Conociendo Rusia, que es el proyecto de Mateo Sujatovic, que nos encanta. El tipo de sonoridad que crea en sus canciones. Muy amigo, por cierto, del español Leiva. Con Bumburi creo que no ha trabajado todavía, pero bueno, todo se andará, ¿verdad? Voy a ponerte la canción que abre el último disco del Aragonés Errante, de un siglo anterior. Esta se llama Creer, que se puede creer. Fue además uno de los avances.

Bunbury volvió con ganas a los directos después de los problemas que tuvo, acuérdate, con su garganta. Problemas de voz bastante importantes, la verdad. Debido al humo que utilizaba sobre el escenario, con ese efecto que suele usarse en los directos, pues a él le iba fatal. Y aquí lo tenemos de nuevo de vuelta en España, girando, está por los Estados Unidos, pero aquí en España cerrará precisamente Zaragoza, en su ciudad natal, el último concierto de la gira, que se llama Nuevas Mutaciones Tour, exactamente en Zaragoza el 12 de diciembre. Tenemos ahora, bueno, menuda caña, el nuevo sencillo de los Arde de Bogotá. Ahí se han ido a California a grabarla. Esta de Instrucciones. Con el productor Joey Ciccarelli.

nuevo sonido de los Art de Bogotá, los cartageneros, trabajando con el productor estadounidense bostoniano Joe Ciccarelli, que ya ha hecho discos, pues qué decirte, con los White Stripes, con Morrissey, y ya por el tercer álbum, los Art de Bogotá y los Lori Meyers, los granadinos. Aquí los tenemos también de vuelta. En lo total es el nuevo sencillo que ya escuchamos.

escucha siempre tan elegantes y con esos estribillos pegadizos. Los de Loja, de Granada, Lori Meyers, a por su octavo álbum de estudio ya, y de momento disfrutamos del primer adelanto. Más adelantos que te traigo, la banda de Suarma, Elefantes, por ejemplo. Estado 03 se llama su nueva canción.

cosas de shawarma, elefantes. Muy teatrero, lo tenemos en este estado 03. Los que visitan este verano España son los Maroon 5. Si va como avance, imagino que de cara al próximo trabajo, esta canción llamada Heroin. La gira mundial va a tener paradas en Marbella, Sevilla, Las Palmas de Gran Canaria y Santiago de Compostela. Ahí estamos, Ada Levin con sus chicos Heroin, Maroon 5.

Y de los Maroon 5 saltamos a la música de los Chemical Brothers. Se está escuchando en todos sitios esta canción gracias a una serie de televisión Go de Chemical Brothers. Otra tantita de recuerdos. Esta es de 2015.

canción de los Chemical Brothers, que ha vuelto a ser tendencia gracias a esta película de Netflix, Apex. En España se llama Depredador Dominante y que protagoniza a Charlize Theron. Thriller con muchísima acción y aventura. Una música muy acorde con la temática de la película. Vamos a Silvar. Nos quedamos en Suecia.

con ese estribillo tan pegadizo, ¿a que sí? Tendrán ganas de silbar con ellos. Con este trío de músicos suecos, Peter, Björn and John. Esto fue éxito en 2006, Young Folks. Vamos a seguir con este pop rock alternativo, hombre, o no tanto, porque hablamos de los Killers. Con uno de los guapos del rock, Brandon Flowers, que además, por cierto, es mormón. Dice que por eso no ha caído en los excesos tan típicos de una estrella del rock, de las drogas, el alcohol y demás. Pues de eso se ha librado por la religión. Human, The Killers.

0: Los Killers, con su rock estadio. De momento no van a sacar disco hasta el próximo año, porque el cantante Brandon Flowers está muy ocupado con su carrera en solitario, lo que le sucede a Carlos Tarque, que ahora gira solito. De momento Ricardo Ruiz Pérez está ahí, imagino que no debe estar quieto tampoco. Y los dos componiendo para lo que sería su próximo trabajo de canciones inéditas, también para 2027.
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0: Roto por dentro, los M-Clan.

Carlos Stark, roto por dentro. En un disco donde se alejaban de lo comercial y, como siempre, en la producción, Carlos Raya. Así que me quedo con Carlos Raya en este nuevo trabajo, pues con otro de sus habituales, Fito Cabrales, los Fitipaldis. Casi prefiero esta de A Contraluz, era la que tenía yo en mente y luego se me fue el ratón a otro lado. Del disco El Monte de los Aullidos.

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0: esto es rockerillo, aquí el amigo Melendi, y pop rock. La canción que lo abre es esta. Veneno y arena. Vamos ahora con Barodrum. Título bastante curioso que en romaní significa el gran camino, precisamente para el pueblo gitano ha dedicado este último trabajo. Además tiene bastantes tendencias musicales, hasta un grupo de rock francés colabora en este nuevo trabajo. Pero esta es la balada del álbum que está dedicada precisamente a la mujer de Antonio Carmona, Mariola Orellana. Y se llama El punto sobre la I, con la colaboración del poeta Benjamín Prado, que le ha echado una manita en la letra.
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Debe estar Mariola Orellana, la famosa manager de gente como Lolita, Rosario Flores, en otro tiempo de Alejandro Sanz. El punto sobre la I. La guitarra de Vicente Amigo y Antonio Carmona, su último trabajo. Decía de Alejandro Sanz, pues mira, te voy a poner esta canción, también es bonita, bonita de verdad, de amor, de su último disco, ¿Y ahora qué? Es el vino de tu boca.

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Le toca carretera y manta. Hombre, imagino yo que hotelazos de que mínimo que cinco estrellas, ¿eh? Ella es una absoluta diva. La gira Cuarto Azul, digo, superestrella. Y otros que ya se están preparando. La oreja de Van Gogh. De momento ya han soltado la primera canción inédita. Con el retorno de

encanta. La oreja de Van Gogh. Seguimos con la cosa espiritual, tan de moda está, a raíz también del lanzamiento de Lux, el último trabajo de Rosalía. Te abono en la nueva canción que ha salido en formato sencillo, también hay vídeo, y precisamente con una marca de vino muy reconocida, francesa, Sauvignon Blanc. Pues eso, una metáfora de una vida más sencilla, espiritual, auténtica, y en fin, las cosas de Rosalía, ahí va la canción.

Creo que va siendo hora de salir del recogimiento de la capillita. Y vamos directamente a tocar carnaza. Ella quiere hombres, más ni menos. Necesita un hombre. Olivia Dean.

ya hay quien dice que es la nueva Amy Winehouse. Es morenita, ¿eh? Olivia Dean. Lo más de lo más del pop soul británico de ahora mismo. Men I Need. Vamos a sentirnos bien. Primero la carcajada. Y después los Gorillaz, la famosa banda virtual. Feel good, ¿eh?

Los Gorillaz, la banda que creó Damon Albarn de los Blur, que por cierto publicaron recientemente un nuevo trabajo y como siempre un porrón de invitados, de lo más variopintos. Seguimos en 2005 con otro de los álbumes más vendidos aquel año, Monkey Business. Los Black Eyed Peas, cuando todavía seguía la chica Fergie. Ahí tiene su voz.

Will.i.am haciendo de las suyas y con un porrón de efectos especiales sacados de películas de Bollywood de los años 70. Frikilandia. Los Black Eyed Peas, Don't Funk With My Heart. Y el sample que utilizó Avicii es reconocible porque ahí vas a escuchar en un momento dado la voz de la grandísima Etta James en una clásica de los años 60. El Something Got a Hold on Me. Total, que ahí tienes a Avicii Levels.

fue el primer pelotazo grande del sueco a Avicii. Esto circulaba también, hay una demo con una canción de Bebe, creo que era la de Malo, remezclada por Avicii, o al menos eso se decía.

Esta es del disco de La Avioneta de Mike Oldfield, entrando en la década de los años 80. Piloto, que ha sido piloto. Y casi se estrella. Como le pasó al bueno de John Denver. Mike Oldfield, el hombre de la familia que se había asediado por la prostituta, pero él, como fiel a su señora, pues no, no cayó en la tentación. Esa canción, por cierto, Family Man, también la grabaron Daryl Hall y John Oates, la famosa pareja vendedores en los Estados Unidos y que en España solo actuaron una vez, y bien tarde, antes de que se separaran ya definitivamente. Salieron fatal los dos. Esto fue en 2019. La, ¿cómo era? Devoradora de hombres, esta de Maniter. Daryl Hall y John Oates. Continuamos en la década de los años 80 en Radio Castilla-La Mancha.

blancos que de toda la vida hicieron música de negros. Además tiene el ritmo, si te fijas, del You Can Hardly Love, de las Supremes, que

y bien que marcaba el ritmo con la batería, hasta que terminó hecho polvo con las cervicales el bueno de Phil Collins. Venga, seguimos con más músicos blanquitos haciendo música negra, pero pues eso, Motown, el típico ritmo de los años 60 de la Motown. Estos eran belgas, Soul Sister. Con ellos estamos en el 88.

También tengo Motown a la española. Además, una canción que rendía homenaje al saxofonista de la movida, que se llamaba Ulises Montero y que colaboró con los Gabinete Caligari. Así que para el Camino Soria de los Gabinete incluyeron esta de Tócala, Uli.

Esto, Calá, Uli, Ulises Montero. Pobre, falleció pues a los 33 años, un ataque al corazón, sí, de manera súbita. Seguimos. En la década de los años 80, Morir en Primavera, el álbum de Loquillo y los Trogloditas. Temazo, el que ya empieza a sonar en Radio Castilla-La Mancha, el Rompeolas.

hasta el final optimista y positivo, porque ya estaba herido de muerte. De ahí el significado de la canción y cómo nos caló de 2020, ya desde el título hasta el final riendo. ¿Tragas o escupes? Pues eso, aceptar la cosa, la enfermedad y las circunstancias tal y como van viniendo. Le vamos a dar al bolero ahora y de la mano de los Café Quijano. Robarle tiempo al tiempo, así se llama la canción.

Manos Café Quijano. Parecían una reencarnación de los Panchos. Y el mérito de haber compuesto el bolero ellos, ¿eh? Eran canciones originales. El origen, así titularon a este primer volumen de boleros. Estamos con canciones de amor románticas. Voy a ponerte una que a mí me gusta un montón. Del último trabajo de Manuel Medrano. Un colombiano que no hace reggaetón. Aleluya. El disco se llama Superior y está Mariposas en el Pecho.

0: Además está explicarte el título, Mariposas en el pecho. Las cosas del amor.
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0: Somatizando los sentimientos. Seguimos con otro Manuel, este sí le da el reggaetón, pero es mucho más variado, incluso colabora con los venezolanos Rawayana, que son muy jaraneros, buscando el after. ¿Dónde es el after? Me estoy refiriendo a Manuel Turizo, en una canción muy simpática titulada en inglés en Miami, así se llama, los Rawayana, repito, venezolanos, con Manuel Turizo.

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2: Chema para Corpa. Golazo.
3: Sí, es José Corpas. En el día del Corpus va a ser el primer fichaje del Albacete Balompié para la temporada 2026-2027. Buenas tardes, familia. Jueves 4 de junio, jueves festivo, jueves de Corpus y jueves de Corpas. Sí, así ha movido ficha Toché para cerrar a uno de los titularísimos de los últimos años en la Sociedad Deportiva Eibar y en el Almería. Con más de 300 partidos en la segunda división, ahora vamos a sacar la lupa para conocer algo más del que es el primer fichaje de esta nueva temporada para el Albacete Balompié. Todo esto en un jueves de cita, sí, a las 7 y media, sí, en CM Play también. El Manzanares Queso Hidalgo busca en Palma el pase a la semifinal del playoff por el título de Liga en Primera. Jueves de Corpus, en el que también nos esperan dos protagonistas, la cabeza visible de los inversores de la Unión Balompédica Conquense, Íñigo Asensio, y el exentrenador del Depor, ahora en una aventura internacional, Juanpi Peinado. Jueves en el que ponemos voz a los clubes de la tercera que han acordado fulminar el actual sistema de playoff de esa fase regional a segunda federación. Pero hay mucho más. 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
1: Un jueves también de selección española, porque Alberto Corroto, buenas tardes.
2: Buenas tardes.
1: Tenemos el penúltimo amistoso premundialista ante Irak.
2: Y que es también el primer y único amistoso en España de la selección, ya que después de este partido se van a marchar hasta América. Aún jugarán ante Perú la próxima semana. Riazor va a ser la sede de este test, en el que aún no veremos a los tocados, Nico Williams, Lamine Yamal y Víctor Muñoz, ni a Fabián, Raya, Zubimendi, Rodri, Pedri, Oyarzábal y Cucurella, que poco a poco se van incorporando a los entrenamientos. Así que podríamos ver a alguno de los nueve refuerzos que no irán al Mundial y que están echando una mano en estos días. Partido especial también para el único gallego de la selección, Borja Iglesias, a las 9 de la noche en A Coruña, este amistoso antes de cruzar el charco.
1: En un jueves también de fútbol sala de primera con la cita en CM Play. Paco López, buenas tardes.
3: Buenas tardes, Manuel.
1: El Manzanares, que es el Hidalgo, que busca en Palma su pase a las semis de ese playoff por el título de Liga.
3: 7:30 en Sonbox, esta es la cita en CMB Play para hoy. Juanlu Alonso repite convocatoria con respecto al encuentro jugado el pasado lunes y el conjunto manzanareño, que a esta hora está concentrado en su hotel de Inca, se muestra ilusionado en poder derrotar de nuevo a Palma y acceder a las semifinales, donde ya les espera al ganador de este partido, el Pozo Murcia Costa Cálida, que anoche eliminaba al Jaén Paraíso Interior. Este próximo partido será el domingo a las 7:30 en Murcia. Barça-Inter inician el sábado la otra eliminatoria de semifinales, conscientes de la dificultad que entraña volver a ganar a Palma, equipo que es favorito. Manzanares cree que el factor cancha podría ser también un arma de doble filo para el conjunto palmeño, porque conforme avance el partido y si no logran solventar la eliminatoria a su favor, podría pesar esa circunstancia. Los dos equipos llegan cansados, pero eso no es excusa para dar un último esfuerzo e intentar acceder a la siguiente ronda. Batillo pierde a Luan Müller y a Ribillos lesionados, más Alisson sancionado por la agresión a Álvaro.
1: Y completamos esta portada de jueves con balonmano y el Revi Cuenca, que viaja a Alicante. Juan Alonso Gómez, buenas tardes.
4: Buenas tardes.
1: Donde mañana arranca esa final a 8 de la Copa del Rey.
4: Sí, ya está el conjunto de Lidio Jiménez en la ciudad alicantina. Viajaban esta mañana en autobús desde Cuenca, llegaron, descansaron un ratito en el hotel, que es donde están ahora, comerán y después entrenamiento previo a ese partido frente al Nava mañana a las 6:30, y después un acto de Lidio Jiménez y los capitanes del equipo, donde se presentará esta final a 8 de la Copa del Rey. Muchos aficionados conquenses que han aprovechado este día festivo del Corpus para desplazarse a Alicante y disfrutar del día soleado de hoy en la costa levantina y mañana de ese partido contra el Nava. En lo deportivo, Lidio Jiménez, que cuenta con prácticamente toda la plantilla. Habrá que ver cómo evolucionan las molestias de Sergio Antúnez y de Fede Pizarro para ese partido, pero por lo general una fecha y una fiesta de final de curso, de final de temporada, que hay que celebrar porque es una competición, una final a 8, a la que no se clasifica cualquiera.
5: Eso le ha molestado 4 veces, Madrid, en Alicante 2 y otra en Jaén. Con lo cual habla de la dificultad que tiene meterte en una fase final de Copa del Rey, ¿no? No es fácil. Y bueno, creo que lo importante es que Cuenca está ahí, está entre los 8 mejores equipos de la competición, que hemos eliminado a 3 equipos, 2 fuera de casa y 1 en casa, que no es fácil. Y lo que bueno, tiene mucho mérito el estar ahí. Es difícil, vuelvo a repetir, no se consigue todos los años, hay que aprovecharlo. Que nuestra ciudad esté en Alicante, va a ser el centro de balonmano a nivel europeo durante este fin de semana. Creo que es importantísimo que la ciudad de Cuenca esté ahí, que eso diga el nombre de Cuenca, y bueno, hay que darle validez a eso.
1: Pues hoy es jueves 4 de junio, un día jueves de Corpus, y de Corpus va lo que le vamos a contar.
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1: Es José. José Corpas y aquí Alberto Corroto. Buenas tardes.
2: Otra vez, buenas tardes, Manuel.
1: Se va a convertir en las próximas horas en el nuevo fichaje del Albacete Balompié, el primero de la temporada 26-27.
2: Un jugador con mucha experiencia, veterano, 34 años, cumple 35 este verano y más de 300 partidos acumula en el fútbol profesional en segunda división con el Almería y las últimas 5 campañas con el Eibar. Ayer rechazó la oferta de renovación a Armera, se desvinculó y va a llegar al Albacete para aportar esa experiencia en la recta final de su carrera. Es extremo derecho, pero últimamente también ha bajado al puesto de lateral derecho, aunque su posición de siempre ha sido la banda, la parcela ofensiva, como le leíamos en alguna entrevista, que se siente más cómodo en esa posición atacante. Titular indiscutible, sin lesiones en todo el año. Empezó su carrera en el Linares, antes de la época de Alberto González, y en este día de Corpus y con ese juego de palabras, de Corpus a Corpas, va a anunciar el Albacete las próximas horas, próximos minutos, el primer fichaje de la próxima temporada.
1: Corpas es protagonista en las últimas horas del Albacete, también Corroto lo es Higinio, que ayer pasaba por quirófano.
2: Para someterse a una pequeña intervención quirúrgica en su tobillo derecho, la operación la realizó el doctor Cugat en Barcelona, una eminencia, y tras la cual se ha mostrado optimista para resolver esas dolencias que apenas le han dejado jugar esta temporada. 4 partidos, 65 minutos en total, desaparecido de los terrenos de juego desde el 15 de noviembre, jugó ante el Andorra 26 minutos. Su último gol fue en mayo del 25 ante el Racing de Ferrol y con esta operación espera volver a iniciar la pretemporada con cierta normalidad.
1: Higinio, que se ha perdido prácticamente la totalidad de la temporada 25-26 con el Albacete, sin embargo, ahí una persona que ha estado en las 42 jornadas de liga y aunque puedan pensar, como es lógico, que sea su entrenador Alberto González, ahí Corroto otra persona que no se ha ausentado en esas 42 jornadas de liga.
2: Y se llama José María Andújar, un aficionado que ha visto presencialmente los 42 partidos del Albacete en esta temporada, una hazaña que ni siquiera la directiva ha podido completar. Estuvo en Almería en el pasado mes de agosto y ha estado en Ceuta el último partido el 30 de mayo. Un aficionado que es nacido en Casas de Fernando Alonso, en Cuenca, que llegó al Albacete por estudios, es ingeniero informático y desde ahí nació su afición relativamente nueva al Albacete Balompié. Ha recorrido más de 30.000 kilómetros utilizando coche, autobús, tren, avión y barco. Es la primera vez que lo hace porque, como decimos, apenas lleva unos años siguiendo al Alba. Hace 2 años hizo nada más que un viaje, el año pasado hizo 13 y este año los 21 desplazamientos.
1: Pues vamos a saludarle a José María Andújar. José María, buenas tardes.
6: Hola, ¿qué tal?
1: No se puede poner en duda que el Albacete no es parte de tu vida. Bueno, esta temporada ha sido prácticamente la mitad de tu vida, ¿no?
6: Sí, no, la verdad es que este año sobre todo, sí, desde que empezamos en Almería en agosto hasta la semana pasada en Ceuta, cada fin de semana pues lo tenía ocupado, ¿no?
1: ¿En qué momento se te pasa por la cabeza eso de ir a otro partido? Porque me imagino que el sueño o la idea empezó en Almería y luego a medida, no sé si te fue picando el gusanillo de decir, venga, voy a ir al siguiente y venga, voy al siguiente y ya te liaste la manta a la cabeza.
6: Claro, sí, es algo que, claro, al principio de temporada pues uno no lo piensa porque al final te puede surgir algún imprevisto o cualquier cosa y ahí fallas a un partido fácilmente, pero ya conforme avanzaba la temporada iba yendo hasta que ya llegué ya a Ceuta la semana pasada y ya los completé.
1: Cuéntame, porque claro, en 42 jornadas, evidentemente las de casa son más sencillas, pero ¿algún viaje has tenido que cambiar algo, yo qué sé, personal, familiar, laboral, no sé, algo que dijeras, o lo cambio o me quedo o rompo la estadística?
6: Sí, pues la verdad es que este año he tenido suerte, no he tenido así ningún evento como podría ser un problema familiar o alguna boda, por ejemplo, que me hiciese perderme algún partido. Pues aparte he tenido suerte. Y luego también, respecto al tema de horarios, con el trabajo que tengo, pues siempre puedo, si jugamos un lunes, pues lo puedo coger de vacaciones y sin problema ir al encuentro, que es lo que he ido haciendo este año.
1: Cuéntanos, porque la gente estará escuchando tu historia, José María, y pensarán, vale, pero ¿cuánto dinero te ha costado esto? Porque claro, aquí hay que sumarle los desplazamientos, las entradas a los estadios. ¿Cuánto dinero has echado a cuentas? ¿O es que directamente no quieres echar cuentas por si te echas las manos a la cabeza?
6: Me lo preguntan mucho, pero no quiero hacer cuentas, la verdad, la suma. Sé que de cada viaje y demás voy haciendo el cálculo, pero no quiero hacer la suma. También hay que decir que son viajes que no los hago en plan de 4 o 5 días. A lo mejor si es un viaje largo, una noche o dos como mucho, por ejemplo, como en Las Palmas, que hicimos 2, o en Coruña, que también estaba bastante lejos, pero ya.
1: ¿Hay alguno que hayas llegado justito de tiempo? Lo digo porque, claro, es tanta intendencia y tanta programación de viaje, en algunas has podido decir un poquito más y empieza el partido y todavía no llego al estadio.
6: Así que recuerde, por ejemplo, en el de Córdoba hace unas semanas, que era a las 9 de la noche, era un viernes, y como salía, terminaba a las 3 de trabajar, pues a las 3 salimos de Albacete y llegamos allí, yo creo, con un poco menos de una hora de antelación. Pero bueno, en los demás yo creo que he llegado con más tiempo.
1: Y ahora la gran pregunta del millón, José María, ¿el año que viene qué? ¿Repites? ¿O ya has mirado rivales? ¿Te lo tienes en mente repetir esas jornadas o no?
6: Ojalá, pero yo creo que ya va a estar difícil, ¿no? Yo creo que seguiré yendo a muchos como años anteriores, pero yo creo que ya... Creo que ya alguno voy a fallar.
1: Bueno, José María Andújar es el ejemplo de fidelidad a un equipo, a unos colores, como es el caso del Albacete Balompié. 42 de 42, que se dice pronto, ¿eh? Es una auténtica locura lo que ha hecho esta temporada. Como decía yo, un poco exagerando, era junto a Alberto González, no se ha perdido ni un solo partido del Albacete Balompié, pero uno evidentemente es el entrenador, el otro es José María Andújar, que es el aficionado del Alba. José María, que vaya muy bien, seguimos en contacto, a ver cómo arranca la temporada y entonces te preguntamos si empieza el viaje de nuevo de la siguiente jornadas. Un abrazo enorme.
6: Vale, perfecto. Muchas gracias. Hasta luego.
1: Un abrazo enorme, sin duda alguna. El amor y la pasión por los colores. Amor y pasión por los colores. Lo que ha vivido una ciudad entera, provincia y Castilla-La Mancha y yo diría que casi media España, con la Unión Balompédica Conquense. Vamos con ello.
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9: Y el partido que muere aquí, se tumban varios jugadores de la Balompédica Conquense sobre el terreno de juego. Se abrazan los jugadores del Orense. No pudo ser en este caso. A la primera el fútbol le dijo que no a la Balompédica Conquense, pero lo que decíamos anteriormente, muchas cosas para no olvidar este año. Hay cosas para ajustar y hacer a la Balompédica a un mejor equipo de segunda federación.
1: A las 3 y 14 minutos podemos saludar en Castilla-La Mancha, en Juego de Radio Castilla-La Mancha, uno de los inversores de la Unión Balompédica Conquense, Íñigo Asensio. Hola Íñigo, buenas tardes.
10: Buenas tardes, ¿qué tal a todos?
1: Muy bien. Íñigo, 4 días después de lo que acabamos de escuchar, de finalizar ese partido, ¿ya se ha reseteado uno o todavía queda algún resquicio de lo que pasó el domingo? Y fíjate que han pasado unos días, ¿eh?
10: Bueno, yo soy una persona con bastante frío y yo creo que reseteé justo cuando pito el árbitro. Yo creo que es una pena y me duele por todos los aficionados, pero... en el minuto 90 más uno, ese minuto uno ya era pasado, tiene que pensar en el futuro, básicamente.
1: Ahora que han pasado esos días, ¿te ha dado tiempo o lo has mirado un poco por reflexionar, Íñigo? ¿Qué ha podido faltar, o qué le ha faltado al equipo, qué le ha faltado para no lograr ese ascenso al que se ha quedado prácticamente a las puertas de esa primera federación?
10: Yo creo que han sido detalles, ¿no? Es decir, tú ves durante el partido, tuvimos las oportunidades y no marcamos, ¿no? Al final, en el cómputo de la eliminatoria ellos fueron mejores, hay que darles la enhorabuena. Y yo creo que lo que hay que hacer es que en esta nueva temporada, desde el pasado lunes, nueva temporada, pensar en quedar primeros de grupo. O sea, ya si no tienes nada al azar, vamos a hacerlo de esa manera, ¿no?
1: Puede hacer balance, porque evidentemente ha sido una temporada muy completa de la Unión Balompédica Conquense. Le ha faltado la guinda, ¿no? Como se dice, del pastel, que sería ese ascenso a la Primera Federación. A pesar de no lograr ese ascenso, ¿qué nota, Íñigo, le podrías poner a la temporada de la Unión Balompédica Conquense?
10: Yo creo que ponerle sobresaliente más. O sea, tú tienes que ver de dónde veníamos en el mes de junio, si no me equivoco, cuando Luis y yo y luego se sumó Ruiz, decidimos tomar el Conquense, la gestión. Era un equipo que iba a desaparecer. Que en 9 meses se haya podido hacer un equipo donde la ciudad ha despertado, porque recordemos que iban 700 aficionados y en el último partido fueron 700 aficionados. A pesar de no haber podido lograr el ascenso, hay que pensar que en lo deportivo y en lo social y en lo que es el club, es pues una nota de sobresaliente más, ¿no?
1: Evidentemente, desde vuestra llegada es visible, ¿no?, el cambio que ha sufrido o se ha visto en la Unión Balompédica Conquense. Lo institucional es evidente, en lo deportivo también, en lo logístico, en lo que rodea a la Unión Balompédica Conquense. De cara a esa temporada 26-27, Íñigo, ¿se va a invertir más, menos o igual que este primer año en Cuenca? Y no sé si se puede poner hasta una cifra, si es que la tuvierais sobre la mesa.
10: Vamos a ver, en lo que son infraestructuras, más no podemos invertir de lo que se ha hecho ya porque no caben más cosas. Entonces, a nivel de presupuesto va a ser menor que el del año pasado porque no tienes la parte de infraestructuras. A nivel de presupuesto deportivo será igual o parecido o incluso un poco superior porque tienes esas infraestructuras que te permite dar ese plus, con lo cual yo creo que el mensaje es que se va a hacer un equipo para que la ciudad aspire a ser primero del grupo. Creo que es un poco, creo que lo que nos ha faltado al comienzo de la temporada pasada es que si Robert hubiera cogido el equipo unas semanas antes, si hubiéramos podido hacer su equipo, seguramente estaríamos hablando que el equipo hubiera estado disputando el ascenso directo, ¿no?
1: Evidentemente el cambio de la infraestructura, por ejemplo, el cambio que ha sufrido la Fuensanta, evidentemente con esa capacidad que vimos de más de 7.000 espectadores en esa final por el playoff, evidentemente el objetivo que se ha logrado es engancharlo, como decía Íñigo, a la gente en Cuenca, al fútbol. Ahora es que esa gente se enganche durante todo el año, es decir, que no solo venga cuando está la fiesta, sino que la fiesta sea durante todo el año. Ahí está el trabajo, evidentemente, de esa campaña de abonados, ¿no?
10: Totalmente. Mira, yo creo que muchos de vuestros compañeros me preguntaban si estábamos preparados para hacer una división superior. A priori, por las infraestructuras que tiene el club, están preparados. Pero hay una cosa que no estaba testeada, porque yo lo llevábamos 9 meses, es si la masa social iba a responder en liga regular, por decirlo de esa manera, ¿no? A pesar de haber tenido una media de unos 2.500, 3.500 aficionados, es verdad lo que dices, que los últimos partidos estábamos tomando más de 7.000, pero si tú quieres afrontar con garantías una primera federación donde los presupuestos son más altos, nos faltaba testear esa masa social, que la vamos a testear en las próximas semanas, ¿no? Justo en ese momento sabremos si el club está preparado para subir a primera federación, ¿no? Y lo que no quiero es, sobre todo los socios, y más por un poco la forma de pensar que tengo, es no queremos ir a una categoría que el año siguiente bajemos y estemos económicamente para desaparecer, como ha habido varios clubes que le está pasando ahora mismo, ¿no? Y con eso hablo del Arenteiro, te hablo de otros equipos de primera red que están para desaparecer. No queremos que nos pase eso, y para eso hay que tener los pies en el suelo y hay que gestionar las cosas como si fuera una empresa.
1: Sin duda, hablando precisamente de la campaña de socios, Somos Cuenca se ha hecho público hace unos instantes. Bueno, el que lo puede ver evidentemente en las redes sociales, ¿no?, de la Unión Balompédica Conquense, sí. O acercarse a la tienda para que vea los precios, pero bueno, para que se dé cuenta la gente, el que lo esté escuchando, que un abonado ya de la Unión Balompédica Conquense va a pagar en su renovación entre los 100 y aproximadamente los 250 euros, por decir un ámbito más o menos, pero incluso para el nuevo abonado, y ahí eso está para enganchar a la gente que todavía fue por ejemplo a la final del playoff, pero que ahora ya tiene ese gusanillo dentro, Íñigo, los precios oscilan en algo similar. Estoy hablando de unos entre unos 120 y unos aproximadamente 260 euros aproximadamente, ¿no?
10: Sí, y al final si lo miras en términos de partido te vas a otro tipo de ocio y te gastas más a diario, ¿no? Sí. Al final, una de las cosas de los males endémicos que tiene estas categorías es que la gente no valora el esfuerzo que hacen los clubes y muchas veces les cuesta pagar 10, 15 euros por una entrada, ¿no? Yo creo que eso a los clubes les cuesta subir el precio a pesar de estar económicamente mal, porque piensan que sus socios o abonados no van a seguir, ¿no? Yo creo que el que siente un club va a pagar 10 euros más, ¿no? En nuestro caso tomamos la decisión de no subir los abonos y los socios como para dar las gracias del esfuerzo del año pasado, principalmente porque es un año en el cual nadie nos conocía y era difícil creer en nosotros. Yo creo que ahora, y por eso de volver a creer, y ahora que creen, pues somos Cuenca, ¿no? Vamos a decir de esta manera, ¿no?
1: Dentro de esas opciones, y ahora ya aprovecho y también te pregunto por el tema, es la Fundación del Deporte, veo por ahí que hay una opción. ¿Cómo va lo de la Fundación por el Deporte? Bueno, Fundación Depor Cuenca, que es como se le va a llamar, ¿ya es una realidad?
10: Sí, se constituyó ayer definitivamente la Fundación, y es una fundación destinada a la atracción de talento, a ayudar a los sectores, al sector deportivo, sobre todo queremos ayudar mucho a los universitarios que hoy, por desgracia, no pueden hacer deporte en la ciudad porque tienen que ir a hacer sus carreras a,

0: a otros sitios y no tienen la forma de vivir en Cuenca, lo que vamos a buscar es atraer talento y que se formen también, ¿no? Esa se hizo, bueno, ya se definitivamente se hizo ante notario ayer, y en los próximos días, pues tanto el presidente del REBI como nosotros, pues empezaremos a anunciar cuáles son las iniciativas por las cuales queremos atraer empresas que apoyen sobre todo a la formación, ¿no? Y sobre todo a quizás dentro del deporte, a áreas del deporte que están más olvidadas y que es necesario el apoyo de todos nosotros, ¿no?
1: Te voy a preguntar, Íñigo, también por lo de la plantilla, porque en Castilla-La Mancha en Juego, cuando estuvimos en la previa de aquel partido frente al Jerez, ya incidiste mucho en que la Unión Balompédica Coquense, bueno, por las circunstancias de sus futbolistas, por la calidad de sus futbolistas, estaba siendo una plataforma. ¿Tienes o temes que sean muchos los jugadores que ahora mismo quieran seguir creciendo fuera de Cuenca, después del buen desarrollo o la buena temporada que han hecho en el Rus final en la Balompédica Coquense?
0: No, pero yo creo que, mira, desde la próxima semana que el director deportivo y Luis se sientan con el cuerpo técnico, empezarán a diseñar la plantilla. Yo ahí no me meto, muy poco, a mí me comentan lo que quieren hacer y al final confío ciegamente en las personas que tenemos. Y siempre hemos dicho que si hay un jugador que quiera salir a otro club de mayor categoría y paga su cláusula, o llega a un acuerdo con el club le va a dejar salir. Es parte de este negocio y es una parte de que se haga el club sostenible. No puede haber un club sostenible en el cual el talento no se venda, vamos a decir de esta manera, o se saque beneficio de él, ¿no?
1: Evidentemente se va a apostar por un perfil también de futbolistas que hemos visto este año, ¿no? Íñigo, de jóvenes que no tengan, parece que no tengan techo por encima, que son capaces de romper cualquier techo porque tienen un crecimiento espectacular. No voy a decir nombres y apellidos de alguno de ellos porque yo creo que a la mente se le vienen muchos de los que han seguido a la Unión Balompédica con que es esta temporada, ¿no? Pero son futbolistas realmente interesantes y que parece que más que pronto que tarde les veremos en una categoría profesional de fútbol, ¿no?
0: Sí, y vais a ver más de esos perfiles este año. A nosotros nos ha gustado un par de clubes que han jugado en esta categoría que han apostado por la juventud sin con eso básicamente no ser competitivos o no aspirar a subir, ¿no? Yo creo que el director deportivo y Luis apuestan por la juventud, el cuerpo técnico lo mismo, y yo creo que vais a ver más de ese perfil de jugadores.
1: Pues ya con ganas de que arranque y empecemos a ver ya cositas de este nuevo proyecto de la Unión Balompédica Conquense.
0: Iréis sabiendo poco a poco, la gente lleva trabajando meses en la confección de esos perfiles. No vamos a improvisar, como el año pasado yo creo que se improvisó un poco al principio por lo que nos encontramos. Este año os puedo asegurar que va a ser muy diferente y lo que venga a Cuenca es por convencimiento lo primero y segundo por nivel, y eso lo estamos empezando a ver. Muchos jugadores quieren venir, por lo que me dice el director deportivo, pero entonces también queremos que sean de un nivel elevado, vamos a decir de esta manera.
1: Con esta acabo, Íñigo. Es verdad que hasta dentro de unos días no sabremos cómo irá el tema de la composición de los grupos y en qué grupo va a estar cada uno de los equipos, en este caso de Castilla-La Mancha, que esta temporada tenemos muchos en la Segunda Federación. ¿Hay algún interés, Íñigo, por parte de la Balompédica Conquense en estar en un grupo específico o repetir en el que, por ejemplo, ha estado esta temporada?
0: O sea, yo te diría, no tanto el grupo, porque al final lo que me han dicho es que históricamente hemos sido un poco como bien. A nivel personal me interesa que estemos en el grupo de Madrid, con donde vivimos tanto Luis como yo, para poder ver casi todos los partidos, ¿no? Entonces te diría que mi preferencia es el mismo grupo que el año pasado.
1: Íñigo Asensio, muchísimas gracias como siempre, un abrazo enorme y estaremos en contacto para ir contando todo lo que vaya sucediendo en la Unión Balompédica Conquense. Un abrazo enorme.
0: Lo que necesitéis, un abrazo, hasta luego.
1: Gracias a Íñigo Asensio, uno de los inversores de esta Unión Balompédica Conquense. Hemos hablado de la Unión Balompédica Conquense, sobre esa nueva temporada en Segunda Federación. Tenemos que hablar del Club de Fútbol Talavera y del Depor Guadalajara. Vamos con ello, venga.
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3: 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Vengo con muchas ganas, con ilusión de empezar un proyecto nuevo. Creo que estoy en el sitio adecuado, en el sitio correcto para poder desarrollar todas las ideas que tengo de fútbol, cómo entiendo yo que es la mejor forma de ganar, que es de lo que se trata, de ganar, cambiar quizá un poco.

0: Prime Play, una empresa, Alberto Corroto, que ya ha puesto en marcha este modelo en otros clubes. La pregunta es cómo les ha ido.
1: Bueno, ahora mismo están gestionando a 4 canteras en España. Ya sabes que su sede está en Houston y que está formando a más de 3.000 jugadores en Estados Unidos, Europa y Asia, especialmente juveniles. Así que, como decimos, tienen la cantera en España del Fuenlabrada, del Sabadell y del Sport Extremadura. Es un equipo de Badajoz que impulsa el fútbol femenino y que va a competir con el Funda la próxima temporada en Primera Federación. Tal vez este sea el club donde mejor resultado ha obtenido. También lleva al Marialbas de Coimbra y tiene un acuerdo con Maristas a nivel nacional. Ya sabes también que ha estado colaborando con el Cazalega según la formación, de ahí esos viajes de Cookie la última jornada de Liga, por ejemplo, que no pudo dirigir al equipo porque estaba en Estados Unidos cerrando los acuerdos, y que incluso ha tenido este mes de mayo una copa en Talavera, la Prime Play Cup de fútbol base. En general, su apuesta es, como decimos, por centros élite, como el que se construyó en Cazalegas, con instalaciones con residencia, piscina y centros completos donde el futbolista puede desarrollarse, al igual que con viajes donde se combina deporte con tiempo libre y turismo. Pero a nivel de clubes profesionales, fuera del ámbito de cantera, parece que el equipo extremeño de fútbol femenino es donde mejor le ha ido a la gestión a Prime Play.
0: Bueno, de momento en el club de fútbol Talavera, con estos últimos movimientos y a día de que se vaya incorporando esa figura del manager deportivo y de entrenador que vaya ocupando esa posición en el club de fútbol Talavera, lo cierto es que sobre negro sobre blanco solo hay un futbolista con contrato en vigor. Luis González, buenas tardes.
2: ¿Qué tal, Manolo? Buenas tardes.
0: Estoy hablando de Pedro Capó, que has hablado con él. ¿Cómo está viviendo todo este proceso en el que es poquito a poco y goteando vamos conociendo nuevas cosas de este club de fútbol Talavera?
2: Pues sí, he podido hablar con Pedro Capó, el que es de momento el único superviviente de la plantilla de la anterior temporada, y él está tranquilo. Dice que ve normal que en estas categorías se hagan contratos cortos que dependan de ciertos objetivos y que era consciente desde hacía un tiempo que seguramente él era el único jugador con contrato en vigor, pero que no descarta que pueda haber algún otro que finalmente se termine quedando, aunque no es un tema que haya hablado con sus compañeros, según me cuenta. Sobre el futuro del club, dice que no sabe nada, pero que está tranquilo y sobre todo pendiente de saber cuándo tiene que volver para hacer la pretemporada, porque en su mente está cumplir el año de contrato que le queda. Así lo explicaba el futbolista del conjunto cerámico.
3: La verdad que creo que seguramente pues sepas más tú que yo, más los aficionados que yo. Yo muy tranquilo, la verdad, o sea, sí me gustaría pues cuando me vaya de aquí, pues que saber qué día tengo que volver para la pretemporada. O sea, es una situación que no rehuyo el hecho de continuar aquí en el Talavera. Y bueno, ya de hecho cuando firmé los 2 años de contrato, pues ya sabía que si pasaba lo que ha pasado, pues que tenía contrato aquí. Si nos hubiéramos salvado, pues también tenía contrato. Entonces, pues con tranquilidad, pues, a la espera de saber qué día hay que reincorporarse a los entrenamientos. Y en eso estamos.
0: Pues es la situación ahora mismo del club de fútbol del Talavera. Y decíamos también en la portada de este Castilla Mancha en Juego que tenemos que hablar del Depor Guadalajara, porque también está otro proceso, este cambio de manos en el conjunto morado. Y paralelamente también es un tiempo de despedidas. Manuel Ramiro, buenas tardes.
4: Hola, buenas tardes.
0: La última de forma oficial, por decirlo de alguna manera, es la más llamativa, es la de su entrenador hasta este final de temporada, el caso de Juanmi Peinado.
4: Sí, efectivamente, Juanvi Peinado que llegaba en enero a intentar reflotar la nave del Deportivo Guadalajara y que la ha conducido prácticamente hasta la orilla de la permanencia. Se ha quedado muy cerquita y sé de buena tinta, porque lo he hablado con él, que con esa pena, ¿no?, con esa espinita se marcha de Guadalajara, aunque también satisfecho con el trabajo realizado, con esos 19 partidos que ha podido entrenar al Deportivo Guadalajara, con 6 victorias, 5 empates y 8 derrotas, en los que ha sumado 23 puntos en esa segunda vuelta y en las que se quedaba apenas a 3 de conseguir la salvación. Pero bueno, en cualquier caso, su trabajo, como bien decimos, no ha pasado desapercibido y ahora tiene por delante una aventura bonita en un club internacional, en un club histórico como es el Ajax de Ámsterdam, que bueno, que todavía es cierto que no ha hecho oficial su incorporación, pero lo va a hacer en las próximas horas. Y bueno, pues hay que apuntar el número de teléfono también del bueno de Juanvi y del bueno del representante. Ojalá la vida nos dé a los demás también una oportunidad tan bonita como la que va a vivir él este próxima temporada en Ámsterdam.
0: Venga, vamos a saludar a las 3 y 32 minutos de la tarde en Castilla-La Mancha en Juego a Juanvi Peinado. Hola, Juanvi, buenas tardes.
5: Hola, buenas tardes.
0: Me imagino que uno debe estar experimentando, entiendo en estos momentos, sentimientos, no sé si llamarlos encontrados, ¿no? Dejar al Depor en Guadalajara tras ese descenso, ¿no?, que al final no se consiguió,

0: y también la gran oportunidad profesional que se te plantea, ¿no? Y se te pone por delante, ¿no?
1: Bueno, la vida al final es esto, son altos y bajos, son situaciones que se presentan, bueno, según van aconteciendo y tienes que ir aceptándolo como es y afrontándolo de la manera que esos acontecimientos van llegando, ¿no? Bueno, yo la verdad que ahora mismo lo que todavía estoy es recuperándome del amargor de la derrota, porque es una decepción grande. Tienes evidentemente la tranquilidad de que creo que tanto yo como los chicos lo hemos intentado todo, que siempre hemos hablado al principio de esta andadura que íbamos a dejar absolutamente todo por intentar lograr el objetivo, y nos hemos quedado muy cerquita. Por trabajo, por ganas, por intentarlo, desde luego no ha sido. Evidentemente cuando uno no lo consigue, pues obviamente influyen muchas cosas, influyen pues de cómo venías, influyen el nivel de los rivales, influyen muchísimas situaciones que pasan en los partidos. Y esto es un deporte donde a veces se gana y a veces se pierde, ¿no? Y en esta ocasión nos ha tocado a nosotros perder, creo que sin merecerlo, pero al final esto no es de merecer, es de conseguir. Y en ese sentido, pues bueno, estamos, yo sé que los chicos también, yo personalmente con la conciencia tranquila en ese sentido lo hemos intentado todo, pero con ese amargor de no haber logrado dejar al club, sobre todo al club, porque se lo merece, por la gente que lo conforman, por los trabajadores y por la tremenda afición que tienen, en el sitio que se merecen, que es la primera red. Bueno, a partir de ahí, pues bueno, pues el fútbol luego te presenta estas situaciones y bueno, pues la vida sigue, el balón sigue rodando y bueno, pues el futuro pues ya vendrá y lo afrontaremos con toda ilusión y con todas las ganas del mundo, claro.
0: Ha sido, Juan B, tu etapa más compleja como entrenador en cuanto a lo institucional, a lo económico, a todo lo que rodeaba, lo que no era deportivo, estrictamente que estaba padeciendo el deporte.
1: Ha sido difícil, sí, hombre. Desgraciadamente, a lo largo de tu trayectoria como jugador y como entrenador, pues ya son muchos años, pues vive situaciones similares, pero sí es cierto que esta pues ha sido compleja, pero también es verdad que gracias a la, siempre lo he dicho, a la infinita generosidad, a la profesionalidad y a la calidad humana de toda la gente con la que he trabajado, los jugadores, el staff, la gente del club, Néstor Susaeta, que somos un poco los que hemos estado en el día a día del primer equipo tratando de solucionar todos los inconvenientes que nos iban surgiendo, muchos de ellos motivados por la situación que teníamos, pues al final el trabajo el día a día ha sido fantástico, ¿no? Y bueno, pues hemos ido resolviendo todos los problemas que han ido sucediendo, siempre con toda la predisposición y con la intención de llegar el domingo en las mejores condiciones posibles para competir y para sacar los partidos en una categoría muy, muy, muy compleja y muy exigente y a la vez preciosa. Bueno, pues ya te digo que la situación evidentemente influye sobre todo en la mente de los jugadores y en la de todos nosotros, ¿no? Porque al final es algo que tienes ahí, que es vital para ti. Somos profesionales, nos gusta mucho el fútbol, tenemos la suerte de dedicarnos a lo que nos apasiona, pero somos profesionales y ejercer una profesión implica que evidentemente obtienes algo a cambio de eso que te sirve para tu día a día y para vivir. Y cuando eso no lo tienes, a todos nos afecta de una mayor o menor medida y eso siempre está ahí. Pero no se ha dejado nada de hacer, ni ha habido ni un solo minuto que no hayamos dejado de trabajar por intentar sacar el equipo ganando. Entonces, bueno, en ese sentido, dentro de la gran dificultad que supone el hecho de estar en esta situación y de los problemas que ha habido, que bueno, que ya los hemos repetido muchas veces, todo esto ha salido adelante, hemos llegado hasta el final, aunque a nivel de sueldo nos ha faltado un poquito, ya te digo que por la gran calidad humana y profesional de toda la gente que hemos formado parte del deporte, toda la gente que me ha ayudado y a ejercer mi responsabilidad en este caso de entrenador.
0: Esta semana, Emanuel, contábamos que bueno, pues sí que se estaba intentando trabajar, se estaba trabajando desde ahora mismo el Depor Guadalajara y Carlos Ávila intentando resolver una situación económica para no llegar a la comisión mixta, para luego no tener que levantar las demandas y las denuncias por impagos, y también se estaba trabajando, bueno, evidentemente cada uno estaba moviendo, Emanuel, su papel, ¿no? El hecho también desde el cuerpo técnico también para resolver las deudas que tienen contraídas de esta temporada y en algunos casos de la temporada anterior, como nos llegó a decir el propio Néstor Susaeta, ¿no?
2: Sí, efectivamente. Bueno, que cada uno ha sido también haciendo su trabajo. Carlos, por su lado, para intentar solucionar la delicada situación económica que tiene el club y certificar o cerrar, mejor dicho, la venta. Y los trabajadores también se han seguido moviendo, bueno, pues planteándose todos los escenarios, ¿no? Como es el caso también, hemos comentado, de los jugadores, también del cuerpo técnico, ¿no? Que bueno, no sé si en el

0: caso de Juanvi tenía, por así decirlo, un deadline, una fecha límite, pero bueno, sí que había otros colaboradores, ¿no? Que bueno, que se habían marcado eso, pues el 10, el 12 de junio, ¿no? Como para presentar las denuncias. No sé si en tu caso, Mister, es algo que ya tenías también trabajado, aunque ahora ya tengas la cabeza en otro sitio.
1: Bueno, al final en ese tipo de situaciones, cuando desgraciadamente bueno, pues llegamos a este punto donde ya la intervención de otros órganos para reclamar las cantidades que te adeudan, evidentemente, pues se hace más cercana, pues al final preguntas a ellos, en este caso al comité de entrenadores, y al final, pues únicamente, si desgraciadamente al final, que yo espero que no, se tiene que llegar a ese tipo de situaciones, pues habrá que respetar los plazos que ellos te marcan, ¿no? Y bueno, pues antes, yo desde luego la intención mía es intentar ayudar al club en la medida de lo posible en cuanto a plazos, a que la situación se aclare, porque sé evidentemente que Carlos está trabajando muchísimas horas para intentar que la solución se concrete lo antes posible y no haga falta llegar a este tipo de situaciones de denuncias ante comisión mixta de jugadores y en nuestro caso ante el comité de entrenadores, pero bueno, al final pues los plazos los determinará la legislación y para que no nos pasemos de en ese tipo de situaciones, pero yo desde luego sí que trataré de agotarlo todo lo que pueda para darle todo la mayor parte de tiempo que sea posible al deporte para que pueda solucionar la situación y que sobre todo el club pueda iniciar un proyecto el año que viene, el que tiene que empezar a trabajar ilusionante, y seguro que lo va a ser, para otra vez intentar, pues bueno, sobre todo corresponder a la gran afición que tiene y hacer un equipo del que la gente se sienta orgulloso.
2: Pues Juan Peinado, cuando sea oficial volveremos a hablar, pero te deseamos la mejor de las suertes. Ojalá no tuviéramos que mantener esta conversación en el sentido de que el Depor hubiera salvado la categoría, pero desafortunadamente el equipo estará en la próxima temporada en la Segunda Federación y Juan Peinado tiene una oportunidad por delante profesional más que sobresaliente y evidentemente le veremos. Yo creo que ojalá le vaya muy bien en esa nueva etapa. Juan Peinado, muchísimas gracias, un abrazo enorme.
1: Muchas gracias, un abrazo para vosotros.
2: Un abrazo enorme a Juanvi Peinado, el que es ex ya entrenador del Deportivo Guadalajara en una nueva aventura profesional. Bueno, de aventuras y de lo que se nos viene por delante, lo que le vamos a contar ahora, hasta las 4 de la tarde, que es lo que dura Castilla-La Mancha en juego. Venga, vamos con ello, va.
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6: Final del partido. El manchego que pone la eliminatoria muy a su favor con este 2-0. Valieron los tantos de Fran Duarte y de David Flores.
2: Estamos en cuenta 3, es que este sábado el Carlos Belmonte elige finalista nacional por el playoff de ascenso a la Segunda Federación. Atlético Albacete o manchego. Se esperan cerca de 5.000 espectadores en el Carlos Belmonte. Y en Ciudad Real, Paco López, se espera desplazamiento de aficionados mancheguistas hasta la ciudad de Albacete.
7: Sí. Hoy la sede, por ejemplo, ha estado abierta a pesar de ser festivo, precisamente para atender a los aficionados interesados en acudir a ese partido, y el manchego confía que durante estos días que quedan para el sábado puedan dispensar las entradas que aún faltan por vender y que completen ese cupo que mandó el Albacete Balompié de 200 boletos para distribuirlos para los aficionados. Precisamente esta mañana nos han informado que rondan las 150 entradas vendidas, así que aún hay entradas a la venta para los aficionados de Ciudad Real interesados. Un autobús de seguidores saldrá de Ciudad Real, también está confirmado, por lo que en el Carlos Belmonte se van a dejar oír esos ánimos de los seguidores ciudadreaños que buscan entrar en el partido final definitivo por el ascenso a la Segunda Red.
2: Precisamente en esa cuenta atrás y a las 3 y casi 44 minutos de la tarde, un micrófono de Radio Castilla-La Mancha ya está con el Atlético Albacete, también antes de ese penúltimo entrenamiento, antes de ese decisivo partido que se va a disputar en el Carlos Belmonte este sábado a las 8 de la tarde. Cristo Lozano, buenas tardes.
8: Hola Manolo, muy buenas tardes. Pues sí, estoy junto a Alberto Morientes y Rubén Moreno, dos de los exponentes claros de este Atlético Albacete de Ricard Fajardo, y que tienen, pues, ante sí un reto tan complicado como ilusionante, ¿no? El poder, pues, pasar esta final regional, plantarse en la final nacional y con ello conseguir un ascenso que, pues, todo el mundo aquí en Albacete desea. Rubén, muy buenas, es el objetivo, pero para ello habrá que superar un partido complicado ante un rival que ya lo conocéis, ¿no?, de la semana pasada.
9: Muy buenas. Sí, la verdad es que el manchego de Ciudad Real es un rival muy, muy difícil, muy rocoso, pero bueno, va a ser un reto muy ilusionante jugar en el estadio de nuestro equipo, y estamos seguros de que lo vamos a conseguir.
8: Un estadio, Alberto, en el que ha jugado muchas veces tu tío. No sé si te ha dado algún tipo de consejo en cuanto a, no sé, dimensiones, en cuanto a la tranquilidad con la que puedas saltar al campo.
10: Nada, la verdad que consejo es que esté tranquilo, que eso es un escenario más. Al final es en nuestra casa, es la casa del primer equipo, y nada, pues vamos a por ello y todos juntos a hacer realidad por nuestro sueño, ¿no?
8: ¿Por qué el Carlos Belmonte?
10: Pues la verdad es, pues, para juntar más gente, ¿no?, para que venga más aficionados. Y la verdad que esa afición que tenemos, que se note mucho en el partido y que a nosotros nos venga mucho mejor para afrontar el partido.
8: Pues sí, con el Toledo se decide en cuanto al vestuario que sea en la Ciudad Deportiva. Ahora con el manchego es el partido de vuelta, es lícito, cada uno hace lo que quiere, porque para eso tiene dos campos a donde elegir. No sé si influye un poco las características del rival y lo que tuvisteis el otro día adelante con ese 2-0, el resultado en contra, y en fin, que al final son un cómputo de factores que al final hacen que hayáis decidido el Belmonte.
10: Sí, a ver, al final no es lo mismo el Toledo que el manchego, ¿no? Son diferentes equipos, diferentes estructuras de juego, y nada, pues al final se ha decidido esto también por cómo juega el manchego, así que nada, nosotros, da igual el rival, da igual el campo, nosotros vamos a salir a jugar al 120% y a darlo todo para conseguir la remontada.
8: ¿Tiemblan un poquito las piernas, Rubén, o temblarán? ¿Qué tú crees? Te pregunto, una vez que saltes a un campo como este.
9: Bueno, yo la verdad es que cuando salto al terreno de juego no se me queda la cabeza en blanco, la verdad. No escucho nada, no siento nada, yo solo estoy enfocado en jugar bien y en que me salgan las cosas, tanto a mí como al equipo, y ya está. Yo pienso que jugar en el estadio Carlos Belmonte es un placer, pero el factor afición, el factor campo grande no nos puede perjudicar, al contrario, nos tiene que ayudar a conseguir el objetivo.
8: Y hablamos también antes con Morientes, fuera de línea, que igual también un poquito ilusión grande, pero también un poco de tranquilidad, ¿no?, aquello de no querer hacer el segundo gol antes que el primero.
9: Exactamente, al final nosotros tenemos que llevar los tiempos del partido. Va a ser un partido donde nosotros seguramente tengamos la pelota y no nos tenemos que ceder ni...
8: ¿Cómo?
9: no nos tenemos que ceder, tenemos que ir poco a poco, el partido dura 90 minutos y tenemos que, como he dicho antes, llevar los tiempos del partido y no querer meter el segundo antes del primero.
8: Si tuvieras a la afición del Albacete delante, que está con dudas, hace buen tiempo, dice Dice a la playa, está el filial por otro lado, están ambas alternativas. Aprovechando los micrófonos de Radio Castilla-La Mancha, ¿qué les dirías, Rubén?
9: Pues nada, que se dejen de playa y que se vengan aquí al Albacete, que van a ver una buena remontada y van a ver un partidazo donde vamos a pasar de ronda.
8: Morientes, aquí también se puede tomar el sol, no hay playa, pero hay piscinas, ¿no? Echar la jornada el sábado y una vez que acabe, a ver ya animar al filial, ¿no?
10: Sí, hombre, también se pueden llevar la crema solar y ya está, ¿ves? Esto es así. Sí, si quieren perder la mejor tarde del verano, pues allá ellos, pero nosotros, nuestros familiares y mucha gente de nuestra afición va a estar allí con nosotros, seguro.
8: ¿Sí se puede, Morientes?
10: Pues claro que sí. No es tan difícil como algunos creen, la verdad.
8: Sí se puede, ¿no, Rubén?
9: Sí, sí se puede. Son dos goles y lo vamos a conseguir.
8: Bueno, pues ya los habéis escuchado.
2: Ya veo.
8: Conocimiento en dos de las armas principales de este Atlético Albacete.
2: Sí.
8: Sí se puede, es la seña de identidad del conjunto de Ricard Fajardo a unos cuantos días, cada vez menos, de esa eliminatoria tan importante. 2-0 la lleva en contra del Atlético Albacete frente al Manchego de Ciudad Real.
2: Gracias, Cristo. Hasta luego. Un abrazo enorme. Venga, más protagonistas de este jueves de Corpus. Venga, vamos con ello.
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11: Muchísima gente solicitaba volver al sistema antiguo del playoff nacional. O sea, que era una cosa, yo creo, bastante demandada. Los 18 grupos estaban todo el mundo a favor, ¿no? Lo que sí empezaron a comentar es el tema este de que el tema de evitar más gastos y tal, hacerlo por cercanía, ¿no? Es algo en lo que yo, como representante de Castilla-La Mancha, volver a jugar otra vez contra los equipos con los que ya has jugado es un poco, que bueno, que está bien, ¿no? Pero yo creo que es mucho más atractivo el hacerlo tanto para los equipos, los clubes y la afición, ¿no? Yo creo, incluso para la propia afición de los equipos rivales, ¿no? Que se desplaza y es siempre mucho más bonito.
2: Es Rodrigo Marín, director general del Club Deportivo Illescas y representante de los equipos de la Tercera de Castilla-La Mancha en la Asamblea de la Federación del próximo 30 de junio, en la que podría modificarse ese sistema de playoff de ascenso a la Segunda Federación, un cambio que radica en romper con el modelo actual del playoff regional y volver a un playoff con sorteo puro con otros equipos del territorio nacional. Un cambio, Alberto Corroto, que cuenta con el respaldo del fútbol de Castilla-La Mancha.
12: De todo el fútbol nacional, tal y como escuchábamos a Rodrigo, y también en Castilla-La Mancha, porque hay unanimidad en cambiar el formato y estaría nada más que por ver si se aplica algún momento el criterio de proximidad geográfica. Durante todo el playoff hemos escuchado a todos los clubes participantes apostar por el cambio de formato, no solo este año, también en las últimas temporadas, y recordemos que al fútbol castellano-manchego se le ha dado bien el sistema nacional, porque recordamos por ejemplo los ascensos de Illescas y Socuellamos en Cantabria. Uno con mucha experiencia tanto como futbolista como también en los banquillos, se retiró de hecho jugando un playoff nacional en el Toledo ante el Extremadura, y luego como entrenador también los ha vivido. Miguel Falcón, ayer en Castilla-La Mancha Juego, daba su apoyo al cambio, y uno de los filiales, el Atlético Albacete, inmerso en esta batalla primero regional por esta temporada, también apuesta por el playoff nacional.
13: Y yo lo prefiero, la verdad, que volver a enfrentarte otra vez a los equipos de tu mismo grupo, yo creo que aparte que con gente que hablas, con entrenadores que hablas y o gente de otros clubes, yo creo que lo estamos pidiendo todos a gritos. Veremos a ver, ojalá que se lleve a cabo, porque yo creo que sería bueno para todos.
14: A mí me resulta más atractivo el enfrentarte a otros equipos, también son experiencias más enriquecedoras para los chavales, se pueden sentir más futbolistas, el conocer otros equipos, otros rivales, otros estilos de juego, para su formación yo creo que viene bien. Ahora, pues bueno, te toca jugar contra equipos que ya te has enfrentado, y bueno, me parece que es un cambio importante y lo aplaudo.
2: El último equipo que ha ascendido en Castilla-La Mancha con ese formato es el Yugo Unión Deportiva Socuellamos, precisamente ganando la eliminatoria nacional, y lo hizo en tierras cántabras. Y evidentemente en ese trabajo de la Secretaría Técnica de la Dirección Deportiva, Juan Manuel Santos Mitin. Hola Mitin, buenas tardes.
15: Buenas tardes.
2: ¿Te gusta la idea de volver al playoff que, bueno, que conocimos, como iba a decir, antiguamente, no tan antiguamente, que no somos tan viejos, Meeting, pero el anterior playoff aquel directamente con equipos del territorio nacional?
15: Pues sí, la verdad que sí. La verdad que viéndolas, por ejemplo, nosotros el último ascenso que tuvimos, que bueno, pues al final llegas a la final nacional y consigues ascender, pero imagínate que nos hubiéramos quedado en el camino. Nos hubiera supuesto o nos supuso muchísimos gastos, porque al final, pues bueno, como escucho a compañeros por ahí, al final cuando te enfrentas a rivales que ya estás acostumbrado en liga, pues no sé por qué, pero la afición, pues como que no le llama tanto la atención. Entonces, creo que es un acierto, creo que mejora tanto afición, tanto motivación del jugador, porque conoces, te enfrentas a rivales que no conoces, aunque hoy día, pues bueno, tenemos todos mucha información, pero no es lo mismo enfrentarte a un rival que no has competido con él en liga, y creo que va a mejorar la expectación y sobre todo de cara a la afición. Esperemos que lo cambien y bueno, pues el equipo que lo pueda disfrutar este año, pues que lo vuelva a disfrutar como antiguamente, como tú bien dices.
2: Es verdad que había una parte económica de ahorro, para que se nos entienda, Meeting, que era el tema de la fase autonómica. Significa que al final termina uno jugando con los del mismo grupo y al final las distancias son las que son, pero bueno, dentro del territorio de Castilla-La Mancha. Lo que pasa es que a partir de ahora te puede irte a jugar a, no lo sé, a La Coruña, ¿no? Directamente, ¿no? En un desplazamiento largo. Ahí sí que se hablaba la posibilidad, y lo hablábamos ayer con Rodrigo Marín, de que algunos clubes habían planteado el hecho de que la federación de alguna manera, no sé si subvencionara ese tipo de desplazamientos al ser muy costoso para equipos modestos como la tercera división.
15: Hombre, yo creo que también se ha comentado que al final, aunque sea sorteo nacional, van a intentar, o al menos así yo lo entiendo, van a intentar que sea un poco por proximidad o cercanía. No sé si al final lo harán, pero bueno, pues si lo pueden tener en cuenta, por lo menos, pues no sé, que ahora mismo en Castilla-La Mancha pues los podamos enfrentar a Madrid, los podemos enfrentar a Valencia. Creo que son, aunque supone un gasto importante, sobre todo cuando te toca jugar fuera, pero creo que los partidos de casa el club se va a beneficiar. Creo que va a haber mucha más afición, porque por lo que he comentado antes, al final cuando el aficionado ya está acostumbrado a ver rivales, pues no sé qué pasa, que en el playoff parece ser que no despierta tanto interés. Entonces, y más este primer año, creo, si lo volvieran a poner, pues creo que llamaría muchísimo más la atención, y al final seguramente que este, por lo menos este primer año, los clubes que juegan el playoff se verán beneficiados, ya verás.
12: Tú lo viviste el año pasado, que realmente donde se despertó la afición del Socuéllamos fue en esa última eliminatoria en Cantabria, con el desplazamiento, con las aventuras, con las anécdotas, con todos los nervios que supuso ese desplazamiento y ese ascenso, y también ante un equipo que el Yugo Socuéllamos demostró que era mejor, ¿no? No sé también cómo puedes hacer ese reparto equitativo de geográfico cuando estamos hablando de tantas diferencias entre territoriales, porque se ha visto también que ahora Castilla-La Mancha ha subido el nivel, no es como antes, y estaría, yo creo, en un primer escalón.
15: Sí, vamos a ver, si es que todo tiene sus pros y sus contras, y si tú empiezas a valorar, como ya he escuchado por ahí en varios sitios, que bueno, pues va a haber federaciones que van a tener menos oportunidades y demás, bueno, al final cada comunidad es lo que es, cada comunidad compite con lo que compite. Yo, por lo que he visto ya, cuando te enfrentas a rivales a nivel nacional, sobre todo en la final nacional, pues ya los rivales son de entidad, la mayoría. Nosotros tuvimos la suerte de que nuestro equipo a ese playoff llegó, pues creo que en las mejores condiciones de la temporada. Y luego, después de superar tanto Albacete como Villacañas, pues eso pues le dio un impulso a la afición y al final se demostró. Pero sí es cierto que los dos primeros partidos, pues el Paquito Jiménez, sinceramente, no estaba como en sus mejores galas. Entonces, vuelvo a insistir, creo que en el momento que lo cambien, pues desde el primer partido que te toquen en casa, creo que va a mejorar, creo que va a ayudar. Y bueno, luego económicamente hablando, pues el fútbol ya sabemos lo que es, y sobre todo en estas categorías, para ganar no estamos nadie en estas categorías. Entonces, bueno, pues por lo menos si minimizamos pérdidas, pues yo creo que será bueno para todos.
12: Y sobre todo, que también haría una buena limpia en el grupo de Castilla-La Mancha, porque yo creo que estamos todos de acuerdo que subiríamos a 3 o 4 equipos, viendo el nivel que tiene este año el grupo 18, y que hay muchos equipos que se han quedado fuera con un nivel casi de segunda red.
15: Sí, el grupo de Castilla-La Mancha ya lleva varios años que es muy competitivo, que ya son 8 o 9 equipos los que quieren estar.

0: ahí arriba, que hay presupuestos, que hay jugadores, que quieren venir, los futbolistas de nivel de tercera división quieren venir. Y bueno, ojalá y se pueda cambiar y algún año, digamos que suben cuatro equipos, por ejemplo, de Castilla-La Mancha. Ojalá. Lo que pasa es que, bueno, luego el fútbol en ese tipo de partidos y en ese tipo de eliminatorias, pues ya se iguala mucho y ya son momentos puntuales que tienes que llegar en muy buenas condiciones para poder superar esos partidos.
1: Sin duda, de todas formas, veremos a ver lo que sucede en esa Asamblea General de la Federación Española de Fútbol del día 30 de junio, en la que se plantea como una propuesta y que veremos, de momento parece muy avalada por parte de todas las territoriales del fútbol a nivel nacional. Pues Juan Manuel Santos Mitty, muchísimas gracias, un abrazo enorme, que vaya muy bien el verano, ¿eh?
0: Gracias a vosotros, un abrazo igualmente.
1: Igualmente, un abrazo enorme, porque además el Yugones Deportivo Asocollamos va a ser uno de los grandes equipos de este grupo 18 de la tercera división, un candidato absolutamente a todo, como decíamos en el comité de Falcones, que cada vez son más los equipos que son candidatos a todo en esta tercera división. Los del Castilla-La Mancha juego lo vemos mañana a las 3, pero antes a las 7:30 la cita con el Manzanares Queso Hidalgo en CM Play. Feliz tarde de radio, adiós.

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0: Bueno, pues en esta tarde de Corpus, ¿qué tal, señoras, señores? Por cierto, muy buenas tardes. Vamos a intentar recuperar algunos de los momentos más brillantes, emotivos, divertidos, conversaciones interesantes que hemos tenido durante estos últimos meses para intentar descansar un poco después de la semana que llevamos un trote, que dicen algunos, que ni tan mal. Así que yo creo que lo mejor que podemos hacer es directamente comenzar, porque tenemos ratitos que hemos pasado, Gloria Santoro y yo, con nuestros colaboradores, pero además francamente buenos. Y ahora a ver quién es la punta con chocolate y quién es el pistacho.
1: Asigna.
0: Ah, me toca a mí encima,
1: sí, asignar.
0: Espera, vamos a saludar. En primer lugar, vamos a saludar a alguien que, no sé si hemos hablado ya con él. Tú fíjate que llevamos, no llegamos a dos semanas y yo ya no sé si está o no. Rubén Faura, muy buenas tardes.
2: Buenas tardes, ¿qué tal? Feliz verano, ¿no? No nos hemos visto ni hemos hablado aún.
0: No, todavía no. Mira, madre mía, qué buena cara tienes.
1: Estás lustroso, bueno. ¿Eh? Es que, cuéntame, ¿aquí ha pasado algo?
2: No, que me veis con buenos ojos. Porque
0: bueno,
2: además...
0: Pero nosotros siempre, qué tontería, eso ya lo sabes tú que desde el día uno.
2: Porque además, os podéis imaginar, son 4 días de feria y está el cuerpo de aquella manera, ¿eh?
0: 4 días de feria con bebé.
2: Me venía a posta de la feria para este programa, ¿eh? Estaba en la feria, me he venido, me he sentado, me he tomado un vaso de agua...
1: ¿Y vuelves?
2: Y ahora vuelvo, por supuesto.
0: Pero escucha, 4 días de feria con bebé.
2: Con bebé, es que encima la otra feria, vivo las dos ferias. Lo que pasa es que yo, claro, me acuesto pronto, lógicamente, porque a las 6 de la mañana me despierto haciéndome así en la cara. Entonces, claro, me tengo que acostar pronto.
0: Claro.
1: Bueno, pues Rubén, bienvenido a la nueva temporada de Hoy no pasa.
0: No le hemos preguntado si él era la menta con chocolate.
1: ¿Tú qué quieres ser, la menta con chocolate o el pistacho?
2: Pistacho.
1: Te pides pistacho. Es que los pistachos en Albacete, el pistacho ecológico de Albacete, está buenísimo.
0: Escuchas que el pistacho ecológico
1: de Castilla-La Mancha... Entonces se lo ha pedido.
0: Pero yo, sinceramente, para persona como de Castilla-La Mancha con denominación de origen,

0: Pues nuestra Angelita.
1: Bueno, es que en Pedro Muñoz la menta y el chocolate están ricos. ¡Angelita! ¡Buenas tardes!
2: ¡Buenas tardes! ¡Buenas tardes! ¿Qué tal?
1: ¿Cómo estás, cariño?
2: Muy estupendamente.
0: Tú estás buenísima, como la menta, el chocolate, el pistacho, las avellanas y las galletas estas Oreo que se venden por ahí. Tú estás estupenda.
2: Estupenda.
1: Bueno, Angelita, Rubén, Angelita, hacemos las presentaciones oficiales porque vais a ser vosotros los participantes a esta tertulia. Y lo primero que tengo que preguntar es, Angelita, ¿qué has hecho de comer hoy?
2: Pues hoy he hecho judías con
1: Oye,
2: chorizo.
1: ¿Te has lanzado ya la aventura de la cuchara ya tan pronto en septiembre?
0: Sí.
2: Ya. Pero a veces apetece cuchara.
1: Claro que sí.
0: Y además una buena cuchara rinde mucho, ¿a que sí, Angelita?
2: Madre mía, y va a rendir.
1: Oye, sería un plato reconstituyente para una resaca de feria, Rubén.
3: Por favor, que me las mande. O sea, encima es mi plato, de mis platos favoritos, y me vienen muy bien estos días, es decir.
1: ¿Ves? Angelita, que te gusta a ti un tupper, ¿a que sí? Tú rápido, enganchas.
2: Hombre, claro, yo si le tengo que enviar un tupper, se lo mando.
1: Hace bien.
0: Oye, me voy a poner celoso yo, que yo quiero tupper también.
1: Claro. Aquí tupper para todo el mundo.
0: Hombre,
1: para
0: claro.
1: Todo el mundo.
0: O sea, Angelita, te tengo que hacer una confesión, y es que yo esta semana he hecho lentejas.
2: Ah.
0: Y escucha, y me ha salido como para hacer, como para llenar tupper. Tengo tupper en el congelador de lentejas.
2: Hoy.
0: Tengo que decir, escucha, y Gloria además no sabe el día siguiente a la feria, el martes.
1: Ah, sí, te tocaron ahí las...
0: Hice lentejas. También es verdad que yo las hago con trampa, ¿eh? También te diré, Angelita, que yo hago de las de bote. Pero no de bote que vienen ya a fabricar de estas de Fabada Litoral, no. Me refiero a las que ya vienen cocidas. Luego el resto ya se lo hago yo.
2: Bueno,
1: sí. Una vez que hemos comido, vamos a meternos un poco en faena. Angelita, ¿cómo llevas el tema de la actualidad? ¿Estás tú puesta? ¿Has visto a Mar Flores, que ha sacado un libro y que ahora está contando todas las cosas que le ha pasado en su vida, como si no la hubiéramos, como si tuviera otra historia que contar? Porque claro, la pobre mía, al final nos conocemos toda su vida. ¿Te has enterado de todo ese cotilleo?
2: No me he enterado, o sea.
1: Estás, no. Es que claro, con tanta fiesta, claro, como habéis tenido la fiesta de la vendimia.
2: Con la fiesta de la vendimia y de cumpleaños y de... Madre mía, he estado muy a tarea.
0: Claro, ¿y por qué no te han llevado a la feria de Albacete? Que nos dijiste que no tenía quien te llevara a la feria de Albacete.
2: No tenía quien me llevara. Pero pues, que la he visto en la televisión y ¡ay, qué bonito! Digo, ¡ay, madre mía, qué bonito tiene que ser eso!
1: ¿Tú te montarías en la noria, Angelita?
2: Yo sí.
1: Ah, Rubén, ¿cuántas veces has subido este año o todavía ninguna?
3: Es que es mejor para todos que no haya subido, porque si llego a subir igual la bajada hubiera sido muy complicada. Pero este año de momento no.
0: ¿Por qué? ¿Eres de los que le dan miedo a la noria?
3: Me mareo. Ah. No me da miedo, pero me mareo. Soy propenso al mareo.
0: Pero, a ver, pero tú luego por otra parte eres de los que te subes en atracciones de estas en plan Dragon Khan y esas cosas, ¿o no?
3: En todo lo que pueda. Me ha encantado siempre, pero es verdad que la noria me marea.
0: A mí esto me explota la cabeza, porque es que a Pepe Torrecilla el lunes nos contaba que le pasaba lo mismo.
1: Que las atracciones de vértigo, ¿no?
0: Las atracciones de vértigo no tenía problema ninguno. Es como, yo me puedo tirar en una caída libre de 400 metros así como tal y de repente, sin embargo, me monto en la noria y no puedo porque me mareo, porque me sienta mal. No lo entiendo. O sea, a mí sinceramente la noria muy bien, el Dragon Khan igual ahí me puedo morir directamente la pechusque.
1: Pero Rubén, ¿tú nunca has subido?
3: Sí, he subido alguna vez, pero...
1: Ya no lo has probado.
3: No recuerdo con mucho cariño, la verdad.
1: Voy a ver, Angelita, ¿tú has subido en la noria?
2: Yo sí.
1: ¿Y qué tal la experiencia?
0: ¿Con quién, Angelita? ¿Con quién?
2: Lo que pasa es que para subir en la noria no hay que comer judías.
1: Buena reflexión esa.
2: Porque si te comes un buen plato de judías y después te vas a la noria, pues ya vas a decir que...
0: Sí, pues el algodón de azúcar no entra ya después.
1: Tiene que ser algo light. ¿Qué recomendaríamos? A ver, Angelita, ¿qué se te ocurre que te puedes merendar o puedes comer antes de subirte a la noria para que te siente bien el paseo?
2: Pues un zumo y poco más.
1: Un yogur.
2: Un yogur y un zumo. Y ya subes bien.
0: Vale.
2: Pero si te comes algo fuerte, se te sube a la garganta.
1: Claro.
0: Angelita, yo tengo otra pregunta. ¿Y tú con quién te has subido a la noria, hermosa?
2: Yo me subí con unas amigas mías.
0: ¿Y nos convenció a tu marido para subirte con él a la noria?
2: Mi marido no subía nunca. No.
0: ¿Pero por qué?
2: Bueno, porque se le da miedo todo.
1: Eso eran otros tiempos y eran otras cosas. Claro, ahora ya la cosa se ha modernizado y ya parece que apetece. Y también hay norias y norias. Cuanto más grande es la noria, más grande es el recorrido y menos probabilidad. Porque si te montas una noria pequeña, eso gira más rápido y da más mareo. Lo otro te puede dar un poquito más de vértigo, como la de Albacete, que mide... ¿Cuánto mide la noria de Albacete? Voy a buscarlo.
0: Búscalo. Yo, de todos modos, a mí lo que me parece de una noria ahí en condiciones es que si tú llegas y te subes con alguien ahí tal, pues da tiempo pues para mirar el horizonte... Y ya que miras el horizonte, pues yo qué sé, pues ahí te haces unos arrumacos, te das un besico, que no te ve nadie.
2: Ahí no.
0: Me ha encantado la... Angelita ha puesto voz de picarona.
1: Mira, os voy a dar datos. La noria monumental de Albacete mide 65 metros de altura, cuenta con más de 40 cabinas, con espacio para 8 personas, y el viaje dura entre 5 y 10 minutos. O sea que...
3: Da tiempo.
1: Te da tiempo a hacer de todo un poquito.
0: A echar las judías, Rubén.
3: Sí, claro.
1: Rubén, ¿tienes bolos durante la feria o te has pedido para descansar y poder disfrutarla entera?
3: No lo quiero decir en voz alta porque aún no me lo creo, pero hasta el 20 de septiembre no actúo.
1: Ay,
0: pero después sí, porque lo estás diciendo muy tranquilo.
3: Sí, efectivamente. No, pero octubre sobre todo. Octubre, vale. Octubre empieza... Estoy en Bilbao, en Valencia, en Villanueva de la Jara... En Sigüenza, en Albacete, en Madrid, me dejo alguno por ahí. Entonces, septiembre quiero descansar. Es la primera feria, yo creo que desde hace más de 10 años, que estoy entera aquí. Es espectacular.
0: Y Angelita, ¿tú en tu caso tienes algún otro bautizo, celebración o algo parecido?
2: No, ahora mismo no. No quiero que se me olvide que mis hijos me regañaron.
1: ¿Por qué?
2: Dice, pero mamá, ¿cómo se te ha olvidado de decir que Lucas la habíamos bautizado?
0: Oye, ¿Lucas es del que teníamos vídeo?
2: Sí, el nietecito.
0: Escuchen, vamos a ver, yo quiero poner un sonido. Por favor, Juan Rodríguez, prepara, porque esto que van a escuchar es un sonido único que a mí me parece una auténtica maravilla. ¿Ustedes saben aquello que decimos de las redes sociales, que de repente ves un vídeo y te quedas porque los niños, la risa de los niños contagia? Escuchen esto.
3: ¡Qué bonito!
2: ¡Ay, qué rico!
0: Está en la bañera y le están echando agua del típico muñeco que traga agua y que luego le puedes echar. Y está muerto de la risa.
1: Y aunque parezca que es un sonido de librería de radio, es el auténtico Lucas, el nieto de Angelita, que ¿cuánto tiempo tiene?
2: 4 meses.
0: ¿Cuatro mesecicos tiene solo?
2: Tiene 4 meses. Pero está precioso. Eso fue anoche.
0: Escucha,
2: bañándole.
1: Pues eso fue anoche.
0: Madre mía, o sea, pues que sepas que Lucas está para comérselo. Rubén, Rubén, en tu caso pasa lo mismo. Tú de repente ya, a pesar de que más mayor, pero pasa igual.
3: No sé si os acordáis, claro, yo no sé, de las primeras veces que entré en De Hoy No Pasa, fue al poco de nacer y fue en la feria. Es cumpleaños el 15 de septiembre, cumpleaños ya, su primer cumpleaños.
0: El día 13 cumpleaños mi sobrina nieta, mi Elenita. Vale. Tengo que deciros, un año. Ayer estuve en su primer día de cole.
1: ¿Pero qué cole? ¿Va a ir con un año?
0: Bueno, pues porque la toca ir a la guardia ya. ¿Qué le vamos a hacer? La han llevado a la guardia.
1: Ah, pero a la guardería, ayer, sí. Como has dicho, el cole, qué susto.
0: Claro, pues la llevamos el cole y ya está. Me hizo mucha gracia a mí. Esto yo os lo cuento de gratis, ¿vale? O sea, tal cual. Porque Elena, que es una niña como con mucho carácter, claro, conociendo a su madre, pues normal, efectivamente, ¿eh? ¿O no es verdad?
1: Sí.
0: La llevamos al cole, entre comillas, y al lado de, en las paredes del cole, hay unas... En las paredes tienen puestos todo este tipo de argumentos, de cosas que son como puertas que se abren y hay un espejo, tuercas de colores que van por un lado, cosas para apretar. Bueno, ella se volvía loca. Entonces ayer la llevaron al cole, ella estaba en el pasillo jugando y le dijeron, venga, que vamos a la clase. Y se pilló un rebote porque decía que a la clase, si ella iba a seguir allí perfectamente tal. Y se puso a llorar, pero no porque no quisiera ir al cole, sino porque la quitaron del pasillo donde estaban los juguetes.
1: Yo no hace falta tener un año ir al cole, ¿eh? Conozco algún que otro compañero que se entretiene por el pasillo y dices, no, que tienes que ir ya al turno, y tú, no, con lo bonito que se está aquí en el pasillo, echando un cigarrito.
0: Esto soy yo porque me iba a poner ahí.
1: Estoy aquí paseándome en la fuente esa del agua, me vas a decir que vaya ya a sentarme. No, no, no.
0: Eso sí va por mí, sí, efectivamente, porque hoy Gloria ha sido la que ha estado diciendo. ¿Saben aquello que decimos de hoy era yo?
1: Hoy era yo.
0: Estaba verificando si teníamos todo. Yo estaba verificando todo.
1: Hoy eras tú. Oye, Angelita, entonces, ¿cómo se presenta la semana? Cuéntanos.
2: Pues,
1: bueno, el fin de semana ya, claro.
2: Mira, ya mañana voy a la peluquería y el sábado de fiesta.
1: ¿Otra vez?
2: El sábado y domingo de fiesta. Dale que te pego.
0: ¿Pero dónde? ¿Qué fiesta tenéis ahora allí?
1: Sí, no hay fiesta. Se la inventa ella.
2: No, sí hay fiesta.
1: Ah, ¿cuál,
2: no?
1: ¿Cuál?
2: No, es una la del pueblo, lo que hay en
1: sí,
2: el pueblo.
1: Las actividades.
2: Para abajo,
1: Pedro Muñoz plantea actividades de cara al fin de semana y tú sí, que te apuntas sí. A todo.
2: A todo. Yo soy caballo de buena boca. Claro. Ya te voy.
0: Yo tengo una duda. Porque claro, me encanta porque Rubén está muerto de la risa, claro, o sea, Rubén ya verás tú, como entréis tres veces te va a empezar a hacer preguntas de estas comprometidas, ya verás. Que
3: no,
0: momento peluquería. Angelita, ¿cómo se llama tu peluquera?
2: Isabel.
0: Isabel. ¿Eres fiel a Isabel siempre?
2: Siempre.
0: ¿Qué te hace Isabel?
2: Bueno, pues cuando me tiene que cortar un poquito me corta, cuando me tiene que pintar me pinta y si no, pues a peinarme. Y mañana a peinarme solo.
0: Mañana toca solo peinarte.
2: Solamente a mí, peinarme.
0: Escúchate, tú como mi madre, que va, en su caso ella va a la Mari a que la peine todo el rato allí, la que la deje hermosa, porque además mi madre, que ya no puede con el brazo, sí. Lo puede levantar bien, pues dice que ella pues, prefiere que la laven bien el pelo y que la peinen bien.
2: Sí.
0: Estas cosas. ¿Y vosotras de qué habláis en la peluquería?
2: Pues mira. Ay, hija mía, pero no te has enterado que fulana sales casado. Ay, hija mía, de todo. Ahí está. Ahí damos un repaso, ¿sabes? Un repasillo ahí al...
0: Verás, tú das el repaso. Rubén, ¿y tú de qué hablas cuando vas a la peluquería?
3: Yo estoy apuntando cosas para el nuevo monólogo, que la peluquería es el nuevo tomar el fresco.
0: Claro, o sea, bueno, lo que pasa es que en invierno es más tomar el calorcico, porque claro, estás allí con los secadores y tal, y es muy agradable, no vamos a decir que no, y huele bien.
1: Hay que ponerse guapos para llegar a los planes del fin de semana. Pedro Muñoz actualiza su agenda con los planes que nos propone Angelita. Nos decía nuestro compañero Juanma Lorente, nos decía, oye, aparte de la feria hay más, la feria de Albacete, hay muchos sitios en Castilla-La Mancha que están de celebración. Yo voy a recomendar que para quienes quieran pisar feria y quieran conciertos, tienen el indispensable, tanto mañana como el sábado, en el cartel de los Crystal Fighter, el Yeya, Alcalá Norte, el propio local, mi queridísimo Álvaro Haley, Olofor Lesbian, La La Love You, Casa Azul y los Inmir y Bermú, que son también, que juegan en casa para el sábado. Si me quedo en Albacete, las fiestas de Elche de la Sierra, que también comienzan este fin de semana, tendrán el pregón el sábado y el desfile de carrozas el domingo y a partir de ahí unos cuantos días de fiesta. Pero es que también tenemos fiestas en Puerto Llano, tenemos fiestas en Tarancón, o sea, que hay diferentes puntos de Castilla-La Mancha para poder celebrar. Y si no, nos vamos con Angelita a Pedro Muñoz, que no necesitamos excusa para hacer un buen baile.
2: Ahí está.
0: Yo, Angelita, si el año que viene... volvemos a hacer especial nosotros en Albacete. Angelita, sí. Todavía me paso a por ti a Pedro Muñoz y nos te llevamos a la feria de Albacete.
2: Muy bien, eso estaría estupendo. Sí,
3: y que traiga judías, que para el día 8 no, vienen.
2: Bueno, no te preocupes.
3: ¿Para el día 8 unas judías?
0: No. Bueno. No, o sea, vamos a ver. Rubén, no me vas a hacer llevar a Angelita a la feria y encima llevarte judías. Pues mira, no. Es otro día. Tú que estás cerca, te acercas allá a Pedro Muñoz y que te enseñe a hacerlas.
2: No, yo me las llevo hechas. Y nos comemos un buen plato de judías y después ya lo que salga.
0: Pero vamos a ver, vosotros no os dais cuenta de que si vamos, esta señora Santoro y yo...
1: Esta señora Santoro,
0: claro,
1: y yo...
0: Allí al Albacete de feria, si nos cascáis un plato de judías, esta señora no puede hacerle en compañía y yo después tengo que echarme la siesta.
2: Pues bueno, luego después, ¿sabes tú que viene la tormenta?
0: Claro.
2: Pero, ¿sí? La tormenta se pasa.
0: Claro, sí, bueno, entiéndeme, pero la tormenta, tú imagínate con toda la gente que hay allí en la carpa de Castilla-La Mancha Media que reparte judías para todos. Vale. Perdóname, no hay váteres para la tormenta. Claro.
1: Oye, nos estamos metiendo en un lío ahora. Yo no sé, teníamos que haber tenido previsto un sonido de cisterna, del váter, ese momento en el que ya dices así como para cerrar todo lo que estamos hablando, porque no hay nada mejor. Además, eso alivia mucho, ¿eh? Cuando tú oyes el sonido de la cisterna, como que te relajas, porque como que ya he terminado, ya se ha quedado ahí. Y bueno, nosotros podemos cumplir con esta tertulia.
0: ¿Tú te acuerdas que el año pasado nosotros tuvimos una sección en la que tuvimos que hablar del váter y de tener colitis? ¿Ah, y de, sí?, ir estreñido.
1: ¿Que lo hablamos o que
0: sí,
1: lo planteamos?
0: Sí, el año pasado lo hablamos.
1: De hecho,
0: no un día. Lo hablamos tres, porque nos quedábamos cortos.
1: Somos escatológicos, nos gusta y no nos preocupa.

0: Pues por eso te digo, no nos vengamos arriba. Angelita, es que has abierto una puerta muy mala con las judías.
1: Nos vamos a ir a por un tema más amable, pero vamos a desear que lo pasen bien nuestros queridos invitados en esta tarde. Angelita, te mandamos un beso gordo que llega hasta Pedro Muñoz.
2: Oye, yo te quiero pedir una cosa, que me mandes un gatito.
1: Pero solo uno, Angelita, es que los dos y los dos juntos, que me da mucha lástima separarlos. Quédate los dos.
2: Ah, pues los dos. Venga.
1: Angelita, ¿me lo dices en serio?
2: Sí, te lo digo en serio.
1: ¡Ay!
3: ¡Ah, qué guay!
1: Bueno, me lo dije de verdad. O sea, Angelita, de verdad, voy a Pedro Muñoz, Angelita, a llevarte los gatos. O sea, nada me haría más ilusión.
2: Mucha.
0: Escúchame, que me voy yo con vosotros.
1: Esto lo voy a plantear.
0: ¿En serio? Escúchalo.
1: Angelita, dime, de verdad, dime. Esto queda grabado para toda Castilla-La Mancha. Habla. Me acabas de alegrar la tarde porque, o sea, te quiero tanto que es, o sea, para mí tú eres de la familia, o sea, que nada me gustaría más que se quedaran en tus manos, porque sé que se quedan en las mejores manos de mi Angelita y estaríamos unidas.
2: En buenas manos.
1: Estaríamos unidas ya a nivel gatuno. Ay, qué bien. Angelita, lo hablamos luego, fuera de micrófono. Mañana te llamo.
2: Muy bien, muchas gracias.
1: Que te quiero, mi Angelita.
2: Y muy guapa, ha salido muy guapa en todo. Ay, qué bonita estabas.
1: ¿Por qué no he empezado la tertulia preguntando a la Angelita qué le parecía mi vestido de los premios?
0: No lo sé. Angelita, yo que sepas que fui a Albacete también muy guapo. Para que luego me lo digas cuando te llegue.
2: Solamente por la voz te veo que es muy guapo.
0: Pues claro, pero porque yo luego soy así. Ay.
1: Oye, Rubén, bueno, pues Angelita, que la quiero mucho y que la llamaré luego, y a Rubén Faura, que me da mucha envidia saber que ahora se puede volver a la feria y puede seguir disfrutando. Así que, amigo.
0: Espera, ¿pero vas a cenar chorimorci?
3: Es que llevo dos días seguidos, ¿eh? O sea, con chorimorci. Ya, yo qué sé. Si aparte, a ver, mi feria ahora va a ser con el carrito. Quiero decir, es la otra feria también.
0: Ya, pero escucha, un chorimorci en una mano, el carrito en la otra. No hay problema, ¿no?
3: ¿Y la caña dónde la dejamos? Aquí.
0: Eres padre. Si conduces, si bebes, no conduzcas.
1: Total.
3: Vivo muy cerca. Por eso también tengo
1: que disfrute de la manera que sea, que también cuando tienes niños pequeños la feria es una maravilla. Por eso es para todo el mundo. Un beso, Rubén.
3: Ya tienes su peluche. Primer día, no, o sea, cumplí. En el primer día, darditos y peluche.
0: Oye, pues 52 euros te gastaste, que lo he visto con este ojo. 52 euros te gastaste.
1: No sé si voy a conectar con alguien más y ya la feria al final pues se me va acabando. Por favor, ¿me puedes lanzar a esto a ver si me toca a mí un poto de esos que me gusta y nunca lo he conseguido?
0: Otros 52 euros te va a contar.
1: Rubén Faura, gracias, amigo.
3: A vosotros, chicos, muchas gracias.
2: Gracias a ti.
1: Adiós,
2: gracias,
1: Angelita.
0: Un beso enorme.
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0: Pues vamos, yo lo decía al principio, además le he puesto una canción como muy movidita, porque a mí esta chica me da siempre muy buen rollo. Fíjate que yo además empecé a seguirla porque me salía mogollón de veces en redes sociales, y luego aparte, yo sigo diciendo que los chistes a dos, yo soy muy fan, que lo voy a hacer, entonces ya está, pero eso luego se lo preguntaremos, pero al final de la entrevista, que de momento, ella de momento ya tiene entrevista para ella sola.
1: Y la vemos, porque quienes están a través del YouTube, el CMM Play, ya saben que esta es la radio, que se ve la radio de Castilla-La Mancha, para quienes nos escuchan en el modo convencional, pues maravilloso, porque para eso está la radio, para llegar donde la imagen no llega. Bienvenida, Jazmine.
2: Muchas gracias.
1: ¿Te llaman Jazmine o Jazmine?
2: Jazmín. Bueno, hay mucha gente que me llama Jazmín también. Está el mundo repartido un poco en dos.
0: Perdona, pero eso es porque muchos directamente han visto a Aladdin y ya te ven a ti como si fueras una princesa,
2: sí,
0: Disney.
2: Sí, sí, total.
0: Claro.
2: Anda, que me cayó cera a mí en el colegio con eso.
0: ¿En serio?
1: Pues sí, la verdad es que justo cuando te iba a dar paso, lo he pensado y digo, tú fíjate cuando pasaban la típica lista y venías tú, porque luego viene el apellido, que tampoco es fácil.
2: O sea, no, Abuin. No, es que todo mal. O sea, el nombre, raro. El apellido, más raro. Y el segundo es Janeiro, que no sé yo qué deciros. Si prefiero el primero o el segundo.
1: Claro.
2: Además, la cara podría ser perfectamente el dibujo animado. O sea, que todo mal.
1: No, yo creo que al final todo bien, porque depende de cómo uno lo lleve. Depende de cómo uno lo lleve y luego del color del cristal con el que se mira. Y desde el toque del humor y el de saber reírse de uno mismo y poder echarse para adelante, se construye un personaje y una vida. Bueno, desde luego, el humor forma parte de tu vida, nos llega a través de las redes sociales y todo lo que estás haciendo. Y bueno, bienvenida al de hoy, ¿no pasa, cariño?
2: Muchas gracias.
1: Aquí te estamos viendo, Javi, que es buen seguidor tuyo. Yo me he unido hoy a la comunidad tuya.
0: Yo no. Yo ya soy de antes.
2: Ya te sigo de vuelta, ¿eh?
1: Vale, sí, genial.
0: Bueno, yo ya te escribiré para que me sigas también a mí de vuelta. Si eso, joya, que nos ponemos...
2: Hombre, claro, si no te sigo es porque no me he dado cuenta, porque
0: pero sí,
2: si
0: que
2: no te hubiera
0: así.
2: Seguido, seguro. Pues además, eso... hoy me habéis conquistado, porque yo a una gente que estoy esperando para entrar y están haciendo un debate sobre quién está más tiempo sentado en el trono, es mi gente, que es la gente de la que yo quiero ser amiga.
0: Claro, efectivamente. Escúchame, pues así todas las tardes, ¿eh? Te tengo que decir así todas las tardes. Escúchame, yo la gran pregunta es, claro, a ti te hemos conocido sobre todo muchos a través de las redes sociales, ¿eh? Es decir, estamos hablando de que no hay ninguna tontería, ojo, que es que estamos hablando de 132.000 seguidores, que se dice pronto. Jazmín, ¿a ti te sorprendió el de repente empezar a tener tantos seguidores? ¿Tú pensabas que esto se iba a hacer tan grande?
2: No, o sea, no es que me sorprendiera, es que me sigue sorprendiendo. O sea, me sigue sorprendiendo tanto en mis redes individuales como en las que tengo con Arancha, ¿no? O sea, yo llevo toda mi vida siendo actriz, empecé trabajando en musicales, he hecho series y para mucha gente existo desde hace... unos meses. De hecho, hay gente que cuando ve cosas mías de antes, pues de los musicales o de las series o de algún programa de televisión que he hecho, se sorprende, como de, pero existía antes de que yo la conociera. Entonces es extraño, porque es como que está genial y estoy súper agradecida, pero hay mucha gente que me sigue que no tiene ni idea ni de que soy actriz ni de que soy cantante. O sea, de hecho, mucha de la gente que nos ha empezado a seguir por los chistes malos, luego cuando hacemos otro tipo de contenido se sorprenden.
1: Pero es el hecho de ser polifacética. Actriz, cantante, comunicadora. A mí me encanta lo de Retranca Queen. Y lo de Sobre y Selena. Selena. Eso ya es el poder tener a una compañera de viaje, que podáis estar juntas riendo, disfrutando y haciendo felices en unos tiempos, Jazmín, complicados, en el que el humor... también está muy repartido, pero que la gente no sé si todavía tiene ganas de reírse o sí que es necesario poder ir a un show vuestro y poder, en redes o donde sea, disfrutar del ratito para olvidarse del día a día.
2: Yo creo que sí. Además, yo soy muy consumidora de comedia y estoy convencida de que la necesitamos más que nunca, porque estamos muy susceptibles y muy como a la que salta, ¿no? Y yo creo que al final con humor todo entra mejor. Y es lo que más nos repite la gente cuando nos escriben o cuando nos vienen a ver. Gracias por hacerme reír, porque en estos tiempos reír es una de las cosas que más sana, ¿no?
0: Oye, ¿cómo van saliendo los contenidos? Porque claro, si ustedes miran las redes de Jazmín, decíamos que en este caso con Arancha salen los chistes malos. Luego de repente nos la encontramos con una canción que ahora te voy a preguntar en concreto por las canciones, ¿vale? ¿Quién hace las letras? Porque tela algunas de las canciones. Ya me lo imaginaba yo, no hace falta que me lo digas. O sea, era una pregunta un poco retórica, te tengo que decir. Y luego, por otra parte, determinados otros contenidos que al final eres tú y cuentas cosas que además no te cortas a la hora de hablar de tu día a día exactamente, sino de lo que nos termina pasando a todos. ¿Cómo vas seleccionando el que cuentas cada día, qué es lo que subes a redes? ¿Cómo lo seleccionas?
2: Pues no haciendo caso a nadie, sinceramente, porque todo el mundo te dice qué contenidos tienes que compartir, que siempre tienes que ir en la misma línea, los horarios en los que es mejor subir vídeos. Yo he hecho todo lo contrario, soy la antiestratégica y me ha ido bien así, porque soy yo. Entonces yo creo que al final la gente lo que quiere es ver la verdad, ¿no? Cosas con las que se pueda sentir identificada. Sí es cierto que cuando hago cosas cotidianas o chistes o canciones no se me enfada nadie, y cuando hago un contenido un poco más social siempre va a haber quien se me enfade. Pero bueno, yo creo que eso al final es inevitable. Y yo creo que al final deberíamos poder decir lo que, o sea, tener opinión y decir lo que pensemos, siempre y cuando no faltemos al respeto a nadie, y que con una sonrisa es más fácil y con un poco de retranca.
1: Jazmín, yo vengo de una generación que cuando poníamos la tele no era fácil ver a mujeres haciendo humor. Parecía que era algo más de hombres, y afortunadamente esto está cambiando. ¿Quiénes han sido tus referentes cuando tú eras pequeña y decías, ah, pues me encanta, da igual que el sexo, pero quiénes te han inspirado a ti?
2: Pues yo soy hija de madre canadiense y veía mucho la tele en inglés, porque mi madre pues quiso esforzarse toda la vida para que mi hermana y yo fuéramos bilingües. Y he bebido muchísimo, muchísimo, muchísimo de los cómicos americanos y las cómicas americanas. Y lo que pasaba con ellos es que desde el principio han sido muy cañeros y muy políticos y muy sociales, como que van dos cosas muy de la mano. Y yo aprendí de ellos. Y es verdad que en España, como la comedia empezó más tarde, la comedia cuando empieza siempre tira más de cosas más costumbres.

0: Maru Candel me encanta. Bueno, evidentemente Arantxa Treus es mi cómica favorita. Ana Morgade me encanta. Eva H. Soy súper fan. Pero mi cómico de referencia es Buenafuente.
1: No sé por qué, si me hubiera tenido que lanzar a la piscina, hubiera dicho ese nombre, fíjate. Porque es verdad que luego, claro, cada uno tiene su estilo y su forma de hacerlo, pero qué bueno tener a alguien al que todos admiramos y que, por cierto, le mandamos un beso, que ahora está cogiendo fuerzas, que esperemos verlo en la Puerta del Sol. Y que muchas veces parece que no, pero es que también hay sombras detrás del humor. Viene bien preguntarte, porque no es fácil estar siempre cuando tú eres la persona que hace reír y hacer felices a los demás, tirar adelante.
0: Sí, es verdad. Hay veces que es difícil encontrar, y sobre todo hay momentos que pasan tantas cosas en el mundo. A mí me ha pasado este último año, ¿no? Estábamos con la mirada puesta en Gaza, en Palestina, y me parecía frívolo por mi parte hacer humor sobre otra cosa, evidentemente, sobre eso nunca me atrevería a hacer humor. Pero me parecía frívolo subir en ciertos días o en ciertos momentos vídeos de humor cuando la situación y el estado de ánimo general era tan triste. Pero por otra parte pienso, igual es que en esos momentos es cuando más necesario es. Yo soy la primera que cuando me pongo muy nerviosa o estoy muy triste o muy tensa, me río. Es un mecanismo de defensa natural que tenemos muchas personas y de hecho hay mucha gente más mayor y tal que dice que los mejores chistes salen de los tanatorios.
2: Sí.
0: Es verdad que siempre que estás en una situación y quieres destensar el ambiente o hacer reír a la persona que tienes enfrente para que se olvide un momentito de lo que está pasando, a veces te sale a hacer un chiste más o menos afortunado, pero al final es una forma de intentar alegrar a los demás. Y yo me dedico a eso, para esto. Para intentar hacer un poquito más felices a los demás.
2: Consigue además eso que acabas de decir, hay psicólogos que lo explican y te dicen directamente que es una forma que tenemos como de autodefensa, es decir, el intentar eliminar esa presión que existe sobre determinados momentos. No podemos estar tan tristes y esta es la manera, por decirlo así, de liberarlo. Oye, fíjate que sobre lo que decías de lo de los cómicos, yo sí creo, y es importante decir que desde que, utilizando esa pregunta que decía Gloria, que desde que estáis las cómicas, es verdad que el humor en este país ha evolucionado. Y además yo creo que habéis aportado una visión que no existía y nos ha permitido también en este caso ver las cosas de ese otro lado y además reírnos de ello.
0: Totalmente. Y además yo creo que la mayoría de las personas, tanto hombres como mujeres, piensan lo que tú acabas de decir. Siempre va a haber voces disidentes. Pero yo creo que al final también hay que tomárselo como que siempre que hay un avance muy grande en lo que sea, pasa un poco también con el feminismo, pasa con cualquier cosa. Siempre que hay un avance muy grande en lo que sea, hay una ola reaccionaria. No es mayoritaria. Yo no me encuentro a mucha gente, no me encuentro a muchos que me digan cosas chungas. La verdad, lo que pasa es que los que hay hacen mucho ruido,
2: eso,
0: ¿no?
2: Es verdad.
0: Y a veces como que es incluso, yo no hablo de cosas necesariamente que tengan que ver con ser mujer en mi monólogo, algunas sí, porque lo soy, pero me quiero decir, no es la temática general, pero ¿y si lo fuera? ¿Qué? Porque ¿cuántas nos hemos pasado años y años, además sin tener alternativas, escuchando a cómicos hablar de cosas de hombres?
2: Sí.
0: Si tienes que escuchar hablar de cosas de mujeres 5 minutos, tampoco te vas a morir, Paco, ¿sabes? O sea, es como de, no pasa nada. Porque es mínimo el 50% del público y todos nos queremos sentir representados, no solo la mitad.
1: Claro.
0: Entonces yo creo que ya hay que quitarse eso de... Y también hay que quitarse, yo creo que un poco ya de la cabeza, el ponerle el apellido femenina a la comedia hecha por mujeres.
1: Claro.
0: Porque no llamamos comedia masculina a la que hacen los hombres. Entonces, al final, la comedia es comedia. Y si te hace gracia,
1: te ríes.
0: ¿Qué más da?
2: Te ríes, tal y ya cual. Está. Es que es
0: claro.
2: Así.
1: Hablando de pasarlo bien en tu faceta de actriz, La que se avecina, Machos Alfa, bueno, es lo que decimos, ¿no? La sorpresa que te llevas cuando dicen, ah, pero si tú salías aquí, si yo te he visto en tal sitio. Proyectos, Jazmín, de cara al nuevo año al que vamos a dar la bienvenida en breve.
0: Pues mira, esto es una putada, pero siempre pasa lo mismo. Hay cosas que no puedo decir.
1: Vaya, hombre.
2: Joder.
0: Que es el mítico, se viene por
2: cita. No,
0: pero os voy a decir las que
2: solo.
0: Sí, jolín, os voy a decir las que sí se pueden decir.
1: Venga.
0: Tenemos una gira bastante grande ya programada y más que está por firmar con el show de Sobri y Serena. Tanto en Galicia como fuera de Galicia, porque lo tenemos en gallego y en castellano, tenemos las dos versiones. Yo tengo con mi monólogo, bueno, estoy en Madrid en el Teatro Escondido todos los meses y también estoy haciendo gira por toda España. Entonces, bueno, como ya sabéis, el jueves que viene 4 de diciembre estoy en Toledo. O sea, el jueves que viene, no, este jueves.

0: Es de jueves, es de jueves.
1: Y es que estoy flipando porque entré en la página antes de la entrevista para intentar animar a la gente y tal, y quedan 7 entradas solo.
2: Pues ya está.
1: Que es una sala pequeña. Esto se lo dije a mi madre y me dijo: no digas eso en la entrevista, hija. No te hagas de menos.
3: No, efectivamente.
1: Es verdad que es la sala pequeña, no es la grande. Pero vamos, que a mí me hace muchísima ilusión porque es la primera vez en mi vida que estoy en Toledo con el monólogo. Y ver el teatro lleno, pues lo único que me hace es tener ganas de volver súper pronto. Y con los de Gachas Comedy, que vi que estaba Jesús por ahí hace un rato, tengo más cosillas el año que viene. Que todavía no puedo especificar, pero vamos, voy a estar dentro de su programación, así que me veréis por Castilla-La Mancha más a menudo.
3: Si es del Gachas, ya le hurgaremos a Jesús así, le haremos así a ver qué le sacamos. Pero eso será cosa nuestra. Total, si está en el trono, ya nos dirá cosas. Escucha, yo puedo contarte un chiste para que veas si lo cuentas luego.
2: ¿Vas a contar un chiste?
1: Claro.
3: A ver, voy a contar el porqué, ¿vale? Punto uno, porque yo soy muy fan de los chistes. Lo de que expliquéis los chistes, ¿esto cómo ha sido?
1: ¿Jazmín? Mira, esto es...
3: Esto es Arantxa.
1: Arantxa lo hace sin querer. Ya, no ya, es ya. Propuesta.
3: No, sí lo sabemos, pero es que te lo ha pegado.
1: Se le escapa, se le cae. Y a mí me hace muchísima gracia. Entonces, nosotras empezamos a hacer los chistes un día que dijimos, venga, vamos a hacer unos chistes, porque hacemos todo tipo de contenido. No pensamos que fuera a tener tanta relevancia. Y el primer vídeo de chistes malos que hicimos tiene más de 2 millones de visualizaciones ya. Y lo que la gente nos decía es, chistes malos hace mucha gente, que es verdad, y están todos inventados, pero lo que le gusta a la gente es la complicidad que tenéis entre vosotras, lo amigas que se nota que sois y cómo os descojonáis. Entonces decidimos pedirle a la gente que nos mande chistes por separado, apuntarlos en una libreta sin que la otra lo sepa y grabamos el vídeo del tirón. La otra no sabe qué chistes va a hacer. O sea, yo no sé qué chistes va a hacer ella y ella no sabe qué chistes voy a hacer yo. Entonces yo creo que los explica para ella misma asegurarse de que lo ha entendido.
3: Sí, sí. Escucha, si a mí lo que me hace mucha gracia es que te lo está pegando. Es que
1: te lo está pegando,
3: te
1: Dios
3: lo está
1: mío.
3: Pegando. Es tremendo, es tremendo. Yo tengo uno, ¿vale?
2: ¿Pero lo vas a contar o no?
3: Sí, claro.
2: Ah, vale.
3: Voy a decir una cosa, es que estos son los chistes que lo que manda mi hermano Marcos en el grupo de la familia, pero es que hay algunos muy graciosos. Ya está, yo te lo cuento. Dice, ay, cariño, estoy orgulloso de ti, solo has señalado 3 juguetes para la carta de los Reyes Magos. Dice, no, mamá, son los que no quiero. Bueno, bien, os habéis si se han reído en el estudio, escúchame, Jamín, tú ya lo pones si quieres, ¿eh? Yo ya este ahí lo dejo.
1: Sí, si Arantxa no ve la entrevista, cosa que dudo, entonces lo hago en el próximo vídeo.
3: Venga, vale.
1: Si ya se lo sabe, no lo puedo hacer.
2: A mí, yo me estoy riendo porque, Jamín, yo presento un programa en televisión con Ramón García, Ramón Chu, y ahora le he dado por contar chistes.
1: Entonces tengo
2: aquí a mi compañera Rocío, que trabaja conmigo ahí arriba, y es que lleva, ¿verdad, Rocío?
4: Hola, Jazmín.
2: Unos días, que es que nos taladra con unos chistes, hemos tenido de todo.
4: Pero luego el sampler nos pone como unos platillos chan-chan-chan y ya queda mejor.
2: Lo que más gracia me hace es cuando el público no se ríe nadie.
4: Cri, cri, cri.
2: Qué difícil es esto, y él, el pobre, lo intenta. Ha contado alguno bueno.
4: Pero es que hay chistes que son tan malos que hacen gracia. Yo voy a contar otro, venga, que me venía arriba.
3: Bueno, nos ha venido arriba. Tenemos a Itziar Fernández de la Cruz, me imagino, por ahí al teléfono ya, ¿no? Madre mía, o sea, Itziar nos va a matar.
4: Bueno,
3: hoy.
4: Bueno, súper rápido.
3: Venga, rápido.
4: ¿Cómo estornuda un tomate?
2: ¡Ketchup! Hasta aquí hemos llegado.
3: Iba a contar otro, pero...
1: ¡Ese te gusta! Me gusta mucho ese chiste.
2: Jazmín, que nadie falte a la cita, que los que quieran esas últimas entradas en el cafetín, en el Teatro Rojas de Toledo, para poder disfrutarte, te vamos a hacer ya la bienvenida a Toledo, a tierras castellano-manchegas, con la ilusión de que te vayas con buen sabor de boca y se ría mucho la gente, disfrutarán de ti, de tu espectáculo. Y oye, a ver si la próxima vez podemos vernos más tranquilamente, ya sabes que aquí tienes tu casa.
1: Muchísimas gracias.
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3: A mí me extraña no tenerlo ahí. como para
2: está
3: llegar
2: ahí.
3: Y decir, ¡Está ahí!
2: Cambiamos de dirección, porque normalmente está sentado aquí a nuestra izquierda y ahora, para quien nos ven por el YouTube, por el CMM Play, lo tenemos de frente y en casa, que lo pueden ver. Samu Sobrino, buenas tardes, bienvenido, que hoy tenía el día de descanso en el En Compañía, pero lo tenemos en la radio. ¿Cómo estás?
6: No me lo quería perder, yo muy bien, y ahora que os veo mucho mejor, chicos.
3: Ay, ahí, qué carica de relajado. Los días de libranza te sirven como para relajar cara, ¿eh?
2: A mí me encantan las videollamadas, para quien lo está viendo y no solo escuchando, porque así cotilleamos las casas. ¡Ay, tu habitación, que me encanta! Ay,
6: mi habitáculo, mira, precisamente mira quién tengo detrás, una persona con la que voy a empezar a hablar hoy, pero mirad, además, Gloria, tú esto lo viste, esta ilustración que nos hizo Costumbre de Club, Gonzalo, de Alcázar de San Juan, y es básicamente una adaptación del Debí tirar más fotos de Bad Bunny.
2: Me encanta.
6: Pero es Debí de ir más al pueblo.
2: Claro, claro, muy chulada.
6: Vayamos más a los pueblos.
3: Bueno, ¿y dónde tienes a los gatos?
6: Los gatetes están en casa de mi pareja. Ojalá estuviesen aquí también. Vale,
3: claro,
6: bueno,
3: sí, claro. Ya no sabía. Digo, igual tienes por ahí a los gatos.
2: No, yo sí lo sabía. Pero bueno, que vamos al lío. Samu, cuéntanos de qué cantamos, de qué bailamos, qué hablamos.
6: Bueno, esto es una cosa que me habéis pedido vosotros y yo quiero daros el gustazo también.
2: Ah, es verdad, porque, que te pusimos deberes.
6: Nos gusta mucho la música, evidentemente, pero dentro de la música también pasa mucha cosa. Hay mucho gossip, mucho marujeo, mucho cotilleo. ¿Y a quién no le va a gustar un cotilleo?
3: ¿A quién
6: de esto?
3: No le va a gustar un baptisterio romano del siglo I?
6: Efectivamente. Bueno, antes de nada tengo que decir una cosa, que ya han salido las candidaturas de los Grammy Latinos y, ojo, cuidado, que
2: tenemos
6: muchas
2: nominaciones. Venga, que nos das exclusiva, que yo no he leído nada. Cuéntanos.
6: Bueno, pues mira, tenemos por un lado precisamente a nuestro primo, a Benito. 26 nominaciones. No, perdón, 12 nominaciones, perdón.
3: Pues mira, a 12 premios. Digo, ¿pero qué lo han nominado? Mejor tortilla de patata ya.
6: Perdón, es que se me han traspapelado las fechas, porque es la 26ª edición de los Grammy Latino, Casal. Y perdón. Y Bad Bunny aspira a 12 premios, pero también hay que decir que es un poco imposible que recoja todo, porque también,
3: porque no le da
6: en
3: tiempo,
6: varias categorías tiene varias nominaciones, compite contra sí mismo también.
3: ¿En serio?
6: Y luego luego también tenemos con 10 nominaciones a dos personas que nos encantan, Gloria, tú lo sabes bien, a Catriel y Paco Amoroso.
2: Ay.
6: Tenemos también con muchas nominaciones a Aitana, a Rusowski, a Guitarrica de la Fuente. Oye, nada mal, Alejandro Sanz también está por ahí, ¿eh?
2: Oye, Guitarrica, que está grabando con los Javis, a ver qué sale de ahí, ¿eh? Yo también.
3: Guitarrica es uno de esos nombres que no ha pasado todavía por el Divino Pase, que deberíamos plantear. Fantástico, además, esa participación en esa peli con los Javis, además tiene muy buena pinta.
2: Claro, claro, claro. Bueno,
3: muy buena pinta.
2: Veremos a ver qué es lo que pasa. Y tendremos que hacer nuestras propias quinielas, ¿vale? ¿Os parece que luego hagamos nuestras propias quinielas?
3: Sí, sí.
2: Venga, que a mí eso me gusta muchísimo. Y,
6: eso me parece bien.
2: Y venga, ¿con qué nos sorprendes que escuchemos un poquito?
6: Venga, vamos con el marujeo un poquito. Y esto básicamente se traduce, pues como hemos dicho, a quien venimos anunciando desde el principio, desde que he entrado aquí. A Benito, ponedme a Bad Bunny, por favor, la noche de anoche.

0: La teníamos mal colocada, Samu.
1: Ay, bueno, no pasa nada, no pasa nada. Aprovecho también para decir que, claro, esta pista es un poquito... Cuando dijo Bad Bunny eso de... Titi me preguntó si yo tengo muchas novias y él decía que tenía una en San Antonio, otra en Puerto Rico, la de Barcelona que venía en avión...
0: ¿Esa quién sería hablando, la de Barcelona entonces? Que venía en avión?
1: ¿De quién viene, entonces?
0: Hombre, vamos claro a ver, que la ¿quién podía ser?
1: La pista...
0: La pista.
1: La pista venía de antes, venía de anoche.
0: Claro.
1: De la noche de anoche.
0: Escucha, a ver, yo me tiro a la piscina.
2: ¿Rosalía?
0: Rosalía.
1: Estamos hablando de Rosalía, efectivamente. Bueno,
0: ¿Tú te imaginas que ahora llegas y me dices, no, si era, no sé, y me dices cualquier actriz de esta de moda y me deja muerto por 10 minutos?
1: Pues, a ver, la cosa está que en 2021 Rosalía y Bad Bunny publicaron esta canción y en ese momento ya se sabía, ¿no?, que Rosalía estaba en pareja con Rauw Alejandro. Y había mucha rumorología, mucha leyenda urbana que esa canción también indica que fue una noche de amor no solo de Benito y Rosalía, sino también con Rauw Alejandro de por medio. Una noche de amor como la de Chelo García Cortés, por supuesto. Amor con la rey.
0: Espera. O sea, ¿me estás contando que hubo entre Rauw Alejandro y Bad Bunny también?
1: Efectivamente. Pudo haber pasado.

0: Podría haber
1: ver,
0: sido.
1: Claro que sí, puede haber pasado.
2: No
1: vamos
2: no?
1: a decir que no.
2: Que viva el amor.
1: Fantasía, que viva el
2: yo
1: amor.
2: Os iba a contar amor, que...
1: me y si no, viva el entretenimiento, tampoco pasa.
2: Me gustaría contaros que no sé si lo visteis, Bad Bunny respondiendo a las preguntas que le hizo Penélope Cruz cuando le pregunta quién es Titi. Al momento de decirle Titi Gay me preguntó y tal, y él contestó que era la forma que tienen ellos de llamarle a la Alexa o a los dispositivos me para que te conteste.
1: Oye, yo esto... Tengo gran, escúchame, me parece una tarde. Samu, ponemos la de Titi.
0: ¿Cómo? Perdón.
1: Samu, ponemos la de Titi. Pues si la
0: dale,
1: tenemos
0: dale, otra vez, dale otra vez.
1: Dale otra vez a la de Titi.

0: Ahora sería como si yo digo, Alexa, ¿qué tiempo hace? ¿Qué tiempo hace?
1: Me gusta mucho más llamarle Titi. Titi, ¿qué hace? ¿Qué tiempo hace?
0: ¿Qué pero, tiempo hace? Fantasía. En Puerto Rico. Titi. Bueno, Samu, que vaya lío, ¿no? Los amigos de mis amigas son mis amigos, me gusta.
2: También. Y bueno, esto me ha parecido también oportuno porque también quería mezclarlo con una artista de la cual yo llevo queriendo hablaros desde el año pasado que vengo, me dejo caer por aquí por el de Hoy No Pasa, porque sacó un disco increíble y un disco hecho, yo creo que es un acto de respeto, de admiración y de amor enorme. Estoy hablando del último disco de Selena Gómez y Benny Blanco. Si podemos escuchar algún corte que tenemos
1: por
2: ahí.
1: Sí, por favor, dale a Selena. Tenemos por ahí a Selena.

0: Si a mí me llegan a decir en algún momento que Selena iba a versionar esta canción, me explota la cabeza.
1: Yo tampoco me lo imagino, y le ha quedado tan sensual y tan bonita.
0: Totalmente.
2: Sí, es que tengo que decir que este disco es un disco completísimo. Encontramos a una Selena Gómez que yo creo que no habíamos visto aún, porque claro, estábamos acostumbrada a que era una diva pop, por así decir, pues muy, muy a un estilo Taylor Swift, por ponerte un ejemplo, Miley Cyrus, pero de repente hemos visto un disco muy completo. Ella ya tenía una idea en la cabeza y teniendo las letras que tiene, que son unas letras muy profundas que básicamente tienen su origen en las malos momentos, perdón, que sufrió con su anterior pareja, que no es otro que Justin Bieber, además. Y claro, evidentemente, ¿quién no la ha cantado al despecho? ¿Quién no la ha cantado a la ruptura? Efectivamente, y lo ha hecho público y lo ha hecho arte.
0: Hombre.
2: Pues Selena Gómez tenía todo esto guardado en un cajón después de un tiempo, como aquel que dice, en el dique seco, cerca de la depresión, además, teniendo que aguantar muchísimo comentario machista, muchísimo comentario con muchísima falta de respeto. Llegó esa persona llamada Benny Blanco, la que ahora es su pareja y, perdón, prometido. Vio el disco que tenía Selena guardado en un cajón y dijo, si no sacas este disco a la luz, si no lo publicas, no sé qué haces con tu vida, porque esto es arte. Y ella tenía una idea muy clara de lo que quería hacer, y este disco tiene muchísima reminiscencia, tiene muchas canciones ochenteras, tiene bolero, como hemos escuchado aquí en esta colaboración, en esta versión del Muchacho de los Ojos Tristes con De Marías también. Y hay muchísima música electrónica, hay hasta reggaetón también, y hay una nómina de colaboradores increíbles, como puede ser J Balvin, Tiny, De Marías, que hemos mencionado también, o Gracie Abrams también. O sea, es un disco
1: completísimo, qué barbaridad. Vaya,
0: ¿tú crees que le cantaba el Muchacho de los Ojos Tristes a Justin Bieber?
2: Pues puede ser, yo creo que sí, porque he estado viendo ahora que Justin Bieber también está de vuelta, ¿no? Porque además ha sido anunciado cabeza de cartel de Coachella. Las últimas publicaciones que le hemos visto, que es una persona bastante, que difiere bastante de las últimas imágenes que tenía, hemos visto bastante desmejorado. Y ya su mirada no es la mirada alegre, no tiene el fulgor, no tiene el brillo.
0: También es verdad que yo sinceramente creo que Justin se perdió hace mucho tiempo. Y luego, por otra parte, siguiente pregunta, Samu. ¿Tú te imaginas a Selena cantando ahí en el reparto durante las grabaciones de Solo Asesinatos en el Edificio? ¿Te imaginas que coge ella así a Meryl Streep del brazo y le empieza a cantar lo de el muchacho del... o que le enseña a bailar un poquito de reggaetón? Es que me la imagino.
2: Sería precioso. Encima Meryl Streep, que es una mujer que se precia todo, como vimos en cuando le entregaron el premio Príncipe de Asturias, y bailando con
0: es
2: las
0: es que
2: gaitas.
0: Me lo imagino.
2: Bueno, es que eso fue...
0: Se lo pasan súper bien, por cierto. Fíjate que con esto de que han sido los Emmys esta semana, el trío La La La, que son Selena, Martin Short y Steve Martin, los tres se lo pasan como los indios. Y claro, como ahora además Steve Martin, creo que es Steve Martin o Martin Short, el que está saliendo con Meryl Streep. Ya no sé cuál es del otro, yo ya me lía. Pero uno de los dos está saliendo con Meryl Streep. Pues claro, ya al final ahí es como que hay vida por todas partes.
1: A mí lo que me parece alucinante es que estemos hablando de todo esto, encadenando un poco lo que pasó ayer, que tuvimos al actor de doblaje Manolo García, que es una de las voces de uno de estos actores, y encima Meryl Streep, a su vez, es la gran protagonista del peliculón con Robert Redford.
0: Hombre,
1: Memorias de África. Claro, quiero decirte, es que al final todo va como
0: esa lavada de cabeza. Esa lavada de cabeza.
1: Vamos, va todo hiladísimo. Vamos a seguir cosiendo en esta tarde en De Hoy No Pasa. ¿Qué más nos traes?
2: Yo solamente quiero decir una cosita más, chicos, que bueno, yo tengo muchísimas ganas de ver a Meryl Streep otra vez más en el papel de Miranda Priestly en la secuela del Diablo Viste de Prada, que llega el año que viene.
0: ¡Qué ganas! Dime, verdad, que tú también.
1: Sí, qué tortazo se metió la pobre Anne Hathaway en las escaleras, ¿lo habéis visto? Madre mía, qué mal.
0: Yo, si no se rompió la corpusilla al culo, no sé exactamente cómo lo hizo. Se metió un golpetazo en todo el culo.
1: Sí, pero y lo bien que se levantó, ¿eh?
0: Hombre, divina hasta la muerte.
2: Porque se levantó muy dignamente ella, porque es una señora. Y es que yo, bueno, pues...
0: Hombre, ya es un poquito señora por los años entre las dos pelis, también te diré. Efectivamente, en aquel momento era un poco jovenzuela, ahora ya ahora puede ser perfectamente directora de Vogue ella.
1: Me encanta.
2: Totalmente, efectivamente. Ella podría ser la nueva Miranda Priestly, claro que sí, claro que sí. Bueno, yo pues eso, quiero seguir y continuar y terminar ya con Selena Gómez, porque como íbamos diciendo, estaba en un momento bastante, bastante duro, ¿no? A nivel sentimental, a nivel anímico, a nivel psicológico, hasta que conoció a Benny Blanco, ¿no? Una persona que como hemos dicho,
1: Benny
2: le
1: Blanco
2: animó a que ese disco fuese publicado.
1: ¿Benny Blanco será primo de Fran Blanco? Que lo tuvimos el lunes.
2: ¿Te imaginas? ¿Cómo vamos hilando todo, ¿eh? De verdad.
1: ¿Os dais cuenta? Es que yo estoy todo el rato pensando, digo, fíjate cuántas cosas, porque a lo mejor es primo de Fran.
0: Igual.
1: Se lo tenemos que preguntar.
0: Estaba yo mirando a ver de quién era hija la nueva directora de Vogue también, para ver si nos venía al hilo, pero no, en este caso.
1: Oye,
0: no.
1: Que Selena para cerrar me parece maravilloso.
2: Está muy bien, está muy bien. Aparte que esta canción que he escogido también es fruto también de la inquietud musical de Selena también, que no solo mira al pasado y mira todo lo que ha hecho, sino también mira la música del presente. Y en esta variedad tan rica y tan grande de géneros musicales que hay ahora, este género llamado hiperpop, ¿no? Que es un pop muy acelerado, muy,
1: muy hiper,
2: muy luminiscente, muy hiper, pues lo ha plasmado también en su nuevo disco con la canción que hemos seleccionado para terminar, llamada Blue Flame, de la cual además nuestra queridísima Charli XCX ha metido mano en la producción.
0: Dale.

0: Samu, te podemos contar una cosa.
1: Cuéntame.
0: Estábamos esperando que en un momento determinado te callaras para. Estamos ahí esperando a ver cómo podíamos meter la canción.
2: Es difícil de hacer radio, tantas bandas y con monitores por delante, pero bueno, lo sacamos. Para todos aquellos que cruzan Castilla-La Mancha, que van escuchando la radio, que se van entreteniendo, que les gusta el de Hoy No Pasa y que Samu siempre salpica musicalmente este programa. ¡Qué alegría, Samu! Oye, cerramos así con Selena, ¿no?
1: Cerramos con Selena, claro que sí.
2: Y lo vamos a dejar así, en punto y seguido, si os parece bien.
0: Sí, yo creo que sí.
1: Eso es.
0: Eso es. Oye, Samu, que no sabes la de palabras que he aprendido contigo.
1: ¿Palabras también? ¿O
0: claro,
1: ¿palabras
0: hoy he aprendido Hiperpop, la semana pasada aprendí Tinydesk. Claro, no hace dos años. Tinydesk, Hiperpop, y no me acuerdo cuál era la otra, pero no pasa nada, ya he aprendido muchísimo contigo.
2: Vamos a hacer el rosco de Samu Sobrino.
0: Eso estaría fantástico,
2: ¿te imaginas? Estaría bien. Oye, lo vamos a planear para próximamente. Samu, que te mandamos un beso, que descanses en ese día en el que disfrutas en la ciudad de la cerámica y seguimos en contacto, ¿de acuerdo?
1: Vale, guapos, os quiero mucho, que se dé bien el programa.
0: Y nos lo queríamos perder. En fin, pues de momento terminamos así este programa especial, este Mejores Momentos de Corpus. Mañana, de todos modos, habrá edición normal del de Hoy No Pasa, ¿vale? O sea, esto tal cual, 7 y 5 puntuales a nuestra cita. Pero en todo caso, ya saben que se trata de disfrutar. Ahora llegan las noticias, llega Vega Hernández. Señoras, señores, adiós.

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0: Castilla-La Mancha hoy, viernes 5 de junio, vuelta al trabajo tras el festivo del Corpus, aunque en Toledo es día no lectivo, no hay cole hoy por aquí. Jornada de transición antes de otro gran evento religioso, la visita a España del Papa León XIV, que va a centrar a buen seguro la actualidad de todo el fin de semana. Son las 6 de la mañana, buenos días y buenas noticias.
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0: Hoy amanecemos con temperaturas mucho más bajas que estos días de atrás. Paula Sánchez, buenos días.
2: Muy buenos días. Ambiente hoy más fresco hasta ahora en la región, sobre todo en la zona de Guadalajara y Cuenca, donde las mínimas se han quedado en 12, 13, 14 grados. Tenemos en general tiempo algo más suave y máximas hoy también en descenso por esa zona, que se quedarán en 27 en Cuenca, 28 grados. Llegarán a registrar los termómetros de Albacete, 29 los de Guadalajara, 31 los de Toledo o Ciudad Real. Algo de viento en la mitad sur y nubes. Nubosidad más compacta en la vertiente más oriental de la región, donde no descartamos que caiga alguna gota.
0: Ecos del Corpus, miles de personas salían a las calles de Toledo para vivir su fiesta grande. Rubén García Castelbón, buenos días.
3: Buenos días. La custodia, fiel a la tradición, desde la Catedral Primada recorrió las calles del casco, abarrotadas como es habitual, aunque con las temperaturas dando una pequeña tregua en comparación con otros años. Aún así, hubo nuevas atenciones médicas y un traslado hospitalario. El arzobispo Francisco Cerro, tanto en la misa como en su alocución en la plaza de Zocodover, hacía un llamamiento a la concordia ante los conflictos que hay en todo el mundo y ponía ya la vista en ese gran acontecimiento al que le quedan 24 horas para que se inicie la llegada del Papa a nuestro país.
4: Y desde aquí acogemos al Papa que viene en el nombre del Señor. Allí estaremos acompañándole en todos y cada uno de los lugares, pero viviremos siempre unido a Jesucristo, que es al que le pedimos y rezamos por el fruto de este viaje apostólico, el primero a España.
0: Y es que este fin de semana estará marcado sin duda por esos actos del Papa, pero también por más citas relacionadas con el Corpus.
5: Pues los cuatro días salimos procesionando, también se lleva el palio, nuestras parejas, nuestros padres, nuestros hermanos.
3: Hoy es el segundo día de esos cuatro que nos explicaba una vecina de Mira en Cuenca. Allí presumen de ser el único municipio con tantos días festivos del Corpus. Este fin de semana les contaremos aquí en Radio Castilla-La Mancha todo lo que suceda en otros de tanta relevancia, como el de Che de la Sierra con sus alfombras de serrín, o el de Camuñas con sus pecados y danzantes, declarada fiesta de interés turístico nacional.
0: En cuanto a la política, hoy se publica la orden ministerial para que el Ejecutivo pueda comenzar a elaborar los presupuestos para el próximo año.
3: Y según el propio ministro de Hacienda, Arcadi España, con una partida nunca antes vista en materia de vivienda, también con la mirada puesta en el sistema de financiación autonómica, que quieren tener una propuesta para principios de año previas reuniones bilaterales con las comunidades. Fórmula que no termina de convencer a los expertos por lo que puede suponer en la negociación con Cataluña. Juan José Rubio es catedrático de Hacienda Pública de la Universidad de Castilla-La Mancha.
6: Que se han adoptado sin debate democrático y, en mi opinión, con un evidente carácter inconstitucional, va a conducir, si no se corrigen esos elementos en una fase posterior, a la ruptura de la caja común.
0: En cuanto a la actualidad de España y el mundo, la directora general de la Guardia Civil, Mercedes González, reconoce que mantuvo tres reuniones con Leire Díez, pero dice que jamás para perjudicar a la UCO. Pilar Valero, buenos días.
7: Buenos días. En un comunicado aclara que dos de ellas no tenían relación con asuntos del cuerpo y en una tercera la exmilitante socialista le pidió que readmitiera al comandante Rubén Villalba implicado en un caso judicial, a lo que ella se negó. El audio de uno de los encuentros que recoge El País evidencia cómo Díez hablaba con González como alguien de su confianza.
8: Mi siguiente conversación va a ser con la directora de la Guardia Civil.
9: No, yo con eso no quiero.
8: La mía.
9: Sí, pero la directora general de la Guardia Civil, a ver.
8: Es de mi confianza.
0: Por lo demás, las acusaciones populares elevan a 6 años la petición de cárcel para David Sánchez y 4 para el expresidente de la Diputación de Badajoz.
7: David Sánchez negó ayer rotundamente que influyera para conseguir su puesto en la Diputación y aseguró que no tiene capacidad para influir en nada. Si en la instrucción de la causa no supo ubicar la oficina que ocupaba, ayer su defensa se empleó para que pudiera ser más preciso.
10: No era entendido como una oficina en sí mismo, una oficina física. Con una ventanilla.
11: Una categoría administrativa.
10: Entiendo que sí.
0: En la prensa hay más noticias. Mercedes Martínez, buenos días.
11: Buenos días. En las noticias de Cuenca, el área infantil del Parque de los Príncipes gana iluminación con una columna de 10 metros con tres proyectores. En Más que Alba, Peque Manchuela HF del CRA de Ribera del Júcar hará una subasta muy especial por Afanion. Y en Lanza Digital, los periodistas de la Federación de Asociaciones de Periodistas de España accederán gratis al Corral de Comedias de Almagro.
0: Y en la prensa nacional.
11: En El País, la Guardia Civil detiene en Tenerife a un fugitivo buscado por el FBI por estafar 558 millones en una red piramidal. Y en El Mundo, el Primavera Sound en Barcelona suspende varios conciertos por una fuerte tormenta de lluvia y viento.
0: Deportes, empate de la selección española anoche ante Irak y lo peor de lo nuestro, la eliminación por penalti del Manzanares en fútbol sala. Alejandro Molero, buenos días.
12: ¿Qué tal? Buenos días. Empate en la primera prueba del grupo de Luis de la Fuente de esa última tanda de amistosos previa al Mundial. 1-1 frente a Irak, marcó Ferran para España. Una selección que afrontaba el choque con muchas bajas, por lo que De La Fuente tuvo que contar con jugadores de apoyo. En fútbol sala, derrota cruel del Manzanares por 5-4 en los penaltis ante Palma. Humberto erró su lanzamiento y los locales se medirán ante el Pozo Murcia el domingo en el primer partido de semifinales. Se termina de esta manera la temporada para el Manzanares.
0: Una lástima, sin duda. Hoy tenemos Supertertulia a partir de las 9:20. Vamos a reflexionar sobre la desigualdad que muestran los últimos informes económicos y el contraste entre la reducción del paro y el estancamiento de la pobreza, que sigue ahí. Y a partir de las 9:35, el Magazine, hoy con debate sobre la religiosidad, con los filósofos Juan José Merino y Eugenio Luján.
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0: Vamos con nuestro acertijo. ¿Qué tenemos hoy, Mercedes?
2: Serie.
0: Hoy tenemos serie.
2: Terminamos con serie.
0: Tenemos serie. Vamos a repasar lo que ha sido esta semana. Hoy serie, ayer
2: canción.
0: El miércoles
2: película.
0: Película y martes y lunes serie también, sí, puede
2: no,
0: ser.
2: No, creo que era lunes serie y martes película también. Porque ¿sí? La serie fue el viernes de la semana anterior.
0: ¡Uy, qué lío!
3: Ya se me... ¡Madre mía!
0: Con los festivos de por medio, pero buena memoria ahí ha demostrado
18: lo que,
0: Mercedes.
18: Lo que sí creo es que creo que ha sido la primera semana que hemos tenido de todo.
0: ¿De todo? Sí, sí, muy variadito. La canción de ayer era Cartas Amarillas, de Nino Bravo, y el primero en acertar, Carmelo de la Solana, que nos ha propuesto esta serie. A mí se me salta un poquillo la lagrimilla hoy, ¿eh? 6 y 7 y 16 segundos, primera pista.
19: Demasiado tarde, Norman.
0: Segunda pista.
20: Ted y yo en una operación clandestina de la máxima prioridad.
21: No me interesa.
0: Tercera pista.
22: Contiene todo lo necesario para tonificar esos músculos de la pierna.
21: Genial.
0: Y la cuarta. La sintonía que nos da un poco la pista. Se me sale la lagrimilla a mí solo, porque lo demás no tenéis ni idea, me parece a mí.
3: No sé cuál es, pero no la he trabajado.
0: No la has trabajado.
3: No, es que es un...
0: ¿Habían nacido o qué?
3: Es un poco anterior. ¿De qué año es?
0: 85.
3: Sí, pero claro.
0: Habían nacido, pero poco.
3: Verla con dos años, no sé yo si era...
0: Bueno, con dos
3: pero
0: años.
3: Pero luego era... es cierto que no la he visto.
0: Yo no diría, o sea, yo creo que era para todos los públicos, o sea, que con dos años te podían sentar tus
3: bueno,

0: ver,
1: delante de la tele.
0: Rectifico, claro. Entonces, no me acuerdo que la haya visto.
1: Eso es, eso,
2: claro,
1: es, eso, eso.
0: Aclaro, porque eso puede,
2: está bien.
0: Porque
2: no
0: puede ser
2: consciente.
0: Que la haya visto.
1: Porque en ese momento de exacto, tele de dos canales es bastante probable que
0: sí,
1: estuviera algún, sentado
0: algún,
1: frente
0: exacto,
1: de
0: exacto, algún
1: de
0: rato. La,
1: de la
0: sí, sí.
1: ¿Los demás alguno la sabe, Mario?
0: Disculpe,
3: nada, nada, nada, nada. Cero.
1: Cero.
3: Ni idea, la verdad.
1: Ya, ya, ya, ya. Pues era una serie que una moto era protagonista. Y hasta ahí voy a leer, porque es una serie diciendo que es del 85 y ese dato que he dado es mucho decir. El WhatsApp para participar es este.
4: 683-384-226.
1: Por cierto, no recordamos ahí cuál era la adivinanza y seguro que hay gente que se quedó... La adivinanza del otro día, ¿te acuerdas?
2: Sí,
1: la, de, la del animal y que estaba en la ciudad y no sé
5: sí,
1: qué.
5: El animal en el campo, es, la pintura en la ciudad y como dice Braulio.
1: Y como dice Bra, como dice Bra, ahí estaba dice Braulio, la clave.
0: Dice Braulio.
1: Dice Braulio.
5: Dice Brian, también después dice Brian, ¿sabes?
1: Sí, o Brandon.
5: O Brandon.
1: Dice Bran, dice Bra, cebra, la cebra era, uh-huh. Buena adivinanza. Lo de Braulio nos tenía un poco locos, pero fue sí, un oyente sí, el que nos sacó sí, de la duda.
0: Que
1: o sea,
0: es que estuve toda la mañana dándole vueltas.
1: Ahí la importancia de contar
3: no,
1: con
3: no, los demás. No podía ser quién era Braulio, ¿eh? Además no nos lo preguntábamos. ¿Y qué, pero ¿quién, qué Braulio?
5: ¿Y qué pinta Braulio?
0: O sea, gracias por solucionarme el fin de semana.
2: Y hablando de curas y del color y todo.
1: Ya las cosas ya mucho más tranquilas.
0: Gracias al oyente.
1: ¿Qué preguntamos hoy entonces, Juanjo?
5: Pues en este viernes de debate preguntamos a nuestros oyentes sobre qué piensan de separar la obra del artista.
1: ¡Oh! Pues es una pregunta muy filosófica. Uh-huh. ¿En qué sentido?
5: Pues,
1: ¿por dónde
5: por ejemplo,
1: va esto, Juanjo?
5: Ahora que en esta última semana ha estado muy marcada en la música, uh-huh, por esa doble vara de medir, expone la gente, de los conciertos, la letra de Bad Bunny.
1: Bad Bunny, me entretiene pero sus letras son machistas.
5: Claro,
1: un poco es el tema por donde vamos.
5: De ese estilo.
2: Sí, o por ejemplo, si hacen algo muy que se hace controvertido, polémico, dices, vale, voy a dejar de escuchar la música porque lo que ha hecho este artista ya no me representa.
0: Fíjate, bien, hay un caso muy polémico con respecto a eso que es, uh-huh, se ha hecho muy viral en las últimas semanas en Andalucía y sobre todo en Cádiz por las chirigotas, por el Festival del Falla, uh-huh, porque hay un autor que es Juan Carlos Aragón, que es uno de los mejores... comparsistas y chirigoteros de la historia del carnaval. Uh-huh. Entonces, la semana pasada le iban a hacer un homenaje, le iban a poner el Paseo de la Fama del Falla. Pero resulta que justo unos días antes, su primera exmujer acudió al ayuntamiento para denunciar, o mejor dicho, para comunicar que había una sentencia de hace como 15 años donde era denunciado y condenado por violencia machista, uh-huh, por agresión y por maltrato psicológico. Uh-huh. Entonces, evidentemente, el ayuntamiento tuvo que rectificar. Tenía también un colegio a su nombre.
2: Ahí va.
0: Se le va a retirar el nombre al colegio. Entonces, ahí está un poco todo el debate que se ha abierto.
1: Claro.
0: Si hay que separar la obra del artista, es decir, seguramente sea, si no el mejor, uno de los mejores letristas de la historia del Falla, pero ahora, digamos, como persona, pues todo eso ha quedado encumbrado.
1: Al conocer ese comportamiento poco ejemplar, pues ya se pone.
0: Se debe seguir escuchando sus chirigotas y sus comparsas, no se debe. No.
1: Pues ahí está.
3: Lo bueno, que lleva pasando en el fútbol tantos años con Maradona, por ejemplo.
1: Con Maradona, pues también, claro, también. Efectivamente, como futbolista un auténtico fenómeno en su vida personal, pues muy mejorable.
0: Ha habido gente en las últimas horas que se ha quejado porque a Messi le den el Princesa de Asturias.
1: El Princesa de Asturias,
0: porque recordemos que aceptó una condena por fraude fiscal 3 años, donde no, uh-huh, había pagado Hacienda. Entonces, lo que decía la gente es que hay que ser también éticamente muy pulcro para recibir ese tipo de premios, y que Messi no lo había sido en el aspecto económico.
1: No había sido impolutísimo, porque claro, por otros valores desde luego sí que se ha significado.
0: Hay mucho debate, bueno, ahí, hay mucho
1: es
0: debate. Sí,
1: es un debate. Pues ese es el debate que planteamos hoy, si se debe separar la obra del artista. Andrés Quiñones en control de sonido, hasta las 11, Castilla-La Mancha Hoy, en Radio Castilla-La Mancha.
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7: ¿Qué tal? 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
1: We'll be right back.
0: 6 y 13 minutos de la mañana, miles de personas volvieron a llenar las calles de Toledo para celebrar el Corpus. La custodia recorrió las calles de un casco histórico de la capital regional que de nuevo brilló más que el sol. Juanjo del Toro.
5: Pasadas las 12 del mediodía salía por la puerta llana entre aplausos y con el himno nacional arropada por casi 50 capítulos, hermandades y gremios. Este año además con un toque más emotivo, aún si cabe, al celebrar el centenario de la coronación de la Virgen del Sagrario y el 800 aniversario de la Catedral de Toledo, y en todo momento acompañada por la devoción y el sentimiento de las personas.
8: Todos los años hacemos lo mismo, venimos temprano para coger la silla.
9: Desde las 7 de la mañana eso está lleno, para hacer el recorrido a la inversa, en vez de cómo lo hace la procesión, y ir viendo y disfrutando de lo que tiene el tomillo, que es fantástico.
5: Una atmósfera que cada año atrae a más personas, con el olor característico del tomillo con el romero envuelto en una decoración que aún se podrá disfrutar durante todo el fin de semana, acompañada de los patios toledanos abiertos al público hasta mañana.
0: El arzobispo de Toledo, Francisco Cerro, hacía un llamamiento frente a los conflictos y las guerras y el sufrimiento en el mundo. María Alfonso.
10: En su tradicional alocución en el Arco de la Sangre frente a la custodia, el arzobispo de Toledo pedía el fin de los conflictos. Asegura que es momento de dejar de lado las bombas y alcanzar la paz para ser una gran familia.
11: Vamos a pedir especialmente desde aquí que cese todo tipo de guerras, de violencias, de problemas, de dificultades, que pongamos a Jesús en el medio si queremos que nuestro mundo cambie.
10: Son días de alegría, aseguraba el arzobispo de Toledo, porque al Corpus se suma la visita del Papa León XIV a nuestro país desde este sábado hasta el día 12. Pedía acompañar al pontífice a través del amor y la fe y espera que sea la primera de muchas en España. Francisco Cerro también destacaba que durante el Corpus todo Toledo es una prolongación de la catedral en su octavo centenario.
0: 9 intervenciones y un traslado al hospital han tenido que realizar desde Cruz Roja, la mayoría por atenciones por golpes de calor o bajadas de tensión. Valentín del Hierro pasaba por estos micrófonos para contarnos cómo se habían resuelto algunas de esas intervenciones.
12: Una persona mayor que ha tenido un esguince dentro de la catedral, y el problema ha sido pues eso, poder sacarla de la catedral, porque justo en ese momento pues salía la procesión y concretamente la custodia. Entonces claro, era problemático meter una camilla y bueno, pues hacer la maniobra. Y luego la otra persona que tenemos es una policía que también pues ha tenido un problema de tensión baja.
0: Presencia habitual de las autoridades políticas, encabezando el presidente regional Emiliano García Page, también el alcalde Carlos Velázquez, orgulloso del Día Grande de la ciudad.
13: De agradecimiento a todos los que hacen posible que Toledo se convierta en la ciudad más espectacular y más bonita del mundo, y también agradecer al Cabildo Catedral que en este año tan especial del 800 aniversario de la catedral haya querido volcarse en la celebración de este Corpus Christi.
0: Desde el PP, su presidente Paco Núñez apuntaba a la grandeza y la tradición de la fiesta.
14: Aquellos que creemos como yo que hay que mantener y respetar nuestra tradición, que las raíces que nos asientan en lo que somos es la mejor herramienta para construir nuestro futuro, pues defendemos abiertamente aquello que nos hace únicos, que nos hace diferentes y que nos asienta en el territorio.
0: También el presidente de Vox en Castilla-La Mancha, David Moreno, decía defender las tradiciones.
15: Es el día en el que demostramos que España es cristiana. Una España cristiana de la que nos sentimos tremendamente orgullosos frente a aquellos que quieren descafeinar o que quieren sustituir nuestras tradiciones y nuestras culturas.
0: Y por primera vez después de muchos años, una ministra ha acudido a esa procesión del Corpus, en este caso una toledana, Milagros Tolón, la ministra de Educación, que subrayaba el significado de este día para los toledanos.
16: Para los toledanos y para las toledanas el significado del Corpus es lo más grande. Vivimos nuestras tradiciones, vivimos nuestra fiesta grande.
0: El Corpus también se vive con intensidad en otros puntos de la región. Es el caso de Camuñas, con la famosa Fiesta de sus Pecados y Danzantes, declarada de interés turístico nacional. Una fiesta que culmina este próximo domingo y que hoy también continúa con rituales propios, aullidos y disparos de los pecados frente a las panderetas y los ritos de los danzantes. Ángel Caballero es miembro de la Hermandad del Santísimo Caballero.
17: En diferencia con los pecados que van de oscuro. Entonces, de alguna manera, el danzante viene a simbolizar un poco más la pureza, la blancura.
0: Y hoy, segundo día del Corpus en Mira, en Cuenca, la fiesta mayor de este municipio de apenas 900 habitantes. Juanma Sevilla.
18: Se trata del único pueblo de España que conmemora el Corpus hasta el domingo, en una tradición que se remonta al siglo XVI. Este jueves ha tenido lugar la misa y posteriormente la procesión, en la que la custodia ha recorrido bajo palio las calles de este municipio y en la que han participado también los niños que han tomado la primera comunión, congregando a gran cantidad de vecinos y visitantes.
19: Pues los 4 días salimos procesionando. También se lleva el palio, nuestras parejas, nuestros padres, nuestros hermanos.
20: Los cuatro días grandes del pueblo. Y eso, ya como bien ha dicho también, somos de la hermandad del Santísimo, que no solamente se compone de mujeres, también pueden apuntarse hombres.
18: En el recorrido además se colocan mesas donde se detiene la custodia y se lanzan pétalos de rosa. La procesión va a volver a celebrarse este viernes, el sábado y el domingo.
0: En otro punto de la región, en Elche de la Sierra, en Albacete, ya preparan sus alfombras de serrín que se podrán ver este domingo. Kilos y kilos de viruta de madera tintada vestirán esas calles y las plazas. La localidad espera miles de personas en su fiesta declarada de interés turístico nacional. En estos días finalizan esos preparativos.
21: Tenemos primero que hacer los moldes, luego probarlo, sacar los colores que te cuadren todo.
22: A veces le añadimos uno y uno, luego que queremos añadirle blanco, que nos falta azul, hay que probar mucho.
0: También este domingo va a ser día grande en los Navalmorales en Toledo, este año especial porque desde su ayuntamiento han iniciado el expediente para la declaración como fiesta de interés turístico regional. Haya comenzado ya los preparativos en las calles. Diego Gómez.
23: El recorrido desde la iglesia de Nuestra Señora de la Antigua hasta la ermita de San Antonio ya luce con sus primeros toldos y también con los bocetos pintados en el suelo, donde se instalará la veintena de alfombras de serrín ya tintado y que se colocarán minuciosamente en la madrugada del sábado al domingo. Será cuando se celebre un corpus, el de los Navalmorales, que busca la declaración de fiesta de interés turístico regional. Antonio Talavera es su alcalde.
24: El expediente está muy avanzado, estamos haciendo las publicaciones que nos solicita la Junta para hacer interés turístico regional, y la verdad que para el pueblo supondría un empuje muy grande para nivel turístico, para que venga gente a visitarlo.
23: El recorrido contará también con altares y motivos florales, todo realizado de manera artesanal.
0: 6:20 de la mañana, hoy el índice potencial de propagación de incendios es moderado o bajo en la parte este de la región, también en la zona norte de la provincia de Toledo, pero en el oeste de las de Cuenca y Albacete y en Ciudad Real y en el resto de Toledo, atención porque el riesgo es alto. En las últimas horas han sido sofocados varios incendios en la provincia de Cuenca, todos en el entorno de la serranía. Esta noche quedaban extinguidos los de Villar del Humo y Cañete y por la tarde otro en Villalba de la Sierra. En total se han movilizado para estos tres focos cerca de medio centenar de efectivos y 12 medios terrestres. Hoy al menos no tenemos avisos por altas temperaturas en Castilla-La Mancha, pero por ejemplo, UNICEF España reclama planes contra el calor extremo en las aulas y pide climatizarlas de forma urgente, Juanjo.
5: Hasta 35 grados se llegan a alcanzar en muchas de ellas y cifran en 6,4 millones de niños y niñas en España los que viven en zonas donde las olas de calor se han duplicado en las últimas décadas. Denuncian además que los sistemas de gestión de riesgos en el país no tienen en cuenta las singularidades de los más jóvenes, ni en la normativa ni en la práctica. Lara Contreras es la directora de Influencia, Programas y Alianzas de UNICEF España.
25: Pedimos a las administraciones públicas que diseñen planes de gestión de riesgos que protejan a los niños y niñas en espacios donde crecen y aprenden, empezando por adaptar las aulas y climatizarlas con criterios sostenibles.
5: Recuerdan además que de media vivimos 30 días más de calor extremo al año, por lo que urgen a las administraciones a tomar medidas, ya que avisan la situación solo empeorará con el tiempo.
0: Precisamente el sindicato STE ha denunciado la falta de respuesta efectiva, dicen, en los centros educativos ante las elevadas temperaturas en estas fechas de final de curso. En un comunicado, los sindicatos han destacado la necesidad de garantizar esos espacios seguros. Y sin dejar la educación, hoy para los estudiantes de la PAU en Guadalajara será el día en que los que no han podido hacer alguna de las pruebas por causa justificada puedan recuperarla. Los 1.500 estudiantes han concluido ya esos 4 días de exámenes y ahora están a la espera de conocer las notas tras una intensa jornada ayer. Juan Pedro Palomo.
26: Los últimos exámenes son de optativas y, dependiendo del alumno, se enfrentan en la PAU hasta un máximo de 6 exámenes en total entre troncales y optativas.
27: Me lo esperaba bastante peor, a mí me ha parecido fácil.
28: Voy a ver hasta qué nota llego y luego ya veré.
27: La asignatura que más floja, como lengua y eso, pero por lo general bien.
28: Momento bien, física a lo mejor un poquillo más flojo.
26: El lunes comenzaban los más de 1.500 estudiantes de Guadalajara, la PAU, en el campus de la Universidad de Alcalá con los exámenes de lengua y filosofía. Después vendrían los de inglés e historia. Sara Gómez es la presidenta del tribunal en magisterio, que nos hace un primer balance.
1: Al principio pues todos los alumnos estaban aquí, ha ido todo muy bien, esos nervios de siempre, pero en general todo fenomenal.
26: La jornada del viernes se dedica a las incidencias para chavales que no se hayan podido presentar por causas justificadas a alguna prueba. Las notas estarán listas para el 11 de junio. El resto de alumnos de la región comienzan la PAU la semana que viene.
0: 6 y 23 de la mañana. El Ministerio de Hacienda publica hoy la orden ministerial para comenzar a tramitar los presupuestos de 2027 que tendrán una inversión histórica en materia de vivienda. Enrique Lumbreras.
2: Lo adelantaba el titular del departamento, Arcadi España, en una comparecencia en comisión parlamentaria en el Congreso. Unas cuentas que, adelanta, tendrán tres pilares fundamentales.
3: Profundamente sociales, que es la primera característica a destacar. El segundo pilar fundamental va a ser la vivienda, que será una prioridad absoluta. Impulsaremos el mayor esfuerzo en la historia de la democracia en materia de vivienda. Y en tercer lugar, tan importante como los otros dos, sobre todo para las futuras generaciones, es avanzar y seguir avanzando en la responsabilidad fiscal.
2: Presupuestos para 2027 que facilitarán la tan esperada reforma del modelo de financiación autonómica que también ha puesto en marcha el Ejecutivo. España ha recordado que ya se está citando a los presidentes autonómicos para encuentros bilaterales que no todas las regiones aceptan. De ahí el mensaje del ministro.
3: No voy a polemizar con las respuestas que ya hemos ido conociendo y recibiendo. Lo que sí que quiero hacer es una llamada al diálogo de todos los territorios del conjunto de nuestro país a hablar del modelo. Pueden plantearse si les parece mejor o peor, pero les pido que no se nieguen a dialogar, que no se nieguen a sentarse con el Gobierno de España para intentar llegar a un acuerdo beneficioso para todos.
2: Recordaba el ministro que el modelo sobre el que se trabaja supone un incremento de 21.000 millones de euros para el conjunto de las comunidades respecto al actual.
0: Pues no dejamos lo relacionado con la vivienda porque ante la escasez los expertos recomiendan al Estado comprar casas privadas para destinarlas al alquiler social. Mercedes.
4: Es una de las conclusiones del informe de la vivienda de la Fundación BBVA y el Instituto Valenciano de Investigaciones Económica. Destaca que en España solo se han construido desde 2021 un 45% de las viviendas que harán falta para alojar a los nuevos hogares que se han creado. La grave escasez de alojamiento, especialmente en zonas de mayor demanda como las grandes ciudades, se han traducido en fuertes aumentos de los precios en los mercados de compra y alquiler, algo que perjudica especialmente a los hogares con bajos ingresos. El estudio alerta además de que uno de cada tres hogares jóvenes podría situarse en riesgo de pobreza tras afrontar los gastos de vivienda y recuerda que España cuenta con un parque de alquiler social muy inferior a la media europea.
0: Pues la ministra de Vivienda, Isabel Rodríguez, insta a las comunidades a recuperar las más de 111.000 viviendas de uso turístico ilegales que hay repartidas por todo el país. Además, asegura que los gobiernos autonómicos tienen los recursos necesarios para su adquisición ahora mismo.
6: Con estos fondos que pone el Ministerio, queremos que se hagan buenas políticas como esta, la de recuperar vivienda que está inmovilizada para que se pueda poner en alquiler asequible o vivienda que ha servido a otros usos distintos al de la vida, como los pisos turísticos, para que pueda estar en alquiler asequible.
0: Y por cierto que nuestra región ha registrado 190 ejecuciones hipotecarias en el primer trimestre de este año. A nivel nacional se han registrado más de 3.300, Mario.
10: Se refiere a un embargo por parte de una entidad financiera, una cifra un 38% superior a la de hace un año. En nuestra región hubo 188 personas físicas y dos jurídicas. En cuanto al total de hipotecas en nuestro país, en el primer trimestre se han registrado unas 6.600. La mayoría, 6.200, fueron de fincas urbanas, el resto de fincas rústicas. De las fincas urbanas, 4.600 son de vivienda, aumentando un 34% con respecto al año anterior. Del conjunto de ejecuciones hipotecarias en el primer trimestre, el 89% afectaron a viviendas usadas. Además, las de vivienda nueva subieron un 98% en un año y las de locales, oficinas, garajes y otros edificios suman 1.541 en el primer trimestre.
0: Bueno, pues el problema de la vivienda que ha hecho incrementarse la demanda en los bancos de alimentos. Hoy y mañana en Ciudad Real se organiza una nueva gran recogida solidaria.
4: Tendrá lugar en los municipios de Puerto Llano, Manzanares, Alcalá de San Juan, Miguel Turra, La Solana, Valdepeñas y en la capital, en diferentes comercios. El objetivo es seguir garantizando ayuda alimentaria a las personas y familias que más lo necesitan. Se podrá colaborar de distintas maneras según el punto de recogida. Por un lado, mediante la entrega directa de alimentos con la ayuda de personas voluntarias y por otro, realizando aportaciones económicas en la línea de caja. En algunos puntos, la modalidad será mixta. Desde el Banco de Alimentos destacan que cada aportación cuenta y agradecen la colaboración de los voluntarios, establecimientos y ciudadanos.
0: hasta las 6:30, la actualidad de España y del mundo. La directora general de la Guardia Civil, Mercedes González, reconoce que mantuvo 3 reuniones con Leire Díez, pero dice que jamás para perjudicar a la UCO.
7: En un comunicado aclara que 2 de ellas no tenían relación con asuntos del cuerpo y en una tercera, la exmilitante socialista le pidió que readmitiera al comandante Rubén Villalba, implicado en un caso judicial, a lo que ella...

0: ya dice, se negó. El audio de uno de esos encuentros que recoge El País evidencia cómo Díez hablaba con González como alguien de su confianza.
1: Mi siguiente conversación va a ser con la directora de la Guardia Civil.
2: No, yo con eso no quiero.
1: La mía.

0: El ministro del Interior también.
1: De la UCO, simplemente porque si lo hubiera conocido, no lo hubiera tolerado.
2: Las acusaciones populares elevan a 6 años la petición de cárcel para David Sánchez y 4 para el expresidente de la Diputación de Badajoz.
3: David Sánchez negó ayer rotundamente que influyera para conseguir su puesto en la Diputación y aseguró que no tiene capacidad para influir en nada. Si en la instrucción de la causa no supo ubicar la oficina que ocupaba, ayer su defensa se empleó para que pudiera ser más preciso.
4: No era entendido como una oficina en sí mismo, una oficina física con una ventanilla.
5: ¿Una categoría administrativa?
4: Entiendo que sí.
2: Además, Israel se desvincula del ataque contra la Finul, que deja un muerto y 2 cascos azules españoles heridos.
3: Los 2 militares resultaron heridos leves a causa de la caída de morteros en una posición donde se encontraban en el sur del Líbano, justo en el día en el que se acordó un alto el fuego entre Israel y el gobierno libanés. El gobierno español ha condenado el ataque.

0: Son las 6:30.
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0: Buenos días, bienvenidos a Radio Castilla-La Mancha. Es viernes 5 de junio. Hoy despertamos con temperaturas más bajitas que estos días de atrás. Apenas 12-13 grados en Guadalajara y Cuenca, por debajo de 10 en zonas de sierra y no más de 15 grados en el resto. También las máximas no pasarán de 27 en Cuenca, 28 en Albacete, 29 en Guadalajara y 31-32 en Toledo o Ciudad Real. Todo con sol y pocas nubes, salvo en el sureste donde incluso se puede escapar alguna gotilla. Ayer la máxima en Egipto y Tobarra, 34 grados, y las mínimas en Molina de Aragón y Sigüenza con 10. Resumen de noticias con Juanjo del Toro y Mercedes Martínez. Miles de personas vibran con el Corpus en Toledo.
2: Este año, además, con un toque más emotivo, aún sí cabe al celebrar el centenario de la coronación de la Virgen del Sagrario y el 800 aniversario de la Catedral de Toledo. Emoción y sentimiento, unas calles decoradas y una atmósfera que cada año atrapa a más gente.
3: Nosotros venimos muy preparadas, sí, porque es la segunda vez que venimos, de Talavera de la Reina y de Puerto San Vicente.
4: Casi se te saltan las lágrimas. Me encanta y todos los años vengo.
0: Y ahora expectación ante la visita del Papa,
5: que centró una parte de la locución del arzobispo de Toledo. Francisco cerró tras la llegada de la custodia a la plaza de Zocodover. Ha pedido acompañar al pontífice a través del amor y la fe y espera que sea la primera de muchas a España.
6: Allí estaremos acompañándole en todos y cada uno de los lugares, pero viviremos siempre unido a Jesucristo, que es al que le pedimos y rezamos por el fruto de este viaje apostólico, el primero a España.
0: Al margen del Corpus, hoy se publica la orden para elaborar los presupuestos de 2027.
2: Orden del Ministerio de Hacienda. Mientras tanto, expertos como el catedrático en economía Juan José Rubio dudan de la fórmula elegida por el gobierno para negociar el nuevo sistema de financiación. Pasaba ayer por nuestro Castilla-La Mancha a las 2, donde advertía de las reuniones bilaterales que se plantean.
7: Sería una compra de voluntades frente a un modelo que rompe lo que es el esquema de caja única de solidaridad interterritorial.
0: Y más titulares, muere al volcar su tractor.
5: Un hombre de 76 años en Valverde, pedanía de Ciudad Real, trabajaba en una parcela con una fuerte pendiente. La policía permanecía más de 3 horas en el lugar tratando de esclarecer las circunstancias del accidente. Con este caso ya son 2 los accidentes mortales por vuelco del tractor registrados en la región en lo que va de semana.
0: Se movilizan
2: los vecinos de los pueblos por donde pasa la Nacional 430. Llevan más de 20 años de lucha. Pese a las recientes actuaciones en la vía, afirman que siguen necesitando otra solución: convertirla de nacional a autovía para que sea más segura.
8: Yo creo que si la mejorasen o hiciesen otras infraestructuras distintas, pues daría mucha vida y seguridad, sobre todo a todos los que transitamos por ella.
9: Fatal. Yo diría que está peligrosa.
10: Que por favor la arreglen, porque a ver, es que está totalmente mal.
0: Y aumenta la criminalidad en Castilla-La Mancha.
5: Un 5,6% en lo que va de año, según datos del Ministerio del Interior. Crecen las sustracciones de vehículos, estafas informáticas y los delitos contra la libertad sexual. Albacete es donde más ha aumentado, con casi un 12%, seguido de Toledo y Ciudad Real. En cambio, en Cuenca y Guadalajara, la criminalidad desciende.
0: Deportes, Armando Clavero, buenos días.
11: Muy buenos.
0: Empate a 1 de España ante Irak en el último amistoso antes de viajar a Estados Unidos.
11: Sí, un partido para olvidar. De hecho, prácticamente podemos decir que no se vio para nada. Marcó Ferran, 10 minutos después todavía

0: En la primera parte empató Irak y una segunda parte para olvidar. Esta mañana desde Santiago viaja a Estados Unidos, el día 9 en México, amistoso ante Perú, y a partir de ahí ya pensar en el Mundial. Además, hablando de la selección, en este caso de fútbol femenino, a las 9 en Palma, España e Inglaterra. Fundamental ganar, si es por varios goles, mejor para estar en el Mundial del 2027. En fútbol sala, el Manzanares que haya eliminado en los penaltis ante el Palma, y en balonmano hoy arrancan Alicante la fase final de la Copa del Rey. A las 6:30 debuta el Revi Cuenca, será ante Nava, partido de cuartos de final.
1: En el 683-384-226, hoy es viernes de debate, preguntamos a nuestra audiencia sobre qué piensa de separar la obra del artista. Ese artista que tiene una obra muy significada, muy valiosa, pero que luego no se destaca por su comportamiento ejemplar, por su vida personal y demás. ¿Se debe separar la obra del artista? Respuestas, reflexiones al 683-384-226. Estamos por aquí hasta las 11. 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
22: 6:37 de la mañana. Es momento ya para mirar a la información más cercana a nuestra información local para saber qué va a ser noticia en este día. Comenzamos nuestro habitual recorrido en Albacete. Ana Mondéjar, ¿qué tal? Buenos días.
23: Buenos días. Hoy tenemos cita musical con la primera edición del Festival Sonido Almansa. Empieza a las 5 de la tarde en la localidad albaceteña y durante dos días habrá rock, punk, garage, psicodelia, stoner o hard rock. Entre los cabezas de cartel destacan La Perra Blanco y El Bana. En el último momento se ha tenido que anular el concierto de Lagartija Nick por una operación de su cantante Antonio Arias. Hay zona de acampada y autocaravanas, también habrá actividades culturales, gastronomía y se podrán probar, como no, los vinos de la comarca.
22: Seguimos en Cuenca. Juanma Sevilla, ¿qué tal? Buenos días.
24: Buenos días. En la provincia de Cuenca este viernes se presentan las actividades de verano del Centro Joven en el Ayuntamiento de Tarancón para dar a conocer diferentes actividades para los próximos meses estivales. Y una hora más tarde, a las 12 del mediodía, se va a inaugurar la exposición que lleva por nombre Arte para Sentir en el Museo de Arte Contemporáneo de la localidad.
22: Seguimos en Guadalajara. Juan Pedro Palomo, ¿qué tal? Muy buenos días.
25: Buenos días, ¿qué tal están? Con una inversión superior a la del año pasado en la base del Serranillo, aquí en Guadalajara, hoy conoceremos todos los detalles sobre la campaña de extinción de incendios forestales en la provincia en este 2026 con la asistencia de autoridades. Además, la visita del Papa León XIV a España está despertando una enorme expectación. Aquí la diócesis de Sigüenza-Guadalajara se ha visto desbordada ante el gran interés de feligreses que no se quieren perder el momento. Incluso han tenido muchas dificultades para encontrar autobuses para Madrid. Hoy se lo contamos.
22: Seguimos en Ciudad Real. David Centellas, ¿qué tal? Buenos días.
26: Buenos días. Porzuna inaugura este viernes Ferduque 2026.

0: Es un escaparate de 3 días para la promoción del medio rural. La 8ª Feria Nacional Agroganadera de los Estados del Duque se celebra con más de 70 expositores, cerca de medio centenar de actividades y una firme apuesta por el sector agroganadero. La programación incluye exhibiciones, demostraciones técnicas, cocina en vivo, catas de productos, pruebas deportivas y numerosas propuestas dirigidas tanto al público profesional como a familias y visitantes. 25.000 congregó en la última edición.
1: Seguimos en La Mancha Centro. Inmaculada Pérez, ¿qué tal? Buenos días.
2: Muy buenos días. Último día para inscribirse en el 16º Certamen Nacional de Monólogo de Tomelloso, que se celebrará del 24 al 25 de julio en los jardines del Parque de la Constitución. Las inscripciones pueden realizarse en el registro de entrada del Ayuntamiento y las bases están disponibles en el portal de eventos de la web municipal. Además, Alcázar de San Juan conmemora hoy el Día Mundial del Medio Ambiente, iluminando de verde la fachada del Ayuntamiento, los molinos de viento y la rotonda del tren.
1: Seguimos en Puerto Llano. Ana Belén Ales, buenos días.
3: Buenos días. Hoy comienza la que dicen sus organizadores que es la Feria del Libro de mayor duración de Castilla-La Mancha. Hasta el 14 de junio, las casetas de 6 librerías y editoriales se instalarán en el Paseo de San Gregorio, atendiendo al público de 11 de la mañana a 2 de la tarde y de 6 y media a 7 y media de la tarde. Los lectores se encontrarán con novedades editoriales, podrán estar en contacto con autores en las diferentes firmas programadas y los precios de los libros invitarán a no salir de allí sin uno bajo el brazo para llevarnos este verano a la playa o a la piscina. Nos han contado además, para abrir boca, que las mujeres somos quienes más leemos, con una media de 11 libros al año, y que uno de cada 5 libros se lee tras haberlo recibido como regalo.
1: Continuamos en Talavera. Diego Gómez, buenos días.
4: ¿Qué tal? Buenos días. Tarde de pregón del Corpus Christi en Talavera de la Reina. Será pronunciado por el sacerdote de la Archidiócesis de Toledo, Valentín Aparicio, a partir de las 8:30 de la tarde en la Iglesia de Santiago. En ese mismo acto también se procederá a la entrega de los cuartos premios Corpus de la Ciudad de la Cerámica. En esta edición, el galardón será para Cárnica Sotero por el compromiso y colaboración mostrado a lo largo de los años en esta festividad del Corpus Talaverano.
1: Gracias, Diego. Y cerramos, como siempre, la capital regional en Toledo, Mercedes.
5: Seguimos con música y actuaciones dentro de la programación del Corpus Christi 2026. A las 10 de la noche tendrá lugar una cita que no puede faltar en la Semana Grande de la ciudad, el Festival de Flamenco Ciudad de Toledo, este año con su edición número 41. Será en la Plaza del Ayuntamiento y está organizada en colaboración con la Peña del Quejío. Reúne a destacadas figuras del cante, toque y baile flamenco. Ya a la misma hora, en el recinto ferial de la Peraleda, será el concierto de Dani Martín. Celebra sus bodas de plata en la música y su trayectoria con El Canto del Loco, una gira que ha marcado su gran regreso tras un retiro temporal a finales de 2022.
1: 6:41, seguimos en clave laboral porque Nestlé y los sindicatos han acordado una rebaja del ERE, pasando de 301 trabajadores afectados a los 242. Una decisión que también afecta aquí en Castilla-La Mancha, las plantas de Toledo y de Guadalajara. Fernando González.
6: Según informan Comisiones Obreras y CESIF en sendos comunicados, el preacuerdo permite reducir el impacto en la plantilla mediante la posibilidad de cubrir posiciones por sustitución, permitiendo así rebajar a 178 los puestos extinguidos. Comisiones Obreras de Industria ha valorado positivamente el preacuerdo alcanzado después de horas de negociación y de que los trabajadores intensificaran la movilización. Según el sindicato, se introducen medidas no traumáticas y se pactan unas condiciones de salida que minimizan el impacto del ERE. Confían además en que el ERE se ratificará este viernes con unas salidas dignas de los trabajadores, muy por encima de las pactadas inicialmente con la empresa.
1: Y el sindicato CESIF ha convocado un paro de 24 horas para el próximo lunes día 8 en la agencia tributaria. Exigen mejoras en las condiciones laborales.
6: La convocatoria de huelga se extiende a todos los centros de trabajo de España. Desde CESIF aseguran que esto es una respuesta al bloqueo de la dirección de la agencia tributaria en la negociación sobre el desbloqueo de la carrera profesional, la regulación del teletrabajo y el reconocimiento de profesión de riesgo para vigilancia aduanera. Alrededor de 28.000 trabajadores están llamados a una huelga que comenzará a la medianoche del domingo y terminará durante la medianoche del lunes 8 de junio. Con esta huelga de 24 horas concluye el calendario de protestas iniciadas el pasado 6 de mayo con una concentración frente a a la Secretaría de Estado de Hacienda y que continuaron el 13 y 29 de mayo con paros parciales de una hora y concentraciones frente a los centros de trabajo de la Agencia Tributaria en toda España.
1: Y hablando de concentraciones, los pueblos de la Nacional 430 se van a movilizar para pedir la conversión de Nacional en autovía y exigir la mejora integral de la vía. La protesta será el próximo día 10 de junio en Piedrabuena. Lorena Ropero.
7: La reivindicación no es nueva, pero volverá a escucharse en la calle. La comarca atravesada por la Nacional 430 prepara una nueva movilización para reclamar mejoras en una vía que, pese a las actuaciones que ya se están llevando a cabo, sigue necesitando de una mayor solución. Isabel Herrera es la presidenta de la Plataforma por la Defensa de la N430.
8: Son parches que nos tememos que cuando llegue otra vez el mal tiempo pues se vuelvan a deteriorar como los anteriores. Agradecemos esas mejoras, pero nos parecen insuficientes.
7: Una preocupación compartida que expresan quienes recorren esta carretera cada día.
9: Hay muchas vidas que se ha cobrado esta carretera y bueno, yo creo que si la mejorasen o hiciesen otras infraestructuras distintas, pues darían mucha vida y seguridad.
10: Fatal. Yo diría que está peligrosa, porque parchean, pero nada.
7: Tras más de dos décadas de lucha, los vecinos volverán a salir a la calle para reclamar una carretera más segura en la que poder viajar con tranquilidad.
1: Y más asuntos, porque hoy podría darse por extinguido el incendio en una empresa de residuos industriales de Marchamalo, en Guadalajara. Es el segundo fuego en menos de un año, por lo que no se descarta ahora mismo ninguna hipótesis del origen y se investigan las causas.
11: El incendio se declaraba pasada las 10 de la noche del miércoles en la empresa Regusa, dedicada a los residuos industriales, ubicada en el polígono de Henares en Marchamalo. El 112 movilizaba dotaciones de bomberos de varios parques de Guadalajara, del Centro Operativo Regional y de Madrid. El origen del fuego tenía lugar en la campa exterior, afectando a la nave de la empresa. Alfonso Berzosa es el director técnico del Consorcio de Bomberos de Guadalajara.
12: Se ha quemado esta empresa completamente, la hemos dado por perdida y estamos centrando los trabajos en extinguirlo a lo largo del día de hoy y mañana.
11: Durante toda la noche, los servicios de extinción de incendios trabajaban a destajo para evitar que el fuego se propagara a las empresas y naves colindantes. En un principio se valoraba la posibilidad de tomar medidas preventivas para la salud de los ciudadanos. Rafael Esteban es el alcalde de Marchamalo.
13: También he evaluado el riesgo que pudiese haber de nube contaminante. Inicio de la mañana, la bajada de las presiones atmosféricas, para ver si esa difusión de la posible nube contaminante era o no peligrosa. No ha sido ese el caso.
11: Es el segundo incendio que se declara en esta empresa en los últimos años. No hay que lamentar heridos y la investigación está abierta.
1: Lo que sí tenemos que lamentar es un nuevo accidente mortal con un tractor en la región. Ha ocurrido en Valverde, en Ciudad Real. Un hombre de 76 años fallecido al volcar su tractor en una pendiente.
14: La policía científica ha permanecido más de 3 horas en el lugar recabando datos que esclarezcan este accidente mortal que ocurría en una finca de recreo en la pedanía de Valverde. El fallecido es un hombre de 76 años, vecino de Ciudad Real, que trabajaba con su tractor en la parcela de pronunciada pendiente que había adquirido hacía un par de años. El suceso movilizaba incluso al helicóptero medicalizado del cercano hospital sin que sus efectivos pudieran hacer nada por salvar la vida de la víctima. Se trata del segundo accidente mortal por vuelco de tractor que se registra esta misma semana en Castilla-La Mancha. El último fue el martes en la localidad conquense de Mota del Cuervo.
1: La Comisión Europea avisa a España de que podría enfrentarse a sanciones económicas si no cumple la protección de las aguas contra la contaminación de nitratos agrícolas en 4 comunidades autónomas. Una de ellas aquí, en Castilla-La Mancha. Jesús Rodenas.
15: Bruselas también ha avisado a España con otra denuncia ante el Tribunal de Justicia Europeo si no subsana lagunas en los planes de emergencia de sus plantas industriales. Una sentencia dictada por este tribunal en 2024 señala que nuestro país no cumple con la protección de las aguas contra la contaminación por nitratos procedentes de la agricultura. La Comisión asegura que aunque se han hecho avances en las regiones de Aragón, Castilla-La Mancha, Castilla y León y Murcia, aún no han aplicado las medidas obligatorias ni mejorado la calidad de sus aguas. El gobierno español dispone de 2 meses para subsanar estas deficiencias. De lo contrario, la Comisión Europea remitirá el caso de nuevo al Tribunal para solicitar la imposición de multas.
1: Y seguimos en Guadalajara, atención, porque la presencia de un corzo suelto en pleno casco urbano ha llevado al ayuntamiento a emitir un bando municipal para pedir prudencia a todos los vecinos que lo vean.
11: Se busca un corzo en Guadalajara que ha sido divisado por vecinas y vecinos que han llegado a publicar sobre el animal vídeos en redes sociales. El corzo ha sido visto en la zona de La Vaguada, junto a la Escuela de Arte Elena de la Cruz, y en San Roque, en la piscina municipal. Ante esta situación, el Ayuntamiento de Guadalajara ha difundido un bando en el que pide a la ciudadanía que no se acerque al animal, que no intente capturarlo ni alimentarlo y que avise a los servicios de emergencia en caso de verlo para que no se asuste, pueda provocar algún incidente y así trasladarlo a un espacio seguro.
1: Y un asunto más antes de repasar lo que viene en la prensa, porque hace 150 años se creaba en Ciudad Real el Priorato de las Órdenes Militares, origen de la actual diócesis. Para recordarlo, se ha celebrado una misa de acción de gracias oficiada por el obispo y que ha congregado también a numerosas personalidades de la nobleza.
14: Fue hace 150 años cuando el Papa Pío IX promulgó la bula que daba origen a una institución única en la Iglesia española y estrechamente vinculada a la historia de esta tierra, formando un territorio continuo para las órdenes militares de Santiago, Calatrava, Alcántara y Montesa. Más de 100 años después, en 1980, Juan Pablo II elevó aquel priorato a diócesis, dando lugar a la actual de Ciudad Real. La celebración principal ha tenido lugar en la catedral, donde se han dado cita 5 obispos y representantes de las órdenes militares y de la nobleza española, entre ellos el duque de Calabria, Pedro de Borbón dos Sicilias. El actual obispo, Abilio Martínez, ha destacado que este aniversario llega en un momento esperanzador para la Iglesia de Ciudad Real.
16: Es un momento de alegría, es un momento de entusiasmo y un momento de esperanza. Llevo 8 meses como pastor de esta diócesis, estoy conociéndola y sencillamente el momento que vivo es el momento de conocer, pero un momento muy ilusionante.
14: La diócesis de Ciudad Real cuenta actualmente con cerca de 200 sacerdotes.
1: 10 minutos para las 7:00 de la mañana y ya es momento de repasar lo que viene hoy en los principales diarios. Comenzamos, como siempre, Pilar, por la prensa regional, donde se hacen eco de la muerte de Guillermo Santa Cruz, el arquitecto que transformó Toledo.
17: Sí, la Tribuna de Toledo recoge en sus páginas la muerte ayer en Madrid a los 95 años de este miembro supernumerario de la Real Academia de Bellas Artes y Ciencias Históricas y arquitecto municipal de la ciudad. A lo largo de más de 3 décadas, Santa Cruz proyectó y dirigió numerosas obras, tanto para las administraciones públicas como para clientes privados. Algunas de sus realizaciones más conocidas, según este medio, continúan formando parte del paisaje cotidiano de los toledanos, desde la antigua sede de la Caja de Ahorros Provincial y su centro de cálculo hasta el edificio que hoy ocupa Eurocaja Rural en la calle México. Mención especial para la antigua sede del Banco de Santander en la Plaza de San Agustín, una de las obras donde mejor plasmó su sensibilidad estética y su profundo aprecio por los oficios tradicionales.
1: Y en los medios nacionales leemos la guerra de la hostelería contra la subida del IVA.
17: La Razón recoge en sus páginas de economía que el sector ha sacado las garras frente a Bruselas tras proponer ayer que España suba el IVA de la hostelería del 10% actual al 21%. La medida, advierten, lastraría el empleo y provocaría miles de cierres y, lo más importante, dice este medio, asfixiaría aún más el bolsillo de los españoles en pleno repunte de la inflación. Y es que la Comisión Europea ha criticado el abuso que hace España de los tipos reducidos de IVA y señala particularmente a la hostelería, cuyo menor tipo impositivo supone la pérdida de 7.000 millones anuales de recaudación.
1: Gracias, Pilar. Casi 6:52 de la mañana.
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1: Armando Clavero, ¿qué tal? Buenos días.
19: Bueno,
1: no sé si nos quedamos con malas sensaciones en ese último partido de España de nuestra selección en nuestro país antes de afrontar ya el Mundial.
19: Bueno, de hecho, es que pocas conclusiones podemos sacar de lo visto ayer en La Coruña, el empate 1 entre España e Irak. Hasta 8 jugadores debutaron con la roja, muchos de ellos no van a estar en el Mundial. Llegaron a jugar 22 jugadores en la selección española y quizás ese dato lo diga todo. En lo deportivo, Marco Ferrán, que volvió a demostrar su buen olfato de cara a portería, aunque apenas 10 minutos después empataba Irak tras un error de Joan García. Ya la segunda parte fue para olvidar. Podemos decir que fue un entrenamiento con público. No se puede sacar más conclusiones. Tras el partido, Luis de la Fuente hablaba así del reparto de cargas.
20: No entendemos de partidos amistosos. Era un partido que buscábamos un objetivo. Unos objetivos. Primero, competir para ganar, pero luego también cumplir la serie de condiciones que queríamos haber marcado a cada jugador y a cada... fundamentalmente, insisto, en el plano físico, ¿no? Condicional. Queda mucho de preparación, distribuir cargas, pero tenemos claro que en un principio cuál es el equipo que va a empezar, con portero y otros 10 más.
19: España pone a las 10 de la mañana rumbo a Estados Unidos desde Santiago de Compostela, donde estará allí preparando el Mundial. Recordar que el próximo martes en tierras mexicanas jugará un amistoso ante Perú, último partido antes de afrontar la gran cita. Por cierto, que hablando de selecciones, hoy a las 9 en Palma juega la selección femenina ante Inglaterra, partido clave para estar en el Mundial del 2027. A las nuestras solo les vale la victoria, y si es por varios goles, mucho mejor.
1: En fútbol sala no pudo ser, el Manzanares eliminado ante Palma en los playoffs por el título.
19: Y además de la manera más dura, Rubén, en los penaltis por 5-4, y además perdiendo, o fallando mejor dicho, el último, tras acabar el tiempo reglamentario con empate a 2. No fue mejor el equipo balear, de hecho Manzanares se fue al descanso venciendo 1-2, pero

0: La suerte nos fue esquiva esta vez en el punto de penalti. Aún así, espectacular el equipo de Juanlu Alonso. Vaya pedazo de campaña. Y por otro lado, hoy arranca la fase final de la Copa del Rey de balonmano en Alicante. El Rabi Cuenca, recordamos, debuta en cuartos a las 6:30 ante el Nava. Lidio Jiménez es el entrenador.
1: Solo hemos estado 4 veces, con lo cual habla de la dificultad que tiene meterte en una fase final de Copa del Rey, ¿no? No es fácil. Y bueno, creo que lo importante es que Cuenca está ahí, está entre los 8 mejores equipos de la competición, que hemos eliminado a 3 equipos, y lo que bueno, tiene mucho mérito el estar ahí. No se consigue todos los años, hay que aprovecharlo, que nuestra ciudad esté en Alicante, va a ser el centro de balonmano a nivel europeo durante este fin de semana, creo que es importantísimo que la ciudad de Cuenca esté ahí.
0: El tema es que en las teóricas semifinales, Rubén, nos cruzaremos con el Barça y ya sabemos lo que ocurre cuando te cruzas con el conjunto blaugrana.
2: Pues lo normal es que hasta ahí haya llegado. Exacto. Pero bueno, confiaremos. Vamos a probar el primer partido. Bueno, y en el Albacete, que ya conocemos cuál es el primer fichaje de cara a la próxima temporada.
0: Se trata de José Corpas, jugador que llega procedente del Eibar, veterano extremo, que esta temporada ha jugado todo 42 partidos con 8 goles y 6 asistencias. Firma por las 2 próximas campañas. Primer refuerzo del equipo manchego. Y hablando de fichajes, seguimos pendientes de las selecciones de la presidencia del Real Madrid. Recordad que Enrique Riquelme anunció hace unos días la llegada de Haaland, si él era presidente, además de Raúl y Hierro en la dirección deportiva, a la que en las últimas horas hemos conocido que se uniría Iker Casillas y Del Bosque. Uh-huh. Bueno, pues ayer Florentino Pérez, en un programa de televisión, tras anunciar ante los fichajes de Konaté y Dumfries, anunciaba lo siguiente.
3: El martes, más o menos, voy a hacer una oferta a un importante club de la Champions, por un gran jugador que sería la mayor cantidad de dinero que el Real Madrid pagaría por un traspaso en toda su historia.
2: Bueno, un medio anuncio, porque claro, no dijo nombre, por cierto, el programa era el de Iker Jiménez en 4.
0: Dijo que no era un jugador de la Premier, así que todo hace indicar que hablamos de Vitinha, que es el anhelo del Madrid, el jugador del centrocampista del Paris Saint-Germain, pero una cosa es hacer una oferta y otra poder ficharlo.
2: Ay, exacto. Otra cosa es que los petrodólares te permitan fichar a ese jugador. Bueno, y ayer pasaba por Castilla-La Mancha en juego uno de los máximos accionistas del Conquense.
0: Hablamos de Íñigo Asensio, tras la decepción por no conseguir el ascenso a la Primera Federación este fin de semana pasado. Ayer Asensio reconocía que de cara a la próxima temporada el objetivo es quedar primero de grupo.
4: A nivel de presupuesto deportivo será igual o parecido. Yo creo que el mensaje es que se va a hacer un equipo para que la ciudad aspire a ser primero de grupo. Creo que es un poco, creo que lo que nos ha faltado al comienzo de la temporada pasada es que si Robert hubiera cogido el equipo unas 6 semanas antes, seguramente estaríamos hablando que el equipo hubiera estado disputando el ascenso directo.
0: A pesar de no ascender, puso un sobresaliente a la temporada. Y por otro lado, recordar que mañana a las 8 de la tarde, Atlético Albacete y Manchego, partido de vuelta de la final del playoff regional del ascenso a la Segunda Federación. Este encuentro se podrá ver en CMM Play y, por cierto, se va a jugar en el Belmonte, a la ida 2-0 para el Manchego. Y en baloncesto, cuartos de final, victoria del Real Madrid 83-118 en Tenerife. Los blancos recuperan el factor campo, mientras que el Barça caía en casa 87-90 ante Murcia. Ambas eliminatorias están empate a 1, así que el gane el próximo encuentro pasará a semifinales. Para hoy tenemos a las 7 Bilbao-Valencia, a las 9 Juventud-Baskonia. Recordar que valencianos y vascos, si ganan, estarán ya en semifinales. Y te recuerdo la cita, 3 de la tarde, Castilla-La Mancha juego con Manuel Martín de la Vega.
2: Gracias, Armando.
0: Hasta luego.
2: Y hasta las 7 de la mañana con música. Es lo último de Despistados. Los alcarreños se han juntado con el grupo Linaje, que lo lidera Aaron Romero, es el hijo de Cuchi Romero, de Marea. Siguen de gira presentando el disco Un Millón de Madrugadas y su próxima parada en la región va a ser el 11 de julio en Manzanares. Con este Las de Perder cerramos nuestra primera hora de Castilla-La Mancha hoy.

0: Son las 7 y es viernes. Buenos días y buenas noticias.
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0: Para empezar, hemos querido recuperar la reflexión del padre Quillo, uno de nuestros colaboradores en la supertertulia de los viernes, que hace un par de semanas nos hablaba del despertar religioso que él detecta en nuestro país.
2: Crece el número de voluntarios que pedimos para el Papa, ahora del 6 al 12, junio, visita a España. Necesitaba Madrid 10.000 y se han apuntado 16.500. ¿Y por qué han cortado ya? ¿Por qué hay ese despertar? Y yo creo que en el fondo es porque hay necesidad. No hay necesidades, sino hay una gran necesidad. Busca al que te busca, y eso es lo que noto yo ahora.
0: La visita del Papa moviliza a miles de personas en todo el país, muchas de ellas viajarán desde Castilla-La Mancha, la mayoría desde Toledo. En su alocución por el Corpus, el arzobispo Francisco Cerro Chávez recordaba la próxima llegada de León XIV.
3: Y desde aquí acogemos al Papa que viene en el nombre del Señor. Allí estaremos acompañándole en todos y cada uno de los lugares, pero viviremos siempre unido a Jesucristo, que es al que le pedimos y rezamos por el fruto de este viaje apostólico, el primero a España.
0: Corpus en el que Toledo volvió a brillar. Rubén García Castelbón, buenos días.
4: Buenos días. Con miles de vecinos y visitantes en sus calles, apenas 9 incidencias de escasa consideración y una nutrida representación política, como suele ser habitual. Por primera vez desfiló Milagros Tolón como ministra de Educación.
5: Bueno, yo no sé si ha salido alguna vez algún ministro, ¿no? Lo que puedo decir que soy la única ministra que ha nacido en Toledo y que sale en el Corpus. Y yo creo que es importante, aparte de que yo soy una mujer católica y practicante, con lo cual nunca me he escondido de mis raíces y de mis sentimientos.
4: Corpus celebrado en otras localidades de la región, como Camuñas, con sus pecados y danzantes, o Mira en Cuenca, donde los actos se prolongan hasta el domingo, día en que esta fiesta llegará también a municipios como Lagartera, los Navalmorales o Elche de la Sierra.
0: La política regional se ha dado un respiro con el tema del Corpus, aunque hay alguna que otra polémica con la visita de Feijóo, luego lo contamos, y el debate se centra ahora en el nuevo sistema de financiación.
4: Sistema que el gobierno quiere negociar con las comunidades autónomas, primero de forma bilateral y luego en el Consejo de Política Fiscal y Financiera, fórmula que genera dudas. Por nuestro Castilla-La Mancha, a las 2 pasaba ayer Juan José Rubio, catedrático de Hacienda Pública en la Universidad Regional.
6: Se trata de conseguir y negociar una ruptura de ese modelo a través de una compra de voluntades poniendo dinero encima, que en mi opinión van a ser pan para hoy y hambre para mañana.
4: El gobierno pide a las comunidades autónomas que, aunque no estén de acuerdo, se sienten a negociar con el Ministerio de Hacienda, departamento que hoy publica la orden para elaborar los presupuestos generales del Estado para el año 2027.
0: 5 de junio, Mario Alfonso, buenos días.
7: Buenos días. En vísperas del fin de semana, el Diario Oficial de Castilla-La Mancha publica hoy el cierre de los accesos al nacimiento del río Mundo en Río Albacete. Alega que el estado de la vía es inestable y peligroso. Además, en caso de incendio, no se puede garantizar la evacuación de los visitantes, ya que el único paso posible impide el paso a grandes vehículos o que se crucen dos automóviles. Las obras de mejora de acceso ya han comenzado y se extenderán durante 2 meses.
0: Hoy comienza Ferduque.
7: En Porzuna, en Ciudad Real, a partir de las 12:30. Habrá más de 60 stands y 50 actividades. Habrá también degustaciones de productos de caza, exposiciones de maquinaria y exhibiciones de aves rapaces. La feria se ha consolidado como una de las citas agroganaderas más importantes del año. En 2025 acudieron 25.000 personas. Jesús Villajos, alcalde del municipio.
8: El visitante va a encontrar una feria en la que va a ver de todo, como es normal. Maquinaria de segunda mano, ¿no? Maquinaria nueva, productos de la zona, va a haber show cooking, va a haber catas.
0: Paralizadas
7: las obras de una planta de compostaje del Provencio, según la formación política Cuenca Ahora. Celebran esta decisión producida gracias a la defensa del territorio por parte de la ciudadanía y el ayuntamiento. Aseguran que nunca recibieron las garantías solicitadas y critican que se instalen estas infraestructuras en pequeños municipios sin escuchar a los vecinos.
0: Y una recogida solidaria
7: que lleva a cabo hoy y mañana el Banco de Alimentos de Ciudad Real. Se podrá colaborar en diferentes comercios de la capital: Puerto Llano, Manzanares, Alcázar, La Solana, Valdepeñas y Miguel Turra. Además, se podrá ayudar de forma económica en las cajas de estos locales. Piden concienciación ciudadana para garantizar la ayuda alimentaria a las familias más vulnerables.
0: Por lo demás, la actualidad de España y el mundo viene marcada por estos sonidos.
9: No era entendido como una oficina en sí mismo, una oficina física con una ventanilla.
10: La oficina no era un edificio, sino una categoría administrativa.
9: Entiendo que sí.
10: Lo que hemos hecho es pedirle al PSOE explicaciones, al más alto nivel.
11: Un partido que no ha querido el euskera en Europa, que ha defendido en el Senado que no se hagan las transferencias que todavía quedan pendientes, que ha dicho barbaridades. Pues ya me dirá usted.
12: La directora de la Guardia Civil está tardando en marcharse. Está tardando en marcharse por intentar laminar a sus propios compañeros. El ministro del Interior también.
13: De la UCO, simplemente porque si lo hubiera conocido, no lo hubiera tolerado.
0: Es la gran polémica de las últimas horas. Es el ministro del Interior, Fernando Grande Marlaska, diciendo que no hubiera tolerado ninguna intromisión del Eire 10 para tratar de neutralizar las investigaciones de la UCO. Pilar Valero, buenos días.
14: Buenos días. La directora general de la Guardia Civil, Mercedes González, ha emitido un comunicado en el que reconoce que mantuvo 3 reuniones con el Eire 10, pero dice que jamás para perjudicar a la UCO.
0: Unidad que ha solicitado al juez Pedraz que requiera los movimientos bancarios del PSOE desde 2024.
14: El magistrado ha pedido a la agencia tributaria y a varias entidades financieras información respecto al PSOE y al PSC también respecto al exdirigente socialista Gaspar Zarrías en el marco de las investigaciones del caso Leire.
0: Hemos escuchado al hermano del presidente del gobierno. Las acusaciones populares elevan a 6 años la petición de cárcel para David Sánchez y 4 para el expresidente de la Diputación de Badajoz.
14: David Sánchez negó ayer rotundamente que influyera para conseguir su puesto en la Diputación y aseguró que no tiene capacidad para influir en nada.
0: En la prensa hay más noticias. Mercedes Martínez, buenos días.
15: Buenos días. En voz desde Cuenca, el tiktoker Eric Tro viaja de Cuenca a Ecuador a Cuenca, España en menos de 24 horas y logra una gran repercusión en redes. En Albacete Abierto, Albacete invertirá 127.000 euros en casetas para ferias durante 3 años. En la tribuna de Ciudad Real, Prado Pérez, de las tablas de Daimiel, cantará en Cibeles dentro del gran dispositivo musical preparado para la visita del Papa. Y en la Luna de Henares, la asociación motera Calvaria Custom da a conocer el proyecto turístico y cultural La Ruta del Tiempo.
0: En los deportes, Armando Clavero, buenos días. Buenas. España e Irak empatan a 1 en un partido donde pocas conclusiones se pueden sacar, ¿no?
16: Y es que Luis de la Fuente llegó a utilizar a 22 jugadores, 8 de ellos debutando con la Roja, un entrenamiento con público donde no se puede sacar, como tú bien decías, ninguna conclusión. Hoy la selección viaja esta mañana a Estados Unidos y el día 9 último amistoso será ante Perú antes de arrancar el Mundial. Escuchamos al seleccionador.
17: De cara al próximo partido será diferente, la exigencia, el ritmo, la intensidad, otros jugadores también que aportarán y aparecerán. Y ya empezamos ya, insisto, a afrontar la preparación de otra manera.
16: Además, en fútbol sala, el Manzanares caía eliminado ayer noche en los penaltis ante Palma, los cuartos de final de los playoffs por el título, y en balonmano ya arranca la fase final de la Copa del Rey en Alicante. El Rebi Cuenca debutará a las 6:30 ante Nava, encuentro de cuartos de final.
0: En cuanto al tiempo, han bajado las mínimas, y bien que lo estamos notando esta mañana. Paola Sánchez, buenos días.
18: Muy buenos días. Este viernes tenemos ambiente algo más fresco en la región. Han bajado las temperaturas mínimas, de hecho se han quedado por debajo de los 10 grados en puntos de sierra, 12 en la zona de Guadalajara, 13 en la de Cuenca o 14 en el entorno de Albacete, y en general tendremos un día con algo menos de calor también en la mitad oriental. 29 grados será la máxima de Guadalajara, 27 la prevista en Cuenca, 28 la de Albacete, 31 esperamos en Toledo o en Ciudad Real. Mucha nubosidad de tipo alto, nubosidad más compacta en la zona más oriental, no descartamos alguna gota a la serranía conquense y algo de viento en la mitad sur.
0: Y pendientes de las carreteras como cada mañana, Dirección General de Tráfico, Marta Míguez, buenos días.
19: Muy buenos días, ¿qué tal? Arranca la jornada de viernes y por el momento afortunadamente se circula con bastante tranquilidad, tan solo les pedimos precaución por un vehículo detenido que afecta en estos momentos a la provincia de Guadalajara. El A2 está cortando el carril derecho

0: ya en el entorno de Taracena. Por lo demás, no registramos mayores complicaciones ni dificultades en estos momentos. Se circula con total normalidad. Aún así, les pedimos mucha precaución al volante, ya que podrían aumentar los desplazamientos de cara a la tarde.
1: Así arrancamos la segunda hora de programa. A partir de las 9:35, el magazine. ¿Con qué contenidos hoy? Claudia Blanco, buenos días.
2: Buenos días, Fernando. Hoy nos espera charla con nuestros filósofos, con un tema muy al hilo de estos días. Tendremos noticias que te dejan cuajado con Eva Carrasco, léxico para boomers. Habrá adelanto del Dragón Invisible. Carmento nos hablará de sus próximos shows, entre ellos Liverpool y Albacete. Conectaremos con el IES Carmen Burgos de Seguide a Lovera y resolveremos el concurso.
1: Con Andrés Quiñones en control de sonido, hasta las 11, Castilla-La Mancha Hoy, en Radio Castilla-La Mancha.
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1: Siete y diez, sonidos y resumen del jueves de Corpus en Toledo. El titular lo podríamos repetir año tras año y así debe ser si hablamos de una tradición tan consolidada. Miles de toledanos y visitantes vibran al paso de la custodia por las calles del casco. Juanjo del Toro.
5: Pasadas las 12 del mediodía salía por la puerta llana entre aplausos y con el himno nacional arropada por casi 50 capítulos, hermandades y gremios. Este año además con un toque más emotivo aún sí cabe al celebrar el centenario de la coronación de la Virgen del Sagrario y el 800 aniversario de la Catedral de Toledo, y en todo momento acompañada por la devoción y el sentimiento de las personas.
6: Todos los años hacemos lo mismo, venimos temprano para coger la silla.
7: Desde las 7 de la mañana eso está lleno, para hacer el recorrido a la inversa, en vez de cómo lo hace la procesión, y ir viendo y disfrutando de lo que tiene el tomillo, que es fantástico.
5: Una atmósfera que cada año atrae a más personas, con el olor característico del tomillo con el romero, envuelto en una decoración que aún se podrá disfrutar durante todo el fin de semana, acompañada de los patios toledanos abiertos al público hasta mañana.
1: En la locución del arzobispo en la plaza de Zocodover, mensaje de Francisco Cerro Chávez para pedir la paz en zonas de conflicto.
8: Vamos a pedir especialmente desde aquí que cese todo tipo de guerras, de violencias, de problemas, de dificultades. Que pongamos a Jesús en el medio si queremos que nuestro mundo cambie.
1: Procesión que se desarrollaba con normalidad, 9 intervenciones de Cruz Roja, la mayoría por bajadas de tensión, lipotimias y golpes de calor, además de alguna torcedura. Valentín Hierro, coordinador de emergencias.
9: Una persona mayor que ha tenido un esguince dentro de la catedral. Y el problema ha sido pues eso, poder sacarla de la catedral, porque justo en ese momento pues salía la procesión y concretamente la custodia.
1: El dispositivo incluía el reparto de agua por todo el recorrido, aunque este jueves fue menos caluroso que otros años.
9: Hemos repartido 9.000 botellas en 4 puntos, en Zocodover, en la Plaza Mayor, aquí en el ayuntamiento. No se han consumido todas, afortunadamente. Nos da que pensar que el tiempo lógicamente nos ha acompañado.
1: Procesión en la que desfilaba una gran parte de nuestros representantes políticos. La novedad fue la presencia de una ministra, habitual en el Corpus, pero por primera vez con este cargo, la toledana Milagros Tolón.
10: Para los toledanos y para las toledanas el significado del Corpus es lo más grande. Vivimos nuestras tradiciones, vivimos nuestra fiesta grande.
1: En la procesión salió el presidente de Castilla-La Mancha junto al presidente de las Cortes, como otros años. Antes acudieron a la Eucaristía oficiada en la catedral. Junto a ellos, el líder de la oposición, el presidente del PP, Paco Núñez.
11: Aquellos que creemos, como yo, que hay que mantener y respetar nuestra tradición, que las raíces que nos asientan en lo que somos es la mejor herramienta para construir nuestro futuro, pues defendemos abiertamente aquello que nos hace únicos, que nos hace diferentes y que nos asienta en el territorio.
1: También en defensa de la tradición, religiosa en este caso, las palabras del presidente de Vox, David Moreno.
12: Es el día en el que demostramos que España es cristiana. Una España cristiana de la que nos sentimos tremendamente orgullosos frente a aquellos que quieren descafeinar o que quieren sustituir nuestras tradiciones y nuestras culturas.
1: Y como anfitrión, el alcalde de Toledo, Carlos Velázquez.
13: De agradecimiento a todos los que hacen posible que Toledo se convierta en la ciudad más espectacular y más bonita del mundo. y también agradecer al Cabildo Catedral que en este año tan especial, el 800 aniversario de la Catedral, haya querido volcarse en la celebración de este Corpus Christi.
1: El día antes, el miércoles, lo contábamos ayer, fue Alberto Núñez Feijóo el que recorrió las calles del casco. Y ha habido polémica con este asunto porque su presencia hizo que los concejales del PSOE y también los de Vox, socio de gobierno del PP en el Ayuntamiento de Toledo, abandonaran la carrera procesional, esa especie de ensayo que se hace en la previa, al sentirse relegados al tercer o cuarto puesto. Estos son palabras textuales, entrecomillado. Preguntada por ello, la ministra de Educación, Milagros Tolón, dijo que un acto como el Corpus no debe ser utilizado de forma partidista. Y estamos en vísperas de la llegada del Papa León XIV a España. Máxima expectación. Toledo se encuentra entre las ciudades donde más fieles van a acudir a Madrid, al acto central en el Bernabéu, pero allí estarán también varios castellano-manchegos. Ana Mondejar.
14: El bailarín albaceteño Ismael Olivas ya actuó ante el Papa en el Jubileo de los Jóvenes de 2025 y este 8 de junio se encargará de las coreografías del espectáculo del Bernabéu ante León XIV.
15: Va a ser un acto celebrativo donde vamos a alzar la mirada, ¿no? Que es el lema de este encuentro con el Papa, y va a ser celebrar con canciones tanto religiosas como no. Compartiremos escenario con David Bustamante, Daniel Diges, Diana Navarro.
14: También actuará ante el Papa al día siguiente en IFEMA. Olivas ha recorrido la región con su compañía. Algunos de sus bailarines de Albacete estarán también entre el centenar de personas que compondrán el cuerpo de baile.
15: Quería tener presente a la ciudad de Albacete, que sois mi mayor apoyo y los que habéis impulsado mi danza. Entonces viene un grupito como de 35 bailarines y bailarinas de aquí, de los conservatorios, a acompañarme.
14: Esta oportunidad es, dice, un regalo como creyente y como artista. Un mensaje en forma de danza que llegará también a millones de personas a través de las redes sociales.
16: Lo adelantaba el titular del...
1: Siete y cuarto, vamos con la política rumbo a los presupuestos de 2027. El Ministerio de Hacienda publica hoy la orden que inicia la tramitación de estas cuentas. Enrique Lumbreras.
17: Lo adelantaba el titular del departamento, Arcadi España, en una comparecencia en comisión parlamentaria en el Congreso. Unas cuentas que, adelanta, tendrán tres pilares fundamentales.
18: Profundamente sociales, que es la primera característica a destacar. El segundo pilar fundamental va a ser la vivienda, que será una prioridad absoluta. Impulsaremos el mayor esfuerzo en la historia de la democracia en materia de vivienda. Y en tercer lugar, tan importante como los otros dos, sobre todo para las futuras generaciones, es avanzar y seguir avanzando en la responsabilidad fiscal.
17: Presupuestos para 2027 que facilitarán la tan esperada reforma del modelo de financiación autonómica que también ha puesto en marcha el Ejecutivo. España ha recordado que ya se está citando a los presidentes autonómicos para encuentros bilaterales que no todas las regiones aceptan. Recordaba el ministro que el modelo sobre el que se trabaja supone un incremento de 21.000 millones de euros para el conjunto de las comunidades respecto al actual.
1: Dudas entre algunas comunidades autónomas que comparten expertos como Juan José Rubio, catedrático de Hacienda Pública de la Universidad de Castilla-La Mancha. Insiste, ayer pasaba por nuestro Castilla-La Mancha a las 2, en que el nuevo sistema debe tener en cuenta factores diferenciales para nuestra comunidad, como la despoblación o la dispersión geográfica.
19: Nuestros intereses son unos intereses que se alinean mucho con comunidades autónomas donde además el perfil político es diferente. O sea, aquí las coaliciones no son coaliciones desde el punto de vista ideológico, sino que son desde el punto de vista de la realidad y la importancia que tienen el cubrir nuestras necesidades desde el punto de vista de el coste de prestación de los servicios.
1: Los presupuestos generales del Estado, así se ha dicho, darán prioridad a la vivienda. Los últimos datos de los registradores de la propiedad muestran cómo la constitución de hipotecas en abril subió un 29,2% en Castilla-La Mancha, muy por encima de la media nacional, que fue del 3,2%. También en Castilla-La Mancha la compraventa sigue al alza. La ministra Isabel Rodríguez pedía ayer a las comunidades autónomas sacar al mercado los pisos turísticos ilegales.
20: 110.000 viviendas es más de lo que se construye en este momento cada año en España. Estaríamos supliendo el déficit de vivienda en torno a un 17% en un chasquido.
1: Ante la escasez de oferta, los expertos recomiendan al Estado comprar vivienda privada para destinarla al alquiler social.
0: Es una de las conclusiones del informe de la vivienda de la Fundación BBVA y el Instituto Valenciano de Investigaciones Económicas. Destaca que en España solo se han construido desde 2021 un 45% de las viviendas que harán falta para alojar a los nuevos hogares que se han creado. La grave escasez de alojamiento, especialmente en zonas de mayor demanda como las grandes ciudades, se ha traducido en fuertes aumentos de los precios en los mercados de compra y alquiler, algo que perjudica especialmente a los hogares con bajos ingresos. El estudio alerta además de que uno de cada tres hogares jóvenes podría situarse en riesgo de pobreza tras afrontar los gastos de vivienda y recuerda que España cuenta con un parque de alquiler social muy inferior a la media europea.
1: Más economía, la producción industrial aumentó un 8,1% en Castilla-La Mancha en abril respecto al mismo mes del año pasado. Somos la segunda comunidad con mayor crecimiento de su tasa anual, un indicador que subió en 14 regiones, donde más en Murcia. Y en el plano laboral, CESIF convoca un paro de 24 horas el próximo lunes en la agencia tributaria. Exigen mejoras en las condiciones laborales de la plantilla. ¿A quién afecta, Fernando González?
21: La convocatoria de huelga se extiende a todos los centros de trabajo de España. Desde CESIF aseguran que esto es una respuesta al bloqueo de la dirección de la agencia tributaria en la negociación sobre el desbloqueo de la carrera profesional, la regulación del teletrabajo y el reconocimiento de profesión de riesgo para vigilancia aduanera. Alrededor de 28.000 trabajadores están llamados a una huelga que comenzará a la medianoche del domingo y terminará durante la medianoche del lunes 8 de junio. Con esta huelga de 24 horas concluye el calendario de protestas iniciadas el pasado 6 de mayo con una concentración frente a la Secretaría de Estado de Hacienda y que continuaron el 13 y 29 de mayo con paros parciales de una hora y concentraciones frente a los centros de trabajo de la agencia tributaria en toda España.
1: Y más movilizaciones, esta de los vecinos de unos cuantos pueblos de Ciudad Real. Los pueblos por donde pasa la Nacional 430 se movilizarán el próximo miércoles para pedir su conversión en autovía. Creen que las mejoras en la carretera son solo parches, Lorena Ropero.
22: La reivindicación no es nueva, pero volverá a escucharse en la calle. La comarca atravesada por la Nacional 430 prepara una nueva movilización para reclamar mejoras en una vía que, pese a las actuaciones que ya se están llevando a cabo, sigue necesitando de una mayor solución. Isabel Herrera es la presidenta de la Plataforma por la Defensa de la N-430.
23: Son parches que nos tememos que cuando llegue otra vez el mal tiempo pues vuelvan a deteriorar como los anteriores. Agradecemos esas mejoras, pero nos parecen insuficientes.
22: Tras más de dos décadas de lucha, los vecinos volverán a salir a la calle para reclamar una carretera más segura en la que poder viajar con tranquilidad.
1: La Comisión Europea avisa a España que podría enfrentarse a sanciones si no cumple la protección de las aguas por contaminación de nitratos agrícolas. Lo ha detectado en cuatro comunidades autónomas, entre ellas la nuestra, Jesús Rodenas.
24: Bruselas también ha avisado a España con otra denuncia ante el Tribunal de Justicia Europeo si no subsana lagunas en los planes de emergencia de sus plantas industriales. Una sentencia dictada por este tribunal en 2024 señala que nuestro país no cumple con la protección de las aguas contra la contaminación por nitratos procedentes de la agricultura. La Comisión asegura que aunque se han hecho avances en las regiones de Aragón, Castilla-La Mancha, Castilla y León y Murcia, aún no han aplicado las medidas obligatorias ni mejorado la calidad de sus aguas. El gobierno español dispone de dos meses para subsanar estas deficiencias. De lo contrario, la Comisión Europea remitirá el caso de nuevo al tribunal para solicitar la imposición de multas.
1: ...7 y 22, la criminalidad ha aumentado un 5,6% lo que llevamos de año en Castilla-La Mancha. Aumentan los delitos contra la libertad sexual y los cometidos en Internet.
0: Han sido un total de 21.828 los delitos registrados en la comunidad autónoma por las fuerzas de seguridad, según el balance que publica el ministro del Interior. Destacan los incrementos en las sustracciones de vehículos, que suben un 19%, así como las estafas informáticas, los delitos de lesiones y riñas y también los delitos contra la libertad libertad sexual, que crecieron en un 6,8. Por provincias, donde más aumentan los hechos delictivos es en Albacete, con casi un 12%, seguido de Toledo y Ciudad Real. En cambio, descienden en Cuenca y Guadalajara en torno al 3%. A nivel nacional, el incremento ha sido del 1%, con más de 595.000 delitos registrados.
1: Hoy son menos las zonas de Castilla-La Mancha con riesgo alto de incendio. Abarcan desde el centro hasta el oeste de Toledo y Ciudad Real. La parte este de Albacete y Cuenca, así como el norte de Guadalajara, están en riesgo moderado, nivel verde. El mayor incendio, lo que llevamos de campaña, que son solo 5 días, ha tenido lugar en la Academia de Infantería de Toledo y ha quemado 200 hectáreas, más que el de Murcia, y aún se investigan las causas. Podrían ser maniobras militares. De momento, cautela, en las palabras del alcalde Carlos Velázquez.
2: Yo estoy convencido de que lo que sucedió ayer fue un accidente. Estoy convencido también de que la rápida actuación de los bomberos hicieron pues que antes de medianoche se pudiera reducir el nivel.

0: nivel a cero, el nivel de emergencia cero, y pudiéramos estar tranquilos.
1: También se investiga el origen del fuego en una empresa de residuos de Marchamalo, en Guadalajara, donde ya hubo otro incendio hace menos de un año. Juan Pedro Palomo.
2: El incendio se declaraba pasada las 10 de la noche del miércoles en la empresa Regusa, dedicada a los residuos industriales, ubicada en el polígono de Henares, en Marchamalo. El 112 movilizaba dotaciones de bomberos de varios parques de Guadalajara, del Centro Operativo Regional y de Madrid. El origen del fuego tenía lugar en la campa exterior, afectando a la nave de la empresa. Alfonso Berzosa es el director técnico del Consorcio de Bomberos de Guadalajara.
3: Se ha quemado esta empresa completamente, la hemos dado por perdida, y estamos centrando los trabajos en extinguirlo a lo largo del día de hoy y mañana.
2: Es el segundo incendio que se declara en esta empresa en los últimos años. No hay que lamentar heridos y la investigación está abierta.
1: Dicen los datos que la superficie quemada en España supera ya las 30.000 hectáreas y que es el cuádruple que en 2025. Cifras que no hay que perder de vista ante los meses que tenemos por delante. Y se investiga también el accidente que costaba la vida ayer a un agricultor de Valverde, pedanía de Ciudad Real. Un hombre de 76 años que fallecía al volcar su tractor. Informa David Centellas.
4: La policía científica ha permanecido más de 3 horas en el lugar, recabando datos que esclarezcan este accidente mortal que ocurría en una finca de recreo en la pedanía de Valverde. El fallecido es un hombre de 76 años, vecino de Ciudad Real, que trabajaba con su tractor en la parcela de pronunciada pendiente que había adquirido hacía un par de años. El suceso movilizaba incluso al helicóptero medicalizado del cercano hospital sin que sus efectivos pudieran hacer nada por salvar la vida de la víctima. Se trata del segundo accidente mortal por vuelco de tractor que se registra esta misma semana en Castilla-La Mancha. El último fue el martes en la localidad conquense de Mota del Cuervo.
1: UNICEF España reclama planes contra el calor extremo en las aulas y pide que climatizarlas sea de forma urgente.
5: Hasta 35 grados se llegan a alcanzar en muchas de ellas. Para que se hagan una idea, los pediatras han advertido hoy mismo que un aula no debe superar los 26 para garantizar la salud de los más pequeños. Desde UNICEF denuncian además que los sistemas de gestión de riesgos en el país no tienen en cuenta las singularidades de los más jóvenes ni en la norma ni en la práctica. Lara Contreras es la directora de Influencia, Programas y Alianzas de UNICEF España.
6: Pedimos a las administraciones públicas que diseñen planes de gestión de riesgos que protejan a los niños y niñas en espacios donde crecen y aprenden, empezando por adaptar las aulas y climatizarlas con criterios sostenibles.
5: Cifran en 6,4 millones los niños y niñas en España que viven en zonas donde las olas de calor se han duplicado en las últimas décadas. Recuerdan además que de media vivimos 30 días más de calor extremo al año, por lo que urgen a las administraciones a tomar medidas, ya que avisan la situación solo empeorará con el tiempo.
1: Y el próximo Consejo de Ministros va a aprobar una partida dedicada a mejorar la eficiencia energética de hospitales, centros de salud y consultorios locales. 400 millones de euros, pero también para climatizar los centros educativos. Sara Agesen, vicepresidenta y ministra.
7: Hacer hospitales más eficientes significa ahorrar recursos y utilizar esos recursos para mejorar los servicios, mejorar el confort de pacientes, de profesionales, reforzar la calidad de un servicio que es esencial. Y además, también en las próximas semanas vamos a dar un paso más en esta dirección y en esta misma línea vamos a dar ayudas a colegios y a centros educativos.
1: Hasta las 7:30, actualidad de España y el mundo. La directora general de la Guardia Civil, Mercedes González, reconoce que mantuvo 3 reuniones con Leire Díez, pero dice que cortó con ella cuando le pidió recuperar a un agente de la UCO implicado en el caso Koldo.
8: Sí, en un comunicado aclara que 2 de las reuniones no tenían relación con asuntos del cuerpo, y en una tercera la exmilitante le pidió que readmitiera al comandante Rubén Villalba implicado en un caso judicial, a lo que ella dice que se negó. El audio de uno de esos encuentros que recoge El País evidencia cómo Díez hablaba con González como alguien de su confianza.
9: Mi siguiente conversación va a ser con la directora de Guardia Civil.
10: No, yo con eso no quiero.
9: La mía.
10: Sí, pero la directora general de la Guardia Civil, va a ver.
9: Es de mi confianza.
8: El PP pide la dimisión de la directora de la Guardia Civil y del ministro Marlaska. Este ha afirmado que no conoció ni hubiera tolerado ninguna intromisión de la exmilitante socialista. Alma Ezcurra, vicesecretaria de Coordinación Territorial del PP, y el ministro Marlaska.
11: La directora de la Guardia Civil está tardando en marcharse. Está tardando en marcharse por intentar laminar a sus propios compañeros. El ministro del Interior también.
12: De la UCO, simplemente porque si lo hubiera conocido, no la hubiera tolerado.
8: El PP sigue presionando a los socios para una moción de censura. El PNV la descarta abiertamente. Aitor Esteba es su presidente.

0: de coalición.
1: Y el lunes se reanuda el juicio contra el hermano del presidente del gobierno.
2: David Sánchez negó ayer rotundamente que influyera para conseguir su puesto en la Diputación y aseguró que no tiene capacidad para influir en nada. Si en la instrucción de la causa no supo ubicar la oficina que ocupaba, ayer su defensa se empleó para que pudiera ser más preciso.
3: No era entendido como una oficina en sí mismo, una oficina física con una ventanilla.
4: ¿Una categoría administrativa?
3: Entiendo que sí.

0: Son las 7:30, viernes 5 de junio, actualizamos.
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0: Madrugada bien fresquita la que hemos tenido y aunque ya ha salido el sol hace un ratito, no le ha dado mucho tiempo a calentar el ambiente. Estamos por debajo de los 15 grados en buena parte de la región, menos de 10 en zonas de Sierra de Guadalajara y Cuenca, provincias que hoy no van a superar los 30 grados. Tampoco Albacete, donde esperamos una nubosidad algo más compacta que podría dejar alguna gota esta tarde al sureste. Solo Toledo y Ciudad Real alcanzarán máximas de 31 o 32. Bueno, estamos encarando un fin de semana en el que la actualidad se mueve entre dos eventos religiosos, los sonidos del Corpus de ayer y la visita del Papa a España, que comienza mañana. Rubén García Castelbón, buenos días.
2: Buenos días, y donde Castilla-La Mancha también se prepara para esos actos, miles de personas de la región ya tienen todo cerrado para acudir a los múltiples que van a arrancar con la llegada al aeropuerto de Madrid-Barajas mañana sábado del Papa a las 10:30 de la mañana. Ya por la tarde, vigilia de oración con jóvenes en la Plaza de Lima, y el domingo misa y procesión en Cibeles, y por la tarde encuentro con el mundo de la cultura, del arte, de la economía y del deporte en el Movistar Arena. Pero también será un fin de semana de Corpus.
3: Disfrutar de este arte efímero, que es efímero para la vista, pero es eterno para el corazón, y de verdad que es una experiencia única, que lo tenemos en la provincia de Albacete y que no sabemos realmente el patrimonio que tenemos tan cerquita de casa.
2: Es Ana Martínez, la presidenta de la Asociación de Amigos de las Alfombras de Elche de la Sierra. Allí comienzan a preparar sus alfombras de serrín para este domingo. Y hoy, por cierto, sin dejar el Corpus, segundo día en Mira, en Cuenca, donde es el único municipio donde se celebra durante cuatro jornadas. Y justo ahora, a las 7:32, se va a publicar esto.
4: Profundamente sociales, que es la primera característica a destacar. El segundo pilar fundamental va a ser la vivienda, que será una prioridad absoluta.
2: Es el ministro de Hacienda, Arcadi España. Se publica la orden ministerial para que el gobierno pueda empezar a elaborar los presupuestos para el próximo año. Y un par de asuntos más, porque comienza en Porzuna, en Ciudad Real, Ferduque, la Feria Nacional Agroganadera de los Estados del Duque. La inauguración va a ser a partir de las 12:30 de la mañana y hasta el próximo domingo esperan superar los 25.000 asistentes de la edición pasada. Y además, hoy el presidente regional, Emiliano García Page, preside a las 11 de la mañana el acto institucional con motivo de la celebración del Día del Pueblo Gitano de Castilla-La Mancha.
0: Más titulares con Juanjo del Toro y Mario Alfonso. Denuncian a un vecino por dañar una cruz
5: en la Puebla de Montalbán, Toledo, y la denuncia ha sido presentada por abogados cristianos. Cargó a martillazos contra la Cruz de los Caídos, ubicada desde 1944, en unos hechos que señalan no han sido aislados. Por ello, piden medidas eficaces tanto a Guardia Civil como a Policía Local.
0: Rebajan el EDE presentado en Nestlé
6: de 301 trabajadores afectados a 242. Decisión que afecta a las plantas de Toledo y Guadalajara. Desde Comisiones Obreras y CESIF señalan que se permitirá cubrir posiciones y rebajar a 178 los puestos extinguidos, de los que confían en una salida digna.
0: Buscan a un corzo en Guadalajara.
5: Fue visto en el entorno de los parques de San Roque y La Concordia. Algunos vecinos incluso lo grabaron en vídeos en la piscina de San Roque o en la Escuela de Arte Elena de la Cruz. El ayuntamiento ha emitido un bando pidiendo a los ciudadanos que no se acerquen al animal. En caso de verlo, piden que avisen a los servicios de emergencias para que no se asuste y evitar así incidentes.
0: Y la diócesis de Ciudad Real celebra sus 150 años.
6: Para celebrar el aniversario se han realizado exposiciones, actos culturales y un ciclo de 8 conferencias en los que conocer su historia. Un programa que finalizaba con la misa de Acción de Gracias. Estuvieron presentes 5 obispos y representantes de las órdenes militares y de la nobleza española. El aniversario llega en un buen momento para la diócesis con 200 sacerdotes. Abilio Martínez, obispo de Ciudad Real.
7: Un momento de alegría, es un momento de entusiasmo y un momento de esperanza. Y sencillamente el momento que vivo es el momento de conocer, pero un momento muy ilusionante.
0: Y en los deportes, Armando Clavero, buenos días.
8: Muy buenas.
0: Empate a 1 de España frente a Irak en el último amistoso aquí en nuestro país antes de viajar a Estados Unidos.
8: En un encuentro donde se pueden sacar pocas conclusiones después de que debutaran 8 jugadores y hasta 22 jugaran en el encuentro.

0: Ayer Marco Ferran por parte de la selección, empató Irak 10 minutos después, un partido flojo de los nuestros. Hoy, como decíamos, viaja a Estados Unidos, día 9 en México ante Perú, último amistoso antes del Mundial. Hablando de fútbol, la selección femenina juega a las 9 en Palma, España, Inglaterra, las nuestras obligadas a ganar. En fútbol, Salas Manzanares cae ayer noche, eliminó en cuartos de final tras perder ante el Palma en los penaltis, y en balonmano ya arranca en Alicante la fase final de la Copa del Rey. A las 6 y media juega el Rubí Cuenca, será ante el Nava en el debut en cuartos de final.
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0: con nuestro acertijo de viernes. Hoy el acertijo es de serie. Después de unos días muy variados, hemos tenido canciones, hemos tenido películas, tuvimos serie también al comenzar la semana. En fin, la canción de ayer era Cartas Amarillas de Nino Bravo y el más rápido en acertar fue Carmelo de la Solana, que nos ha propuesto esta serie. A las 7 y 35 y 30 segundos, primera pista. Segunda pista.
1: Usted y yo en una operación clandestina de la máxima prioridad.
2: No me interesa.
0: Tercera pista.
3: Contiene todo lo necesario para tonificar esos músculos de la pierna.
2: Genial.
0: Y la cuarta. Ahí está un poquito la sintonía. Aquí el personal, Armando, no tenía ni idea a primera hora. ¿Y tú qué?
4: ¿Va de detectives?
0: No. Vamos, va de, qué sé, detectives, alguna investigación ahí, pero...
4: No, no, pero vamos, pero principalmente no, eran detectives.
0: De un medio de transporte muy característico, de dos ruedas.
4: Sí, sí, pero no...
0: Una serie muy nuestra, ¿eh?
4: Sí.
0: Año 85. Vamos, con esta serie
4: un poco
0: tú...
4: joven.
0: Que tú eras joven, estaba ya...
5: Para esa edad ya veía menos series porque le gustaba salir.
0: Ya había probado la cerveza a esa...
4: En la universidad estaba.
0: Y fumaba en
4: no,
0: esa etapa.
4: La verdad es que no la sé.
0: Pues yo creo que cuando lo sepas te vas a decir, anda, sí que era esta. Incluso es probable que recuerdes el rostro del protagonista. Ya digo que hay un medio de transporte que es fundamental. No sé, ¿algún actor que participara famoso, Mercedes?
6: Pues salió George Clooney.
0: George Clooney, nada más y nada menos. ¿Urgencia? No, no es Urgencias. No es urgencias.
6: Y la serie surge para hacerle competencia a las series que en ese momento triunfaban.
0: Claro.
6: Que era la del coche fantástico.
0: Ah, o sea, otro medio de transporte que no era el coche.
6: Exacto.
0: Bien, eso es una buena pista también.
5: No, Armando, no es la moto fantástica.
4: No, pero estaba pensando en un actor que salía en Falcon Crest.
0: Ya no sé si el actor salía en Falcon Crest. Y estás pensando en una serie en la que el medio de transporte es protagonista.
4: Básico, exacto.
0: ¿Sí?
4: Sí, sí, sí, sí.
0: Ah, pues puede
4: Iba
0: ser.
4: Ahí con su chaleco sin nada debajo.
0: ¿Y en el nombre de la serie aparece un animal que suele ser protagonista de la sección de Miguel Ángel Sánchez los jueves?
4: No me acuerdo.
5: La perdí.
0: Si no lo sabe. Se ha perdido. Se ha perdido entre las pistas. Saca
4: demasiado,
0: a Armando.
4: Demasiado.
0: Saca de ahí a Armando que se ha perdido. Una linterna, por favor, para Armando. 683-384-226 para jugar con nosotros a nuestro acertijo de serie. ¿Y qué preguntamos hoy?
7: Pues en este viernes de debate preguntamos a nuestros oyentes sobre qué piensan sobre la obra, sobre separar la obra del artista.
0: Uh-huh.
7: Hay quien, por ejemplo, saca un poco de lo que son los refranes.
8: Santa Rita, Rita, lo que sea no te quita. Lo que tiene que hacer es, cuando lo dan, estudiar a ver a quién se lo dan. Porque el TRAN, o sea, el título de la paz ese, pero tiene que pensar antes.
0: Por suerte no se lo acabaron dando, pero sí que lo reconocieron embajador de la FIFA, ¿no? Algo así fue, Armando, a
4: sí,
0: Trump,
4: sí, que sí.
0: ¿No? O sea, que ese título
4: Infantino,
0: también...
4: Infantino, cada vez que va allí le hace la pelota como...
0: Ya te digo.
4: Como Mario Trazati,
0: increíble. Que... y lo que nos queda por ver.
4: Exacto, si que todavía no ha empezado el Mundial.
0: Si todo el mundo hiciera pelota como Mario Alfonso a mí, desde luego...
4: el mundo sería...
0: Al revés.
5: Pero hay que separar
4: el periodista, sí,
0: la obra
4: el periodista,
0: del artista.
4: Eso sí.
5: El periodista de la pelota.
0: A la hora del artista.
4: Aunque bueno, en tu caso no.
0: 683-384-226. Hasta las 11 estamos por aquí. 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
0: Estas eran las noticias que estábamos contando hace justo un año.
16: Se producía la primera jornada de huelga en Fertiberia por el ERE presentado. Afectaba a 11 trabajadores de los 215 de la plantilla de Puerto Llano.
17: Retirar el expediente del despido colectivo, reclamar un plan industrial y de viabilidad que refuerce nuestro futuro.
16: Se acordaba un nuevo convenio colectivo de industrias agroalimentarias que afectaba a 4.000 trabajadores de la provincia.
18: Creo que 1.776 horas son mucho trabajar todavía en estos convenios. Sigue nuestra lucha en que no pierda poder adquisitivo el trabajador con las subidas del IPC.
16: Los colegios de educación primaria de Olías del Rey, Parrillas y Torrijos recibían por primera vez la bandera verde como muestra de su compromiso con la sostenibilidad.
19: Nos acompañáis 40 centros educativos de educación infantil, primaria, secundaria y educación especial. Todas las actividades que realizáis nos ayudan a conservar el medio ambiente y dejarlo en mejores condiciones.
16: Cuatro vecinos de Guadalajara comenzaban un reto de hacer 1.100 kilómetros en solo 9 días en bicicleta para visibilizar enfermedades raras.
20: Una media de unos 120, ¿no? 130 sí. kilómetros día, por pista, por carretera, intentamos hacer con la modalidad de gravel. Serán 9 días de convivencia.
16: Detenían a 5 personas cuando intentaban robar la carga de un camión en un polígono de Kerr, en Guadalajara.
0: ...7:42, tiempo para el análisis político de los viernes. Y saludamos ya a nuestro querido Alberto Pozas. Alberto, buenos días.
21: Hola, Fernando, buenos días.
0: Sé que te encantan los líos judiciales, pero como alguna vez hemos comentado, las cosas nunca son lo que parecen. Si te parece a ti, pasemos de los detalles y vayamos al análisis global.
21: Totalmente de acuerdo. Fíjate que un general de la Guardia Civil les dice a los de la UCO que se pongan de perfil ante los casos políticos y dejen la iniciativa a los jueces, porque según él la imagen de la UCO está maltrecha después de que hayan hecho una investigación prospectiva sobre el hermano del presidente del gobierno de la que no ha salido nada de interés. ¿Con qué nos quedamos? ¿Alguien puede decir que un mando intentó anular una investigación? Sí. ¿Alguien puede decir que lo que hizo ese mando fue decir a la UCO que estaba cometiendo una ilegalidad al realizar una investigación prospectiva, prohibidas en este país? Sí, pues también. Las dos interpretaciones son tan opuestas como válidas.
0: Bueno, ya me has colado el primer detalle. Vamos entonces al análisis global que te pedía.
21: Demos como casi seguro que existió un grupo dedicado a boicotear las investigaciones alrededor del Partido Socialista y del entorno del presidente del gobierno. Y demos como probable que pudo existir una trama, también alrededor del PSOE y del gobierno, que conseguía mordidas económicas a cambio de irregularidades. Hoy vamos a pasar por alto, si te parece, la bondad de esas investigaciones y su calidad, que también tienen su análisis.
0: Sí, a ver, en este caso mejor no mezclar. ¿Es grave que, como dices, puedan existir esas dos tramas a la vez?
21: Muy grave, pero si miramos por partes nos encontramos con que el precio de las mordidas era modesto. Ayer mismo leí que una empresa rescatada con 100 millones de euros dio 100.000 de comisión, un 1 por 1.000. Oye, no hay delincuente en España que trabaje más barato, ¿eh?
0: ¿Y eso a qué te suena?
21: Me suena pues a que en lugar de pedir por el trabajo realizado, pedían por su necesidad de caja. Fíjate que todo lo que hizo esa trama dedicada a boicotear investigaciones judiciales costó un dinero, que habría que suponer que salía de esos chanchullos. Pero no debemos dejar que nos despiste el tema de las cuantías, lo he dicho de broma. Para mí lo importante es lo otro, la actividad de fontanería.
0: A ver, ¿y por qué crees que esto es lo más importante?
21: por la importancia y la trascendencia que tiene. Si de verdad se montó ese equipo a la sombra del Partido Socialista, es muy grave, ¿eh? Y vamos a ese análisis que me pedías. ¿Sabía Pedro Sánchez que existía esa especie de comando? Bueno, es trascendente la respuesta. Yo personalmente creo que no. Creo que no. Solo hay que mirar los resultados. No daban ni una. Se dejaban grabar por los fiscales anticorrupción a los que pretendían comprar. Llamaban a las puertas equivocadas. No consiguieron absolutamente ningún objetivo. Es más, para demostrar que andaban cortos de cabeza, contactaron con el comisario Villarejo, posiblemente el mayor manipulador del reino, ¿no? Y le ofrecieron otra quimera, despejar el horizonte judicial gracias a la Fiscalía Anticorrupción. Bueno, como Villarejo es bastante más listo que ellos, le preguntó directamente al fiscal, quien le dijo que tenía un teléfono escacharrado.
0: Bueno, lleva razón que sus resultados no les avalan, desde luego. ¿Y concluyes entonces que Pedro Sánchez no sabía nada?
21: Sí, pero eso no tiene mucha trascendencia. Te digo que no debía saber nada porque con tanto fracaso les habría despedido a la primera de cambio. El nivel de exigencia del presidente está a años luz de la capacidad de este grupo. Si apuro los argumentos, es posible que el tinglado lo montara Santos Cerdán para luchar contra lo que él creía ataques injustos. Esto no reduce la responsabilidad de Sánchez, al menos la política. No se puede tirar hasta el infinito que todas las cosas son culpa de la gente que él mismo upó a los puestos de responsabilidad. Pero es que además hay otra responsabilidad que me permite compararlo con Aznar.
0: Con Aznar. A ver, esto puede sonar raro a mucha gente, con ese Aznar que todos conocemos.
21: José María Aznar pronunció aquello de que el que pueda hacer, que haga, ¿no? Y está tan orgulloso de la frase que copia de más o menos lo que dijo Bolsonaro cuando quería que se sublevara el ejército brasileño, que el otro día la volvió a repetir. Pedro Sánchez no ha dicho nada de eso, pero ha hecho. ¿Recuerdas cuando se retiró 5 días a reflexionar si merecía aguantar esa presión? Si merecía la pena, ¿no?, aguantar esa presión. Pues en ese momento algunos creyeron interpretar que quien pudiera hacer, que hiciera. Y Cerdán se puso manos a la obra. Creo que Sánchez tiene una responsabilidad que incluso trasciende al hecho de haber nombrado a los cabecillas.
0: Y ante esa responsabilidad llegamos al qué hará a partir de ahora.
21: Sí, así acabamos, recuerda, el viernes pasado. Sigo pensando que una absolución de su hermano, una buena declaración de Zapatero y alguna metedura de pata nueva del juez Peinado pueden hacerle creer que tiene posibilidades de seguir atrincherado, ¿no? Pero fíjate el anuncio que ha hecho esta semana. Va a presentar los presupuestos de 2027. Se debatirán y se votarán. Eso significa que les da la oportunidad a todos quienes le invistieron de poner punto final a la legislatura sin aspavientos de más. Es probable que PNV, Junts y Podemos voten en contra. Y Sánchez pues saque pecho de esos presupuestos, que serán el programa electoral del Partido Socialista en una convocatoria adelantada.
0: Y entiendo que das por hecho que será el candidato socialista.
21: De momento, Fernando, no hay posibilidad de otra cosa. Espera a que suceda todo al revés de lo que te he dicho. Que condenen al hermano, que Zapatero entre en prisión preventiva y que Begoña Gómez vea su horizonte cada vez más negro. Bueno, pues incluso así no le veo yo muy dispuesto a permitir una renovación en el Partido Socialista.
0: De momento parece que no, pero ya veremos. Gracias, Alberto. Feliz fin de semana.
21: Adiós, Fernando. Buen fin de semana a todos.

0: 7:48, hoy segundo día de Corpus en Mira, en la provincia de Cuenca, la fiesta mayor de este municipio de apenas 900 habitantes. Ahí es el único lugar que se prolonga la fiesta desde el jueves al domingo.
1: Pues los cuatro días salimos procesionando. También se lleva el palio, nuestras parejas, nuestros padres, nuestros hermanos.
2: Los cuatro días grandes del pueblo. Y eso, ya como bien ha dicho también, somos de la hermandad del Santísimo, que no solamente se compone de mujeres, también pueden apuntarse hombres.
0: En el Che de la Sierra, en Albacete, ya preparan sus alfombras de serrín para el domingo. Estos días finalizan las mezclas del serrín tintado y terminan los moldes.
3: Tenemos primero que hacer los moldes, luego probarlo, sacar los colores que te cuadren todo.
4: A veces le añadimos uno y uno, luego hay que queremos añadirle blanco, que nos falta azul. Hay que probar mucho.
0: Y hoy habrá que volver hasta Benjibre, provincia de Albacete, porque el Diario Oficial de Castilla-La Mancha publica ya la resolución que otorga el título de fiesta de interés turístico regional a la fiesta de alarde de moros y cristianos.
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0: 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Es viernes de Gazapo, momento de repasar los momentos más divertidos de la programación de Radio Castilla-La Mancha.
7: Pues comenzamos contigo, Fernando, y un pequeño lío rectificado a tiempo con los compañeros de deportes.
0: Finales de Roland Garros,
8: Cuanto peor, mejor para todos. Y cuanto peor para todos, mejor.
0: Alberto, Armando Clavero, buenos días.
9: Gracias por haber participado. Por favor, no vuelvas.
0: Mejor que no vuelva.
7: Turno de María Alfonso, con algún tropiezo entre los cortes.
0: Los sindicatos de entorpecer las negociaciones.
10: Ellos se niegan.
11: ¿Pero qué ha pasado?
0: Hacer las negociaciones.
10: Ellos se niegan.
12: Los sindicatos.
13: Casi nada, cuerpo.
12: Los protestarán durante la inauguración.
7: Y bueno, y esta semana con el festivo del Corpus alguno andaba algo despistado. También Juanma Lorente, que claro, acostumbrado a los boletos con Ángela Sobrino, le dio paso, pero con sorpresa.
14: Con los servicios informativos de Radio Castilla-La Mancha, Ángela Sobrino, ¿qué tal? Muy buenos días.
15: Bendiciones y buenas noches.
16: Hola, ¿qué tal, Juanma? Ángela no está, estoy yo.
17: La has cagado. ¿Ahora paras de decir la has cagado?
16: Pero le vamos a contar, Javier, todo perfectamente. Es que hoy tiene que editar las dos, como bien saben ya nuestros compañeros.
18: ¿Por qué, señor? ¿Por qué?
7: Y debe ser que como cambiaba la gente, decidió contratar una nueva compañera que seguimos buscando en la redacción.
14: 10:35, Juanjo del Toro, un saludo, ¿qué tal? Muy buenos días.
7: Hola de nuevo, Juanma.
14: Y Marta, un saludo, ¿qué tal?
19: No sé quién es usted.
14: Merche, un saludo, Merche.
20: Hola,
14: Martínez.
20: Hola. Hola, ¿qué tal estás? Soy Merche.
14: Perdona, he cruzado a nuestra compañera Lara Bautista con Mercedes Martínez, sí. Y ya me ha quedado una Marta por ahí que no venía a cuento. Gracias,
7: muchos
14: Merche.
7: Muchos estímulos hoy, Juanma.
14: Son
7: muchos
14: demasiados. Estímulos.
21: No aprendemos ni a palos.
0: Lo que no se queda hacia Lara Bautista en esa mezcla.
7: Estaba de técnico, no sé si...
0: Ya, pero de con Marta y Merche...
7: Ya, hay que preguntarle a Juanma, hay que preguntarle.
0: Venga, más.
7: Pilar Valero, que parece que me quiso coger el testigo y ahora es ella quien cambia el nombre de esta unidad operativa o la asciende en funciones o más bien a esta organización de consumidores.
0: Judiciales o policiales contra el PSOE o el gobierno.
22: Según la OCU... El... ¡Hala! ¡Hala! Fin de la trama era proteger a Sánchez.
23: ¿Quién ha dicho esta memez?
7: Y bueno, para cerrar, Mercedes Martínez, ahora sí, con triplete. Primero con este nuevo municipio manchego.
24: Puerto Llano, Manzanares, Alcalá de San Juan, Miguel Turra, La Solana.
25: Repítemelo.
24: Manzanares, Alcalá de San Juan.
26: ¿Qué me dices? Por favor.
0: Es un bonito nombre para un pueblo, pero no existe. Eso es Alcázar de San Juan o Alcalá del Júcar o Alcalá de Henares, en fin.
7: Y bueno, el que tampoco existe es este nuevo tratado.
24: O habla del Tratado de Tordesillas.
25: ¿Eso quién se lo cree?
24: Tordesillas, por el que España y Portugal...
25: La verdad es que nunca me había preguntado eso.
24: Del Tratado de Tordesillas.
25: Pues muy bien.
0: Bueno, pero rectifico.
7: Y para acabar, con otra palabra nueva e intervención tuya incluida, Fernando.
24: Las
25: Mercedes no tiene ganas de pensar.
26: De pensar, no.
24: Las
26: Que vamos, que la liado parda, ¿sabes?
24: Comendadoras de Santiago celebraban en Toledo su aniversario.
26: Yo quiero que se peleen, que discutan muy fuerte.
0: Un poquito al rescate, ahí, sí, comendadoras. Sí. 7:53, vamos al deporte.
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0: Yo me fui a dormir, pero me cuenta Armando que fue un mal partido de España en el último amistoso en nuestro país antes de afrontar el Mundial.
1: De hecho, pocas conclusiones, Fernando. Podemos sacar de lo visto ayer en La Coruña, les empate uno entre España e Irak. Hasta 8 jugadores debutaron con la roja. Muchos de ellos no van a estar en el Mundial. Llegaron a jugar 22 jugadores en la selección española y quizás ese dato lo diga todo. En lo deportivo, Marco Ferran, que volvió a demostrar que tiene buen olfato de cara a portería y que pasa por un buen momento, aunque apenas 10 minutos después empataba a Irak tras un error garrafal de Joan García. En la segunda parte fue para olvidar, literalmente. Podemos decir que fue un entrenamiento con público. Luis de la Fuente.
2: De cara al próximo partido será diferente, la exigencia, el ritmo, la intensidad, otros jugadores también que aportarán y aparecerán. Y ya empezamos, ya insisto, a afrontar la preparación de otra manera. Ya empieza, mañana estamos en Estados Unidos y ya eso nos hace pensar ya con el foco muy claro dónde tenemos que mirar.
1: España pone a las 10 de la mañana, como decía el seleccionador.

0: rumbo a Estados Unidos, donde desde Santiago de Compostela, donde estará ya allí preparando el Mundial. Recordar que el próximo martes en tierra mexicana jugará un amistoso ante Perú, último partido antes de afrontar la gran cita. Por cierto, hablando de selecciones, hoy a las 9 en Palma juega la selección femenina ante Inglaterra, partido clave para estar en el Mundial del 2027. A las nuestras solo les vale la victoria, y si es por varios goles, mucho mejor.
1: Vamos con lo nuestro. Fútbol sala, no pudo ser, el Manzanares caía eliminado ante el Palma en los playoffs por el título.
0: Y además de la manera más dura, los penaltis, y además fallando el último, 5-4 tras acabar el tiempo reglamentario, empate a 2. No fue mejor el equipo balear, de hecho Manzanares se fue al descanso venciendo, pero la suerte nos fue esquiva esta vez en el punto de penalti. Aún así, espectacular la temporada del equipo de Juanlu Alonso. Y por otro lado, ya arranca la fase final de la Copa del Rey de Balonmano en Alicante. El Rebi Cuenca debuta en cuartos de final a las 6:30 ante el Nava. Último ahora Alberto Corroto, buenos días.
2: Buenos días, arranca hoy el último gran torneo de la temporada, la fiesta para los 8 equipos que se han clasificado para esta final a 8, cuarta participación del Rebi Cuenca, que debutará ante el Nava a las 6:30 buscando lo que cree todo el mundo que es el tope, las semifinales, donde se cruzaría con el Barça mañana, el ganador de las últimas 12 ediciones. Copa que arranca a la 1 con el Valladolid-Barça, a las 4 Vidasoa-Torrelavega y a las 9 menos cuarto Alicante-Huesca. Se espera buena presencia en Alicante de aficionados conquenses para esta despedida de la temporada.
1: Por otro lado, el Albacete anunciaba ayer su primer fichaje de cara a la próxima temporada.
0: Se trata de José Corpa, jugador que llega procedente del Eibar, veterano extremo, que esta temporada lo ha jugado prácticamente todo, 42 partidos con 8 goles y 6 asistencias, firma por las dos próximas temporadas. Y hablando de fichajes, seguimos pendientes de las elecciones de la presidencia del Real Madrid. Recordar que Enrique Riquelme anunció hace unos días la llegada de Haaland, el expresidente, además de Raúl, de Hierro y de Casillas, están en la parcela deportiva junto a Del Bosque. Y en las últimas horas hemos conocido que Florentino Pérez, tras anunciar los fichajes de Konaté y Dumfries, ayer en el programa de Iker Jiménez decía lo siguiente.
3: El martes, más o menos, voy a hacer una oferta a un importante club de la Champions, por un gran jugador que sería la mayor cantidad de dinero que el Real Madrid pagaría por un traspaso en toda su historia.
0: Luego dijo que no era un jugador de la Premier, así que todo indica que hablamos de Vitinha, el centrocampista del Paris Saint-Germain, pero una cosa es hacer una oferta, por mucho que ofrezcas, y otra cosa es que lo pueda fichar.
1: Bueno, si era el programa de Iker Jiménez, pues todo puede ser, ¿no?
0: La nave del misterio.
1: Hay fenómenos sobrenaturales, es todo paranormal. Y ayer pasaba por Castilla-La Mancha, fue uno de los máximos accionistas del Conquense.
0: Hablamos de Íñigo Asensio, a pesar de la decepción por no lograr el ascenso, Asensio ponía de sobresaliente la temporada de su equipo.
4: Que en 9 meses se haya podido hacer un equipo donde la ciudad ha despertado, porque recordemos que iban 700 aficionados y en el último partido fueron 700 aficionados. A pesar de no haber podido lograr el ascenso, hay que pensar que en lo deportivo, en lo social y en lo que es el club, es una nota de sobresaliente más.
0: Por otro lado, recordar que mañana a las 8 de la tarde, Atlético Albacete Manchego, partido de vuelta de la final por el play-off regional del ascenso a la segunda ref. Este partido lo podrán ver, recordamos, en CMM Play, y se va a jugar, por cierto, en el Belmonte, a la ida 2-0 para el Manchego. Y en baloncesto, cuartos de final, victoria del Real Madrid contundente, 83-118 en Tenerife. Los blancos recuperan el factor campo, mientras que el Barça caía en casa, 87-90 ante Murcia. Ambas eliminatorias están empate a 1, y el que gane el próximo partido pasará a semis. Hoy a las 7, Bilbao-Valencia, a las 9, Juventus Basconia. Recordar que valencianos y vascos, si ganan, estarán ya en semifinales. Y te recuerdo a cita, 3 de la tarde, Castilla-La Mancha en juego con Manuel Martín de la Vega.
1: Y ahora la música que nos pone Juan Solo.
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6: Hola, muy buenos días. Os traigo esta mañana la nueva de Zahara. Se llama Mari Macho y es la canción original para la película Pioneras Solo Querían Jugar, sobre la primera selección femenina de fútbol en España. Zahara vuelve a tirar de la electrónica para una canción reivindicativa. Esta Mari Macho, que forma parte ya de la nueva etapa de Zahara. Os dejo con ella. Que tengáis muy buen día.

0: Son las 8, buenos días y buenas noticias.
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0: Bienvenidos a Radio Castilla-La Mancha, a este tiempo de noticias que hemos comenzado a las 6 y que nos llevará hasta las 11. Hoy es viernes 5 de junio, vuelta a la normalidad tras el festivo por el Corpus. Hoy en Toledo, eso sí, es día no lectivo, no hay cole. Lo tuvieron que luchar, ¿eh? Los sindicatos en su momento al final renunciaron al 17 de junio, porque ese era el primer día de vacaciones. Pues ese día sí hay cole, pero en Toledo a cambio del día 5, que era lo suyo, pues para que algunos puedan hacer puente. Jornada de transición previa a un fin de semana que a buen seguro va a estar marcado por la visita a España del Papa León XIV, que mañana llega a Madrid, que el domingo oficiará la Eucaristía en la Plaza de Cibeles y que durante toda la semana que viene tendrá actos allí en la capital de España, en Barcelona y en las Islas Canarias. Y qué pena, ¿eh?, que no haya venido a Toledo. Hasta podríamos haber dejado toda la ornamentación del Corpus para recibirle a Toledo o a Guadalajara o a otros puntos de Castilla-La Mancha. Bueno, en Madrid la popularidad de León XIV tendrá que competir con la de Bad Bunny, que volverá a llenar el Metropolitano. No nos gustaría estar en la piel del concejal de seguridad del Ayuntamiento madrileño este fin de semana, porque la verdad es que tienen un buen fregado montado por allí. Y entre fiesta y fiesta se nos cuela una referencia política: la publicación de la orden del Ministerio de Hacienda que inicia el trámite de los presupuestos generales del Estado 2027, orden que ya ha sido publicada en el Boletín Oficial del Estado hace apenas media hora. Ahí está aprobada esa orden, aprobar los presupuestos ya será otra cosa. Para ello, el gobierno necesitará la bendición del Papa y de Bad Bunny al mismo tiempo. Y todo con un tiempo bastante fresco, sobre todo ahora por la mañana. Paola Sánchez, buenos días.
2: Muy buenos días. Hoy volvemos a disfrutar de una jornada de calor bastante moderado. Han bajado las temperaturas mínimas, se han quedado incluso por debajo de los 10 grados en zonas de sierra, entre los 12 y los 14 en la mitad oriental y en torno a los 15-17 en la zona de la mitad occidental. Y hoy las máximas también van a perder algún grado en la zona este de la región. 27 es la máxima que esperan hoy en Cuenca, 28 la de Albacete, 29 la de Guadalajara, 31 grados esperamos en Toledo o Ciudad Real. Tenemos todavía un poco de viento, sobre todo en la mitad sur, y nubosidad más compacta en la zona este, donde incluso no descartamos que caiga alguna gota en el entorno de la serranía conquense.
0: Bueno, como siempre, pendientes de las carreteras hasta ahora, DGT, Marta Míguez, buenos días.
3: Muy buenos días, ¿qué tal? Continúa la tranquilidad en toda la red de carreteras de Castilla-La Mancha. Afortunadamente no registramos accidentes, tampoco van a encontrar complicaciones de la circulación a esta hora, despejadas las principales arterias, así como las entradas y salidas de los núcleos urbanos. Aún así, les pedimos mucha precaución si se dirigen hacia Madrid. Retenciones intensas en la A42 en Parla, A5 en Navalcarnero, también durante la jornada, ya que es posible que aumenten los desplazamientos.
0: Así arrancamos la tercera hora de programa a partir de las 9:35, el magazine. ¿Con qué contenidos hoy? Claudia Blanco, buenos días.
4: Buenos días, Fernando. Hoy nos espera charla con nuestros filósofos, con un tema muy al hilo de estos días. Tendremos noticias que te dejan cuajado con Eva Carrasco. También léxico para boomers. Pasará por nuestros micrófonos Mauri. Habrá adelanto del Dragón Invisible. Carmento nos hablará de sus próximos shows, entre ellos hoy en Liverpool y la semana que viene en Albacete. Conectaremos con el IES Carmen Burgos de seguida, lo verá, y resolveremos el concurso.
0: Con Andrés Quiñones en control de sonido hasta las 11. 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
0: Y lo primero, los sonidos y el resumen del Corpus. Siendo una tradición tan consolidada en Toledo, el titular se repite año tras año. Miles de toledanos y visitantes vibran al paso de la custodia por las calles del casco histórico. Juanjo del Toro.
5: Pasadas las 12 del mediodía, salía por la Puerta Llana, entre aplausos y con el himno nacional arropada por casi 50 capítulos, hermandades y gremios. Este año, además, con un toque más emotivo aún si cabe, al celebrar el centenario de la coronación de la Virgen del Sagrario y el 800 aniversario de la Catedral de Toledo, y en todo momento acompañada por la devoción y el sentimiento de las personas.
6: Nosotros venimos muy preparadas, sí, porque es la segunda vez que venimos, de Talavera de la Reina y de Puerto San Vicente.
7: Casi se te saltan las lágrimas, me encanta y todos los años vengo.
5: Una atmósfera que cada año atrae a más personas, con el olor característico del tomillo con el romero envuelto en una decoración que aún se podrá disfrutar durante todo el fin de semana, acompañada además de los patios toledanos abiertos al público hasta mañana.
0: Procesión que se desarrollaba con normalidad, 9 intervenciones de Cruz Roja, la mayoría por bajadas de tensión, hipotimias, golpes de calor, alguna torcedura. El dispositivo incluía el reparto de agua por todo el recorrido, aunque este jueves fue menos caluroso. Valentín Hierro, coordinador de emergencias.
8: Hemos repartido 9.000 botellas en 4 puntos, en Zocodover, en la Plaza Mayor, aquí en el Ayuntamiento. No se han consumido todas, afortunadamente. Nos da que pensar que el tiempo, lógicamente, nos ha acompañado.
0: Procesión en la que desfilaba una gran parte de nuestros representantes políticos. La novedad fue la presencia de una ministra, habitual en el Corpus ella, pero por primera vez con este cargo, la toledana Milagros Tolón.
9: Para los toledanos y para las toledanas, el significado del Corpus es lo más grande. Vivimos nuestras tradiciones, vivimos nuestra fiesta grande.
0: En la procesión desfiló el presidente de Castilla-La Mancha, junto al presidente de las Cortes, también el presidente regional del Partido Popular, Paco Núñez.
10: Aquellos que creemos como yo, que hay que mantener y respetar nuestra tradición, que las raíces que nos asientan en lo que somos es la mejor herramienta para construir nuestro futuro, pues defendemos abiertamente aquello que nos hace únicos, que nos hace diferentes y que nos asienta en el territorio.
0: También en defensa de la tradición religiosa, las palabras del presidente de Vox, David Moreno.
11: Es el día en el que demostramos que España es cristiana, una España cristiana de la que nos sentimos tremendamente orgullosos frente a aquellos que quieren descafeinar o que quieren sustituir nuestras tradiciones y nuestras culturas.
0: Y como anfitrión, el alcalde de Toledo, Carlos Velázquez.
12: De agradecimiento a todos los que hacen posible que Toledo se convierta en la ciudad más espectacular y más bonita del mundo. Y también agradecer al Cabildo Catedral que en este año tan especial, el 800 aniversario de la Catedral, haya querido volcarse en la celebración de este Corpus Christi.
0: El día antes, el miércoles, lo contábamos ayer, fue Núñez Feijóo que recorrió las calles del casco. Y ha habido polémica con este asunto porque su presencia hizo que los concejales del PSOE, pero también los de Vox, socio de gobierno del PP en el ayuntamiento, abandonaran la carrera procesional al sentirse relegados. Le preguntaron por ello a la ministra Milagros Tolón y criticó que un acto como el Corpus fuese utilizado de forma partidista, afirmó la ministra de Educación. Y respecto a la locución del arzobispo de Toledo, se refería así Francisco Cerro Chávez al próximo gran evento religioso en nuestro país.
13: Y desde aquí acogemos al Papa que viene en el nombre del Señor. Allí estaremos acompañándole en todos y cada uno de los lugares, pero viviremos siempre unido a Jesucristo, que es al que le pedimos y rezamos por el fruto de este viaje apostólico, el primero a España.
0: Máxima expectación sin duda ante la visita del Papa, que se inicia mañana. Toledo se encuentra entre las ciudades donde más fieles van a acudir a Madrid, al acto central en el Bernabéu, y allí habrá varios castellano-manchegos, con un ejemplo que nos cuenta Ana Mondejar.
14: El bailarín albaceteño Ismael Olivas ya actuó ante el Papa en el Jubileo de los Jóvenes de 2025 y este 8 de junio se encargará de las coreografías del espectáculo del Bernabéu ante León XIV.
15: Va a ser un acto celebrativo donde vamos a alzar la mirada, ¿no? Que es el lema de este encuentro con el Papa, y va a ser celebrar con canciones tanto religiosas como no. Compartiremos escenario con David Bustamante, Daniel Dijes, Diana Navarro.
14: También actuará ante el Papa al día siguiente en IFEMA. Olivas ha recorrido la región con su compañía. Algunos de sus bailarines de Albacete estarán también entre el centenar de personas que compondrán el cuerpo de baile.
15: Quería tener presente a la ciudad de Albacete, que sois mi mayor apoyo y los que habéis impulsado mi danza. Entonces viene un grupito como de 35 bailarines y bailarinas de aquí de los conservatorios a acompañarme.
14: Esta oportunidad es, dice, un regalo como creyente y como artista. Un mensaje en forma de danza que llegará también a millones de personas a través de las redes sociales.
0: 8 y 8, vamos con la política.
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0: Ya lo publica el Boletín Oficial del Estado, la orden del Ministerio de Hacienda que inicia la tramitación de los presupuestos generales del Estado. Presupuestos que tendrán tres pilares fundamentales, según destacaba el ministro de Hacienda, Arcadi España.
16: Profundamente sociales, que es la primera característica a destacar. El segundo pilar fundamental va a ser la vivienda, que será una prioridad absoluta. Impulsaremos el mayor esfuerzo en la historia de la democracia en materia de vivienda. En tercer lugar, tan importante como los otros dos, sobre todo para las futuras generaciones, es avanzar y seguir avanzando en la responsabilidad fiscal.
0: Bueno, a la vez que el Gobierno intenta que se aprueben los presupuestos generales del Estado, también intenta que las comunidades autónomas se pongan de acuerdo para aprobar un nuevo sistema de financiación autonómica, pero no todo junto, sino primero de forma bilateral y luego en el Consejo de Política Fiscal y Financiera. Una fórmula ante la que algunas de las comunidades han mostrado sus discrepancias. Para ellos, este mensaje del ministro.
16: No voy a polemizar con las respuestas que ya hemos ido conociendo y recibiendo. Lo que sí que quiero hacer es una llamada al diálogo de todos los territorios del conjunto de nuestro país, hablar del modelo. pueden plantearse si les parece mejor o peor, pero les pido que no se nieguen a dialogar, que no se nieguen a sentarse con el Gobierno de España para intentar llegar a un acuerdo beneficioso para todos.
0: Dudas entre algunas comunidades autónomas que comparten expertos como Juan José Rubio, catedrático de Hacienda Pública de la Universidad de Castilla-La Mancha, que pasaba ayer por nuestro Castilla-La Mancha a las 2 con Ángela Sobrino, y que insiste en que el nuevo sistema debe tener en cuenta factores diferenciales para nuestra comunidad, como la despoblación o la dispersión geográfica. Pero la fórmula de reuniones bilaterales le hace temer que ese modelo termine favoreciendo a los intereses de los independentistas, como en otras ocasiones.
17: Se trata de conseguir y negociar una ruptura de ese modelo a través de una compra de voluntades, poniendo dinero encima, que en mi opinión van a ser pan para hoy y hambre para mañana.
0: Los presupuestos generales del Estado, ya se ha dicho, darán prioridad a la vivienda. Los últimos datos de los registradores de la propiedad muestran cómo la constitución de hipotecas en abril subió un 29,2% en Castilla-La Mancha, muy por encima de la media nacional, donde ese aumento fue del 3,2%. La ministra Isabel Rodríguez pedía ayer a las comunidades sacar al mercado los pisos turísticos ilegales, más de 110.000, para incorporarlos a los programas de su ministerio.
18: Con estos fondos que pone el Ministerio, queremos que se hagan buenas políticas como esta, la de recuperar vivienda que está inmovilizada para que se pueda poner en alquiler asequible, o vivienda que ha servido a otros usos distintos al de la vida, como los pisos turísticos, para que pueda estar en alquiler asequible.
0: Ante la escasez de oferta, otros expertos recomiendan al Estado comprar vivienda privada para destinarla al alquiler social. Mercedes Martínez.
19: Es una de las conclusiones del informe de la vivienda de la Fundación BBVA y el Instituto Valenciano de Investigaciones Económica. Destaca que en España solo se han construido desde 2021 un 45% de las viviendas que harán falta para alojar a los nuevos hogares que se han creado. La grave escasez de alojamiento, especialmente en zonas de mayor demanda como las grandes ciudades, se ha traducido en fuertes aumentos de los precios en los mercados de compra y alquiler, algo que perjudica especialmente a los hogares con bajos ingresos. El estudio alerta además de que uno de cada tres hogares jóvenes podría situarse en riesgo de pobreza tras afrontar los gastos de vivienda, y recuerda que España cuenta con un parque de alquiler social muy inferior a la media europea.
0: Luego vamos a hablar de esto en la supertertulia a partir de las 9:20. De la actualidad laboral, la dirección de Nestlé y los sindicatos han pactado reducir el expediente de regulación de empleo de 301 despidos a 242, y esto afecta a las plantas de Toledo y Guadalajara. Fernando González.
20: Según informan Comisiones Obreras y CESIF en sendos comunicados, el preacuerdo permite reducir el impacto en la plantilla mediante la posibilidad de cubrir posiciones por sustitución, permitiendo así rebajar a 178 los puestos extinguidos. Comisiones Obreras de Industria ha valorado positivamente el preacuerdo alcanzado después de horas de negociación y de que los trabajadores intensificaran la movilización. Según el sindicato, se introducen medidas no traumáticas y se pactan unas condiciones de salida que minimizan el impacto del ERE. Confían además en que el ERE se ratificará este viernes con unas salidas dignas de los trabajadores, muy por encima de las pactadas inicialmente con la empresa.
0: Si hablamos de movilizaciones, CESIF ha convocado un paro de 24 horas el próximo lunes en la agencia tributaria. Exigen mejoras en las condiciones laborales de la plantilla. Y quienes también se movilizarán serán los pueblos por donde pasa la Nacional 430, la mayoría en Ciudad Real. Será el próximo miércoles para pedir la conversión de esta carretera en autovía. Y creen que las mejoras que se han llevado a cabo en los últimos tiempos son solo parches. Isabel Herrera es la presidenta de la Plataforma por la Defensa de la Nacional 430.
21: Agradecemos esas mejoras, pero nos parecen insuficientes. Son parches que nos tememos que cuando llegue otra vez el mal tiempo, pues se vuelvan a deteriorar como los anteriores.
0: Una preocupación para los conductores.
22: Fatal. Yo diría que está peligrosa, porque parchean, pero nada.
23: Hay muchas vidas que se ha cobrado esta carretera y bueno, yo creo que si la mejorasen o hiciesen otras infraestructuras distintas, pues darían mucha vida y seguridad.
0: Más reclamaciones. La formación política Cuenca Ahora celebra la paralización temporal de una planta de compostaje en el Provencio. A su juicio es un ejemplo de defensa del territorio y recuerdan cómo el ayuntamiento y colectivos vecinales llevan años exigiendo garantías sobre este proyecto. Por cierto, que la Comisión Europea ha avisado a España que podría enfrentarse a sanciones si no cumple con la protección de las aguas por contaminación de nitratos. Está pasando en cuatro comunidades autónomas, entre ellas la nuestra, Jesús Rodenas.
24: Bruselas también ha avisado a España con otra denuncia
2: denuncia ante el Tribunal de Justicia Europeo si no subsana lagunas en los planes de emergencia de sus plantas industriales. Una sentencia dictada por este tribunal en 2024 señala que nuestro país no cumple con la protección de las aguas contra la contaminación por nitratos procedentes de la agricultura. La Comisión asegura que aunque se han hecho avances en las regiones de Aragón, Castilla-La Mancha, Castilla y León y Murcia, aún no han aplicado las medidas obligatorias ni mejorado la calidad de sus aguas. El gobierno español dispone de 2 meses para subsanar estas deficiencias. De lo contrario, la Comisión Europea remitirá el caso de nuevo al tribunal para solicitar la imposición de multas.
0: 8:15, tiene que ver con el medio ambiente y es un asunto que ha generado cierto malestar en la zona. Es el cierre de los accesos al nacimiento del río Mundo en Riópar, en Albacete, algo que publica el Diario Oficial de Castilla-La Mancha. La Junta adopta esta decisión, recordemos, por motivos de seguridad. Mario Alfonso.
3: La decisión se toma coincidiendo con el inicio de la campaña de incendios y de las obras de reparación de la calzada afectada por las lluvias de este invierno. Ambos motivos afectan a la seguridad de los visitantes. La vía principal se encuentra inestable y la secundaria no permite el paso de grandes vehículos ni que puedan cruzarse automóviles, circunstancias ambas que en caso de incendio dificultarían la evacuación. Las obras podrían alargarse durante 2 meses, un cierre que ha provocado las quejas de los turistas ya que se trata de uno de los enclaves más visitados de la región.
0: Hoy son menos las zonas de Castilla-La Mancha con riesgo alto de incendio, abarcan desde el centro hasta el oeste de Toledo y Ciudad Real, la parte este de Albacete y Cuenca, así como el norte de Guadalajara están en riesgo moderado, en nivel verde. El mayor incendio, lo que llevamos de temporada, de campaña, que son solo 5 días, ha tenido lugar en la Academia de Infantería de Toledo. Ha quemado 200 hectáreas, más que el de Murcia, y aún se investigan las causas. Pedía prudencia el alcalde, Carlos Velázquez.
4: Yo estoy convencido de que lo que sucedió ayer fue un accidente. Estoy convencido también de que la rápida actuación de los bomberos hicieron pues, que antes de medianoche se pudiera reducir el nivel a cero, el nivel de emergencia cero, y pudiéramos estar tranquilos.
0: También se investiga el origen del fuego en una empresa de residuos de Marchamalo, en Guadalajara, donde ya hubo otro incendio hace menos de un año. Finalmente no hubo que tomar medidas para proteger la salud por el humo. Rafael Esteban es el alcalde.
6: También he evaluado el riesgo que pudiese haber de nube contaminante. Inicio de la mañana a la bajada de las presiones atmosféricas para ver si esa difusión de la posible nube contaminante era o no peligrosa. No ha sido ese el caso.
0: Dicen los datos que la superficie quemada en España ya supera las 30.000 hectáreas, 4 veces más que en 2025, una cifra que desde luego no hay que perder de vista ante los meses que tenemos por delante. Meses de calor. UNICEF España reclama planes contra el calor extremo en las aulas. Pide que sean climatizadas de forma urgente.
20: Hasta 35 grados llegan a alcanzar en muchas de ellas. Para que se hagan una idea, los pediatras advierten hoy mismo que en un aula no debe superarse los 26 para garantizar la salud de los más pequeños. Desde UNICEF denuncian además que los sistemas de gestión de riesgos en el país no tienen en cuenta las singularidades de los más jóvenes, ni en la normativa ni en la práctica. Lara Contreras es la directora de Influencia, Programas y Alianzas de UNICEF España.
24: Fatiga, deshidratación, incapacidad para concentrarse. Su cuerpo se calienta más rápido que el de un adulto. El calor les afecta más. Pedimos a las administraciones públicas que diseñen planes de gestión de riesgos que protejan a los niños y niñas en espacios donde crecen y aprenden.
20: Cifran en 6,4 millones los niños y niñas en España que viven en zonas donde las olas de calor se han duplicado en las últimas décadas. Recuerdan además que de media vivimos 30 días más de calor extremo al año, por lo que urgen a las administraciones a tomar medidas, ya que avisan la situación solo empeorará con el tiempo.
0: Precisamente el Consejo de Ministros, el próximo Consejo de Ministros va a aprobar una partida de 400 millones de euros a mejorar la eficiencia energética de hospitales públicos, centros de salud y consultorios locales, pero también para climatizar los centros educativos. Sara Agesen, vicepresidenta tercera y ministra de Transición Ecológica.
25: Hacer hospitales más eficientes significa ahorrar recursos y utilizar esos recursos para mejorar los servicios. Y además, también en las próximas semanas vamos a dar ayudas a colegios y a centros educativos.
0: Finalizó la PAU en Guadalajara. Hoy es el día en el que los alumnos o alumnas

0: que no han podido hacer los exámenes por alguna causa justificada, puedan recuperarlos. Los 1.500 estudiantes han concluido así 4 días de exámenes y ahora a la espera de la nota, Juan Pedro Palomo.
1: Los últimos exámenes son de optativas y, dependiendo del alumno, se enfrentan en la PAU hasta un máximo de 6 exámenes en total entre troncales y optativas.
2: Me lo esperaba bastante peor, a mí me ha parecido fácil.
3: Voy a ver hasta qué nota llego y luego ya veré.
4: La asignatura que más floja, como lengua y eso, pero por lo general bien.
5: Momento bien, física a lo mejor un poquillo más flojo.
1: El lunes comenzaban los más de 1.500 estudiantes de Guadalajara, la PAU, en el campus de la Universidad de Alcalá con los exámenes de lengua y filosofía. Después vendrían los de inglés e historia. Sara Gómez es la presidenta del tribunal en magisterio, que nos hace un primer balance.
6: Al principio, pues todos los alumnos estaban aquí, ha ido todo muy bien, esos nervios de siempre, pero en general todo fenomenal.
1: La jornada del viernes se dedica a las incidencias para chavales que no se hayan podido presentar por causas justificadas a alguna prueba. Las notas estarán listas para el 11 de junio. El resto de alumnos de la región comienzan la PAU la semana que viene.
0: Y en estos días de tanta fiesta del Corpus, otra fiesta que tiene lugar en septiembre por San Miguel y que hoy aparece reconocida en el Diario Oficial como fiesta de interés turístico regional. Hablamos de los alardes de moros y cristianos de Abengibre, en Albacete. Belén Lario.
7: Esta fiesta de moros y cristianos tiene 150 años de historia y aglutina a todo el pueblo el último domingo de septiembre. El alcalde, Javier García, espera que sirva de revulsivo para aumentar el turismo.
8: Nos sirve también para que podamos hablar de Abengibre al resto de la provincia y al resto de la comunidad. Y allá donde se nos quiera escuchar y ver que en Abengibre tenemos un maravilloso sitio con una maravillosa gente para que se nos visite y poder pasar unas grandes jornadas allí.
7: Con esta ya son 37 las fiestas y tradiciones de la provincia de Albacete que cuentan con algún tipo de declaración. 3 de carácter internacional, 5 nacional y 28 de ámbito regional.
0: Las 8 y 21 de la mañana. Pues seguimos recorriendo la comunidad autónoma en busca de los lugares donde hoy pueden estar las noticias. Seguimos durante unos minutos en la provincia de Albacete con Ana Mondéjar. Buenos días.
9: Buenos días. Hoy tenemos cita musical con la primera edición del Festival Sonido Almansa. Empieza a las 5 de la tarde en la localidad albaceteña y durante 2 días habrá rock, punk, garage, psicodelia, stoner o hard rock. Entre los cabezas de cartel destacan La Perra Blanco y El Bana. En el último momento se ha tenido que anular el concierto de Lagartija Nick por una operación de su cantante Antonio Arias. Hay zona de acampada y autocaravanas, también habrá actividades culturales, gastronomía y se podrán probar, como no, los vinos de la comarca.
0: Seguimos en Cuenca, Juanma Sevilla, buenos días.
10: Buenos días, en la provincia de Cuenca este viernes se presentan las actividades de verano del Centro Joven en el Ayuntamiento de Tarancón para dar a conocer diferentes actividades para los próximos meses estivales. Y una hora más tarde, a las 12 del mediodía, se va a inaugurar la exposición que lleva por nombre Arte para Sentir, en el Museo de Arte Contemporáneo de la localidad.
0: Vamos hasta Guadalajara. Juan Pedro Palomo, buenos días.
1: Buenos días, ¿qué tal están? Con una inversión superior a la del año pasado en la base del Serranillo, aquí en Guadalajara, hoy conoceremos todos los detalles sobre la campaña de extinción de incendios forestales en la provincia en este 2026 con la asistencia de autoridades. Además, la visita del Papa León XIV a España está despertando una enorme expectación. Aquí la diócesis de Sigüenza-Guadalajara se ha visto desbordada ante el gran interés de feligreses que no se quieren perder el momento. Incluso han tenido muchas dificultades para encontrar autobuses para Madrid. Hoy se lo contamos.
0: De hecho, recordemos que allí han retrasado una semana la celebración del Corpus, el domingo, precisamente por esta visita del Papa. Vamos hasta la provincia de Ciudad Real con varias paradas. La primera con David Centellas. Buenos días.
11: Buenos días. Porzuna inaugura este viernes Ferduque 2026, un escaparate de 3 días para la promoción del medio rural. La octava Feria Nacional Agroganadera de los Estados del Duque se celebra con más de 70 expositores, cerca de medio centenar de actividades y una firme apuesta por el sector agroganadero. La programación incluye exhibiciones, demostraciones técnicas, cocina en vivo, catas de productos, pruebas deportivas y numerosas propuestas dirigidas tanto al público profesional como a familias y visitantes. 25.000 congregó en la última edición.
0: Estamos en La Mancha Centro, Inmaculada Pérez, buenos días.
12: Muy buenos días. Último día para inscribirse en el 16º Certamen Nacional de Monólogos de Tomelloso, que se celebrará del 24 al 25 de julio en los jardines del Parque de la Constitución. Las inscripciones pueden realizarse en el registro de entrada del Ayuntamiento y las bases están disponibles en el portal de eventos de la web municipal. Además, Alcázar de San Juan conmemora hoy el Día Mundial del Medio Ambiente, iluminando de verde la fachada del Ayuntamiento, los molinos de viento y la rotonda del tren.
0: Seguimos en Puerto Llano, Ana Belén Henale, buenos días.
13: Buenos días, hoy comienza la que dicen sus organizadores que es la Feria del Libro de mayor duración de Castilla-La Mancha. Hasta el 14 de junio las casetas de 6 librerías y editoriales se instalarán en el Paseo de San Gregorio, atendiendo al público de 11 de la mañana a 2 de la tarde y de 6 y media a 7 y media de la tarde. Los lectores se encontrarán con novedades editoriales, podrán estar en contacto con autores en las diferentes firmas programadas y los precios de los libros invitarán a no salir de allí sin uno bajo el brazo para llevarnos este verano a la playa o a la piscina. Nos han contado además, para abrir boca, que las mujeres somos quienes más leemos, con una media de 11 libros al año, y que uno de cada 5 libros se lee tras haberlo recibido como regalo.
0: En Talavera, Diego Gómez, buenos días.
14: ¿Qué tal? Buenos días. Tarde de pregón del Corpus Christi en Talavera de la Reina. Será pronunciado por el sacerdote de la Archidiócesis de Toledo, Valentín Aparicio, a partir de las 8:30 de la tarde en la Iglesia de Santiago. En ese mismo acto también se procederá a la entrega de los cuartos premios Corpus de la Ciudad de la Cerámica. En esta edición, el galardón será para Cárnica Sotero por el compromiso y colaboración mostrado a lo largo de los años en esta festividad del Corpus Talaverano.
0: Y en Toledo
15: seguimos con música y actuaciones dentro de la programación del Corpus Christi 2026. A las 10 de la noche tendrá lugar una cita que no puede faltar en la Semana Grande de la ciudad, el Festival de Flamenco Ciudad de Toledo, este año con su edición número 41. Será en la Plaza del Ayuntamiento y está organizada en colaboración con la Peña El Quejío. Reúne a destacadas figuras del cante, toque y baile flamenco. Y a la misma hora, en el recinto ferial de la Peraleda, será el concierto de Dani Martín. Celebra sus bodas de plata en la música y su trayectoria con El Canto del Loco, una gira que ha marcado su gran regreso tras un retiro temporal a finales de 2022.
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0: Pues vamos con nuestro acertijo de viernes. ¿Qué tenemos hoy, Mercedes? Recuérdanoslo.
21: Serie.
0: Tenemos serie, ¿eh? Muy variada esta semana, en la que hoy tenemos serie, ayer tuvimos canción, en fin, hemos tenido un poquito de todo, películas. Carmelo de la Solana fue el más rápido ayer en acertar ese tema, Cartas Amarillas, de Nino Bravo, y nos ha propuesto esta serie. A las 8:27:13, primera pista.
22: Demasiado tarde, Norman.
0: Ese es clave, ¿eh? Segunda pista.
23: Usted y yo en una operación clandestina de la máxima prioridad.
24: No me interesa.
0: Esto no vale para nada. Tercera pista.
25: Contiene todo lo necesario para tonificar esos músculos de la pierna.
24: Genial.
0: Podía ser una serie sobre fisioterapia, pero no es el caso.
26: Que viene, que viene, que viene.
0: Y la cuarta. Qué bueno, ¿eh? Parecería El Coche Fantástico, pero es de las series que le hicieron competencia.
21: Podría serlo.
0: En aquel momento. Es de las de esa época.
21: Sí, de 1985.
0: Hecho, esto era un poco también como las dos Españas. ¿Tú de quién eres? ¿Del Coche Fantástico o de esta otra? O de esta otra, ¿eh?
26: Imagínate que lo dices.
0: Creéis que lo iba a decir, ¿eh?
26: Está a punto.
0: No ha sido el caso. Bueno, decías aquí que George Clooney participó en esta serie.
21: Sí, sí, sí. Fueron en los capítulos pilotos, si no me equivoco. En plan, el primero. Como amigo, o en los primeros capítulos.
26: Antes de las cafeteras.
0: De pilotos va la cosa, ¿eh?
21: Ah, cierto. Además, de verdad. Que además, en una de las pistas dice.
0: Pero la cafetera ya es muy nuevo, eso.
21: Dice algo de la pierna, que eso también es un poco de pista, porque el personaje principal, ¿sí?, le pasa algo en la pierna, por eso.
0: Le pasa algo en la pierna,
21: exacto,
0: al tío, ¿eh?
21: Ah, por eso empieza la historia.
0: Lo de la pantorrilla, no sé qué decía. 683-384-226. ¿Qué preguntamos hoy, Juanjo?
27: Pues en este viernes de debate preguntamos a nuestros oyentes sobre qué piensan de esto de separar la obra del artista. Uh-huh. Antes tú, por ejemplo, lo explicabas muy bien, Fernando, con toda la polémica actual, pero también, pues, sin ir más lejos, este año yo creo, y por lo que me toca a mí, por mis gustos personalmente, con Eurovisión, también hay mucha Eurovisión, polémica
0: también,
27: respecto,
0: wow, separar lo que es la música,
27: la música o la de los países que llevan esa música.
2: Eso, por ejemplo, con Picasso, que también ha habido polémica, claro, con sus actitudes. Uh-huh. Bueno, pues yo soy de separarlo.
0: Tú eres de separar, ¿no? Sí, por una parte la obra, aunque el artista sea un capullo.
2: Puede ser un ser despreciable absoluto, uh-huh, y luego pues tú valoras la obra tal y como es. Otra cosa es que quiera dar ejemplo con su obra de su vida. Eso ya entonces será más difícil de separarlo.
0: A mí, uh-huh, me cuesta comprar ropa, por ejemplo, de gente que luego sé que piensa...

0: Los próximos minutos son para la actualidad de España y el mundo con Pilar Valero. El gobierno respalda a la directora general de la Guardia Civil, Mercedes González, tras conocerse que se reunió con Leire Díez.
1: Sí, en un comunicado González reconoce que mantuvo 3 reuniones con Leire Díez, pero dice que jamás para perjudicar a la UCO. En una de ellas, la exmilitante socialista le pidió que readmitiera a un miembro de la UCO implicado en el caso Coldo y asegura que se negó. El gobierno no aclara si se va a querellar contra Díez y promete en todo caso colaboración con la justicia. Ángel Víctor Torres y Milagros Tolón, ministros de Política Territorial y Educación, respectivamente.
2: Una vez que todo esto se quede demostrado, se actuará con toda la contundencia.
3: Las siglas del Partido Socialista y no se pueden ensuciar, con lo cual la máxima colaboración con la justicia.
1: El PP pide la dimisión de la directora general de la Guardia Civil y del ministro Marlaska. Alma Curra es vicesecretaria de Coordinación Territorial del PP.
4: La directora de la Guardia Civil está tardando en marcharse. Está tardando en marcharse por intentar laminar a sus propios compañeros. El ministro del Interior también, porque ha convertido su departamento en el epicentro de la cloaca.
1: Y el ministro del Interior afirma que ni conoció ni hubiera tolerado ninguna intromisión de la exmilitante socialista.
5: No he conocido, evidentemente, ninguna actuación que pudiera ir dirigida a menoscabar el trabajo de las fuerzas y cuerpos de seguridad del Estado y, en este caso, de la UCO.
0: La UCO, que reclama también la información tributaria y financiera del PSOE y del PSC, de los socialistas catalanes, desde 2024.
1: Ha pedido al juez Santiago Pedraz que reclame a la agencia tributaria y a varias entidades bancarias información financiera respecto a estos partidos de los años 2024 y 2025 y respecto también al exdirigente socialista Gaspar Zarrías. El objetivo es analizar las cuentas de algunos de los investigados por el caso Leire.
0: Más asuntos presuntamente turbios. David Sánchez niega que interviniera en la creación y adjudicación de su puesto de trabajo, mientras el resto de acusados avala la transparencia de los procesos.
1: El hermano del presidente negó ayer que influyera para conseguir su puesto en la Diputación de Badajoz. A preguntas de su defensa, en su declaración de ayer sí pudo ser más preciso sobre la ubicación de la oficina que ocupaba.
6: No era entendido como una oficina en sí mismo, una oficina física. Con una ventanilla.
7: ¿Una categoría administrativa?
6: Entiendo que sí.
0: Ya está en casa el primer paciente español con antivirus.
1: Hablamos del primer pasajero que dio positivo el pasado 11 de mayo. Se trata de un varón de 70 años que ha sido dado de alta del Hospital Gómez Ulla de Madrid, donde estaba ingresado al haber pasado más de 3 días asintomático y obtener las 2 últimas pruebas PCR negativas.
0: ¿Quién se acuerda ya del antivirus, con la guerra que dimos los primeros días? Menos mal. Hoy se retoman las negociaciones entre los docentes valencianos y la Generalitat.
1: La huelga indefinida del profesorado de la enseñanza pública no universitaria de esta comunidad cumple 20 días, jornada en la que se retoman las negociaciones entre la Consejería de Educación y los sindicatos tras un parón de 5 días y en la que habrá también una huelga de familias en apoyo a los docentes.
0: Del exterior, Israel se desvincula del ataque contra la Finul, que dejó 1 muerto y 2 cascos azules españoles heridos.
1: Los 2 militares resultaron heridos leves a causa de la caída de morteros en la posición donde se encontraban. Entraban en el sur del Líbano, justo en el día en el que ayer se acordó el alto el fuego entre Israel y el gobierno libanés. El gobierno condenó ayer el ataque y el ministro de Exteriores, José Manuel Álvarez, reconoció la labor que realizan las Fuerzas Armadas en el exterior.
8: Trasladarle todo el reconocimiento, todo el apoyo y toda la solidaridad del gobierno de España y de los españoles y las españolas a nuestros soldados.
0: La Cámara de Representantes de Estados Unidos rechaza una resolución para obligar a Trump a retirar del Líbano al personal militar cuyo despliegue no haya sido autorizado por el propio Congreso.
1: Un rechazo que se produce 24 horas después de que esa misma Cámara haya decidido aprobar con los votos del Partido Republicano la limitación de los poderes de Trump en la guerra de Irán, una votación que ha provocado su enfado. Ganaremos de una manera u otra, ya sea con acuerdo o por la vía militar, ha dicho Trump, atacado además y ha calificado de antipatriotas a los republicanos que han votado a favor de esa resolución.
0: Y en los deportes, Armando Clavero, buenos días.
9: Muy buenas.
0: España e Irak empatan a 1 en un partido donde se pueden sacar muy poquitas conclusiones.
9: Y es que Luis de la Fuente llegó a utilizar a 22 jugadores, muchos de ellos debutando con la Roja, un entrenamiento con público donde no se puede sacar, como tú bien decías, ninguna conclusión. Hoy la selección viaja por la mañana a Estados Unidos y el día

0: 9 último amistoso será ante Perú antes de arrancar el Mundial. Escuchamos al seleccionador.
1: De cara al próximo partido será diferente, la exigencia, el ritmo, la intensidad, otros jugadores también que aportarán y aparecerán, y ya empezamos, ya insisto, a afrontar la preparación de otra manera.
0: Además, en fútbol, Salah Manzanares, que había eliminado ayer noche en los penaltis ante el Palma en los cuartos de final de los playoffs por el título, y en balonmano y arranca la fase final de la Copa del Rey en Alicante. El Rebi Cuenca, recordamos, debutará a las 6:30 ante Nava, encuentro de cuartos de final.
2: Más deporte a las 9:05 de la mañana. Porque ahora lo que toca es la buena noticia del día. ¿Qué nos cuenta ya Jesús Rodenas?
3: Investigadores de la Universidad de Ginebra crean un hidrogel para combatir la diabetes para no usar la inyección de la insulina. Los islotes pancreáticos son pequeños grupos de células responsables de producir insulina y hormonas. La diabetes tipo 1 aparece cuando el sistema inmunitario destruye estas células del páncreas. Esto provoca que el organismo pierda la capacidad de regular el azúcar en la sangre. Las personas que padecen esta enfermedad necesitan administrarse insulina durante toda la vida. El trasplante de los islotes es otra vía, pero tiene problemas como la falta de donantes y el rechazo del organismo. El AnioGel pretende resolver estos problemas envolviéndolos para protegerlos durante el trasplante. Tras varias pruebas con ratones diabéticos, el sistema consiguió mantener los niveles de glucosa en sangre durante 100 días. Buenos días.
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0: Por aquí tenemos ya a Jorge Jaramillo. ¿Qué tal, Jorge? Buenos días.
1: Hola, buenas tardes. Buenos
0: que
1: días.
0: Nos cuenta que debido al calor la previsión de cosecha se reduce en un 30%.
1: Prácticamente, efectivamente. Ese es el dato que da la Asociación de Comerciantes de Cereal de España, COE, que celebraba este jueves la Asamblea General, donde corrige incluso la previsión que había lanzado el 21 de mayo en 16,5 millones de toneladas en ese momento. Bueno, pues ahora la sitúa, como decimos, en 15,4 millones de toneladas. Esta bajada está asociada a las temperaturas, dice, muy elevadas registradas en las últimas semanas, con rendimientos finales inferiores a los inicialmente previstos. Un descenso que, bueno, pues contrasta evidentemente con las cosechas anteriores, aunque la de 2025 fue extraordinaria. Dice que en la media de las últimas cinco campañas, esta nueva estimación revisada a la baja, sin embargo, está en línea con lo que se ha recolectado. En todo caso, los cultivos más afectados por esta merma en la producción estaría la cebada, el cereal de mayor producción en España, con 7,1 millones de toneladas. El rendimiento medio que lanzan los comerciantes es de 3.100 kilos por hectárea, alineado con la media histórica, también insiste ACOE, lo que amortigua el impacto global. El trigo duro caería casi un 46% hasta 504.000 toneladas. Es la cifra que va a afectar fundamentalmente al sector de la pasta y la sémola. En el caso del segmento de la alimentación, la producción de trigo duro depende en un 70% de Andalucía, que es la comunidad en la que la campaña ha resultado particularmente adversa, fundamentalmente por aquellas borrascas, esos trenes de borrascas consecutivos que han tenido un impacto muy importante en los herbáceos, en este caso en el trigo andaluz. El tritical y otros cereales, Fernando, que son alternativos, muestran una mayor resistencia relativa a la campaña, aunque baja un 17,6% también el rendimiento, consolidando su presencia en el panorama cerealista español. Estos datos los vamos a analizar hoy, evidentemente, en el campo, pero también vamos a llevarlo a pie de campo este sábado. Por cierto, destaca ACOE en esta previsión revisada a la baja,
0: ¿sí?,
1: la producción, bueno, pues la principal posición productora sigue siendo Castilla y León, con el 50% de la producción nacional de trigo blando que decíamos, y Castilla-La Mancha la segunda con el 12,4%.
0: Pues ahí estamos, en medalla de plata. Esperemos que la cosecha no tenga tanta caída como se prevé ahora mismo. Gracias, Jorge, que tenga buen día.
1: Igualmente,
0: mañana nos escuchamos,
1: amigos,
0: a pie de campo a partir de las 9 de la mañana. Ahora son las 8:39.

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0: 8:41 minutos de la mañana, momento de comenzar nuestra tertulia de los viernes, que los viernes ya saben que tenemos super tertulia, y hoy nos acompaña, como tantos otros días, Asunción del Río, profesora universitaria, empresaria, veterinaria de formación. Asun, ¿qué tal? Buenos días.
1: Hola, buenos días. Bienvenida. Con resaca de Corpus.
0: Ah, resaca de Corpus. Ahora os preguntaré por el Corpus toledano, que sé que habéis vivido los tres que tenemos aquí hoy. Carlos Javier Hernández, delegado de la ONCE en Castilla-La Mancha, buenos días.
2: Muy buenos días.
0: Y voz del Corpus también, que te escuché en nuestro programa especial de ayer en las calles del casco.
2: Sí, sí, hablamos ahí con Juanma, sí.
0: Describiendo las sensaciones, sí, fue bonito.
2: Otras maneras de ver el Corpus y vivirlo.
0: Claro que sí. Y José Ramón Bernaz, el juez de menores y presidente del Tribunal de Instancia de Toledo. José Ramón, buenos días.
3: Hola, buenos días.
0: Venga, empiezo por José Ramón. ¿Qué tal el Corpus? ¿Cómo lo viviste?
3: Pues muy bien.
0: Ahora me dice, me fui a Madrid de compras.
3: No. Estuvimos además este año hicimos un Corpus como los toledanos de toda la vida. Estuvimos el miércoles por la noche por allí, viendo las calles, en la verbena de Zocodover, que muy bien también, aunque los vecinos pues molestase un poquito con esto de los ruidos.
0: No estarán tan contentos.
3: Y tal, y luego después ayer en la procesión, y bueno, yo tengo que decir que yo creo que la mejor de los últimos años, con diferencia, por lo menos para mí, ¿no? Uh-huh. Con algunas circunstancias subjetivas, como que pillamos un sitito a la sombra y de miedo, y estábamos muy bien, pero luego después me pareció una procesión pues muy fluida. Otros años ha habido problemas porque, bueno, pues hay muchas esperas, hay parones, hay huecos a lo largo de la procesión. Sin embargo, ayer me pareció de una organización magnífica. Así que muy bien, o sea, uh-huh, muy bien, muy bien. En ese aspecto, bueno, pues ya digo, un poco material de ese tema. Pero ya digo que nuestra
0: el tiempo acompañó
3: muy
0: también.
3: Contento. El tiempo también, porque
0: no hacía demasiado calor
3: como últimamente. Y, uh-huh, y luego muy bien. Y ya digo, como hoy no tenemos aquí yo, pues en ese aspecto religioso, pues también a valorar. O sea, que no se olvide que esto al final es una manifestación religiosa. Prescindiendo de ese aspecto, también a mí me llama mucho la atención, también, vamos, no me llama la atención porque es muy habitual, pero el cariño que tenemos todos pues a nuestras fuerzas y cuerpos de seguridad, a las Fuerzas Armadas, todo, que son siempre los que se llevan después de la custodia más aplausos de todo. Entonces al final es un sentir popular que, oye, con todo lo que pasa hoy día, pues yo creo que es algo bonito que nos sintamos orgullosos de esta gente que al fin y al cabo pues lo que hace es trabajar por nosotros todos los días.
0: Uh-huh. A ver, Asun, ¿qué sensaciones le inspira la procesión de este año?
1: Muy parecidas a las de José Ramón. Uh-huh. Más ligera, la procesión más ligera, más seria, la gente iba mejor, no hablaban, no hacían fotos los que procesionaban. Eso me gustó muchísimo.
0: Es que el año pasado hablamos algo al respecto.
1: Sí, que era muy desagradable, que iban hablando entre ellos, haciéndose fotos, haciéndose selfies. Y sin embargo ahora lo vi mucho más protocolaria, mucho más bonita, es verdad. No sé qué hizo don Lorenzo, pero tuvimos sombra toda la duración de la procesión, que esto tampoco había pasado ningún año, con ese airecito que corría. Y os voy a transmitir lo que mi amiga Dominique me dijo por la noche, que está aquí con nosotros escuchando. Uh-huh. Y estábamos en la terraza de casa hablando de la procesión y le pregunté si le había gustado y me dijo que le había parecido impresionante y que había tenido momentos de gran emoción. Uh-huh. Y le pregunté qué momentos han sido y me dijo, uno, cuando pasó la custodia y todo el mundo se puso de pie, uh-huh, en un silencio absoluto. Y otro momento de enorme emoción es que ella entró en el templo, en la catedral, y claro, estaba llenísimo de gente guardando también bastante silencio. Entonces me dijo, vi una necesidad de espiritualidad enorme, como la que estoy viendo en otros lugares, ¿no? Uh-huh. Esto me lo transmitió anoche, me mira así con cara porque dice, no entiendo nada, pero seguro que sí. Esto me lo transmitió anoche mientras estábamos hablando ya a última hora en la terraza. Uh-huh. Y después lo mismo que ha dicho, uh-huh, José Ramón. Curiosísimo, pasa la custodia, todo el mundo se pone de pie, aplaude, y después pasan las Fuerzas Armadas y el aplauso es enorme, ¿no? Es como un apoyo que hace la población a toda esta gente, efectivamente.
0: Uh-huh. A ver, Carlos, ¿qué sensaciones sacó de la procesión de ayer?
2: Pues yo no puedo comentarte nada porque no estuve, es decir...
0: Pero si estabas allí arriba.
2: No, intervine no. Con la radio porque me pidieron que era el Corpus para una persona.
0: Ah, pensaba que estabas allí.
2: Lo he vivido tantas veces que... No, justo este día, este Corpus del 2021, 26. No he subido, ni tan siquiera estuve la víspera del miércoles en Toledo, porque teníamos un compromiso que nos habían regalado a mi mujer y a mí y tal, y estábamos en Madrid en el musical de Los Miserables. Así que,
0: anda, mira, tú... pues te escuché ayer, yo pensaba que estabas ahí arriba.
2: No, estuve con Juanma porque me lo pidió que si sí podíamos, y obviamente pues hablar de las sensaciones del Corpus, lo hemos vivido muchas veces. A mí uno de los momentos que más me ha gustado siempre subir al Corpus es antes de que salga la procesión y dar un paseo por lo que es el desfile procesional. Yo es una cosa que recomiendo a cualquier persona. Es decir, hay muchísima menos gente, estoy hablando de las 8 de la mañana, 8 y media, están echando el tomillo y el romero, tal, alfombrando el cortejo profesional, ¿no? Y es una pasada. Es decir, eso sí que yo lo recomiendo, es un festival de sensaciones. Luego también he vivido muchas veces el Corpus, que estoy, no sé, puede haber estado en veintitantas ocasiones, acompañando a gente que viene de fuera. Como bien decía Asun, te sientes orgulloso de que la gente y comparte pues este evento que es impresionante, y subrayo todo lo que han dicho, es decir, el homenaje que se rinde a las Fuerzas Armadas, el respeto con el que se vive, a diferencia de otros cortejos, ¿no? De fiestas, de festividades, y obviamente pues todo eso y la cantidad de visitantes que tenemos. Es decir, pese a no ser fiesta, que aquí se ha notado mucho, claro, cuando era fiesta, si os lo recordáis, sobre
0: todo la fiesta en Madrid.
2: En la fiesta en Madrid, pues sí, esto era a tope. Ahora hay gente, porque hay mucha gente. Pero no es tan agobiante, vamos a ver.
3: Se nota que en Castilla-La Mancha sí lo es, porque había mucha gente de fuera,
2: de otras
3: provincias, porque te pones al lado y siempre la gente te va preguntando y te va diciendo, y sí que había mucha gente de aquí, de la región, aunque no sean de Toledo, que se habían acercado a verlo.
0: Claro, además que tiene la particularidad de que es un Corpus en jueves, que hay muy pocas localidades que lo celebran este día de la semana. Y ha sobrevivido al Corpus el padre Quillo. Buenos días.
4: Hoy lo primero que tengo que hacer es pediros perdón. Pensaba porque llevo ahí fuera 15 minutos hablando con los de la tele sobre el Corpus, pues detalles. Mira, me van a regañar en la
1: tarjeta amarilla.
0: Tarjeta amarilla al padre Quillo.
4: Tengo tarjeta amarilla, señor director.
0: Desde lo segundo. Pero es bonito que no mientas, ¿eh? Porque podía haber dicho, no, es que he llegado tarde. Porque
4: hay pilar de testigos, la presentadora del Corpus. Pero es que había muchos detalles que no te enteras si no estás pues con un medio de comunicación, porque tú estás metido en la procesión, como yo diré. Hoy también una oración, que ha fallecido Guillermo Santa Cruz, ahora a las 11, a el entierro, el gran arquitecto municipal de Toledo durante más de 3 décadas.
0: Lo he leído. Mirad, por ahí a un
4: el Corpus para mí, como cualquier sacerdote, es la fiesta de la fe, la fiesta de exaltar desde hace ya muchos siglos aquel sacerdote llamado Pedro, que dudaba de la existencia real, total y verdadera de Jesucristo en la Eucaristía. Y en alguna misa fue a Orvieto, hizo un milagro el Señor, e iba camino del Papa, porque dudaba. Todos tenemos dudas, se sirve Dios. Fíjate, el origen del Corpus es por la culpa de un cabezón.

0: de una persona que ha dudado, llamado un sacerdote italiano. Y su, la forma consagrada, la hostia consagrada, goteó sangre, manchó el corporal, y ese es el milagro que celebramos, que mucha gente no lo sabe. Antes no había corpus hasta el siglo XIII. Por tanto, estos siglos lo que celebramos es esa exaltación del amor de los amores. Y a mí me toca, por último, vivirlo con los niños. Claro. Es apasionante. Sí. Veo niños con pelucas, el pertiguero. Veo niños a caballo, la Guardia Civil. Veo niños en los sacerdotes, en el obispo. Veo niños en todos los capitulares. Yo estuve con los del cautivo, y veo niños en el corazón de los que han hecho la primera comunión. Fue precioso. Además, los rincones de la catedral donde nadie entra, porque nosotros nos deja meternos por seguridad con la policía escoltada nacional al claustro. Y si ven a los niños jugando en el claustro, ese es otro corpus que hay que contar.
1: Sí, sí.
0: Invito desde aquí el domingo a los que estéis en Toledo a las 7 de la tarde a la catedral, que es el corpus
2: el
0: chico
2: corpus
0: que
2: chico.
0: Es alucinante. Es por las naves de dentro de la catedral. Ha sido una fiesta. Han echado más tomillo que nunca, porque yo lo he notado con los niños, iban con la con las faldas y los trajes de comunión, pero ha sido precioso. Y ahí han estado los de la radio, tu equipazo,
1: claro.
0: Entrevistando a mis pequeñitos de 8 años.
1: Allí estuvimos haciendo el programa especial. Que, creía que ibas a invitar el domingo a la gente a los toros, que también...
3: que también hay, bueno, hay, sí, toros, a la misma hora.
1: Hay toros en Toledo, sí, sí, creo que son a
0: las
1: 7.
0: Y a las elecciones.
3: A Valde Bebas.
1: Y a las elecciones del Madrid. Vaya, vaya día de eventos, aquí yo este fin de semana. Creo que Agustín Durante tiene alguna guardada para luego, para su tramo, así que te tienes que quedar por aquí. Bueno, presento un tema que luego vamos a desarrollar también a partir de las 9, a ver qué nos da tiempo ahora. Esta semana hemos conocido el último informe de la Red Europea de Lucha contra la Pobreza y Exclusión Social.
4: Crecemos como nunca, España crece como nunca, además con prácticamente todos los parámetros macroeconómicos, se está creciendo y es evidente, y sin embargo, como mucho conseguimos estabilizar la pobreza, baja una décima, ¿no? Verdaderamente, es verdad que ha bajado, pero hace una décima, lo cual es prácticamente irrelevante.
1: Es Carlos Susías, es presidente de la Red de Lucha contra la Pobreza y Exclusión Social, dice que se estabiliza la pobreza y que crece la desigualdad. ¿Por qué creéis que es así? Asun, que veo que tienes ahí anotadas algunas cosas.
5: Sí, sí, le está dando una vuelta. A mí lo que más me ha llamado la atención es que siempre salimos perdiendo las mujeres, porque he mirado, por ejemplo, el dato de los mayores, que fue muy llamativo durante la pandemia, y nuestros mayores son los que mejores están en esta posición en cuanto a la pobreza. Es decir, el porcentaje menor por grupos de edades lo tiene la gente mayor de 65 años, sin embargo las mujeres salen perdiendo. ¿Por qué es en este tramo de edad y por género? Pues porque las pensiones de las mujeres que hoy están jubiladas son mucho menores, porque trabajaron menos cotizaron años, menos y claro, cobraron menos. Y esa desigualdad la estamos viviendo ahora. ¿Por qué está sucediendo esta brecha cada vez mayor? Pues porque yo creo que hay mucha gente viviendo de ayudas, mucha gente viviendo con salarios muy pequeños, muchas familias en las que solo trabaja una persona, y un encarecimiento enorme de cosas básicas como es la vivienda de calidad, que lo dice este informe, si es que nos lo dice claramente el informe, ¿no? Entonces, no hay más que hacer la compra. Si es que vas a hacer la compra y una cesta de la compra cuesta muchísimo más de lo que costaba hace un año, sin embargo los salarios están donde están, ¿no? Entonces, no es que exista, es que la veo que se va haciendo cada vez mayor.
1: ¿Sabéis qué me pasó hace unos días en la casa de mi mujer, que siempre me dejó un abrigo para no tener que llevar el abrigo del deporte? Salió un ticket de la compra de hace 5 años.
0: Bueno,
1: era alucinante, ¿eh? O sea, un carro lleno, 30 euros.
5: Ajá.
1: Ahora un carro lleno son 90, 80, 90, 100, más de 100 euros, ¿eh?
5: Claro,
1: o sea,
5: claro.
1: Una barbaridad. Y desde luego digo, esto lo voy a enmarcar.
6: El otro día daban el dato también, aquí creo que fue también Carlos Usía que lo daba, que la vivienda, por ejemplo, había subido, o sea, en los últimos 5 años había subido como el 50%, da igual que fuera el alquiler o adquisición de una vivienda, que había subido un montón, y en cambio el salario, que también había habido un esfuerzo por subirlos, los salarios, pero en cambio no llegaban a la mitad.
1: Claro.
6: Es decir, que
1: ahí está,
6: que
1: un poco
6: ahí
1: está
6: todo esto, ¿no? Y la compra, lo que tú decías, ¿no? Es decir, que... Y de hecho hay un dato también que ha salido... a mí me puso sobre la pista un amigo que, hablando un día así, tomando un café, y lo estuve buscando hace unos meses, 2 o 3 meses, y es curiosísimo cómo ha crecido un 67% en los 3 últimos años las donaciones en vida, de padres a hijos. No hablo de vivienda, sino hablo, puede ser en dinero, dinero, puede ser, pero en vivienda, por ejemplo, hemos pasado de 32.000 propiedades aproximadamente que se donaban a los hijos, que se han donaban a los hijos en el 2023, a el 2025 a más de 54.000, por ejemplo.
1: Uh-huh. Fíjate, curioso también. José Ramón.
3: Sí, sobre todo yo creo que es preocupante además el tema de la desigualdad, porque evidentemente esto no es que seamos todos más pobres, es que, bueno, pues hay unos que cada vez son más pobres y tienen menos y otros que cada vez son más ricos. Entonces,
1: es que estamos peor repartido.
3: Eso me parece más preocupante. Y luego, sobre todo eso, este cambio, digamos, de la pobreza de estos trabajadores pobres. O sea, ya no hablamos gente en desempleo, porque oye, es verdad que existimos, que vivimos en un país donde, bueno, pues a través de prestaciones, de subsidios, de ingresos, bueno, pues más o menos todo el mundo tiene su ingreso. Pero lo preocupante es que aun teniendo un trabajo estés dentro de esos límites de pobreza. Entonces, bueno, pues eso dice de lo que estáis hablando, de que realmente es que ahora es todo mucho más caro. Pero fíjate, a mi nivel, o sea, es que en la propia administración pública es que hay salarios que difícilmente le dan a alguien para vivir. O sea, yo pienso, ya digo, en el ámbito de justicia, la escala funcionarial más baja, que es la de un funcionario de auxilio judicial, es que difícilmente puede vivir en una localidad que no sea la suya, pero es que es así. O sea, yo es que me dice lo que cobran, que son poco más de 1.000 euristas, y dices tú, tal como está la vivienda, alquílate una vivienda. Bueno, ha salido algunas veces de que hay lugares como Baleares donde es que directamente es que la gente prefiere no tomar posesión en ese puesto de la administración a irse a vivir allí, donde es que no puede acceder a una vivienda de ninguna de las maneras. Entonces yo creo que eso nos obliga, yo creo, a replantearnos un poco la cuestión, porque ya no se trata eso de gente que no tenga para comer o que viva en ambientes marginales, sino que no, gente con su trabajo, pero que esto no le da de ninguna de las maneras.
1: Bueno, ahora le tocaría a Quillo, pero como ha llegado tarde no le voy a dejar hablar.
0: Amarilla.
1: No es por eso, es porque llegamos justo a la actualización de las noticias. Luego después quiero escuchar lo que piensa también el padre Quillo sobre este informe que constata la desigualdad que hay en España ahora mismo y el contraste entre el crecimiento económico y la estabilización de los niveles de pobreza.

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0: Son las 9 de la mañana.
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0: Nos actualiza las noticias. Ángela Sobrino, buenos días.
2: Buenos días. Estamos a poco más de 24 horas de la llegada del Papa a España. Se ultiman los preparativos para recibir mañana a León XIV en el que será su primer gran viaje a un país europeo. María Alfonso.
3: Una visita que contará con un dispositivo policial sin precedentes. Durante los días en los que León XIV estará en Madrid, se desplegarán 14.000 agentes entre Guardia Civil, Policía Nacional y Policía Local. Se mantiene el nivel 4 reforzado de alerta terrorista. Y respecto al tráfico, ya desde este viernes habrá cortes en la Plaza de Lima, que durante estos días se extenderán también a Cibeles. Se recomienda el uso del transporte público y los servicios de Bicimad y de autobuses serán gratuitos. El Papa aterrizará en España a las 10:30 de la mañana de este sábado. Tras la recepción oficial en Barajas, se desplazará al Palacio Real, donde será recibido por los reyes de España y donde pronunciará el discurso oficial.
2: Una operación de la Guardia Civil que acabamos de conocer. Se ha detenido a una mujer por tráfico de drogas en la localidad de Miguel Esteban. La autora portaba 30 dosis de cocaína preparadas para su venta. Y hoy, Día Mundial del Medio Ambiente, hablamos de un asunto que ha generado cierto malestar: el cierre de los accesos al nacimiento del río Mundo en Río Par, en Albacete, que hoy publica el Diario Oficial de Castilla-La Mancha. La Junta ha adoptado esta decisión, recordemos, por motivos de seguridad. Juanjo del Toro.
4: Coincide con el inicio de la campaña de los incendios y de las obras de reparación de la calzada afectada por las lluvias de este invierno. Ambos motivos afectan a la seguridad de los visitantes. La vía principal se encuentra inestable y la secundaria no permite el paso de grandes vehículos ni que puedan cruzarse automóviles, circunstancia que en caso de incendio dificultaría la evacuación. Las obras podrían alargarse durante 2 meses, un cierre que ha provocado esas quejas de los turistas, ya que se trata de uno de los enclaves más visitados de la región.
2: Y en este Día Mundial del Medio Ambiente, como decimos, una de esas señales que nos envía el planeta la acabamos de conocer. La Agencia Estatal de Meteorología ha confirmado que el calor de finales de mayo, de hace unos días, fue extraordinario para la época del año. Los días 22, 27, 28 y 29 fueron los más cálidos registrados para esas fechas desde al menos 1950. En lo que llevamos de 2026, ya se han batido 16 récords cálidos y ninguno frío. Una señal muy clara, dice la Agencia Estatal de Meteorología, del cambio climático en España.
0: Y ya contamos esta mañana que la superficie quemada en lo que llevamos de año es 4 veces más de lo del año pasado. O sea, que un dato también para tenerlo en cuenta. 30.000 hectáreas se han quemado ya en España en lo que llevamos de campaña. 5 días, llevamos. O sea, que es lo que se ha quemado ahora y lo que se ha quemado antes del inicio de la campaña. 9 y 3, ahora la información más cercana.
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5: Muy buenos días, saludos de Alicia Sansegundo, viernes 5 de junio, un inicio del fin de semana en el que las temperaturas se mantienen estables con cielos despejados. A esta hora el mercurio registra 16 grados centígrados y alcanzaremos los 31 en las horas centrales del día. El Servicio de Prevención y Extinción de Incendios Forestales de Castilla-La Mancha da por controlado y extinguido el fuego que se inició la tarde del pasado miércoles en la Academia de Infantería de Toledo. Llegó a estar en nivel 2 y afectó a más de 200 hectáreas. Un fuego que, por cierto, obligó a desalojar por precaución la urbanización Las Nieves de Nambroca. Y ha fallecido Guillermo Santa Cruz, el arquitecto municipal durante décadas que transformó Toledo. El académico honorario supernumerario de la Real Academia de Bellas Artes y Ciencias Históricas moría ayer en Madrid a los 95 años. Descanse en paz. Y nos vamos hasta la localidad toledana de Juncler, que invertirá 500.000 euros en un centro parroquial. Comienza la recaudación de fondos para costear la construcción de un edificio que albergue catequesis y las sedes de las hermandades. Y sigue las actividades con motivo de la celebración de la Semana Grande del Corpus. A las 8:30 de esta tarde, en Talavera de la Reina, tiene lugar el pregón del Corpus Christi 2026 a cargo de Valentín Aparicio en la parroquia de Santiago, donde también se entregará el cuarto premio Corpus Talavera. Asiste el alcalde, José Julián Gregorio. Y no abandonamos la ciudad de la cerámica porque casi 1 millar de personas participaron en su habitual Día de la Bicicleta, con un recorrido, Diego Gómez, por toda la ciudad.
6: Se ha llegado con esta a la edición número 40 del Día de la Bicicleta en Talavera de la Reina, una prueba no competitiva de cerca de 9 kilómetros con salida desde el velódromo y por las calles de toda la ciudad de la cerámica. En ella han participado más de 800 personas con el objetivo de fomentar la práctica deportiva y los hábitos de vida saludable. Además, la prueba Nueva ha vuelto a estar organizada íntegramente por el Ayuntamiento de Talavera, algo que no ocurría desde la edición de 2017.
5: Hasta aquí la información.
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0: Bueno, aquí está Armando Clavero como loco desde el principio de mañana con el partido de ayer de España. El tío, alucinante, un partido espectacular, ¿no? Con mucho juego, con goles, estuvo reñido.
7: Acuérdate que la ironía en la radio no...
0: Rollazo absoluto.
7: No te lo puedo ni imaginar. La primera parte mala, pero la segunda para cortarse las venas.
0: La verdad es que pocas
7: conclusiones podemos sacar del partido de ayer. Empate a uno, en ese amistoso ante Irak en La Coruña. Un encuentro con muchas probaturas, donde llegaron a jugar hasta 22 jugadores por parte de España.
0: Pero no a la vez, que eso
7: es importante. Pero no a la vez, que es importante, sí. Uh-huh. Y en lo deportivo, Marco Ferran, que es verdad que volvió a demostrar que está en un magnífico momento, aunque la alegría apenas duró 10 minutos porque luego empataba Irak tras un error del portero del Barça, de Joan García, que ayer, recordamos, fue titular. Escuchamos a Luis de la Fuente.
8: De cara al próximo partido será diferente, la exigencia, el ritmo, la intensidad, otros jugadores también que aportarán y aparecerán, y ya empezamos, ya insisto, a afrontar la preparación de otra manera. Ya empieza, mañana estamos en Estados Unidos y ya eso nos hace pensar ya con el foco muy claro dónde tenemos que mirar.
7: Uh-huh. No estaba muy contento precisamente Luis de la Fuente después del partido. El tono de voz, yo creo que lo dice todo.
0: Y lo de los jugadores, vendrá otro, parece que dice, vendrá otros jugadores que lo harán mejor que los de hoy, porque los de hoy un poco mal.
7: A las 10 de la mañana pone España rumbo a Estados Unidos desde Santiago de Compostela, donde estará allí preparando el Mundial. Recordamos que el próximo martes en tierras mexicanas jugará un amistoso ante Perú, último encuentro antes de afrontar la gran cita. Por cierto, que hablando de selecciones, hoy a las 9 en Palma juega la selección femenina ante Inglaterra, partido clave para estar en el Mundial del 2027. A la nuestra, recordamos, solo les vale la victoria, y si es por varios goles, mucho mejor para estar en ese Mundial.
0: Bueno, en fútbol sala no pudo ser, el Manzanares caía eliminado ante el Palma en los playoffs por el título.
7: Y además de una manera muy dura, de la que más duele, los penaltis, y además fallando el último 5-4 tras acabar el tiempo reglamentario en empata 2, pero la suerte nos fue esquiva esta vez en el punto de penalti. Una espectacular la temporada del equipo de Juanlu Alonso. Y por otro lado, hoy arranca la fase final de la Copa del Rey de Balonmano en Alicante. El Revi Cuenca debuta en cuartos a las 6:30 ante el Nava. Lidio Jiménez es el entrenador.
9: Solo hemos estado 4 veces, con lo cual habla de la dificultad que tiene meterte en una fase final de Copa del Rey, ¿no? No es fácil. Y bueno, creo que lo importante es que Cuenca está ahí, está entre los 8 mejores equipos de la competición, que hemos eliminado a 3 equipos, y creo que bueno, tiene mucho mérito el estar ahí. No se consigue todos los años, hay que aprovecharlo, que nuestra ciudad esté en Alicante, va a ser el centro de balonmano a nivel europeo durante este fin de semana, creo que es importantísimo que la ciudad de Cuenca esté ahí.
7: Por otro lado, ayer el Albacete anunciaba su primer fichaje de cara a la próxima temporada. Se trata de José Corpas, jugador que llega procedente del Eibar, que esta temporada ha jugado 42 partidos, marcando 8 goles y dando 6 asistencias. Firma por 2 temporadas. Y además, ayer pasaba por Castilla-La Mancha en juego uno de los máximos accionistas del Conquense. Hablamos de Íñigo Asensio. A pesar de la decepción por no lograr el ascenso este domingo pasado ante el Urense, Asensio ponía de sobresaliente la temporada de su equipo.
10: Que en 9 meses se haya podido hacer un equipo donde la ciudad ha despertado, porque recordemos que iban 700 aficionados y en el último partido fueron 700 aficionados. A pesar de no haber podido lograr el ascenso, hay que pensar que en lo deportivo, en lo social y en lo que es el club, es una nota de sobresaliente más.
7: Por otro lado, recordar que mañana a las 8 de la tarde, Atlético Albacete Manchego, partido de vuelta de la final del playoff regional del ascenso a Segunda Federación. Este encuentro se podrá ver en CMM Play y se va a jugar, por cierto, en el Belmonte. A la ida, recordamos, 2-0 para el Manchego. Oye, baloncesto, cuarto de final, victoria del Madrid, 83-118 en Tenerife. Los blancos recuperan el factor pista, mientras que el Barça caía en casa, 87-90 ante Murcia. Ambas eliminatorias empate a 1, así que el que gane el próximo partido estará en semifinales. Hoy a las 7 Bilbao-Valencia, a las 9 Juventud-Baskonia. Recordar que valencianos y vascos, si ganan, estarán ya en semifinales. Y te recuerdo la cita, 3 de la tarde, Castilla-Mancha en juego con Manuel Martín de Abra.
0: ¿No habrás comprado lotería en Toledo?
7: No.
0: No.
7: Compré la nuestra.
0: La de la 11, el sorteo, sí, de la 11 del pasado domingo.
7: Compré en 3, en 4 y en 5. ¿En qué cayó?
0: No me acuerdo, pero ninguno de esos. Sí, yo tenía también uno en igual, el 9 en 4 y no tenía. Bueno, es que una parte del 99.242 ha sido agraciado con el primer premio en el sorteo de la Lotería Nacional de anoche. 300.000 euros a este número.
7: Pues creo que aquí yo jugaba un décimo.
0: Pues mira, se ha consignado en Toledo y se ha vendido en la travesía de la estación de autobuses.
7: Míralo, ahí justo al lado.
0: Así que el que haya comprado allí, pues que no se ponga nervioso, pero que mire a ver en la chaqueta a ver si tiene el 99.000. 242, porque con 300.000 euros, eso, vamos, es lo que gana Armando en un mes, pero vamos, que da para una buena vacación.
7: ¿Y puede comprar votos para Florentino?
0: ¡Oh, calla, calla, por favor! No mentemos la bicha y ni las irregularidades que ya bastante tenemos. Gracias, Armando. Buen fin de semana. 9 y 10 de la mañana.
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1: 9 y 11 minutos de la mañana, seguimos con nuestra super tertulia de viernes con el padre Quillo, con Asun, con Carlos Javier, con José Ramón. Y Quillo, tenía que hablar del tema de la pobreza. ¿Qué tienes por ahí apuntado en tus notas?
2: Pues ese informe que habéis tratado y el informe también que sacó Cáritas, en fin, en realidad, pues que ha desaparecido la clase media, está todo polarizado en la sociedad, no solo en la política, sino también en la situación económica de los españoles, o estás aquí, o estás aquí. Pero yo quería meter dos conceptos. Uno, el que tú ya has dicho, el del trabajador pobre, que dice, se refiere a la persona ocupada cuyos ingresos, a pesar de tener un salario, como decía William Carlos, caen por debajo del umbral de la pobreza. Y es que, en términos de cifras, hablamos de 900 euros, de 1.000 euros, pero ¿quién vive con eso? Pues mucha gente, mucha gente. Yo en el barrio donde estoy, aquí en el polígono, hay muchas personas mayores jubiladas que tienen pensiones de 650, de verdad, 650 euros y llegan y hacen equilibrio. Pero estás en este lado o estás en la casa de Bad Bunny. Es decir, esto es así. Entonces, yo quiero hablar ahora de un término que se ha incorporado en el lenguaje de los jóvenes, FOMO, miedo a perderse algo, temor a quedarse fuera, en inglés first o missing out, que está viviendo mucha gente. Es decir, no tenemos dinero, pero si tengo un poquito, me lo gasto en 200 pavos, voy a dar piedras contra mi tejado, en una entrada para ver el Real Madrid-Manchester. No tengo dinero, pero el iPhone 10, ¿el cual? ¿El 18? Pues mi hija no va a ser la única. Entonces, que es un tema de prioridades, es una pregunta importantísima. ¿Podrán cambiar las circunstancias? ¿Podrá haber cada vez más desigualdad entre que lo ingresamos y el nivel de la economía y los gastos? Tú ponías el ejemplo de la cesta. Pero los que estamos todo el día en un término medio normalito, y que me está escuchando muchísima gente en esta emisora, los que somos de eso, del barro de cada día, de currar y levantarnos cada día y esforzarnos, nuestros caprichos, cuáles son nuestras prioridades, cuáles son nuestras de verdad prioridades familiares, con nuestros hijos, en nuestros gastos, porque aquí está el orden, y termino, que es lo primero, pagar la hipoteca. Ese es el orden. Segundo, la vivienda, el agua y la energía. Luego, la alimentación y bebidas no alcohólicas. Y tercero, los gastos en ocio, los gastos en movilidad, en conciertos y en móviles, en restaurantes y en hoteles, por encima del vestido, del calzado, de la universidad,
3: pero fíjate
2: de las
3: que
2: tasas.
3: Esos son los terceros, pero en realidad son los primeros. O sea,
1: lo
3: primero que han leído son gastos básicos que no puedes dejar de priorizar. O sea, pues si no pagas la hipoteca no vives, y si no pagas la luz, pues tampoco. O sea, esos es que son obligatorios. Realmente, o sea, yo creo que es más lamentable, porque lo primero son esos gastos de ocio. O sea, abundando en lo que tú decías, es que efectivamente, yo aparte de esos datos objetivos que hemos dicho, donde yo creo que los precios suben mucho más que los salarios, eso indudablemente, pero también hay ese cambio de cultura que tenían nuestros padres o nuestros abuelos.

0: O sea, el tema del ahorro, yo creo que está, o sea, eso que decían nuestras abuelas de, bueno, pero hay el dinerito por si acaso, que no sabemos qué va a pasar, nada. Incluso eso, desde ahí, por si nos ponemos malos, que, bueno, pues eso ha desaparecido absolutamente. Entonces, bueno, yo a mí eso no
1: me... Y se ha acelerado sobre todo del 2020 para acá. Es decir, yo creo que la
0: bueno, sí, pero yo no sé si eso también ha sido excusa. Yo creo que ya venía, ahora sí, pero a lo mejor es fácil. De, no, esto ha sido por el COVID. No, bueno,
1: no se ha acelerado.
0: Esto venía, lo, claro. Pero...
1: Lo que sí que ha hecho eso del 2020 ha sido el poner, vamos a decir, sobre la mesa la justificación, ¿no?, de que es que hay que vivir. Es decir, hoy, por ejemplo, es impresionante el crecimiento exponencial que hay, no eso he sacado el dato, pero lo podríamos buscar, el crecimiento que hay, por ejemplo, en el tema de los festivales de música. Uh-huh. Es decir, un festival de música, cualquiera de los festivales que se celebran a lo largo y ancho de nuestro país, es que antes había X festivales, pero es que eso también se ha...
2: Ahora hay un boom espectacular.
1: ¿Por qué? Pues porque la gente pues ha visto ahí un nicho de negocio, vamos a decirlo así, el empresario, y obviamente los jóvenes es que hoy prefieren gastarse 200
3: 100 pavos
1: euros
3: para ir a ver a Bad Bunny, sabiendo que tu 100. Madre... Bueno, la mínima.
2: Consciente dejan ir a los baños de la casita.
3: Se nota que no he ido, ¿verdad?
2: A hacer pis. O sea, bueno, es que estuve inscrito en una plataforma legal de reventa de entradas, sí, y estoy cansado de que te salieran a 300 y a 400 euros y volaban. Según salían, volaban. Sí. Según salían, volaban. Muchas veces en el Metropolitano, en el Palomar, y en zonas que ponía exclusivamente, ponía zona visibilidad reducida. Madre pero decía mía. La gente, no, pero aún así se ve. Tío, claro, pues se ve, pero ¿se ve de qué? Detrás de una columna o en un punto ciego que no se ve nada. O sea, de verdad es alucinante.
1: Sí.
2: Quería aportar algo también.
4: Sí, que hay algo que está sucediendo en el mercado y que llama la atención y que nos habla de lo que está pasando, que es el hecho que los pisos se alquilan por habitaciones. Y no se alquilan por habitaciones a gente de rentas bajas. Es que un médico que tiene consulta en Ciudad Real y en Toledo comparte un piso con gente que no conoce en una de las dos ciudades, ¿no? Y esto llama poderosamente la atención. Y que nosotros nos independizábamos en cuanto empezábamos a trabajar y teníamos un sueldo, y nuestros hijos comparten habitación con amigos o con colegas del trabajo durante muchos años. Eso por un lado. Y por otro, el informe me ha llamado poderosamente la atención, que habla no solo del acceso a la vivienda, sino que están sucediendo tres hechos muy importantes. Uno, la gente está renunciando a la sanidad que necesitan pagar, por ejemplo, la odontología. Uh-huh. Y la odontología influye hasta en la postura de la columna vertebral y en posible y en futura movilidad. Pero como no lo cubre la seguridad social, pues la gente renuncia. Renuncian a la salud mental y renuncian a la fisioterapia, que son tres ramas de la sanidad que tienen menos cobertura por parte, y esto es muy triste, ¿eh?, que en un país como el nuestro, que hemos tenido una sanidad que era la envidia de medio mundo, pues que los ciudadanos españoles estén renunciando a estas cosas.
2: Más que nada porque la salud es lo primero, y si tienes salud ya puedes ir a 50 conciertos, que si no puedes saltar porque tienes una hernia, imposible, no vas a ninguna parte. Para contradecir un poco lo que dijo antes José Ramón, en el tema de, no, primero se paga la hipoteca porque eso hay que pagarlo. Es que tengo compañeros que trabajan en sucursales bancarias que le han llegado allí a renegociar el pago de la hipoteca porque es que no puedo, porque no me llega el sueldo, porque tal, y en la puerta aparca un Porsche Cayenne de 15 millones de pesetas. Entonces, claro, lo que digo, o sea, muchas veces dejamos el lujo, dejamos el ocio, lo elevamos a prioritario, desatendiendo otros pagos mucho más básicos.
1: Sí, bueno, porque la tendencia de todo esto ha cambiado, el viajar, el conocer, las experiencias, la restauración, la gastronomía, el todo esto es lo que hoy mucha gente pues dedica también ese dinero, ¿no? Uh-huh. Y no resulta la prioridad de adquirir una vivienda, por ejemplo, sobre todo en la juventud, en menores de 35 años, también hay gente que te lo dicen ellos, cuando hablas con los jóvenes, que ya están trabajando y que dicen, bueno, es que ¿para qué me voy a comprar una vivienda si es que no sé dónde voy a estar? Si hoy aquí, mañana allá.
2: Claro.
1: Es decir, esto también ocurre. Uh-huh. Luego, la tendencia de lo que hablaba Asun de compartir, es que ahora hasta hay compartir habitaciones. Ya no solo compartir el piso y que te alquilas una habitación, sino que una habitación dividir el gasto entre dos.
2: Sí, sí, es todo una locura.
1: Y con unos precios
2: desorbitados.
1: Vamos, y en Madrid prohibitivos, en Madrid, Barcelona, en ciudades grandes, es que es prohibitivo. Uh-huh. Y obviamente aquí nos está afectando en Castilla-La Mancha,
2: claro.
1: Donde creo que hace poco, aquí en la emisora, escuché de que Guadalajara, creo que lo decía alguien de un portal de estos famosos, de los que se buscan viviendas, que en Guadalajara por cada vivienda que sale al alquiler le piden 40 personas.
2: Sí, sí, sí, sí. Y se agotan, vamos.
1: En Guadalajara. Según
2: las sacan al mercado, se agotan, sí, es una barbaridad. Me quedan 5 minutos, me voy a guardar el tema de la IA y la enseñanza para la semana que viene, porque eso tiene bastante debate, para hablar del ridículo, que llevo varias semanas queriendo hablar del ridículo, no sé por qué me dio un día, y digo, a ver cómo mis super contertulios afrontan el tema del ridículo. Carlos, ¿a ti te ha pasado alguna vez y cómo te lo has tomado?
1: Bueno, vamos a ver, aquí yo cuando lo planteabas la primera vez, además me viene a la cabeza ridículo o sensación de esas de tierra trágame. Son dos cosas desde mi punto de vista diferentes, ¿vale?
2: Tiene relación.
1: Yo he sentido el ridículo como nunca lo he tenido, intento siempre afrontarlo como alguna vez he tenido esa situación de decir, madre mía, luego lo piensas a posteriori y digo, ¿cómo he podido...? Recuerdo así como una cosa clavadilla así en el espíritu de un rollo que le solté en una de mis primeras ponencias hace ya más de 30 y tantos años a un grupo que me lo preparé muy académicamente y luego dije, vaya rollo que les he soltado. Si
2: hubiera estado solo dijo Aznar también en
1: y
2: su
1: ahí,
2: día.
1: En ese momento no caes, pero después de eso sí que me he arrepentido muchas veces y he cambiado la manera de exponer cualquier situación. De esas cosas aprende. Pero si me permites, voy a contar una anécdota que a mí me pasó cuando mi hija tenía 3 años, estaba en primero de educación infantil, no, tercero de educación infantil, sí. Con 5 o 6 años. Uh-huh. Y fue aquí en el colegio donde iba, aquí en Toledo. Y entonces, pues, yo solía ir a recogerla de vez en cuando y tal, y una de las veces que fui, el principio de curso, llega y me dice ella toda muy así, dice, papá, ven que te voy a enseñar a mi señorita, que te voy a presentar a mi señorita. Ella me dijo enseñar a mi señorita.
2: Ajá.
1: Bueno, pues voy, llego allí con ella, yo me acerco, digo, claro que sí, ¿cómo no la vamos a saludar? Tal, llego allí tal, y llega ella y dice, mira, Cristina, dice, este es mi papá. Y dice, ¿sabes? Dice, es ciego, pero no es tonto. Se lo dijo así, literalmente. Madre porque mía. Es una frase que yo a mis hijos se la contaba muchas veces, claro, cuando claro. Me hacían cualquier cosa claro, en mi claro, casa. Claro. Y dice, porque a veces me decían, ¿y tú cómo lo sabes si no nos ves?
2: Anda.
1: Y yo siempre le decía, tu padre es ciego, pero no es tonto.
2: Ah, mira. Y esa era la carta de presentación.
1: Sí, sí, ante, así lo utilizo. Y en aquel momento,
2: qué bueno.
1: Sí que dije, tierra trágame. Digo,
2: ya ves. A ver, José Ramón.
0: Yo para eso yo tengo mucha propensión a hacer el ridículo. O sea,
2: sí,
0: yo soy,
2: te lo
0: sí,
2: diría.
0: Sí, no, pero, porque yo soy muy de meter la pata de tipo de esto de conocer a alguien y te enseña a sus hijos y dice, uy, este jo, es clavadito a ti este, ¿eh? Y te dice, no, es de mi mujer y su primer marido. Que está... Entonces, o sea, yo esas cosas, cientos de esto y ya está. Pero mira, por aportar alguna cosa más sobre esto de cómo afrontas el ridículo, yo sí que veo que el paso de los años sí que se nota
2: te
0: mucho.
2: Ayuda.
0: Y entonces ya en ese aspecto, pues mira, si metes ahora la pata en ese plan, pues dices, mira, pues qué le vamos a hacer. Lo siento mucho y ya está. Y fíjate, ya también por contar una anécdota que no es mía, pero que tiene que ver con esto de cómo afrontar el ridículo, fíjate que resulta, además es muy posible que estuvieras tú también, en una celebración de un sacerdote que, bueno, le ordenaron y entonces pues su familia hizo una fiesta en la casa sacerdotal, en lo que es ahora la casa uh-huh. sacerdotal, casa de ejercicios, tal. Bueno, pues nada, una fiestecita con sus compañeros, con los más allegados, de tomar algo y tal. Y entonces me encuentro, estaba yo entonces en primero de carrera, que debía ser pues el 89 o el uh-huh. 88, tal. Bueno, y me encuentro a un profesor que tenía yo entonces en Derecho Natural, un profesor de estos pues asociados o interino, tal, que iba unas horitas y era argentino, total, que me lo encuentro allí en plena celebración. Y nada, y entonces me hace llegué, el hombre pues se ve que no conocía mucha gente, y nada, y me acerco y le digo, hola, buenos días, buenas tardes, digo, ¿qué pasa? ¿Que conoce usted a alguien de aquí, al sacerdote o a su familia y tal? Dice, no, dice, yo venía a un congreso de derecho natural que era tal. Digo, no, digo, pues esto no es, pues no es esto el Hotel Beatriz, me dice, digo, no, hombre, digo, esto es la casa sacerdotal y aquí es total, y el hombre se queda parado, y entonces su reacción fue decir, dice, bueno, voy a felicitar al sacerdote y a su familia y luego me voy.
2: Y acto seguido,
0: ya que estoy aquí, con total naturalidad fue, se presentó, le felicitó al sacerdote y luego cogí y me dijo, ¿por dónde se va esto?
2: Se podía haber quedado al día, claro,
0: a lo que fuera y ya está, pero digo, mira, como al final pasó, en esto hay que tener naturalidad. Sí. Y ya está.
2: Como pasó tú en el evento que estuvimos el lunes, Asun, que ahí ya se empieza a colar gente que pasa por la calle y dice, dice aquí de comer gratis. Hoy voy a saludar a Agustín Durán y seguimos con vuestros episodios del ridículo. 9:25. Que quiero que esto lo escuche también Agustín. Agustín, buenos días.
5: Hola, hola.
4: Hola,
5: buenos
4: Agustín.
5: Días.
2: Mira, a ver qué nos cuenta Asun de sus experiencias con el ridículo.
4: Pues mira, yo me quito los zapatos cuando estoy cómoda en la mesa, cuando estoy muy concentrada, si estoy trabajando, si estoy comiendo, pero estoy relajada, me quito los zapatos, pero en mi casa y en la casa ajena. Entonces cuando estaba en Campofrío, estaba un día trabajando en mi mesa y tenía los zapatos quitados, y llegó Pedro Valvé, el presidente de Campofrío.
2: Adiós.
4: Y entonces se me puso de pie enfrente y yo buscando los zapatos,
2: tanteando, ¿no?
4: Y
2: con los
4: no
2: pies.
4: Había forma de encontrarlos, y me parecía tan mala educación seguir sentada. Entonces al final me levanté de pie y le dije, mira, Pedro, descalza, pero creo que es mejor descalza y de pie que buscar los zapatos y seguir aquí sentada. Esa es una de ellas.
5: En una empresa de fiambre vienen unos pies descalzos.
4: Era verano, además. Y claro, la última la he tenido el otro día en la fiesta del Español, donde me encontré con Fernando, que me crucé con la presidenta de la Diputación de Toledo, con Conche Cedillo, y le digo, ¡hola, Puri! ¡Hola!
3: Bueno, Inmaculada Concepción, purificación.
4: No, por Puri Corcuero, la alcaldesa de Alovera, que buenísimo. Se parece muchísimo, y le digo, ¿pero cuánto tiempo sin verte, gusto? Y me dice, no, yo soy alcaldesa, pero no de Alovera.
2: Claro.
4: Y entonces estaba con Carla Vilés y me dice, Carla Vilés, que es la presidenta de la Diputación, creo que fue Carla la que me lo dijo. Digo, ¡ay, sí. Dios mío!
2: Es que en esos foros hay mucha posibilidad de meter la pata, porque empiezas a ver gente que te suena.
1: Ni te cuento para los que no vemos. En
2: ya,
1: ¡madre mía!
2: Claro,
1: vamos.
2: Escucha,
1: pero
2: para lo que hay que ver
1: tienes
2: mejor.
3: Ahí tienes
2: excusa.
3: No te veo.
0: No te
3: recuerdo.
0: Sí.
1: Yo por si acaso tengo frases para no equivocarme de unos y de otros.
2: Tiene clichés, ¿no? Un poco ahí para... ¡Hombre!
1: Recursos.
2: A ver, Quillo, su experiencia.
3: A mí lo primero en el Chisto en Madrid, en un restaurante muy conocido, madridistas, peñas de toda la capital. Yo voy con el chofer, como chofer de don Emilio Butragueño, padre, en paz descanse, porque le fui a llevar, le acompañé, entra el hijo Emilio, entran todos los peñistas, jefes, nos sentamos y aparece un señor muy elegante, de blanco, igual que un camarero. Y le digo, cuando puedas una Coca-Cola cero. Y me dice Emilio Butragueño, es Solari.
2: ¿Solari?
3: Digo, no, una Coca-Cola cero. Madre, y tómate tú algo.
1: Yo creo que me pilló el renuncio.
0: Diría Solari.
1: Fue una cagada.
0: Que quedado,
3: para lo que quedado. Es que iba con esa camiseta blanca que se pone tan elegante. Parecía un camarero. Y yo a Solari, hombre, argentino, 2000 al 2005, pero no soy muy fans en esa etapa, sobre todo. Luego ahora, que realmente de cura, ya más adulto, me doy cuenta que es impos. ¿Te acuerdas? Hoy... Quillo, ayer mismo en el Corpus. Sí. Qué bien salió la boda, digo, adiós.
2: Claro.
3: Qué bautizo, qué boda.
2: ¿Quién es este?
3: Yo no me acuerdo. Entonces, claro. Antes decía así. Entonces, si le dejas hablar un poquito y tirar del hilo, claro, lo haces el ridículo. Claro. Pero si no, con humildad dices, perdona.
2: Pero no, me acuerdo. No me acuerdo
3: y lo mejor.
1: Permíteme una muy rápida, Fernando. Una muy rápida. Mira, iba un mes de septiembre, iba yo a Madrid a una reunión que teníamos y me llevé. Y claro, lo que pasa con los ciegos, yo tengo la ropa colocada en mi armario para que no me tenga que decir por tal, no sé qué. Ahora con los de los teléfonos y esto es más fácil. Pero bueno, en aquel momento.
2: La veo venir.
1: Me voy a Madrid, tal, yo con mi americana, mi corbatita, tal, llego allí y me dice uno, ¡joder, Carlos, macho, qué navideño viene! Me había puesto una corbata buenísimo. De Navidad en el mes de septiembre.
2: Me había puesto un espumillón.
1: Pues me salió decir Navidad todo el año.
3: Tienes recursos para todo.
2: De tal manera, eso es una buena travesura para que te hubieran hecho tus hijos, ¿eh? Sí, cambiarte el orden de la ropa ahí, y que hubiera sido
3: la corbata del Barça.
1: Sí. Podría contar, de esas os podría contar contar miles de cosas de Ramón.
2: Escucha, me apunto Ridículo 2. Esto hay que hacer otro día de hablar, sí, de Ridículo. Sí, sí, sí. Porque esta ha molado mucho. Bueno, Agustín, ¿qué me cuentas en el día de hoy?
5: No, antes de nada te voy a contar un ridículo, claro, mío también, ¿vale? Pero te voy a contar un ridículo que pude vivir en mi casa tranquilamente sin que nadie me viera, lo cual es todavía, pues eso, te da un punto de que no estuvo del todo mal, ya. Aunque fue verano, Tour de Francia, yo tumbado en el sofá de mi casa viendo escalar a Joseba Beloki,
2: ¿sí?
5: y de repente me suena el teléfono y me dicen: Agustín, ¿dónde estás? Digo, está en mi casa, aquí en Picón. Dice: ¿pero qué estás haciendo? Digo, pues viendo el Tour de Francia. Dice: ¿dónde tenías que estar ahora?

0: boda.
1: Que curiosamente eras tú uno de ellos.
0: Y el músico era yo, efectivamente. Ay, era,
2: madre era mía.
3: Mi hermano, la novia.
0: Mi hermano, otro amigo y yo. Mi otro amigo de vacaciones en Colombia. Mi hermano, mi hermano desaparecido en combate. Y yo viendo el Tour de Francia. Una pareja que había venido hacía un montón de tiempo a elegir la música y no habíamos vuelto a hablar con ellos. Y eso se nos había olvidado por
1: madre mía. O sea que fue un ridículo exiguo.
0: Madre. Quise meter la cabeza, no sabía, vamos, todavía me cruzo al novio por la calle y me cambio de acera.
4: No, menos mal que no era tu boda. Por lo menos.
1: Y encima, encima no te pagarían.
0: Hombre, claro que no me pagaron.
4: Por eso se te olvidó.
3: Pone un CD de música y ya está.
1: Eso es como la orquesta esa de Vitoria de la que me hablabas el otro día.
0: Sí, sí, sí. Pero fue peor todavía porque encima como uno de mis amigos más desgraciados estaba en esa boda, se dedicó a hacer fotos en la boda y a hacer montajes colocándonos en todo.
1: Como lo que pudo haber sido y no fue.
0: Sí, exactamente, lo que pudo haber sido y no fue. Y yo mientras tanto allí me arruinó el Tour de Francia esa decisión.
1: Claro, encima eso. Y Joseba Beloki no ganó probablemente.
0: Claro, no, seguramente. Ya ni, no me acuerdo ni de qué pasó en la etapa, pero sí, lo que sí me acuerdo es que lo pasé verdaderamente mal, ¿eh? Llamar al día siguiente a esos novios para pedirles perdón fue un momento de complicado.
5: Tú sí que hiciste ahí una buena escapada, ¿sí?
1: Ya, sí, sí, sí, sí,
5: bueno. ¿Cómo salía?
1: Sin duda,
0: una
1: sin
0: cosa
1: duda.
0: Una cosa complicada. Como complicado tendría que ser ahora mismo, Fernando, cuando ha empezado la tertulia y he visto que de los cuatro faltaba uno.
1: Te lo has visto venir.
4: Sí, sí. Tengo amarilla, ¿eh?
0: No sé, ya estamos aquí escurriendo el bulto, sabiendo que hoy estaba yo preparado solamente para preguntarle al padre Quillo ¿qué le parecen los anuncios de Riquelme del Real Madrid? Viendo que el pasado martes es uno de los hombres fuertes de Tito Floren.
1: Fíjate, aquí estaba en Toledo, en primera fila.
0: Ahí estaba en Toledo. Entonces, mi duda es, si ahora mismo hay algún socio que le pida al padre Quillo unas oraciones para que Riquelme gane las elecciones, el padre Quillo está mirando, lo ha pillado despistado, está mirando para otro lado. Eso, ¿cómo se soluciona eso, padre Quillo? Ahora,
3: lo que hemos hecho con total honestidad es, primero, no una campaña, sino cuidar y ser agradecido, memoria agradecida a los que nos han cuidado. Y esa es mi peña. Y mi peña se llama Buitre, Emilio Butragueño. Y segundo, pues eso, hijo espiritual de Florentino. Yo no quiero que cada uno, así de claro, porque han sido tantos eventos, pero que cada uno vote lo que le dé la gana. Es buenísimo que haya elecciones. Es buenísimo que ahora o dentro de estos cuatro años haya cambio. Es lo que cada uno tenemos que votar, es lo que nos dé la gana. Solo faltaba que me tuvieran que poner un esparadrapo para decir a quién tengo que votar. Que a algunos le molesta, por cierto. Me da igual.
0: Claro que le molesta.
3: Me da igual. Por eso el domingo cada uno que vaya a Valdebebas lo ha hecho por correo, porque las propuestas, y todavía no han acabado las propuestas de Florentino, todavía estamos a viernes, por eso cada uno que siga escuchando con calma, porque el Madrid es más que Florentino y que Riquelme mucho más.
1: Hombre, por si te ha quedado, por si te quedaban dudas, se ha mojado. Padre,
4: yo también estoy con Florentino, Agustín. Que como Atlético, que siga Florentino.
1: Sí,
4: Florentino.
1: Sí,
4: yo,
1: sí,
2: el tema es catológico.
4: Que repita estos dos años, que repita estos dos años que llevan y ya está. Entonces,
1: sí, claro. Que repita estrategia.
0: Claro, para el miedo que yo tengo, Asun,
4: que va muy bien.
0: Ayer le escuché decir a Tito Floren que va a soltar 150 millones, que quiere pagar 150 millones por un jugador de la Champions, y yo ya he estado mirando cuánto valen todos los del Barça, por si acaso, ¿sabes?
1: A ver si va a fichar a todos.
2: Las tiras finas.
3: Claro, lo único, Agustín, el lunes sí que te digo que gracias también a la directiva del Madrid. No porque el acto lo organice el Real Madrid, lo organiza el lunes la diócesis, como bien sabéis, de Madrid. Es un acto solo para la diócesis, para los curas, párrocos, coros, religiosas, colegios de Madrid. Pero en el palco es verdad que vamos un grupito y vamos invitados y vamos a escuchar al Papa. Claro. Y ese día ya sabremos la cara de Florentino. Entonces, el domingo son las elecciones y el lunes nos tocará o cantar el Gloria o cantar el Señor ten piedad en el palco del Madrid.
4: Estamos mezclando cosas.
3: Sí, sí, pero...
1: Escucha, hubiera sido un puntazo llevar al Papa, que Florentino llevara al Papa en su candidatura.
3: De blanco.
1: En un puesto de no salida, o sea, en el típico puesto testimonial que se lleva ya al final, pero de repente...
3: Imagina que salga en un carrito esto de golf, los dos sentados...
4: A ver si va a ser el fichaje oculto.
1: Hay un tal Prevost en la candidatura que no sabemos quién es. Y luego León y luego el 14 de Guti allí puesto debajo.
0: Yo creo, tranquilo, padre Quillo, que yo creo que el lunes podréis cantar bien con alegría, seguramente.

0: Muy bueno.
1: Viendo cómo va el panorama.
2: Bueno, 9:35 a partir de esta hora en el magazín con Juanma Lorente. ¿Con qué contenido soy, Juanma? Buenos días.
3: Hola, ¿qué tal? Muy buenos días. Pues vamos a estar también en otros corpus como el de La Gartera o Elche de la Sierra. Nos vamos a ir a Liverpool con una manchega que actúa esta noche en la tierra de los Beatles, Carmento. Vamos a tener también radio escolar, vamos a estar hablando de filosofía, gastronomía. Hay mucho, mucho por delante, hay mucho que cortar hasta las 11.
2: Pues todo es hasta las 11, efectivamente. Bueno, Agustín, hermoso, que eche bien el fin de semana y el lunes hablamos de las elecciones del Madrid, del Papa y de todo junto, ¿vale?
1: Eso es, pero antes me voy mañana, voy a estar en Porzuna.
2: Ah, ¿a qué hora y dónde?
1: En Ferduque,
2: en la feria de los estados de Duque.
1: Que se hace ahí, además, que recomiendo a la gente que vaya a comprar productos del terruño, que hay cosas muy guapas.
2: Claro.
1: Y estaría primero bailes regionales y luego Agustín Durán.
2: Oye, qué bonito.
1: Todo lo bonito de nuestra tierra. Uh-huh. Así que todo entrada muy gratuita, uh-huh. Además, y si no te gusta te devuelven el dinero, todo bien.
2: Todo. Win-win totalmente. Bueno, Agustín, hermoso, hasta el lunes.
4: Un beso, Agustín. Adiós.
2: Un Carlos José Ramón Quillo, que tengáis buen fin de semana. Feliz un abrazo a todos.
5: Gracias.
2: 9:36, buenos días y buenas noticias.
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3: Saludos, ¿qué tal? Muy buenos días. Tomamos a esta hora el testigo de las mañanas en Radio Castilla-La Mancha con J. García, Víctor Carmena y Claudia Blanco en el equipo de redacción y producción, con Andrés Quiñones en la realización técnica. Programa hoy cargadito de asuntos, es viernes y nuestro equipo lo sabe, así que hemos preparado un montón de viajes. Como escuchaban, la festividad del Corpus, que ayer seguimos en directo con programa especial desde la plaza de Zocodover en Toledo, continúa aún este fin de semana con citas que nos van a llevar a La Gartera o a Elche de la Sierra, y de la Sierra de Albacete iremos a Liverpool, a la tierra de los Beatles, a ver si podemos charlar con la cantante serrana Carmento, que actúa esta noche allí antes de volver a su casa y tener concierto en Albacete. Tendremos radio escolar. Cada vez queda menos para el final del curso. Noticias que te dejan cuajao con Eva Carrasco, acertijo, léxico para boomers con Claudia Blanco y, cómo no, nuestro chuletón filosófico.

0: 38 sobre las 9. Juan José Merino, un saludo, ¿qué tal? Muy buenos días.
1: Hola, muy buenos días.
0: ¿Cómo estamos, caballero? Hoy estrenamos partener, así que le pido que no sea especialmente severo con él. Eugenio Luján es doctor en filosofía y escritor, nacido en Valmojado, pero sonsecano de adopción, donde ejerce como profesor de filosofía en el Instituto Las Islas. Lleva 30 años como docente, ha publicado 3 libros y da cursos y conferencias en múltiples espacios. Profesor Luján, un saludo, bienvenido a Radio Castilla-La Mancha.
2: Hola, buenos días a vuestros oyentes también, buenos días a Juanjo y nada, espero poder estar a la altura de mis compañeros y sobre todo de sus oyentes.
0: Seguro que sí. ¿Qué tal ve a la juventud, qué tal ve después de 30 años como docente a las nuevas generaciones en torno al razonamiento filosófico?
2: Pues el problema es que la educación ha mermado del espíritu crítico y algo que se promueve o que se pretende promover a nivel, digamos, legal, de leyes educativas y todo el mundo habla de ello, pero luego en la práctica pues es más cómodo tener alumnos que piensen poco y maduren tarde. Y en realidad es lo que estamos consiguiendo con este sistema educativo.
0: Estamos sobreprotegiendo también en parte al alumnado.
2: También sí, por parte de la familia. Ahora, por ejemplo, los problemas, digamos, ya de los chicos más mayores de primero, segundo de bachillerato o incluso cuarto en el instituto con las asignaturas los presentan los padres, ¿no? Más que los niños.
0: Bueno, hoy con motivo de lo que nos llega el fin de semana, lo estaban escuchando, la visita del Papa a España y todos los actos que se van a celebrar, también sobre la celebración del Corpus, también sobre la situación en nuestro país, queríamos abordar la religiosidad contemporánea con nuestros filósofos. No sé cómo contempla el profesor Merino todas estas grandes citas multitudinarias en estadios deportivos, como la que va a tener lugar el próximo lunes en el Estadio Santiago Bernabéu en Madrid, con el jefe de la Iglesia Católica por medio.
1: Bueno, pues es el espíritu de nuestros tiempos. En realidad, bueno, tampoco ha disminuido lo que es el germen de la religiosidad. Siempre ha habido asambleas, siempre ha habido misas, siempre ha habido procesiones. Para no ceñirnos solamente a lo del Papa, pues, y aprovechando que también ha estado aquí el predicador este de Estados Unidos, el que va siempre con Trump, Graham, y aprovechando que aquí en España también somos muy partidarios del Corpus y todo ese tipo de manifestaciones, decir en general, pues porque tenemos que filosofar, ¿verdad?, que el ser humano por naturaleza es un animal curioso y que siempre se ha sentido atraído por el misterio, por el más allá, por la trascendencia. Entonces, cuando la ciencia no acertaba a, digamos, a ayudar a explicar todo lo que necesita, que nunca es bastante saber el ser humano, pues se recurría a los dogmas y a los ritos y ya está. Ahora ya en casi en la posmodernidad, ¿verdad? Pues la ciencia sigue sin poder explicarnos ciertas cosas. El ser humano sigue siendo curioso por naturaleza y con este tema de estas grandes macro reuniones de carácter ecuménico, pues yo lo interpreto como que son una manifestación de una identidad, de unas creencias, es una comunión espiritual en la que se plasma, como decía el escritor Rudolf Otto, lo santo, ¿no? A través del rito, o sea, esas actividades que trascienden a sí mismas para ponernos en contacto con un más allá que no tiene por qué ser otro mundo existente físicamente, sino que trasciende lo puramente cotidiano y hace que nos sintamos parte de una comunidad y de una identidad. O sea, se cumplen dos cosas, dos requisitos. Por un lado, sed de dar por satisfecho, dar por bueno lo que nos dicen, que es la explicación del mundo de esta manera como lo hace la religión, y por otro lado, pertenecer a un grupo y formar parte de una identidad.
0: Claro, pero Merino, hay cosas que la ciencia sí explica, por ejemplo, la forma de la Tierra, y seguimos teniendo terraplanistas.
1: Bueno, habría que ver en qué medida los terraplanistas se consideran también creyentes o no. En cualquier caso, frente a eso, quiero decir, la ciencia siempre va a remolque, incluso de sí misma. No olvidemos que el Papa Juan Pablo II levantó el castigo de excomunión a Galileo por decir que era la Tierra la que daba vueltas alrededor del Sol. Bueno, es el espíritu de los tiempos. ¿Qué hacer?
0: Bueno, ¿cómo lo contempla Eugenio Luján, profesor?
2: Bueno, yo creo que hay que remontarse un poco más atrás y yo creo que el tema de la espiritualidad va muy ligado a la trascendencia. Y el tema de la trascendencia tiene mucho que ver con ese órgano complejo que tenemos, que es el cerebro, y que allá cuando estábamos en el Paleolítico, pues descubre la autoconciencia y descubre esa espiritualidad, esa trascendencia. Y luego, pues a lo largo del planeta, en civilizaciones muy dispares y muy deslocalizadas, se han dado una religión que aquí se llamó el orfismo en Occidente, y que era la separación de alma y cuerpo. Curiosamente, es una interpretación del ser humano que se da en lugares muy diferentes del planeta, pero de manera coetánea. Quiero decir que es una manera que tenemos de interpretar, que tiene el ser humano de interpretarse. Y ahí es donde se radica la racionalidad, perdón, la espiritualidad. Una espiritualidad que ya con los presocráticos y con esta influencia del orfismo, pues intenta encontrar la razón, el logos, una explicación a la realidad. Como ha dicho el profesor Juanjo, pues evidentemente ahora vivimos una crisis, ¿no? Una crisis de espiritualidad. Pero hablando de, por ejemplo, venimos del miércoles pasado, donde Bad Bunny estuvo llenando el Metropolitano, ayer uh-huh. Toledo con el Corpus o los 800 años de la catedral, mañana la visita del Papa. Es decir, lo espiritual se ha abierto en este posmodernismo a un campo mucho mayor y, por ejemplo, no solamente es la creencia en sí misma religiosa del dogma, sino ahí tenemos a Rosalía, por ejemplo, con su gira Lux, ¿no?, donde tiene un tono místico de transformación social, donde une universos simbólicos diferentes. Es decir, la espiritualidad actual ha cambiado mucho porque la persona, el individuo, también ha cambiado en este siglo XXI y nos hemos convertido mucho más individualistas.
0: Claro, pero mire, profesor Luján, que veo una Iglesia católica que va adaptando y adoptando también fórmulas de megaconciertos, de elementos del marketing actual, de esta presencia en todo tipo de pantallas y en todo tipo de soportes. También la religión se ha acercado a esas nuevas modalidades de marketing de masas.
2: Por supuesto, por supuesto. La Iglesia también domina el marketing, ¿no? Y, por ejemplo, pensadores como el coreano flamante premio Princesa de Asturias nos comenta la hiperconectividad de la sociedad actual. Entonces, somos consumidores, somos usuarios de las redes sociales. Vivimos una caverna totalmente de cristal donde nuestros perfiles sociales nos mostramos, nos ofrecemos, vendemos nuestra intimidad, y entonces, bueno, pues la religiosidad, en este caso concreto de la Iglesia Católica, si quiere expandirse, deberá utilizar también esos medios, porque somos, ante todo, actualmente consumidores, usuarios, ¿eh? Y en ese sentido, pues la Iglesia ha encontrado, las instituciones eclesiásticas han encontrado ahí también una manera de expandirse, por ejemplo, en una juventud que también ahora anda desolada a nivel económico y social, ve pocas perspectivas, y también la espiritualidad es una manera, por ese carácter de trascendencia, de intentar limitar o sobrellevar los problemas sociales.
0: Profesor Merino, ¿estamos consumiendo espiritualidad de la misma manera que consumimos una serie de Netflix o un concierto de música pop? Vamos a ver en los próximos días elementos muy parejos a los que nos tiene acostumbrado un concierto de Rosalía o un concierto de Bad Bunny, como mencionaba el profesor Luján.
1: Desde mi punto de vista, por supuesto, seguro. O sea, la trascendencia, el sentimiento, el sentimiento de salvación y el concepto como redención, todo esto que rodea el misticismo y la religiosidad, están en el escaparate y están en las redes. Por otro lado, lo que no está en las redes no existe, ¿no? Entonces, se podría decir que, bien, para los creyentes y practicantes, mejor, porque así están más interconectados, están más al día, pueden viajar de un sitio para otro, igual que se hace con los conciertos, y ver a tus líderes o asistir a los actos ecuménicos que realmente de los que eres devoto y te gustan. Pero por otro lado también podríamos ser un poco críticos y decir, o preguntarnos, mejor dicho, qué tiene que ver esto con el primigenio sentimiento de redención, de misticismo, de querer tener una conexión con el más allá o con seres superiores. Eso ya va un poco a gusto del consumidor, ¿no? Pero vamos, sí, uh-huh, estamos totalmente dependiendo de las redes en este caso.
0: Y una, bueno, la irrupción de Donald Trump al frente de la administración de Estados Unidos también nos ha traído potentes mensajes en clave religiosa, con un ultracatolicismo del que hace gala, pero sin embargo le ha llevado a enfrentamientos con el Papa, que le ha parado los pies de forma insistente. No sé si vamos a asistir a distintos conceptos religiosos en función de la política y los mensajes que quiera transmitir unos y otros. No estábamos acostumbrados a ver dentro del primer mundo la religión entrando a formar parte de los discursos políticos, Merino.
1: Cierto, a ver, siempre se había... A ver, neutral nunca ha sido, ¿no? O sea, aquí las épocas de la dictadura, acordaos de cómo el caudillo iba bajo palio, ¿no? Siempre se ha predicado que al César lo que es del César y a Dios lo que es de Dios, pero siempre ha habido una colaboración, una relación en la que hay... Bueno, no quiero alargarme y no la voy a calificar, ¿no? Pero sí es cierto, por lo menos tomando como referente el caso que acabas de citar, que Trump no ha dudado, y igual que hay pastores que no han dudado, en tomar la lanza y ponerse del lado de una opción política y arremeter contra todo lo demás. Es decir, han utilizado la religión en el campo político, y en el caso concreto de este político se está sirviendo de la religión para poder extender su idea, su concepto, sus creencias, su ideal político. Pero bajo mi punto de vista, esto no deja de ser una manipulación, porque quien va a escuchar un mensaje de salvación no debería ir a escuchar qué es lo que debe votar o qué es lo que debe pensar sobre tal asunto o tal otro, ¿no? Sobre economía o sobre aborto o sobre cualquier otra cosa. Y sin embargo se está haciendo. Es curioso y es paradójico que el señor este Jonathan Graham, el que ha estado aquí en Vista Alegre en Madrid, es el principal apoyo en este sentido de Donald Trump, cuando su padre, el predicador Graham, contemporáneo de Luther King, dos grandísimos oradores que llegaban a las masas y las encendían, pero con un mensaje totalmente distinto, con un mensaje de colaboración, de caridad, y el cristianismo entendido en algún sentido de la palabra. Bueno, pues las vueltas que da la vida, mire el hijo.
0: Eugenio Luján, ¿cómo contempla esta entrada en... con la arribada de la llegada de la ultraderecha a zonas de especial sensibilidad de poder en el en territorio occidental, han entrado también discursos religiosos en los que se ha mantenido bastante distante cuando no ha censurado el propio Papa León XIV, que visita a partir de mañana nuestro país? ¿Cómo contempla esta mezcla de religión y política a la que no estábamos habituados, por lo menos en los últimos 40 años?
2: Bueno, no estábamos habituados, como bien dices, en los últimos 40 años, entre otras cosas, porque en la política no han acudido la plutocracia y la oligarquía que ha traído Trump, ¿no? Entonces Trump es un personaje que viene a ganar dinero, que no busca el bien común a través del Estado, sino que busca un beneficio para él o para los oligarcas que le apoyan. Y evidentemente utiliza la religión como una manera de sacar adelante sus propios proyectos, como se ha utilizado en otro momento de la historia. Yo creo que el problema y el ascenso de la ultraderecha también tiene que ver con problemas socioeconómicos. Siempre que hay problemas sociales hay un repunte de este tipo de ideología, y lo que habría que hacer sería buscar espacios de entendimiento, espacios de colaboración y, sobre todo, bueno, pues poner remedio desde el ciudadano a estos oligarcas, a esta plutocracia que lo que pretende es un beneficio propio y arruinar el Estado claro, de pero, todo, el bien común.
0: Profesor Luján, ¿cómo se puede debatir democráticamente con alguien que afirma que sus leyes están dictadas directamente por Dios y por tanto no son cuestionables?
2: Hombre, es que la democracia precisamente es cuestionar. El problema está que esta gente busca no cuestionar. Es decir, en el momento que no permiten el cuestionamiento, no es democracia, es autoritarismo.
0: Merino.
1: A ver, allí se me ha venido a la cabeza, conforme hablabas hacia la pregunta, una frase que de Antonio Machado en Juan de Mairena, que decía que más o menos de esta manera, que en una verdadera república democrática hasta el demonio tiene que tener carta de ciudadanía. En una democracia no puede prohibir este tipo de planteamientos, pero sí es cierto que frente a este tipo de posturas no cabe discusión posible. ¿Cómo nos vamos a poner a discutir ahora mismo de que lo que dice, por ejemplo, Netanyahu es que lo hace porque es el pueblo elegido y es el pueblo de Dios? ¿Cómo vamos a discutir ahora mismo que acabamos de comentar hace unos programas lo de la nave Artemis y lo que supuso si la Tierra es plana o no es plana? O sea, no tiene sentido. Tenemos que, la sociedad, el Estado, tiene que tolerar, tiene que reforzar sus instituciones para garantizar los derechos y libertades de cada uno, pero me temo que el debate, el diálogo, con un punto de vista de esta guisa, no es posible.
0: Bueno, es que hemos asistido, profesor, incluso a gente grabándose y persiguiendo a esos astronautas que volvían de haber dado la vuelta a la Luna, insistiendo en que no habían salido del espacio. O sea, que no habían salido al espacio, que no habían salido a la Tierra, que todo era un montaje y era una mentira, y les perseguía por la calle. O sea, gente así...

0: Es complejo debatir con cierta racionalidad en pleno año 2026. Vamos finalizando. Última reflexión, profesor Luján.
1: Bueno, pues yo creo que el tema de la espiritualidad está relacionado estrechamente con la trascendencia, y la trascendencia es algo que el ser humano lleva como constitutivo en su propio ADN. Y bueno, pues la situación actual es un individualismo extremo que lleva a que la espiritualidad, y además con una crisis económica grande, donde lleva a que la espiritualidad ha sufrido una crisis importante en todo el posmodernismo, y sin embargo ahora parece que con esta crisis económica empieza a repuntar entre los más jóvenes, con la asistencia a los templos y a las manifestaciones religiosas, pero también esa religiosidad hay que entenderla a nivel cultural en otro ámbito, como hemos puesto como ejemplo a Rosalía, por ejemplo, o a Bad Bunny, donde también la gente busca fraternizar, cosa que no puede hacer individualmente por ese radicalismo extremo en el que vivimos actualmente.
0: Merino, última reflexión y frase.
2: Una frase y un breve mensaje, si me permites. La frase es de Manuel Kant, un filósofo pietista, creyente, que sin embargo mantenía la separación entre lo que debe ser la filosofía, la razón, la organización social y la religión. Decía Kant, la religión debe ser un asunto de la esfera privada. En la esfera pública, la única ley debe ser la razón común y civil. Esto lo dijo en ¿Qué es la Ilustración? Y un mensaje, si me permites, con todos aquellos profesores y profesoras que están intentando que cambien sus condiciones de vida personal, no solamente personales, sino que mejore también la vida de sus alumnos y alumnas en el aula. Un fuerte abrazo para ellos.
0: Pues todos nos hemos hecho eco de las imágenes también en la comunidad valenciana, desafortunadas enfrentamiento con algunos agentes de la Policía Nacional. Juan José Merino, Eugenio Luján, doctor Luján, pues ya nos hemos estrenado, ya de aquí para arriba.
1: Bueno, pues,
0: Un fuerte
1: bueno,
0: abrazo,
1: pues nada,
0: espero que lo haya disfrutado.
1: espero muy bien, sí, espero estar también asiduamente con sus escuchantes.
0: Bueno, por supuesto que sí. Un abrazo, Luján. Hasta luego, Merino.
1: Un abrazo.
0: Hasta
2: Buen fin
0: luego.
2: de semana. Hasta
0: Muy
2: luego.
0: buen fin de semana. El lunes estaremos haciéndonos eco de esa visita del Papa y estaremos hablando con algunos de los protagonistas. Así que nosotros iremos zambulléndonos en todos los puntos de vista, todas las aristas en la emisora pública regional. Nos quedamos con la música de Carmento hasta las 10. Cita con las noticias. Carmento, con la que luego hablaremos desde Liverpool. Allí se ha ido a cantar, a la tierra de los Beatles. 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

0: Son las 10 en punto de la mañana.
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0: Y hasta ahora actualizamos las noticias con los servicios informativos de Radio Castilla-La Mancha. Ángela Sobrino, ¿qué tal? Buenos días.
2: Buenos días. En Madrid ya está todo preparado para la llegada mañana del Papa León XIV. Miles de personas se van a trasladar a la capital desde varios puntos de Castilla-La Mancha. En concreto, más de 150 van a viajar desde la parroquia toledana San José Obrero, María Alfonso.
3: Saldrán en varios autobuses desde el barrio del Polígono y harán parada en el municipio de Juncler. Serán 165 personas que están asignadas en la parte de nuevos ministerios. Allí verán pasar a León XIV y recibirán la bendición. José Antonio Jiménez es el párroco que organiza lo que él llama una peregrinación y no una excursión. Asegura que es un acontecimiento único y que son días en los que vienen a su mente los más necesitados.
4: Me acuerdo mucho de los que tienen motivos para estar hoy tristes, agobiados, en paro, libertad de los presos, los enfermos, los hospitales, para que alcen la mirada. Confiemos que el Señor nos dé fuerza. A eso viene el Papa, a reforzar, como primer Papa, Pedro, a reforzar nuestra fe.
3: Y pide a los que asistan que recen mucho precisamente por estas personas que más lo necesitan.
2: Dispositivo policial para la visita del Papa a nuestro país, del que acaba de dar más detalles el ministro del Interior, Fernando Grande Marlaska.
5: Que hay un dispositivo, como en pocas ocasiones, diría que como nunca, desplegado para garantizar esa seguridad. Más de 15.000 efectivos de las Fuerzas y Cuerpos de Seguridad del Estado, Policía Nacional y Guardia Civil. Pero hay que añadir también aquí las policías autonómicas, los Mossos de Escuadra, que serán más de 6.000 en relación a la visita a desarrollar en Barcelona.
2: Más asuntos. La Guardia Civil ha detenido a una mujer por tráfico de drogas en la localidad toledana de Miguel Esteban. Ampliamos información. Juanjo del Toro.
6: Los hechos tuvieron lugar durante uno de los controles rutinarios. Durante una de las actuaciones procedieron al registro de un turismo donde encontraron lo que presumiblemente podía ser droga. Teresa Albacete es portavoz de la Guardia Civil en Toledo.
7: Agente del puesto de la Guardia Civil de Quero identificaron a un vehículo, localizando en el interior del mismo un neceser que contenía 30 dosis de una sustancia blanca, presuntamente cocaína, distribuida en pequeñas bolsas individuales y preparada para su venta al por menor.
6: Además, también intervinieron 380 euros en efectivo, así como otros efectos relacionados, según indican, con la actividad ilícita. Tanto estas pruebas como la acusada ya han sido puestos a disposición judicial.
2: También la Guardia Civil investiga a una conductora Nobel por circular a 200 kilómetros por hora en la A40, cerca de Cuenca Capital. Juan Carlos Picurelli, buenos días.
8: Buenos días. Efectivos del Grupo de Investigación y Análisis de Tráfico del Subsector de Tráfico de la Guardia Civil de Cuenca han procedido a la investigación de esta conductora por un delito contra la seguridad vial por conducir a una velocidad superior a la permitida, ya que esa vía estaba limitada a 120 kilómetros por hora cuando la mujer conducía 215, es decir, superaba la velocidad permitida en 95 kilómetros hora. El hecho fue detectado por un radar fijo de la DGT que se encuentra en el kilómetro 299,400 de la A40, cerca de la localidad de Jávaga. Tras la oportunidad de la investigación, se ha identificado a la conductora de 19 años de edad, resultando ser una conductora Nobel que tenía una antigüedad en el permiso de conducción de 4 meses. Por estos hechos, la investigada podría enfrentarse a penas de prisión de 3 a 6 meses de cárcel, multas de 6 a 12 meses, trabajos comunitarios de 31 a 90 días y, en cualquier caso, la privación del derecho a conducir vehículos a motor y ciclomotores de 1 a 4 años.
2: En Málaga, la Policía Nacional investiga a un hombre y a una mujer que han sido encontrados muertos por arma de fuego en una vivienda. Se trata de un hombre de 56 y una mujer de 51 años. Ahora tratan de esclarecer lo ocurrido. Y una cosa más, el Boletín Oficial del Estado publica la orden ministerial para la elaboración de los presupuestos generales del Estado del año 2027, un trámite legal que eso sí no garantiza que se presenten unas cuentas públicas ni que se vayan a aprobar. Alicia San Segundo.
9: Se cumple así el anuncio que realizó este miércoles el presidente del Gobierno, Pedro Sánchez, que avanzó la publicación de esta orden ministerial ministerial a lo largo de esta semana. Esta orden es el instrumento interno para que los distintos ministerios empiecen su interacción con el Departamento de Hacienda de cara a la elaboración de las nuevas cuentas públicas. En el texto figura que deberán remitir sus propuestas de gasto y para el articulado del anteproyecto antes del 29 de junio a la Dirección General de Presupuestos. El plan anunciado por Sánchez es actualizar el cuadro macroeconómico que debería votarse antes del verano, informar a los grupos parlamentarios de las líneas generales del proyecto de presupuestos y presentarlo en el segundo semestre del año. La Constitución establece que deben presentarse antes del 30 de septiembre.
2: Los termómetros marcan, Juanma, hasta ahora 17 grados en Alarilla, 21 en Torrijos y 22 en la Nava de Ricomalillo.
0: Gracias, Ángela. A las 11, nueva cita con las noticias en Radio Castilla-La Mancha y siempre que quieran en cmmedia.es.

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1: Casi 6 minutos sobre las 10 de la mañana. Es viernes y nuestro programa lo sabe. Tenemos el estudio lleno a reventar. Está por ahí Eva Carrasco. Hola Eva, ¿qué tal? Muy buenos días.
2: Hola, buenos días Juanma, de viernes.
1: Viernes grande y brillante. Además ha bajado un poquitín la temperatura, está aún más apacible si cabe. Mauri, ¿cómo has llevado tú la fiesta del Corpus? Un saludo, buenos días querido.
3: Buenos días, ¿qué tal? Muy bien, estuve ayer, fui a verlo.
1: Estuviste ayer, lo celebraste sí. A lo grande.
3: Sí, estuvimos viendo el paso, viendo la custodia y viendo cómo estaba muy bonito Toledo.
1: Bueno, pues hoy vamos a seguir hablando un poquito de Corpus. Nos vamos a ir a Elche de la Sierra o a La Gartera. Vamos a tener visita a la radio escolar. Ya casi no nos queda nada de curso. Previa del Dragón Invisible. Nos aguarda la cantante Carmento en Liverpool. Y tendremos Claudia Blanco. ¿Qué tal? Buenos días.
4: Muy buenos
1: Léxico
4: días.
1: Léxico para boomers.
4: Efectivamente. Además, hoy os traigo un término que está en la RAE. No hay excusa para no conocerlo. Pero es cierto que en los últimos años también les ha traído un poquito de cabeza y han tenido que ampliar sus significados por la controversia que ha generado también en redes sociales.
1: Uy. Pues vamos a ver qué nos trae este léxico para boomers. Vamos a ver qué tenemos en nuestro acertijo. Juanjo del Toro, ¿qué tal? Muy buenos días, querido.
5: Muy buenos días, Juanma.
1: ¿Qué tenemos hoy?
5: Pues mira, hoy tenemos serie, para así completar la semana que ha sido bastante variada. Y la propuesta la hace Carmelo de la Solana, que ayer fue el más rápido en acertar la canción Cartas Amarillas, de Nino Bravo. Además, en nuestro 683-384-226 tenemos debate y preguntamos a nuestros oyentes sobre qué piensan de esto de separar la obra del artista.
1: Bueno, pues estaremos aclarándolo a partir de las 10:30. Gracias, Juanjo. Claudia Blanco, Jota García y Víctor Carmena están en el equipo de redacción y producción de este programa con Andrés Quiñones en la realización técnica. Estamos ya a viernes, algunos de viernes de puente. 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

0: Seguimos en la mañana de la radio de Castilla-La Mancha hasta las 11 en punto, con un montón de amigos y amigas que saludar, con un montón de viajes que hacer. Claudia Blanco, Mauri y Eva Carrasco están en mesa. Mauri, no sé si viviste Cuéntame. Intensamente toda esta semana de Corpus, si has trasnochado demasiado o te reservas algo para este fin de semana.
1: No, ya no tengo una edad de vivirla con tanta intensidad.
2: Por favor, Mauri.
1: De hecho, fui al Corpus ayer por la mañana.
2: Un viejo joven.
0: Ya no tengo Corpus para salir.
1: Claro,
2: no. Viejo joven.
1: Bueno, pero estuve en una de las inauguraciones de una de las terrazas.
2: Ah.
1: Ayer el Corpus oficial. Y creo que no tengo entrada para ningún evento más.
2: A descansar un poquito.
0: A Claudia Blanco no sé si le ha dado tiempo a asomarse a algo. Es poco de salir, ella también, te digo, pero no sé. Si Claudia se asomó a algo, Eva Carrasco seguro.
2: Bueno, pues yo hice el intento, subí por la tarde y quería ir a ver el panorama. La orquesta, uh-huh. Pero claro, es que Juanma empezaba claro, a las 12 de la noche, claro. Que ahora he visto imágenes, me he quedado muerta, porque es que las imágenes son tremendas. Yo creo que estaba toda la provincia de Toledo allí viendo la orquesta, pero y claro, yo tenía que madrugar y digo, ¿qué hago? Bueno, venga, voy a la cama.
3: Y confiesa que quizás ayer no te quedaste porque el día anterior ya tuviste trajín de sobra.
2: Bueno, también un poquito.
0: Uy, claro, mira cómo mencionamos, claro. Mira cómo acusamos
1: el
0: un poco a la
1: gente. De víspera.
2: También un poquito. Es que, claro, y mañana tengo comunión, es que no me da
3: una
2: la vida
3: tiene
2: ya.
3: Tiene que disfrutar. También sí. Descansar un poquito, pero disfrutar.
2: Sí, así que no, me fui a mi casa, no fui a ver el panorama, ¿no?
0: A los que no pasan por Toledo han de saber que entre el domingo con el picnic de 808...
1: Eso sí, ahí sí estuve.
0: Lunes con distintas citas del Corpus, eventos de alto copete. Martes con más eventos de alto copete. Miércoles con la noche pre-Corpus y todo lo que da de sí. Jueves día de Corpus y luego... Bueno, están los cuerpos
3: es que ya,
0: un poquito
3: ya uno se
0: cansa allí,
3: hasta
0: ¿no?
3: de mencionarlo. Ha sido claro, una semana muy intensa. Sí.
0: Bueno, noticias que nos dejan cuajao. ¿Qué trae hoy Eva Carrasco?
2: Bueno, yo quiero luego también hablar del plot twist. ¿Se dice así, querida?
3: Sí, el plot twist.
2: El
3: sí.
2: plot twist
1: yes.
2: de Bad Bunny. ¿Vale? Porque, claro, ahora lo explicamos. Pero es que yo esta mañana, cuando empezaba a preparar la sección, me he quedado literal cuaja. Y digo, no me lo puedo creer. Yo en mi juventud, en los tiempos mozos, cuando llegaba el veranico, y una se quería poner así más morenita, porque pues uno se echaba... Hacíamos barbaridades, ¿eh? ¿Cómo se llama? El aceite Johnson y Metcromina. Sí. Unas cosas bárbaras.
0: Ay, por favor.
2: Sí. Pero no teníamos tanta información, ¿vale? Ahora la información, por favor, que no falta por ningún lado. Bueno, pues yo me he quedado muerta porque aparecía en uno de los grandes periódicos nacionales. ¿Qué resulta? Yo lo voy a explicar de manera un poco humorística, pero esto es muy serio. Resulta que ahora en redes se ha puesto de moda, lo voy a decir un poco, pero es así, esnifar bronceado.
3: Perdón.
2: Sí, como lo estáis escuchando. Son unos sprays nasales que prometen ponerte morenísima sin pasar por la playa ni por la vida real, porque claro, ¿quién quiere sol pudiendo oler? Además son olores muy seductores, parece ser, y lo que te hacen es que llevan melanotán, que es una sustancia que ni siquiera está comprobada y nadie en su sano juicio lo haría, pero se está poniendo de moda entre las niñas más jóvenes.
3: Pero es que no entiendo nada. Bueno, o sea, pues yo sí. Ya lo sabéis, soy efectivamente más blanca que una pared, pero no se me ocurriría. O sea, de repente, ¿esnifa coco vainilla para estar morena? Pues no se me ocurriría, la verdad.
2: Bueno, los expertos...
0: Para momentos como este, Andrés Quiñones, apúntate que nos hace falta el audio de ¡ay, que me quedo muerta!
2: ¡Ay, que me quedo muerta! Es
0: que me deja muerta mata.
2: ¿Qué justificación tiene? Pues ojo a los padres que vean que están esnifando los niños. Bueno, los expertos que están haciendo este gran llamamiento dicen que estos sprays pueden provocar náuseas, vómitos, cefaleas, hipertensión, cambios rarísimos en los lunares, etc, etc. Bueno, pues ahora lo están...
0: pues eso.
2: Pues, por favor, si quedaba alguna duda, los dermatólogos siempre recuerdan que el bronceado saludable no existe, y mucho menos, por favor, niños, niñas, adolescentes, o sea, no. Sprays mágicos para ponerte morena, no. Muy atentos, papás, mamás, que esto está ahí moviéndose.
3: Pero además que sabemos todo lo que repercute luego eso en la piel, que a lo mejor no te aparecen los problemas hoy, pero dentro de 2, 3, 5 años los vas a tener y es para arrepentirse.
2: De todas maneras, cuánta mala gente hay en el mundo que puedan llegar a hacer esto.
1: A inventarlo.
2: Efectivamente. Ojito,
3: sí, bueno,
2: a esto.
3: O gurús de internet que de repente te dicen que no, que te expongas al sol, que hagas callo solar, que no te eches factor. Es que claro.
2: Bueno, yo he encontrado dos noticias que me han dejado cuaja esta mañana. Una es esta, que por favor, es que había que decirlo y había que hacer este llamamiento.
3: Échense cremita.
2: Sí, y otra es que hoy han salido los datos, que se ha hecho un estudio en España para ver cuántas mascotas ya realmente tenemos en España certificadas. Vale. Bueno, pues resulta que España tiene ya tantas mascotas como jóvenes menores de 35 años. Exactamente. ¿Perdona? Son 15.171.569 en cada bando. Vamos, que si mañana se organizan elecciones, los perros y los gatos hacen gobierno. Tenemos tantos perros y gatos como, menores como menores de esa edad. Los perros son la mitad del país animal, 7,5 millones, tantos como los menores de 18, y los gatos suman 5,6 millones. ¿Qué os parece?
3: Pues es que los animales son la mejor cosa de este mundo. No me extraña.
2: Ahí, y por comunidades no autónomas, por comunidades autónomas, todo esto está censado, ¿eh?
3: Por favor.
4: ¿Cómo no aparecemos? Están las cosas?
2: No aparecemos.
4: ¿En qué nivel estamos?
2: No aparecemos.
4: No. No aparecemos, no estamos.
2: La comunidad que más animales tiene, que están todos en veterinario, son 3 millones con 3, Andalucía. Es la comunidad reina. Por debajo, Cataluña. Tercera, Comunidad de Madrid, y cuarta, Valenciana, y luego ya los demás.
4: Claro, pero ¿qué concepto tienes tú de mascota? ¿Qué puede
2: pues
4: ser,
2: mira,
4: mascota
2: te lo digo,
4: que no?
2: Porque
4: hay gente que tiene como mascota,
2: ¿vale?,
4: a un gorrino vietnamita, acordaros.
2: No, mira, están primero los perros, segundo los gatos, y por debajo de perros y gatos, que son, vendrían conejos, reptiles, tortugas y demás, casi los otros 2 millones que nos faltarían. Esto es así. Resumen, tantas mascotas como jóvenes menores de 35 años. O sea que hay que ponerse a hacer niños.
3: Uf. Eva, menuda tarea.
1: Está bajando, claro, en España.
3: Menuda tarea.
4: Hay que ponerse a hacer niños.
2: Nos van a superar los animales.
1: Y que no, bueno, que necesitamos una población envejecida. Arriba, arriba la gente mayor.
3: Los viejovenes. Vamos, hombre, con ello.
2: Bueno, estas dos son las noticias que me han dejado cuajada. Y luego, por el otro lado, que queríamos hablar del plot twist.
3: Sí, efectivamente, la casita de Bad Bunny. Es verdad que ya lo estuvimos aquí mencionando, que nos parecía, a ver, pues un poquito raro, ¿no? Esto de que solo subiesen a un tipo de perfil concreto, ya ni siquiera de personas, sino solo de mujeres. Y parece que esto
2: que
3: ha
2: Benito
3: calado.
2: Ha escuchado las críticas.
3: Claro, parece que esto ha calado y han dicho, ojo, es mejor arreglar esta situación y empezar a subir a gente de todos los tipos, todos los perfiles, hombres, mujeres, en fin. Esto
2: gente
3: nos ha gustado.
2: De distintas edades. O sea, Benito se ha puesto las pilas y ha dicho, venga, que suba aquí Mariquilla y toda la villa.
1: Y como toca 27 días, pues
3: no,
1: entonces,
3: claro,
1: por lo menos da tiempo a
3: sí. No, pero es verdad que más vale tarde. Me parece
2: bien,
3: correcto que haya tomado esta nueva deriva, porque creo que es más coherente con la imagen y el discurso que él ha tratado de proyectar este último tiempo.
2: Y yo he sabido hoy que esto es el plot twist, que yo no sabía,
4: claro,
2: que era el plot, y, el plot twist.
4: Y yo también, plof, aunque esto nos vaya a hacer plof, acrecentar plof, las críticas,
2: con té.
4: El plot twist este
2: no... Plot,
4: no,
2: con
3: plot, plot, plot,
4: plot, plot twist. Plot,
3: plot
4: twist.
3: Plot.
4: Bueno.
3: Menuda conversación.
4: Mauri se subiría, Mauri se metería, Mauri se metería en la casita de Bad Bunny, ¿o no?
1: Joder, qué
3: no te resistas,
1: soy muy,
3: no, te
1: yo soy muy de barrio, yo un descampado o algo así. Yo,
2: no subiría si no, te invitara.
1: Es verdad que a lo mejor la percepción, la crítica que hay ahora se ha modificado,
2: a ver,
1: mucho.
2: Pero decir la
1: pero yo
2: verdad.
1: Creo que el problema es que no se puede idealizar a cosas ni a luchas ideológicas y revolucionarias a gente que evidentemente te va a defraudar, porque la carga comercial y mercantilista que hay sobre ello, el negocio y las entradas y el volumen económico. Sí. Entonces, bueno, creo que es el fallo principal es que intentamos decir abanderado de la revolución.
2: Bueno, y luego el negocio que ha hecho la gente joven, no sé si lo sabéis, por cierto, si me he quedado cuaja esta mañana, porque me he enterado que resulta que ahora chicos muy jovencitos, lo habéis escuchado, bueno, se van a la cola a las 6 de la mañana, ¿vale? Ellos no tienen entradas.
1: A la gran

0: La F o la
1: no, no, no,
0: F.
1: No, veréis lo que hacen. Fijaos lo que hace el hambre, ¿eh? Han cogido y han dicho, oye, ¿tú quieres hacer que yo te haga la cola? 10 euros la hora. Te hago las 8 horas. Ah. Sí, están ganando un montón de dinero. Bueno, 80 euros.
2: Es otra forma de negocio.
3: 10
2: supongo.
3: Euros la hora por estar en una cola y llega el otro que se ha gastado 500 euros en una entrada.
1: Y se pone en la tercera fila.
3: Y se pone en la tercera fila.
1: Porque el muchacho
3: qué barbaridad.
0: Hay una esquinita, bueno, por lo visto, del Metropolitano que sale el sonido bastante bien.
2: Sí. Y
0: la
2: se
0: gente
2: van ahí a hacer fiesta.
0: A bailar, ¿no? Y a tomarse algo.
3: Pues se van ahí al rincón, de verdad, lo que hay que escuchar. Venga, que nos vamos de viaje, porque este fin de semana también tenemos Corpus en otros puntos de la región, así que me están esperando en Lagartera y en Elche de la Sierra. Evelia Serrano, fundadora de la Asociación Amigas del Traje de Lagartera, un saludo, ¿qué tal? Muy buenos días.
4: Buenos días, ¿qué tal?
3: Bueno, tenemos que contar que el miércoles por la tarde estuvimos haciendo programa especial paseando por las calles del Corpus y nos encontramos en Toledo a un nutrido grupo de lagarteranas que hicieron las delicias y que nos describieron además en directo el vestido que llevaban, los atuendos. ¿Está todo listo para volver a deslumbrarnos?
4: Sí, está todo preparado. Los lagarteranos y lagarteranas estamos deseando que llegue nuestro gran día.
3: Bueno, ¿y qué es lo más difícil de encontrar cuando estamos a viernes y quedan pocas jornadas, pocos días?
4: Pues la verdad es que lo tenemos todo preparado. Todo el pueblo se vuelca en esta fiesta y los arcas ya están abiertos, ya para sacar las piezas de los altares y los trajes. O sea que ya estamos deseando que llegue el domingo para poder disfrutar de esta gran fiesta.
3: Oye, Belie, ¿cuánto puede costar un traje de lagarterana? O no tiene precio porque se van haciendo cosas a mano, elementos familiares, herencias.
4: Sí, por regla general la mayoría de los trajes son heredados de nuestras abuelas o bisabuelas, pero sí que es verdad que la gente joven está haciendo trajes nuevos, comprando piezas, porque es una, el vestirse de lagarterana es una tradición que también las nuevas generaciones, los más pequeños, lo están llevando como muy, les gusta mucho vestirse, vamos.
3: No sé si Eva Carrasco ha llegado a constatar la diferencia entre la lagarterana de invierno, el vestido de lagarterana de invierno y el de verano.
1: Mira, yo no, pero a mí me encantaría que nos dijeras los nombres de cómo llamáis a esas piezas, ¿no? La faldiquera, no sé, cuéntanos, me encantan los nombres que se le da a cada pieza.
4: Pues del traje de invierno que decís, la parte de abajo es igual, la de invierno y la de verano, llevan tres guardapieses, el mandil, la mandileta, con unas cintas Londres se llaman en la gartera, y la parte de arriba es lo que diferencia. El de verano lleva una camisa de ras, que está bordada a los puños y el cuello, y el de invierno lleva el fugón con un pañuelo de oro, que son lentejuelas que se ponen a mano en ese pañuelo, y en la cabeza el pañuelo que llevamos con nuestro moño de picaporte es diferente. El de verano es blanco y el de invierno lleva un pañuelo de peso que es de color rojo, de seda.
1: ¿Cómo es el moño de picaporte?
4: Pues el moño de picaporte hace alusión a una pieza de unas puertas que es como un picaporte. Es una trenza que se tiene que colocar de tal forma que dé apoyo al pañuelo. Se hace con el pelo, en el caso de que tengan el pelo corto, se suele poner un taco para dar esa característica en el pañuelo como de elevado.
3: Bueno, y de Lagartera a Elche de la Sierra, porque creo que en la vida se van a poder encontrar un domingo post-Corpus Ana Martínez y Evelia Serrano. Ana Martínez es presidenta de la Asociación de Amigos de las Alfombras de Serrín. Ana, un saludo, ¿qué tal? Muy buenos días.
5: Muy buenos días y muchísimas gracias por contar con nosotros una vez más para este programa tan especial que es para nosotros.
3: ¿Qué tal, querida? ¿Cómo lo tenéis? ¿Cómo está todo de preparado por Elche?
5: Pues hoy ya estamos empezando a engalanar todo nuestro recorrido para que todo el visitante que venga ya no solo vea nuestro museo al aire libre, como son nuestras alfombras de Serrín, nuestro arte único, nuestro arte efímero. También tenemos a todo el pueblo decorando sus fachadas para poder engalanar un poquito más, si cabe, nuestro pueblo y hacer crecer un poquito más nuestra tradición.
3: Ya tenemos, no sé si estimación de cuántas toneladas de serrín van a consumir en este museo al aire libre que se va a inaugurar el domingo y que pueden ver o asistir a contemplar en Castilla-La Mancha Media y también acercarse allí a Elche de la Sierra. ¿Cuántas toneladas?
5: Pues este año hablamos de unos 8.000 kilos de serrín, 300 tableros

0: con los cuales dibujamos cada uno y bocetamos nuestras alfombras, los cuales cortamos con máquinas, con sierras de calar, para poder llevar a cabo nuestra tradición y empezar a echar serrín a lo largo de las calles.
1: Uh-huh. ¿Y los dibujos ya están listos?
0: Sí, así. Los dibujos prácticamente con un año de antelación, estamos cada peña elaborando nuestros bocetos hasta llegar a plasmarlos la madrugada del sábado al domingo para poder engalanar nuestras calles y ser partícipe a todo el mundo de disfrutar este arte efímero tan bello que tenemos en el pueblo y nuestra tradición tan bonita.
1: Evelia, sería una fantasía ver un día paseando a lagarteranas entre las alfombras de serrín y alfombras de serrín en alguna calle de Lagartera. Tendríamos que intentar fomentar la mezcolanza entre unos y otras.
2: Pues sí, sería una gran idea. Allí los corpus, fiestas de interés turístico regional que trabajaran juntos uno y otro, sí.
1: Que con esta potencia, bueno, pues nada, toda la suerte del mundo, Evelia, que tengamos muy buena temperatura, que el sol sea lo más clemente posible y que se cite todo el mundo que pueda a ver la magnífica impronta de los trajes de lagarterana. Un fuerte abrazo, Evelia.
2: Muchas gracias y estáis todos invitados a disfrutar junto con los lagarteranos este día del Corpus, que es nuestra seña de identidad. Muchas gracias.
1: De verdad que sí, y a Ana Martínez igual, toda la suerte del mundo, que se disfrute intensamente esta gran fiesta para los serranos y serranas, para toda la gente de Elche, de la sierra, que llevan todo el año aguardando y que seguro va a salir fenomenal. Un beso, Ana.
0: Muchas gracias, y os esperamos a todos para compartir nuestras obras de arte, que son efímeras para la vista, pero eternas para el corazón.
3: Qué bonito.
1: De verdad que sí. Un fuerte abrazo. 10 y 27, nos vamos al léxico para boomers con Claudia Blanco.
4: Léxico para boomers con Claudia Blanco.
1: Todo tuyo, ¿qué nos vas a poner hoy para machacarnos la cabeza y la vergüenza?
3: A ver, machacarnos yo nunca es lo que pretendo machacaros, de verdad. Ya os adelantaba que hoy en Léxico para Boomers aterrizamos en terreno pantanoso porque es un término que la RAE ha tenido que ampliar en sus significados porque es verdad que se le pueden dar muchos matices y además variados. Y estoy hablando del término padrear, que supongo padrear, que lo habréis escuchado.
5: Sí, por supuesto.
3: Mauri dice, por supuesto, no esperaba yo menos.
5: Y lo uso mucho.
3: Es que es maravilloso. Bueno, ¿qué significa padrear? Este término puede ser algo bueno, puede ser un elogio, pero también puede ser algo incluso que roce lo burlesco, puede ser algo negativo que digas hacia alguien. Pero también está mi variante favorita, la más recurrente diría, sobre todo en redes sociales, y es que padrear se puede usar para definir actitudes, acciones o expresiones que realiza una persona, usualmente joven, aunque esto se puede aplicar para todo tipo de perfiles, y que son propias de un padre, más concretamente de tu padre, incluso diría. Y aquí tenemos algunos ejemplos que he encontrado de la mano del creador de contenido, Javi Rivas.
6: Decir, en mi época. En mi época jugábamos a los tazos y ahora los niños están jugando a la Twitch. Padreas. Decir fulanito, menganito y sotanito para referirte a gente random. Sí, estuve en el cumple de Luis y estaban ahí pues fulanito, menganito, sotanito, padreas. Ser un pieza. Este no para de liarla, ¿eh? Es un pieza. Padreas.
3: Decirme que no son cosas que gritan, gritan.
7: Ay, cómo
3: padre.
7: Mola, cómo mola.
3: Ay, esto
7: cómo
3: me
7: mola.
3: Encanta. Además, quiero sumar, aunque ahora os diré que este chico ha continuado esa gran lista de cosas que para él padrean. ¿Cómo es esto de que todos los padres posen en las fotos con el puñito, dedo. Con el dedo o con el puñito hacia la altura del pecho como campeones? Es que es una cosa bárbara.
7: ¿Vosotros no lo hacéis?
5: ¿Eso
7: no lo hacéis vosotros?
3: No.
7: ¿Cómo hacéis? Una foto normal, así,
3: pues
7: de repente.
3: Pues la manita en la cintura o abrazando al amiguito que tengo al lado. Pero el pulgar, ¿no? De hecho, me reí
5: okay,
3: mucho.
5: Padrea muchísimo.
3: Es que el ok, además, escribes un mensaje a tu padre y te pone el pulgar.
5: Sí.
3: Que es lo mismo cuando hablo con J, de repente me saca el pulgar. Y digo, pero ¿por qué?
5: ¿Cómo? J, padrea.
3: J padrea un montón.
5: Además, hay sinónimos emoji, padre. Puedes utilizar otros, por ejemplo.
3: Claro, pero no siempre es el mismo pulgar. Además, ni siquiera se molestan en cambiarle el color predeterminado a este amarillo de Simpson. Ni siquiera, sí. Lo dejan así.
5: Bueno, yo rompo, no sé si padrea, pero yo rompo la lanza que el concepto amarillo Simpson creo que nos estandariza, nos unifica a todos.
3: Sí, eso estoy de acuerdo. Si queréis, vamos a escuchar que este chico, Javi Rivas, como decía, ha aumentado aún más la lista.
6: Llamarle al tecno chunda chunda. ¿En el Zara ahora ponen chunda chunda?

0: te metes un cachito de la camiseta por dentro de la cintura, madrea un montón.
1: ¡Hala!
0: O dentro o fuera, pero lo del cachito...
1: El cachito es una cosa bárbara, porque además es como para darle un toque diferente.
2: ¡Hala!
1: Ahora yo quiero que de aquí en adelante...
2: Es que hago todo.
0: Claro.
2: Es que hago todo eso.
0: Madre, bueno. Pero bueno, madreas y eres madre.
1: Claro.
0: O sea, no pasa nada. Es
1: algo,
0: es
1: algo chistoso, pero es algo chulo. A mí sí, me parece maravilloso.
2: Es que mi hijo me da mucho la tabarra con todos los gestos. Todo está mal. Todo.
1: Tú dirás, madre.
2: De hecho, me hizo quitarme hace años el Hotmail.
1: Claro.
0: Pues sí, claro.
1: A ver.
2: Cuando yo me lo hice, yo tenía 36 años y ahora tengo 53. Bueno, pues entonces yo ya me he quedado con 36. Y entonces me dice... O sea,
1: por favor.
2: O sea,
1: no, pero a ver, es que tampoco está mal. A mí
0: no
1: es que me
0: nada.
1: Encanta.
0: Además,
2: ya veréis vosotros.
0: Es muy arrojadizo,
1: no, es que
0: es un
1: evidentemente,
0: problema.
1: Nosotros
2: se
1: de repente.
2: Se ríe Juanjo del Toro, me mira de reojo.
1: No, pero es verdad. De repente, para los que vengan detrás, que nosotros digamos cosas como padrear o.
2: Es que lo de la camisa me ha dejado matar,
1: ¿eh?
2: Porque
1: demás.
2: Yo pensaba que era modern, ¿sabes? O sea.
0: Las sketchers, si no son para trabajar, también padrean o madrean.
2: Creía que te hacía menos.
1: Aquí que nadie se ofenda.
0: Por favor. Qué padre.
3: Le he puesto manita con el pulgar hacia arriba y amarillo a J. García para decir que nos vamos al acertijo. Ponme a Rosalía, Lara, por favor.
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3: Y con Juanjo del Toro, que no sé si viene de la Conchinchina o del estudio y la
0: del
3: redacción.
0: Viene.
7: Vengo de
3: ya
7: aquí.
3: Ya voy a tener
7: la,
3: que medir todas y cada una de mis palabras. Esto es horroroso.
2: Qué presión.
7: Hola de nuevo, Juanma.
3: Hola de nuevo, querido. Claudia Blanco, si tiene usted a bien, si le place, ¿nos puede indicar las pistas?
1: Por supuesto.
7: Es muy gentil, ella.
1: Bueno, por favor, no me distraigan ustedes. Vamos con
3: sin
1: ello.
3: Ánimo de padrear, ¿eh?
1: Es verdad, sin ánimo de padrear, ni mucho menos.
3: Querida.
1: Hoy teníamos acertijo de una serie.
3: Querido y querida. Mucho, ¿no?
2: Pues escucha, te llevas la palma. Amor,
1: padreo un poquito también, ¿eh? Ojo, cuidado. Ojo. Bueno, a ver.
3: Ojo.
1: Venga, no vamos a meter aquí tanta caña. Vamos con las pistas de hoy, que eran de la propuesta que hacía Carmelo y la Solana, porque ayer acertó la canción Cartas Amarillas de Niro Bravo. Vamos con la primera.
8: Demasiado tarde, Norman.
1: La segunda.
9: Ted y yo en una operación clandestina de la máxima prioridad.
10: No me interesa.
1: La tercera.
11: Contiene todo lo necesario para tonificar esos músculos de la pierna.
10: Genial.
1: Y la cuarta. Yo no tenía ni idea. Pero vamos.
3: Pero... Ese doblaje es de documental también. Ese actor de doblaje dobla.
2: Y el sonidito final.
3: Inspecciones.
1: El sonidito final puede dar pistas, orientarte en cuanto a años. Eso sí es cierto. Uh-huh. Pero hoy era difícil. Aún así hemos tenido a un oyente maravilloso que ha acertado y vamos a escucharle.
12: Hola, buenos días. Muchas gracias. Mi nombre es José Luis y llamo desde Miguel Esteban. El hijo de hoy era. El Halcón Callejero. Me recuerda mucho a mi infancia, ya que lo llegué a ver cuando lo estrenaron en España.
2: El Halcón Callejero.
3: El Halcón Callejero.
1: Difícil.
3: Mítico, histórico.
2: Oye, un beso a ese Miguelete. Qué buen pueblo, Miguel Esteban. Cuánta buena gente hay ahí.
3: Claro, todos los que sabemos de qué estamos hablando padreamos continuamente. Venga, Jojo, figura, cuéntame qué tenemos.
7: Pues bueno,
3: en
7: como
3: cuanto
7: bien,
3: al debate.
7: Como bien adelantaba antes, en este debate estamos preguntando sobre qué piensan los oyentes de separar esto que tiene que ver de la obra del artista. De que de repente admiramos a alguien, pero algo hace que resulta que también dejamos de consumir su arte. Y bueno, pues había quien comentaba y tiraba un poco de refrán.
13: Santa Rita, Rita, lo que sea no te quita. Lo que tienen que hacer es cuando lo dan... Estudiar a ver a quién se lo dan, porque el tran está a título de la paz, ese, pero tiene que pensar antes.
7: Aquí señalando incluso, con apellido,
1: bueno,
7: porque iba a decir con nombre y apellido, pero no con apellido.
1: No sé qué tiene Trump de artista, pero...
2: Artista no.
7: Y bueno, pues también había quien nos decía que no, que van de la mano, que tanto artista...

0: artista como su obra van de la mano?
1: Yo pienso que depende del artista, porque por ejemplo sí que hay cantantes que han salido noticias suyas bastante fuertes y yo por ejemplo en mi caso sí que he dejado de escuchar su música, la verdad.
2: Ya. A ver, es que es cierto, a mí me cuesta separar porque entiendo que la obra nace del artista, es parte de él. Y es cierto que después de que salgan según qué noticias, yo no puedo seguir escuchando a esa persona o viendo sus obras de arte de la misma forma. Porque ya tengo ya cuento con ese contexto que digo, uff.
0: Sí, y además es que como comentábamos esta mañana, pues por ejemplo, un ejemplo que me toca muy de cerca es el de Eurovisión. La gente lo quiere desligar completamente, como si fuesen canciones a la barala, como de repente y entra área, y no, o sea, más allá de que muchas tienen un claro mensaje político, pues luego también todo ese contexto de representar un país no solamente es arte, sino que al final ese arte también lleva un mensaje político con el que tienes que ser consecuente o no, y se puede extrapolar también a muchos artistas.
2: Uno
0: o sea
2: puede estar disfrutón y decir jiji, jaja, y esta canción, pero al menos ser consciente y consecuente
0: de quién está
2: de
0: detrás
2: quién
0: de
2: es.
0: Eso.
2: Claro.
3: ¿Tú también, Mauri, piensas eso?
4: Mauri,
5: sí,
4: ¿cómo lo ves? Sí,
5: totalmente de acuerdo, porque no creo que se puede, no se debe. Y luego también la lectura de que inevitablemente tú puedes decir, ya, pero la obra de Picasso o la obra de Michael Jackson es apabullante, o técnicamente lo analizas y dices, es muy bueno. Una cosa creo que
2: claro, no quita la otra. Claro, una cosa no quita la otra, evidentemente.
5: Pero sí que no se puede desligar.
3: Y también depende de qué cosas, ¿no? Porque defraudar Hacienda, tal, pues muy mal, fatal. Pero depende qué cosas, yo creo más humanas, ¿no? Más
0: y que, por ejemplo, también tiene que ver con esto que comentabas, Eva, que lo decíamos antes, también la polémica ha girado en torno a Messi. Que le están criticando justamente eso, el que recibe un premio Princesa de Asturias, que se supone que es un premio social, cuando a la par, pues tiene todo lo que tiene con Hacienda. Entonces, claro,
2: efectivamente.
0: Choca y un poco choca.
4: Pues lo vamos cerrando por aquí, chicos. Juanjo, gracias, un abrazo. Hasta luego, Claudia.
2: Hasta
4: a cuidarse.
2: Luego.
0: Adiós, Juanma.
4: Mauri,
0: adiós,
4: a cuidarse,
0: guapo.
4: Querido.
5: Chao,
4: un fuerte
5: chao.
4: Abrazo,
5: un
4: Rey. Abrazaco. Y Eva Carrasco, te escuchamos a partir de las 10 en Aquí hay Duende.
3: Sí,
4: un
3: señor.
4: Fuerte abrazo.
3: Adiós.
4: Nos vamos corriendo al Dragón Invisible que nos llega esta noche a partir de las 12. Jesús Ortega, un saludo, ¿qué tal? Muy buenos días.
6: ¿Qué tal? Muy buenas, Juanma, ¿qué tal?
4: Pues de forma casi telegráfica, porque nos pilla el toro, nunca mejor dicho. ¿Qué tenemos hoy en el Dragón Invisible que nos vas a abrir y a iluminar?
6: Pues a iluminar mucho, eso esperamos, porque si quieres titulares te diré que probablemente estamos, por lo menos para mí, ante una de las mejores charlas, de las mejores entrevistas de la temporada, porque recibimos al doctor en biología Diego Golombek, que es autor del libro Las neuronas de Dios. Y sin entrar en ningún tipo de conflicto entre ciencia o religión, ha dedicado parte de su investigación y de su trayectoria para ver si nuestro cerebro, desde el origen de nuestra especie, está programado biológicamente para la creencia, ya sea en Dios o en cualquier tipo de divinidad, en lo sobrenatural. Vamos a explorar las bases biológicas de la divinidad y cómo, por ejemplo, la creencia o las tecnologías religiosas como el rezo o la meditación están asociadas con mejores resultados clínicos o menores tasas de criminalidad.
4: Bueno, pues más que interesante el elemento que nos trae esta noche a partir de las 12, Jesús Ortega, en El Dragón Invisible. No se lo pueden perder. Un fuerte abrazo, Jesús, a seguir.
6: Un abrazo.
4: Hasta luego. Un poco de música para endulzar la mañana con las tonadas, las canciones de Carmento.

0: 41 minutos sobre las 10 de la mañana. Un experimento bien chulo es el que le ha llevado a Carmento a Liverpool. Allí ha estado impartiendo clases a un grupo selecto de estudiantes de la LIPA, de Liverpool Institute for Performing Arts, el trabajo con las distintas artes. Van a actuar esta noche por primera vez juntos en Liverpool y después se van a trasladar a los escenarios españoles con una exclusiva gira de 4 conciertos. Hoy está, por tanto, en la casa de los Beatles, Carmento. El próximo fin de semana, la próxima semana, el día 11, está en el Jardín Botánico de Albacete. Carmento, un saludo, muy buenos días desde Castilla-La Mancha.
1: Hola, buenos días, ¿cómo estáis?
0: ¿Cómo estás, querida? ¿Qué tal la experiencia? ¿Qué tal esto con los estudiantes?
1: Pues a ver, está siendo muy interesante, muy muy enriquecedor. Como digamos, es muy bonito estar con alumnos, con alumnas, con gente que además, imagínate, con una referencia de cultura anglosajona, que es como bastante alejada aparentemente de lo que hacemos. Y de repente encontrar mis sonidos en sus música y encontrar mis sonidos y las canciones de La Serrana y de Este Devenir en lo que están ellos preparando, la verdad es que está haciendo muy guay. Y ellos pues también están, para ellos es una oportunidad también muy chula de venir a España y tocar con un artista de nuestro país.
0: Claro, y con lo que te gusta a ti, abrir la mente, expandirte a otro tipo de experiencias, sí, otro tipo de sensaciones, entiendo que estarás disfrutando de lo lindo.
1: Estoy disfrutando. A ver, es un proyecto, al principio cuando vienes es un poco complejo porque tú también como que estás acostumbrada, también te refleja un poco tus perfeccionismos, ¿no? Y tú estás acostumbrada como a trabajar con la banda, ¿no? Que tengo ya todo el sonido súper claro, todo funciona súper, amalgamado. Claro, de repente llegas aquí a enfrentarte a algo que es totalmente distinto, es una experiencia de aprendizaje pedagógica, abierta, de gente súper joven, súper fresca, con sus ganas de, bueno, con todas las características que eso conlleva, ¿no? Entonces la estoy disfrutando un montón. En el momento que ya dices, relax, disfruta, que esto es para que te montes aquí una gira chula con esta gente que es tan bonita, así que estoy pues pasándome muy bien, me lo tomo como un juego, ¿sabes? Un juego de experimentación y está funcionando. Ayer ya fue un buen día, un día de estos en los que ya las cosas suenan, ¿no? Y dices, vale, está sonando. Uh-huh. Lo que pasa es que luego en el fondo vas a contrarreloj un poco porque tienes 4 días, ¿no?
0: Claro, pero está la bien, cosa muy justita. Sí. Hace unos minutos estábamos hablando con la gente del Che de la Sierra de las Alfombras de Serrín, zona muy cercana a tu Bogarra natal, a la sierra, de Bogarra a Liverpool. Es que suena chulo, Carmento. ¿Cómo surge esta historia? ¿Cómo surge esta aventura?
1: Pues mira, la verdad es que es una cuestión. Surge de un proyecto que tienen ya desde hace muchísimos años AIE, que es la Sociedad de Artistas. Es una entidad que en España, porque el interés es muy interesante, funciona también trabajando por los derechos de los artistas y la recaudación de nuestras obras y demás. Y ellos tienen varios proyectos de promoción de cultura y uno de ellos es este, ¿no? Entonces cada año lo que hacen es un intercambio que se puso en marcha hace no sé cuánto tiempo, eligen a un artista español y que les parezca, bueno, pues las razones que les parezcan convenientes. Y entonces lo que hacen es esto, ¿no? Ofrecernos esa posibilidad de venir a LIPA, de preparar nuestro repertorio con un alumnado seleccionado desde aquí. Y luego, pues eso, hacer una gira pequeñita con este formato por España. Y bueno, pues este año me eligieron a mí.
0: Qué guay.
1: Como diría mi amigo Emilio, algo estaremos haciendo bien, ¿no? Algo estamos haciendo bien.
0: Algo se estará cocinando bien para que te llamen de Liverpool y te digan, oye, vente para acá que vamos. Oye, los ingleses que tienen mucha fama de especialitos con el tema del sonido, muy ortodoxos, muy precisos, ¿te ha sorprendido algo de lo que has visto en ellos?
1: Pues fíjate, a mí creo que lo que se percibe aquí es que sinceramente la música forma parte de la vida de una manera muy muy natural y casi lo que me ha sorprendido es un poco lo contrario, en el sentido de que hay una disposición muy flexible, muy abierta y muy desde el disfrute y desde Bueno, desde el por lo menos con lo que yo les he planteado, o al menos con este proyecto, lo están enfocando desde un lugar muy, muy relajado, que a mí me parece, digamos que noto que somos un poquito más ansiados nosotros, te lo digo, ¿eh?
0: Uh-huh. Se me entrecorta un poquito el sonido.
1: ¿Sí?
0: Te decía, sí, pero vamos a intentar aguantarlo, no te preocupes.
1: Sí.
0: Que no sé cómo puedes tener la cabeza. Digo, a día de hoy actúas esta noche en Liverpool, luego te vienes con la gente de Lipa a actuar en España, pero además, bueno, en 6 días, sí, el jueves que viene, estás actuando en Albacete en el Jardín Botánico. O sea, tengo una,
1: sí,
0: carmenta muy
1: un
0: repartida
1: este
0: en cuanto a cosas. Sí. Qué chulo en el Jardín,
1: sí,
0: Botánico.
1: Sí, la verdad que vamos con el concierto de Albacete en el Botánico, estoy contenta porque además teníamos las ganas de tocar en Albacete porque es mi ciudad, ¿no? Y aparte, bueno, pues están todas las entradas vendidas ya, o sea que es súper guay. Y estoy un poco, ya te digo, dividida de verdad, o sea, este mes me la he liado porque no me ha quedado otra, o sea que... Porque al final es como que las fechas salían por aquí, por allá, y digo, bueno, este mes va a ser así, ¿no? De hecho, vamos a Guadalajara después de Albacete, que también tenía ganas de tocar en las, bueno, pues en las capitales de nuestra región, me apetecía. Y además en Albacete, imagínate, pues estoy liándola un poco, pues que si lo de no sé qué, la colaboración de no sé cómo, pues imagínate, que me están llamando y yo a todo el mundo le digo que no puedo atenderos ahora que estoy en Liverpool, bastante tengo con lo mío. Ya nos apañaremos, la semana que viene hablamos.
0: ¿Cómo suena, eh? Suena hasta grande. Oye, perdona, no, es que estoy en Liverpool, estoy con el cambio de hora, me están esperando los estudiantes de Lipa, luego tengo un jardín botánico en Albacete. No, ya si eso, cuando salga del concierto en Guadalajara, ya si... O sea, bien, ¿no? Guay, lo soñado.
1: Sí, sí,
0: qué
1: no,
0: chulo.
1: Además, total. Estamos el otro día con una amiga también, ¿no? De esto que a ver, cuando tienes un mes así, porque este año... Dentro de que estoy trabajando mucho, estoy como intentando respetar también mis espacios, ¿no?, de descanso y demás, porque el año pasado acabé colapsada, es así. Pero este mes ha tenido que ser así. De hecho, tenemos la gira Lipa y luego tengo otros dos conciertos. O sea, junio viene a tope y me decía mi amiga, dice, este es el juego que has elegido jugar tú y lo que está pasando porque tú has querido que esto pase de alguna forma. Y es así. O sea, que estoy... Joder, que es una pasada, ¿sabes? Estar en un momento de éxito del proyecto tan tan maravilloso, la verdad.
0: Están,
1: sí,
0: como dirían en Liverpool, on fire. Estar dándolo
1: on
0: todo.
1: Fire.
0: ¿Cómo
1: sí,
0: te manejas
1: fire
0: con el inglés? No, tú bien, ¿no? Tú, el inglés
1: bastante
0: de Liverpool
1: bien.
0: Sí, ¿no?
1: A ver,
0: una
1: bastante bien. Obviamente, soy una tía con estudios. Va más despacio mis palabras que mi mente. Eso es así. Pero los alumnos
0: pero eso siempre, eso siempre te ha pasado en castellano
1: español,
0: también.
1: ¿Eh? Y los alumnos molan mucho porque me entienden. Yo digo, madre mía, qué papá le estoy pegando al diccionario inglés. Pero nos entendemos.
0: Sí, pues
1: y
0: nada,
1: esto
0: muy
1: para
0: guapa,
1: mí está por encima.
0: Muy guapa la experiencia, muy chula. Disfruta del viaje,
1: sí,
0: que te lo estás ganando.
1: Gracias.
0: Un beso, reina.
1: Gracias.
0: Hasta luego.
1: Gracias.
0: Un beso grande.
1: Gracias.
0: Carmento en directo en la sintonía de Radio Castilla-La Mancha. 10 minutos para las 11 de la mañana. Qué chulo ver que artistas de Castilla-La Mancha están viajando y haciendo patria.

Liverpool a Aloe Vera. Allí nos están esperando en Radio CBS, en el IES Carmen de Burgos de Seguí. Allí están Marcos Gilaberte, allí está Marian. Bueno, ahora lo de Marian me tiene que explicar el apellido porque ya no lo sé decir bien. Ezardrik, está Juan Esteban y está Alex con Antonio Hernández y Lucía Valentín en la técnica y les acompaña Margarita Machín.

0: Margarita Machín, un saludo, ¿qué tal? Muy buenos días desde Radio Castilla-La Mancha.
1: Hola, buenos días, ¿qué tal? ¿Qué tal estáis?
0: Bueno, ¿cómo definimos Radio CBS? ¿Cuánto tiempo lleváis?
1: Bueno, ellos te lo pueden decir muchísimo mejor. Yo este año he empezado como coordinadora de la radio y yo creo que la radio o Radio CBS es un espacio pues muy valioso, porque aquí los alumnos pues pueden expresarse con libertad, pueden sentirse escuchados y sobre todo pueden participar de manera activa en la vida del centro. Espacio, ya te digo, muy, muy importante y muy valioso para los alumnos que forman parte de ella.
0: Marcos estudia FP de actividades comerciales y forma parte del Proyecto Cero, un movimiento para acabar con el consumo de tabaco. Hola Marcos, un saludo, buenos días.
2: Hola, ¿qué tal? Buenos días, ¿qué tal estáis?
0: Oye, ¿cómo es esto del movimiento del Proyecto Cero?
2: Pues es un movimiento que nace, pues la verdad, pensando en las personas jóvenes y las próximas generaciones frente a una industria tan mala como es la del tabaco. Nace de una comisión que se hizo a nivel europeo sobre el cáncer de pulmón y del tabaco, y aquí en España, pues la Asociación Española contra el Cáncer y lo que de verdad importa, entre otras entidades, dieron un paso adelantado a decir, no, nosotros no queremos una primera generación libre de tabaco para 2040, la queremos para 2030. Y pensaron que el futuro es una cosa que nos pertenece a las personas jóvenes. Entonces nos han dado ese voto de confianza grandísimo, la verdad, con proyectos en diferentes retos para acabar con toda la industria de la nicotina y del tabaco y de los nuevos productos como son los vapers, las cachimbas, todo esto que ya conocemos y que sabemos que son, que no es que sea, es que son tan dañinos que fastidian tres cosas muy importantes: el entorno, que hablamos del medio ambiente, la sociedad y la salud personal. Y además tenemos pues eso, varios retos en los que nos hemos clasificado esas personas jóvenes para solucionarlo con una metodología increíble e innovadora, que tenemos retos como el mío, que es del medio ambiente, con mi equipo ZCEPO. También hay retos educación, con BIZAC, de ocio y tiempo libre, entre muchos otros. Y es un proyecto que está, llevamos 2 años, que es el primer movimiento de personas jóvenes para acabar con el tabaco en España, y la verdad que es una pasada de proyecto.
0: ¡Qué chulo! Hablamos también, y nos queda poco tiempo, con Marian, que es alcaldesa infantil de Alovera Gold. ¿Cómo es esto? Marian, un saludo, buenos días.
3: Buenos días, ¿qué tal?
0: No sé si he dicho, ¿cómo pronuncio tu apellido? Porfa.
3: Bueno, lo has dicho bien, no te preocupes.
0: Estardrick.
3: Sí, está muy bien dicho.
0: ¿Y qué es esto de ser alcaldesa infantil?
3: Pues a ver, es una iniciativa que ha salido porque Alovera es una ciudad amiga de la infancia, por lo que tenemos un consejo local de infancia y adolescencia. ¿Qué es esto? Somos un grupo de niños, niñas y adolescentes que nos reunimos una vez a la semana a hablar de temas que nos incumben sobre nuestro municipio o cosas que no nos gustan, que están ocurriendo. Y salió la iniciativa de tener un alcalde o alcaldesa infantil. Cada año hay un pleno en el que vamos al ayuntamiento y estamos con los concejales y concejalas y también estamos con la alcaldesa. Y ahí pues ponemos todos los temas que hemos trabajado a lo largo del año en común. Y aparte de eso, también se escoge al nuevo alcalde o alcaldesa infantil, que en este año he salido yo.
0: Qué chulo, ¿no? Y esto te da algo en el día a día, te vas con escoltas, tienes chofer, tienes algo.
3: Hombre, tampoco es eso, pero igualmente al final es una iniciativa que alegra bastante y creo que también fomenta la participación, porque si tienes en mente que tu objetivo es ser el alcalde o alcaldesa infantil, al final puedes tener más ganas de participar en todo lo que haces.
0: Qué chulo. ¿Y en casa te llaman Marian o señora alcaldesa infantil?
3: Bueno, depende de a quién le preguntes. Sí, sí.
0: ¿Cómo llevan muy rápidamente Juan Esteban y Alex, que están también por ahí? Hola, Juan.
3: A ver, ha habido un problema y ellos no han podido asistir hoy.
0: Vale. Pues no hay problema, que los tenía por ahí y pensaba que al final acudían. Bueno, pues no sé si nos puede contar también un poco, Margarita, de cómo ha funcionado todo este curso la escuela CBS, el radio CBS.
1: Durante este año hemos estado haciendo distintas actividades, hemos estado realizando entrevistas. Aquí desde el centro pues hemos hecho varias ferias, sobre todo relacionados con la formación profesional. Hemos asistido, hemos cubierto, porque hemos ido como si fuéramos medios profesionales a la feria de FP de actividades comerciales, marketing y publicidad, artes gráficas, incluso a la feria de FP que se hizo en Guadalajara, para dar a conocer a todos los alumnos todas las posibilidades que tienen académicamente.
0: Bueno, pues una maravilla, de verdad, que nos ha encantado conocer tanto a Marcos como a Marian. Enhorabuena, Margarita, por el año que habéis hecho, y un fuerte abrazo también a Antonio Hernández y a Lucía Valentín, de primero de bachiller, que están en la técnica. Un abrazo a todos, un saludo.
1: Muchísimas gracias.
0: Un saludo. Hasta luego. Con ello nosotros vamos cerrando programa porque nos tenemos que marchar. J. García, Claudia Blanco y Víctor Carmena estuvieron en el equipo de redacción y producción, con Lara Bautista y Andrés Quiñones en la realización técnica. Nosotros les dejamos, pero siguen en la mejor compañía. Siguen en la sintonía de Radio Castilla-La Mancha. Llegan las noticias de las 11 y después, como siempre, la rotonda con Joaquín Guzmán. Que tengan un gran, excelente fin de semana, y si se acercan a La Gartera o a Elche de la Sierra, disfruten también intensamente de su Corpus. ¡Hasta luego!

0: Son las 11 de la mañana.
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0: Madrid ya está preparada para acoger la visita histórica del Papa León XIV con una apretadísima agenda. En uno de los escenarios, en la Plaza de Cibeles, donde se va a celebrar una misa multitudinaria, se encuentra en estos momentos nuestro compañero José Luis Martín. José Luis, buenos días.
2: ¿Qué tal? Buenos días. Sí, aquí en Cibeles se dan los últimos retoques ya en este espacio transformado para la ocasión y que preside una gran cruz de madera instalada sobre un gran escenario en la fachada del ayuntamiento y desde donde el Papa León XIV va a oficiar la misa del domingo de Corpus y que podrán seguir cerca de 1 millón de personas que se van a situar en los alrededores de esta plaza y lo podrán seguir a través de 42 pantallas gigantes. Aquí dentro de la Plaza de Cibeles se van a instalar 5.000 sillas para autoridades y sacerdotes y donde el Papa va a participar también en esa procesión del Corpus cuyo recorrido aún no se ha desvelado por motivos de seguridad. Madrid, que se llena también de gente, de turistas, sobre todo de peregrinos que vienen a participar estos días y estar con el Papa León XIV. Uno de ellos es Juan Carlos Díaz, que ha venido desde México.
3: Y bueno, yo creo que nos hace falta todavía más unidad a nivel mundial para superar problemas bélicos y yo creo que esta visita nos va a dar un levantamiento como católicos y aumentar la esperanza y la fe de un mundo mejor.
2: Para la ocasión se ha desplegado un dispositivo de seguridad sin precedentes, esa operación Gracia, 15.000 agentes y 600 vehículos van a vigilar desde tierra, también desde el aire, con drones y helicópteros en esta operación prevista de seguridad con motivo de la visita del Papa León XIV que arranca este sábado.
0: Gracias, José Luis. Son miles de personas las que van a acudir a los actos desde Castilla-La Mancha. Desde el barrio de Santa María de Benquerencia, desde el polígono en Toledo, van a salir autobuses con 165 personas que han sido ubicadas en la zona de nuevos ministerios. Junto a ellos, José Antonio Jiménez, el padre Quillo, que ha asegurado en estos micrófonos que no van de excursión, sino de peregrinación, señala que León XIV es un papa único por sus gestos con los más desfavorecidos.
4: Los gestos de este Papa, que seguro que sorprenderá con alguno nuevo, visita cárceles, visita al centro de Cáritas en Madrid, visita a situaciones de vulnerabilidad, inmigrantes en las Islas Canarias.
0: Hoy precisamente se ha constituido el centro de mando y coordinación de ese dispositivo de seguridad para la visita del Papa, presidido por el ministro del Interior, Fernando Grande Marlaska.
5: Más de 15.000 efectivos de las Fuerzas y Cuerpos de Seguridad del Estado, Policía Nacional y Guardia Civil, pero hay que añadir también aquí las policías autonómicas, los Mossos de Escuadra, que serán más de 6.000 en relación a la visita a desarrollar en Barcelona, la Policía Autonómica de Canarias, la Policía Municipal de Madrid.
0: El ministro del Interior, Grande Marlaska, que sobre otro asunto ha hablado por primera vez después de que la directora de la Guardia Civil, Mercedes González, reconociese las reuniones con Leire Díez. El ministro reconoce que hubo reuniones, pero que no se habló, ha dicho, de lo que quería la exmilitante y que tampoco se accedió a sus peticiones. Y una cosa más, de vuelta a Castilla-La Mancha, sobre otro asunto, nueva reunión entre el SESCAN y los sindicatos médicos para avanzar en la recuperación de la carrera profesional. Se trata de un encuentro ordinario dentro de los contactos programados para la recuperación de esta reivindicación de los sanitarios. Lo ha confirmado el director general de Recursos Humanos y Transformación del SESCAN, Íñigo Cortázar.
6: Han tenido un encuentro con los representantes sindicales para avanzar en el texto de la ley que va a implementar el nuevo modelo y para resolver las dudas que los representantes sindicales tenían respecto al nuevo modelo y respecto al proceso extraordinario que va a permitir recuperar de una manera simplificada 1 o 2 grados de carrera profesional.
0: Así viene marcada la actualidad este viernes. Tenemos temperaturas hasta ahora de 16 grados en Zahorejas, 22 en Belmonte, 23 grados en Ontígola. Se quedan ya escuchando la mejor música. Arranca la rotonda con Joaquín Guzmán.
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0: ¿Qué tal? Muy buenos días, rotonderas y rotonderos. Son las 11 y 7 minutos y aquí en la radio de Castilla-La Mancha comienza...
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0: Tu elección de este por fin, iba a decir por fin, que es viernes y el cuerpo lo sabe, aunque algunos pues probablemente estarán disfrutando del puente. Ayer fue festivo en Castilla-La Mancha, ayer muchas celebraciones. El tiempo está siendo bastante benévolo para lo que suele ser normalmente un corpus en estas fechas y para lo que venimos, que la semana anterior estábamos ya en plena canícula, ¿no? O sea, ¿qué tal? Por lo demás, ¿de viernes bien? Bueno, pues las cositas de los viernes que solemos tener por aquí, ¿no? Aparte de los menús, el tren, la DJ Session y los que nos vayas contando tú en el WhatsApp del programa 689-649-805. En este 5 de junio, que en el calendario de los santorales, San Beato Fernando de Portugal. Hoy está lleno de beatos, hay pocos santos, está lleno de beatos. Será por eso, por la visita del Papa, no tengo ni idea. Bueno, prepararos porque ahora vamos a estar 8 días en donde la información del Papa nos va a saturar, ¿no? Y hoy en el capítulo de los días internacionales, un día muy interesante, que es el día del medio ambiente. ¿Cómo está el medio ambiente? ¿Bien? Bueno, medio ambiente. Bueno, vamos a empezar dando una vuelta con Paloma Moratilla.
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0: Que hoy la tengo al otro lado del teléfono. Paloma, buenos días. ¿Por qué? Pues porque el medio ambiente la ha perjudicado mucho. Buenos días, Paloma Moratilla.
2: Buenos días. El medio ambiente me perjudica. Ha sido mi cabeza, la verdad. Sí. Mi cabeza, que están todo el día diciéndote, ponte cremita. Y la verdad es que yo me la puse, Joaquín, pero cuando te sientas en un kiosco a tomarte una cerveza, te la pones cuando vas a la playa, por eso es automático. No llego a la playa, me pongo la crema, pero ahora me voy al chiringuito y no me pongo crema.
0: Claro, la brisa del mar, te crees que no hace tanto sol como el que hace. Eres un poco del descerebrado ese que se llama no sé qué Lorente, Juan Manuel Lorente o Llorente, este que es un negacionista de las cremas, ¿sabes quién es?
2: No le conozco.
0: Bueno, pues es un jugador de fútbol que salió el otro día en El Hormiguero.
2: Llorente, jugador de fútbol, sí, claro. Sí,
0: bueno, diciendo que lo de ponerse protección solar era lo peor del mundo, Juan.
2: Ay, no, por Dios, no nos hagáis ni caso, de verdad que no os imagináis cómo lo he pasado yo de mal. Con
0: Llorente, no sé qué Llorente se llama, algo de Llorente.
2: Eso. Y yo llevaba factor protección 40, Joaquín, que me acuerdo, en otros tiempos usábamos factor protección 2, claro, 3. Claro.
0: 40 principales se han quedado atrás ya. Bueno,
2: pues hasta los 40 se me han quedado pequeños, mira.
0: Bueno, pues por eso está hoy por aquí Paloma. ¿Qué nos vas a contar hoy, Paloma?
2: Pues vamos a hablar del medio ambiente, Joaquín, pues que hoy es el Día Mundial del Medio Ambiente. Muy vamos bien. A aprovechar la coyuntura.
0: Venga,
2: vamos. Lo siento por los negacionistas, ¿eh? Pero yo hablo por boca de los expertos.
0: Venga.
2: Los negacionistas, cuando lo nieguen, deberían argumentarlo como lo argumentan los expertos. Los expertos no dan ahí datos. Los negacionistas, de hecho, no. Pues bueno, que nos cuenten por qué dicen que no. Que sí que sabemos ya, según los estudios, Joaquín, es que entre el año 2015 y el 2025 ha sido la década más calurosa registrada en la historia de este planeta. Y ese dato ya debería un poco alertarnos. Bueno.
0: Mayo ya ha marcado algún récord histórico, lo ha hecho el mes de abril, y mayo lo va a hacer probablemente. O sea que, sí.
2: Efectivamente. Bueno, y luego hay predicciones que ahora decimos, no, en Castilla-La Mancha hay zonas, los llanos de la Mancha, esas zonas de Guadalajara donde hay poco agua para beber, esas cosas, ¿no? A las que les llevan los camiones cisterna. Los murcianos se quejan de que no tienen para regar, que es segundo plano, porque aquí primero la gente bebe y luego se riegan en los campos. Vamos a decir las cosas como son. Uh-huh. Bueno, pues las predicciones estiman que en 2050 las sequías afectarán al 75% de la población mundial.
0: Caramba.
2: Ya no España, que ya nos damos por sequía con algún tiempo, ¿no? Uh-huh. Sino ante la población, el 75% de la población mundial se verá afectada por las sequías. Y un tercio de los glaciares habrán desaparecido. O sea que quien quiera conocer glaciares tiene poco tiempo para hacerlo. Ya puede ir haciendo la maleta, porque no le va a dar tiempo. Bueno, pues el Día Mundial del Medio Ambiente se estableció por primera vez en 1972 y cada año se celebra en un país diferente, este año le toca a Azerbaiyán, pero para quien quiera disfrutar de las cosas que mueve este Día Mundial del Medio Ambiente, pues puede entrar en internet porque se puede disfrutar de forma presencial, pero también virtual, y marcharnos a Azerbaiyán y ven a ver allí cómo andan, ¿no? Cómo está el oreo, que diría en mi tierra.
0: Sí.
2: En Castilla-La Mancha tenemos que reconocer que tenemos una gran diversidad, ¿no? Medioambiental, un gran número de zonas protegidas, y que, bueno, podemos sentirnos orgullosos por tener además uno de los cielos más limpios, que lo tenemos por ahí entre Cuenca y Albacete, ¿no? Son los cielos más, sobre todo Cuenca, los cielos más limpios para donde no hay contaminación acústica, o sea, lumínica, bueno, que podemos disfrutar muy bien de la naturaleza, pero tenemos nuestros problemas, ¿eh? Tiene Castilla-La Mancha tres peligros que la acechan ahí de forma bárbara. Una es la contaminación por el ozono troposférico, la otra el deterioro de las cuentas hidrográficas, preferentemente y de forma prioritaria la del río Tajo, y en tercer lugar la gestión de los residuos industriales. En cuanto al ozono, que bueno, nos hablan del ozono, si te acuerdas, Joaquín, llevamos unos años que a la gente mayor le dicen, procure usted no salir de la calle que hay una capa de ozono persistente, ¿no?
0: Uh-huh, sí.
2: Bueno, pues Castilla-La Mancha es que precisamente es una de las comunidades autónomas a las que más afecta el ozono troposférico. Y además, no en las ciudades, que la gente dice, bueno, la contaminación está ahí en Toledo, en Albacete, ¿no? Aquí en el pueblo no hay contaminación. Pues no. Esa contaminación por ozono afecta fundamentalmente a las zonas rurales y a la periferia urbana, sobre todo los días de más calor. Se forma cuando los óxidos de nitrógeno y los compuestos agrarios volátiles reaccionan a la luz solar. Cuando nos pega el sol a lo bestia es cuando empieza el ozono a levantarse. ¿De dónde sale? Pues sale de la parte del plástico, que ya lo sabemos, ¿no? De las industrias y del uso de disolventes. El peligro en el agua viene por la sobreexplotación y la contaminación de los acuíferos, que no hace falta que lo recordemos, ¿no? Que ya lo sabemos, que vemos por aquí.
0: El 23, el 23 es el que nos afecta siempre, el acuífero 23.
2: Efectivamente. Pero además es que vemos, por ejemplo, el Tajo, la cloaca exterior de Madrid, ¿no? Que es que cómo va el río, ¿no? Cómo va de penoso, ¿no? Y bueno, pues la contaminación del agua viene por la sobreexplotación y la contaminación de los acuíferos, efectivamente, por los nitratos. Pero no os creáis que solamente de los que nos vierten las industrias, ¿eh? Hay una proporción importante. Esos nitratos que contaminan el agua vienen de la ganadería y de la agricultura intensiva. Yo hasta un gran anécdota muy rápida en mi tierrecita, ¿no? Que se la presté a un vecino un año para que pues plantara lechuga y esas cosas, de repente me la inundó con los residuos de la ganadería y se la quité. Le dije, se acabó, ya no te dejo más la tierra. Me llamó loca, ¿eh? Porque eso lo habían estado haciendo toda la vida y eso no contaminaba. Pero no, los residuos de la ganadería tienen que estar muy bien manipulados porque contaminan los acuíferos subterráneos.
0: Muy bien.
2: Evidentemente, ¿no? Y bueno, ¿qué más os puedo contar?
0: Que te mejores, que te vayas por la sombra.
2: Ay, sí, porfa, Joaquín.
0: Y que disfrutes del fin de semana y que no te vuelvas a... Mira, este año seguro que en el Corpus no te habías quemado.
2: Ya ves, este año que podría haberme pasado. No, pero bueno, ha estado bien en general, ¿eh? Salud. Ya te digo, el último día que yo sola me la rematé, porque además lo había estado controlando todo el tiempo y al final la rematé tomando cerveza. Ya ves tú qué tontería.
0: El lunes te quiero por aquí, Paloma. Gracias.
2: El lunes estoy ahí y los que salgáis, de verdad, llevaros la cremita. Factor de protección de 30 arriba.
0: Gracias, Paloma. Buen fin de semana.

El disco del pato, o la música disco del pato, ¿recordáis el disco Duck? ¿Eh? Alguno lo ha recordado porque me ha llegado algún WhatsApp ahí bailando, dale que te pego. Hubo una época en donde descubrieron que los sintetizadores podían imitar a voces de animales. Y entonces se puso de moda el disco Duck, la voz de pato, recuerdo una de gallina, recuerdo una de caballos. En fin, hay diferentes canciones que se pusieron de moda. Marco Llorente, Joaquín. Era algo así como Lorente o Llorente, pero no sabía si era Marcos o qué era, de fútbol entiendo más bien poco, y de negacionistas todavía mucho menos. Bueno, pues Joaquín me dice por aquí un WhatsApp, es jugador del Atlético y de la selección. Pues espero que no le manden a hacer publicidad de ningún bronceador o protección 50. Está en el Mundial, que empieza la próxima semana, Joaquín. Soy Carlos de Villares del Sar y también de Puente en la Playa. Mira qué bien. Hola, y si me pones una canción dedicada a mis compañeros del transporte sanitario de Castilla-La Mancha, te lo agradezco. Yo te agradezco a ti que me dijeses cómo se llama. A mí me sonaba algo de Lorente o Llorente, pero no sabía quién era. De fútbol no entiendo nada y ya negacionistas, ¿qué te voy a contar? Marco Llorente. Lápiz, tinta.

0: siguen con su exitosa gira de regreso, el último de la fila. A esto sí que voy yo a verlos, a esto sí, a esto sí. 689-649-805.
1: Buenos días, Joaquín Guzmán, Rotondera, soy Rotondero. Saludos desde Madrid, soy Enrique. Pues parece, Joaquín, que la cosa está más suavecita en cuanto
0: tiempo,
1: a temperatura.
0: Sí. De temperatura.
1: Aquí en Madrid
0: sí.
1: No pasamos hoy de los 16, 17 grados.
0: Así es.
1: Y es de agradecer. Veremos a partir de mañana que van a pegar el subido. Y oye, Joaquín, comentarte lo que podría ser anécdota, pero que realmente tiene gravedad por lo que supone de peligro para la humanidad, prácticamente toda la humanidad entera.
0: A ver.
1: Y es que el otro día el Mr. Trump reprendió a su amigo Netanyahu porque, como se quiere salir del follón de Irán, ahora dice que no bombardee Libia y bueno, le califica, y como no le hace caso, le califica de jodidamente loco.
0: Es bien curioso porque no hay quien se lo crea. Porque le dijo por teléfono, sí, nos vas a contar a nosotros lo que tú hablaste con Netanyahu por teléfono. Y de esto hacen noticia todos los servicios informativos, de un color o de otro, de una comunidad o de otra, ¿no? Y tú dices, venga ya, venga, por favor, nos vas a contar Trump lo que le has dicho a Netanyahu. Si tú no le apoyas, él no sigue. Si lo que está haciendo porque tú lo estás apoyando. Bendito, bonito.
1: Sartén le dijo al CAF. En fin.
0: La sartén le dijo
1: bueno,
0: al CAF.
1: Bueno, pues nada, esta mañana para darle ritmo al fin de semana me gustaría compartir el tema de ABBA. Bollywood, ¿de acuerdo? Y si nos queda tiempo, pues nos subiremos al tren. Venga, buen fin de semana.
0: Todavía no nos ha contado por qué no fue a la boda de su hijo y convocó una reunión de emergencia en la Casa Blanca, porque parecía que iba ya a invadir Irán definitivamente. O sea, que como para que nos cuente lo que habla con Netanyahu. ¡Ja!

0: llegar un par de fotografías. Yo creo que son ajos, pero no estoy seguro. Están recogiéndolos. Una de esas máquinas, uno de esos aperos que van recogiéndolos y los van haciendo atillo. Y van dejando montañas de atillos para luego ir envasándolos o poniéndolos en cajas grandes de recolección. Esto es lo que está haciendo Munera. En Munera, quiero decir, Ángela, buenos días.
1: Hola, buenos días, Joaquín y rotonderos y rotonderas. Soy Ángela de Munera. Por fin es viernes y el cuerpo ya la va sabiendo.
0: ¿Y tú trabajando?
1: Y terminamos la semanita con la rotonda. Y para eso me gustaría que me pusieras Tu piel morena de Viceversa. A pasar buen fin de. Nos seguimos escuchando.
0: Yo creo que son ajos, lo que está recogiendo, haciendo los atillos, eso, creo, las fotos, ¿no? Pero vamos, ya me lo contarás. 689-649-805.

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3: 12 menos 25 minutos, buenos días.
4: Buenos días, Joaquín, soy Ana, de viernes. Bueno, Joaquín, ¿me puedes poner hoy a Funambulista con la Lobio, la de Que Nadie Me Llore? ¿Vale? Mira, para Florentino y para ti, ¿vale?

0: llega la colaboración de Funambulista con Lala Love You. Buenos días. Nos vamos a Albacete. ¿Cómo estamos?
1: Buenos días, corazón. Buenos días, rotonderos, rotonderas.
0: ¿Cómo estamos?
1: Es viernes y el cuerpo lo sabe. Ahí bueno, estamos. No lo sabe del todo porque ayer fue fiesta para algunos. ¿Qué te parece si me pones a los Pet Shop Boys en Is Así? Venga, para que pasemos un bonito fin de semana. Y nos escuchamos, Manoli y Albacete, para todos los rotonderos, rotonderas y para ti. Pesico. Por el viernes
0: con este número de WhatsApp por delante.
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0: Alberto, buenos días.
1: Hola, buenos días, Joaquín, que soy Alberto de Madrid, que a ver si para hoy me puedes poner la canción de Rigoberta Bandini, In Spain We Call It Soledad, que esta noche voy a ver las Noches del Botánico.
0: Se lo
1: quiero dedicar a todos los rotundos sonoros y rotundos sonoras, a ti y hoy en especial a Juan Solo, que también le gusta mucho y a mí me encantan mucho sus programas de Solo con Música y Solo Temazos. Y que tengáis un feliz viernes, feliz fin de semana y nos escuchamos de nuevo el lunes o cuando estés tú, que no sé si tienes vacaciones.
0: Pues mucha paciencia, porque entre Bad Bunny, el Papa y que empiezan los conciertos de las Noches del Botánico, más todo lo que vaya surgiendo, que siempre hay algo más, pues llegar hasta el Botánico te va a costar un poquito, ¿eh? O sea, quédate con tiempo, Alberto. Vas a disfrutar de un conciertazo, de una puesta en escena maravillosa, Rigoberta Bandini.

hasta Santo Domingo, Caudilla. Katy nos escribe desde allí: hoy quiero poner una canción a mi hermana Vanessa, que esta semana está de bajón. Espero que con esta, que le va a traer buenos recuerdos, le va a hacer sonreír. Te quiero mucho, hermana, anímate. Un saludo a todos los rotonderos, que paséis un feliz día. Y la canción en cuestión es de Belinda Carlisle, se llama Live and Light On.

0: siguiente vuelta a la rotonda viene con olor a mar desde la playa. ¿En qué playa, Enrique? Buenos días.
1: Buenos días, Joaquín, rotonderos y rotonderas. Soy Enrique de Madrilleras. Pero hoy te escucho aquí desde Santiago de la Ribera, aquí a pie de playa.
0: Anda, mira.
2: Estamos en Lopagán.
0: Qué bueno.
1: Y estamos aquí escuchándote aquí mientras nos vamos a dar un baño ahora.
0: Qué bueno. A nuestra salud. ¿Qué te ponemos, Enrique? Y mujer, y señora.
1: A ver si puedes poner la canción de Shakira, de la bicicleta.
0: Muy bien.
1: Venga, que es viernes, el cuerpo lo sabe.
0: Se han ido de puente, se han ido de puente a la playa.
1: Mi mujer se llama Isabel.
0: Pues Enrique e Isabel.

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0: Las 12 mediodía.
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0: El Palacio de Fuensalida de Toledo acoge hasta ahora el acto con motivo del Día del Gitano Castellano Manchego, una nueva celebración para apoyar a este pueblo. Se han reconocido a 3 personas referentes en la comunidad gitana y desde el gobierno regional recuerdan cómo, tras el periodo 2011-2015, se ha revertido la inversión para más proyectos de igualdad o integración. Bárbara García Torijano es la consejera de Bienestar Social.
2: 4 años después entendíamos que cabía ponerse en marcha y trabajar en ello y volver a retomar esos derechos que consideramos necesarios para que una comunidad autónoma sea todo lo que es ahora Castilla-La Mancha. A 2026 destinamos más de 1,5 millones de euros en proyectos, en 31 grandes proyectos que desarrolláis muchos de los que estáis aquí y que sin ninguna duda nos ponen la dignidad de lo que queremos que sea nuestra comunidad autónoma.
0: Acto que continúa en estos momentos con la intervención del presidente de Castilla-La Mancha, Emiliano García Page. Nos vamos hasta allí, escuchamos Señal en Directo.
3: Supera con todo las previsiones posibles, ¿no? Hoy es un buen día y muy feliz, y hasta con acompañamiento de campanas todo el rato. Lo cual ayuda también a pensar que algo trascendente estamos celebrando, sin duda de ningún tipo. Y luego, posteriormente, de una magnífica actuación como tiene que ser, como tiene que ser. Miren, mirad, permitidme que os tutee. No se entiende la cultura española, no se entiende la identidad española sin el pueblo gitano. Me atreveré a decir que no solo por el flamenco, que es un nexo de conexión y una tarjeta de presentación de España en el mundo. No solo por eso, sino porque realmente ha habido mucha más implicación, inclusión, mezcla.
0: Palabras del presidente Emiliano García Page en ese acto con motivo del Día del Gitano Castellano Manchego, del Día del Pueblo Gitano, que escuchábamos en directo. Más asuntos. En unos minutos arranca en la localidad de Porzuna, Ferduque, en la Feria Nacional Agroganadera de los Estados del Duque. Punto de encuentro del sector agroganadero y del medio rural, un espacio que supera los 10.000 metros cuadrados. Allí se encuentra Manuela Barragán. Manuela, buenas tardes.
4: Buenas tardes, Ángela. Pues punto neurálgico del sector agroganadero porque comenzaba, aunque Ferduque se va a inaugurar a las 12:30, las actividades, que hay más de 50, comenzaban esta mañana con la lonja del cereal y del ovino, y ahí se ha podido escuchar a los representantes decir que el cereal va a ser una campaña que se va a reducir en un 30%, por eso creen que la demanda va a hacer que la oferta sea menor y por lo tanto suba el precio. Lo contrario en el ovino dicen que el consumo está muy por debajo de lo que debería estar y eso está repercutiendo en los ganaderos. Pero aparte de esta lonja, también estamos viendo aquí más están dedicados a los productos agroganaderos de la zona, también a la tecnología. Podemos ver drones para utilizar en el campo con los que fumigar y, por supuesto, desde pequeños pueblos como Navahermosa han sabido sacarle partido a su miel, a esas colmenas que se producen en una zona privilegiada como es Cabañeros, y sacar de allí productos excelentes.
5: Es la miel de toda la vida, hacemos una única cosecha al año y estamos en un área protegida, que no hay cultivos, no se fumiga, en fin, lo conocéis. Parque Nacional de Cabañeros.
4: Mercedes es la cuarta generación de apicultores en esa zona de Navahermosa donde elabora esta miel. Pero aquí también podemos degustar quesos, aceite y, como no, a mediodía, después de la inauguración, una excelente caldereta para todos los que asistan a Ferduque.
0: Gracias, Manuela. De lo laboral, se ha firmado el 6º convenio colectivo de la empresa embotelladora de agua Fuente Liviana, que afecta a 70 empleados en la provincia de Cuenca. Incluye mejoras económicas, laborales y de conciliación. Rebeca Gómez.
6: El nuevo convenio de Fuente Liviana garantiza una subida salarial del 5,25% repartida entre este 2026 y el 2027. Incluye una cláusula de revisión salarial frente a la inflación y el acuerdo también incrementa los pluses por trabajar en domingos, horas extra y turnos de especial responsabilidad. Asimismo, los 70 trabajadores contarán con un nuevo sistema de clasificación profesional basado en criterios objetivos objetivos que les garantizarán mejores oportunidades en cuanto a desarrollo laboral. También notarán mejoras en la conciliación familiar, como la ampliación de permisos retribuidos para el cuidado de familiares y la asistencia médica.
0: Y acabamos de conocer dos nuevos recorridos que el Papa León XIV va a realizar a bordo del Papa Móvil durante su estancia en Madrid desde mañana, además de los cuatro que ya se habían confirmado. Uno de ellos va a ser mañana desde el Palacio Real hasta la Plaza de Colón y el otro el domingo desde la Anunciatura Apostólica hasta el Movistar Arena, donde va a tener lugar un encuentro con el mundo de la cultura, el arte, la economía y el deporte. Estos trayectos van a permitir a miles de peregrinos saludar al Papa en distintos puntos y acompañarle en su agenda oficial. Rosana de Juncler, en Toledo, es una de ellas. Va a asistir a la zona de nuevos ministerios. Allí irá junto a otras 160 personas de Toledo, acompañados por José Antonio Jiménez, el padre Quillo. También muchos jóvenes, en una oportunidad única para conocer a León XIV y compartir la fe cristiana con los miles de asistentes.
7: Para mí, pues no es solamente un gran acontecimiento, que también, ¿no?, sino que también es una oportunidad, pues, para rezar, para compartir la fe con otras personas y para sentir que formamos parte de una iglesia más grande que nuestra propia realidad cotidiana, ¿no?
0: Los termómetros marcan hasta ahora 24 grados en Villatobas, 26 en Gerindote, 23 en Valdeganga. 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
4: Oye, viene y el cuerpo lo sabe, y yo me voy para la calle, y yo me voy para la calle.
5: Que yo digo, estará en la playa hoy. Juan Solo, buenos días, ¿cómo estás?
6: Estaría fantástico en la playa. Soy en la atalaya de la radio. Hoy ha amanecido fresquito el día.
5: Sí, hoy sí.
6: Un vientito norte que ha traído, he dicho fresquito, algo más que fresquito. Sí, es una gozada. Es una gozada.
5: Sí, de hecho, el índice de propagación potencial de incendios, estamos en verde, azul y amarillo, pero en la parte central, la parte de la Mancha, ¿no? Pero ahí estáis en riesgo moderado. Incluso en algunas zonas en riesgo bajo. A mí esto es lo que siempre me indica que hace fresquito, el IPP.
6: Bueno, pues ahí estamos, ¿eh? En este viernes que viene potente, viene animadito, viene con sus cosas, con sus músicas, con cositas guapas, con conciertos, con festivales.
5: Te acaban de poner una canción de Rigoberta Bandini.
6: ¿Rigoberta? Oh.
5: Sí. Te acaban de poner. Porque Alberto se va al concierto de Madrid. Que toca el Botánico, me has dicho, ¿estuviste ayer?
6: Sí, estuvo anoche en el Botánico, sí. Y vuelve hoy. Y por cierto, anoche anunció Rigoberta Bandini en el Botánico que va a ser mami, que va a ser mamá.
5: No había sido ya, ¿no?
6: Sí, ya fue. Le dedicó una canción preciosa a su niño, maravillosa. Sí, sí. Y ahora ha anunciado que va a ser mamá por segunda vez.
5: Bueno,
6: y
5: pues enhorabuena.
6: Bueno, dice que lo decía, entre otras cosas, porque, claro, en los directos dice que a partir de ahora está notando que le cuesta un poquito más lo de bailar y respirar a la vez.
5: Claro.
6: Y nada, que van a ser muy bienvenidos esas cosas tan bonitas que se dicen. Estás más guapa, lo haces muy bien, da gusto verte. Por cierto, hablando de ser mamá, venga, vamos a abrir la rotonda limón.
5: ¿Cómo?
6: No, naranja.
5: ¿Cómo? A ver.
6: ¿Te acuerdas de aquellos programas? El naranja, el limón.
5: Sí.
6: Abrimos el naranja. Digo porque luego vamos a poner a Bewis con su nueva canción, pero resulta que también va a ser mami. Y sí, también se va a tomar unos meses de descanso. Está cerrando los conciertos que le quedan este año, lanzando canciones. Y en 2027 se toma ahí un respirito. Pero esto, ya que habíamos dicho lo de Rigoberta, pues lo comentamos también. Claro, lo de las artistas mamás.
5: Enhorabuena. Luego pondremos una canción, una bonita colaboración que ha hecho con Rosalén. Por cierto, hablando de las nuestras, Carmento, puede que se he escuchado que está en Liverpool.
6: Carmento se va a Liverpool.
5: ¿A mamar Beatles? Okay.
6: Sí, va con Paul McCartney, puso en marcha una...
5: ¿Será Lipa? Lipa. Este proyecto. Yo he estado 2 años allí con ella. No con ella, un año estuve con De Pedro. Y otro, es una iniciativa muy bonita que puso en marcha la AIE con Lipa, que es el Liverpool Institute Performance and Artists, que es un instituto que él puso en marcha allí, y es un intercambio. O sea, que este año le toca a Carmento ir, qué bueno.
6: Sí, porque cada año, desde hace unos años, cada año eligen un artista español. Este año es Carmento, la artista elegida.
5: Qué bueno.
6: Se va ahora a Liverpool y vuelve
5: para hacer
6: y ya hace 5 conciertos aquí en España.
5: Con alumnos de Lipa, porque viene con una serie de alumnos y da diferentes conciertos por España. Ella les enseña su repertorio, están allí una semana aprendiendo.
6: Eso es.
5: Y luego, yo he vivido esa experiencia 2 años.
6: Es esa escuela de música, ese taller de música con Carmento. Lo de Madrid es el 17 de junio. Me iré a verla.
5: Probablemente Galileo será, ¿no?
6: No.

0: no es en la Galileo. No, no, es en la, no, no lo tengo ahora a mano, pero no es en la... O puede que sí, ahora no. que lo dices, puede que sea Galileo. Bueno, Madrid. Vale, vale. No lo tengo a mano. Ajá. Y no obstante, la voy a ver antes, el 12 de junio, que viene aquí en esa despedida de La Serrana, a Guadalajara, digo aquí, uh-huh. cuando digo aquí digo Guadalajara, sí. ahí al Buero Vallejo, teatro enorme, y he visto a Los Clandestinos, una brass band, una charanga de Guadalajara, que es un escándalo, y se van a marcar colaboración, y tampoco, me, lo quiero, tampoco me lo quiero perder, así que bueno. sí, sí, Carmento está de máxima y también de enhorabuena, ¿no? Se le solapan, uh-huh. En este caso bueno. los proyectos, la despedida de La Serrana y este de Lipa.
1: En el programa de Fernando Bernaz, ¿te he escuchado lo nuevo de Zahara?
0: ¡Wow!
1: ¿Eh? Y digo, qué bueno, wow. qué bueno, me wow. ha gustado muchísimo.
0: La tralla para una peli, ¿eh? Es la peli. Sí, la canción central de una película que habla de la primera, aquella primera lejana selección femenina de fútbol. La canción se titula Mari Macho, porque claro, aquellas primeras uh-huh. mujeres que jugaron a fútbol, lo más bonito que les podían decir era eso, era Mari Macho, vete a fregar, o contaban aquello de, bueno, están aquí dándole a la pelota, pero seguro que se les da mejor lo de fregar los platos. Uh-huh. Incluso comentaristas de deportivos contaban cosas como uh-huh. esas, de aquella primera selección. Y para esa banda sonora, la canción central es esta de Zahara, que tira de electrónica, que está muy metida últimamente ahí sí. con su rave, pero en ese tono reivindicativo, ¿no? De recordar lo que se les decía a estas mujeres y cómo las mujeres, al final, la selección femenina, la selección de mujeres de fútbol y otros deportes, pues está donde tenía que estar, están a ese nivel. Y bueno, esta es memoria y recuerdo de aquello.
1: Oye, hablando de mujeres, esta semana he leído por algún sitio que en el Leturalma se suma Leire.
0: Sí, se suma Leire.
1: Anda, por segundo año, porque ya estuvo con la oreja de Van Gogh.
0: Sí, sí, sí, sí, sí. Pero se suma en su formato ya fuera de la oreja de Van Gogh y no sé, seguro que, bueno, no lo sé, estamos ya muy cerca. Decía, seguro que hay algún nombre más, porque en el cartel inicial, en el cartel que ya conocíamos, ponía y nuevas incorporaciones, más artistas, así que no sé muy bien. Leire, que está en ese punto, ¿no? De ver cómo lo de la oreja no termina de arrancar sin ella y cómo en sus conciertos y que todo está funcionando bastante mejor.
1: ¿Alguna crítica le harán a Rosalén por meter al aire y no a la oreja? No creo. Bueno.
0: Tú lo has dicho, ya llevo.
1: Bueno.
0: Bueno, ahora hay críticas para todo. ¿Eh?
1: Bueno, ya se dices... ya se está posicionando a favor del aire y no de Amaya. Bueno, espérate.
0: Tú dices A y te salen
1: hombre,
0: eso.
1: Hombre,
0: 70 hombre, diciendo B, C, D, F, G, H, I. De todas formas, has dicho
1: A. Yo tengo que confesar una cosa a propósito de la oreja de Van Gogh y el aire.
0: Sí.
1: Estuve en ese concierto de Leturalma y yo dije, aquí no hay química entre ellos.
0: Digo, ya lo notaste,
1: qué no... bien canta esta mujer, qué ya. bien lo hace, pero aquí falta sí. química entre ellos. Y esto pasó y al año siguiente la despidieron. Y dije, ya, digo, yo veía ya, que ahí...
0: Ya la química...
1: Sí, sí.
0: Bueno, pues insisto, lo mismo hay... algún artista más que se asoma
1: ¿ah, sí?
0: hasta Letur.
1: Bueno. Nos falta la sorpresa de jueves.
0: Sorpresa del jueves. Uh-huh. ¿Qué hacemos este año ahí con la plaza? Aunque bueno. ya está anunciada esa zona que recuperaron, que tomaron sí. el año pasado
1: sí,
0: y que resultó una zona muy buena para
1: polideportivo,
0: la parte
1: ahí, ¿no?
0: sí, cerca sí. del polideportivo uh-huh. y en las actividades para el día y demás, que muy bien, muy bien. Uh-huh. Esa zona, ahí en el festival
1: Oye,
0: más bonito del
1: verano.
0: Por tu tono
1: noto que algo sabes.
0: Sé que le pregunté a la directora del festival, oye, tengo el cartel, veo aquí artista sorpresa, y me dijo, habrá artista sorpresa, pero no sé más.
1: Vale.
0: No sé más.
1: Vale.
0: Bueno, lo que sé y te puedo contar es que hoy arranca el VIP en Daimiel, con Merino, con Modelo, con Niños Bravos, con Pau Hornia, uh-huh. con DJ Nano, que es un espectaculazo, digo, para darle ahí buena tralla, buena caña, que mañana tienen su día grande, Miss Cafeína, Nena da Conte, Estasis, Línea 12, Emilia Pardo y Bazán, Vita, Final Brujería Sonoras y todas las actividades también de día. Este es uno de esos festivales que durante el día te proponen catas de vino, catas de queso, bailecitos en el parque, pequeños conciertos fuera del propio recinto del festival.
1: Para
0: Así
1: mí.
0: Que,

0: Lo que bien, es para mí, ti. Lo que viene siendo ese, para
1: es,
0: mí.
1: Sí. Ese es de los tuyos.
0: Y luego por la noche ya...
1: Buah, por la noche ya verás, ya verás. Y también mañana, en este caso en Sigüenza, nos vamos ahí a otro extremo de Castilla-La Mancha. Ajá. El Vivi Toque, un festival de bandas emergentes que encabeza Corallaco y que tiene otras dos bandas de jovencitos, uh-huh. Juventud Perdida, que son de la zona, que son de aquí, y El Momento Incómodo, que están empujando, y que como es un festival mirando muy muy a las bandas emergentes, pues es lo que se llevan, lo que tienen mañana en Sigüenza. Mira, si seguimos con este fresquito, allí sí. Habrá que llevar más sí. Que una chaquetita, sí, que sí, lo de Sigüenza. Te puede pillar desprevenido.
0: Sin duda.
1: Te puede
0: pillar desprevenido. Oye, ¿solo con música como lo tenemos el fin de semana?
1: Solo con música, vamos a tope, sábado de 11 a 14, domingo de 11 a 14, sábado por la tarde temazos, domingo por la tarde temazos. Voy a mil. En un fin de semana.
0: Como Vicky Larraz.
1: Como Vicky Larraz. En un fin de semana, en un día, el de mañana, sí. Que es un tanto especial para mí, porque un 6 de junio de 1986.
0: No me dejes tu cumpleaños.
1: Hace 40 años, firmé mi primer contrato.
2: ¿Y te acuerdas?
1: Y pasé a hacer radio profesional.
2: ¿Y te acuerdas? ¿Y te acuerdas, tío?
1: Pues es que me ha saltado un recuerdo de estos que te lanza a veces Facebook y demás.
0: Hace 40 años no había Facebook, no me engañes.
1: No, pero en alguna ocasión seguro sí. Que publiqué algo.
2: Lo has publicado, estoy.
1: Y hoy me lo ha recordado, hoy me lo ha repetido.
0: Claro.
1: Con la rueda Rato. ¿Te acuerdas de la rueda Rato?
0: Sí, de la familia Rato, el famoso Rato sí. De es el mercado
1: sí.
0: Amigo.
1: El padre de Rodrigo y de Ramón, sí, don Ramón Rato se llamaba, sí, Ramón, el dueño de aquellas emisoras.
0: Y hace 40 años, como yo, mira, estoy haciendo 40. Yo ahí 40 años de peticiones. O sea
1: que... Ahora que estamos de 25 de nuestra radio, bueno, de Radio Castilla-La Mancha.
0: Pues enhorabuena, tío, enhorabuena.
1: Esos 40, así que hoy cuando me ha salido el recuerdo digo, ¡guau! ¿40, en serio?
0: ¿Qué hacías en la Rato? ¿Radio Fórmula? ¿Las chicas de qué?
1: Pues sí, a ver, había una radio fórmula que pusieron en marcha que llamaron Impactos Rueda Rato, sí. Que tenía su lista, en fin, todos sabemos por dónde iba sí. o qué quería ser. Tuvo sí. Mucha implantación aquí en Castilla-La Mancha, la Rueda Rato, compró muchas licencias, el famoso don Ramón, y hacía esta radio fórmula, pero también hacía programas de contenido, programas, recuerdo alguno nocturno de llamadas de los oyentes, uh-huh. Pero no tanto para pedir canciones, que es lo que hacías tú, sino para conversar, ¿no? En la noche. Uh-huh. Siempre
0: como el hablar por hablar, aquel.
1: Un rollo hablar por hablar.
0: Sí.
1: Ahí nos contaban sus cosas y demás.
0: Elena
1: y
0: Francis luego... se llevaba en aquellos años. Elena Francis, ¿no?
1: Sí, pero en este caso ya eran los oyentes los que hablaban en directo, así que sí. No se filtraba nada, no sé. Uh-huh. Éramos muy juguetones, éramos demasiado jóvenes y era todo muy divertido. Y luego hacía algo que sin redes sociales, sin embargo, funcionó mucho, que era coger la unidad móvil de la radio uh-huh. Y un día al mes salíamos a la calle, programa noctámbulo,
0: bueno.
1: Y recorríamos los garitos, los bares, los discobares, las terrazas, hablábamos con la gente, llevábamos a algún artista que nos acompañaba, en fin, haciendo noche.
0: Qué bueno, pues
1: noche,
0: nada,
1: amigo.
0: Seguro que en el programa tendrás algún tipo de celebración.
1: Bueno, no lo sé, o simplemente que para mí, al recordar hoy estos 40 años, pues me ha parecido que mañana es un día de vista atrás y de vista hacia adelante, todo junto.
0: Muy bien, pues nada, enhorabuena, Juan. El fin Gracias, de semana Joaquín. Te escuchamos y ahora nos vamos a despedir con una novedad que hemos anticipado ya un poco, ¿no?
1: Qué buena, qué colaboración tan rica. Qué canción tan bonita de Bewis de la Rosa, que te decía cierra gira ya en agosto y se va aquello de ser mamá y uh-huh. Cuidar a su bebé y demás. Y ya anuncia, justo cuando vuelva, el álbum completo que está presentando ahora canción con canción, esta última que ha lanzado el día 26, porque va a lanzar una canción cada día 26 de mes. Y esta con una colaboración que a ella le ha hecho mucha ilusión y que la canción de por sí es maravillosa en su texto, en su melodía, pero claro, si le pones la colaboración, la voz de Rosalén, claro, se convierte en una pieza indispensable.
0: Uh-huh. Pues con ese manojo de flores, que es como se llama la canción, vamos a despedir este rato con una velita de los 40 de Juan Solo. Que disfrutes del fin de semana, amigo.
1: Me voy a ver a Siloé mañana para celebrar los 40.
0: ¿Te vas mañana a ver a Siloé?
1: Sí. Míralé. Ellos se van a ver al Papa, luego vuelven ya levitando. Sí. Y yo me voy a verles a ellos.
0: Buen fin de semana, Juan. Gracias, Juan.
1: Gracias.

0: Bueno, después de este repaso que hemos hecho al mundo de los festivales, al mundo de la música indie, con la felicitación a Juan Solo por esos 40 años de radio, ¿eh? Esta canción de Bewitch de la Rosa, que entre otras cosas nos hemos enterado que está en estado de feliz esperanza, que se decía antiguamente, con Rosalén. Esto se llama Manojo de Flores. Buenos días, ¿cómo
1: estamos? Buenos días, aquí, ciudadano, por lo nuevo. ¿Qué te parece si con motivo de la visita del Papa ponemos la canción Papa Americano?
0: Papa Americano.
1: Ya, fuera broma, yo creo que nos vamos a quedar con una canción de Estopa que va a estar mejor.
0: Vale.
1: Si pudieras poner la canción Demonios con el bicho,
0: bueno,
1: o si no, la original, ¿vale? Ya como veas. Mira, que tengas buen día.
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3: Última marca, las 12:30, esta mañana de viernes, este 5 de junio, este día lleno de beatos, y no estoy hablando del Papa, sino porque el santoral del día, pues hay un beato Fernando, un beato Pacífico, un beato Sancho, hay diferentes beatos, y el día del medio ambiente, de tomar conciencia con la que estamos liando en esto, en este mundo, en donde hubo unos años, especialmente los 90, donde había mucha más sensibilización que a la que hay ahora. Porque ahora hay mucho negacionista del cambio climático y hoy por eso hay que hacer más incidencia en el Día Mundial del Medio Ambiente. Bueno, hablábamos de Carmento, de cómo va a andar por tierras inglesas, por Liverpool, en ese intercambio de artistas con esa escuela que fundó Paul McCartney, con LIPA se llama, que significa Liverpool Instituto, Instituto de Liverpool de Artistas y Performance. Performance es un concepto pues una especie de actor, ¿no? Intérprete, llevan muchos performance en los musicales. Bueno, pues por allí anda Carmento y por su pueblo, por su localidad, por Bogarra, anda Pilar. Buenos días.
4: Buenos días, Joaquín. Pilar de Bogarra. Bueno, podemos ir hoy con Mayo Florido de Carmento, que la tenemos por Liverpool, creo.
3: Luego la tendremos con algunos alumnos de Liverpool que vendrán con ella durante un poquito más de una semana, ofreciendo conciertos por diferentes puntos de la geografía.
5: Y ya estamos en mayo. Se escuchan los cantos por el pueblo.

0: Pues van a flipar con Carmento en Lipa. Y eso que en Lipa hay alumnos de todo el mundo, ¿no? Allí conocí yo a Xavi, que ahora le veo de reportero en Canarias, trabaja en Televisión Española. Allí conocí a un montón de artistas en todo el mundo, pero bueno, son anglosajones y les enseñan mucho, pues, de lo que tiene que ver la forma de componer anglosajona, ¿no? Y de producir. Y cuando vaya Carmento con esta música de raíz, esta forma de instrumentar, esta forma de construir las canciones, con toda su riqueza, van a flipar. Ya te lo digo yo. Bueno, buenos días, ¿cómo estás?
1: Buenos días, Joaquín. Buenos días, rotonderos y rotonderas. Hoy, Joaquín, me gustaría que me pusieras en la canción Copacabana, de mi querido y admirado Barry Manilow.
0: Ah, de Barry Manilow.
1: Oh. Hoy se la quiero dedicar especialmente a esa chica que has comentado que hoy está de bajón.
0: De bajón.
1: Yo cuando estoy de bajón me pongo Copacabana y me animo y bailo un poquito. Bueno, que paséis buen fin de semana. Muchas gracias.

0: aquellos arreglos orquestales que recuerdan a los festivales de Eurovisión o de la OTI, Bebo Silvetti con Lluvia de Primavera, o incluso alguno de los sonidos del Philadelphia de Barry White. Copacabana. Es la música de Barry Noble, Barry Manilow. Es la 1:20, nos vamos a Cuenca, buenos días.
1: Hola Joaquín, hola familia Rotondera, soy Ana de Cuenca. Me gustaría, a ver si puedes poner la canción de Kiss de Tom Jones, y se la quiero dedicar a mi hermana María, que cumplió años. Venga, y también a mi cuñado, que estaba un poco pachucho. Mucho ánimo. Un beso, un abrazo y hasta otro día.

0: Vamos al más madrugador de hoy, que ha sido a las 6 y 16, la primera del día. Buenos días.
1: Hola, Joaquín. Soy José Luis, desde Barcelona. Venga, hoy viernes me gustaría escuchar Opus y su clásico Life is Life, dedicada para todos los rotonderos. Y feliz fin de...

0: maquinista, que como ayer estuviera de fiesta, si de normal llega tarde, imagínate hoy cómo haya hecho puente. Ve dándole un toque de atención.
1: Primer aviso.
0: Y nada, canción no te voy a medir, con que nos recojas a tiempo suficiente. Que paséis buen día.
1: A ver, maquinista, ¿te vas enterando?

0: Venga, y vamos a por el lunes, viernes, grito de guerra. ¡Ey, ey, ey, ey!
1: ¡Ataco! ¿Cómo estás, Dragüín?
0: Buenos días, Rotonde. Buenos días, Joaquín Gomán, el tigre de Polán. Bueno, José Antonio de la Queen en ruta, aquí por Belvidere de la Jara, esta zona de por aquí, muy bonita. Bueno, para el día de hoy me gustaría, pues, un poquito de la Elo para acabar la semana, ¿no? Rock and Roll is King, ¿vale? Dedicada a todos los Rotondes, en especial a ti y a mí. Vamos a por este fin de semana a tope y ponme la machote.

0: pedido un procedente. Voy a esperar un poquito hasta y media, más o menos. A ver si me va a liar un pollo.
1: Joaquín, da el ultimato a Maquinita. Esto hay que empezarlo ya,
2: Joaquín, siempre así con el cazar. Me subo al tren con una docena de cuchis y un Villas Star blanco. Con el calvo y la tijera. Vamos para Madrid.
0: Vamos con los cuchis. Me suena a grupo de música de adolescentes. Los Cuchis.

0: Venga, Joaquín, ya está arrancando el tren, o llamo al maquinista y pásate por Madrid y me recoges, ¿vale? Que me subo, soy Enrique.
1: Por Madrid hay que ir por la periferia. Sí.

0: Buenos días, Joaquín. Yo tengo carnet de autobús. También vale para llevar pasajeros. Si no viene el del tren, saco yo el autobús.
1: Toma nota.
0: Un saludo. Aquí trabajando en el puente.
2: Vamos, Joaquín Clemente, venga, pásate por aquí, por Albacete, que soy Pilar.
1: Bueno, pues antes de pasarnos por ningún sitio tendrá que llegar el amigo. Estamos ya a la 1:29, un minuto, último aviso.
3: Vamos a ver, muchachos rotonderos, comprendelo, el maquinista está de servicio con el Papa, amiguete.
4: Si no, le pido a maquinista y ponga... Ay, que se me ha ido el nombre.
1: Vaya con el maquinista. Soy Tomás de Navalmoral, ya le vale. Todos los viernes igual.
5: Joaquín, pásate por aquí por Agrosevi Veja. Que nos montamos los tres. El cachivacho, cachucho y el suave. Venga. ¡Hasta luego, Lucas!
1: ¿Soltamos al perro o no?
6: Y tú mientras...

0: despierta.
1: La una y media. Ya no todo más.
2: Queridos pasajeros, tren con destino, La Fiesta, va a efectuar su salida. Antes de guardar sus pertenencias, por favor, súbale esas manos a...

0: el de la 1:30, no el de las 3:10, el de la 1:30. Vamos, llega a ser a las 3:10. Y aún así viene con cara de... Pero seguro que quieres que lo saque, Joaquín. A ver, venga, cuéntamelo. Buenos días.
1: Joaquín, aquí el maquinista. ¿Cómo vamos?
0: Bien.
1: Madre mía.
0: ¿Qué pasa?
1: Trabajando todos los días, me tienes como asustado.
0: Toda la semana, festivo incluido.
1: Eso es que estarás tramando algo, seguro.
0: Hombre, no lo
1: te
0: dudes.
1: Conozco yo. Ya. Oye, que...
0: ¿Qué?
1: Hoy no hay tren.
0: ¿Que hoy no hay tren?
1: Sí, sí, no hay tren.
0: ¿Cómo?
1: No hay tren.
0: ¿Cómo?
1: Pues hay cuatro gatos en el andén, se nos han ido todos de puente.
0: Ah.
1: Luego mucho trabajar, mucho chau chau. Y quedamos cuatro trabajando.
0: Bueno.
1: Hoy saca el tranvía. De un vagón,
0: el
1: plaza para 10.
0: El tranvía de un
1: vagón. Es que no hay más.
0: Bueno.
1: Hoy no está, mira, ni Chimo Bayo, ni el de Ecuador, se han ido todos de puente.
0: Bueno, pero está Francisco.
1: Hasta Francisco, el menú cada vez más corto.
0: No, me
1: tiene asustado esta semana de esta dieta.
0: Hoy chisquitos o
1: saca
0: los
1: saca el tranvía,
0: no.
1: Que nos damos ni para tres. Sácalo.
0: Por fin apareció el maquinista. Ya lo sabes, mandas un WhatsApp, nos dices dónde te recogemos y vamos para allá. 689-649-805. Ya está por aquí Tomás de Navalmoral. Vámonos, buenos días.
2: Hola Joaquín, buen día. Pásate por Ciudad Real y me coges y me subo al tren con una sangría bien fresquita.
0: Vamos.
2: Venga, buen día para todos.
0: Una dejado yo en la nevera, media.
3: Mira que saque dos en vez de uno, anda, que nos vamos todos.

0: Vámonos a Soria.
1: Que se pase por aquí por Soria, que soy Fran. Me subo también al tren. Venga, poner buen fin de chicos.
0: Rápido, que el tranvía se llena,
2: Joaquín, en la próxima lo despides, Esto de ir siempre con la justa, vamos. Al repartidor no te ha valido, pero me subo al tren.
3: Ese maquinista, cómo mola, se merece una hora. ¡Ale!
4: Soy José, de Choclo de Canales. Pásate por aquí que yo también me subo ahí al tren. Vamos, buen fin de semana para todos.
0: Buen fin de semana, Marisa.
5: Bueno, ya sabes, Joaquín, dónde vivo yo. Y además estoy en la misma carretera pegado a las vías del tren. Así que pasaros por aquí que me voy.
0: Vámonos.
5: Hola.
0: Amparo, vámonos.
6: Joaquín, yo creo que es que el maquinista se quiere jubilar. Pero de todas maneras, pásate por el balate que yo me subo. Que ya ha salido, vale. Gracias. Vale.

0: que nos vamos.
1: Está de Corpus.
0: El maquinista está de Corpus. De Corpus presente tiene que estar Miguel Turra.
2: Venga, retondero y retondera. Yo también me subo al tren, Manolo de Miguel Turra. Buen fin de...
3: Joaquín, pasa por aquí, por Torrejón, que soy Rodrigo. Ya que en Madrid no se puede, pues aquí en Torrejón, en la zona de Henares, sí que se puede pasar el tren, que no hay restricciones, ¿vale? Un saludo, pasan a recoger el tren.
0: Un saludo.

0: queda alguien por ahí.
1: Joaquín, pásate por Alcubilla. Soy Antonia, de paso recojamos al primo Dimas. Buen fin de semana.
0: Bueno, de Alcubilla. Al 2 menos 24 minutos. Este tren lleva hoy un vagón publicitario.
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0: 799.
1: Ya viene, ese cuerpo lo sabe.
2: Vamos con la segunda tanda de pasajeros. Hemos tenido que ampliar el tranvía y ya hemos sacado el tren a la vía.
3: Sí, pásate por Yecla, que nos vamos a Bonete de Finde, que es largo hoy.
2: Vamos, Estrella.
4: Joaquín, buenos días. Pásate por Agudo, que me subo al tren.

0: Joaquín, no me dejes en tierra, que yo ya estoy aquí en Torrijos.
1: Venga,
0: venga,
1: buen fin de... Vamos a Torrijos, nos pilla cerca. ¡Guau!
2: ¡Wow! ¡Dale, dale vos! ¡Guau!
3: ¡Wow! Joaquín, decía el maquinista que es un tranvía, que es un tren más largo que un demonio sin hilero.

0: Joaquín, vas de Puerto Arancón, que estamos aquí, mi compañero Pipa y yo, que subimos al tren.
1: Joaquín, buenos días, soy Emilio Salcedo, Ciudad Real. Mira, que me subo al tren, me voy a llevar unos cachopos que acabo de preparar.
2: Los cachopos. ¿Vale?
1: Hasta luego. Hasta luego, cachulis.
3: Buenos días, Joaquín. Pásate por Yeles, que yo también me subo al tren, no equipo con gente. José Luis, desde Yeles soy.

0: Buenos días, Joaquín. Pásate por Santa Cruz de Mudela y me recoge, que nos vamos a las lagunas de Ruidera a pegarnos un chapuzón.
1: Venga, señores, que ahora es cuando hay que alzar el volumen de la radio y volverse loco con la DJ Session Urbana.

0: caminan ordenadamente.
1: ¡Comenzamos!

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1: Un poco más de 5 minutos para las 2 de la tarde. Va Castilla-La Mancha a las 2. Nosotros nos vamos. Que pasáis un buen fin de semana o de lo que estéis disfrutando de puente. Y el lunes volvemos con la rotonda. ¡Felices!

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0: Son las 2 de la tarde, es viernes 5 de junio. Castilla-La Mancha se prepara para la inminente visita del Papa León XIV a España.
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0: Buenas tardes, son miles los castellano-manchegos que acompañarán al Papa en su primer viaje a nuestro país. Cita histórica que Rosana y Alicia preparan con muchísima ilusión.
2: Para mí es una oportunidad maravillosa de renovar pilas, rezar en comunidad y desde luego será un impulso para seguir trabajando día a día en la catequesis con más ganas que nunca.
3: Y lo viven con muchísima ilusión. Están, vamos, emocionados de poder compartir de nuevo pues eso con toda la Iglesia Universal, ¿no?
0: Estas toledanas que acaban de escuchar van a ir junto a otras 150 personas en autobús a Madrid. Saldrán mañana a las 3 de la tarde en una peregrinación que parte de la parroquia San José Obrero en el barrio de Santa María de Benquerencia, en la capital regional, que hará parada en Juncler para asistir en nuevos ministerios a la vigilia del Papa. Les acompaña el párroco José Antonio Jiménez, el padre Quillo, colaborador aquí de Radio Castilla-La Mancha en nuestra supertertulia en Castilla-La Mancha hoy, y quien ha subrayado en estos micrófonos la importancia del recorrido que hará en España León XIV.
4: Los gestos de este Papa, que seguro que sorprenderá con alguno nuevo, visita cárceles, visita al centro de Cáritas en Madrid, visita a situaciones de vulnerabilidad, inmigrantes en las Islas Canarias.
0: El Papa León XIV aterrizará a las 10:30 de la mañana este sábado en el aeropuerto madrileño de Adolfo Suárez Madrid-Barajas. Allí le recibirán los reyes. Será en el Palacio Real donde dé su primer discurso. Javier Pérez, buenas tardes.
5: Buenas tardes. Cita en el Palacio Real a la que está previsto que acuda el presidente de Castilla-La Mancha. Ya por la tarde, el Papa visita un centro de Cáritas en el barrio del Lucero y va a mantener una vigilia con jóvenes. El domingo habrá misa multitudinaria en Cibeles, que podrán seguir aquí en esta casa, en Castilla-La Mancha Media, y parada el lunes en el Congreso de los Diputados. El martes volará a Barcelona, allí va a visitar un centro penitenciario y va a bendecir la Torre de Jesucristo de la Sagrada Familia. La visita termina en Canarias con la inmigración como protagonista, pisando el muelle de Arguineguín. En total, 2.500 kilómetros, 12 discursos, 5 homilías y 5 saludos en la que será la novena visita de un papa a nuestro país.
0: Lo cierto es que esta visita llega en un momento crítico para el gobierno por el caso Leire. El presidente de Castilla-La Mancha, Emiliano García Page, insiste en que Ferraz debe presentar una querella contra la llamada fontanera del PSOE para despejar todo tipo de especulaciones y dudas, también contra aquellos que se han aprovechado, ha dicho, de las siglas socialistas.
6: Creo que es muy claro marcar una frontera. Aquí sí que diría que procede que se levante un muro entre los delincuentes y la organización. Esto es lo que procede.
0: Pero lo máximo de autocrítica que hemos escuchado hoy es el yo no sabía nada que hoy ha entonado el presidente Pedro Sánchez. Enrique Lumbreras, buenas tardes.
7: Buenas tardes. Sí, a su llegada a Montenegro, el presidente del gobierno aseguraba que no conoció ni hubiera tolerado esas actuaciones.
8: Nunca he conocido ni nunca se me ha informado sobre las andanzas de la señora Leire Díaz. Y si no se ha hecho es precisamente porque nunca las hubiera tolerado.
7: Sánchez, que también ha defendido la figura de la directora general de la Guardia Civil, Mercedes González, lo hacía también, aunque corrigiendo sus declaraciones del día anterior, el ministro Fernando Grande Marlaska.
9: No tuvo ningún contacto con Leire relativo y en cuyo desarrollo hubiera habido ninguna conversación, ninguna referencia a la trama. Hechos absolutamente graves.
7: Explicaciones que no convencen al Partido Popular, que pide el cese de González y Marlaska. Carmen Fúnez, vicesecretaria de Políticas Sociales del PP.
10: Eso mismo dijo de Ábalos, eso mismo dijo de Koldo. Por lo tanto, no es una sorpresa. El hecho de que no sepa nada es ya una verdadera preocupación para este país y para el Estado de Derecho. ¿A qué se ha dedicado Pedro Sánchez para no saber de lo que estaba rodeado?
7: Las declaraciones que escuchábamos antes de Pedro Sánchez eran a su llegada a la cumbre Unión Europea-Balcanes. Por cierto, que Sánchez también ha asegurado que pretende terminar la legislatura y ha descartado la celebración de un superdomingo electoral, haciendo coincidir las elecciones autonómicas y locales con las generales en mayo del 27. Ya al margen de la política, se investiga como un nuevo caso de violencia machista el asesinato de una mujer de 51 años en Málaga. Su cuerpo ha sido hallado con heridas por disparos junto al de su pareja de 56. Se sospecha que el hombre ha disparado a la mujer mujer y luego se ha suicidado.
0: Ya sabe que Radio Castilla-La Mancha dice no a la violencia machista. El 900 100 114 y el 016 son los teléfonos de atención a las víctimas gratuitos. No dejan rastro en la factura, aunque, como saben, conviene borrar la llamada del registro del terminal. Pero esta jornada nos deja más noticias aquí en Castilla-La Mancha que repasamos con Ángela Sobrino. Ángela, buenas tardes.
11: Buenas tardes.
0: En 2028 Castilla-La Mancha va a dedicar 2 millones de euros para desarrollar todos los programas incluidos en la nueva estrategia regional del pueblo gitano.
11: Sí, hoy precisamente se cumplen 578 años del primer testimonio documentado de ellos en la región. Los gitanos celebran la estrategia, pero insisten en pedir igualdad de oportunidades. Rocío Bustamante es su representante.
12: Les sugerimos que en los presupuestos de la región haya una partida presupuestaria para desarrollar los objetivos que marca la estrategia.
0: Epicentro del mundo rural.
11: La localidad de Porzuna, donde ha abierto sus puertas Ferduque, la octava feria nacional agroganadera que reúne a más de 70 expositores en 10.000 metros cuadrados. Es mucho más que una feria porque pone en valor el trabajo de quienes viven y trabajan en el medio rural. Mercedes es apicultora en la zona de Cabañeros.
13: La miel es la miel, miel de toda la vida, hacemos una única cosecha al año y estamos en un área protegida, que no hay cultivos, no se fumiga, en fin, lo conocéis.
0: Prohibido el baño.
11: Un año más en el paraje natural de las Chorreras del Cabriel en Cuenca este verano debido al riesgo de desprendimientos de roca tras los daños provocados por la dana. Mientras la Junta trabaja para ofrecer recorridos alternativos que permitan disfrutar del entorno. José Ignacio Benito, delegado de Desarrollo Sostenible.
14: Por ejemplo, en Villora se presentó el otro día con una subvención que se dio por parte de la Junta de Comunidades un itinerario peatonal para poder hacer una visita circular a las Chorreras desde Villora. Desde Enguida nos está trabajando con el Ayuntamiento para que pueda hacer un acceso para visitar las Chorreras Bajas.
0: Y esta tarde arranca en Daimiel la cuarta edición del Beat Festival.
11: El festival abre sus puertas a las 8 de la tarde con DJ Nano como plato fuerte para este día. Laura González Moino, buenas tardes.
15: ¿Qué tal? Buenas tardes. El cartel se completa en esta primera jornada con Niños Bravos, Merino, Modelo y Pau Hornia. Mañana será el turno de Nena da Conte, Éxtasis o Miss Cafeína. Se trata de un evento musical en el que cada vez gana terreno la gastronomía. La novedad de este año es el Mercao, un espacio donde se van a poder degustar los platos de autor de Rubén Sánchez Camacho e Iván Anaya, además de la cocina manchega más tradicional y otras delicias de la tierra.
0: Y en deportes, hoy arranca la Copa del Rey para el Revi Cuenca. Manuel Martín de la Vega, buenas tardes.
16: Buenas tardes, y estamos ya en esa cuenta atrás porque desde las 6:30 el Revi Cuenca se medirá al Nava. De esta manera los de Lidio Jiménez

0: arranca su participación en la final a 8 de la Copa del Rey, que tiene lugar en Alicante. El rival, si pasa el conjunto del Rebi Cuenca en la siguiente eliminatoria de esta final a 8 de la Copa del Rey, será el ganador del Barça Valladolid. De momento en juego, Barça 23, Valladolid 15. La otra gran cita de este viernes tiene que ver con la selección española femenina, que se juega desde las 9 y en Palma, en Somos, su clasificación para el Mundial, midiéndose Inglaterra desde las 9 de la noche. Así que con todo desde las 3, en Castilla-La Mancha en juego.
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2: La visita del Papa, que va a coincidir con un fin de semana de tiempo estable y temperaturas al alza. Alba Lancha, buenas tardes.
3: ¿Qué tal? Muy buenas tardes. La tregua de temperaturas suaves tienen los días contados, porque vamos a empezar a escalar en los termómetros y va a ser importante esa escalada. Para lo que queda de jornada de viernes, temperaturas por debajo de los 30 grados, incluso en Guadalajara, en Cuenca, en Albacete, por encima de esos 30 en la otra mitad oeste, donde además la tarde se va a quedar muy despejada. No tanto en las comarcas más orientales, con bastante nubosidad. Incluso no descartamos algo de precipitación en la serranía conquense, en zonas altas de la provincia. Mañana esas tormentas se pueden quedar localizadas en el entorno de Almansa, pero lo más destacado es eso, las temperaturas. Mañana sábado ya estaremos en 33, el domingo 35, el lunes 35, y hay algunos modelos que ya nos empiezan a dejar en los 36, 37 puntos de Toledo y de Ciudad Real para la semana que viene, la segunda mitad.
2: Bueno, o sea que el tiempo estable, aunque eso sí, con muchísimo, muchísimo calor que nos va a acompañar todo este fin de semana y de cara más
3: bien en camino, en el horizonte más calor.
2: Gracias, Alba. Sepamos también a esta hora cómo se circula por las principales carreteras de Castilla-La Mancha. DGT, Marta Míguez, buenas tardes.
4: Muy buenas tardes, ¿qué tal? A esta hora total tranquilidad en las carreteras de Castilla-La Mancha. Afortunadamente van a encontrar despejadas las principales arterias, así como las vías secundarias. Tan solo tráfico lento si circulan ya en Cuenca por la A3 en el entorno de Tarancón y Saélices en sentido Valencia. Al margen de ello no registramos mayores dificultades. Les pedimos eso sí mucha precaución durante la tarde, ya que es posible que aumenten los desplazamientos.
2: La Guardia Civil, que investiga a una conductora Nobel por circular a 215 kilómetros a la hora en la 40, cerca de Cuenca Capital. Juan Carlos Picurelli.
5: El hecho fue detectado por un radar fijo de la DGT, que se encuentra en el kilómetro 299,400 de la autovía 40, cerca de la localidad de Jávaga. Tras la oportuna investigación, efectivos del Grupo de Investigación y Análisis del Subsector de Tráfico de la Guardia Civil de Cuenca han identificado a la conductora de 19 años de edad, que resultó ser una conductora Nobel al tener una antigüedad en el permiso de conducción de 4 meses. Se enfrenta a un supuesto delito contra la seguridad vial. Paula Paje, portavoz de la Guardia Civil de Cuenca.
6: Por estos hechos, la investigada podría enfrentarse a penas de prisión de 3 a 6 meses, multas de 6 a 12 meses, trabajos comunitarios de 31 a 90 días y, en cualquier caso, privación del derecho a conducir vehículos a motor y ciclomotores de 1 a 4 años.
5: Sepan que en ese punto de la A40 la limitación de velocidad es de 120 kilómetros hora y la mujer superaba esa velocidad permitida en 95 kilómetros por hora.
2: Así llegamos a las 2 y 11 minutos de la tarde, con Lara Bautista en control técnico y Jota García en producción. Es tiempo para las noticias aquí en Radio Castilla-La Mancha. Hasta las 3.
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2: Castilla-La Mancha, que se prepara para la inminente visita del Papa León XIV a nuestro país. Ya el arzobispo de Toledo, Francisco Cerro, confirmaba el miércoles que la delegación toledana va a ser la más numerosa después de Madrid.
7: Y probablemente después de Madrid, ahora mismo, del sitio que más gente va a participar, tanto con los jóvenes como en el encuentro de la castellana, el número más numeroso es Toledo. O sea, que se han apuntado, no significa que sean los que más vayan, ¿eh? Porque a lo mejor habrá mucha gente que vayan, no pasen por la lista, no se apunten, ¿no? Pero Toledo ahora mismo, que es el sitio donde más gente va a ir al encuentro con el Papa.
2: Bueno, pues uno de esos puntos desde donde saldrán algunos de los autobuses es el barrio del Polígono, un viaje que hará parada en Juncler antes de llegar a nuevos ministerios, lugar que les han asignado. Allí van a vivir la bendición de León XIV y van a compartir experiencias y fe con otros asistentes, Mario Alfonso.
8: Son 165 personas que irán desde la parroquia de San José Obrero de Toledo y desde Juncler a Madrid. Para José Antonio Jiménez, el padre Quillo, no es un viaje parroquial.
9: No vamos de excursión, no vamos simplemente de museo, no vamos a ver simplemente un cantante, un famoso, vamos de peregrinación.
8: Saldrán a las 3 de la tarde para ubicarse en nuevos ministerios y vivir allí la vigilia y la bendición del Papa León XIV, y asegura que es importante vivir la visita porque se trata de un pontífice que sorprende en cada uno de sus actos.
9: Los gestos de este Papa, que seguro que sorprenderá con alguno nuevo, visita cárceles, visita al centro de Cáritas en Madrid, visita a situaciones de vulnerabilidad, inmigrantes en las Islas Canarias.
8: Una peregrinación ante la que se muestran ilusionados. Una de las personas que acudirá junto al padre Quillo es Rosana. Lo hará acompañada de fieles de su parroquia de Juncler. Juntos compartirán experiencias y actividades con otros asistentes.
10: Para mí, pues no es solamente un gran acontecimiento, que también, ¿no?, sino que también es una oportunidad, pues, para rezar, para compartir la fe con otras personas y para sentir que formamos parte de una iglesia más grande que nuestra propia realidad cotidiana, ¿no?
8: Otra de las peregrinas, Alicia, es catequista y asegura que esta visita servirá para recargar pilas. Además, tendrá un compañero de peregrinaje muy especial.
11: Pues muy ilusionada, voy con el corazón abierto, estoy contenta, feliz y con muchísimas ganas. Vivir esta experiencia y compartir esta vigilia junto con mi hijo mayor es un regalo enorme.
8: Una jornada para vivir la universalidad de la Iglesia y que para algunos, como Rosana, recuerdan a las Jornadas Mundiales de la Juventud.
2: Bueno, pues también se vive con máxima expectación en la diócesis de Sigüenza, Guadalajara. Se ha visto desbordada ante el gran interés de feligreses que no se quieren perder esta cita con el Papa Juan Carlos Ballesteros.
12: Las parroquias de la provincia de Guadalajara, que han preparado expediciones para acudir a los actos del Papa en Madrid, han tenido que hacer encaje de bolillos para atender la fuerte demanda. Encontrar autobuses para los traslados ha sido una de las tareas logísticas más complicadas, como señala el delegado diocesano de Juventud, José García Juárez.
13: Es que se han agotado, pero no aquí, sino es que no hay autobuses en Castilla-La Mancha. Los delegados todos hemos tenido que cortar porque ya no encontramos más autobuses.
12: En la doble cita del sábado, cientos de jóvenes de Guadalajara acudirán al encuentro con otros de Castilla-La Mancha y a la vigilia de la Plaza de Lima. Y es que la visita de León XIV está rompiendo todas las expectativas en la diócesis alcarreña. Emilio Vereda es el delegado de Pastoral Vocacional.
14: A la vigilia, simplemente con la delegación van 300 personas, pero luego hay muchas parroquias que van a participar por su cuenta, parroquias pues desde Junquera, Marchamalo, Taracena, la parroquia de los Manantiales.
12: Y para la misa del Corpus del domingo en Cibeles se espera que al menos 2.000 personas se desplacen desde distintos municipios de la provincia.
2: Bueno, pues menos de 24 horas faltan para que llegue el Papa León XIV a España. Estas horas ya habrá aterrizado en nuestro país. Lo hace a las 10:30 de la mañana en Barajas. Su primera parada, como saben, es Madrid, donde están ultimando los preparativos para la visita. Cuéntanos, Blanca Delgado.
15: Desde este viernes está cortada al tráfico la Plaza de Cibeles, donde tendrá lugar el encuentro más multitudinario de la visita, la misa del domingo por la mañana, en la que se esperan más de 1.000.000 de personas. El escenario está prácticamente terminado, como el de la Plaza de Lima. Flores blancas y amarillas, banderolas llenan la ciudad, incluso en los balcones de las calles por las que pasará León XIV en el Papamóvil, empiezan ya a colgar banderas del Vaticano. También comienzan a llegar peregrinos como Juan Carlos de México.
16: Esta visita papal yo no me la pierdo. Y quiero estar cerca lo más posible de su santidad.
15: Esta noche se activará la fase crítica del plan de seguridad. El ministro de Interior, Fernando Grande Marlaska, ha visitado el centro de mando en la capital.
17: Entramos aquí en Madrid, es en lo que se llama la fase crítica, es decir, cuando todos los elementos entran en pleno funcionamiento y todo a disposición.
15: 15.000 agentes estarán movilizados estos días para garantizar la seguridad.
2: La visita del Papa la van a seguir con especial atención también en una empresa castellano-manchega, en Happy de Madridejos. Ellos han sido los encargados de elaborar las camisetas de los voluntarios que van a participar en la organización de este evento. Pero a menos de una semana recibían un nuevo encargo mucho más especial. A esta hora podemos saludar a Javier López, es gerente de Happy. Javier, ¿qué tal? Muy buenas tardes.
18: Buenas tardes.
2: ¿De qué se trata este nuevo encargo?
18: Bueno, pues nos llamaron así un poquito, ya habíamos empezado a hablar la semana pasada de, bueno, pues de hacerle algunas prendas para León XIV. Y nos confirmaron el fin de semana pasado que sí, que había que hacerle unos polos a León XIV, a algunos de los obispos y algún cardenal también. Y hemos tenido que hacer 25 polos así un poquito a la carrera, pero con todo gusto del mundo.
2: ¿Cómo es ese diseño de este nuevo encargo que os han hecho? Porque creo, por las imágenes que hemos podido ya ver, que estos polos incluyen en el diseño el nombre, ¿verdad?, impreso en la espalda del Papa León XIV.
18: Sí, en las prendas de su santidad sí que lleva el nombre puesto de León XIV, en las de los obispos y cardenales no, pero en la suya sí. Bueno, ahí era fácil porque solo había uno. Los demás era un poco más complicado porque no sabemos quién se la va a poner, o seguramente ni en la conferencia saben quién va a poder estar con él. Así que bueno, ha sido una experiencia muy bonita para ya culminar todo el trabajo que llevamos durante 3 semanas en la empresa. Y bueno, hablando con las trabajadoras estos días de atrás, pues estaban temblando solamente de pensar que en sus manos tenían una prenda que le iba a poder vestir estos días el pontífice.
2: ¿Confiáis en que esa imagen, aunque no sea en público, lleguéis a verla al Papa León XIV con vuestra prenda?
18: Hombre, yo creo que sí. Tenemos toda la esperanza del mundo en verlo, si no puede ser en televisión, que sea en prensa o en redes sociales, porque estamos seguros de que la prenda en sí significa un gracias a los 20.000 voluntarios en toda España que van a ayudar a todos los peregrinos estos días, y creemos que sería un buen detalle para agradecerlo a todas estas personas.
2: No os habíais recuperado, ¿verdad, Javier, de ese primer pedido cuando llega este otro, esas 18.000 camisetas para los voluntarios, que también ha sido un trabajo contrarreloj?
18: Bueno, eso ha sido ya, pues un reto. La verdad es que fue un reto desde el principio, pero tengo un equipo muy bueno. La verdad es que me han respondido muy bien. Desde el primer momento dijeron que para adelante, porque yo también cuento con ellos para saber si se pueden hacer las cosas o no, sobre todo cuando son estas cantidades tan grandes. Hablamos con los talleres colaboradores, que personas fuera de Happy habrá otras 50 o 60 personas que nos cosen, y todo el mundo estaba entusiasmado con el proyecto, y gracias a eso pudimos tirar para adelante. Así que muy orgulloso de todo el equipo, colaboradores y de lo que hemos conseguido, claro.
2: Javier López, gerente de Happy, enhorabuena por esos encargos y gracias por también llevar a esta visita del Papa León XIV el nombre de esta tierra, de Castilla-La Mancha y de Madridejos, de vuestro pueblo.
18: Faltaba más, para eso estamos.
2: Estamos pendientes a esta hora de una noticia de última hora que acabamos de conocer y que nos lleva hasta la localidad albaceteña de La Roda. Muerte violenta. Un hombre ha confesado ante la Guardia Civil que habría causado heridas por arma blanca a su compañero de piso, que finalmente, Belén Lario, ha sido encontrado sin vida. Cuéntanos.
19: El hombre de 46 años se ha presentado a primera hora de la mañana en el cuartel de la Guardia Civil de La Roda y ha confesado que tras una discusión había causado heridas con arma blanca a su amigo y compañero de piso. La Guardia Civil ha activado el protocolo y lo ha encontrado sin vida en la vivienda. El equipo de la Policía Judicial ha detenido al presunto autor de los hechos y se ha hecho cargo de la investigación. El cadáver ya ha sido trasladado al Instituto de Medicina Legal de Albacete, donde mañana se le practicará la autopsia.
2: Y también a esta hora estamos pendientes de un incendio en la residencia de mayores de San Vicente de Paúl, en San Clemente, en la provincia de Cuenca, donde al parecer estarían evacuando en estos momentos a sus residentes. Allí, Óscar Castellanos, buenas tardes.
20: ¿Qué tal, Carmen? Buenas tardes. Bueno, actualizamos sobre todo para mandar un mensaje de tranquilidad a todas las familias de los residentes ancianos. No hay ningún peligro para ellos. Se les ha evacuado, están en una plaza cercana a esta residencia, está en pleno casco histórico de San Clemente, pero se les ha evacuado simplemente por precaución, básicamente porque el incendio no se ha producido dentro del edificio principal, sino que se ha producido en un patio interior. Este edificio está ahora mismo en obras, están realizando diferentes renovaciones en el material y al parecer, bueno, pues todavía no se sabe el origen del fuego, pero podría estar ahí. Había una acumulación de cartones, basura, y esto habría incendiado también una parte de la pared que está pegada y que sería básicamente una torre de aire acondicionado. Está por saber si el fuego se origina en el aire acondicionado o bien en el patio, pero repetimos, las alarmas han saltado en torno a la 1 de la tarde, estaban comiendo todos los residentes. Aquí hay alrededor de 90 ancianos, no solo de San Clemente, también de la comarca. cerca y, bueno, al parecer solo ha sido un susto, un gran susto, es verdad, porque la columna de humo se podía divisar desde cualquier punto del pueblo, pero afortunadamente ya está controlado. Han venido, en primer lugar, dotaciones de la Guardia Civil, también han venido dotaciones de la Policía Local y ha llegado hace también unos 20 minutos la dotación del Parque de Bomberos de Villarrobledo, que ya tiene controlada la situación. Queda por saber solamente, debido al humo que ha entrado en el edificio, si van a volver antes o después o tendrán que esperar un poquito a los ancianos. El ayuntamiento ya ha ofrecido el centro de mayores por si fuera necesario y ahora mismo ya empieza a respirarse cierta tranquilidad. Después, como digo, de un susto, está todo controlado y, bueno, habrá que ver luego ya cuáles son las causas y las circunstancias de este fuego.
2: Gracias, Óscar. Información en directo desde San Clemente, desde Cuenca, y ese mensaje de tranquilidad a los familiares de los residentes de esa residencia de mayores de San Vicente de Paúl, evacuados por prevención.
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23: Los privilegios son lamentables, los defienda quien los defienda. Es la expresión clara de que alguien se siente por encima. Siempre cuando hablan del independentismo que hoy ataca por un problema de identidad, yo creo que es quien quiere hacer negocio de la identidad. El independentismo no quiere más que los demás, por sistema.
2: Es el mensaje que ha lanzado hoy el presidente de Castilla-La Mancha en contra de los privilegios de unos territorios sobre otros. También ha señalado que la ley es para todos por igual. Esto lo ha dicho durante la celebración del Día del Pueblo Gitano Castellano-Manchego, donde ha avanzado a aumentar el presupuesto en la estrategia de igualdad e integración hasta los 2 millones de euros, Javi.
24: Es el objetivo que se marcan en la Junta para la estrategia para el pueblo gitano, llegar al 2028 a los 2 millones de euros de inversión. Dicen que se trata de una línea a futuro consensuada con el colectivo y que pretende mejorar la igualdad de oportunidades. Desde el gobierno regional señalan que durante precisamente el Ejecutivo de Cospedal la partida presupuestaria cayó y por tanto los proyectos ahora se desarrollan 31 con el pueblo gitano. Lo ha dicho Bárbara García Torijano, consejera de Bienestar Social.
25: 4 años después entendíamos que cabía ponerse en marcha y trabajar en ello y volver a retomar esos derechos que consideramos necesarios para que una comunidad autónoma sea todo lo que es ahora Castilla-La Mancha. A 2026 destinamos más de 1,5 millones de euros en proyectos, en 31 grandes proyectos que desarrolláis, muchos de los que estáis aquí y que sin ninguna duda nos ponen la dignidad de lo que queremos que sea nuestra comunidad autónoma.
24: Desde el pueblo gitano celebran esa estrategia, pero insisten en pedir igualdad de oportunidades, por ejemplo, con la vivienda. Rocío Bustamante Bermúdez es representante de este colectivo en nuestra comunidad.
26: Queremos tener acceso a una vivienda digna, accesible, que haga que las familias gitanas vivan con la estabilidad que quiere todo ser humano. Que se olviden de una vez por todos los poblados chabolistas o barrios más desfavorecidos, y eso pasa por una política de vivienda pública que implique a todas las administraciones de arriba a abajo.
24: Solicitan más becas en educación, más recursos, por ello quieren una partida mayor para esa estrategia en los presupuestos de la comunidad.
2: Nueva reunión entre el SESCAM y los sindicatos médicos para avanzar en la recuperación de la carrera profesional. Se trata de un encuentro ordinario que ha sido fructífero, según ha confirmado la Junta. Se enmarca además dentro de los contactos programados para la recuperación de esta reivindicación de los sanitarios. Lo ha confirmado el director general de Recursos Humanos del SESCAM, Íñigo Cortázar.
1: mantenido un encuentro con los representantes sindicales para avanzar en el texto de la ley que va a implementar el nuevo modelo y para resolver las dudas que los representantes sindicales tenían respecto al nuevo modelo y respecto al proceso extraordinario que va a permitir recuperar de una manera simplificada 1 o 2 grados de carrera profesional.
2: A partir de mañana sábado se modifica la circulación de vehículos y peatones precisamente dentro de uno de los recintos hospitalarios, el de Guadalajara. Estos cambios se deben al avance de las obras del nuevo edificio que va a unir la zona antigua con la nueva.
3: Las obras en el recinto hospitalario de Guadalajara consistirán en modificar la pendiente de la calle que da acceso al centro de rehabilitación para condicionarla como futura entrada principal al hospital, y para ello será necesario cortar el vial por el que actualmente se realiza el acceso principal al aparcamiento, por lo que los vehículos tendrán que subir hacia la zona de los hospitales de día. Además, las entradas y salidas del aparcamiento cubierto sufrirán modificaciones. Estos cambios estarán señalizados y además habrá personal de apoyo para informar a conductores y peatones, según ha confirmado Elena Martín, la gerente del área integrada de Guadalajara.
4: Además de estar perfectamente señalizados, van a contar con apoyo de personal del propio hospital que va a llevar unos chalecos amarillos y que están allí precisamente para ayudarles a ustedes en todos los desplazamientos, en las indicaciones, en la información. Y además de eso va a haber personal de seguridad que también va a colaborar en este mismo sentido.
3: Todos estos cambios con motivo de las obras se aplicarán a partir del sábado 6 de junio y se prolongarán hasta el próximo otoño.
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2: Ya ha abierto sus puertas en Porzuna, en Ciudad Real, Ferduque, la Feria Nacional Agroganadera de los Estados del Duque. Es mucho más que una feria porque pone en valor el trabajo de quienes viven y trabajan en el medio rural. Carlos Jesús Villajos es el alcalde de Porzuna.
5: Una idea que no es otra que la de poner en valor nuestra tierra, nuestro territorio, de dar a conocer nuestros productos, pero sobre todo de intentar ayudar a los dos sectores más fundamentales que tenemos dentro de nuestros pueblos, como es la agricultura y la ganadería.
2: Una feria en la que hay decenas de expositores del sector primario y más de medio centenar de actividades. Allí, Manuela Barragán, cuéntanos.
6: Pues aquí estamos en Ferduque, en plena actividad, con los stands a rebosar de gente que ha venido a probar esos productos de la comarca de los Estados del Duque, como son los aceites de Porzuna. Carmen es la presidenta de la cooperativa San Pantaleón. Y aquí en Ferduque, ¿qué estáis mostrando al público?
7: Buenas, a ver, nosotros lo que estamos mostrando, queremos dar a conocer nuestros aceites. Llevamos mucho tiempo produciendo aceite, pero es verdad que queremos enfocarnos un poquito más en el aceite envasado. Pertenecemos a grupos de segundo grado y ahora mismo estamos con Olio Toledo y nos dedicamos mucho a la venta a granel. Vendemos cisternas directamente a envasadores, a comercializadores, y ahora lo que queremos es centrarnos un poquito en lo que es vender nuestro propio aceite envasado, que es donde está al final el valor añadido que le podemos
6: darle un valor añadido.
7: Efectivamente.
6: Y aquí mostráis ese aceite para que la gente lo pruebe.
7: Eso es. Nosotros normalmente no vamos a ferias, pero bueno, este año la feria tenemos la suerte de que se haga en nuestro pueblo y creo que siempre es positivo dar a conocer nuestro aceite a toda la gente de la comarca, incluso pues compartir este espacio con otros productores de la zona.
6: Pues muchas gracias, Carmen. Productores de la zona que nos muestran productos tan típicos como el aceite de oliva, pero también innovaciones como las de los quesos que nos explica Rosa, ¿verdad, Rosa? Innovación en el queso.
9: Mira, tenemos distintos quesos, es tarta de queso hecha con queso de la provincia de Ciudad Real. Es un paseo por distintas queseras de nuestra provincia, empezando por Pasamontes, que es de Moral de Calatrava. Es una mezcla de queso curado y semicurado. Seguimos por El Cortijo, que es de Almodóvar del Campo, con queso curado.
6: De mi pueblo.
9: Después vamos con Don Apolonio, queso curado de Malagón, Campollano de Poblete, con queso añejo y curado. Y acabando por Encina Sola, que es de aquí de Porzuna, que es queso curado con flor de moho.
6: Bueno, yo tengo que decir que todos no los he probado, pero sí que he probado la tarta de queso Mariuca y está excelente. Y se la recomiendo a todo el mundo. Ya está, ahora que hay hambre, yo creo que lo mejor es que la degustemos, ¿verdad?
9: Por supuesto. Además, esa elaboración artesanal es muy importante. No está industrializado, todo está hecho con proceso artesano. Desde la elaboración hasta el montaje de la caja, o sea, todo es artesano.
6: Es que es muy coqueta, tengo que decir que la caja es preciosa también como regalo, como detalle. Y ya saben, 3 días por delante para disfrutar de Ferduque y degustar la esencia del medio rural aquí en Porzuna.
2: Gracias, Manuela Barragán. El calor, las altas temperaturas estos días que han quitado unos 500 kilos por hectárea en términos medios al cereal, los comerciantes rebajan casi un 30%.

0: la previsión de campaña hasta situarla en los 15,4 millones de toneladas, Alicia Sansegundo.
1: Sí, son cálculos que había hecho el sector hace 15 días cuando empezaban algunas siegas. Inciden en la pérdida de superficie este año para

0: 66, 68, incluso alguno más.
1: El sector estima también un stock de unos 5 millones de toneladas de cebada y trigo, lo que podría condicionar la evolución de los precios, teniendo en cuenta las buenas cosechas a nivel internacional.
2: Y la Asociación Interprofesional Vinos de Valdepeñas recupera la sede histórica del Consejo en la calle Constitución y el patrimonio de la denominación de origen. De esta forma, el auto del juzgado de primera instancia de Ciudad Real le adjudica la totalidad de los bienes y derechos, una decisión que supone un espaldarazo, como ha contado en Radio Castilla-La Mancha Juancho Villahermosa, director gerente de la Interprofesional.
3: La sede, como le digo, es el escaparate, es el marchamo, es la seña de identidad de la denominación de origen, pues ya recuperamos ese estandarte, por decirlo así, y muy contentos. Sobre todo generar confianza en los viticultores y en las bodegas.
2: El sindicato Comisiones Obreras en GEACAM lamenta que el dispositivo de incendios forestales en Castilla-La Mancha se encuentra al 44% al inicio de campaña, cuando el riesgo es alto. Reclama que esté al 100% desde el 1 de junio y hasta el 30 de septiembre, cuando finaliza.
1: Sí, es una reclamación que llevan haciendo desde el año 2020. Piden que el dispositivo esté activado los 122 días que dura el periodo alto y extremo de incendios en la región, y no solo 95, como ocurre en la actualidad. También denuncian la falta de habitabilidad que existen en los puntos de encuentro situados en todas las provincias. Manuel Amores, presidente del Comité Intercentros de la empresa pública GEACAM, critica la ausencia de compromiso por parte de la consejera de Desarrollo Sostenible.
4: Ni siquiera se ha sentado con nosotros a hablar con nosotros cuáles son nuestros problemas, cuáles son nuestras reivindicaciones. Ese es el interés que entendemos que la consejera pone en este dispositivo tan espléndido, maravilloso, que anunció hace cuatro días. Hay interés cero por este gobierno para mejorar el dispositivo. Es inadmisible que los compañeros estemos en esas condiciones lamentables de habitabilidad sin cumplir los requisitos.
1: Situación precaria, insiste, que ha quedado en evidencia este pasado miércoles en el incendio de la Academia de Infantería de Toledo, en el que la Junta de Comunidades tuvo que pedir la intervención de la UME al no estar activados todos los medios regionales.
2: Bueno, pues críticas a las que ha respondido el viceconsejero de Medio Ambiente, José Almodóvar. Dice que se trata de un fuego en un espacio militar y que, por tanto, son ellos los encargados de dirigir el operativo.
5: Demuestran el completo desconocimiento que tienen acerca del funcionamiento de Infocam. Dicho incendio, el incendio de la Academia de Infantería, fue un incendio militar, siendo ellos los encargados de dirigir esta emergencia. Infocam en ningún caso pidió ayuda a la UME, sino que todo el despliegue que realizamos en el incendio fue con medios propios. Lo que sí hizo Infocam fue declarar un nivel 2.
2: Este mediodía se ha podido ya dar por extinguido el incendio de una nave de tratamiento de residuos industriales de Marchamalo en Guadalajara. Se investiga qué originó el incendio en la noche del miércoles y que ha dejado las instalaciones prácticamente quemadas al completo, Esther Bogonés.
6: Con la extinción total del incendio se ha podido comprobar que la nave ha quedado afectada prácticamente en su totalidad. A que la extinción se haya logrado ya ha ayudado los trabajos con maquinaria pesada, moviendo los restos que han ardido para que los bomberos pudiesen enfriarlos. El fuego se originaba en unos palés almacenados en la campa exterior para después propagarse por la nave. Precisamente la gran carga de material combustible hacía necesaria en las primeras horas varias dotaciones de bomberos del Consorcio Provincial y de parques cercanos de la Comunidad de Madrid. Se investigan las causas de este incendio que ha ocasionado grandes daños materiales, pero que no se ha saldado con ningún herido, ya que cuando se producía el miércoles por la noche no había ningún trabajador en las instalaciones.
2: Y en este punto volvemos a la localidad conquense de San Clemente para avanzarles la última hora de ese incendio que se ha declarado en la residencia de mayores San Vicente de Paúl, donde se ha tenido que evacuar a los residentes, unos 90 unos 90 residentes, porque allí sigue Óscar Castellanos con protagonista. Cuéntanos.
7: Bueno, estoy con el párroco de la localidad, con Alberto García Coronado, que es quien coordina y básicamente está al tanto de la residencia de ancianos San Vicente Paúl. Don Alberto, ¿qué tal? Buenas tardes.
8: Hola, ¿qué tal? Muy buenas tardes.
7: Bueno, en primer lugar, lanzar un mensaje de tranquilidad por si nos están escuchando familiares y amigos.
8: Sí, por supuesto. Simplemente ha sido ese susto, pues, donde en uno de los corrales que hay aquí en la residencia, pues ha habido, pues eso, un pequeño fuego, pero que no ha afectado ni a la parte interna de la residencia, ni a las dependencias de los ancianos, ni a dormitorios, ni a enfermería, ni al comedor. Es decir, que ha sido simplemente la parte exterior. Obviamente el susto es el susto, porque al final, pues siempre que llamas hay susto, pero gracias a Dios la intervención rápida, pues tanto de los bomberos, de la policía, de la Guardia

0: Civil se ha podido sofocar en unos pocos minutos, pues esto que, como dimos, afecta a uno de los corrales de la residencia. Por tanto, tranquilidad. Los ancianos, obviamente, por seguridad, sí que han sido evacuados, obviamente, para guardar y para proteger, pues, a todos ellos, y por si hubiese habido en algún momento algún riesgo mayor. De hecho, ya la policía también ha dado ya el orden de que los ancianos vuelvan a sus dependencias, a sus dormitorios, a sus comedores, con lo cual, pues, todo eso, pues, implica que hay un mensaje de tranquilidad.
1: Eso es, la evacuación se hace básicamente, que lo primero es proteger a las personas, claro. Eso sí.
0: Por supuesto, ante el más mínimo de los riesgos, pues el primer remedio, ¿no?, para cuando ocurren este tipo de cosas en la evacuación, pero dado que existen las garantías de que no hay ninguna zona afectada ni ninguna dependencia afectada, pues una vez que han sido sofocadas las llamas que había en el corral, pues de nuevo para adentro y con toda la paz del mundo.
1: Ahora ya están trabajando los bomberos del parque de Villarrobledo. Entiendo que de aquí a unos días se investigará qué ha ocurrido, porque todavía no se conocen las causas exactas.
0: No, de momento no se conocen las causas. Obviamente, pues lo que haya que investigar se investiga, por supuesto, pero de momento no hay ninguna cosa que podamos decir, pues ha sido por esto.
1: Claro.
0: Y que en estos momentos todavía desconocemos cuál ha podido ser la chispa, ¿no? Nunca mejor dicho, que ha podido causar estas llamas en el corral. Pero pues nada, una vez que se vea cuáles han sido las causas, pues se valoran y se actúa, por supuesto, pues para que esto no pueda ocurrir más.
1: Pues nada, muchísimas gracias.
0: Gracias a vosotros, un saludo.
2: Información en directo, ya lo acaban de escuchar, los residentes que, según la Guardia Civil, podrían ya volver a sus dependencias una vez se ha sofocado ese incendio que afecta a una zona aledaña, a un corral, en esa residencia de mayores de San Vicente de Paúl, en San Clemente, en la provincia de Cuenca. Allí seguimos, porque el paraje natural de las Chorreras del Cabriel mantendrá sus accesos cerrados este verano debido al riesgo de desprendimientos de rocas. Rebeca Gómez.
3: Por motivos de seguridad, el acceso al río permanece cerrado y el baño sigue estando prohibido un año más por el riesgo que supone acceder a las pozas. Una medida que se puso en marcha tras los daños provocados por la dana. Por su parte, la Junta trabaja junto a los ayuntamientos de Enguídanos y Villora para establecer unos recorridos alternativos que permitan disfrutar del entorno. José Ignacio Benito es el delegado de Desarrollo Sostenible.
4: Por ejemplo, en Villora se presentó el otro día con una subvención que se dio por parte de la Junta de Comunidades un itinerario peatonal para poder hacer una visita circular a las Chorreras desde Villora. Desde Enguídanos se está trabajando con el Ayuntamiento para que pueda hacer un acceso para visitar las Chorreras Bajas y una zona peatonal que dé acceso a la otra margen, que no se ha visto tan perjudicada, tan dañada, y que es más segura.
3: Por su parte, el aparcamiento de Villora permanece abierto, mientras que la zona de Enguídanos seguirá cerrada.
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2: Abrimos página nacional. La cúpula de la Guardia Civil sigue en el punto de mira por el caso Leire. Interior ahora reconoce que sí que hubo encuentros entre la llamada fontanera del PSOE y la directora de la Benemérita, algo que hasta ahora han venido negando. A las puertas de la Audiencia Nacional, un redactor de Radio Castilla-La Mancha, José Luis Martín. Buenas tardes.
6: ¿Qué tal? Buenas tardes. Sí, el presidente del Gobierno, Pedro Sánchez, desde Montenegro, muestra su total confianza y apoyo a la directora general de la Guardia Civil, después de que ella misma confirmase esos encuentros con Leire Díez, aunque asegura Mercedes González que en esas reuniones no se habló de los hechos presuntamente delictivos que se investigan en esta trama. Pedro Sánchez, que en referencia al sumario del caso Leire, dice que a él nunca le informaron de lo que estaba ocurriendo y que nunca lo hubiera permitido. Le escuchamos.
7: Ni nunca avalé, ni nunca tuve información, ni nunca tuve conocimiento de algo que nunca hubiera tolerado. De hecho, siempre he sido muy claro en esto. Yo no hago ni he hecho lo que otros sí me hicieron a mí.
6: En torno al sumario también hemos conocido el comunicado hecho público por Santos Cerdán, imputado en la trama. Niega cualquier hecho delictivo y dice que el objetivo de esta trama no es investigar delitos, sino destrozar personas. Dice destruir el prestigio y honorabilidad. Por cierto, tenemos además una última hora, porque la Fiscalía Anticorrupción ha pedido al juez Santiago Pedraz que llame a declarar como imputada a Leticia de la Hoz, la actual abogada de Coldo García.
2: Gracias, José Luis. Información en directo desde la Audiencia Nacional. El ministro del Interior, Fernando Grande-Marlaska, ha afirmado que confía en la directora de la Guardia Civil en Mercedes González en su honorabilidad y que en caso de descubrirse su implicación en la trama tomara las medidas que sean necesarias.
5: En ningún momento me dijo ella que hubiera mantenido ninguna reunión con Leire relativa a los hechos objeto de la trama. Si hubiera habido alguna relación o hubiera algún tipo mínimo de pruebas y no se me hubiera trasladado, evidentemente conllevaría otra respuesta por mi parte.
2: Los populares insisten en pedir la dimisión de la directora general de la Guardia Civil. Lo decía Carmen Funes, diputada del PP en el Congreso.
8: Eso mismo dijo de Ábalos, eso mismo dijo de Koldo. Por lo tanto, no es una sorpresa. El hecho de que no sepa nada es ya una verdadera preocupación para este país y para el Estado de Derecho. ¿A qué se ha dedicado Pedro Sánchez para no saber de lo que estaba rodeado?
2: Aquí en Castilla-La Mancha, el presidente regional Emiliano García Page ha vuelto a pedir a su partido que se querelle contra Leire Díez y todos los supuestos implicados en esta trama. Considera que Sánchez no tenía por qué saber estas operaciones, pero sí cree que la dirección debería asumir responsabilidades para que no acabe imputado todo el partido.
9: El PSOE no se lo va a llevar por delante ningún asunto, ningún tema por grave que sea, pero la credibilidad sí puede costar mucho recuperarla si no se ataja esta hemorragia. Lo que estamos viviendo es una hemorragia política y judicial y se tiene que atajar lo primero. Lo más urgente es querellarse con ellos y dejar muy claro que cada uno estamos en una posición distinta. Ser lo más exigentes de cara a la ciudadanía con quienes nos han traicionado.
2: La política nacional que condiciona también el debate aquí en Castilla-La Mancha. El Partido Popular ha vuelto a pedir que los 8 diputados socialistas de la región en el Congreso provoquen la caída de Pedro Sánchez. En ese sentido van a presentar una iniciativa en las Cortes de Castilla-La Mancha que ha anunciado el presidente regional del PP, Paco Núñez.
10: Una iniciativa en la que vamos a exigir que todos los parlamentarios nacionales, independientemente del partido político al que representen, que todos los parlamentarios nacionales que hayan sido elegidos por alguna de las 5 circunscripciones de Castilla-La Mancha defiendan los intereses de España por encima de los intereses del partido al que representan.
2: Le respondía
10: así y actúen en consecuencia.
2: Le respondía así Fernando Mora, el secretario de Análisis y Estudios Estratégicos del Partido Socialista en Castilla-La Mancha.
11: Que lo que se dedica es a decir boberías, porque son boberías, porque sabe perfectamente cómo funcionan los partidos políticos y lo que no puede hacer es pedirle al PSOE que dé solución al problema que tiene Feijóo. Feijóo tiene herramientas constitucionales.
2: Y hasta 2 veces ha descartado Pedro Sánchez el superdomingo electoral, por tanto, según él, no coincidirán en un mismo día elecciones municipales, autonómicas y nacionales.
7: Puedo garantizar, por activa y por pasiva, que no va a haber un superdomingo electoral. Que creo que hay un debate que se tiene que sustanciar, que es el de los alcaldes y alcaldesas, candidatos a las alcaldías, también a las presidencias autonómicas que concurran en esos comicios del próximo mes de mayo. Y lo que sí que les puedo garantizar a los españoles y a todos los partidos políticos es que desde luego no va a haber un superdomingo electoral.
2: Palabras de Sánchez en Montenegro. Allí la Unión Europea analiza la posible integración de varios países de los Balcanes.
12: Los jefes de Estado y Gobierno de los 27 se reúnen en Tibat junto a sus homólogos de los 6 países de los Balcanes Occidentales para explorar vías de agilizar esa adhesión a la Unión. Esta cumbre se celebra por primera vez en Montenegro, el país más avanzado de todos los candidatos a adherirse a la Unión Europea, y servirá para que los líderes europeos evalúen los progresos individuales de cada uno de los estados balcánicos y debatan formas de impulsar aún más su entrada al club comunitario. La cita llega en un momento en el que la ampliación del bloque es vista en Bruselas como una inversión geopolítica para hacer a Europa más fuerte.
2: Y ya se investiga como un nuevo caso de violencia machista el asesinato de una mujer de 51 años en Málaga. Su cuerpo ha sido localizado con heridas por disparo junto al de su pareja. Jesús Rodenas.
13: Las primeras inspecciones oculares apuntan que la muerte de la mujer ha sido a causa de un disparo y en la del varón su pareja se habría suicidado posteriormente con el arma. Así lo explicaba esta mañana el delegado del gobierno en Andalucía, Pedro Fernández.
14: Las autopsias son las que van a determinar las causas de la muerte. No consta que hubiese antecedente en el sistema de biogen por parte del varón, esperando el resultado de la autopsia y profundizando en los análisis y estudio de posibles testigos que nos lleven a la determinación exacta por parte de la delegación del gobierno contra la violencia de género de que estamos ante un nuevo caso, lamentablemente, de violencia de género.
13: Fueron los vecinos del barrio de La Palmilla quienes alertaron a los servicios sanitarios y la Policía Nacional tras oír el ruido de los disparos a primera hora de la mañana de este viernes. La investigación sigue abierta a cargo del Grupo de Homicidios de la provincia de Málaga.
2: Radio Castilla-La Mancha dice no a la violencia machista. El 900 100 114 y el 016 son los teléfonos de atención a las víctimas. Recuerde que son gratuitos, que no dejan huella en la factura, pero sí conviene borrarlo del registro de llamadas del terminal.
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20: Muy buenas tardes, bienvenidos a esta edición tan especial del Castilla-La Mancha a las 8, que hoy va a recorrer algunos de los hitos fundamentales que mañana recorrerá la procesión del Corpus.
21: 5 minutos sobre las 8 de la tarde, Pachi, la tarasca ya está caminando por las calles del casco viejo de Toledo.
22: A no ser que haya una lluvia torrencial a la hora que salga la custodia, en principio saldremos.
23: Hay material de repuesto que se tiene guardado, controlado y a la espera de que de estas incidencias se sustituya inmediatamente.
21: 9 minutos, seguimos en la plaza del Ayuntamiento de Toledo, donde todo se va preparando para la procesión del Corpus Christi, antes la Eucaristía por el rito mozárabe.
24: Se configura como la fiesta eucarística más importante conjunto contra el Vaticano.
25: Hombre, pues hay que traer el agua, hay que traer el gorro, hay que traer el abanico y si también se puede traer hasta un paraguas.
26: Toledo es algo impresionante.
27: Me quedé impactada el año pasado y digo, mientras pueda, pues voy a seguir viniendo.
28: Os invitamos a todos a mancharos las manos de serrín con nosotros en esa noche tan larga y en el amanecer más bello que para todo el Cheño es lo que realmente vamos esperando durante todo un año.
29: Se han alfombrado 17.000 metros cuadrados de Elche de la Sierra.
30: Durante la mañana de este domingo, los camuñeros han vivido de nuevo el día más importante de sus fiestas del Corpus Christi.
31: Existe la lucha entre el bien y el mal, quedando siempre vencedor el bien, como es lógico, como en todas las representaciones de autos sacramentales.
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2: Gracias por elegir Radio Castilla-La Mancha para acercarles año tras año la fiesta grande de Toledo, el Corpus Christi. Y enhorabuena a los compañeros de Castilla-La Mancha Media Televisión porque su programa especial ayer fue todo un éxito. 33.000 espectadores siguieron la misa y el recorrido de la custodia por las calles de la capital regional. 134.000 vieron al menos un minuto. La audiencia rozó el 20%.

0: A esta hora, motores para coger la cuarta edición del Beat Festival. Arranca a las 8 de la tarde con DJ Nano como plato fuerte. Hoy ya mañana se subirán al escenario Nena Da Conte o Miss Cafeína. A esta hora saludamos a Mario García Muñoz, es uno de sus organizadores. Mario, ¿qué tal? Muy buenas tardes.
1: Hola, buenas tardes.
0: Un evento musical incluido en la radio de los festivales de Radio Castilla-La Mancha y en el que cada vez tiene más importancia la gastronomía. Vuelven a participar, ¿verdad?, bodegas de la comarca y este año como novedad ese mercado.
1: Pues sí, contamos con 15 bodegas distintas de la región y además, como bien mencionas, ese mercado que incluye la participación de Iván Anaya, de Rubén Sánchez Camacho, de las tartas de queso Chris and Cakes, los quesos de Don Apolonio, una infinidad de productos como los embutidos de arrea también y gastronomía tradicional, porque no podemos olvidar esa comida que está tan buena y que nos hacían nuestros abuelos y queremos volver a probarla.
0: También hay espacio, ¿verdad?, para el talento emergente gracias al concurso que habéis denominado Brujerías Sonoras.
1: Sí, es el concurso que organiza el Ayuntamiento de Daimiel. Nosotros acogemos la final del concurso entre Sala del Valle y Bela Palma. Y aparte de eso, pues bueno, el talento hay mucho y además de nuestra tierra y con grupos como Línea 12, por ejemplo, Emilia Pardo y Bazán, que vendrán pues a demostrar lo que saben hacer y a reivindicarse y a decir que dentro de muy poco tendremos a estos grupos en los mejores festivales, como el BID, por supuesto, y en esos escenarios principales.
0: Estamos ya, Mario, ante un evento consolidado. La pasada edición reunió a 4.000 personas. ¿Este año esperáis superar esta cifra?
1: Pues sí, la verdad es que estamos en previsión de superar esa cifra. Ciertos condicionantes, como fue el año pasado, un clima mucho más fresco, incluso con amenazas de lluvia, pues eso ya no lo tenemos y la venta de entradas sí nos hace prever eso y por supuesto ese tardeo de acceso gratuito que nadie se quiere perder y que año tras año pues va creciendo en afluencia de público.
0: Mario García Muñoz, organizador, uno de ellos, del Beat Festival en Daimiel, que arranca en apenas unas horas, en menos de 5 horas. Muchísima suerte, que vaya bien y muchísimas gracias por atendernos.
1: Muchas gracias a vosotros. Buena tarde.
0: Castilla-La Mancha Media y todo su equipo de retransmisiones taurinas les van a volver a acercar un fin de semana más a sus casas lo mejor de la Feria de San Isidro. José Miguel Martín de Blas, ¿qué tal? Buenas tardes.
2: Buenas tardes. 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Los esperamos.
0: Para no perdérselo, gracias José Miguel. Y terminamos con La Reina del Bossa Nova, es la propuesta musical para el cierre de este informativo de Chema Cervantes.
3: Hoy se cumplen 3 años de la muerte del icono de la bossa nova, Astrud Gilberto. Puso voz a esta celebérrima chica de Ipanema, obra maestra publicada en marzo del 64, dentro del álbum Get Gilberto, y compuesta por Antonio Carlos Jobim y su entonces marido, João Gilberto, del que tomó su apellido. Astrud se encontraba en el estudio de grabación y se prestó a traducir la canción al inglés. 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Los brasileños entonces no daban crédito, porque en el país había cantantes mejor dotadas que ella y con mucho tirón popular. Pero así se escribe la historia de la música. Una chica acomodada, descendiente de una familia alemana, convertida en una celebridad mundial de un día para otro. De voz monocorde, inexpresiva, pero mágica. Así la definió un crítico francés. 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

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Más noticias en boletines informativos y en Castilla-La Mancha a las 8 con Vega Hernández. Pasen feliz tarde, ahora se quedan con el deporte y feliz fin de semana. Adiós.

0: Son las 3 de la tarde.
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0: Por aquí estamos. Buenas tardes, familia. En este viernes 5 de junio. Viernes de Copa del Rey de Balonmano. Y es que estamos ya en esa cuenta atrás. Desde las 6:30 al Revi Cuenca, que se mide al Nava. De esta manera los de Lidio Jiménez, que arrancan su participación en la final a 8 de la Copa del Rey, que tiene lugar en Alicante desde las 6:30, ya saben, Revicuenca, Balomano, Nava. Ahora vamos a estar con la última hora. Todo esto en un viernes en el que conoceremos mejor al primer fichaje del Albacete 26-27, José Corpas, y charlaremos con uno de los entrenadores ya centenarios del Alba, César Ferrando, al que de ese tema centenario se incorpora desde hace unos días el actual entrenador del Alba, Alberto González. Conocemos al que desde hoy preside de forma ejecutivamente al Club de Fútbol Talavera, tras el acuerdo con Prime Play, y nos espera el hasta hoy director deportivo Tony García. Además, sacamos la lupa para conocer más detalles del cambio de manos de propiedad en el Depor Guadalajara, más sobre la campaña socios de la Unión Balompédica Conquense, el primero, por cierto, en hacerlo, de los de la Segunda Federación, y sabremos por qué el manchego de Ciudad Real ha sido sancionado sin fichar, y una sanción que le viene de la FIFA. 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
0: En un viernes de selección española, porque Alberto Corroto, buenas tardes.
2: Buenas tardes.
0: Tras su empate anoche ante Irak, hoy vuela hacia Estados Unidos.
2: Esta mañana ha partido el avión desde Santiago de Compostela hasta Estados Unidos, hasta Nashville, donde ahí van a realizar la conexión hacia Chattanooga, que es donde van a quedar concentrados en el campus. El próximo compromiso va a ser en la madrugada del martes al miércoles ante Perú, en Puebla, en México. Último test antes del debut en la fase de grupos. Todo tras ese empate 1 ante Irak, donde lo único destacado fue el debut de hasta 8 jugadores con la selección: Marc Bernal, John Martín, Gonzalo Turrientes, Javi Guerra, Marc Pubill, Javi Rodríguez y Leo Román.
0: Viernes también de selección española, pero en este caso también femenina, que se juega ante Inglaterra su pase al Mundial. Armando Clavero, buenas tardes.
3: Buenas tardes, Manolo. A partir de las 9 de la noche en Somos, y como tú dices, España, que necesita ganar por 2 goles o más para ir directos al Mundial. Si no, habrá que ir a la repesca por la vía larga. Se avecina un magnífico encuentro. En cuanto al 11 titular de Sonia Bermúdez, se va a parecer mucho a este, con Cata Col en portería, en defensa Olga Carmona, con Mapi León, Irene Paredes y Ona Bache en zona defensiva, haciendo jugar el equipo a Patrick Guijarro, con Alexia Putellas y con Aitana Bonmatí, que vuelve al 11 titular. Y en ataque, en una banda Salma Palayuelo, en la otra Mario a Caldente, y en ataque Esther González. Habrá magnífico ambiente para este partido, con olor a finalísima pitará la croata Ivana Martínez.
0: Todo esto en un viernes de Copa del Rey de Balonmano, con el Revi Cuenca, que debuta en unas horas en la final a 8. Juan Alonso Gómez, buenas tardes.
4: Buenas tardes.
0: Lo hace frente al Balonmano Nava.
4: Sí. Se estrena ante el equipo segoviano. En estos momentos está el equipo descansando en su hotel y en poco más de una hora partirán al pabellón Pedro Ferrandiz para enfrentarse en esos cuartos de final de la Copa del Rey, esa final a 8 que tiene el balonmano español. En lo deportivo, nos confirmaban esta mañana que Lidio Jiménez va a tener a todos sus jugadores disponibles durante toda la semana. Se han estado probando Sergio Antúnez y Nacho Pizarro con ciertas molestias, pero finalmente van a poder disputar minutos, si así lo requiere el partido, contra el Nava. Así que ya todo preparado, todo listo. Se espera una buena asistencia por parte del público conquense, que ya empezó a llegar ayer a tierras alicantinas. Muchos lo harán también hoy, así que todo preparado en el inicio del Revi Cuenca en la Copa del Rey de Balonmano.
0: Y todo esto después de que un día, del día después, en el que el Manzanares Queso Hidalgo cerraba la temporada 2025-2026.
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0: Y lo hacía después Alberto Corroto, tras caer eliminado en el tercer partido del playoff por el título.
2: Una eliminación cruel tras la tanda de penaltis y tras el último penalti que falló Humberto de manera polémica, porque reclamaban la roja al portero por adelantarse, además de que se mueve también la portería tras el impacto de guardameta al parar el balón. Situación que tiene muy presente el mundo del fútbol sala tras ese bochorno de hace un par de años en la final de Copa con este mismo tema. En cualquier caso, aquí termina la mejor temporada de la historia del Manzanares, en la despedida también de algunos jugadores como Antonio Navarro, o del fútbol sala, en la que ha sido su casa en Palma, de esta manera cruel, Raúl Campos, a sus 38 años, punto y final a su carrera, con más, además, 100 partidos en el Manzanares y con esta eliminación cruel.
0: Pues podemos saludar a las 3 y 5 minutos a Raúl Campos. Hola Raúl, buenas tardes.
5: Hola, buenas tardes.
0: Todavía me imagino con esa resaca de lo de ayer, ¿duele por cómo se da y por ser finalmente en una tanda de penaltis?
5: Sí, la verdad que sí, que habíamos hecho un esfuerzo tremendo, un gran trabajo y tener este final es duro, pero bueno, así es el deporte y es difícil, pero orgulloso del equipo y sé que perder de alguna manera que sea así.
0: Y sobre todo después de forzar y llegar al tercer partido, ¿no? Porque al final muchos dirían, bueno, el Manzanares es el Hidalgo ante el poderío del Palma, posiblemente a lo mejor no sobreviva ni al segundo partido, y ahí estuvo, contra las cuerdas al supercampeón Palma, ¿no?
5: Sí, sabíamos que era difícil, es un gran equipo, campeón de Europa, pero creo que hemos llegado a final de temporada muy bien, con todo el equipo disponible prácticamente para ayudar, y creo que hemos merecido más, pero ya te digo, para llegar a ganar hay que pasar por este proceso. Creo que el club está haciendo las cosas bien y que va a tener más oportunidades como esta.
2: Háblanos de ese último penalti que reclamaba Humberto que se revisara. La verdad es que se está convirtiendo también en un problema esto de los penaltis para los porteros y para los árbitros. ¿Cómo lo viste desde el campo? ¿Cómo fueron los acontecimientos? ¿Y qué opinión tienes tú ya que ha terminado todo el playoff para vosotros?
5: Bueno, nos habían avisado que cuando un penalti se fallaba se tenía que revisar. Cuando ellos fallaron el penalti fueron a revisarlo y luego cuando falló Humberto en este caso, el árbitro no fue a revisarlo. Yo me acerqué a él para decirle que fuera a revisarlo y él nos comunicó que el tercer árbitro ya lo estaba revisando y que le dirían si se había adelantado o no. Nos dijeron que no, entonces no se podía hacer otra cosa.
2: ¿Y tú que ya lo habrás visto, qué opinas?
5: Bueno, más que esa, yo creo que hubo otras jugadas más polémicas, decisivas, que podrían haber cambiado el final, pero bueno, al final yo no me gusta hablar de los árbitros, pienso siempre que intentan hacer lo mejor posible, unas veces será a nuestro favor, otras en contra, y no quiero quedarme con eso.
2: No te vas a aburrir, ¿no?, a pesar de que cuelgan las botas.
5: Bueno, no sé lo que haré, en los próximos días decidiré, pero sí que es cierto que allí ya no sigo, que me vengo a Madrid. Necesito estar más cerca de mis hijas, llevo muchos años allí haciendo un esfuerzo de kilómetros y una pena, porque la verdad que he vivido unos años maravillosos, muy agradecido al club, a la afición, y voy a tener siempre un recuerdo magnífico.
2: No te va a dar pena, te retiras de la selección y ganas la Eurocopa, te vas del Manzanares en el mejor momento de su historia, parece que vas dejando ahí una huella y un legado importante, ¿eh?, allá por donde vas.
5: Sí, bueno, es duro verlo desde fuera, pero también gratificante. Feliz de haber contribuido a que el club se asiente en primera, que siga creciendo, y con la selección lo mismo. Al final, esto es deporte, no solo hay que quedarse con los resultados, sino con el proceso, el camino, y la verdad que me siento orgulloso de todo lo que he vivido.
0: Sin duda alguna, y además lo hemos podido disfrutar viéndote vestir la camiseta del Manzanares, que es Sol Hidalgo. Raúl Campos, un abrazo enorme, muchísimas gracias.
5: Un abrazo, muchísimas gracias a vosotros.
0: Protagonista en la

0: la portada de este Castilla-La Mancha en juego, pero hay muchos más. Venga, vamos con ellos. 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
1: Albacetistas, estoy encantado de poder unirme a la familia del Alba y jugar como loca esta temporada en el Belmonte. Espero que sea una temporada de mucho éxito. Un abrazo.
0: José Corpas ya es del Albacete Balompié y lo será para las dos próximas temporadas. Vamos a conocer cómo ha sido esta última temporada en Corpas, de Corpas en la Sociedad Deportiva Eibar, y qué puede aportar a este Albacete 26-27, en el que es el primer fichaje de esta nueva temporada. Leticia Gómez, compañera del Diario Vasco. Leticia, ¿qué destacarías de Corpas después de esta última temporada en Eibar? Buenas tardes.
2: Buenas tardes. Bueno, pues José, en estos 5 años lo que ha demostrado es que es un jugador muy, muy regular, muy entregado, muy comprometido, polivalente. Bueno, pues es un jugador que yo creo que todo equipo querría tener, ¿no? Es un jugador de equipo, ¿no? Que se sacrifica en las posiciones que necesite su entrenador, que prácticamente no se lesiona nunca, que siempre está ahí, vamos, que siempre se puede contar con él.
0: Y por allí, Leticia, ¿cómo ha sentado esa salida de José Corpas? ¿Ha sorprendido? Porque realmente es un jugador con unos números, bueno, estas 5 temporadas increíbles, ¿no? Pero sobre todo en la última temporada, ¿no?
2: Bueno, pues la verdad, sorprender, no ha sorprendido su salida porque ya nos lo temíamos, que el club no dijera nada, que él tampoco. Ese último partido en Ipurúa, cuando la gente se puso en pie y él estuvo un poco aparte. Bueno, son señales que desde los futbolistas que notas, ¿no? Que algo pasa. Y ya en Castellón, pues bueno, yo puse una foto de Nolascoain agarrando a Corpas, que estaba muy triste. Decías, triste después de haber marcado, no se ha conseguido el objetivo, pero los demás no están tan tristes, ¿no? Ha sido una temporada en la que se han salvado de la quema y al final se han quedado a un paso del objetivo, pero bueno, todos los demás estaban satisfechos y se lo veía el que no, ¿no? Otra cosa es que haya dejado el Eibar para fichar por el Albacete. Pues eso sí que sorprende más, hay que admitirlo.
0: La última, Leticia, ¿para ti es un buen fichaje el que ha hecho el Albacete?
2: Ya te digo, es el jugador que más vamos a echar de menos. Yo creo que es el que atisbo que vamos a echar mucho de menos. Es el jugador de campo que más minutos ha jugado. Ha jugado de extremo derecho, de extremo izquierdo, de media punta, de delantero, varias veces de lateral izquierdo, o sea, de lateral derecho también ha tenido que jugar, vamos, de menos de portero y de banderín de córner, prácticamente ha jugado en todas las posiciones. Es un lujo tener un jugador así, que encima pues este año ha marcado 7 goles y ha dado 6 asistencias, o sea, son 13 goles en los que ha participado activamente, más otros cuando no. Es un jugador que a mí me parece, Corpas siempre estaba en las previsiones de los 11.
0: Sin duda. Pues gracias, Leticia, un abrazo enorme. Es la última hora que tiene que ver con el que es el nuevo fichaje, el primer fichaje de este Albacete Balompié 2026-2027, José Corpas. Cristo Lozano, buenas tardes.
3: Hola, Manolo, buenas tardes.
0: Primer fichaje y sobre todo una cosa, Cristo, que sorprende por lo prematuro que es, ¿no? Porque prácticamente ya hasta hace 2 días anunciábamos la continuidad de Alberto González y prácticamente nos ha dado tiempo a hacer balance de la temporada y ya hemos conocido el primer cromo del álbum 26-27.
3: Sí, viendo lo rápido que ha caído, yo creo que todos coincidimos en que esto ya estaba visto, ¿no? Desde hace bastante tiempo. Bueno, es un perfil que no está repitiéndose demasiado en cuanto a la libreta de la dirección deportiva, en este caso de Toché, porque pues últimamente la verdad que lo que se busca es un jugador con una progresión importante, joven, ¿no? Que al final pues incluso te pueda ayudar económicamente a los parámetros necesarios a la hora de venderlos, si su rendimiento es importante. Normalmente

0: suele ser el ADN de Toche, pero sí que es cierto que encontramos otros futbolistas que quizás se puedan ver más o menos, ¿no?, en esa situación, o los puedas comparar, como por ejemplo, recuerda, Antonio Puertas, ¿no?, un futbolista ya veterano, experimentado, también ocurrió con Diego Mariño. Es decir, no es el ADN claro de Toche, pero sí que de vez en cuando encontramos alguna pincelada de un jugador que ya esté totalmente adaptado y asentado en la categoría. Y quién si no, mejor ejemplo que Corpas, que para mí es un jugadorazo, que es verdad que ya supera la treintena, pero que tiene fútbol y fútbol del bueno.
1: Sin duda alguna. A todo esto, José Corpas, que se va a poner a las órdenes de un Alberto González, Cristo Lozano, que ha entrado, digamos, en un, yo decía hace unos días, en un top ten, pero es que no está en el top ten. Si echamos números rápidamente, es centenario, pero está en un top 7, ¿no? Si no me falla la clasificación y el orden, ¿no?
0: Sí. Y subiendo, ¿eh? Subiendo como la espuma. De hecho, empiezan a ser pocos, te diría, los entrenadores que pueden decir que han dirigido en más ocasiones al Albacete que Alberto González, el míster malagueño, ya lo sabéis, ya es centenario. De hecho, redondeó esa cifra mágica de 100 partidos el pasado sábado en Alfonso Murube ante el Ceuta, y en su camino pues nos ha dejado, pues por ejemplo, un final de temporada excelente, el de hace 3, con aquella remontada histórica. Y 2 temporadas completas que nos han dejado también muy tranquilos, porque el Albacete no ha sufrido demasiado. Es un poco pues el recorrido que ha llevado Alberto González hasta aquí, y probablemente también pues el aval para que haya podido renovar una temporada más entrando en un club, yo diría que selecto, ¿no? De hecho, solamente Víctor Espárrago con 132 partidos y Luis César San Pedro con 145, a los que incluso podría superar esta misma temporada si al final acaba por cumplir por completo su contrato. Pedro Gutiérrez Guti con 159, César Ferrando con 168, y luego ya encontramos a Julián Rubio, digamos que con la medalla de plata, con 174, ya un disparado Benito Floro en esta clasificación con casi el doble de los que lleva ahora mismo Alberto González, 198. Solamente ellos son los que pueden decir a día de hoy que hayan dirigido más al Albacete que al propio Alberto González, y quizás alguno de ellos pues también esté deseando ya que deje de cumplir partidos, pues para no caer posiciones en este club selecto y en esta histórica clasificación de entrenadores del Albacete Balompié.
1: Los centenarios del Albacete Balompié. Gracias, Cristo, un abrazo enorme.
0: Otro, hasta mañana.
1: Decía yo un viernes de protagonistas. Venga, pues nos esperan más. Venga, vamos con ellos.
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3: Veo mucha mentira dentro del fútbol, y por ejemplo en algo que yo dirija eso nunca va a pasar. O sea, o construimos algo con unos números que con lo que se le dice a los jugadores o cuerpo técnico o utilleros sea real, ¿vale? O no lo haremos, lo tengo clarísimo.
1: Este que acaban de escuchar es Iván Fernández en Castilla-La Mancha en juego, cuando era presidente del Club Deportivo Cazalegas. Desde hoy, Luis González, buenas tardes.
4: ¿Qué tal, Manolo? Buenas tardes.
1: Iván Fernández es el presidente ejecutivo del club tras la entrada de Prime Play en la gestión deportiva de la entidad blanquiazul.
4: Pues sí, hoy a las 11 de la mañana el club, mediante un comunicado, ha anunciado que Iván Fernández asumirá el cargo de presidente ejecutivo del club. Llega con la experiencia de ser el director general del grupo Évora Formación y, como decía, de ser el presidente del Club Deportivo Cazalegas. Es el segundo comunicado que tenemos. El primero fue el que contamos el miércoles, en el que Prime Play asumía la gestión deportiva del primer equipo y de la cantera. Y también es el segundo nombre propio que conocemos, después de saber en ese primer comunicado que Adolfo Sánchez será el director de este proyecto. Es importante tener en cuenta que en ninguno de estos dos comunicados se ha hablado de una venta o cambio de manos del club, por lo que la propiedad a esta hora de la tarde sigue perteneciendo a José Jiménez. Seguimos teniendo avances sobre el futuro del Club de Fútbol Talavera, pero en Castilla-La Mancha en juego queremos seguir sabiendo más, y por eso hoy vamos a poder hablar con Toni García, director deportivo del conjunto cerámico durante esta última temporada, para conocer más detalles sobre la actualidad del club.
1: Pues venga, a las 3:18 vamos a saludar a Toni García. Hola, Toni, buenas tardes.
5: Hola Manolo, ¿qué muy tal? Buena.
1: ¿Cómo estás? Oye, te pregunto por tu situación ahora mismo, porque venimos contando en una semana la muy convulsa, digo, en noticias y en cambios, sobre todo después de la entrada de Prime Play a esta gestión deportiva de la entidad. ¿Tú qué sabes o en qué posición estás, Tony, ahora mismo, a las 3 y 18 minutos de este día 5 de junio?
5: Bueno, pues como tú bien dices, a día 5 de junio yo estoy, que se me acabó el contrato que tenía vinculado con el Talavera, uh-huh, el día 31 de mayo y bueno, pues entiendo de que bajo mi punto de vista yo creo que ya es un proyecto que bueno, pues ya está quemado y bueno, pues yo creo que si vienen o entran otro tipo de personas como así es, pues yo creo que tienen que traer un proyecto ilusionante. Y bueno, pues yo creo que digno para lo que se merece el aficionado del Talavera, ¿no?
1: Entiendo, por tanto, Tony, que con la nueva entrada de Prime Play y de la gestión no se han puesto en contacto contigo por interesarse por tu situación.
5: No. No se han puesto en contacto, pero bueno, insisto, yo creo que tampoco deben. A mí se me acaba el contrato el día 31 de mayo y bueno, yo creo que si nos han puesto en contacto conmigo, evidentemente yo creo que es de saber que no cuentan contigo. De hecho, yo creo que es lo mejor. Al final el equipo baja deportivamente. Yo creo que tiene que haber un cambio y tiene que haber un cambio de aire, ¿no? Y yo creo que, pues bueno, pues si ahora entrando esta empresa, pues yo creo que es ilusionante para la ciudad de Talavera, ¿no?
1: ¿Era una ilusión este cambio que necesitaba el Club de Fútbol Talavera? ¿Era necesario ese cambio para volver a ilusionar a la gente después de la excepción que supone el descenso a Segunda Federación?
5: No lo sé, yo no sé si será ilusionante o no. Yo no es un papel que me tenga que regir, ¿no? Yo creo que después de bajar de categoría, pues bueno, pues si vienen otro tipo de una empresa y bueno, pues y le puede dar un impulso diferente, pues adelante. Yo creo que todas las buenas ideas son buenas, ¿no? Y son bien recibidas.
1: En esta salida de o este fin de ciclo, Tony, tuyo en Talavera, de tu etapa aquí, ¿de qué es lo que más orgulloso te puedes sentir? Luego te pregunto por la otra cara, ¿no? Pero de lo que te puedes sentir más orgulloso.
5: Bueno, yo creo que está claro, ¿no? Yo creo que sobre todo un ascenso es maravilloso. Yo creo que ver este 31 de mayo el Prado como estaba de lleno, con la cantidad de gente que había hecho feliz, porque ya no solo gente que fue al Prado, sino que gente de Madrid, que hay muchísima gente viviendo en Madrid de Talavera, pues te lo decía, ¿no? Y entonces eso me enorgullece, eso y sobre todo la Copa del Rey, que yo creo que, bueno, pues siendo un año tan complicado, tan difícil, tuvimos ahí un oasis de felicidad y de ver a la gente que estaba en la calle ilusionada y que pusimos en el disparadero de nacional a lo que es la ciudad de Talavera, y eso es precioso.
1: De estas dos temporadas en la dirección deportiva del Club de Fútbol Talavera, Tony, ¿cuál ha sido tu decisión más complicada, más delicada, la que más te ha tocado, como se dice en estos casos, la fibra?
5: Bueno, yo creo que los despidos nunca son nada agradables. Yo creo que yo soy el máximo responsable en la parcela deportiva y al final cuando tomas decisiones muchas veces no son buenas. A nivel público te puedes equivocar, pues como todos nos equivocamos, pero al final lo haces por el bien del club y por el bien de los aficionados.
1: ¿Hay algo que te hubiera gustado hacerlo de otra manera y ahora que a tiempo, esto es un poco torero, ¿no? Decir ya toro pasado, ¿no? Pero ahora que te has dado cuenta con la distancia de qué tiempo, dice, esto lo tenía que haber hecho de otra manera para no haber cometido ese error o algo que no me gustó.
5: Bueno, eso me lo quedo para mí. Me permites que me lo quedo para mí. Pero es verdad que me hubiera gustado hacer otro tipo de cosas, pero me lo quedo para mí porque al final de lo negativo que es un descenso sacas cosas muy positivas. Por ejemplo, en mi entorno profesional Yo, mi visión que yo tengo es una visión ahora al toro pasado, como tú has dicho, que ahora yo veo cotas y esas cotas yo hubiera cambiado. Pero claro, es

0: me puedes permitírmelo.
1: Sí, sí, por supuesto. Además, fíjate, Tony, que han sido dos años en los que han pasado cosas muy buenas en el Club de Fútbol Talavera, muy buenas, muy sobresalientes, entre ellas, evidentemente, lo que destacabas, ¿no? Ese ascenso de categoría, aquella eliminatoria de Copa del Rey frente al Real Madrid. ¿Hay algo que tú querías haber hecho, pero que no te han dejado hacer, digo, desde la actual propiedad del club?
0: No, yo creo que desde aquí agradecido. Yo creo que no se han metido absolutamente nada. Todo es apoyo, todo es mostrando su predisposición en ayudar al club, ¿no? ¿No? Todo lo contrario. Yo creo que no hay que decirle nada. Es más, al final, cuando una propiedad a día de hoy no debe nada a nadie, ni a sus trabajadores, ni nada, parece mentira, pero hay que ser agradecidos. Y es así, estamos en un mundo que es el mundo del fútbol, que desgraciadamente lo estamos viendo en muchos clubes, pues se deben mensualidades a sus propios trabajadores, y eso es doloroso. Y aquí, en cambio, en Talavera, por lo menos en los dos años que yo he podido estar, no ha habido ningún retraso en ningún momento, y eso es gracias a una propiedad que ha sido muy seria y muy comprometida con el salario de los trabajadores, ¿no?
1: Tony, en tu futuro, en lo personal, ¿tienes algo ya en mente? ¿Hay algo por ahí o no?
0: Bueno, no, significativamente te digo que, pues como todo profesional, al final nos debemos a que el proyecto de Talavera ya, como he dicho, se murió. Pues ahora intentar entrar en cualquier otro proyecto que sea apetecible, que sea ilusionante para mí, ¿no? Para volver otra vez, pues bueno, pues hacer mi trabajo y, como bien he dicho, y estar agradecido de la gente que me contrate, ¿no?
1: Pues si buscan un director deportivo, necesitan un director deportivo, llámenlo, ¿no? A Tony García. Me suena un poco a lo del equipo A, Tony, esto, lo de...
0: Oye, pues, eslogan, ¿eh? mejor publicidad que con vosotros, imposible, de verdad. Y desde aquí os tengo que transmitir el agradecimiento siempre muy cariñoso a los Manolos, ¿no? A Luis, claro, desde sí. Talavera. Sí. Y creo que hacéis una labor encomiable, porque hay mucha gente donde llegáis y que quieren saber qué es lo que pasa al equipo de su ciudad, ¿no? Y en este caso al equipo de Talavera.
1: Te vamos a echar de menos, Tony García. Cuídate muchísimo y mucha suerte, ¿eh? Un abrazo enorme.
0: Un abrazo a todos vosotros, de verdad.
1: Gracias a Tony García. Después de una etapa en el Club de Fútbol de Talavera, que después de dos temporadas en las que cabe recordar ese ascenso de categoría a esa primera federación y sobre todo esa eliminatoria copera, tan emocionante frente al Real Madrid de Mbappé y compañía, ahí es nada. Bueno, de Talavera a Guadalajara, aquí vamos a ver cómo está el tema, porque Manuel Ramiro, buenas tardes.
2: Hola, buenas tardes.
1: Vamos a sacar la lupa para conocer un poco más detalles de ese cambio de manos que está en proceso de propiedad en el Depor Guadalajara.
2: Sí, aquí no hay tanta luz y tantos taquígrafos como podemos escuchar en Talavera, donde parece que nos llevan algún cuerpo de ventaja en estas semanas de compra y venta, como estamos viviendo también en Guadalajara, donde sigue creciendo la tensión precisamente por eso, ¿no? Por la escasez de noticias que surgen alrededor de la venta del club. Está como venimos contando en las últimas semanas, quería decir, la venta es obligatoria para poder salvar la situación económica que vive la entidad, con una deuda que se sitúa en alrededor de los 1,8 millones de euros. Ponerlo en contexto, el Arenteiro, por ejemplo, ayer, sin ir más lejos, anunciaba un concurso de acreedores con una deuda que estaba en torno al 1,7 millones de euros. Pero bueno, hoy mismo me y también por intentar tranquilizar a todo el mundo, ¿no? Varias fuentes consultadas de la negociación nos confirmaban que esa situación no se va a dar en Guadalajara, que se descarta en cualquier caso llegar nuevamente a un concurso de acreedores y que el club no corre peligro. Y esto es así porque hay varios grupos que están en esta fase final de la venta. venta, y en estos días se trabaja precisamente en la unión o en la fusión de dos propuestas, de dos grupos de inversión diferentes. Ahora lo explicamos detalladamente, con esas reuniones que se han venido produciendo en las últimas semanas, y están intentando llegar, como decimos, a un acuerdo para construir, bueno, pues un proyecto más ambicioso y más asentado para sacar el máximo potencial del club. ¿Quiénes son esos inversores? ¿Quiénes son los actores principales que están negociando el futuro del Deportivo Guadalajara? Bueno, pues uno es, por así decirlo, un viejo conocido, como es el grupo inversor Nordestada, uno de esos grupos inversores que ya tuvo presencia el año pasado, el grupo capitaneado por Miguel Espinosa, que está interesado para apostar por el desarrollo de ese proyecto Escartín, en el que construirían y explotarían el gran centro deportivo que tienen proyectado hacer en el estadio de fútbol y en sus alrededores. De hecho, como ya contamos, hace prácticamente un año, ya pagaron un canon para hacerse con la fachada principal del edificio, en Julián Besteiro, y esa parte principal del estadio es hoy ya de su propiedad. Su intención en el caso de Nordestada no es deportiva, no quieren encargarse de la faceta deportiva, quieren construir y explotar esa vertiente que decíamos del estadio, tal y como hicieron, por ejemplo, en el estadio del San Sebastián de los Reyes, en Mata Piñonera, donde poseían pues los bajos del campo, la explotación de los bares, etcétera. Y ya decimos, su objetivo sería eso, sacar rédito económico a medio largo plazo a través de la explotación del Pedro Escartín. Y la otra parte de esta negociación es deportiva, la parte deportiva de un grupo inversor español en el que hay gente del fútbol, hay exfutbolistas también reconocidos, y esta parte sí, ese grupo inversor español con capital asiático, en el que, como decimos, aparecen nombres destacados del mundo del fútbol, sí vendrían para desarrollar la parte deportiva del club. Se trataría de un holding con experiencia, como decimos, en el mundo del fútbol, la representación de futbolistas, y que estaría integrado, entre otros, por destacados exfutbolistas también de ámbito internacional. Esta sería la propuesta que está más avanzada, pero no la única, aunque con el tiempo tan justo y con la comisión mixta a la vuelta de la esquina, pues cualquier contratiempo podría suponer un obstáculo y convertirse en un problema gordo. A estas alturas nos podemos preguntar todos qué falta punto para poder firmar, si sabemos los escenarios, sabemos los actores. Bueno, pues todavía no tenemos, o ni siquiera nosotros tenemos respuesta para eso, más allá de que nos aseguren que no es una cuestión económica, que las cantidades económicas no van a ser en esta ocasión un obstáculo. Lo que sí nos dicen desde fuentes de la negociación es que la venta se va a realizar sí o sí antes de la comisión mixta. ¿Y cuándo es la comisión mixta? Bueno, pues está fijada para la segunda mitad del mes de junio, a partir del próximo día 15, a partir del próximo lunes día 15 de junio. No tiene por qué ser ese día, sino a partir de esa fecha. Y bueno, eso también tiene una explicación económica, y es que al llegar ese día, si se llega ese día y no se han solventado las denuncias de impago por parte de los jugadores, bueno, pues supondría un coste extra para la nueva propiedad, porque durante los tres próximos años estarían obligados a poner un aval como muestra de confianza ante futuros impagos. Y ante todo esto, pata, que es la plantilla, el cuerpo técnico, que siguen sin noticias. Algunas y varios me confirmaban también esta misma mañana que habían ejecutado ya las denuncias correspondientes a este mes de junio, y otros entrarán a partir del próximo lunes. Por lo tanto, lo que te puedo contar de la Vega, uh-huh, es que los plazos están marcados, que debería haber resolución de la venta del Deportivo Guadalajara antes del 15 de junio para evitar a toda costa acudir a esa comisión mixta, que los actores principales o los que están situados, si me permites la expresión, ¿sí?, en la pole position ya tienen nombres y apellidos con esa unión o ese intento de fusión entre y el grupo inversor con experiencia en el mundo del fútbol, y que, bueno, que las múltiples aristas, condiciones de pago, reparto de responsabilidades para encajar esas piezas en la nueva propiedad es lo que tiene redado y frenado el desenlace de esta historia, que esperemos que podamos contar y podamos llegar a esto más pronto que tarde. En cualquier caso, las próximas semanas se tiene que resolver la situación.
1: Pues sin duda alguna, pues es la foto fija ahora mismo de la situación del Deportivo Guadalajara a las 3:32 de este viernes 5 de junio. Más cosas, venga, de este viernes.
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4: final, si dominas en términos de partido, te vas a otro tipo de ocio y te puedes gastar más a diario, ¿no? Sí. Al final, una de las cosas que de los males endémicos que tiene estas categorías es que la gente no valora el esfuerzo que hacen los clubes y muchas veces les cuesta pagar 10, 15 euros por una entrada, ¿no? En nuestro caso, tomamos la decisión de no subir los abonos y los socios como para dar las gracias del esfuerzo del año pasado.
1: Es Íñigo Asensio, uno de los inversores de la Unión Balompédica Conquense, ayer en Castellón Manchanjo, sobre esa campaña de abonados que salía ayer a la luz con unos precios, Juanal, que hemos comparado con los de otras campañas de abonados de

0: De abono. La primera comparación pues la vamos a hacer con el propio Conquense. Escuchábamos ya a Íñigo Asensio, prácticamente no se han subido los precios de renovación a los que eran socios. Para hacer esta comparativa vamos a utilizar como precio base el de abonarse. Como novedad, adulto general, porque ya sabemos que dependiendo de cada equipo, pues tiene distintas tarifas también, dependiendo del rango de edad, de la zona del campo. De hecho, no se pueden comparar los precios del Conquense de la temporada pasada con este, porque la temporada pasada había un abono general y ya, pues, por zona VIP, y este año hay abono por zonas de campo en la Fuensanta, y dependiendo de la tribuna, dependiendo de los fondos, es una novedad de la campaña que acaba de lanzar la Balompédica Conquense. Unos abonos que van desde 240 euros en la tribuna general a 120 euros en los fondos. La primera comparación, hemos encontrado que el Orihuela, rival del Conquense esta temporada, ya ha sacado también sus abonos y tiene un precio de 100 euros el abono en la tribuna principal y el abono general y fondos de 70 euros. Que sí, que tiene la cosa de que es atractivo, es más barato, pero es que es un precio que va desde el 2 de junio al 4 de julio. A partir del 4 de julio, esos precios subirán 50 euros, por lo que la tribuna principal serán 150 y los fondos a 120. El Lorca Deportiva, este es el caso más curioso de los cuatro que me he encontrado, porque hasta el 30 de junio el equipo murciano presenta un abono general, en da igual, en cualquier parte del estadio, por 50 euros. Hasta el 30 de junio, ya a partir del 30 de junio, pues ya dependerá de la zona del estadio, 110 euros la tribuna general, el fondo 90 e incluso una zona VIP como el Conquense, en este caso de 200 euros. Otro equipo, nos vamos a Extremadura, el Don Benito, que también ha presentado su campaña de abonos, unos precios similares a los del Conquense. La alta nueva de un adulto de más de 21 años, 220 euros en tribuna central, 160 tribuna... Antes eran 220 en la tribuna central, 160 euros en la tribuna lateral y 140 en preferencia. Y si nos vamos al último equipo que he encontrado que ha lanzado su campaña de abonos, nos vamos al Ciudad de Lucena, que es un recién ascendido, ascendió en mayo a segunda ref y ya ha presentado su campaña, el de tribuna de adultos por un precio de 120 euros, la numerada 160 y un carne oro que tendrá un precio de 250 euros. Así que los equipos que se han adelantado lo han hecho con un descuento las primeras semanas, aumentarán sus precios conforme pasen las semanas, y la verdad es que el Conquense en este aspecto se ha adelantado, ha sido rápido y va a mantener sus precios a lo largo de toda la campaña de abonados. Así que contando la temporada que ha hecho la Balompédica en los objetivos que se quieren tener, el dato que hay que valorar es eso, el mantenimiento de los precios respecto a la temporada pasada, porque al final cada equipo, cada lugar tiene sus circunstancias, su economía, y a lo largo de todo el territorio español pues veremos miles de casos de la Vega.
1: Otro dato más a tener en cuenta también, y este tiene que ver con el Manchón Ciudad Real, porque aquí Paco López, buenas tardes.
2: Hola Manolo, buenas tardes.
1: La FIFA ha comunicado la prohibición al manchego de fichar nuevos futbolistas.
2: Sí, el nombre del manchego aparece en el documento de la FIFA tras una denuncia registrada en ese documento el pasado 27 de mayo. Como era previsible, nadie en el club manchequista ha querido hacer declaraciones sobre esta situación. Restan importancia a la denuncia del jugador y simplemente han trasladado el mensaje de que pagarán cuando haya que pagar. La entidad ciudadarleña ha cumplido este año con el pago periódico a la plantilla de forma puntual, aunque también es cierto que hay otras parcelas del club en las que se están acumulando retrasos en los pagos.
1: Pues es la última hora que tiene que ver con el manchego de Ciudad Real. Ahora iremos con la previa porque juega esa finalísima frente al Atlético Albacete, pero antes de eso, más cositas.
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4: Aquí ya hemos jugado partidos con la grada bastante llena, el año pasado de playoff, la primera eliminatoria, la verdad que fue un auténtico espectáculo, y aquí siempre cuando la grada es así, creo que es un plus extra para las chicas, una motivación muy grande, y sobre todo ese plus de cuando las piernas fallan, la grada aprieta, es un poco nuestro lema.
5: Tenemos a todas disponibles en estos momentos, que no es sencillo porque estamos ya en junio, es decir, al final ya hemos empezado a entrenar el día 17 de agosto, nos vamos a los 10 meses de entrenamientos competición, con algún parón que hemos tenido pues, entre Navidad, Semana Santa, etcétera, etcétera, pero es agradecer que las chicas también hayan tratado de cuidarse en

0: se aspecto para llegar a hasta las alturas de la temporada con todas disponibles.
1: El play-off de ascenso a la segunda federación de fútbol sala femenino se va a decidir mañana en CM Play. Y es que Paco López, estamos pendientes del partido del Salesiano frente al Marín y del Almagro frente al Rubí.
2: Y en los dos escenarios se van a vivir previamente imágenes similares. Ambos clubes han montado una zona para aficionados, música, bebidas, hinchables para los niños, y los dos equipos de jugadoras van a ser recibidos de forma especial, predominando el amarillo por un lado en el Puerto Llano y el rojo en el Almagro. El Salesiano Puerto Llano es el primero en salir y en jugar mañana a las 6:30 con un pabellón Santiago Cañizares que volverá a registrar un lleno de aficionados dispuestos a crear el ambiente necesario para que llegue a sus jugadoras de cara a dar el paso a la eliminatoria definitiva. El conjunto local debe remontar el 2-1 de la ida a favor de las gallegas. Óscar Horna, entrenador de Salesianos, lo comentaba en ese corte anterior, cuenta con todas sus jugadoras, aunque la Loma arrastra molestias. El objetivo es meterse en el sorteo del domingo, condicionado por la posición de la liga regular y la imposibilidad de cruces entre equipos que compartieron grupo en esa liga regular. Escuchamos a la capitana Laura La Loma y a Murchi.
3: Lo afrontamos de una manera, creo que totalmente diferente a la otra. Creo que el otro partido no disfrutamos y creo que es un punto a favor que llevamos durante toda la temporada, que nos ha dado resultados buenos. Y bueno, en casa creo que es más fácil, te quitas un viaje largo, ahora lo tienen que hacer ellas, pista que conocemos y sobre todo con nuestra afición que nos va a llevar en volanda, lo tenemos clarísimo.
4: Sí, vamos a por ello, tenemos mucha ilusión, tenemos ganas, estamos trabajando esta semana y bueno, sabemos que es complicado, pero vamos a por ello. En general es diferencia de un gol, es un 2-1. Aquí, si ganamos nosotras por un gol también, ya lo tenemos. O sea que, sí, claro que se puede, claro que se puede.
2: El mismo objetivo del Salesiano se fija el Almagro ante el Rubí, aunque parten con la ventaja del resultado favorable de la ida de 2-1. Jaime García Luna, técnico del Almagro, cuenta también con todas sus jugadoras. Va a llamar a la convocatoria a las canteranas Carla y Elena. Es un fin de semana además especial para el fútbol de Almagro porque acoge desde hoy la fase previa del Campeonato de España Sub-16 de futsal femenino, con su equipo como favorito para acceder a la fase final. Hay cierta polémica previa. En principio la federación iba a entregar la Copa de Campeonas de Liga antes del partido. Esa decisión quedó aplazada ayer y a estas horas se está valorando la posibilidad de entregar o no entregar esa copa previa. De todas formas, es una situación que no ha gustado en el Almagro. Fuera de polémicas, estos últimos partidos van a ser muy especiales para una de las integrantes y almagreña. María Téllez es policía nacional y la van a trasladar de Madrid a Barcelona, lo que lógicamente le va a impedir estar la próxima campaña defendiendo al conjunto en Cajero. Así que este partido y los próximos que espera jugar el Almagro ganan en interés para ella. Así responde precisamente María Téllez y su compañera Alba Peña sobre el encuentro de mañana.
5: Para mí el Rubí es un buen equipo, es también un equipo muy trabajado y muy competitivo que se ha metido este año en la fase final de la Copa de la Reina y ha hecho partidos muy buenos. Entonces creo que no nos tenemos que relajar y que ellas también son muy buenas como nosotras.
6: Es un rival muy muy duro, la verdad. O sea, se ha metido ahora en la final de la Copa Cataluña, se metió en la fase final de la Copa de la Reina. Al final allí en su casa creo que solo ha perdido 2 partidos en toda la liga. Entonces es un rival muy duro que al final, aunque ya hayamos sacado un partido 2-1, no te puedes fiar y hay que salir con todas como salimos allí y a ganar.
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1: La agenda del fin de semana, Alberto Corroto, en titulares.
2: Mañana Riópar se va a convertir en la capital nacional del ciclismo con la Gran Fondo Internacional Sierra de Albacete, la quinta edición que va a tener como padrino con el dorsal número 1 a Perico Delgado.
3: Veo todos los parabienes que da este deporte, sobre todo para promocionar lugares muy escondidos a veces, como puede ser la Sierra de Albacete, que aunque yo ya la conocía hacía años, gracias a mi amigo Pepe del Ramo, pero siempre me quedaba diciendo, una etapa de la Vuelta a España, qué sorpresa para muchos, ¿no? Bueno, pues afortunadamente este año va a dejar de ser una sorpresa y yo creo que lo que nos pasa a muchos aficionados, las imágenes de televisión captan zonas increíbles y descubrí que en Albacete no solo hay viento y llanura, sino que también hay sierra, manantiales, pueblos muy acogedores, muy bonitos. Yo encantado una vez más por pedalear por la sierra de Albacete y a disfrutar. Vamos a tener, creo que, buen día, no va a hacer demasiado calor, tampoco va a hacer frío como el año pasado, que eran otras fechas.
2: Una prueba dentro del calendario UCI con 165 kilómetros, 6 puertos como Crucetillas, Bogarra, Pontarrón o La Boquera. Transcurre por el Parque Natural de los Canales del Río Mundo y La Sima y en pleno corazón de la Sierra del Segura, como escuchábamos a Perico, 2.000 participantes. De los pedales a las brazadas, porque otra vez pareja va a ser testigo de una gran prueba, esta vez con el Aquadón Dani Molina, promovido también por el gran campeón alcarreño. Va a ser a las 5 de la tarde mañana en el Azud de Pareja, con 1.500 metros a nado y 10 kilómetros a pie, bordeando ese Azud y apta para todos los niveles porque hay varias distancias. Chus Mateo, el seleccionador nacional de baloncesto, va a estar mañana en el Clinic de la Federación de Baloncesto de Castilla-La Mancha, que se celebra en Alcázar de San Juan. Más o menos desde las 9 y media de la mañana va a estar allí el seleccionador. Y luego tenemos un trail en Nerpio, 23 kilómetros mañana, la Beteta Bike Extreme, la subida a los Molinos de Mota del Cuervo y la carrera nocturna de Guadalajara. Hoy desde las 10 de la noche en la plaza de Santo Domingo.
1: Nos ponemos en forma si es que tenemos la operación Bikini en marcha y el verano a la vuelta de la esquina. Pero antes, finalísima de fin de semana, contaremos todo en Castilla-La Mancha Juego.
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1: Más convencidos de que lo podemos lograr. Tenemos plena confianza, los chavales están con energía, con muchas ganas de darle la vuelta a la situación y con mucho ánimo, porque creo que los jugadores se han mostrado algo durante la temporada, es ese carácter ganador y esa ambición que tienen. Y tenemos un reto por delante.
2: Nos veo con ganas de pelear. Estamos como tenemos que estar. Cero euforia, cero nada, todo trabajo y como tiene que ser. Esperemos que mañana estemos igual que toda esta semana.
1: Y bueno, que creo que es una oportunidad. Creo que nadie... todos firmábamos tener este momento. En pretemporada creo que todos hubiéramos firmado jugar la final regional, tener acceso a llegar a la final nacional remontando un 2-0 en contra en el Carlos Belmonte. Creo que es una oportunidad que tenemos y la queremos aprovechar.
2: Si tú tienes un huevo y una patata, una barbacoa no te puedes hacer. Entonces hemos ido variando durante toda la temporada. Yo soy un tipo que me gusta presionar alto, no ha salido bien. Los chicos les gusta otras cosas, nos hemos ido adaptando unos a los otros, ni yo a ellos ni ellos a mí, fuimos entre las dos partes adaptándonos, entendieron que lo único que importa en esta etapa de la liga es ganar y nada más.
3: El finalista de Castilla-La Mancha en el playoff de ascenso a la Segunda Federación se va a decidir en Castilla-La Mancha en juego y en CM Play. Mañana desde las 8, desde el Carlos Belmonte, Atlético Albacete, Manchego de Ciudad Real. El conjunto de Esteban Quintas parte con esa ventaja del 2-0 de la ida. Los de Ricard Fajardo buscan la remontada. Así que vamos a ir ya con la última hora de ambos equipos en esa recta final, en esa cuenta atrás. Última hora del conjunto del Atlético Albacete, Armando Clavero.
4: Pues lo más importante en el final manchego, Manolo, es que están casi todos disponibles, lo cual a estas alturas de la temporada es mucho decir. Solo tiene dos bajas Ricard Fajardo, son Herbás y Sergi. El resto, todos disponibles. Está claro que remontar un 2-0 en contra no será tarea fácil, pero él ya lo hizo. Aunque no fue remontando, ganó en el salto del caballo en la ronda anterior, hay que tenerlo en cuenta. Hay que recordar que un resultado por una diferencia de dos goles le vale al filial después de prórroga, así que habrá que estar muy atentos. Además, el efecto Belmonte se espera que haga su papel. En torno a 5.000 personas se espera que vayan mañana a las 8 a animar al equipo albaceteño. El míster Ricard Fajardo tiene claro que hay que primero controlar la ansiedad, es lo más importante, y luego marcar el primer gol para que llegue el segundo y sobre todo no cometer errores.
1: La gestión emocional, el que esa ansiedad por meter el primer gol no nos haga equivocarnos, como he dicho antes. Tenemos que atacar muy ordenados, atacar bien, y si atacamos bien vamos a defender mejor. Por lo tanto, sí es cierto que bueno, no podemos especular, tenemos que generar, tenemos que meter jugadores en campo rival, pero lo tenemos que hacer de manera inteligente, leyendo bien los momentos del partido y no precipitarnos y no cometer errores, minimizar errores lo máximo posible.
3: ¿Y el manchego qué? Paco López, vamos con la última hora del conjunto de Esteban Quintas.
5: Pues que cuenta con todos sus jugadores, a excepción de la consabida baja por sanción ya de 3 cartulinas de Gonzalo Chaizpur, lo que hace perder potencial en el centro del campo, ya que es un jugador importante en el esquema del técnico argentino. Quintas confía en que el jugador que le sustituya mantenga ese buen nivel, como extraordinario grado está mostrando el equipo mancheguista en la portería y defensa. No ha encajado un solo gol en esta fase de ascenso, pero es que en toda la liga solo ha habido una ocasión en el que la metieron más de 2 goles, fue el 3-0 del Calvo Sotelo en el Ciudad Puerto Llano, 21 de septiembre del pasado año, con Emilio Cornago en el banquillo. Jugar en el Carlos Belmonte no supone ningún problema para el manchego, acostumbrado a disputar sus partidos en casa en un campo de similares dimensiones. Creo que todos esperamos un encuentro con un desarrollo similar al de la ida, oposición y control del esférico del Atlético Albacete, muro infranqueable del manchego en torno a su portería, aunque Quintas ha advertido esta mañana que puede haber cambios porque también les interesa tener el balón en los pies, es una forma, ha dicho, de defensa. Precisamente ese juego ha sido la única crítica que ha recibido el equipo por parte de una afición que lógicamente está encantada con el resultado de la ida, pero esas preguntas sobre la defensa numantina, reservista de antifútbol, no han gustado al técnico que defiende este juego por ser efectivo en una fase de ascenso. Y la plantilla, ¿cómo asume este sistema de cruzar en contadísimas ocasiones la línea divisoria del campo? Está a gusto, escucha al delantero argentino Gianluca Bertucci, que habla precisamente de este sistema.
6: Al principio no tanto, sinceramente, pero ahora viendo los resultados y qué es lo mejor para el equipo, sí. Tenía un poco más de dudas, pero viendo que...

0: lo hacemos bien y qué es lo que nos funciona. Yo ahora estoy 100% convencido de que es lo que nos sirve a nosotros.
1: El juego bonito lo dejamos para el Mundial, ¿no?
0: Se puede dar, en algún partido se puede llegar a dar o en ciertos momentos se puede llegar a dar. Pero siendo que jugamos contra un equipo que también busca lo mismo y que tiene que salir a buscar el partido, probablemente no sea lo mejor para nosotros.
2: Y mientras Atlético Albacete y Manchego buscan ese pase a la final nacional, en el País Vasco también dos equipos son los que buscan ese pase. Son el Derio y el Leioa. Y en la ida, Leioa ganaba por 0-1, así que parece que este equipo es el gran favorito de esta final. Juan Carlos Grande, compañero del diario de ella. Juan Carlos, es así, ¿no? Buenas tardes.
3: Buenas tardes. Pues sí, sí es el favorito. De hecho, en Derio ganaron 0-1, un partido muy reñido. Pero bueno, el campo del Derio es un campo muy pequeño y yo creo que se adaptó mejor, curiosamente, el equipo visitante, el Leioa. Entonces, el Derio apenas pudo crear fútbol y es un equipo que hace fútbol. Es su entrenador es Iker Muniain, el hiperconocido para todos. Y este año ha sido una sorpresa, ¿no? Que se meta en el playoff. Se metieron como terceros por detrás del Leioa. Están jugando terceros contra segundos, segundos contra terceros ahora en el partido de vuelta. Y es cierto que hace buen fútbol el equipo de Derio, el equipo de Iker Muniain, y que el campo del Leioa pues es un campo muy grande, de hierba natural, y ahí puede haber cualquier sorpresa. Ya sé que hay que meter dos goles, y es complicado, dos goles hacerle al Leioa, pero bueno, quién sabe, ¿no? Esto es una incógnita, como sí, siempre,
2: sin el duda. Eso sí que es verdad. Juan Carlos, el Leioa es un equipo que por tradición ya sabe lo que es jugar en Segunda B, estuvo varios años, de hecho coincidió con varias veces con equipos de Castilla-La Mancha. Vamos, que tiene más tradición de ocupar categorías superiores que el caso del Derio, ¿no?
3: Sí, el Leioa es un clásico de aquí, de casi siempre de tercera, ha jugado en Segunda B y el año pasado pues también llegó en el playoff muy lejos, o el año anterior, siempre está ahí en la terna de equipos. Lo que pasa es que el grupo de aquí pues este año ha tenido un Portugalete dominador y el Leioa le ha costado mucho entrar en la liga y al final pues se ha clasificado segundo con creces, pero bueno, ha sufrido bastante para ganarle, por ejemplo, al quinto, que era el Turin, y de hecho en casa perdió el último partido y en las dos eliminatorias anteriores siempre se ha pasado por la mejor clasificación, o sea que esperamos un partido muy reñido y quién sabe, un 0-1 todavía le mete a Leioa, pero podría darse un 0-2 perfectamente, o sea que es una incógnita de verdad.
2: Bueno, pues estaremos pendientes, claro que sí. Gracias, Juan Carlos Grande, compañero, claro que sí. Estaremos pendientes este fin de semana también, pero a partir de unas horas estamos pendientes del futuro de los clubes. Atención con ellos, vamos con...
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2: Son los casos del Club Deportivo Tarancón y el Quintanar del Rey, Alberto Corroto, que juegan sus partidos más importantes en sus asambleas de socios.
5: Sí, hoy tenemos por la tarde la del Tarancón a partir de las 8, Asamblea General Ordinaria, en la que el actual presidente José Manuel López va a decir que no continúa tras 4 años y tampoco hasta el momento ha aparecido nadie que quiera tomar las riendas. Así que si hubiera candidatura esta tarde se proclamaría a la misma en el acto, pero de no existir habría una junta gestora, así que en un año volveríamos a tener elecciones. Y el Quintanar del Rey a las 9 tiene también la asamblea extraordinaria en la que va a hacer oficial su dimisión Pedro Navarro, y ya contamos en Castilla-La Mancha Juego que los que dejan el club traen una empresa llamada Wizard Football que está interesada en entrar y que ha creado una cámara que graba partidos de fútbol tipo Veo pero más económica y que quiere implantar en España. Pedro Navarro y Chema Cervián se van a quedar echando una mano en la transición. Ambos, expresidente y exdirector deportivo, se encargarían también de traer al entrenador renovaciones y fichajes, y sería por el momento la única candidatura para también acortar plazos y que el Quintanar siga saliendo adelante. Proyecto en el que también tienen, por cierto, renovar el césped del Estadio de San Marcos.
2: Bueno, pues todo de futuro, sobre todo de presente más inmediato. Lo más inmediato es lo del Revi Cuenca, que a partir de las 6:30 de la tarde arranca su participación en la Final 8 de esa Copa del Rey de balonmano frente al balonmano Nava. Y mañana 2-3 grandes finalísimas, Salesianos Almagro y la finalísima entre Atlético Albacete y Manchego de Ciudad Real. Feliz tarde de radio, adiós.

0: Son las 4 de la tarde.
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0: Buenas tardes. Última hora del incendio en la residencia de mayores de San Clemente, en la provincia de Cuenca. En este momento regresan los 92 evacuados tras extinguirse el incendio. Fernando González, buenas tardes.
2: Buenas tardes. El aviso llegaba al 112 a las 2 menos cuarto de la tarde desde la residencia de mayores San Vicente de Paúl, en la calle Marqués de la localidad de San Clemente. El incendio se ha originado en la parte baja del edificio, en un patio exterior donde se encuentran almacenes y vehículos, y cuya causa todavía se desconoce. 92 personas, entre residentes y personal, fueron evacuadas, aunque ya comienzan a regresar al recinto. Alberto García Coronado, párroco de la localidad y quien coordina la residencia, atendía a los micrófonos de Radio Castilla-La Mancha.
3: Por seguridad sí que han sido evacuados, obviamente, para guardar y para proteger a todos ellos, y por si hubiese habido en algún momento algún riesgo mayor. De hecho, ya la policía también ha dado ya el orden de que los ancianos vuelvan a sus dependencias, a sus dormitorios, a sus comedores, con lo cual pues todo eso pues implica que hay un mensaje de tranquilidad.
2: Los bomberos de Villarrobledo han sido quienes han controlado el incendio en un operativo en el que han participado Guardia Civil, Policía Local y Protección Civil de San Clemente.
0: Gracias, Fernando. Y quedan menos de 24 horas para que el Papa León XIV llegue a España. Su primera parada será en Madrid, donde están ultimando los preparativos para la visita a Blanca Delgado.
4: Desde este viernes está cortada al tráfico la Plaza de Cibeles, donde tendrá lugar el encuentro más multitudinario de la visita, la misa del domingo por la mañana, en la que se esperan más de un millón de personas. El escenario está prácticamente terminado, como el de la Plaza de Lima. Flores blancas y amarillas, banderolas llenan la ciudad, incluso en los balcones de las calles por las que pasará León XIV en el Papamóvil, empiezan ya a colgar banderas del Vaticano. También comienzan a llegar peregrinos como Juan Carlos de México.
5: Esta visita papal yo no me la pierdo. Y quiero estar cerca lo más posible de su santidad.
4: Esta noche se activará la fase crítica del plan de seguridad. El ministro de Interior, Fernando Grande Marlaska, ha visitado el centro de mando en la capital.
6: Entramos aquí en Madrid, es en lo que se llama la fase crítica, es decir, cuando todos los elementos entran en pleno funcionamiento y todo a disposición.
4: 15.000 agentes estarán movilizados estos días para garantizar la seguridad.
0: Y Castilla-La Mancha también se prepara para esta inminente visita del Papa León XIV a España. El arzobispo de Toledo, Francisco Cerro, ha confirmado que la delegación toledana será la más numerosa después de la de Madrid.
7: Que probablemente después de Madrid, ahora mismo, del sitio que más gente va a participar, tanto con los jóvenes como en el encuentro de la castellana, el número más numeroso es Toledo. O sea, que se han apuntado, no significa que sean los que más vayan, ¿eh? Porque a lo mejor a mucha gente que vayan no pasen por la lista, no se apunten, ¿no? Pero Toledo ahora mismo, que es el sitio donde más gente va a ir al encuentro con el Papa.
0: El sindicato Comisiones Obreras en GEACAM lamenta que el dispositivo de incendios forestales en Castilla-La Mancha se encuentre al 44% al inicio de la campaña, cuando el riesgo es alto. Reclama que el dispositivo esté al 100% desde el 1 de junio y hasta el 30 de septiembre, cuando finaliza. Manuel Amores, presidente del Comité Intercentros de la empresa pública GEACAM, critica la ausencia de compromiso por parte de la consejera de Desarrollo Sostenible.
8: Ni siquiera se ha sentado con nosotros a hablar con nosotros cuáles son nuestros problemas, cuáles son nuestras reivindicaciones. Ese es el interés que entendemos que la consejera pone en este dispositivo tan espléndido, maravilloso, que anunció hace 4 días. Hay interés cero por este gobierno para mejorar el dispositivo. Es inadmisible que los compañeros estemos en esas condiciones lamentables de habitabilidad sin cumplir los requisitos.
0: Y nos ponemos ahora a pie de campo. El calor, las altas temperaturas de estos días han quitado unos 500 kilos por hectárea en términos medios al cereal. Los comerciantes rebajan casi en un 30% la previsión de campaña, hasta 15,4 millones.

0: millones de toneladas. Alicia Sansegundo.
1: Son cálculos que había hecho el sector hace 15 días cuando empezaban algunas siegas. Inciden en la pérdida de superficie este año para reclamar apoyo, un sector sumido ahora en una espiral de costes que podría agravar el problema en la próxima sementera. Agustín Borja es agricultor de Manzanares.
2: En términos generales, un año bueno, aceptable, pero se nota que este año hay menos kilos. Esta parcela rondará los 5.000 kilos por hectárea, un peso específico bueno, entre 66 y 68, incluso alguno más.
1: Estiman también un stock de unos 5 millones de toneladas de cebada y trigo, lo que podría condicionar la evolución de los precios, teniendo en cuenta las buenas cosechas a nivel internacional.
0: El viernes nos está dando una pequeña tregua con el calor intenso, pero el fin de semana hay que ir preparando porque vamos a ir recuperando los grados que hemos perdido estos dos últimos días. Así que con calor les dejamos, se quedan en la mejor compañía, la de Pedro Ángel Sánchez y la Disco Sonora.
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Muy buenas tardes, ¿cómo estás? Bienvenido, bienvenida. Esto es La Tarde Suena Bien, desde ahora hasta las 7. Nos dejamos acompañar por las grandes canciones, por la actualidad musical, hoy más que nunca, sobre todo porque es viernes de novedades y tenemos muchas ganas de mostrarte algunos de los estrenos más importantes, más destacados de esta jornada, de este 5 de junio, que se convierte también en la última tarde de la octava temporada de La Tarde Suena Bien. Nos vamos a descansar unos días, pero el próximo día 15 volvemos con el formato habitual de nuestro programa, ya con tono veraniego, que será el que nos acompañe a lo largo de la próxima etapa estival. La próxima semana estaréis con Chema Cervantes, pero hoy todavía tenemos peticiones musicales, así que estamos deseando saber qué te apetece escuchar para dar la bienvenida a este fin de semana o a este viernes de puente para muchos castellano-manchegos que están disfrutando del puente del Corpus. Así que sea como sea, nos encantaría escucharte. ¿Cómo puedes mandar tu mensaje? Pues ya sabes, dejando tu audio en el 680-325-343, 680-325-343, contándonos qué canción quieres compartir con nosotros en esta tarde del viernes. Atrévete, como nos decían esta semana ellos, Zeus Montiel.

y Mariana Ochoa, a la que muchos recordarán por Onda Vaselina, se unen en este tema en el que versionan a Saritísima, uno de los temas más recordados de su álbum Purísimo Sara. Atrévete otra vez.

0: Deus Montiel, Mariana Ochoa, Atrévete, otra vez un tema que Carlos Berlanga, que Nacho Ganuz compusieron para Saritísima y que se incluía en ese álbum de 1988, un tema que ahora rescatan y que dan sonido electrónico. Esta pareja que viene dispuesta a hacerlos bailar también el próximo verano.
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0: este Omar, que suena más que fresquito también para esta hora de la tarde y para este viernes de estreno, viernes de novedades, en el que ya podemos compartir también un nuevo adelanto del que será el próximo álbum de la reina del pop.
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0: Anoche sorprendía en pleno Times Square de Nueva York con un adelanto de su nuevo disco. Un escenario vibrante sirvió para inaugurar el mes del orgullo y presentar esta nueva canción, Love Sensation. Es lo nuevo de Madonna.

0: Interpretó varios temas, entre otros Bring Your Love, el tema que incluye la colaboración de Sabrina Carpenter en su nuevo disco en pleno Times Square, con corsé rosa, botas plateadas y con ese sonido que vuelve a reunirla con el productor Stuart Price, responsable del sonido de Confessions on a Dance Floor. Confession 2 será su nuevo disco y en él aparecerá este tema que hoy compartimos contigo, Love Sensation.
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0: Illumina, este es el tema, la canción que da título al último disco de Soraya.

0: Última apuesta de Teddy Swims, el señor sábelo todo, Mr. Naughty Talk, con el que una vez más ha vuelto a acertar. Santana, Carlos Santana está de vuelta y muy bien acompañado por una de las grandes estrellas de la música latina en la actualidad.
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0: Llega con Vicky G, con su estilo más que personal, con su guitarra inconfundible y con todo un homenaje a la resiliencia y al esfuerzo de los inmigrantes latinos en los Estados Unidos.

0: Emocionante lo último de Carlos Santana con Mickey G. 4:30 de la tarde, 680-325-343. A partir de las 5:05 te esperamos hoy con la última tarde de peticiones musicales de esta temporada. Nos vamos de vacaciones una semana.
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1: Un tema que descolocó a muchos cuando lo di a conocer, pero que supuso la antesala del éxito que estaba por llegar nuevamente a Rosalía con su álbum Lux Bergin.
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1: Banda sonora de la película Toy Story. El tema principal lo interpreta ella, Taylor Swift. I knew it.

0: Toy Story 5. Toy Story 5 llega a los cines y llega con una banda sonora de lujo. Esta nueva producción de Taylor Swift, I Knew It, I Knew You.
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0: Seguimos con más canciones. Sí, bueno, ya sabes que a partir de las 5:05 tú eliges la música. 680 325 340.

0: Hoy hace 24 años que nos dejó, un absoluto icono del pop español, ideólogo de la movida ochentera y autor de himnos que aún bailamos en noches de farra, Carlos Berlanga.
1: Y decir la verdad.
0: Compositor, cantante, escritor, pintor, diseñador. Suyo es, por ejemplo, el cartel de la película Matador, de su amigo Pedro Almodóvar. Carlos Berlanga fue un genio, de talento innato para la creación, pero que contrastaba con su personalidad. Indisciplinado, inseguro, extremadamente tímido y de tendencia autodestructiva. Carlos Berlanga estuvo al frente de Alaska y Dinarama, pero también desarrolló una exquisita carrera en solitario, reivindicada de unos años acá. Suya es esta, Ni tú ni nadie, del mejor trabajo de Dinarama del 84, Deseo carnal. 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

0: Música de Marwan, y este es uno de sus últimos éxitos. El artista que se encuentra ya preparando el que será su próximo álbum y que verá la luz a finales de este 2026. Un trabajo que ha estado grabando en México y del que estamos deseando conocer nuevas noticias.
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0: De ella hacía mucho que no sabíamos nada, pero también publica nuevo disco, una carta de amor maravillosa a una de las grandes de la literatura. Carta de amor a María Elena Walsh. Es lo nuevo de Rosa León en un trabajo compuesto y producido por Alejo Stivel. En él encontramos joyitas como esta, que hoy presenta junto a Rosalén, Endecha Española.

0: después.
1: Rosa León regresando a la música tras más de 2 décadas sin publicar material discográfico. Un disco que se consolida como uno de los álbumes culturales más relevantes de su trayectoria, dejándose acompañar por Joaquín Sabina, Miguel Ríos, El Canca, Ana Belén, Rosalén, de esta endecha española. Trabajo que terminará presentando también el próximo mes de septiembre, el día 29, en el Teatro de la Zarzuela de Madrid.
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1: He sido Vanessa Martín, uno de los últimos hits de la compositora malagueña.
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0: Olivia Dean, Man I Need, una de las canciones más importantes también de esta temporada musical. Otro de los estrenos de este viernes es este.
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0: Y forma parte del repertorio del álbum oficial del Mundial de Fútbol 2026, Saba Max Vía. Esto es...

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0: Son las 5 de la tarde.
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0: Buenas tardes. Última hora, dos medios aéreos trabajan en la extinción de un incendio de nivel 1 en Méntrida, en Toledo. Javi Pérez, buenas tardes.
2: Buenas tardes en total, y de momento se han movilizado para su extinción 6 medios y 24 efectivos entre bomberos forestales y agentes medioambientales. Además de esos dos medios aéreos, hay 3 terrestres y 18 efectivos del Infocam, del Servicio de Prevención y Extinción de Incendios Forestales del Gobierno de Castilla-La Mancha. Están trabajando en esa extinción de ese fuego que ha comenzado a las 3 de la tarde y que ha sido declarado de nivel 1.
0: La Junta cifra en 9.500 millones de euros el peso del sector agroalimentario en la región. Son datos que destacaba Blanca Fernández, delegada de la Junta en Ciudad Real, durante la Feria Nacional Agroganadera de los Estados del Duque. Señalaba que el sector agroalimentario se ha convertido en uno de los principales motores económicos de la región gracias a una estrategia basada en la modernización y la internacionalización de sus producciones. Y la visita del Papa León XIV a nuestro país está despertando una enorme expectación. Madrid albergará una de las 4 paradas de su itinerario pastoral, y diócesis próximas como la de Sigüenza-Guadalajara se han visto desbordadas ante el gran interés de feligreses que no se lo quieren perder. Incluso han tenido muchas dificultades para encontrar autobuses. Juan Carlos Ballesteros.
3: Las parroquias de la provincia de Guadalajara, que han preparado expediciones para acudir a los actos del Papa en Madrid, han tenido que hacer encaje de bolillos para atender la fuerte demanda. Encontrar autobuses para los traslados ha sido una de las tareas logísticas más complicadas, como señala el delegado diocesano de Juventud, José García Juárez.
4: Si es que se han agotado, pero no aquí, sino es que no hay autobuses en Castilla-La Mancha. Los delegados todos hemos tenido que cortar porque ya no encontramos más autobuses.
3: En la doble cita del sábado, cientos de jóvenes de Guadalajara acudirán al encuentro con otros de Castilla-La Mancha y a la vigilia de la Plaza de Lima. Y es que la visita de León XIV está rompiendo todas las expectativas en la diócesis alcarreña. Emilio Vereda es el delegado de Pastoral Vocacional.
5: A la vigilia, simplemente con la delegación van 300 personas, pero luego hay muchas parroquias que van a participar por su cuenta, parroquias pues desde Junquera, Marchamalo, Taracena, la parroquia de los Manantiales.
3: Y para la misa del Corpus del domingo en Cibeles, se espera que al menos 2.000 personas se desplacen desde distintos municipios de la provincia.
0: Y en el plano nacional ascienden a 24 las mujeres víctimas de violencia machista este año tras confirmarse como tal el caso de Málaga. Recordemos, esta mañana han sido hallados muertos por arma de fuego un hombre y una mujer de 56 y 51 años respectivamente. El Ministerio de Igualdad ha podido confirmar que el caso se trata de un asesinato de violencia machista, ascendiendo así a 24 las mujeres asesinadas este año. Radio Castilla-La Mancha dice no a la violencia machista. El 900-100-114 y el 016 son los teléfonos de atención a las víctimas, son gratuitos, no dejan rastro en la factura, pero deben borrarse del terminal. Y temperaturas en la región ahora mismo: 20 grados en Valdecabras, 27 en Barracks, 28 en Mora. Por el momento es todo, se quedan con Pedro Ángel Sánchez y la tarde suena bien.
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1: Continuamos en Radio Castilla-La Mancha poniendo música a esta tarde del viernes, inicio del fin de semana, puente para muchos castellano-manchegos y castellano-manchegas que están aprovechando la celebración del Corpus Christi del día de ayer, pero todos y todas con muchas ganas de pasarlo muy bien. También descubriéndote más de los estrenos de este viernes, de esta jornada, más de esas canciones que acaban de nacer. Entre ellos está esta que nos trae a uno de los grupos de moda, las chicas de Nueva Línea, las chicas del Beso, las chicas de La Noche de Copas, que ahora se unen a un artista que te dábamos a conocer en nuestro programa hace ya algún tiempo, el peruano Ezio Oliva, y lo hacen con un tema perfectito también para esta época estival.
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1: ¿Cómo le hago? Es como se titula el tema que hoy también te damos a conocer. Nueva Línea, Ezio Oliva, juntos.

0: Unas chicas que gracias a las redes sociales han arrasado a nivel mundial, también en nuestro país. Eso ha hecho que su caché se multiplique un poquito, ¿eh? Un poquito. Van a hacer buena caja este veranito. Con Ezio Oliva, ¿cómo le hago? Otra de esas canciones que hoy se estrenan y que se convierten en protagonista de nuestro viernes de novedades.
1: Hola a todos, ¿cómo están? Soy Ezio Oliva y estamos aquí en La Tarde Suena Bien con Pedro Ángel Sánchez en Radio Castilla-La Mancha.
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0: 10 minutos pasan de las 5, nos vamos ya hasta ese punto de encuentro que cierra una semana por vacaciones, pero que hoy está totalmente disponible para ti para despedirnos de esta octava temporada con esa canción y quieras proponernos. 680-325-343. Hoy inaugura la tanda de peticiones Nora, precisamente con sonido muy latino.
4: Hola, muy buenas tardes, querido Pedro Ángel y querida familia Tarde Sonora. Soy Nora. Bueno, primeramente decirte qué última entrevista de temporada más hermosa nos has hecho el miércoles. Tienes un don especial. Lograste sacar el lado más humano y profundo de Mónica. Se nota la conexión entre tú y ella. Fue una entrevista realmente conmovedora. Fue un broche de oro de lujo. Así que gracias por regalarnos ese privilegio a todos tus oyentes. Y felicitaciones, Pedro Ángel. Y como tema musical, para darle la bienvenida al fin de semana, me encantaría escuchar Vuelve de Los Ángeles Azules, Ricky Martin y Tini. Un abrazo gigante para todos y hasta prontito.

0: El tema de Ricky Martin que vuelve a la actualidad con Los Ángeles Azules y Tini vuelve.
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0: De Almansa nos vamos ya hasta Madrid, 680-325-343 para escuchar y para saludar a Jorge.
2: Hola, ¿qué tal amigos de la Tresno Bien? ¿Qué tal Pedro Ángel? ¿Cómo estamos? Un saludo de Jorge desde Madrid. Hoy es viernes y el cuerpo lo sabe. Espero que estén disfrutando de las fiestas de Toledo y hoy con temperaturas estupendas, las cosas como son. ¿Dónde hay que firmar para entrar y disfrutar el verano con esta temperatura? Bueno, mientras tanto, vamos a la pista de baile con Sophie Elisbestor, que le tomó cariño precisamente a eso del bailar. Lo digo porque en su single más conocido, el Murder on the Dance Floor, tenía las artimañas necesarias para conseguir el premio ganador. Y ahora lo vuelve a hacer, porque el año pasado iba con su alumna de academia hipotética también a un concurso de baile, que bueno, el trofeo se lo llevan. Habrá que ver en el videoclip, búsquenlo, para ver cómo lo consiguen. La canción se llama Freedom of the Night y es la que te pido para desearte de camino, Pedro Ángel, que desconectes, descanses y en la vuelta te esperamos. Un fuerte abrazo, cuídense e hidrátense y todas las cosas buenas que terminan en C, lo que sea. Hasta luego.

0: es imposible no dejarse llevar por esta libertad de la noche a la que hace alusión Sophie Ellis Bextor en esta propuesta para este viernes. Gracias, Jorge.
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0: Your husband is coming.
1: Tu marido está llegando, ¿eh? Mucha ironía en este Where is my husband, incluido dentro del último álbum de la británica Rey, una de las canciones también más virales de los últimos tiempos, posicionando a Rey también en una de las artistas internacionales más veneradas a nivel europeo.
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1: Los más veteranos, los oyentes, los tardesonoros y tardesonoras más veteranos y veteranas, seguro que recuerdan esta voz que hoy vuelve a asomarse por nuestro programa.
3: Hola, Pedrito. Buenas tardes. Soy Mili y he vuelto por aquí. Buenas tardes a los tardesonoros y tardesonoras. Y vuelvo en esta ocasión, pero no desde Madrid. Estoy ahora en Talavera de la Reina. La vida da muchas vueltas y ahora estoy por esta región. Quiero pedirte, por favor, si podrías poner la canción de Maldita Nerea, Siempre Estaré Allí. Un saludo para todas las personas que me conocen y todos los tardesonoras y tardesonoras. Y un abrazo muy fuerte y me da mucho gusto volver a escucharte.

Pues qué bonito volver a escucharte, saber que estás ahí. Y efectivamente la vida da muchas vueltas. A veces nos vamos, otras volvemos, y muchas nos volvemos a reencontrar gracias a las ondas. Fever Dream, Alex Warren, su último éxito.

0: Venga.
1: 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Rocco, para todos ustedes.

0: 5:30 de la tarde, continuamos en Radio Castilla-La Mancha. La tarde suena bien hasta las 7. Ya sabes que hasta esa hora puedes seguir pidiendo tu canción para dar la bienvenida al fin de semana, para celebrar este viernes de puente para muchos de vosotros y de vosotras. 680-325-343.
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0: Nos vamos ya hasta Madrid, vamos a saludar, bueno, no hasta Madrid, con María de Madrid, mejor dicho.
3: Buenas tardes, Pedro Ángel y querida familia Tarde Sonora, soy María de Madrid y esta tarde me gustaría compartir una canción que es de esta temporada y cada vez que la escucho pues me da muy buen rollo y es Lost in Translation de Karin León y Casey Musgrave. Me gustaría dedicarla a toda la familia Tarde Sonora, pero también haciendo mención a algunas personas que para mí pues son muy importantes en el programa, con su participación diaria, pues como Manoli, como Ana, también como Chon. También me gusta muchísimo que se dirija a nosotros nuestra querida Rebeca y luego también pues me gusta dedicarla hoy especialmente a esas personas con las que yo tengo un contacto más especial por diversas razones, pues como Mercedes, Enrique y Mari, Alberto de Madrid, Francisco Ergueta, Andrés de Landete, por supuesto nuestra querida Nora, Violeta, Florentino y María José Asten y Lourdes de Tobarra. Y como no, mención para ti especial y dedicatoria de honor, Pedro Ángel. Gracias por todo y nos seguimos escuchando en el formato veraniego. Feliz verano para todos. Chao.

0: Bien. Por cierto, que María hacía referencia esta semana a la utilización de la IA a veces para dar un toque original a las peticiones musicales. Bueno, pues ese recado que hacía a lo largo de la semana lo ha tomado y lo ha hecho suyo Alberto.
1: Hola, buenas tardes, Pedro Ángel, que soy Alberto de Madrid. Estoy aprovechando el final de la temporada. Voy a hacer una cosa diferente en honor a María de Madrid. Quería aprovechar el final de esta octava temporada para enviaros un mensaje de agradecimiento. En este curso he estudiado FP en turno de tarde y no siempre he podido escucharos en directo, pero cuando he tenido ocasión os he seguido y cuando no, he recurrido a los podcasts para no perderme el programa. Además, este mensaje tiene algo especial. Ha sido redactado como un pequeño experimento con ayuda de la inteligencia artificial. Le he pedido a ChatGPT que investigara un poco sobre vuestro programa y que me ayudara a escribir esta despedida. Y esto es lo que la IA quiere deciros. Como inteligencia artificial no puedo escuchar la radio, como lo hace una persona, pero sí puedo analizar información disponible sobre La Tarde Suena Bien. He comprobado que es un programa musical presentado por Pedro Ángel Sánchez en Radio Castilla-La Mancha. En este programa se combinan novedades musicales, grandes éxitos de distintas épocas, peticiones de los oyentes y entrevistas con artistas. También he visto que existe una comunidad muy activa conocida como la familia Tarde Sonora y que el programa ha superado los 2.000 programas emitidos, algo que demuestra una trayectoria muy consolidada y el cariño de los oyentes. Y ahora vuelvo a hablar yo, aunque con ayuda de la IA. Gracias por vuestra compañía, por vuestra cercanía y por hacer que tantas tardes sean más entretenidas.

0: Alberto, que también nos solicitaban ese 680-325-343, hoy con despedida personal y también con toquecitos de la IA, que conoce bastante bien la filosofía y el formato de nuestro programa. No es oyente porque no puede escuchar la radio, dice, pero bueno, todo se andará, ¿no?
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0: Hoy también tenemos nueva canción de María Pelae y es la que nos propone por aquí Fran.
2: Hola Pedro Ángel, soy Fran Menayo de Almagro, Ciudad Real y fundador de Paejaf España. Me gustaría que pusieras la canción de No Estoy Católica. Quiero dedicar esta canción a todas las personas, sobre todo a ti, que te vas de vacaciones. Y bueno, pues te deseamos unas felices vacaciones y espero que vengas a Almagro entre estas vacaciones para enseñarte el cuadro de comedias, el teatro, el encaje, el bolillos, las berenjenas. Así que nada, te deseo muchísima suerte en tu proyecto y en tu novena temporada de La Tarde Suena Bien.

0: De lo mejorcito que ha hecho María Pelá en los últimos tiempos, ¿eh? No estoy católica, es la propuesta que nos hace para este verano la artista malagueña, más electrónica que nunca.
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2: Esto es lo último de Kylie.

0: Millones de discos vendidos a lo largo de las más de 4 décadas que lleva haciéndonos bailar, emocionándonos con sus canciones, emociones positivas, gracias a temas como este que también sirve como banda sonora de la serie documental lanzada en la plataforma audiovisual Netflix. Kylie.
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0: Vamos a seguir bailando con los míticos ABBA y con él, con Enrique.
2: Hola familia, muy buenas, Enrique desde Madrid. Bueno Pedro, pues veo que te estás preparando para descansar y relajarte un poquito. Haces bien, disfrútalo, que la nueva temporada está ahí y tendremos que estar todos a tope, y sobre todo tú, que septiembre está cerca y el nacimiento de tu nuevo bestseller tiene que aparecer para, pues bueno, para que lo disfrutemos todos y todas. Así que venga, a por todas. Y para celebrar el fin de semana con un poquito de ritmo, aunque un poquito añejo, pues me gustaría sugerir el de ABBA del año 1979 con Volebus, ¿de acuerdo? Bueno Pedro, lo dicho, pásalo bien y nos volvemos a encontrar por aquí a partir del día 15. Abrazos para todas y todos.

0: las canciones de ABBA, temas que nunca mueren y que siempre sientan muy bien al oído cuando llega el fin de semana, ¿verdad? Fernando, bienvenido.
1: Muy buenas tardes, señor Pedro Ángel Sánchez, tardes sonoras y tardes sonoros, ¿cómo no? Soy Fernando. A ver, Pedro, no te oigo todas las tardes porque no puedo, porque estoy más liado que y me bajo, me subo, pero que espero seguir escuchándote. A ver, este formato, venga el veraniego, espero seguir escuchando. Porque la verdad es que me gusta mucho el programa. Y cuando estoy de bajón, como yo digo, más todavía. No pone otras cosas, nada, que la política y que uno ha robado, que el otro no sé qué, que el otro... Se te viene el mundo aquí. Así que lo dicho, espero seguir escuchándote y a todos los tardes sonoros. Y a todas las tardes sonoras también, faltaría más, aquí que no falte nadie, aunque te vayan de vacaciones por ahí, pero que no falte nadie. Así que a ver si nos puedes poner Querida Milagro, el último de la fila, que como te dije, he hecho dos conciertos y tengo que hacer otro más, por lo menos, si Dios quiere, y no más nada. De camionero, claro, que es lo que es uno, que no, yo no soy, soy músico de oído nada más, de camionero. Pero bueno, ahí estamos. Así que buen y feliz verano para todos. Un saludo y un abrazo de Fernando, de Camarena. Toledo, Castilla-La Mancha, España.

Avenida Milagros, el último de la fila, y nuestro amigo Fernando, fiel oyente de nuestro programa, que está también en el camión, ayudando, formando parte de la gira del último de la fila. Y eso nos encanta. De un recuerdo musical a uno de los últimos éxitos, a uno de los temas del momento, el tema ganador de la última edición del Benidorm Fest, con el que nos acercamos a las 6:00.

0: Son las 6 de la tarde.
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0: Buenas tardes. El Papa León XIV aterrizará este sábado a las 10:30 de la mañana en el aeropuerto madrileño Adolfo Suárez Madrid-Barajas. Allí le van a recibir los reyes y será en el Palacio Real donde dé su primer discurso Javier Pérez.
2: Y a esta cita está previsto que acuda el presidente de Castilla-La Mancha. Por la tarde, el Papa va a visitar un centro de Cáritas en el barrio del Lucero y mantendrá una vigilia con jóvenes. El domingo habrá llegado uno de los momentos principales, la misa multitudinaria en Cibeles, que podrán seguir aquí, por cierto, en Castilla-La Mancha Media. Y el lunes, parada en el Congreso de los Diputados. El martes volará a Barcelona. Allí va a visitar un centro penitenciario y va a bendecir la Torre de Jesucristo de la Sagrada Familia. La visita termina en Canarias con la inmigración como protagonista, pisando el muelle de Arguineguín. En total, León XIV va a recorrer 2.500 kilómetros, va a pronunciar 12 discursos, 5 homilías y realizará 5 saludos en la que va a ser la novena visita de un papa a nuestro país.
0: El arzobispo de Toledo, Francisco Cerro, ha confirmado que la delegación toledana será la más numerosa después de la de Madrid. Uno de los puntos desde donde saldrán los autobuses es el barrio de Polígono de Toledo, un viaje que hará parada en Juncler antes de llegar a los ministerios en Madrid, lugar que les ha sido asignado. Son 165 personas que irán desde la parroquia San José Obrero de Toledo y desde Juncler, como les decimos, a Madrid. Para José Antonio Jiménez, el padre Quillo, no es un viaje parroquial.
3: No vamos de excursión, no vamos simplemente de museo, no vamos a ver simplemente un cantante, un famoso, vamos de peregrinación.
0: El domingo habrá misa multitudinaria en Cibeles y la podrán seguir aquí en CM Media. El Papa León XIV tendrá una apretadísima agenda en la que va a ofrecer 12 discursos y 5 homilías en Madrid, Barcelona y Canarias, 2.500 kilómetros en total, que han requerido del mayor dispositivo de seguridad desplegado nunca en España, con 15.000 agentes. Esta noche se activará la fase crítica del plan de seguridad. Fernando Grande Marlaska es el ministro de Interior.
4: Más de 15.000 efectivos de las Fuerzas y Cuerpos de Seguridad del Estado, Policía Nacional y Guardia Civil, pero hay que añadir también aquí las policías autonómicas, los Mossos de Escuadra, que serán más de 6.000 en relación a la visita a desarrollar en Barcelona, la Policía Autonómica de Canarias, la Policía Municipal de Madrid.
0: Sigue activo el incendio que se declaraba en Méntrida, en la provincia de Toledo, poco antes de las 3 de la tarde. Se encuentra en situación operativa 1 por posible afección por humo a vías de comunicación. En estos momentos trabajan en su extinción 6 medios, 2 de ellos aéreos y 24 personas. Seguiremos muy atentos a este incendio, el único activo en estos momentos en Castilla-La Mancha. Y confirmado como un nuevo caso de violencia machista, el asesinato este viernes de una mujer de 51 años en Málaga. Su cuerpo era hallado con heridas por disparo junto al de su pareja, de 56, Jesús Ródenas.
5: La muerte de la mujer ha sido a causa de un disparo. El varón, su pareja, se habría quitado la vida tras el asesinato. Fueron los vecinos del barrio de La Palma quienes alertaron a los servicios sanitarios y la Policía Nacional tras oír el ruido de los disparos a primera hora de este viernes. El varón no estaba registrado en el sistema Biogen, no habiendo denuncias previas por maltrato. Con este caso ascienden a 24 el número de mujeres asesinadas este año por violencia machista, contando Andalucía con 5, siendo la región con el mayor número de casos. En 15 de estos 24 asesinatos no había denuncia previa.
0: Radio Castilla-La Mancha dice no a la violencia machista. El 900-100-114 y el 016 son los teléfonos de atención a las víctimas. Son gratuitos, no dejan rastro en la factura, pero deben borrarse del terminal. Y hablamos ahora de deportes. Menos de media hora para que arranque el partido del Rebi Cuenca en los cuartos de Copa del Rey de balonmano. Alejandro Molero, buenas tardes.
6: ¿Qué tal? Buenas tardes. Primer obstáculo para los de Lidio Jiménez en su camino hacia el título. Rebi Cuenca balonmano Nava a partir de las 6:30. Enfermería vacía para el conjunto castellano manchego, que cuenta con todos sus efectivos, incluyendo a Sergio Antúnez y Nacho Pizarro, que estaban en duda, pero finalmente entran en la convocatoria. El ganador del choque se enfrentará al Barça mañana a las 5.
0: Y gracias, Alejandro. Y una última hora, el incendio que se declaraba el día 3 a las 10 de la noche en Marchamalo, en Guadalajara, finalmente ha sido extinguido. Informan los bomberos de la Diputación de Guadalajara que el fuego ha quedado totalmente extinguido y retiran sus medios del lugar. La nave donde se provocó el incendio ha ardido por completo. Y hablando del tiempo, el viento, lo estarán notando, el viernes nos está dando una pequeña tregua con el calor, pero el fin de semana Ya les adelantamos que vamos a ir recuperando los grados que hemos perdido estos dos últimos días. Vuelve el verano, hasta ahora 29 grados en Almorós y La Roda, 28 en Portollano, 27 en Mazuecos y 25 en Honrubia. Siguen en la compañía de Pedro Ángel Sánchez y la tarde suena bien.
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estamos por aquí, 7 minutos pasan de las 6 y todavía prácticamente una hora de música, de canciones, de peticiones, de propuestas para el viernes. 680-325-343, ahí seguimos esperándote en un viernes, inicio del fin de semana que celebramos también con canciones como esta, que ya se han convertido en éxito. Es el Euroverano, el Eurosummer.

0: gran euroverano que vamos a compartir muy mucho también en esta época estival que ya tenemos a la vuelta de la esquina.
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0: 11 minutos que pasan de las 6. Vamos a escuchar ya por aquí a Erika. ¿Cómo estás?
3: Buenas tardes, Pedro Ángel. Soy Erika y voy de camino a Caravaca de la Cruz porque mañana es la comunión de mi prima. Quiero que me pongas la villa.

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1: Nos vamos a ir hasta Mondéjar porque por allí tenemos a nuestra amiga Marisa.
2: Buenas tardes, Pedro Ángel y Tarde Sonoros. Llevo 2 días fuera de las ondas, pero bueno, para cerrar esta temporada aquí estoy con vosotros toda la tarde. Me voy a despedir con una canción de Juan Peña. Os la dedico a todos los que nos habéis estado escuchando durante todo este tiempo. Y a ti, Pedro Ángel, feliz tarde y feliz verano.

0: Gitano hace ya un cuarto de siglo de este tema y de esos 25 años nos hablaba en nuestro programa hace algunas semanas, Juan Peña.
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0: Esta es la última propuesta que nos hace Pino con las mexicanas de Warning. Tu corazón, your heart.

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3: Nos vamos de nuevo a ese punto de encuentro en este viernes, 680-325-343, y nos adentramos en el cuarto azul de Aitana con Ana.
4: Hola, buenas tardes, Pedro Ángel, soy Ana. El viernes, bueno, Pedro, ¿me puedes poner hoy a Aitana la de 6 de febrero? ¿Vale? La tarde va a sonar genial. Besito. Bueno, Pedro, como que va la semana que viene de vacaciones, a pasártelo bien y a disfrutar, ¿vale? Y hasta tu regreso aquí estaremos, ¿vale?

0: de las canciones favoritas de los fans de Aitana, de su último disco, de su cuarto azul, 6 de febrero, de las que más destacan junto a Superestrella o La Chica Perfecta. Nos vamos acercando a las 6:30.
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0: Y lo hacemos para bailar también un tema que ha sonado muy mucho en los últimos tiempos, gracias a el Festival de Eurovisión. ¿Quién está por ahí? Buenas tardes.
2: Hola, Pedro Ángel. Buenas tardes, sonoros. Buenas tardes, sonoras. Vamos dirección a Caravaca de la Cruz. Venimos de Pedrezuela, de un pueblo de Madrid. Y vamos a pasar el fin de semana, que mañana tenemos evento que hace la comunión la sobrina. Y el domingo hace un año que hizo mi pequeña la comunión. Entonces me gustaría que nos pusierais la canción de Diva de Melody. Buen fin de semana. Un besico.
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0: Hoy hace 24 años que nos dejó, un absoluto icono del pop español, ideólogo de la movida ochentera y autor de himnos que aún bailamos en noches de farra, Carlos Berlanga.
1: Y decir la verdad.
0: Compositor, cantante, escritor, pintor, diseñador. Suyo es, por ejemplo, el cartel de la película Matador, de su amigo Pedro Almodóvar. Carlos Berlanga fue un genio, de talento innato para la creación, pero que contrastaba con su personalidad. Indisciplinado, inseguro, extremadamente tímido y de tendencia autodestructiva. Carlos Berlanga estuvo al frente de Alaska y Dinarama, pero también desarrolló una exquisita carrera en solitario, reivindicada de unos años acá. Suya es esta, Ni tú ni nadie, del mejor trabajo de Dinarama del 84, Deseo carnal. 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

Son las 6:30 de la tarde, hasta las 7 juntos, 30 minutos para bajar el telón de esta octava temporada. La próxima semana con vosotros, Chema Cervantes, y el 15 de junio inauguramos La Tarde Suena Bien con su

0: formato veraniego para refrescar este veranito juntos.
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0: Give Yourself Up era la canción con la que Charlie Puth nos abría las puertas de su nuevo disco, de su tercer trabajo discográfico con el que ha vuelto a arrasar en ventas.
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0: Vamos a seguir dando paso a más voces que siguen poniendo música este viernes con nosotros. 680-325-343. Hazte bienvenida.
2: Hola, muy buenas tardes, soy Hazte. Bueno, pues para hoy viernes y ya para despedir esta temporada, me gustaría que me pusieras a Dani Martín con 25, ¿vale? Y la dedico a todos los tardes sonoros y tardes sonoras, a ti por supuesto. Y nada, pasar buena tarde de viernes, buen fin de semana y disfruta de tus vacaciones. Nos escuchamos a la vuelta. Adiós.

0: tiempo que pasa para todos, también para Dani Martín, que ya son más de 25 años conquistándonos con canciones como esta.
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0: 680-325-343, hoy Manoli de Albacete nos propone una de las canciones que más hemos escuchado en los últimos tiempos de Antoñito Molina.
2: Buenas tardes, Pedro Corazón. Buenas tardes, tardes sonoros y tardes sonoras. Bueno, para la tarde del viernes de novedades, ¿qué te parece si me pones a Antoñito Molina? Estamos de paso. Para que disfrutemos, que sí, que estamos de paso, sí. Y la vida hay que saber disfrutarla. Y a ti, Pedro, que la semana te la pases genial y que descanses, que te lo mereces. Un besico, Manuel y Albacete, y hasta la vuelta. Disfruta, Pedro, disfruta y muchos besicos.

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3: Y lo sigue haciendo en la recta final de nuestro programa con oyentes fieles que hoy tampoco han querido faltar a la última cita de esta octava temporada de La Tarde Suena Bien. Ya sabéis, la próxima semana estará con vosotros Chema Cervantes, por lo tanto, él será el encargado de seleccionar la música, esa playlist diaria que cada día compartimos contigo desde las 4 hasta las 7 de la tarde, pero a partir del día 15 regresamos ya con el formato habitual, pero eso sí también formato veraniego, el que nos acompañará a lo largo de la época estival, en la que estaremos, por supuesto, juntos contigo, compartiendo música, la actualidad musical y esos temas fresquitos y veraniegos que tú también nos podrás proponer como cada tarde. Dicho esto, vamos a escuchar ya a Violeta, que hoy también nos saluda, 680-325-343.
4: Hola, Pedro Ángel, encanto. Violeta desde Madrid. Bueno, yo hoy me asomo para darte las gracias una vez más por habernos brindado una temporada tan bonita, maravillosa, por ser como eres, por estar en mi vida y, bueno, desearte unas merecidísimas vacaciones, que descanses, que desconectes y, bueno, te vuelvo a dar las gracias porque nos vas a volver a dar un verano estupendo y a pasar unas tardes, aunque estemos asfixiadas, maravillosas, lo sé. Así que a descansar y, si te parece bien, pues Origami de Patrick Ruel y Kat. Si no, no pasa nada, corazón. A descansar y gracias, cariño, eres un amor de persona.

0: esas canciones especiales que son también un poquito de La Tarde Suena Bien y de nuestra banda sonora, Patrick Bruel con Ikare Origami.
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0: Entre las novedades de este viernes tenemos pendiente mostrarte cómo suena lo nuevo de Lérica, No se enamore de mí.

0: unos perversos que no están hechos para mujeres románticas como la que llega. Ellos, Lérica.
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2: Buenas tardes, Pedro Ángel y familia Tarde Sonora. Soy Mercedes de Guadalajara. Bueno, pues va a terminar la semana y puesto que te vas también una semanita de vacaciones, que espero que disfrutes a tope, que merecido lo tienes, y te esperamos al regreso. Pues para hoy me gustaría, si puede ser, de María Becerra, Romántica. Para ti, para todos los tardes sonoros y tardes sonoras, y te estamos esperando con muchas ganas. O sea que, rapidito, rapidito, a la vuelta. Un beso, Mercedes.

0: Telón, ¿no? En este viernes, el último de esta octava temporada, aunque este verano vamos a estar todo el verano juntos, ¿eh? A partir del 15 de junio inauguramos temporada veraniega de La Tarde Suena Bien. La próxima semana, eso sí, os quedáis en compañía de Chema Cervantes. A la vuelta os espero, a todos, a todas, para seguir bailando la vida y bailando la tarde. Amigos, amigas, ¿cómo son?
1: Hola, Pedro, buenas tardes. Bueno, mocetón, te estoy escuchando toda la tarde, pero estoy aquí que me estoy haciendo la maleta y tal, y con la cabeza puesta en otro sitio y no llegaba a tiempo. Bueno, pues solamente quería despedirme de ti y desearte que pases unos buenos días de vacaciones y lo disfrutes. Y también, pues eso, que pases un buen fin de semana. Así se lo deseo a ti y a todos los tardes sonoros. Soy Chon, de Quintanar, de La Orden. Y me gustaría que me pusieras una canción como para poner colofón al programa, si te da tiempo, y si no, no pasa nada. Se llama, esta canción es un dúo, se llama Safri Dúo. Se llama Playet Up Live, me parece el título, yo te lo voy a escribir ahora. Bueno, Pedro, pues sin más, solamente decirte eso, que te lo pases bien, ¿vale? Y nos seguimos escuchando a la vuelta, ¿vale? Un beso, venga, muchas gracias.
0: Pues así, con este colofón perfecto para despedir la temporada, nos decimos hasta el próximo lunes 15 de junio, que volveremos a reencontrarnos a través de las ondas de Radio Castilla-La Mancha, haciendo entre todos que la tarde suene muy, pero que muy bien. Gracias por la compañía, gracias por estar ahí fieles desde hace tantos años. Este verano va a ser nuestro y lo vamos a refrescar juntos, así que te espero. Disfruta tú también del verano y de este fin de semana. Hasta la vuelta.

0: Son las 7 de la tarde.
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0: Buenas tardes. Un hombre de 89 años ha fallecido en un accidente de tráfico en Albacete que deja también a una mujer de 80 años hospitalizada. Fernando González, buenas tardes.
2: Buenas tardes. Ha ocurrido sobre la 1:15 en Lezuza, en la N430, donde un hombre de 89 años ha fallecido tras salirse de la vía. La mujer de 80 años que le acompañaba ha sido evacuada en helicóptero y se encuentra hospitalizada. Como consecuencia del accidente, ambas personas han quedado atrapadas en el interior del vehículo. Los bomberos de Villarrobledo han efectuado el rescate en momento en el que se ha certificado la muerte del hombre de 89 años. En la zona también han actuado la Guardia Civil, una UBI móvil, una ambulancia convencional y un médico de urgencias.
0: Gracias, Fernando. Y sigue activo el incendio que se declaraba en Méntrida, en la provincia de Toledo, poco antes de las 3 de la tarde. En estos momentos trabajan en su extinción 6 medios, 2 de ellos aéreos y 22 personas. Nos cuenta la última hora Alfonso Arriero, que es el alcalde de Méntrida.
3: En breve momento posiblemente pase ya controlado el incendio. Está pues progresando positivamente y creemos que se va a dar por controlado dentro de muy poco ya.
0: Y ya han regresado a la residencia los 92 evacuados de la residencia de mayores de San Vicente de Paúl en San Clemente, en la provincia de Cuenca, tras extinguirse el incendio que se provocaba esta mañana y se originaba en un depósito de gasoil y afectaba a un aparato de aire acondicionado y a unos palés. No ha habido afortunadamente afectados, así lo confirmaba en Radio Castilla-La Mancha Alberto García Coronado, párroco de la localidad y coordinador de la residencia.
4: Simplemente ha sido ese susto donde en uno de los corrales que hay aquí en la residencia pues ha habido un pequeño fuego, pero que no ha afectado ni a la parte interna de la residencia ni a las dependencias de los ancianos.
0: En Página Política Nacional, hoy primera referencia de Pedro Sánchez a los detalles que se han ido conociendo del sumario del conocido como caso Leire, que apuntan a varias reuniones entre la fontanera del PSOE y la dictadora y la directora general de la Guardia Civil. El presidente mantiene su confianza en la directora y añade que no sabía nada de las presuntas cloacas que impulsó en el PSOE Santos Cerdán.
5: Ni nunca avalé, ni nunca tuve información, ni nunca tuve conocimiento de algo que nunca hubiera tolerado. De hecho, siempre he sido muy claro en esto. Yo no hago ni he hecho lo que otros sí me hicieron a mí.
0: Carmen Fune, diputada popular en el Congreso, respondía a las declaraciones de Sánchez diciendo que esta es la misma respuesta que lleva dando con los casos de corrupción que rodean al gobierno.
6: Eso mismo dijo de Ábalos, eso mismo dijo de Coldo. Por lo tanto, no es una sorpresa. El hecho de que no sepa nada es ya una verdadera preocupación para este país y para el Estado de Derecho. ¿A qué se ha dedicado Pedro Sánchez para no saber de lo que estaba rodeado?
0: Daimiel acoge la cuarta edición del Beat Festival, una edición que ya ha arrancado con DJ Nano como plato fuerte de hoy y que va a acoger artistas de la talla de Nena da Conte o de Miss Cafeína. La gran novedad de este año es el Mercao, un espacio donde van a confluir gastronomía y música, tal y como explicaba en Radio Castilla-La Mancha Mario García Muñoz, uno de los organizadores.
7: Contamos con 15 bodegas distintas de la región y además, como bien mencionas, ese Mercao que incluye la participación de Iván Anaya, de Rubén Sánchez Camacho, de las tartas de quesos Chris and Cakes, los quesos de Don Apolonio, una infinidad de productos, como los embutidos de Arrea también.
0: En los deportes, ya en juego en Alicante, los cuartos de la Copa del Rey de Balonmano entre el Revi Cuenca y Nava. Alejandro Molero, buenas tardes.
8: ¿Qué pasa? Buenas tardes, Vicente. Está ganando de momento el cuadro de Lidio Jiménez, 9-8. Resultado muy igualado de momento. Está bonito el partido, eso sí. Minuto 25 del primer tiempo, queda mucho, obviamente. Pero con este resultado, el Revi Cuenca se estaría citando mañana a las 5 de la tarde contra el Barcelona para el choque de semifinales.
0: Pues ojalá haya suerte para el Revi Cuenca y el viernes, lo estará notando, pues nos está dando una pequeña tregua con el calor. Pero ya les advertimos que el fin de semana vamos a ir recuperando pues, los grados que hemos perdido estos dos últimos días. Vuelve el verano. Hasta ahora tenemos 30 grados en Herencia, 29 grados en Vargas y Villarrobledo, 28 en Tarancón y 23 en Sigüenza. Así que con calorcito se quedan con De Hoy No Pasa y Javier Mateo.
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0: Seamos serios, señoras, señores, muy buenas tardes. Es un viernes raro, es un viernes extrañísimo, porque claro, ayer fue fiesta, ayer nadie trabaja aquí en Castilla-La Mancha, hoy hay mucha gente de puente, hay otros que no. La situación de este viernes es peculiar, es como que estamos todos como a medio gas, porque es como si empezáramos el puente, pero no estamos de puente. Juan Antonio Lorente, Joycon, muy buenas tardes.
1: Buenas.
0: Dime que no es así.
1: Es un día muy raro.
0: Es un día raro.
1: Muy raro.
0: Extraño.
1: Extrañísimo.
0: Que por otra parte nos alegra mucho, porque fíjate tú qué tiempecito tenemos, solecito, como para salir ahí a tomar un algo.
1: Más fresquito.
0: Más
1: sí.
0: Fresquito. Prepárate para el domingo,
1: eso me has
0: 36
1: dicho.
0: Grados, otra vamos, vez. Nota. Vamos a morir todos de calor, a partir del domingo, eso sí. Pues ese tipo de cosas. Pero bueno, ¿tú lo llevas bien?
1: Yo lo llevo genial.
0: Vale. ¿Te has recuperado ya del picnic?
1: Recuperado.
0: Bien, sí. Muy bien.
1: Sí, sí, sí.
0: Ya te lo preguntamos el lunes, pero ¿impresiones ya ahora a semana pasada?
1: Pues que todavía sigue la cosa resonando. Hay ecos de resonancia todavía. Positivos, ¿eh?
0: Espera, Juan Rodríguez, hola, ¿qué tal? Buenas tardes. Tú no nos puedes hablar, a mí me gusta, pero es que Juan Rodríguez, a quien tenemos de técnico, que además no lo sabía que lo iba a decir, pero lo voy a decir, estuvo pinchando el domingo en nuestro picnic. O sea, referencia, ahí está. Pone ahí, me encanta porque pone carita como de ¿qué pasa ahí? Cuando él sabe perfectamente que se le quiere mucho en ese sentido. Así que, ¿tú también crees que como Juanan todo bien? ¿A ti te gustó la experiencia?
1: Que
0: picnic siempre,
1: bien.
0: O sea, muy
1: lo
0: bien.
1: Lo malo que tiene picnic es el calor que suele hacer.
0: Que va, pues, lo malo del picnic es que se acaba.
1: Va parejo y que se acaba, claro.
0: Pues se acaba. Un montón de edición de invierno.
1: Sí, podemos hacer algo bimensual, ¿no? O una residencia, ahora que no se llama, ¿no? 13 veces seguidas, como Bad Bunny en Metropolitano.
0: No sé si el ayuntamiento estaría. No sé si el ayuntamiento estaría dispuesto
1: no,
0: a eso,
1: creo
0: pero,
1: que
0: un par,
1: no.
0: Pero un par de veces ahí, montar la de primavera y la de otoño, bien, ¿no? Podríamos planteárnoslo. Otoño al final es una época estupenda.
1: Yo creo que mejor ahí. Incluso.
0: Sí.
1: Sí, el tiempo, quitando la lluvia que te puede caer así, pero de
0: no
1: clima
0: sé si
1: de
0: escuchándonos,
1: temperatura.
0: No sé si estará escuchándonos Óscar García, no sé qué le habrá parecido esta idea de bombero que acabo de soltar, que estará diciendo, no nos metáis en más follones.
1: No más, no más.
0: Pero bueno, en cualquier caso salió de fábula, salió, iba a utilizar otra expresión, pero queda muy fea en la radio, así que, ¿qué quieres que te diga? Me alegro mucho.
1: Las fábulas son bonitas.
0: Las fábulas son bonitas. ¿Preparado, por tanto, para arrancar el viernes?
1: Vamos a por él, venga, sí.
0: Bueno, pues yo sé que tenemos la tertulia preparada. Hola, Juan Rodríguez. Tenemos a Juan Rodríguez en el control de sonido, que para eso lo hemos mencionado ahora. A Encarna Gómez en la producción. Y Encarna me ha dicho un ratito, tertulia prevenida. Así que vamos con ella. Además, me alegra mucho tener a una de las personas que tengo en la tertulia. No eres tú. Hola, Marce Rodríguez. Buenas tardes. Marce Rodríguez.
2: Hola,
0: Marce González.
2: Buenas tardes, mi compañía.
0: ¿Cuántas semanas hacía que no te cambiaba el apellido?
2: Ya, tío, digo, joder, ya toca, no.
0: Marce González. De todos modos, he dicho lo de que no era a ti con quien tenía ganas de hablar, porque tú estás aquí todas las semanas, pero sí con uno de tus contertulios habituales, y ahora vas a enterarte de por qué. Hola, Agustín García Pradas, buenas tardes.
3: Muy buenas tardes, un viernes más por aquí.
0: Es que contigo tengo ganas de tocar dos cosas.
3: Bueno, puedes pagar
0: dos.
3: Lo que quieras, cuéntame.
0: Primera, ¿qué tal la peli de terror que has visto esta semana? Esa que supuestamente está siendo un hitazo, esa de que de repente aparecen 100.000 habitaciones detrás de un sitio.
3: Backrooms,
0: pues sí.
3: La verdad que bastante bien. Son de estas películas que tú entras y sales igual que entraste, sin entender nada. Pero de ese sentimiento es que te sales pensando, quiero más.
0: Vale. Y la segunda historia tiene que ver con ¿qué tal tu Feria del Libro de Madrid este fin de semana?
3: Pues estoy que me tiro ahora mismo por la ventana. Este domingo estaré por allí por Madrid y no sé cómo gestionarlo mentalmente ahora mismo.
0: Te pensabas tú que no me iba a acordar yo de esto, ¿eh? Sin vergüenza.

0: No.
1: Yo diciendo, bueno, no voy a decir nada hasta el final.
0: No, no voy a decir nada. No, no, vamos a decirlo aquí desde el principio. Marce, a ti ya te preguntaré por dónde estás este fin de semana. Es sinvergüenza. No te pienses tú que, ya, que te vas a ir de rositas.
2: Ya seguro que ya lo sabes.
0: No, pues mira, fíjate, no. Porque es que te voy a decir una cosa. Con la semana que hemos tenido, créeme que me
2: he dado tiempo. Te lo digo porque estoy con una compañera de la radio, que mañana vamos a un pueblo, estoy con Lore Navarro, que vamos a un pueblo a Villarta, tío.
0: Estamos los dos juntos. ¿Pero estás ahora mismo con Lore?
2: No, ahora mismo no.
0: Ah, iba a decir, ¿en serio? Digo, vamos, si estás con Lore, hacemos party line.
2: ¿Tú crees que si estuviera Lore aquí, no la habías oído ya?
0: Eso también es verdad. Que además, hombre, Lore es pequeñica, pero se deja notar, ¿eh?
2: Con el ruido que hace, ¿eh?
0: Madre
2: con
0: mía.
2: Con lo pequeñica que es y la energía y el ruido que hace.
0: Pero energía, energía.
2: Es maravillosa.
0: Madre de Dios.
2: Es
0: maravillosa. O sea, ella. No sé si nos estará escuchando o no, pero si no, bueno, será que alguien le diga, no lo digo por ti, porque tú ya sé que eso lo vas a decir, que alguien le diga aquello es lo que la queremos aquí. Sí. Bueno, Agus, me viene muy bien lo de que tú vayas este fin de semana a la Feria del Libro, porque yo no sé si vosotros, si es pregunta para los tres, ¿sois muy fan o si os ponéis nerviosos cuando veis a determinados famosos? A ver, Agus, empiezo contigo.
1: Pues me pasa.
0: ¿Te pasa?
1: Me pasa bastante, sobre todo cuando son famosos a los cuales me han acompañado en cierta parte de un momento. Pues la verdad es que se sienten nervios. A pesar de todo, se siguen sintiendo.
0: Uh-huh. ¿Con quién, por ejemplo? ¿Tienes así algún nombre que se te venga a la cabeza?
1: Es una cantante que ha sacado un libro que se llama Beli Basarte.
0: ¡Oh! ¡Beli, Beli!
1: Es una cantante que me acompañó durante pues muchos años y momentos pues un poco complicados, y la verdad es que pues tengo ahí el este, ¿no?
0: ¿Sabes? Voy a contar una cosa que no debería contar. Con Beli Basarte estuvo a punto, yo creo, de entrar en el programa el año pasado, ¿eh? No esta temporada, ¿sí?, sino la anterior. Estuvimos a punto de que estuviera, sé que se estuvo intentando en su momento, o sea que hubiera sido muy guay poder juntaros en antena.
1: ¡Ay,
0: qué bonito!
3: Sabiéndolo para ya la siguiente, ¿no?
0: Ya, claro. Agentes de Beli Basarte, moveremos entrevista. No sabemos si para lo que nos queda de temporada o si ya para la Season 3, para la temporada 3. Pero en cualquier caso, Agus, que sepas que si tenemos a Beli Basarte, vamos a intentar tenerte a ti también, que lo sepas. O sea, tú con Beli. Marce, ¿tú has sido en algún momento fan?
2: Sí, claro.
0: ¿De quién?
2: Claro, pues mira, de cómicos, de cómicas, pero mira, esto que dices de sí, que te has sentido así un poco como... Allí en Madrid al final acaba haciendo a muchos cómicos, pues a los más potentes, pues a Juan Dávila, a toda esta gente súper famosa y todo esto y tal. Y bueno, pues como un poco te acostumbras a verlos, la primera vez sí te causó un poco más de impresión, luego te acostumbras a verlos y tal, pero en concreto, como preguntabas por un caso de alguien que te haya sentido, macho, una cómica que es argentina, que es una pasada, lo está reventando a nivel mundial, que va la tía por hacer gira mundial y lo revienta, llena los teatros enormes por todos sitios donde va. Y vino aquí a Madrid, estuvo actuando, es muy amiga de una compañera mía de La Noche de la Risa, Bianca Cobas, que es maravillosa también, y me dijo, oye, pues vente y la conoces y tal, que tiene un podcast, y me fui a posta desde Albacete en una alza a ver el podcast, conocer a Connie Ballarini, y ya la había conocido un día antes, o sea, un fin de semana antes, y me cagué, Javi, me cagué, que no hablaba.
0: ¿En serio?
2: Yo nada, como, te lo juro, tío, yo ahí digo, madre, no hablé apenas nada con ella, estuvimos cenando en la misma mesa, había como 20 personas o así, y estaba ella, la tenía cerquita, y ni hablé con ella ni nada, digo, pero parece que tengo ya aquí 15 años y están aquí los Backstreet Boys, ¿qué es este? Y luego... En serio, ¿eh? Y a la semana siguiente yo fui a posta un lunes al podcast, ya la conocí, ya estuve hablando ahí un poco más con ella, pero así, ahí con vergüenza, con... Y sí, oye, eso sí lo sentí con mis 47 años. Javi,
0: bueno,
2: ¿qué te
0: escucha,
2: parece? Pero me parece maravilloso, ¿eh? Es ilusión, tío, eso está guay.
0: Yo ahora lo cuento tú, Juana.
3: Bueno, yo siempre he tenido, pues, Fernando Alonso como... Pues,
0: mito, un, o sea, mito, sí, pero... si en algún momento te cruzas con él, te pondrías nervioso.
3: Sí, yo creo que sí.
0: Es que... espera, no sigas tú porque ahora tal. Es que os lo digo porque esta semana ha habido un vídeo que se ha hecho muy viral, Juan, lo tenemos por ahí preparado, que es el de Pablo Alborán. Sabéis que al final Pablo Alborán, pues claro, nosotros de repente la gente ve a Pablo Alborán y se pone como atacada. Pero claro, en algún momento se ataca a Pablo Alborán.
4: Se está entornado Pablo Alborán. No sé cómo...
5: Claro. Me voy a morir. Sácame de aquí, me muero.
6: Qué momento fan de
5: me estoy muriendo. No sé lo que me has preguntado.
4: ¿En qué momento vital estás?
5: En momento vital, que tengo a Sharon detrás. O sea, Sharon Stone, este es mi momento vital, ¿entiendes? Estoy feliz, muy contento, muy agradecido y me voy. Adiós.
0: Reconozco que lo he escuchado 10.000 veces y me ha seguido haciendo mucha gracia porque no le pega nada ponerse nervioso a Pablo Alborán, o sea, que es uno de las personas más famosas de este país. Es decir, y sin embargo, fíjate ahí como si fuese una especie de quinceañero, ¿no? Tremendo. O sea, ¿a ti te pasaría más o menos lo mismo con Fernando Alonso?
3: Más o menos. Luego te llevas una sorpresa porque has ido conociendo a gente, pues que es importante, y luego, por suerte, no he tenido una experiencia así de... Luego la gente es muy normal y... Genial. O sea, ¿sí? Que yo creo que no habría problema. Ojalá tuviera la suerte.
0: Escucha, ¿hay alguien que os haya parecido normal en vuestro momento? Marce, tú que decías que has conocido a muchos cómicos. ¿Alguien que dijeras aquello de, está este tío aquí, madre mía, tal? Y luego lo conoces y dices, ¡wala, pero sí es súper normal!
2: Pues mira, te voy a decir, he tenido casos que me han parecido todavía más buena gente y más majos de la impresión que yo tenía, y luego han habido otros también que tenía una impresión de ellos... que no era exactamente
0: así. A ver, salseo, cuéntanos un salseo, al menos entre un poquito en materia. A ver, alguien bien.
2: ¿Alguien cómo?
0: Alguien bien, alguien que dijeras aquello de, jo, es que este tío no me esperaba así, pero qué majo es.
2: Pues mira, por ejemplo, ahí, ¿ves? Te digo uno que eso sí, no quedó mal, eso se puede decir.
0: Claro, eso se puede decir.
2: Para mal no te voy a decir ninguno, pero para bien, David Cepo, por ejemplo, que lo conocéis todos, ¿no?
0: No, yo no. David Cepo. También te voy a decir una cosa. En este sentido, se nota que tengo más años que un bosque, e igual resulta que me dices David Cepo. Y yo te digo, ni idea. Me pongo lo busco y digo, lo sigo desde hace 36 años. O sea, espérate.
2: Escucha, ¿has visto vídeos suyos este de no crecer los brazos?
0: Espera, te lo voy a decir ahora mismo.
2: ¿Has visto vídeos suyos? Seguro, porque lo peta muchísimo.
3: David Cepo. Cepo con C de casa, imagino, ¿no?
0: Vale, sí, efectivamente. O sea, retiro lo dicho. Sí, claro. Sé quién es David Cepo. ¿Sí? ¿Qué le voy a hacer?
3: ¿Sabes quién es tanta gente?
0: Claro, sí, vamos a ver. Si tienes un amigo lerdo, tienes un amigo lerdo. Ya está. Marce, me tienes que querer así. Ya está. No pasa nada.
2: Sí, yo te quiero así como eres, con tus cosas buenas, con tus cosas malas. Esto es así.
0: Si esto es así, ¿qué le vamos a hacer? Pues sí, efectivamente, conozco a David Cepo. Claro, efectivamente.
2: Bueno, por David Cepo es un tío que aparentemente tú lo ves y dices, joder, ¿qué más gente que tiene que ser? Bueno, pues es mucho más majo todavía.
0: Oh.
2: Goyo Jiménez es más majo que la misma leche también, ¿eh? A Goyo sí lo conoces, ¿no?
0: Claro. Sí, a Goyo sí lo conozco, sí. Fíjate, a mí me pasó con David Puerto, ¿eh? O sea, la primera vez que yo vi a David Puerto, que yo lo puedo contar, porque además, como ha sido colaborador del programa, la primera vez que me crucé con David Puerto, David vino por las primeras ediciones del Gachas, etcétera, etcétera, y lo trajeron aquí, a la tele y a la radio, vino con Agustín Jiménez, vino con Amparo Aguilar...
2: Es que ese es otro que te iba a decir.
0: Y por otra parte, el pobre muchacho pues estaba aquí, claro, que no conocía a nadie y tal, y yo me lo crucé por un pasillo, nadie lo conocía, claro, yo estaba como conmocionado, era como de, ¿pero qué hace aquí David Puerto Sansón? ¿Pero qué hace? Y llega el muchacho a mí, mira, hola, ya llego, hablo con él, y luego me dijo, es que yo, mi mayor ilusión sería conocer a Ramón García, le dije... Esto lo arreglamos.
3: Esta es la mía, ¿no?
0: Esta es la mía, vámonos. Y efectivamente, pues ahí empezamos la relación de David Puerto y yo. Y escúchame, y es un amor de tío, o sea, no sé
2: maravilla
0: si...
2: pura.
0: No sé David, si David nos estará pura. Escuchando, ¿no? Que sé que nos escucha algunas tardes, así que hay que mandarle un beso enorme. O Aníbal Gómez, que fue su partener en las tertulias, ¿eh? Le pasó exactamente lo mismo. August, ¿tú?
1: Pues me he encontrado con numerosos casos, tanto de buenas como de malas, pero luego te das cuenta de que son personas humanas como tú, ¿no? Que también tienen sus sentimientos.
0: Pero alguien así que diga ser famoso. Yo tengo, de Feria del Libro, yo tengo dos historias muy bonitas, ¿eh? Que yo creo que he contado alguna vez, pero que yo repetiré.
1: Pues mira, quizás de Feria del Libro no lo sé, pero sin irnos más lejos, tu caso. Javier Mateo.
0: Mi caso, pero si yo no soy famoso.
1: Pero eres conocido, eres un periodista de éxito aquí en el país.
0: Sí, claro, en el país, claro, sí, hombre. Vamos a ver, Rey, que a ver, que yo sé que tú me quieres mucho, pero tampoco. O sea, que yo salga a la calle y tenga clubes de fans en la puerta, ¿no?
2: Venga, di la verdad,
3: pero es porque, pero es porque sales a las 11:00 y pico.
0: Eso también. Claro. Eso es maldad, sí. Jo, muchas gracias. Que sepas, Agus, que ahora estoy tontorrón. Ahora estoy tontorroncete. Ay. Pues mira, yo voy a contar dos cosas de Feria del Libro, esto para que tal. La primera fue, además yo era súper jovencito, yo creo que no tendría 18 años, y fui a la Feria del Libro con una de mis mejores amigas, con Teri. Teníamos ganas de que nos firmara Carmen Martín Gaite. Yo siempre he dicho que yo en literatura tengo una especie de triunvirato de autoras de ensueño, que son Almudena Grandes, Ana María Matute y Carmen Martín Gaite, las tres. Bueno, pues estuvimos en la cola y no pudimos hacer que nos firmara Carmen Martín Gaite un libro. O sea, no llegamos. Claro, pues los dos ahí tristes, compungidos, seguimos, tal. Pasaron 2 horas, 3 horas, tal. Al final terminas comprando una botella de agua y sentándote en el césped. ¿Y quién se sentó justo al lado? Carmen Martín Gaite. Y era como de, está aquí. Nadie le hacía ni puñetero caso. O sea, nadie. Y al final fue ella la que llegó y nos pidió en su momento, además, nos pidió si le podíamos dar un poco de agua, se la dimos, tal, empezamos a hablar y, bueno, una sensación maravillosa. Y la segunda fue ya más mayorcito, con el fallecido Terence Moshi, que pasó lo mismo. Es decir, yo llegué y tal, y cuando le firmé el libro le dije: Terence, me ponga loca todo el mundo. Y le hizo muchas gracias y me dice: ¿y qué quieres que te ponga? Digo, pues cualquier cosa, menos lo que a todo el mundo. El tío me firmó, seguimos hablando, y al final llegó y me dijo: vuelve a darme el libro. Y entonces tengo el libro de Terence Moshi firmado por delante y por detrás, y la dedicatoria chula es la de detrás, porque realmente es como de que sepas que ha sido muy gracioso conocerte, no sé qué tal, y fue muy gracioso. Es un libro muy bonito, es una dedicatoria muy bonita. Yo son esas dos las que tengo. ¿Vale?
2: Maravilloso. ¿Vale?
0: Luego tengo otra que no sé si os va a hacer mucha gracia, y es que yo puedo decir que soy una de las pocas personas en España a las que María Carey le ha dado una hostia.
3: Eso yo lo sé.
0: Tú lo sabes, ¿eh?
3: En un Corte Inglés.
0: En un Corte Inglés.
1: Eso lo contaste.
2: ¿Eh? Que María Carey te ha dado una hostia.
0: A mí María Carey me ha metido un guantazo que me ha dejado tieso.
2: ¿Qué dices?
0: Sin querer. Ahora añado que hay que decir ahora, sin querer.
3: Sí, claro, no. Cuidado, no vayas
0: claro,
3: a ser que...
0: no vamos a decir que... No, a ver, yo creo que esto queda más o menos claro.
3: La fiscalía puede actuar de oficio, ¿eh?
0: O sea, no lo sé, quiero
3: decir que fue sin
0: querer.
3: Quiero
0: pensar que no. No, hombre, porque además luego, de hecho, ella fue encantadora, hay que decirlo. Es decir, pero estábamos en la salida de un Corte Inglés, eso te pasa por golismero. ¿Es aquello de ser un macín? Pues había mucha cola a la puerta de un Corte Inglés, pues yo llegué, estaba estudiando yo en aquel momento. Pues te quedas allí, ¿quién es? Y de repente... es como que la marabunta de gente se hace una pelota entera y de repente hay una cola, sale persona, seguridad, una cámara, 2 cámaras, 3 cámaras, 4 cámaras, y sale una señora que yo en su momento no me di cuenta de que era María Carey, hace así con las manos, y hace así, y cuando hizo así con las manos, pues me sacudió un guantazo y luego se volvió hacia mí y dijo, y yo entendí sorry, lo cual sé que me pidió perdón, y ya está. Y el de al lado me dijo, te ha tocado. Y dije, ¿qué me ha tocado?
3: La gente intentando...
0: Pero sí,
2: un guantazo.
0: Sí, que me acaba de... casi me saca un ojo con el anillo. ¿Qué me estás contando?
2: Me ha pegado un guantazo y ha hablado en árabe.
0: Y me ha hablado, sí. Bueno, yo me imagino que la muchacha en árabe no hablaría, pero yo estaba, digamos que, con el momento este de me acaba de dar la vuelta a la cabeza, no sé qué me estás diciendo, ni aunque me lo digas en español.
3: Pero en el primer momento, tú no sabías que era ella la que te...
0: En el momento no, cuando se acercó después sí vi que era María Carey. Ahí sí ya me di cuenta de que era, pero en el primer momento os juro que no tenía ni puñetera idea de quién era. O sea, salió una señora, hace así, me metió un guantazo y ya está.
2: Pero tú imagínate, Javi, que te da el guantazo y con las mismas, tú sin ver a quién se la devuelves, le devuelves la guantada. Vamos, es que sales hasta por la tele.
0: No hubiera podido ser posible porque en ese momento hubieran muerto con los 37 seguridad que había alrededor. O sea, ¿cómo contarte? Vamos a ver, o sea, habría terminado directamente, o sea, no habría pasado ni por el juzgado, me habrían llevado directamente, no sé a qué prisión. O sea, la más recóndita de España. Sí, yo lo tengo más claro que el agua, pero yo qué sé, es una cosa así. Así que, pero, así, cosas de estas, Agus, dime que no te va a pasar algo así este fin de semana, cuando de repente llegues y te encuentres con determinados escritores.
1: Pues me gustaría decírtelo, pero la vida es una caja de sorpresas. Mientras no me pase a mí, cuando tenga que ir a firmar,
0: pero encantado. Será fantástico, por favor. Dejé de estas historias así.
3: A mí me pasó una cosa el domingo.
0: A ver, espera, vamos. Es que a mí estas cosas me molan.

0: Yo tengo otras dos historias más de famosos.
1: Era primera hora. Estábamos allí montando el picnic, ¿vale? Y claro, hacía un sol allí de miedo. Y estábamos pues al lado de donde montan la barrita, que hay unos árboles allí muy bien a la sombra. Y están descargando unas chicas y tal. Y están hablando como, ¿quién pincha hoy? Y tal, no sé qué. Y dice una, yo y con este, que le hemos visto ya 20.000 veces.
0: ¡No!
1: Y se das la vuelta así. Y dice, está aquí. Y yo, hola. Y me hizo bastante gracia, la verdad.
0: ¡Qué fantasía!
1: Pero,
0: ¡qué fantasía!
1: Estuvo bien.
0: O sea, Marce, ¿tú qué haces habitualmente shows y que además trabajas en Madrid? ¿A ti no te ha pasado lo de que de repente te estén esperando a la salida del show?
2: Hombre, claro, escucha, la salida del show está el fotocall y te haces la foto con normalmente gente. Ahí va.
1: Eso está muy bien, vale. en el tema de humor. En otro tipo de artes se ha perdido, ¿no? Lo de que
2: con la gente y tal. Pero lo más maravilloso de esto es cuando te esperan en la puerta y te dicen, que esto lo van a entender todos los cómicos, se van a sentir identificados. Cuando te están esperando afuera y dicen, mira, llevaba un montón de tiempo pasándolo mal, llevaba meses que no salía de mi casa, que no me reía, que no sé qué, y me has hecho que se me olviden los problemas y que me pasa una hora riéndome contigo, así que muchísimas gracias. Eso te remueve el alma, tío.
0: Eso bonito. Eso es muy
2: eso
0: bonito.
2: Es maravilloso. Y por suerte puedo decir que me ha pasado unas cuantas veces, y cuando me ha pasado, bueno, hubo un caso en Estación Malasaña, que haciendo una obra de teatro que hacíamos, que salimos y había una familia entera, la mujer se ve que, pues no me contó lo que había pasado, pero algún rollo de que se hubiera muerto el marido, lo que sea, y estaba la mujer y llevaba no sé cuántos meses de que no salía de la casa, de depresión y tal, y la mujer se me echó a los brazos emocionada. Y bueno, ahí llorando ella, yo, el otro, el de la moto, el del bar, los de la cola para entrar al siguiente pase. Bueno, hay un disparate, pero o sea, increíble, ¿eh?
0: Es bonito.
2: Y esto es verdad, cuando salen y te dicen eso en la es brutal, o sea, vale la pena todo lo demás.
0: Agus, ¿tú qué tienes? Porque al final no olvidemos que Agustín en TikTok tiene 1 millón de seguidores, que se dice pronto, ¿eh, Agus? O sea, es que yo lo digo muchas veces.
2: ¿Un millón de seguidores, Agustín?
0: Sí. Eso no es verdad, Agus. ¿He mentido o no he mentido?
3: Es verdad.
0: Claro. No. Es decir, a ver si es que pensáis aquí que tenemos nosotros colaboradores de porque sí. Los que estáis es porque valéis mucho.
2: Ole.
0: Obvio. Claro. Pero, Agus, yo no sé si a ti cuando de repente has ido por ciudades grandes, tal, porque al final una de las características de tus vídeos es que a ti se te ve la cara todo el rato. Es decir, tú eres un tío además que al final tu cara se queda con ella la gente. ¿No te ha pasado lo de que te hayan reconocido o te hayan dicho cualquier cosa así?
3: Pues que me hayan reconocido, gente que estoy tan tranquilamente y estoy escuchando, sí, míralo, estar escuchando mi voz en los vídeos de los teléfonos y tener que actuar como que, bueno, está pasando una mosca por aquí. De eso un montón. Por suerte, casi siempre la gente es súper maja y súper respetuosa.
0: Qué bonito. Qué bonito. Oye, por cierto, que ya se nos va acabando el tiempo. Vamos a ver exactamente, vamos a decir para todos aquellos que este fin de semana, conforme va a estar el fin de semana en Madrid con el tema papa, hay que decirlo desde ya, todos aquellos que quieran ir, ¿cuándo y cómo vas a firmar? ¿En qué caseta? Etcétera, etcétera. A ver.
3: Pues este domingo estaré allí en la Feria del Libro, de 5 a 7, en la caseta 369, que es la del Gremio de Editoriales de Castilla-La Mancha. Estaré por allí por si alguien se quiere pasar con mi libro Ecos de las Sombras y poco más, que va a ser una tarde aparte de calurosa, muy muy entretenida y que se espera bastante gentecilla. Que quien quiera pasarse por allí, encantado.
0: Pues ya está, en este caso además te digo una cosa, Ecos de las Sombras que le viene muy bien a la visita del Papa. Todo aquel que vea la portada sabrá por qué. Es así.
3: Total,
0: sí, así que ahí lo dejamos. Oye, hay que empezar a vender ejemplares. Esto hay que decirlo claramente. Marce, tú, a ver, nos contabas antes lo de que estás con nuestra Lore. A ver, cuéntanos, sí. ¿Qué? ¿Dónde vamos vais a estar?
2: Vamos a Villarta, un pueblo de Cuenca. Vamos la Lore y yo ahí a pegarle fuego a Villarta.
0: No sé si debes decir muy alto lo de prenderle fuego a Villarta.
2: A ver, va la Lore.
0: Sí.
2: Van a pasar cosas, seguro.
0: Bueno, desde ya les digo yo que la Lore los va a revolucionar a todos.
2: Pues la verdad que tengo un montón de ganas, porque yo a la Lore la quiero un montón, que cuando la muchacha que empezaba y no sé qué, y venía por aquí al Comedy Club y no sé qué, y la verdad es que la tengo como... Es como un rollo así de... Como si fuera mi hermana pequeña, como hija.
0: Qué bonito eso.
2: Y la verdad que ir a actuar he tenido la suerte este gachas pasado de presentarla, en algún momento también la he presentado en alguna vez y tal, y luego pues eso, compartir escenario con ella, te juro, Javi, que la verdad que me hace un montón de ilusión, tío.
0: Bueno, pues igual, entonces, tío, la cita es de todos modos para todos aquellos que quieran en Villarta. ¿Cuándo? ¿Cómo y de qué manera? Y si quedan entradas.
2: En Villarta, mañana sábado, es a las 10:30 de la noche y creo que es entrada gratuita, creo que es ahí en la plaza y es entrada gratuita, o sea que es para todo el que se arrime allí. Esperamos que vayan entre 5 y 6 mil personas, como al Bad Bunny y todo eso, ¿sabes?
0: Hombre, perdóname, de hecho vosotros vais a montar la casita.
2: Vamos solo a la casita, ¿eh? Nosotros vamos solo a la casita, exactamente.
0: Muy bien, ahí está, que eso es lo que tiene que ser. Pues claro que sí.
2: Exacto.
0: Pues nada, iba a ser malvado. Marce González, que un placer, Rey Moro. iba a ser malo porque te iba a decir Rodríguez.
2: Da igual, hombre, da igual. Que un placer como otra semana más, claro que sí, que paséis muy buen fin de semana. Y si hace calor, pues a la piscina, qué pijo.
0: Que los que tengan piscina, pues yo, espérate, primero me despido de Agus. Agus, que a ti también no te digo nada, que buen fin de semana, ¿eh?
2: Y que pásalo bien, igualmente. Agus, por allí por los madriles, tío. Se ve bien.
3: Muchas gracias, intentará no morir de calor.
0: Y a los dos lo único que os puedo decir es que poneros a la sombra, que al sol los bombones se derriten.
2: ¡Oh!
0: ¡Oh, qué bonito, eh!
2: ¡Qué bonito!
0: ¡Qué bonito! No lo esperabais vosotros.
3: ¡Qué bonito!
0: ¡Hacedos que un abrazo! Y nosotros, de todos modos, si estábamos hablando acerca de risas, no risas, etcétera, seguimos precisamente con ello.
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0: Bueno, que hemos querido poner algo como para dar un poquito de vidita aquí a la historia, porque claro, es que ahora vamos a hablar de gente que tiene buen humor. De hecho, ellos tienen uno de los perfiles más seguidos de Instagram, ojo, que tienen 2 millones de seguidores. Que decía, pasada, ¿eh? Que decíamos lo de Agus con 1 millón, pero es que ellos tienen 2 millones de seguidores, ¿eh? Que se dice pronto. Pero claro, es que uno de repente llega y ve a Rosa y muere de amor. Y claro, ve a Cristian que guisca a Rosa y pues claro, se muere de amor. Hola Cristian, buenas tardes.
1: Hola, ¿qué tal? ¿Cómo estamos?
0: Yo muy bien. Me han dicho que por ahí también está Rosa. Rosa, buenas tardes.
1: También está comiéndose un heladito.
0: ¿En serio te estás comiendo un helado, Rosa?
2: Hola, cariño.
0: Hola, amor, ¿cómo estás?
2: Estoy comiéndome un helado.
0: Pero vamos a ver, ¿quién te ha dado el helado?
2: Porque me lo han comprado. Me lo han regalado.
0: ¿Te lo han regalado?
2: ¿Cuál helado es?
0: O sea, perdóname,
2: pero... la abuela famosa.
0: Hombre, perdóname, es que es verdad... Rosa, es verdad que yo no sé si tendrás que... porque al final un nieto es un nieto, ¿vale? Es decir, yo me imagino que Cristian ahí, tú en palmitas lo tendrías desde chiquitico. Pero que un nieto te haga tan famosa como te has hecho...
1: No, está.
0: ¿Eh?
2: ¿Está?
0: ¿Está? Hola. Hola, ¿ahora sí me oís? Que decía que...
1: Sí, no, que tengo que ir escuchando un poco, que mi abuela a veces del oído falla un poco.
0: Ah, bueno, escúchame, no pasa nada. Cristian, que decía de todos modos que tú... A ver, digamos que todas las abuelas tienen a los nietos en palmitas, le decía yo a Rosa. Pero que claro, sí. Que no todos los nietos hacen famosa a la abuela.
1: Dime es que quién. Esto surgió de casualidad, ¿eh? No era esperado tampoco. Yo un día le dije, Yaya, yo hacía vídeos solo en YouTube, en Instagram y tal, y dijo, Yaya, vamos a hacer un vídeo juntos, tú di esto, yo digo esto. Ah, vale, pues venga. Y lo colgamos y enseguida todo el mundo, qué adorable es tu abuela, qué maja, qué divertida. Digo, mira lo que te han dicho, muy contenta. Vamos a hacer otro. Y ya se fue quedando de prota y yo atrás. Todo lo que... Cuando tú estás en una película, que se acaba la película, salen los créditos súper rápido, toda pastilla y la gente se levanta, ese soy yo.
0: O sea, que la estrella... Tú tienes clarísimo que la estrella es la abuela.
1: La estrella es ella. Siempre sí. Las fotos que le piden a ella todas.
0: Escuchad.
1: A mí me dice, ¿me puedes hacer la foto?
0: Claro, yo le quiero preguntar por esto a ella. Yo no sé si me está escuchando ella o no. ¡Rosa!
1: Sí. Yaya, que ¿qué tal va la fama?
2: Pues muy bien.
0: Pero te paran mucho.
1: ¿Cuántas fotos te piden?

0: Me piden muchas fotos.
1: ¿Muchas?
0: Muchas.
1: Oye, ¿y te regalan cosas?
2: ¿El qué?
1: Que sí, al final, porque claro, estamos hablando de 2 millones de seguidores, a la hora de monetizar esto.

0: para comérsela como ella las esferificaciones.
1: Esto es un cóctel. Estos son esferificaciones.
2: Lleva un poquito de alcohol.
1: No te chives a tu tía, ¿eh? No puedo beber alcohol.
0: Pero he querido dejar esto porque, reconóceme, o sea, Cristian, hay cosas que le haces a tu abuela. Yo que me la como tres veces. O sea, no me extraña que la gente se vuelva loca con ella. ¿Cómo se te ocurre darle verificaciones? ¿Cómo se lo explicas tú?
3: Mi abuela se deja hacer de todo, ¿eh? Nunca, es que nunca me dice que no a nada. Siempre me preguntan, ¿y esto y lo otro? Y es que tiene un sí para todo. Tiene esa vitalidad así de moderna, divertida. Y cualquier plan que le propongo, adelante, contenta. Yo siempre le llamo, vamos a hacer esto. Y ella enseguida te dice, me he visto, ya estoy vestida, ya abajo, no sé qué, ya para donde tengamos que ir.
0: Bueno, es que es una
3: manera. Ahora hemos estado en la Barceloneta grabando unas cámaras ocultas aquí, y también buscando chicos guapos que le gustan a ella y eso.
0: Oye, eso es verdad, eso quiero hablarlo, porque anda que no le estás sacando tu partido a la abuela con los chicos guapos, ¿eh?
3: Macho.
0: Bueno, no sé, también te digo una cosa, que los chicos guapos al final les viene todo, se vienen como muy arriba, ¿eh? Es como de, ala, que me están mirando.
3: Es una ligona, ¿eh? Ahí donde la ves.
0: Escucha, díselo, que nos lo cuente ella.
3: Ya, ¿qué tal con los chicos sin camiseta?
4: Bien.
3: ¿Son guapos?
4: Claro.
3: ¿Tú quieres otro novio joven?
4: No.
0: ¿Por qué no, Rosa?
4: Con uno ya tuve bastante.
0: Bueno, pero
4: era muy bueno.
0: Rosa, no sé si Rosa me oye, dile de todos modos que vamos a ver, yo qué sé, pues que si están ahí para verlos, pues que habrá que verlos.
3: Ah, eso sí, ¿eh? Verlos sí que te gusta, ¿no? Otro novio no, pero verlos está bien.
4: Hombre, claro.
3: La vista está para mirar.
0: Hombre, no se desgastan.
3: No se desgastan, no. Pero nunca lo busca feo, ¿eh? Siempre es guapete.
0: Ya, vamos a ver. Yo no sé, Cristian, si tú te diste cuenta de esto cuando fuiste tal y de repente la viste allí mirando y decías, míralos ahí. ¿Cómo pasó lo de los vídeos? Porque reconozco que además tienen mogollón de visualizaciones.
3: Hay algunos súper virales. Mi abuela en Instagram, por ejemplo, se hizo súper famosa hace 2 años. En TikTok fue con la pandemia. Pero en Instagram con lo de las cámaras ocultas, que empezamos a salir a la calle y hizo las primeras bromas estas que le recuerda a todo el mundo. Eso que fue y dijo, soy la chica del Tinder, a un hombre que estaba en un banco dándole de comer a las palomas. Y luego también otro, que súper recordado, que le decía de dónde había una farmacia para la pastilla del día después, que creía que estaba embarazada.
0: Recuerdo esos dos vídeos. Recuerdo los dos vídeos.
3: Estos súper virales.
0: Pero eso, escúchame, ¿quién piensa esas maldades?
3: No, las maldades soy yo. Yo soy el loco y ella la que se deja enloquecer. O sea, no. Mira, a mí me escucha. No sabes quién está peor de los dos. Porque uno la inventa, pero la otra las hace. O sea que.
0: Claro, no. O sea, lo que pasa es que me sorprende mucho lo de que. A ver, no todos, porque fíjate que yo creo que hay muchos mayores con muy buen humor, pero lo de prestarse a lo de la cámara oculta, por ejemplo, lo que tú decías de lo de la chica del Tinder, escúchame, y la seriedad con la que lo hizo, que vamos, ese año el Goya a la mejor actuación estuvo muy mal concedido, ¿eh?
3: Ojalá le dieran un premio de algo, porque se lo merece.
0: Hombre.
3: Digo, tengo una superactriz en casa, iba para actriz, si no hace esta época, para actriz.
0: No, pero vamos, escúchame, es que además con una naturalidad famosa, yo no sé si a ti te sorprende algunas veces ella.
3: Bueno, ya es que yo ya la conozco. Os sorprenderá a los demás, pero ya la tengo vista.
0: Ah, amigo, o sea.
3: Digo, te voy a vender.
0: Amigo, o sea, que tú sabes perfectamente hasta dónde puedes llegar con ella, ¿eh?
3: Uy, a todo. Poca cosa me dice que no. A lo mejor bailar algo que no le gusta mucho bailar, pero lo demás, cero.
0: Bueno, o sea, lo único todo que no, adelante. Bailar. Bueno, ni tan mal. Oye, ¿y el resto de la familia qué dice? Porque claro, lo que tú decías de que al final ella, en el momento en que empezaste a subir vídeos, ella se hizo súper famosa, yo no sé si al resto de la familia también la ha sorprendido.
3: ¿Qué te dice la familia? Ya dice.
4: ¿Qué me dice la familia?
3: Que los vídeos y eso, que te vean famosa.
4: Hombre, soy la famosa.
3: ¿Le gusta? ¿Les gusta?
4: Claro.
3: Se está comiendo un helado con unas ganas.
0: Pero vamos a ver, Cristian.
3: Esto en directo se está zampando un helado.
0: Pero Cristian, ¿de dónde ha salido el helado? ¿Cómo no le dais más helados?
4: Está buenísimo.
3: Chico, porque ha estado trabajando, como dice ella, y se le ha antojado un helado. Y se la han... que tenerla contenta porque era el premio.
0: Pero bueno, vamos a ver, ¿quién le ha dado el helado? Se la han regalado.

0: helado o se lo has dado tú, sin vergüenza?
1: No sé, no, íbamos a coger un helado y la han reconocido, la han parado para hacerse fotos y la han nos han regalado un helado a cada uno.
0: ¡Qué maravilla! Oye, pues muy bien, ¿qué quieres que te diga? Que al final, pues, ni tan mal. Este tipo de cosas como que es la parte buena de la fama, ¿no?
1: Es muy bonito porque la quieren muchísimo. A mí me gusta mucho cuando vamos por la calle, porque enseguida que si una foto, que si gracias por hacerme reír, que si me recuerdas a mi abuela, o sea, cosas muy, todo el mundo muy bonitas.
0: Oye, eso yo creo que es importante, ¿no? Porque al final el encontrarte con que de repente una persona mayor como tu abuela le llega ese punto de fama, y además ese punto de fama con cariño, porque es verdad que vuestro perfil, en el que al final la gente se ríe mucho, es muy blanco y además a todo el mundo nos gusta mucho verla por la gracia que tiene, que hay que reconocer que Rosa es muy graciosa. Entonces, yo no sé si esto es como que os ha sorprendido, os ha gustado. Tú ya nos has dicho que no te lo esperabas. El resto de la familia no lo tengo nada claro. Pero es verdad que es muy bonito la recepción que está teniendo a estas edades, ¿no?
1: De la familia, perdón, que nadie nos critica nada. O sea, todo súper bien. La tienen ahí. Pues bueno, pues mi abuela es famosa. A veces algún primo, algún nieto de ella, siempre le dicen, ay, tu abuela es esta, no lo sabía, no sé qué, y súper orgulloso de que su abuela sea famosa.
0: Oye, pero solamente sale contigo de los nietos, ¿no? ¿Ningún otro nieto quiere utilizarla en redes? Siquiera para decir, esta es mi abuela, ¿qué es mi abuela?
1: No, aquí los que tienen para ponerse ante cámara somos nosotros.
0: Oh, muy bien. Oye, curiosidad, Cristian, ¿Rosa es abuela por parte de padre o por parte de madre?
1: De madre.
0: De madre. ¿Y tu madre qué dice?
1: Mi madre no está. Mi madre falleció.
0: Ay, perdón.
1: Cuando yo tenía 9 años.
0: Ay, perdón, Cristian. Pensaba
1: no,
0: que...
1: Nada.
0: Vale, no. Dicho queda. No lo sabía porque... Es verdad que sorprendería porque la pregunta va en este sentido. Escúchame, y también lo podemos aplicar a tu padre. Claro, yo me imagino que el encontrarte con que en un momento determinado alguien a quien has tenido toda la vida cerca, que sabes cómo es, de repente se haga famosa, como que a todos ellos, sobre todo a los más cercanos, ¿eh? Es decir, hablo de padre y madre, les tiene que sorprender, ¿no? Es decir, ese momento de, bueno, pues venga, pues vamos a ver cómo lo llevamos.
1: Bueno, de mi abuela me gusta mucho de... El carácter este que tiene tan echada para adelante y tal, lo que comentabas antes de que la gente mayor también tiene su humor y tal, pero no se estarían tan dispuestos a hacer estas cosas. Me gusta mucho su actitud frente a la vida, porque son una generación que lo han pasado tan mal de jóvenes.
0: Uh-huh.
1: Y no, porque mi abuela era del tiempo así, posguerra y tal, de 1940. Y bueno, se tuvo que venir de su pueblo de Jaén a Barcelona, empezar una nueva vida, a trabajar, estaba trabajando de sirvienta en casas. Y luego eso también, pues se murió su marido de leucemia, tiene 5 hijos, se murió una hija de cáncer, o sea, que al final dices, gente que ha pasado una vida así tan dura, no tendría a lo mejor esta vitalidad, pues es un ejemplo como, ¿no? Cuando te pasan cosas malas, que siempre actitud positiva ante la vida.
0: No, y tanto que sí, además, como tú decías, y a mí me parece muy bonito que le haya llegado en este momento ese reconocimiento, el que, como tú decías, después de lo mal que lo han pasado en la vida, que en este momento en el que no nos podemos quejar de nada, el que la gente la reconozca, la aprecie, la quiera, y además se lo diga, tiene que ser especialmente bonito. Yo sí, espero que sea así. Oye,
1: mira, ahora te he escuchado.
0: Ahora me has escuchado.
2: Ya lo creo.
0: ¿A que sí,
1: es que
0: Rosa?
1: Un poco el altavoz, perdón.
0: Nada. Rosa, que con lo que has pasado tú en la vida, que qué bonito en este caso que te esté llegando este reconocimiento.
2: Ya lo creo.
0: Hombre.
2: Con todo lo que he pasado en la vida, lo que ahora lo estoy viviendo dulcemente.
1: Porque es como una segunda oportunidad, una segunda vida.
2: Eso.
1: De lo que no ha podido hacer, ahora puede hacer todo.
2: Eso. Uh-huh.
0: Hombre, por Dios. Y además el que no le dices que no al nieto, ¿eh?
2: ¿Eh?
0: Y que no le dices que no a tu nieto a nada.
2: No, claro.
0: No.
1: ¿Cómo le va a decir una abuela que no a un nieto?
0: Hombre, escúchame, con algunas de las cosas en las que la metes igual te podría decir que no, Cristian, reconócemelo.
1: Bueno, pero no. Mira que le he hecho cosas, porque mira, siempre recuerdo alguna anécdota así que nos pasa, como una vez la monté en un car y le explicaron acelerar y frenar. Ella solo pensó en acelerar y se fue con la primera curva estampada.
0: Madre mía, es como, pero por Dios, o sea, dime que hay cosas que luego en algún momento tienes que empezar a velar tú por la integridad física de tu abuela.
1: Me voy a tener que hacer un seguro.
0: Iba a decir lo de pagar el plus de peligrosidad.
1: Ha estado en Japón, además, el verano pasado. No para de vivir aventuras.
0: Oye, Rosa, ¿tú te esperabas ir a Japón?
2: Era muy bonito.
0: Era muy bonito.
1: ¿Te esperabas ir a Japón?
2: No me esperaba ir a Japón, pero me llevó mi nieto y mi nieta.
1: Yo tampoco, menos con mi abuela.
0: Oye, ¿qué decían allí en Japón? Porque claro, es verdad que en la cultura japonesa a los ancianos, a las personas mayores, se las tiene muy cuidadas y muy mimadas.
1: Las tratan muy bien, con mucho respeto, mucha educación. O sea, la verdad que muy bien. Le saludaba a todos, le hacía lo de arigato. ¿Se acuerda del saludo de bajar la cabeza? A todo el mundo que veía, ¡pum!
0: Me encanta porque además lo has dicho y ella se ha reído, ¿eh? Ella también se acuerda.
1: Sí, la palabra ya no se acuerda, pero de bajar la cabeza sí. Cuando le digo lo de Japón...
2: ¡Arigato! ¡Arigato!
1: Más o menos.
0: Es que para comérsela. Pues escucha, Cristian, yo espero que sigáis dándonos tan buenos momentos como nos habéis dado hasta ahora. Que sigamos riéndonos. Que cada vez el perfil vaya más para arriba porque os lo merecéis y porque además ella se lo merece. Queríamos agradeceros que hayáis estado desde Barcelona con nosotros.
2: Vale.
1: Muchas gracias a vosotros.
0: Rosa, y una duda más, ¿de qué era el helado?
2: Gracias.
1: ¿De qué era el helado?
2: El helado de vainilla.
0: Buenísimo, ¿ves? Uno de mis favoritos. El próximo te lo compro yo.
1: Vale, venga, vale, vamos para allá. Vamos para Toledo y se lo compras, ¿eh?
2: Hecho.
0: Rosa, un beso enorme. Y Cristian, a ti, oye, que muchísimas gracias y lo
2: gracias,
0: dicho.
2: Gracias, cariño.
0: Que el perfil vaya para arriba, ¿eh? Porque desde luego lo merecéis muchísimo.
1: Gracias, muchas gracias a vosotros.
0: Un abrazo a los dos. 48 minutos sobre las 7 de la tarde, nos queda una referencia de viernes. Yo ya estoy, reconozco que yo iba con el corazón un poquito calentito después de escuchar a Rosa. Bien. Te tengo que decir que...
3: A mí divertido hasta el final, vamos.
0: Pero vamos tal cual. Así que vamos a poner la guinda al pastel, o sea, la guinda al helado de vainilla, vamos a decirlo. Y vamos con la disquería. Y gran pregunta, si después de todo lo del domingo pasado, ¿todavía quedan canciones?
3: Todavía quedan canciones.
0: Todavía quedan, sí señor.
3: Sí, y además esta semana ha salido mucha música, lo que pasa es que estamos aquí en Castilla-La Mancha un poco, pues eso, con el festivo que hemos tenido ahí el jueves, como que no nos hemos dado cuenta de todo lo que ha ido pasando, pero sí hay mucha música. Y bueno, la primera de ellas... En ese ambiente que últimamente también nos gusta tocar aquí, un poco más melancólico, más profundo, pues tenemos este Koales, que firma No Always Faith junto con Olive Kimoto y que es fantástico, mira.

0: Hay canciones que son sencillamente maravillosas por el ambiente que generan. Es decir, por un momento reconozco que esta canción yo hubiera cerrado un poquito los ojos y es como si no hubiera estado haciendo el programa.
1: Yo lo he hecho un poquito así, ¿eh? Ha sido unas décimas de segundo, pero sí me imagino hay unas palmeritas, una buena terracita estar de madera, ¿no? Poco jaleo, ¿no? Que
0: sí,
1: también
0: sí,
1: con
0: sí,
1: toda
0: tranquila.
1: La fiesta que hay por que nos rodea en esta semana, pues está bien un poco bajar al chill, ¿no? Y relajar.
0: No, no.
1: Y este tipo de propuestas, pues, invitan a ello.
0: No, y tanto que sí. Es decir, que además tiene un ambiente como muy bucólico, pero sin embargo no pierde el ritmo. Esto es lo que decimos muchas veces, de que cuando hablamos acerca de música electrónica, da la sensación de que siempre pensamos en lo mismo, en el
1: sí.
0: Más, lo más bumba, bumba, bumba, bumba, porque es como a lo que nos lleva, pero que la electrónica tiene muchas caras.
1: Totalmente que las tiene, sobre todo esta, ¿no? La de la cara más delicada, suspendida, esa que está entre el ambient, el down tempo y la contemplación digital, que al final es eso, ¿no? El sentarte y dejar pasar el tiempo, pero no nos engañemos, ¿eh? Que este tipo de propuestas, No World With Face, por ejemplo, que es una bandaza, tiene un directo increíble que tú lo ves cara a cara y te vienes arriba, aunque sea un sonido así mucho más chill, pero ves a la gente interactuando con las máquinas, al tipo cantando, y es algo muy, muy a destacar, ¿no? No World With Face, en este caso junto con Olive Kimoto, firmando este Coalesce. Que como bien dices, cuando la gente habla de música electrónica piensa en el bum bum bum bum bum bum,
0: pues bumba, bumba,
1: Juan,
0: bumba, bumba,
1: aquí lo tenemos.

0: ¿Cómo sabías?
1: No, ya está genial, porque ha subido Juan el tema como un poco, venga, el chill, tal, y de repente, pum, bumba, aquí está, la otra cara. Está.
0: Venga, y que tú sabes que yo soy mucho más del otro que de esto, pero sí, es que esto tiene que estar aquí.
1: Tiene que estar aquí, y sobre todo, pues después de grandes noches como las que llevamos a las espaldas, Daniel Avery, que es un personaje igual con muchas aristas, tiene muchas maneras de entender la música electrónica, tiene discazos igual del rollo que estábamos escuchando antes, pero también ese, digamos, sonido techno que hace frontera entre el shoegaze, la psicodelia. Bueno, este Lemon recupera esa capacidad única para construir tensión a partir de pocos elementos, con esa secuencia hipnótica que nos está acompañando de fondo y que de alguna manera pues crea una atmósfera de esas que crecen lentamente hasta envolverlo todo.

0: ¿Y sabes que hay veces que te digo que hay canciones que me recuerdan a películas? Esto perfectamente podría estar sí. en una peli de ciencia ficción sin despeinarse ni lo más mínimo, ¿no?
1: Perfectamente. Y bueno, lo estamos viendo con multitud de series, cómo están metiendo este tipo de sonidos pues para describir cierto tipo de secuencias, ¿no? Persecuciones, cosas claro. como de mucha acción, todas las series estas así policíacas y un poco oscuras o azules, que ahora más que oscuro está poniendo como un filtro azul en todo, que da un ambiente ahí como tétrico. Y este tipo de sonidos pues acompañan a todo ese tipo de creaciones audiovisuales, y se está abriendo también una parte importante pues para todos aquellos creadores que el club o el mercado, digamos, de DJ puro y duro se les queda pequeño, sacar otro tipo de música, ¿no? Uh-huh. Temas más cortos, evidentemente, que no son para pinchar, pero que en una producción audiovisual pues quedan maravillosamente bien.
0: Pues nada, nosotros dejamos a Daniel Avery y yo te voy a hacer una pregunta. ¿Qué sí. tienen Ketama? Que está
1: pues
0: todas
1: no
0: las semanas.
1: Porque...
0: Ketama está todas las semanas con nosotros.
1: Creo que este lunes inauguran ya lo que venimos hablando estas semanas atrás de esa residencia en Amnesia, en Ibiza. Y bueno, pues es un tío que es que debe tener mucho tiempo en el estudio o ser multidisciplinar o no sé cómo lo hace, pero está colaborando con multitud de artistas, y en este caso Prospa, que acaba de sacar su nuevo álbum. Pues en una de esas pistas, en uno de esos cortes, encontramos colaboración, como bien dices, con Ketama, este Break Free, que sí que nos lleva a ese terreno ya mucho más alegre, divertido, y en el que pues nos ponemos ya a pensar en el viernes noche. Every time I try.

0: bien definías lo del club de noche. Esto totalmente. Es absolutamente de club, además. Me imagino a mogollón de gente en la pista bailando, ¿eh?
1: Estaba escuchando un poquito el drop que tenía esto, la bajada, luego cuando rompía, pensando, ¿qué tiene Ketama? Pues creo que daría una respuesta, ¿no? Y es que es ese tipo de artistas necesarios para seguir abriendo el universo y atraer a mucha más gente que a lo mejor no conoce y empieza a conocer. Gracias a él.
0: Es verdad, puede ser.
1: Porque es una música que no sé si no puedes denominar a esto, evidentemente, comercial, pero la línea es muy fina.
0: Eso te iba a decir yo.
1: Y lo que no es comercial empieza a sonar y se convierte en hit esto, de Radio Fórmula.
0: A mí esto, lo de que no pueda ser comercial, hemos escuchado canciones muy parecidas a estas que han llegado a las listas supuestamente más altas o más conocidas de nuestro país y sí, se diferenciaba muy poquito. Esto, súbele, Juan.
1: Sí.
0: Si esto, la voz que estamos escuchando, fuese de
1: María Carey, Madonna, por ejemplo.
0: Te iba a decir de gente tipo Madonna, Kylie, que ha hecho música que está muy pegada a la electrónica.
1: Sí, Beyoncé, igual. Beyoncé, tiene por ahí un par de discos,
0: un par de
1: últimos,
0: canciones así. Es que... Si esto fuera así y hubieran hecho el típico radio mix, nos lo estaríamos comiendo en los 40, en Cadena 100, etcétera, etcétera. Aquí en Radio Castilla-La Mancha,
1: sí, evidentemente. Bueno, no vamos a descartar que Tama acabe colaborando con... Veremos a ver cómo se dan los after en Ibiza este verano. Con quién acabamos, en qué villa, qué churro me como, qué no me como para desayunar. Y yo creo que ahí puede salir...
0: Me gusta cómo lo has definido, sí señor.
1: Puede salir alguna colaboración interesante, que al final todo ese tipo de cosas se mueven en ese ambiente.
0: Puede ser, me imagino que
1: es un
0: sí.
1: artista top mundial, como por ejemplo Madonna, se encapricha de fulanito de aquí de Socuéllamos, va a Socuéllamos
0: y graba,
1: coge al chavalito, hacen el tema.
0: Me encanta que diga lo de Socuéllamos.
1: No, por poner un ejemplo que ubique a

0: ¿Cómo funciona este tipo de colaboraciones?
1: Claro, es que al
0: final lo hemos visto con gente de atrezo, gente de vestuario, que por ejemplo a Rosalía se encapricha de que esta chica trabaja genial, tal, no sé qué, no se corta un pelo, se presenta en el pueblo de turno, le hacen un ofrecimiento y ya está, peluqueras, hay de todo. Y,
1: no,
0: bueno,
1: hay de todo,
0: pues
1: ¿verdad?
0: Al final el mundo funciona así y hay que estar, y yo creo que Ketama está colocado en ese punto, ¿no? De que todo el mundo está pendiente a ver qué es lo que hace o no.
1: Y que además los productos funcionan, es decir, es que además nosotros, yo te hacía la broma de que tiene este tío que está aquí todas las semanas, sí. Y es que es verdad, es que ¿cuántas veces ha podido sonar Ketama en esta temporada?
0: Pues calculo que 7, 8 disco nuevo que tiene, sí, hemos ido poniendo sencillos.
1: Y ya no solamente con, claro, lo que decíamos, no solamente con su disco, es que también en este caso estamos hablando de colaboraciones como la de hoy, o sea, sí. Que muy bien. Nos quedó una referencia, que tenemos 2 minutos
0: sí,
1: y medio.
0: Sí, Dasky, que también están por aquí muy habitualmente, con este Elm, que bueno, pues desde hace años este dúo ocupa un lugar privilegiado dentro de la electrónica británica, y creo que no es la primera vez que cierran la semana de Hoy No Pasa. Dale, Juan.

0: Y esta elegancia para terminar, eso para es. Llegar al informativo.
1: Groove elegante, progresivo, bueno, y esa capacidad para equilibrar pues la profundidad emocional y la funcionalidad del club, que al final esta gente también es de lo que vive, ¿no? De ir por ahí pinchando por medio mundo.
0: Claro, que se trata al final de eso. Pues como decimos, la última de las propuestas, nosotros hablamos mucho del puente, pero mañana, 12 de la noche, 808.
1: Mañana tenemos 808, que vamos a dedicar a pues descargar maletas. Tenemos mucha música, mañana únicamente novedades, pero bien documentadas y bien explicaditas.
0: Me gusta lo de descargar maletas porque tenemos muchas novedades. Es verdad que tú nos decías al principio lo de que es que está que llegando es un mogollón de discos. Estamos en la época, ¿no?
1: Totalmente.
0: Un poco así. Así que pues, Juanan, que no te decimos nada.
1: La semana que viene más.
0: Juan Antonio Lorente Lluicol, que ha estado con nosotros en este Hoy No Pasa, y nosotros que nos marchamos porque tenemos ya aquí a Vega Hernández, así que es el momento de que llegue la información en un día en el que además sabemos perfectamente con lo que va a abrir una de las visitas más esperadas en nuestro país. Nosotros el próximo lunes 7 y 5, como siempre, con Gloria Santoro, también aquí en este de Hoy No Pasa. Señoras, señores, que ha sido un placer, buen fin de semana, adiós.

0: Son las 8 de la tarde.
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0: ¿Qué tal? Buenas tardes. Mañana a las 10:30 de la mañana llega el Papa León XIV. Los preparativos se ultiman en la Plaza de Lima, en Madrid. Va a ser el primer escenario de oración porque el pontífice mantendrá allí con los jóvenes un encuentro. Así que nuestra primera referencia va a ser ir a Madrid para conocer la situación ahora mismo. Madrid, Eva Soteras, buenas tardes.
2: Buenas tardes. Ensayo general en la Plaza de Lima, que será dentro de 24 horas el escenario del primer acto multitudinario del Papa León XIV, la vigilia de oración con los jóvenes, aunque es una fecha de exámenes, espera que acudan más de 600.000 chicos y chicas de todo el país. Una celebración en cuatro actos: la acogida cuando llegan los jóvenes, la escucha con actuaciones musicales y rezo del rosario, el encuentro cuando llegue el Papa León XIV y ya después el envío, que consistirá en la celebración de la fe con actuaciones musicales.
0: Gracias, Eva. Ese va a ser el primer acto multitudinario de su visita a Madrid, que va a congregar a miles de fieles. La delegación toledana va a ser la más numerosa después de la de Madrid. Uno de los puntos de donde van a salir los autobuses es el barrio del Polígono. 165 personas van a ir desde la parroquia de San José Obrero de Toledo y desde Juncler a Madrid. Fieles como Rosana y Alicia.
3: Vivir esta experiencia y compartir esta vigilia junto con mi hijo mayor es un regalo enorme.
4: Para mí, pues no es solamente un gran acontecimiento, que también, ¿no?, sino que también es una oportunidad, pues, para rezar, para compartir la fe con otras personas y para sentir que formamos parte de una iglesia más grande que nuestra propia realidad cotidiana, ¿no?
0: Tan grande que el domingo va a haber una misa multitudinaria en Cibeles y la van a poder seguir, por cierto, en CM Media. El Papa León XIV tendrá una apretadísima agenda en la que va a ofrecer 12 discursos, 5 homilías en Madrid, Barcelona y Canarias, en total 2.500 kilómetros. Han requerido el mayor dispositivo de seguridad desplegado nunca en España, con 15.000 agentes. Esta noche, en unas horas, se va a activar la fase más crítica del plan de seguridad. Fernando Grande Marlaska, ministro del Interior.
5: Entramos aquí en Madrid, es en lo que se llama la fase crítica, es decir, cuando todos los elementos entran en pleno funcionamiento y todo a disposición.
0: Por lo demás, un hombre de 47 años ha resultado herido esta tarde por arma de fuego en el transcurso de un tiroteo y de una pelea en Puerto Llano. Y en La Roda ha sido detenido un hombre, ha confesado ante la Guardia Civil que había causado heridas por arma blanca a su compañero de piso, que ha sido encontrado sin vida. Albacete, Belén Larión.
6: El hombre de 46 años se ha presentado a primera hora de la mañana en el cuartel de la Guardia Civil de La Roda y ha confesado que tras una discusión había causado heridas con arma blanca a su amigo y compañero de piso. La Guardia Civil ha activado el protocolo y lo ha encontrado sin vida en la vivienda. El equipo de la Policía Judicial ha detenido al presunto autor de los hechos y se ha hecho cargo de la investigación. El cadáver ya ha sido trasladado al Instituto de Medicina Legal de Albacete, donde mañana se le practicará la autopsia.
0: Y en Cuenca ya han regresado los 92 evacuados de la residencia de mayores de San Vicente de Paul en San Clemente tras extinguirse el incendio. El fuego se originaba en un depósito de gasoil y ha afectado a un aparato de aire acondicionado. No ha habido afectados, pero así lo confirmaba en Radio Castilla-La Mancha Alberto García Coronado, párroco de la localidad y coordinador de la residencia.
7: Simplemente ha sido ese susto, pues, donde en uno de los corrales que hay aquí en la residencia, pues ha habido, pues eso, un pequeño fuego, pero que no ha afectado ni a la parte interna de la residencia ni a las dependencias de los ancianos.
0: A esta hora seguimos pendientes de un incendio originado esta tarde en Méntrida, en Toledo. Ha estado en nivel 1 hasta hace unos minutos porque se podía ver afectada la población por el humo. Vicente Mateo, buenas tardes.
8: Buenas tardes, Vega. En estos momentos el incendio se encuentra en nivel 0, afortunadamente. Se ha restablecido la circulación normal en la carretera CM530, en el término municipal de Méntrida, y en la zona trabajan todavía en sustitución completa 3 medios, ninguno de ellos aéreo, y 12 personas. Alfonso Arriero, el alcalde de Méntrida, nos daba la última hora.
9: En breve momento posiblemente pase ya controlado el incendio. Está pues progresando positivamente y creemos que se va a dar por controlado en, pues, dentro de muy poco ya.
8: Y en página política nacional, hoy primera referencia de Pedro Sánchez a los detalles que se han ido conociendo del sumario del conocido como caso Leire, que apuntan a varias reuniones entre Leire Díez y la directora general de la Guardia Civil. El presidente mantiene su confianza en la directora y asegura que no sabía nada de las presuntas cloacas que impulsó en el PSOE Santos Cerdán. Por su parte, el presidente de Castilla-La Mancha, Emiliano García Page, insiste en que Ferraz debe presentar una querella contra la llamada fontanera del PSOE para despejar todo tipo de especulaciones y de dudas, también contra aquellos que se han aprovechado de las siglas socialistas.
10: El PSOE no se lo va a llevar por delante ningún asunto, ningún tema por grave que sea, pero la credibilidad sí puede costar mucho recuperarla si no se ataja esta hemorragia. Lo que estamos viviendo es una hemorragia política y judicial y se tiene que atajar. Lo primero, lo más urgente, es querellarse con ellos y dejar muy claro que cada uno estamos en una posición distinta. Ser lo más exigentes de cara a la ciudadanía con quienes nos han traicionado.
8: Y hoy se celebra el Día del Pueblo Gitano, un colectivo que insiste en pedir igualdad de oportunidades, por ejemplo, con la vivienda. Rocío Bustamante Bermúdez es representante de este colectivo en nuestra comunidad.
11: Queremos tener acceso a una vivienda digna, accesible, que haga que las familias gitanas vivan con la estabilidad que quiere todo ser humano. Que se olviden de una vez por todos los poblados chabolistas o barrios más desfavorecidos. Y eso pasa por una política de vivienda pública que implique a todas las administraciones de arriba a abajo.
8: Ya ha abierto sus puertas en Porzuna, en Ciudad Real, Ferduque, la Feria Nacional Agroganadera de los Estados del Duque. Es mucho más que una feria porque pone en valor el trabajo de quienes viven y trabajan en el medio rural. Carlos Jesús Villajos es el alcalde de Porzuna.
12: Una idea que no es otra que la de poner en valor nuestra tierra, nuestro territorio, de dar a conocer nuestros productos, pero sobre todo de intentar ayudar a los dos sectores más fundamentales que tenemos dentro de nuestros pueblos, como es la agricultura y la ganadería.
0: Gracias, Vicente. Y en los deportes, últimos minutos en Alicante, donde se está jugando el Rebi Cuenca, el pase a las semifinales de Copa del Rey de balonmano. Alejandro Molero, buenas tardes.
13: ¿Qué tal? Buenas tardes. Justo acaba de terminar el encuentro. El Rebi Cuenca finalmente no ha conseguido ese pase a las semifinales de Copa en un encuentro igualadísimo contra el Nava. 27-30 ha sido el resultado final que ha campeado en el Luminoso. El Barça se estaría citando, como decimos, contra el conjunto segoviano para esas semifinales que se van a jugar mañana a las 5 de la tarde.
0: Gracias, Alejandro. Tiempo estable para este fin de semana, pero atención porque el domingo suben las temperaturas.
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0: La información del tiempo con Paola Sánchez. Buenas tardes.
15: ¿Qué tal? Buenas tardes. Seguimos con tiempo estable en la región y con temperaturas, calor bastante moderado. Hoy hemos llegado como mucho a los 30-31 grados en puntos del oeste y en general vamos a continuar con tiempo bastante tranquilo. Alguna que otra tormenta podríamos tener el fin de semana, pero con una subida de las temperaturas que nos situará el domingo en máximas en torno a los 35-36. Esta próxima madrugada todavía dormiremos bien. Las mínimas se quedarán en 13 grados en Cuenca, 16-17 Ciudad Real o Toledo, y mañana las máximas comenzarán a subir hasta llegar a los 29-33 grados prácticamente en cualquier municipio de la región. Tendremos un día bastante tranquilo, se podría colar alguna tormenta por la zona de Albacete. El domingo, insistimos, llega más calor y ya las temperaturas máximas se quedarán por encima de los 30, alcanzando incluso en Ciudad Real los 36.
0: Un fin de semana que empieza de forma trágica en las carreteras de la región. Un hombre ha fallecido en un accidente ocurrido en Lezuza, en Albacete. Ana Mondejar.
16: El fallecido es un hombre de 89 años, ha perdido la vida después de que el vehículo en el que circulaba se saliera de la vía y volcara en el kilómetro 466 de la Nacional 430, a la altura de esa localidad albaceteña de Lezuza. Fue pasadas la una de la tarde de este viernes, los bomberos de Villarrobledo tuvieron que rescatar el cuerpo del hombre que quedó atrapado y también a una mujer de 80 años herida que fue trasladada en helicóptero medicalizado al hospital de Albacete.
0: Pues vamos a ver la situación a esta hora en las carreteras de Castilla-La Mancha. DGT, Darío Carnicero, buenas tardes.
17: Buenas tardes. A esta hora, pendientes de varios accidentes que dificultan la circulación en la provincia de Toledo, en la A5, a su paso por Valmojado y Calipofado, ya en dirección a Talavera de la Reina, en el acceso a Toledo por la A42 sin Illescas, y un último en la provincia de Guadalajara, en la A2 a la altura de Almadrones, ya en dirección al Colea del Pinar, que provoca además el corte del carril izquierdo a la altura del punto kilométrico 100. Al margen de ello, situación tranquila, ya que tan solo encontrarán tráfico en aumento en la A43 a la altura de Tomelloso, ya en dirección a Villarroel. Robledo.
0: Y sepan también que la Guardia Civil está investigando a una conductora Nobel por circular a 215 kilómetros por hora en la A40 cerca de Cuenca Capital, Juan Carlos Picurelli.
18: El hecho fue detectado por un radar fijo de la DGT que se encuentra en el kilómetro 299,400 de la autovía 40, cerca de la localidad de Jávaga. Tras la oportuna investigación, efectivos del Grupo de Investigación y Análisis del Subsector de Tráfico de la Guardia Civil de Cuenca han identificado a la conductora de 19 años de edad, que resultó ser una conductora Nobel al tener una antigüedad en el permiso de conducción de 4 meses. Se enfrenta a un supuesto delito contra la seguridad vial. Paula Paje, portavoz de la Guardia Civil de Cuenca.
19: Por estos hechos, la investigada podría enfrentarse a penas de prisión de 3 a 6 meses, multas de 6 a 12 meses, trabajos comunitarios de 31 a 90 días y en cualquier caso privación del derecho a conducir vehículos a motor y ciclomotores de 1 a 4 años.
18: Sepan que en ese punto de la A40 la limitación de velocidad es de 120 kilómetros hora y la mujer superaba esa velocidad permitida en 95 kilómetros por hora.
0: Con Encarnación Gómez en la producción y Juan Rodríguez en el control técnico, comenzamos.
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0: 8 de la tarde y 10 minutos. El Papa León XIV va a aterrizar a las 10 y media de la mañana, mañana de este sábado, en el aeropuerto madrileño de Adolfo Suárez, Madrid-Barajas. Allí le van a recibir los reyes. Será en el Palacio Real donde va a dar su primer discurso Javier Pérez.
20: Y a esta cita está previsto que acuda el presidente de Castilla-La Mancha. Por la tarde, el Papa va a visitar un centro de Cáritas en el barrio del Lucero y mantendrá una vigilia con jóvenes. El domingo habrá llegado uno de los momentos principales, la misa multitudinaria en Cibeles, que podrán seguir aquí, por cierto, en Castilla-La Mancha Media. Y el lunes, parada en el Congreso de los Diputados. El martes volará a Barcelona. Allí va a visitar un centro penitenciario y va a bendecir la Torre de Jesucristo de la Sagrada Familia. La visita termina en Canarias con la inmigración como protagonista, pisando el muelle de Arguineguín. En total, León XIV va a recorrer 2.500 kilómetros, va a pronunciar 12 discursos, 5 homilías y realizará 5 saludos en la que va a ser la novena visita de un papa a nuestro país.
0: Gracias, Javi. Como estamos escuchando, la primera parada va a ser en Madrid, donde están ultimando los preparativos para esa visita a Madrid. Blanca Delgado.
21: Desde este viernes está cortada el tráfico en la Plaza de Cibeles, donde tendrá lugar el encuentro más multitudinario de la visita, la misa del domingo por la mañana, en la que se esperan más de 1 millón de personas. El escenario está prácticamente terminado, como el de la Plaza de Lima. Flores blancas y amarillas, banderolas llenan la ciudad, incluso en los balcones de las calles por las que pasará León XIV en el Papamóvil, empiezan ya a colgar banderas del Vaticano. También comienzan a llegar peregrinos como Juan Carlos de México.
22: Esta visita papal yo no me la pierdo. Y quiero estar cerca lo más posible de su santidad.
21: Esta noche se activará la fase crítica del plan de seguridad. El ministro de Interior, Fernando Grande Marlaska, ha visitado el centro de mando en la capital.
5: Entramos aquí en Madrid, es en lo que se llama la fase crítica, es decir, cuando todos los elementos entran en pleno funcionamiento y todo a disposición.
21: 15.000 agentes estarán movilizados estos días para garantizar la seguridad.
0: El arzobispo de Toledo, Francisco Cerro, ha confirmado que la delegación toledana va a ser la más numerosa después de la de Madrid.
23: Que probablemente después de Madrid ahora mismo, del sitio que más gente va a participar, tanto con los jóvenes como en el encuentro de la castellana, el número más numeroso es Toledo. O sea, que se han apuntado, no significa que sean los que más vayan, ¿eh? Porque a lo mejor a mucha gente que vayan no pasen por la lista, no se apunten, ¿no? Pero Toledo ahora mismo, que es el sitio donde más gente va a ir al encuentro con el Papa.
0: Y uno de los puntos donde van a salir los autobuses es el barrio del Polígono en Toledo. Es un viaje que hará parada en Juncler antes de llegar a nuevos ministerios, lugar que les han asignado. Allí van a vivir la bendición de León XIV y compartirán experiencias y fe con otros asistentes. Mario Alfonso.
24: Son 165 personas que irán desde la parroquia de San José Obrero de Toledo y desde Juncler a Madrid. Para José Antonio Jiménez, el padre Quillo, no es un viaje parroquial.
25: No vamos de excursión. No vamos simplemente de museo, no vamos a ver simplemente un cantante, un famoso, vamos de peregrinación.
24: Saldrán a las 3 de la tarde para ubicarse en nuevos ministerios y vivir allí la vigilia y la bendición del Papa León XIV. Y asegura que es importante vivir la visita porque se trata de un pontífice que sorprende en cada uno de sus actos.
25: Los gestos de este Papa, que seguro que sorprenderá con alguno nuevo. Visita cárceles, visita al centro de Cáritas en Madrid, visita a situaciones de vulnerabilidad, inmigrantes en las Islas Canarias.
24: Una peregrinación ante la que se muestran ilusionados. Una de las personas que acudirá junto al padre Quillo es Rosana. Lo hará acompañada de fieles de su parroquia de Juncler. Juntos compartirán experiencias y actividades con otros asistentes.
2: Para mí, pues no es solamente un gran acontecimiento, que también, ¿no?, sino que también es una oportunidad, pues, para rezar, para compartir la fe con otras personas y para sentir que formamos parte de una iglesia más grande que nuestra propia realidad cotidiana, ¿no?
24: Otra de las peregrinas, Alicia, es catequista y asegura que esta visita servirá para recargar pilas. Además, tendrá un compañero de peregrinaje muy especial.
3: Pues muy ilusionada, voy con el corazón abierto, estoy contenta, feliz y con muchísimas ganas. Vivir esta experiencia y compartir esta vigilia junto con mi hijo mayor es un regalo enorme.
24: Una jornada para vivir la universalidad de la Iglesia y que para algunos, como Rosana, recuerdan a las Jornadas Mundiales de la Juventud.
0: Hay otras diócesis como la de Sigüenza, Guadalajara, que se han visto desbordadas ante el gran interés de feligreses que no se lo quieren perder. Incluso han tenido muchas dificultades para encontrar autobuses. Juan Carlos Ballesteros.
4: Las parroquias de la provincia de Guadalajara, que han preparado expediciones para acudir a los actos del Papa en Madrid, han tenido que hacer encaje de bolillos para atender la fuerte demanda. Encontrar autobuses para los traslados ha sido una de las tareas logísticas más complicadas, como señala el delegado diocesano de Juventud, José García Juárez.
6: Es que se han agotado, pero no aquí, sino es que no hay autobuses en Castilla-La Mancha. Los delegados todos hemos tenido que cortar porque ya no encontramos más autobuses.
4: En la doble cita del sábado, cientos de jóvenes de Guadalajara acudirán al encuentro con otros de Castilla-La Mancha y a la vigilia de la Plaza de Lima. Y es que la visita de León XIV está rompiendo todas las expectativas en la diócesis alcarreña. Emilio Vereda es el delegado de Pastoral Vocacional.
7: A la vigilia, simplemente con la delegación van 300 personas, pero luego hay muchas parroquias que van a participar por su cuenta, parroquias pues desde Junquera, Marchamalo, Taracena, la parroquia de los Manantiales.
4: Y para la misa del Corpus del domingo en Cibeles, se espera que al menos 2.000 personas se desplacen desde distintos municipios de la provincia.
0: También la visita del Papa la van a seguir con especial atención en la empresa Happy de Madridejos. Por otro motivo, Fernando González, buenas tardes.
9: Buenas tardes. Ellos han sido los encargados de elaborar las camisetas de los voluntarios que van a participar en la organización, aunque esta semana han recibido un encargo muy especial, como contaba Javier López, gerente.
26: Nos confirmaron el fin de semana pasado que sí, que había que hacerle unos polos a León XIV, a algunos de los obispos y a algún cardenal también. Y hemos tenido que hacer 25 polos así un poquito a la carrera, pero con todo gusto del mundo.
9: No es la primera vez que esta empresa asume responsabilidades de este calibre. La firma manchega confecciona prendas para equipos de primera división y distribuye a gigantes como Corte Inglés o Carrefour. Un equipo de 30 personas ha trabajado en dos turnos de 8 horas para llegar a tiempo a la visita del Papa. Hoy podemos decir que ya está todo listo. Las prendas han realizado ya su viaje a IFEMA para el reparto y además de las 18.000 camisetas, el taller suministra de colgaduras al Ayuntamiento de Madrid para adornar la capital.
0: Y presencia albaceteña en la visita del Papa porque el bailarín Ismael Olivas es el encargado de las coreografías que se verán en el Bernabéu. Va a dirigir además el cuerpo de baile que tendrá también una importante representación de Albacete.
27: El bailarín albaceteño Ismael Olivas ya actuó ante el Papa en el Jubileo de los Jóvenes de 2025 y este 8 de junio se encargará de las coreografías del espectáculo del Bernabéu ante León XIV.
28: Va a ser un acto celebrativo donde vamos a alzar la mirada, ¿no?, que es el lema de este encuentro con el Papa, y va a ser celebrar con canciones tanto religiosas como no. Compartiremos escenario con David Bustamante, Daniel Diges, Diana Navarro.
27: También actuará ante el Papa al día siguiente en IFEMA. Olivas ha recorrido la región con su compañía. Algunos de sus bailarines de Albacete estarán también entre el centenar de personas que compondrán el cuerpo de baile.
28: Quería tener presente a la ciudad de Albacete, que sois mi mayor apoyo y los que habéis impulsado mi danza. Entonces viene un grupito como de 35 bailarines y bailarinas de aquí de los conservatorios a acompañarme.
27: Esta oportunidad es, dice, un regalo como creyente y como artista. Un mensaje en forma de danza que llegará también a millones de personas a través de las redes sociales.
0: Por la visita del Papa le han preguntado hoy a los políticos de Castilla-La Mancha una buena oportunidad para confraternizar a juicio del líder del PP, Paco Núñez.
29: Pues esperamos sin lugar a dudas las palabras del Santo Padre con la esperanza propia de saber que vamos a seguir construyendo de la mano un mundo mejor, y yo estoy convencido que sus reflexiones, su ánimo, su esperanza va a inyectar también a miles de españoles ese ánimo de seguir construyendo un mundo mejor.
0: En el Partido Socialista ponen el foco en uno de los ejes de la visita del Papa a España, la inmigración. Fernando Mora, secretario de Análisis y Estudios Estratégicos del PSOE Regional.
8: Difícilmente un católico practicante, un cristiano, puede estar en contra de la doctrina del Papa en esos aspectos. Si estamos hablando de igualdad, difícilmente un creyente puede apoyar eso de la prioridad nacional. ¿Qué pasa? ¿Que un hombre no es igual a otro hombre? ¿Que una mujer no es igual a otra mujer?
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0: 8 de la tarde y 19 minutos. Castilla-La Mancha celebra el Día Regional del Pueblo Gitano, fijado para este 5 de junio. Avanza un aumento del presupuesto en la Estrategia de Igualdad e Integración hasta los 2 millones de euros. Javier Pérez.
10: Es el objetivo que se marcan en la Junta para la Estrategia para el Pueblo Gitano, llegar a 2028 a los 2 millones de euros de inversión. Dicen que se trata de una línea futuro consensuada con el colectivo y que pretende mejorar la igualdad de oportunidades. Desde el Gobierno de Castilla-La Mancha lamentan que durante el Ejecutivo de Cospedal la partida presupuestaria cayese y por tanto los proyectos. Ahora se desarrollan 31 con un valor de 1,5 millones de euros. Emiliano García Page, presidente de Castilla-La Mancha.
11: Estamos muy orgullosos de la colaboración con el pueblo gitano. Todos los compromisos que hemos ido adquiriendo con vosotros los hemos ido cumpliendo, incluso el de que tengamos una nueva estrategia. Por tanto, sí, aumentaremos esa aportación y lo haremos progresivamente, pero en el 28 vamos a llegar a ese punto que para mí es simbólico porque significará el doble de cuando empezaron aquellos recortes que luego hemos tenido que ir recuperando.
10: Y desde el colectivo insisten en pedir igualdad de oportunidades. Por ejemplo, con la vivienda. Rocío Bustamante es su representante.
12: Queremos tener acceso a una vivienda digna, accesible, que haga que las familias gitanas vivan con la estabilidad que quiere todo ser humano. Que se olviden de una vez por todos los poblados chabolistas o barrios más desfavorecidos. Y eso pasa por una política de vivienda pública que implique a todas las administraciones de arriba a abajo.
10: Solicitan más recursos en educación, más becas, por ello quieren una partida mayor para esta estrategia en los presupuestos de la comunidad.
0: Y nueva reunión hoy entre el SESCAN y los sindicatos médicos para avanzar en la recuperación de la

0: carrera profesional. Se trata de un encuentro ordinario que ha sido fructífero, según la Junta. Se enmarca dentro de los contactos programados para la recuperación de esta reivindicación de los sanitarios. Lo ha confirmado el director general de Recursos Humanos y Transformación del SESCAN, Íñigo Cortázar.
1: Han tenido un encuentro con los representantes sindicales para avanzar en el texto de la ley que va a implementar el nuevo modelo y para resolver las dudas que los representantes sindicales tenían respecto al nuevo modelo y respecto al proceso extraordinario que va a permitir recuperar de una manera simplificada 1 o 2 grados de carrera profesional.
0: A partir de mañana se modifica la circulación de vehículos y peatones dentro del recinto del Hospital de Guadalajara. Estos cambios se deben al avance de las obras del nuevo edificio que va a unir la zona antigua con la zona nueva.
2: Las obras en el recinto hospitalario de Guadalajara consistirán en modificar la pendiente de la calle que da acceso al centro de rehabilitación para condicionarla como futura entrada principal al hospital. Y para ello será necesario cortar el vial por el que actualmente se realiza el acceso principal al aparcamiento, por lo que los vehículos tendrán que subir hacia la zona de los hospitales de día. Además, las entradas y salidas del aparcamiento cubierto sufrirán modificaciones. Estos cambios estarán señalizados y además habrá personal de apoyo para informar a conductores y peatones, según ha confirmado Elena Martín, la gerente del Área Integrada de Guadalajara.
3: Además de estar perfectamente señalizados, van a contar con apoyo de personal del propio hospital que va a llevar unos chalecos amarillos y que están allí precisamente para ayudarles a ustedes en todos los desplazamientos, en las indicaciones, en la información. Y además de eso va a haber personal de seguridad que también va a colaborar en este mismo sentido.
2: Todos estos cambios con motivo de las obras se aplicarán a partir del sábado 6 de junio y se prolongarán hasta el próximo otoño.
0: 8 de la tarde, 23 minutos, vamos hasta La Roda. Allí ha sido detenida una persona, Ana Mondejar.
4: El hombre de 46 años se ha presentado a primera hora de la mañana en el cuartel de la Guardia Civil de La Roda y ha confesado que tras una discusión había causado heridas con arma blanca a su amigo y compañero de piso. La Guardia Civil ha activado el protocolo y lo ha encontrado sin vida en la vivienda. El equipo de la Policía Judicial ha detenido al presunto autor de los hechos y se ha hecho cargo de la investigación. El cadáver ya ha sido trasladado al Instituto de Medicina Legal de Albacete, donde mañana se le practicará la autopsia.
0: Y un hombre de 47 años ha resultado herido esta tarde por arma de fuego en el transcurso de un tiroteo y de una pelea en la que han intervenido numerosas personas en el cruce de las calles Sancho Panza y Dulcinea en la barriada de Cañamares de Puerto Llano. También hemos estado pendientes esta tarde de un incendio. Sigue activo el incendio que se declaraba en Méntrida, en la provincia de Toledo, poco antes de las 3 de la tarde. Hace unos minutos se restablecía la circulación normal en la carretera CM530. En el término municipal se había visto afectada entre los kilómetros 1 y 3. En la zona han trabajado en su extinción 3 medios, ninguno de ellos aéreos, y 12 personas. Alfonso Arriero es el alcalde de Méntrida.
5: En breve momento posiblemente pase ya controlado el incendio. Está pues progresando positivamente y creemos que se va a dar por controlado dentro de muy poco ya.
0: Hoy el Sindicato de Comisiones Obreras en GEACAN lamentaba que el dispositivo de incendios forestales en Castilla-La Mancha se encuentra al 44% del inicio de la campaña, cuando el riesgo es alto. Reclaman que el dispositivo esté al 100% desde el 1 de junio. Alicia San Segundo.
6: Es una reclamación que llevan haciendo desde el año 2020. Piden que el dispositivo esté activado los 122 días que dura el periodo alto y extremo de incendios en la región y no solo 95, como ocurre en la actualidad. También denuncian la falta de habitabilidad que existen en los puntos de encuentro situados en todas las provincias. Manuel Amores, presidente del Comité Intercentros de la empresa pública GEACAM, critica la ausencia de compromiso por parte de la consejera de Desarrollo Sostenible.
7: Ni siquiera se ha sentado con nosotros a hablar con nosotros cuáles son nuestros problemas, cuáles son nuestras reivindicaciones. Ese es el interés que entendemos que la consejera pone en este dispositivo tan espléndido, maravilloso, que anunció hace 4 días. Hay interés cero por este gobierno para mejorar el dispositivo. Es inadmisible que los compañeros estemos en esas condiciones lamentables de habitabilidad sin cumplir los requisitos.
6: Situación precaria, insiste, que ha quedado en evidencia este pasado miércoles en el incendio de la Academia de Infantería de Toledo, en el que la Junta tuvo que pedir la intervención de la UME al no estar activados todos los medios regionales.
0: Ante estas críticas desde la Junta señalan que el Infocan se mantiene activo los 365 días del año. Señalan que se trata de un fuego en un espacio militar por el de la Academia de Infantería y, por lo tanto, son ellos los encargados de dirigir el operativo. José Almodóvar, viceconsejero de Medio Ambiente.
8: demuestran el completo desconocimiento que tienen acerca del funcionamiento de Infocam. Dicho incendio, el incendio de la Academia de Infantería, fue un incendio militar, siendo ellos los encargados de dirigir esta emergencia. Infocam en ningún caso pidió ayuda a la UME, sino que todo el despliegue que realizamos en el incendio fue con medios propios. Lo que sí hizo Infocam fue declarar un nivel 2.
0: Lo que se investiga en Cuenca es la causa de un incendio que hoy ha obligado a desalojar a un centenar de personas, entre usuarios y trabajadores de una residencia de ancianos en San Clemente. Afortunadamente, todos están bien. Mari Carmen Linuesa.
9: La residencia San Vicente de Paúl de San Clemente recupera la rutina tras el susto vivido este viernes a mediodía. Estaban en el segundo turno de comidas cuando han visto humo desde el patio exterior. Se declaraba un incendio cerca de los aparatos de aire acondicionado y los trabajadores comenzaron a desalojar a los residentes, como explica Rocío Mateos, terapeuta ocupacional del centro.
10: Nosotros hemos empezado a evacuar principalmente a los residentes que estaban en la zona de comedor y en los aledaños de la zona donde se ha originado el incendio, principalmente para evitar la inhalación de humos.
9: Los servicios de emergencia movilizaron a policía local, guardia civil y a los bomberos de Villarrobledo, que sofocaron el incendio. Cuando estuvo extinguido, los residentes pudieron volver al centro. Maximiliano Saiz es el gerente de la residencia.
11: Los bomberos han hecho sus mediciones para tema de CO2 y demás y han visto enseguida que estaba todo bien, el humo no ha pasado a la residencia.
9: Afortunadamente, todo ha quedado en un susto. Residentes y trabajadores están bien y agradecen la colaboración de los vecinos de San Clemente y de las administraciones.
0: Y este mediodía se ha podido dar por extinguido el incendio de una nave de tratamientos de residuos industriales en Marchamalo, en Guadalajara. Se investiga qué originó el incendio en la noche del miércoles y que ha dejado las instalaciones prácticamente quemadas por completo. Esther Bogónez.
12: Con la extinción total del incendio se ha podido comprobar que la nave ha quedado afectada prácticamente en su totalidad. A que la extinción se haya logrado ya ha ayudado los trabajos con maquinaria pesada moviendo los restos que han ardido para que los bomberos pudiesen enfriarlos. El fuego se originaba en unos palés almacenados en la campa exterior para después propagarse por la nave. Precisamente la gran carga de material combustible hacía necesaria en las primeras horas varias dotaciones de bomberos del consorcio provincial y de parques cercanos de la Comunidad de Madrid. Se investigan las causas de este incendio que ha ocasionado grandes daños materiales, pero que no se ha saldado con ningún herido, ya que cuando se producía el miércoles por la noche no había ningún trabajador en las instalaciones.
0: Ha abierto sus puertas hoy en Porzuna, en Ciudad Real, Ferduque, la Feria Nacional Agroganadera de los Estados del Duque. Es mucho más que una feria, porque pone en valor el trabajo de quienes viven y trabajan en el medio rural. Carlos Jesús Villajos es el alcalde de Porzuna.
13: Una idea que no es otra que la de poner en valor nuestra tierra, nuestro territorio, de dar a conocer nuestros productos, pero sobre todo de intentar ayudar a los dos sectores más fundamentales que tenemos dentro de nuestros pueblos, como es la agricultura y la ganadería.
0: Una feria en la que hay decenas de expositores del sector primario y más de medio centenar de actividades. Manuela Barragán.
14: Pues aquí estamos en Ferduque en plena actividad, con los stands a rebosar de gente que ha venido a probar esos productos de la comarca de los Estados del Duque, como son los aceites de Porzuna. Carmen es la presidenta de la cooperativa San Pantaleón. Y aquí en Ferduque, ¿qué estáis mostrando al público?
15: Buenas, a ver, nosotros lo que estamos mostrando, queremos dar a conocer nuestros aceites. Llevamos mucho tiempo produciendo aceite, pero es verdad que queremos enfocarnos un poquito más en el aceite envasado. Pertenecemos a grupos de segundo grado y ahora mismo estamos con Olio Toledo y nos dedicamos mucho a la venta a granel. Vendemos cisternas directamente a envasadores, a comercializadores. Y ahora lo que queremos es centrarnos un poquito en lo que es vender nuestro propio aceite envasado, que es donde está al final el valor añadido que le podemos
14: darle un valor añadido.
15: Efectivamente.
14: Y aquí mostráis ese aceite para que la gente lo pruebe.
15: Eso es. Nosotros normalmente no vamos a ferias, pero bueno, este año la feria tenemos la suerte de que se haga en nuestro pueblo y creo que siempre es positivo dar a conocer nuestro aceite a toda la gente de la comarca, incluso pues compartir este espacio con otros productores de la zona.
14: Y ya saben, tres días por delante para disfrutar de Ferduque y degustar la esencia del medio rural aquí en Porzuna.
0: Gracias, Manuela Barragán. Además, el calor, las altas temperaturas estos días han quitado unos 500 kilos por hectárea en términos medios al cereal. Los comerciantes se rebajan casi un 30% a la previsión de campaña hasta 15,4 millones de toneladas. Agustín Borja es agricultor.
16: En términos generales, un año bueno, aceptable, pero se nota que este año hay menos kilos. Esta parcela rondará los 5.000 kilos por hectárea, un peso específico bueno, entre 66 y 68, incluso alguno más.
0: La Asociación Interprofesional de Vinos de Valdepeñas se recupera la sede histórica del Consejo en la calle Constitución y el patrimonio de la denominación de origen. De esta forma, el autor del juzgado de primera instancia de Ciudad Real le adjudica la totalidad de los bienes y derechos. Una decisión que supone un espaldarazo, como contaba en Radio Castilla-La Mancha Juanjo Villahermosa, director gerente de la Interprofesional.
17: La sede, como le digo, es el escaparate, es el marchamo, es la seña de identidad de la denominación de origen, pues ya recuperamos ese estandarte, por decirlo así, y muy contentos. Sobre todo generar confianza en los viticultores y en las bodegas.
0: Los centros sanitarios, por su actividad, generan muchos residuos y emisiones. En el Día Mundial del Medio Ambiente, la Consejería ha celebrado un acto en Albacete para concienciar a usuarios y a profesionales sobre la necesidad de reducir la huella de carbono. Daniel Marrón.
18: Se ha llevado a cabo en el Hospital Perpetuo Socorro de Albacete, que no es el más grande de la ciudad, pero imaginen todo el agua, la electricidad o los residuos que genera lavar la ropa de cama de todos los pacientes ingresados. Ahora súmenle el resto de actividades hospitalarias que generan emisiones de carbono. Y ahora multiplíquenlo por todos los centros sanitarios del mundo. La OMS lo ha cuantificado y llegan a la conclusión de que si la sanidad fuera un país, sería el quinto estado que más contamina del planeta. Por eso han querido llevar a cabo esta jornada de concienciación, porque aunque es imposible reducir emisiones a cero en los centros sanitarios, sí que pacientes y profesionales pueden contribuir, por ejemplo, utilizando menos electricidad cuando estén en ese hospital. Y es que además ya se habla del concepto One Health, una sola salud, para referirse a la salud del medio ambiente, que también es la salud de las personas. Juani García es la delegada de Sanidad en Albacete.
19: El concepto de una sola salud, donde todo tiene que ver para cuidar la salud de las personas, los animales, las plantas, el medio ambiente.
18: Jornada de concienciación que ha consistido en una mesa informativa y en talleres con diferentes actividades como la aromaterapia.

0: 8:34, vamos con otras noticias del día, aunque vamos primero a visibilizar una campaña solidaria, Fernando.
1: Miles de supermercados se suman a la gran recogida del Banco de Alimentos, una de las campañas de referencia en la lucha contra la pobreza en España. Se celebra durante todo el fin de semana. David Centellas.
2: Los clientes pueden colaborar de dos formas, donando productos físicamente o realizando una aportación económica al pasar por caja. Ese dinero se destina íntegramente a la compra de alimentos básicos y además puede desgravarse la próxima declaración de la renta, conservando eso sí el ticket de compra. La gran recogida se desarrolla en unos 2.500 puntos de venta de todo el país y es especialmente importante porque uno de cada cuatro alimentos que distribuyen los bancos procede precisamente de este tipo de colectas. Paqui Cuadros es una de las voluntarias de Ciudad Real. Ana y María han pasado por los puntos de donación.
3: Lo que cualquier persona puede considerar que haga más falta en un hogar y que no vaya a caducar rápidamente y se desperdicie, claro.
4: Comida sobre todo para los niños, ¿no? Aquellas cosas que duran un poco más y son más fáciles de que se almacenen para que luego las puedan repartir, ¿no?
5: Siempre hay alguien que lo necesita y hay que ayudar, hay que aportar, aunque sea un granito, hay que aportar algo.
2: Solo el pasado año llegaron a cerca de 1 millón de personas vulnerables, también entre familias con empleo, puesto que el precio de los alimentos acumula subidas cercanas al 38% en los últimos 5 años.
1: El paraje natural de las Chorreras del Cabriel en Cuenca mantendrá sus accesos cerrados este verano debido al riesgo de desprendimiento de rocas. Rebeca Gómez.
6: Por motivos de seguridad, el acceso al río permanece cerrado y el baño sigue estando prohibido un año más por el riesgo que supone acceder a las pozas. Una medida que se puso en marcha tras los daños provocados por la dana. Por su parte, la Junta trabaja junto a los ayuntamientos de Enguídanos y Villora para establecer unos recorridos alternativos que permitan disfrutar del entorno. José Ignacio Benito es el delegado de Desarrollo Sostenible.
7: Por ejemplo, en Villora se presentó el otro día con una subvención que se dio por parte de la Junta de Comunidades un itinerario peatonal para poder hacer una visita circular a las chorreras desde Villora. Desde Enguida nos está trabajando con el Ayuntamiento para que pueda hacer un acceso para visitar las chorreras bajas y una

0: zona peatonal que dé acceso a la otra margen, que no se ha visto tan perjudicada, tan dañada y que es más segura.
1: Por su parte, el aparcamiento de Villora permanece abierto, mientras que la zona de Enguidanos seguirá cerrada.

0: cerca de conseguir su primera estrella. Les acompañan otros buzos del club, como José Luis Ruiz. Él ya tiene 2 estrellas.
1: Empezó hace 2 años. Lo que pasa es que el gusanillo me picó tanto. He encontrado buenos amigos con los que bajar a bucear cada 2x3 y llevo ya más de 70 inmersiones en el mar.
0: Por eso, cada vez son más. Toño Romero, presidente del club Deep Zone de Ciudad Real.
2: Cada 3 o 4 meses sacamos cursos, depende de la demanda de alumnos. 4 sesiones teóricas en aula de formación. Tenemos unas 2 sesiones en piscina, un paso intermedio que es la Laguna de Ruidera y para finalizar ya inmersiones en aguas abiertas en el mar.
0: Para poder iniciarse hay que tener al menos 14 años y contar con un examen médico, porque aquí la seguridad lo es todo.
3: En Buendía acaban de finalizar las obras de rehabilitación de su muralla. Se espera que este sea un elemento patrimonial clave para dinamizar el turismo en este municipio conquense. Rodrigo Muñoz.
4: Son unas obras para la rehabilitación e iluminación artificial de 360 metros del lienzo de la muralla de Buendía. En 1985 se consolidó la muralla, pero el tiempo había hecho ya estragos y ahora se han llevado a cabo estos trabajos para realzar la muralla que en su día tuvo la villa de Buendía. Goyo Martínez es el alcalde del pueblo.
5: Un atractivo turístico, además de que conservar el patrimonio es tener activa la historia.
4: Con estos trabajos, para los que la Diputación ha invertido 200.000 euros, se busca mantener vivo un pedazo de la historia del pueblo. Álvaro Martínez Chana es el presidente de la Diputación.
6: Son más de 18 millones de euros los que hemos puesto para mejorar nuestro rico patrimonio histórico y cultural.
4: En Buendía ha subido el turismo un 7% en los últimos 3 años, porque además cuenta con el pantano, muy cerca de la ciudad romana de Ercápica, y también la Ruta de las Caras, donde se está construyendo un aparcamiento para todos los visitantes.
3: Y la iniciativa Ningún Alcorque, con su árbol del Ayuntamiento de Talavera, ha batido récords con la plantación de 835 árboles en la ciudad. El plan va a continuar el próximo año junto con otros programas dirigidos a escolares como Apadrina un Parque. David Moreno, concejal de Medio Ambiente.
7: Supone que los niños puedan conocer sus parques más cercanos y además sus formas de conservación, de mantenimiento, de conocimiento del entorno, de las especies arbóreas, de los arbustos.
8: Bueno, y de la información nacional, la cúpula de la Guardia Civil sigue en el punto de mira por el caso Leire. Interior ahora reconoce que sí hubo encuentros entre la llamada fontanera del PSOE y la directora de la Benemérita, algo que hasta ahora han venido negando. Javier Mateo, buenas tardes.
9: ¿Qué tal, Vega? Muy buenas tardes. De todos modos, el tema tiene muchísimas derivadas hoy, muchísimas aristas. Por ejemplo, escuchamos al presidente del Gobierno, Pedro Sánchez, que ha negado este viernes ser el one, como deduce la unidad central operativa de la Guardia Civil, la UCO, de las conversaciones incorporadas en el sumario del caso Leire, que instruye, recordemos, la Audiencia Nacional sobre esa presunta trama para desbaratar investigaciones judiciales que afectan al PSOE o al Ejecutivo. Y lo vamos a escuchar, él ha dicho que de haber conocido esas andanzas de la exmilitante socialista no las hubiera tolerado.
10: Ni nunca avalé, ni nunca tuve información, ni nunca tuve conocimiento de algo que nunca hubiera tolerado. De hecho, siempre he sido muy claro en esto. Yo no hago ni he hecho lo que otros sí me hicieron a mí.
9: Conviene decir de todos modos que a partir de aquí hay varios nombres. Por ejemplo, sabemos que hoy uno de los principales imputados en este caso, que es Santos Cerdán, ha negado también de forma absoluta y radical cualquier implicación en este llamado caso Leire y ha denunciado ser víctima de una estrategia dirigida a destrozar personas y minar su credibilidad pública. Además, recordemos que la Fiscalía Anticorrupción ha pedido al juez Santiago Pedraz que cite como testigo, en este caso a la presidenta del PSOE, a Cristina Narbona, entre una veintena de personas más, y que llame a declarar también como imputada a la abogada del ex asesor ministerial Coldo García, Leticia de la Hoz.
8: Y nos queda otro nombre, el de Grande Marlaska.
9: Sí, porque unas horas después de conocerse que la actual directora general de la Guardia Civil, como decíamos, Mercedes González, reconociera encuentros con Leire Díez, el propio ministro ha afirmado en declaraciones a los medios que confía en la directora general, ha asegurado confiar en su honorabilidad y en caso de descubrirse su implicación en la trama, tomará las medidas necesarias.
11: En ningún momento me dijo ella que hubiera mantenido ninguna reunión con Leire relativa a los hechos objeto de la trama. Si hubiera habido alguna relación o hubiera algún tipo mínimo de pruebas y no se me hubiera trasladado, evidentemente conllevaría otra respuesta por mi parte.
9: Sin embargo, y los populares han pedido la dimisión de la directora general de la Guardia Civil, prevén citarla de hecho la semana que viene en el Senado. Carmen Fúnez, diputada popular en el Congreso, respondía a las declaraciones de Sánchez minutos después, diciendo que esta misma es la pregunta que lleva dando con los casos de corrupción que rodean al gobierno sistemáticamente.
12: Eso mismo dijo de Ábalos, eso mismo dijo de Coldo. Por lo tanto, no es una sorpresa. El hecho de que no sepa nada es ya una verdadera preocupación para este país y para el Estado de Derecho. ¿A qué se ha dedicado Pedro Sánchez para no saber?

0: de lo que estaba rodeado.
1: Y hoy además hemos vuelto a escuchar al respecto al presidente García Page,
2: que ha vuelto a pedir a su partido que se querelle contra Leire Díez y todos los supuestos implicados en esta trama de fontanería del PSOE. Considera que Sánchez no tenía por qué saber estas operaciones, pero sí cree que la dirección debería asumir responsabilidades para que no acabe imputado todo el partido.
3: El PSOE no se lo va a llevar por delante ningún asunto, ningún tema por grave que sea, pero la credibilidad sí puede costar mucho recuperarla si no se ataja esta hemorragia. Lo que estamos viviendo es una hemorragia política y judicial y se tiene que atajar lo primero. Lo más urgente es querellarse con ellos y dejar muy claro que cada uno estamos en una posición distinta. Ser lo más exigentes de cara a la ciudadanía con quienes nos han traicionado.
1: Y todo esto lleva provocando que durante esta semana se haya estado hablando de la necesidad de ir a elecciones.
2: Y hay un temor también de García Page, de hecho tú y yo, Vegas, lo hemos escuchado muchas veces desde hace tiempo, es el de que haya un superdomingo electoral, es decir, que coincidan en el mismo día las elecciones municipales y autonómicas y las generales. Recordemos que al final esto lo que provocaría es una de las cosas que se lleva diciendo desde hace tiempo, que el debate nacional interfiera en los asuntos mucho más cercanos. Bueno, pues se le preguntaba por ello a Pedro Sánchez, que lo negaba hasta en dos ocasiones.
4: Puedo garantizar, por activa y por pasiva, que no va a haber un superdomingo electoral, que creo que hay un debate que se tiene que sustanciar, que es el de los alcaldes y alcaldesas, candidatos a las alcaldías, también a las presidencias autonómicas que concurran en esos comicios del próximo mes de mayo. Y lo que sí que les puedo garantizar a los españoles y a todos los partidos políticos es que desde luego no va a haber un superdomingo electoral.
1: Y también hoy tenemos que hablar de un nuevo caso de violencia machista.
2: Confirmado como nuevo caso de asesinato este viernes de una mujer de 51 años en Málaga. Recordemos que su cuerpo era hallado con heridas por disparo junto al de su pareja de 56. Detalles, Jesús Rodenas.
5: La muerte de la mujer ha sido a causa de un disparo. El varón, su pareja, se habría quitado la vida tras el asesinato. Fueron los vecinos del barrio de La Palma quienes alertaron a los servicios sanitarios y la Policía Nacional tras oír el ruido de los disparos a primera hora de este viernes. El varón no estaba registrado en el sistema Biogen, no habiendo denuncias previas por maltrato. Con este caso ascienden a 24 el número de mujeres asesinadas este año por violencia machista, contando Andalucía con 5, siendo la región con el mayor número de casos. En 15 de estos 24 asesinatos no había denuncia previa.
2: En cualquier caso, ya lo saben, ante cualquier caso de violencia machista, Radio Castilla-La Mancha se posiciona en contra. Recordamos, como siempre, los teléfonos, el 016, el 900, 100-114, gratuitos, no dejan rastro en la factura, pero por favor, bórrenlos siempre del registro de llamadas del teléfono.
1: Y un apunte más, porque la Unión Europea analiza en Montenegro la posible integración de varios países de los Balcanes.
2: Los jefes de Estado y de Gobierno de los 27 se reúnen en Tibat junto a sus homólogos de los 6 países de los Balcanes Occidentales para explorar vías de agilizar su adhesión a la Unión Europea. Esta cumbre se celebra por primera vez en Montenegro, el país más avanzado de todos los candidatos a adherirse a la Unión, y servirá para que los líderes europeos evalúen los progresos individuales de cada uno de los estados balcánicos y debatan formas de impulsar aún más su posible entrada al club comunitario. La cita llega en un momento en el que, recordemos, la ampliación del bloque es vista en Bruselas como una inversión geopolítica para hacer Europa mucho más fuerte.
1: Vamos ya con los deportes, 8 de la tarde y 45 minutos.
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1: Con la eliminación del Rey Cuenca en la Copa del Rey de balonmano y a punto de dar comienzo el partido de España ante Inglaterra, clasificatorio para el Mundial Femenino de Fútbol. Alejandro Molero, buenas tardes de nuevo.
7: Buenas tardes, Vega. Derrota el cuadro de Lidio Jiménez ante el Nava por 27-30. Encuentro igualadísimo en el que durante muchos minutos estuvo el conjunto castellano-manchego por delante. Terminan de esta manera las andanzas del Revi en la edición número 51 de la Copa del Rey. El Nava se medirá al Barça mañana a las 5 de la tarde. Además, en fútbol femenino, a punto de dar comienzo el duelo clasificatorio para el Mundial entre España e Inglaterra. España tiene que ganar por más de un gol para adquirir su billete directo al Mundial. El conjunto de Sonia Bermúdez parte de inicio con Cata Coyle en portería, Corrales, Mapi, Irene Paredes y Ona en defensa, Patrick Jarro, Alexia Putellas y Mariona al centro del campo, por las bandas Vicky López y Salma para Ayuelo y arriba Edna. En fútbol sala, anoche caía el Manzanares en penaltis contra el Palma de forma cruel y polémica. Hoy teníamos con nosotros en Castilla-La Mancha en juego a Raúl Campos, jugador del club castellano manchego, que hacía balance sobre la temporada.
8: Para llegar a ganar hay que pasar por este proceso. Creo que el club está haciendo las cosas bien y que va a tener más oportunidades como esta.
7: En clave Club de Fútbol Talavera, esta mañana el club ha emitido un comunicado en el que se...

0: confirmaba que Iván Fernández, expresidente del Cazalegas, ocupará la posición de presidente ejecutivo del cuadro cerámico. Cabe recordar que tanto en este comunicado como el emitido el miércoles no se menciona en ningún momento ninguna venta ni cambio de manos del Talavera, por lo que la propiedad sigue perteneciendo a José Jiménez. En Castilla-La Mancha en Juego también hemos hablado con Tony García, director deportivo durante esta temporada en el club, y opinaba esto sobre los cambios que se están produciendo en el equipo.
1: Es un proyecto que bueno, pues ya está quemado y bueno, pues yo creo que si vienen o entran otro tipo de personas como así es, pues yo creo que tienen que traer un proyecto ilusionante y bueno, pues yo creo que digno para lo que se merece el aficionado del Talavera, ¿no?
0: Mañana desenlace la final regional del playoff de ascenso a Segunda Federación. Atlético Albacete Manchego de Ciudad Real a las 8 de la tarde. Un choque que pueden ver a través de CM Play y escuchar en Castilla-La Mancha en Juego. Relativo precisamente al Manchego, la FIFA le ha prohibido fichar. La asociación emitió un documento en el que aparecía el nombre del club y una denuncia registrada en este mismo el pasado 27 de mayo. La entidad ciudadraleña ha transmitido el mensaje de que pagarán cuando haya que pagar.
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0: Aquí seguimos hasta las 10 de la noche en directo en Radio Castilla-La Mancha. Nos queda todavía la mesa de análisis, nuestra mesa de ocio, de cultura, pero también antes vamos por un repaso a otros aspectos de las noticias de la región, porque hace una hora comenzaba oficialmente la Feria del Libro de Puertollano. Es una edición que viene con fuerza y con buenos datos de lectura, ganando el papel al formato digital. Las mujeres somos quienes más leemos, con una media de 11 libros al año y uno de cada 5 lo recibimos como regalo. Por eso nos animarán los próximos días con sus descuentos a aumentar nuestra biblioteca. Ana Belén Henales.
1: El 62% de los castellano-manchegos dice que lee habitualmente y suelen comprar sus libros en la librería tradicional. Así que en Puertollano, para seguir sumando lectores, los libreros y editores nos acercan más aún sus ejemplares y hasta el 14 de junio tendremos en pleno Paseo de San Gregorio 12 casetas para escoger entre novelas, cómics, libros de historia, cuentos y hasta juguetes. Se consolida así una Feria del Libro que levanta mucha expectación, incluso sus horas previas antes de la inauguración oficial, que ya se ha producido. Javier Flores es el presidente de la Asociación de Fomento de la Lectura, La Fuente.
2: Somos la feria de libro más extensa de toda Castilla-La Mancha. Nosotros queremos coger siempre dos fines de semana porque así conseguimos más ventas y más promoción del libro. Y las perspectivas son buenísimas. Viene casi una treintena de escritores a dedicar su obra.
1: Firmas en las que los visitantes podrán charlar con los autores locales y encontrarse también con buenos descuentos. Estará de 11 de la mañana a 2 de la tarde y de 6 y media a 7 y media de la tarde para que no se queden sin material para leer este verano.
0: Daimiel acoge la cuarta edición del Beat Festival. Es una edición que ya ha arrancado con DJ Nano como plato fuerte de hoy y que va a acoger a artistas de la talla de Nena da Conte o Miss Cafeína. La gran novedad de este año es el Mercao. Es un espacio donde confluye gastronomía y música, tal y como explicaba en Radio Castilla-La Mancha Mario García Muñoz, uno de los organizadores.
3: Contamos con 15 bodegas distintas de la región y además, como bien mencionas, ese mercado que incluye la participación de Iván Anaya, de Rubén Sánchez Camacho, de las tartas de queso Chris and Cakes, los quesos de Don Apolonio, una infinidad de productos, como los embutidos de Arrea también.
0: Talavera y Comarca se unen en solidaridad con los enfermos y familiares de ELA en una nueva edición de Las Noches en Blanco. Una agradable velada con cena y sorpresas para el próximo 19 de junio, Maite Viezma.
4: Es una nueva edición y ya van 8 de Las Noches en Blanco, cuya recaudación se destinará a la investigación de la ELA y al apoyo asistencial que precisan quienes la padecen. Un evento que se realiza también con la colaboración del Ayuntamiento y el Club de Fútbol Talavera, puesto que se celebra en el Estadio Municipal del Prado y que persigue además visibilizar estas patologías. Ana García pertenece a ELA Castilla-La Mancha Adelante.
5: Porque sin todas esas ayudas, las familias no podrían sobrevivir. Somos personas que necesitamos mucha ayuda. Nosotros somos los enfermos, pero los familiares lo sufren y son los que realmente llevan toda la carga nuestra y de toda la sociedad y de todas las barreras que nos encontramos.
4: Se espera poder superar los 200 comensales en una velada en la que el principal ingrediente es el de la solidaridad.
0: Y este sábado se celebra en Guadalajara el tercer día del deporte. Va a haber actividades por toda la ciudad durante todo el día, además de varias citas solidarias. La primera esta noche con la novena carrera nocturna. Mañana sábado será el turno para la tercera marcha cicloturista, un rincón para Lía, con la que el Club Triatlón Guadalajara invita a recorrer 80 kilómetros. Ambas van a recaudar fondos para la Fundación Nipace, especializada en la rehabilitación de niños y niñas con parálisis cerebral. Vamos a escuchar a María Amarilla, organizadora de la carrera nocturna, y a Carlos Pomar, vicepresidente del Club Triatlón.
6: Súper especial para nosotros y unir la Fundación Nipace, que es una fundación con la que llevamos trabajando muchísimos años, para mí este año es especial por todos los sentidos.
7: Y Lía es la hija de un compañero del club y qué mejor forma que hacerla solidaria y recaudar fondos para ayudar a la familia de Lía. Y así fue como surgió el inicio de la primera marcha.
0: Bueno, como es habitual, siempre a las 9:30 vamos a abrir nuestra mesa de ocio de los viernes. Hoy Agustín Durán quiere reflexionar sobre el precio de las entradas a diversos eventos.
8: Muy buenas, querida Vega, y muy buenas a toda la gente re bonita que escucha la radio de Castilla-La Mancha. Estaba buscando para hacer algún plan este fin de semana con la mujer y los chicos, y mira por dónde he visto que son ahora las finales de la NBA, que enfrenta a los San Antonio Spurs con los New York Knicks. Y digo, leche, pues cogemos un autobús de línea, pico en Nueva York, y nos vamos a ver el partido los cuatro. Pero mira, he visto el precio de las entradas y las más baratas, insisto, las más baratas cuestan casi $9,000. Y las tienes que ver allá arriba hacer puñetas en todo lo alto en la última fila, que son tíos de 2 metros y de tan largo parecen figurillas de roscón. Que hay un jugador en San Antonio que se llama Wembanyama que mide 2 metros con 24, pero desde allá arriba lo ves como si fuera Torre Bruno. Pero bueno, que están las entradas más caras que el agua de las gasolineras, pero ¿quién va a ir a ese concierto? ¿Quién va a ir? ¿Elon Musk? ¿El tío Gilito y Florentino? Si nadie más se lo puede permitir. Venga, dentro de un rato os digo cuál es el precio de las entradas más caras y hablamos de otras barbaridades que se pagan por ir a conciertos.
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0: El calor insoportable ha dado una tregua al tiempo estos días, que no al Partido Socialista. Mientras afrontamos el fin de semana con temperaturas algo más decentes, la indecencia que emana de las investigaciones judiciales sobre el gobierno y su partido no hace sino quemar más y más a Pedro Sánchez. Pero aún así, el presidente se erige por encima de las llamas como si a él no le quemaran. ¿Elecciones? ¿Qué elecciones?, se pregunta. ¿Cloacas? ¿Qué cloacas?, se pregunta. Y nos habla de los presupuestos de 2027 como si fuera el presidente de un país cuya política no estuviera en llamas, con presupuestos y sin casos de corrupción acorralando su gobierno y su figura. Dice Sánchez que él ni supo ni dio órdenes, pero luego se ríe como si se sintiera halagado de que sus subordinados estuvieran haciendo supuestas ilegalidades para salvar su figura. Nos quiere hacer creer que los demás eran más papistas que el Papa, es decir, más sanchistas que Sánchez. Y habrá quien lo compre, porque esta es la izquierda que señala que el cambio climático es culpa de la mano del hombre, pero la corrupción del sanchismo, ¿cómo va a ser culpa de Sánchez?
1: Esa es la opinión de María José Fuente Álamo sobre uno de los temas que vamos a tratar en esta tertulia, esas investigaciones que dice ella que emana Pedro Sánchez. Saludamos a un habitual de los viernes, Paco Rodríguez, director de la Tribuna de Toledo. ¿Qué tal, Paco? Buenas noches.
2: ¿Qué tal, Vega? Pues muy bien, aquí ya disfrutando un poco ya de la resaca del Corpus, que ha bajado de intensidad, pero bueno, todavía seguimos de fiesta en Toledo.
1: Leo Cortijo, director de la Tribuna de Cuenca, que participa los martes, pero Leo, el martes estabas precisamente en un evento de Corpus de la Tribuna. ¿Qué tal, Leo? Buenas noches.
3: Buenas noches, compañeros. Estaba asistiendo al fiestón que mi queridísimo compañero, y diría que casi hermano, Paco, dio para, pues yo te voy a decir que me dio Toledo, porque allí no cabía en un alfiler, la verdad. O sea, lo pasamos muy bien, asistió un montón de gente y la tribuna estuvo a la altura de las circunstancias, como siempre.
1: Son las 9 de la noche en directo, Paco. Los que no pudimos ir en esos corrillos, ¿se hablaba de política o no?
2: Se hablaba de todo. Y la verdad es que la tarasca de la tribuna siempre, pues como se hacen fechas ya cercanas al verano, ¿no? Siempre se aqueja de calor, pero además hizo una noche muy buena, con un aire muy fresco, y yo creo que eso animó a la gente a charlar de todo. Sí que hubo política, pero también, pues mira, la gente muchas veces ya tiene hastío, ¿no? Ya están un poco desafectadas, ¿no? De tanta noticia escandalosa, y aunque se comentaron y hubo bastantes corrillos, pues la verdad es que la gente, sobre todo, como ha dicho Leo, disfrutó de una velada en la que al final, pues la fiesta no era ni más ni menos que para que los protagonistas que día tras día salen en las páginas de la tribuna, pues charlaran, conversaran y pasaran un buen rato.
1: Porque Leo, yo cuando voy por la calle, hay veces también que voy reflexionando y digo, de todo esto que comentamos en la radio, no sé si a los ciudadanos les interesa, la vida va por otro lado o qué.
3: Yo creo que en parte sí, yo creo que lo que estamos viendo es suficientemente grave para como nos ocupe un poco, el menos el tiempo. Yo creo que en esas tertulias de bar mientras se toma el café, o en esos descansos en el trabajo, o en esas reuniones entre amigos el fin de semana, no es decir que todo lo monopolice el asunto político, creo que se habla mucho ahora de fútbol, por el Mundial que va a empezar, es inevitable, todos tenemos un entrenador dentro, pero yo creo que hay una parte también de ese debate que gira en torno a la actualidad, que día a día nos golpea de manera lapidaria, porque lo que estamos viendo, insisto, es muy grave, suficientemente grave como para que ocupe parte de nuestro tiempo. Cierto es también lo que comentaba Paco, y es que llega un punto total de hastío, en el sentido de que unos parece ser que lo están haciendo mal y los otros hacen continuamente otra cosa, que es señalar que los otros lo están haciendo mal. Y en ese toma y daca, en esa actitud trincherista y frentista de la política, yo creo que el ciudadano, entre medias de ese fuego cruzado, por línea general acaba también cansado del clima que tenemos. Yo creo que también se produce en cierta medida esa sensación, pero vaya, yo creo que el debate sí está en la calle, porque además es noticia tras noticia, minuto tras minuto, prácticamente sin solución de continuidad, Vega.
1: Porque Paco, es verdad que cuando vas a una cafetería, sí que ves en la televisión, en la radio, que estamos todo el rato los medios de comunicación generando este tipo de noticias.
2: Sí, es una situación que va increciendo. O sea, es que día tras día la cosa va a mayores. Es decir, yo creo que Pedro Sánchez está esperando como agua de mayo que empiece el Mundial, ¿no? Para que pueda bajar un poco el suflé, ¿no? De nuestro escándalo diario, porque ya te digo, al final perdón, tenemos un marco de noticias en las que se va desgranando esos autos de la UCO, se van conociendo detalles y a cada detalle que llega al ciudadano, la verdad es que no es para estar tranquilo. Yo, mira, lo decía María José Fuente Álamo en su columna, intentar hacernos ver lo que ha hecho hoy el presidente del gobierno, Pedro Sánchez, en esa comparecencia, la verdad es que estaba muy tranquilo. Es decir, yo tengo que reconocer que nervios de acero tiene, pero intentar hacer ver al ciudadano que había gente en el Partido Socialista más sanchista que Sánchez y que verdaderamente han cometido delitos por intentar, de una forma u otra, ayudar al presidente sin que el presidente lo supiera, pues la verdad es que es un poco extraño. Y si eso fuera así, ¿por qué no se querella Pedro Sánchez contra Leire? ¿Por qué no se querella contra todas esas personas que estaban usando su nombre en vano? Es decir, la situación ya empieza a ser un poco kafkiana. Yo, vamos a ver, al final estamos en una situación en la que, lógicamente, Sánchez no solo tiene que ser inocente, sino que tiene que parecerlo, y es que todos los indicios apuntan precisamente a lo contrario, ni lo parece, y bueno, esperemos que algún día se sepa si realmente lo es o no lo es.
1: Bueno, luego vamos a hablar en detalle de todo esto. Decías tú, le va a venir bien a Pedro Sánchez el Mundial, y también lo que le va a venir bien es la noticia, 15 años sin visitas pontificias, están generando mucha expectación. Madrid recibe desde mañana al Papa León XIV, con espacios como la Plaza de Lima o Cibeles transformadas ya para la ocasión. La capital, España, lleva meses preparándose para acoger al Papa. De hecho, a esta hora se siguen dando los últimos retoques, así que nos vamos a ir a Madrid. Eva Soteras.
4: El montaje de la visita del Papa es único, un gran reto, porque cuenta con escenarios en el Bernabéu, IFEMA o Cibeles, a pie de calle. Cristina del Río y Concha Sánchez son arquitectas de estos espacios.
5: Es un encargo muy singular, muy grande, que implica además 6 sedes, 6 encuentros multitudinarios.
6: Se va a desarrollar una celebración eucarística, por lo tanto pasa de ser un escenario a ser un presbiterio. Es, digamos, un espacio sagrado.
4: 3.000 personas ultiman los detalles en una ciudad que blinda el centro. Mariano Rodríguez es director de producción de estos eventos.
7: Que los perjuicios para la ciudad sean los menores y adaptándonos muy bien al plan de movilidad que hemos pactado con el ayuntamiento. Al final este es un montaje que es un portaaviones.
4: El Papa realizará 4 recorridos en el Papamóvil por avenidas y calles de Madrid, engalanadas para recibirle con cartelería y flores blancas y amarillas. Está sorprendido por la expectación que ha generado su visita, nos cuenta José Cobo, cardenal arzobispo de Madrid.
8: Yo creo que él no esperaba esta gran acogida de tantos sectores de la sociedad.
4: La Comunidad de Madrid activa su plan territorial de protección civil en fase de alerta con motivo de la visita de León XIV.
1: Bueno, Leo, realmente esta visita, el mayor despliegue de seguridad en nuestro país, todos pendientes a las 10:30 y luego tantísimos actos. Por ejemplo, ya mañana llega del aeropuerto Palacio Real, además allí está previsto incluso en esa cita que acuda el presidente de Castilla-La Mancha, Emiliano García Page.
3: Yo creo que estamos ante una visita histórica, es un hito trascendental, es evidente. Yo creo que la visita de León XIV a España merece una lectura mucho más amplia que la puramente eclesial. Yo creo que darse en el dato de las multitudes o de la agenda institucional, creo que es perder de vista lo realmente interesante, que es la capacidad que ha tenido este viaje para conectar con una sociedad que sobre el papel aparece cada vez más secularizada. Y es que desde 2011 no se producía, como tú bien recordabas, Vega, una visita oficial de un papa a España, y sin embargo la expectativa generada alrededor de este viaje ya apuntaba a un fenómeno como mínimo singular. Yo creo que durante años se ha instalado la idea de que la religión había desaparecido del espacio público, sin embargo, yo al menos es la percepción que tengo. Yo creo que lo que estamos viviendo es algo más complejo, es una disminución de la práctica tradicional acompañada al mismo tiempo de una búsqueda creciente de referentes espirituales, especialmente entre los jóvenes. Y ahí me detengo porque las expectativas que estos están levantando dentro de la visita papal son mayúsculas. No digo que estemos ante una vuelta masiva a las parroquias, entendedme, pero sí creo que hay un interés renovado por unas cuestiones de identidad, de comunidad, de trascendencia, por una sociedad muy compleja en la que ahora vivimos, por una crisis de valores y de principios muchas veces muy acuciantes, y creo que eso hace un rebrotar en cierta medida de fe o de creencia en algo más. Yo creo que además la figura de León XIV ha conectado con esa inquietud precisamente. No deja de ser una prolongación de la figura de Francisco, que ya abrió mucho camino en este sentido. Yo creo creo que son perfiles menos ideológicos, más pastorales, más centrados, insisto, en el encuentro, y han generado muchas simpatías incluso fuera del ámbito estrictamente católico. Eso, en una sociedad polarizada, como digo, yo creo que cualquier figura que proyecte serenidad, autoridad moral y una capacidad de escucha adquiere un valor especial, y de ahí remato la especial expectación que esta visita parece haber levantado.
1: Tanto es así que el domingo, en la misa del domingo, Paco, por la mañana, la que se esperan más de 1 millón de personas, lógicamente no solo son españoles ni madrileños, sino que también están llegando peregrinos, los estamos escuchando, de otros puntos del mundo.
2: Sí, realmente Madrid va a vivir un fenómeno mundial, ¿no? Una visita del Santo Padre, como hacía tiempo que no se producía, y por proximidad, pues lógicamente son muchas los fieles y las diócesis, ya no solo de españolas, sino tenemos Portugal, tenemos Francia, tenemos incluso Italia, que van a aprovechar para ver al Papa en Madrid. Yo coincido plenamente con el análisis que ha hecho Leo, ¿no? Creo que la visita del Papa a España tiene que ser interpretada también como un momento, ¿no? Pues en el clima, sobre todo político, en el que vivimos, intentar un poco ponerse en el lugar del prójimo, ¿no? Intentar recuperar un poco ese respeto, sobre todo, ya no te digo el amor al prójimo, ¿no? Que podría decir un sacerdote, yo soy un periodista y eso no me corresponde, pero un poco el respeto y el saber escuchar a los que piensan distinto a ti. Y en relación también a lo que, pues, eucarísticamente y en el tema propio de la fe puede significar la visita del Papa, pues realmente sí que hay estadísticas, ¿no?, que demuestran que entre la juventud sí que hay un repunte de las creencias a su forma. Sí que es cierto que a lo mejor hay ritos que los jóvenes pueden percibir como más antiguos, quizá no se puedan ver muy muy respaldados por el tema propiamente de asistir a un rosario a una misa, pero hay actividades que no tienen que no hacen diferencia en cuanto a las edades y que, mira, al final, pues en estos tiempos de zozobra, ¿no?, y sobre todo espiritual, en estos tiempos en los que vivimos sobre todo azotados por muchos problemas de salud mental, pues las religiones históricamente siempre han sido una balsa, ¿no?, a la que aferrarse, y en eso la religión católica lleva mucha experiencia y tiene muchos años. Al final nos creemos que el ser humano tiene que estar en continua innovación e inventando, y muchas veces hay fórmulas tradicionales, ¿no?, como puedan ser el recogimiento, la oración, que al fin y al cabo no deja de ser una meditación, en la que, bueno, pues la gente puede ver liberado un poco de las tensiones del día a día. Todo eso además lo resume en la figura de León XIV, que es el Santo Padre, y por eso pues esa expectación, tanto por el personaje, ¿no?, como por lo que representa. Yo creo que, bueno, viene en un momento a España que realmente también le va a venir bien al propio Pedro Sánchez, ¿no?, para quitar un poco la lupa encima de él, pero creo que sí que hace falta, ¿no?, que todos miremos un poco dentro de nosotros, escuchemos ese mensaje que tiene de la Iglesia, seas creyente o no creyente. Yo creo que los buenos consejos siempre hay que escucharlos y bueno, y sobre todo pues intentar ponerlos en práctica y hacer propósito de enmienda.
1: Intentabas, Leo, separar la espiritualidad, ¿no?, de la religión, en el sentido de que esa religión, ¿no?, se profesar esa fe dentro de una institución como la católica, y bueno, lo estamos viendo en la sociedad con esa juventud y con películas recientemente galardonadas como Los Domingos.
3: Sí, eso es. O como figuras de primer nivel para los jóvenes, como Rosalía, por ejemplo, acercándose en su último disco, precisamente, Lux, a ciertos mensajes. Y yo creo que, no sé si la palabra rebrote de jóvenes creyentes puede resultar excesiva, pero yo creo que si hay indicios de una tendencia, al menos vega interesante. Yo creo que hay un elemento generacional importante que no debemos perder de vista. Muchos jóvenes han crecido en un entorno de incertidumbre económica, son hijos de la crisis, con una hiperconexión digital, pero al mismo tiempo con una fragilidad emocional derivada de esa hiperconexión digital y de esa jungla que muchas veces son las redes sociales, muy, muy, muy sobresaliente. Frente a ello, las instituciones religiosas, y especialmente la fe cristiana, yo creo que ofrece algo de que suele escasear, y es una comunidad estable, con un sentido de pertenencia, un relato coherente sobre la vida, el preguntarse el qué hay más allá, el sentido de lo que del ser y de estar del hombre en la Tierra. Ahora bien, yo creo que también es verdad que conviene evitar triunfalismos en la línea que dice Paco, es decir, España continúa siendo una de las sociedades más secularizadas de la Europa Occidental. Las cifras de práctica religiosa siguen lejos de lo que existía hace décadas. Lo que sí podría estar ocurriendo es una corrección del relato según el cual Yo creo que la religión era una realidad residual distinta a desaparecer. Yo creo que se tiene que reinventar. Forzosamente se está a lo mejor reinventando. Posiblemente no es y no se va a practicar tal y como la conocíamos hasta ahora. De hecho, vuelvo a ahondar en esas figuras de primero de Francisco y ahora de León XIV. Yo creo que son claves para entender por dónde va la Iglesia, por dónde va el mensaje de la Iglesia y por qué esa apertura, agitar los cimientos y el corsé que muchas veces ha tenido está atrayendo en cierta medida a los jóvenes con un nuevo mensaje. El futuro a medio y largo plazo pasa por ahí, porque lo que es inevitable es que en las últimas décadas lo que hemos asistido es a una despoblación de las iglesias, el poco predicamento del mensaje en muchos apartados, y lo que tiene que ser es una difícil conjugación entre el mensaje que debe ser el per se del fondo de todo el mensaje eclesiástico, al mismo tiempo con una nueva forma de comunicar o un nuevo aperturismo que atraiga a los jóvenes.
1: Paco, también hemos conocido a través del arzobispo de Toledo hoy que decía que la delegación toledana va a ser la más numerosa después de la de Madrid.
2: Bueno, por proximidad tiene su explicación, ¿no? Aunque también es cierto que en la archidiócesis de Toledo, pues sí que está muy organizado, ¿no? El tema de este tipo de visitas, y es una archidiócesis viajera que suele estar en Fátima, suele estar mucho en Guadalupe. Es una archidiócesis también muy extensa territorialmente, aunque la división geográfica actual de las provincias actuales que se generaron en el año 82-83, pues dividió un poco, pero es que la archidiócesis de Toledo en la antigüedad, pues tenía prácticamente desde Cantabria hasta la zona de Andalucía toda la archidiócesis de Toledo. Entonces, pues estamos hablando de que no es una archidiócesis cualquiera, y la presencia en Madrid pues va a ser multitudinaria, va a ser sin duda la que más presencia tenga, como va a haber de castellano-manchegos, por pura proximidad geográfica. Bueno, al final yo creo que este tipo de cosas, y ahí enlazo con lo que comentaba Leo, sí que dejan ahí la puerta abierta a que hay un interés, ¿no? Y mira, y este fin de semana en Madrid van a pasar muchas cosas. Están las elecciones del Real Madrid, está el cantante este de reggaetón, y al final yo creo que lo más multitudinario va a ser la visita, como no cabía otra posibilidad, de León XIV. Entonces, al final, aunque sea por el personaje, aunque muchos vayan incluso por el interés de vivir la experiencia, pero bueno, en estos tiempos no está mal recuperar las tradiciones, ¿no? Y aunque la gente joven sí que es cierto que no pueda estar a lo mejor tan implicada muchas veces con lo que puedan ser los ritos y las oraciones, pero si nos damos cuenta, hay tradiciones como la Semana Santa que año tras año yo creo que en nuestro país sí que están viviendo un rebrote, ¿no? Entonces, bueno, pues es un fenómeno interesante sociológicamente, ¿no? Desde el punto de vista de la religión. Yo creo que España tradicionalmente es catolicismo, ¿no? Si tú quieres condensar dos palabras, yo creo que cuando todos echan la mente la mente atrás en la historia de España, pues el catolicismo juega un factor muy importante, y bueno, que el Papa León XIV haya elegido España para hacer uno de sus viajes, pues la verdad es que bueno, tiene que ser acogido. Madrid lo va a celebrar por todo el alto, y por supuesto va a haber muchos toledanos y muchos castellano-manchegos, muchos conquenses, por supuesto, también Leo, que estarán ahí arropando al Papa.
1: Ahora le pregunto, bueno, en este viaje que va a recorrer 2.500 kilómetros, le ha faltado, fíjate, que próximo Madrid-Toledo venir a la catedral con los 800 años, Paco.
2: Pues le hubiera faltado. Yo la verdad es que el gran debe que le pongo a este viaje, y creo que a lo mejor es que no se le ha llegado a explicar bien al Santo Padre ese papel. Es decir, yo ahora aquí hacía un análisis histórico, ¿no?, de lo que supone el catolicismo en España, pero ahora se lo hago al oyente al revés. ¿Qué supone España para el catolicismo? España, el Imperio Español, cuando inicia todo el descubrimiento de América y tal, al final lo que hace es sacar de un marco mediterráneo el catolicismo y lo expande tanto por América como posteriormente por las colonias de Asia, Filipinas, y entonces lo convierte, hace una evangelización tremenda. La Iglesia Católica debe también muchísimo a España, y dentro de ese debe no histórico, pues la Catedral Primada de España yo creo que hubiera merecido un gesto mayor por parte del Santo Padre. Creo que a lo mejor no se le ha transmitido y no ha sabido ver que esos 800 años de lo que es el templo primado del catolicismo español merecerían un guiño más fuerte que mandar una carta como hizo, que ya es un detalle importante, y yo creo que se tenía que haber hecho algo más para que

0: el Papa hubiera estado en Toledo. También entiendo que la propia morfología de la ciudad de Toledo colapsaría ante la mera presencia del Papa. Un Papa ya visitó Toledo en el año 82.
1: El polígono, además.
0: Y se tuvo que hacer en el polígono, evidentemente, claro. No había un espacio tan grande donde se pudiera coger. Y un polígono, ¿verdad?, que en aquella época era un despoblado. O sea, no había, no era la cantidad de casas que había ahora. La ceremonia se celebró ahí en lo que es el actual centro cívico. Y eso era una explanada enorme en la que se pudo meter a un montón de personas. Y el Papa, en este caso, pues vino en helicóptero. Yo no te digo que no, pero seguramente una foto de León XIV a las puertas de la catedral o visitando la catedral, aunque luego posteriormente hubiera ido a Madrid en viaje relámpago, pero yo creo que eso hubiera sido un guiño muy importante a lo que te digo, a lo que es no solo Toledo, no los 800 años de su catedral primada, sino un guiño a lo que ha significado España para la historia del catolicismo.
1: Leo, le preguntaba a Paco por la cantidad de fieles de Toledo que van a llegar, también hemos visto de Sigüenza a Guadalajara esa diócesis, incluso nos decían que tenían muchas dificultades para encontrar autobuses, y en Cuenca, ¿qué? ¿Cómo está la situación?
2: Bueno, pues en Cuenca las previsiones es que haya unas en torno a 1.000 personas desde la diócesis conquense, que no está nada mal para el nivel de población que tiene Cuenca en comparación con Toledo u otras provincias de Castilla-La Mancha, y por supuesto de Madrid u otras capitales de provincia, y está bastante bien. Yo creo que se ha movilizado muchísimo. Sabes que en Cuenca hay una vida religiosa muy activa, muy pegada a un factor que me ha encantado que lo sacara a colación Paco, que es la Semana Santa, que entronca precisamente con la idea que estamos debatiendo sobre esa, entre comillas, y bien entendida cuando lo digo, moda de la Semana Santa. Aquí en Cuenca podríamos escribir, de hecho lo hay, varias tesis doctorales de cómo una ciudad con 55.000 habitantes tiene 35.000, entre 35.000 y 40.000 nazarenos, que se dice pronto, porque evidentemente eso trasciende cualquier mensaje religioso. Aquí la Semana Santa es mucho más que el mensaje religioso, le pese a quien le pese. Evidentemente es la base fundamental de absolutamente todo, pero aquí la Semana Santa es una cuestión popular. Y a nadie se le escapa que sacando banzos o procesionando en las filas hay gente posiblemente que no se declare abierta o se declare abiertamente atea, me atrevo a decirlo con todo convencimiento, porque es matemáticamente imposible que en ese ratio de población sean todos cristianos apostólicos y romanos. Me ha gustado mucho esa referencia. Y respecto a tu pregunta, es eso, Vega, se calculan unas 1.000 personas desde la diócesis en diferentes parroquias. Comentaban que ha habido un, no sé si error de organización, pero les hubiese gustado y deseado que toda la delegación conquense, no sé si el millar de personas, pero prácticamente todas, fueran juntas y fueran bien agrupadas. Al final van a estar un poco separadas en ese reparto de las localizaciones a la hora de los grandes eventos, porque la parroquia de El Salvador va por un lado, la de San Fernando va por otro, y al final acaban siendo 100 personas por un lado, 300 por otra, y nunca se van a poder juntar los 1.000, que hubiese sido una foto también icónica, pensando ya también en las portadas de la tribuna de Cuenca o de Toledo, en este caso, sacar una foto de toda la delegación conquense acompañando al Papa.
1: Bueno, una visita de 7 días, 2.500 kilómetros de la agenda de León XIV en España. Bueno, pues eso que está haciendo que en primer plano tenga lugar esta agenda. Y en segundo, todo esto del caso del sumario Leire. Hoy, por ejemplo, Paco, la cúpula de la Guardia Civil sigue en el punto de mira por ese caso. Interior reconoce que sí que hubo encuentros entre la llamada fontanera del PSOE y la directora de la Benemérita. Hasta ahora lo habían negado.
0: Pues se suele decir, ¿no?, que las mentiras tienen las patitas cortas, y en este caso pues realmente es que ha habido días, ¿no?, desde que salió el señor Marlaska a negar la mayor y hoy a reconocerlo en menor medida, ¿no? Yo creo que la verdad es que dan una imagen un poco triste, ¿no? Yo creo que volvemos a cómo abríamos, ¿no?, esta tertulia, esa desafección, ¿no?, que provoca en la gente, pues se ve impulsada por acciones como esta, porque dices, bueno, vamos a ver, si sabes que eso está en un auto, si sabes que al final hay una investigación de la UCO, de la Guardia Civil, ahí no va a haber algo que esté hecho por un creo ni por un supongo, o sea, va a haber unas pruebas. Entonces yo, por supuesto, la presunción de inocencia por delante. Pero cuando tú te tratas de defender ante unas acusaciones que son audios, textos, vigilancias, incluso hasta una multa de tráfico en la puerta de la Dirección General de la Guardia Civil, que documenta que esa señora estuvo ahí. Una conversación que avala que le ponen la multa y que van a quitársela, que si quiere un pronto pago o no. O sea, es que todo es tan cutre, pero tan real, que por lo menos cuando alguien quiere decir que poco menos que es, ¿no? Creo que algún ministro utilizó la palabra que estamos ante un premio planeta o ciencia ficción, pues creo que por lo menos cuando avalas, ¿no?, intentas demostrar esa teoría, por lo menos deberías aportar pruebas, algo, no te digo tan contundentes como las pruebas que pone la UCO en los autos, pero por lo menos algún elemento de peso más allá del decir, bueno, yo creo que esto es una inventada total, ¿no? Yo creo que al final estamos viviendo un incendio paulatino de lo que es todo lo que rodea a Pedro Sánchez. Creo que hay una huida total hacia adelante. Yo creo que las palabras hoy del presidente así lo demuestran. Es decir, yo lo comentaba al principio, esa tranquilidad, esa forma de decir, no me consta, no tenía constancia de que esto estuviera pasando, no lo están haciendo en mi nombre, yo no lo sabía. Es decir, pues mire usted, al final se está demostrando que todo lo que se ha ido publicando desde hace bastante tiempo, la UCO lo está avalando con pruebas, y al final, pues la defensa no puede ser, es que yo no conocía lo que estaba pasando a mi alrededor, ¿no? Y que todos los hombres del presidente estuvieran ayudando al presidente o intentando presionar en causas que estaban relacionadas directa o indirectamente con el presidente o sus familiares, y el presidente no supiera nada, no sé, es muy difícil de creer. Ya te digo, por supuesto la presunción de inocencia va por delante, pero cada vez el asunto huele más turbio, y yo lo que digo, es decir, si tú ves una persona como Leire Díaz, que ahí están las pruebas y los audios, ha utilizado tu nombre en vano, pues desde luego el presidente del gobierno yo creo que debería concurrir a la causa y también ponerse en su contra por utilizar, ¿no?, su nombre para maniobras que lógicamente cuando se hablaba de la Guardia Civil o de presionar al cuerpo de la Guardia Civil, pues son claramente ilegales y prevaricación, ¿por qué no?
1: Porque, Leo, hemos escuchado a Pedro Sánchez, lo que decía Paco, asegurar que si lo había conocido esas andanzas de la exmilitante, no las hubiera tolerado.
2: Es un sinsentido. En todo lo que está pasando es un sinsentido, hasta el punto de que yo creo que estamos viendo en cierta medida un surrealismo ya supino, de proporciones nunca antes conocidas, y me atrevo a decir que, a pesar de que el gato tenía 7 vidas, lleva por la novena o la décima gastada, me atrevería a decir, insisto, que estamos ante el principio del fin. Yo creo que las últimas revelaciones han elevado ya el asunto a una dimensión política e institucional mucho, mucho, mucho, mucho más grave de lo que inicialmente se percibía. No es únicamente no se trata únicamente de determinar la responsabilidad de una persona concreta, es que la cuestión fundamental es si existió una red de influencias capaz de intentar interferir en investigaciones sensibles y, sobre todo, hasta dónde llegaban sus conexiones dentro de las estructuras del Estado. Es que presuntamente estamos hablando de la Kitchen volumen 2, en este caso en el PSOE. Lo que más impacto ha causado no son únicamente los audios o las conversaciones que se han conocido hasta ahora, es que lo verdaderamente relevante, Vega, es la aparición de supuestos vínculos con responsables de la Guardia Civil a las más altas esferas y las referencias reiteradas a reuniones, a contactos, a una capacidad de influencia sobre determinadas decisiones internas que a uno le preocupan bastante, porque los informes incorporados al sumario describen reuniones claras entre Leire y la directora general de la Guardia Civil, algo que inicialmente fue negado, como estamos recordando, y ahora reconocido, aunque desvinculado de cualquier actuación irregular. Yo el mero hecho de decir que esto no pasó, pero ahora sí pasó, el desdecirse, a mí, llámame suspicaz, pero me transmite bastantes dudas. Aquí aparece el principal problema político. Incluso si finalmente no se acredita ningún delito por parte de los responsables institucionales implicados, insisto, si a pesar de todo eso no se acredita, el simple hecho de que existan dudas razonables sobre la proximidad entre una operadora política, mal llamada fontanera, y la cúpula de un cuerpo policial, genera como mínimo un desgaste en la confianza pública que es para hacérselo mirar. Además, el sumario contiene elementos especialmente delicados. Algunas diligencias reflejan, por ejemplo, que la UCO investiga supuestas maniobras destinadas a desacreditar o neutralizar investigaciones que afectaban al entorno del gobierno o al propio PSOE. Si eso se demuestra y llega a buen puerto, yo creo que es el botón del pánico, es botón rojo y para de contar, o al menos debería serlo, porque es en la consecución de asuntos graves que venimos contando en el entorno del señor presidente y del gobierno. Este es la madre del cordero. También aparecen referencias a presuntas influencias sobre nombramientos y estructuras internas del Instituto Armado. los tentáculos se extienden hasta puntos que nos parecen sospechados, que a todos nos sonrojan. En definitiva, son afirmaciones que se tienen que demostrar, pero su mera existencia, insisto, ya explica la magnitud de la tormenta actual que estamos viviendo. Es decir, insisto, remato, el gato a una, dos, tres, cuatro, cinco y siete vidas. Creo que va por la decimosegunda, decimotercera. Pero es que llega un momento en que hay cosas que no se pueden aguantar. Falta un año para las elecciones. Algún hombre cabal y coherente se le

0: está recordando, insistiendo en que tiene que convocarlas antes, que esto no se puede aguantar, que no puede hacer espiar los pecados que se vienen cometiendo a innumerables alcaldes, presidentes de diputaciones y presidentes de comunidades autónomas. Es que es insostenible lo que estamos viviendo. Y aunque quede un año y parezca que eso es cerca, la meta, de verdad, honradez y si se prueba, adelantar lo inevitable, porque esto es una agonía dolorosa para muchísimas personas.
1: Bueno, pues el día a día seguiremos viendo esas reacciones y lo que pasa, porque va a haber más información, así que lo seguiremos analizando. Paco Rodríguez, Leo Cortijo, pues nada, casi tan entretenido como el martes que estuvisteis juntos aquí, ¿no? Pues el viernes igual.
2: Sí, yo creo que he hablado incluso más hoy que el otro día con él, porque ya te digo, la fiesta tenía demasiada gente a la que atender.
0: Yo creo que le saludé, le deseé suerte. A las 3 horas le dije adiós, Paco, enhorabuena, lo has conseguido, como siempre, y puse camino rumbo a Cuenca. Hoy hemos hablado mucho más, sí.
1: Bueno, pues nada, que descanséis, buen fin de semana, hasta otra, buenas noches.
0: Adiós, Vega. Adiós, Paco.
1: Bueno, y es tiempo, 9:28 para actualizar todo lo que nos está dejando este día Javier Mateo. Buenas noches.
3: ¿Qué tal? Buenas noches, Vega. Está siendo un viernes muy intenso, además, en clave de sucesos, empezando por Puerto Llano. Hay un hombre de 47 años, recordemos, ha resultado herido por arma de fuego en el transcurso de un tiroteo y una pelea. Ha sido trasladado hasta el hospital por su propia familia y, lo que sabemos, ha entrado en quirófano. La Policía Nacional ha establecido un operativo de seguridad en toda la zona y ha abierto una investigación para el esclarecimiento de los hechos, la identificación y la detención, por tanto, de los implicados. Saltamos a La Roda. Allí, detenido otro hombre de 46 años en relación con la muerte de su compañero de piso de 52 en la vivienda en la que ambos compartían. De hecho, el detenido se presentaba en el cuartel de la Guardia Civil por la mañana a las 8:20 para comunicar lo que había ocurrido, que por la noche habían tenido una pelea, que le había agredido y que estaba fallecido. Por otra parte, sobre incendios, vamos en primer lugar a San Clemente. Ya han regresado los 92 evacuados de la residencia de mayores San Vicente de Paúl tras extinguirse el incendio, que recordemos se originó en un depósito de gasoil y que ha afectado a un aparato de aire acondicionado y a unos palés. No ha habido afectados, lo confirmaba en Radio Castilla-La Mancha Alberto García Coronado, párroco de la localidad y coordinador de la residencia.
4: Por seguridad sí que han sido evacuados, obviamente, para guardar y para proteger pues a todos ellos y por si hubiese habido en algún momento algún riesgo mayor. De hecho, ya la policía también ha dado ya el orden de que los ancianos vuelvan a sus dependencias, a sus dormitorios, a sus comedores, con lo cual pues todo eso pues implica que hay un mensaje de tranquilidad.
3: Y además estamos pendientes de otro incendio originado esta tarde en Méntrida. Ha llegado a estar en nivel 1, dado que se pudo ver afectada la población por humo, pero ahora mismo quedan allí trabajando, lo acabamos de mirar, 2 medios y 9 personas. Más cosas, restablecida la circulación en la CM530 en el término municipal, se había visto afectada entre los kilómetros 1 y 3. En la zona también trabajan para su extinción 3 medios, ninguno de ellos aéreo, y 12 personas. Alfonso Arriero es el alcalde de Méntrida.
5: En breve momento posiblemente pase ya controlado el incendio. Está pues progresando positivamente y creemos que se va a dar por controlado dentro de muy poco ya.
3: En Página Política Nacional, primera referencia, eso que estáis comentando hace un momento, Pedro Sánchez, después de haberse ido conociendo los detalles del sumario del caso Leire, que apuntan a varias reuniones entre Leire Díez y la directora general de la Guardia Civil. El presidente del Gobierno dice que mantiene su confianza en la directora y asegura que no sabía nada de esas presuntas cloacas que impulsó en el PSOE Santos Cerdán.
6: Ni nunca avalé, ni nunca tuve información, ni nunca tuve conocimiento de algo que nunca hubiera tolerado. De hecho, siempre he sido muy claro en esto. Yo no hago ni he hecho lo que otros sí me hicieron a mí.
3: Sin embargo, el presidente de Castilla-La Mancha, Emiliano García Page, insiste en que Ferraz debe presentar una querella contra la llamada fontanera del PSOE, contra Leire Díez, para despejar todo tipo de especulaciones y de dudas, y también contra aquellos que se han aprovechado de las siglas del PSOE.
7: El PSOE no se lo va a llevar por delante ningún asunto, ningún tema por grave que sea, pero la credibilidad sí puede costar mucho recuperarla si no se ataja esta hemorragia. Lo que estamos viviendo es una hemorragia política y judicial y se tiene que atajar. Lo primero, lo más urgente, es querellarse con ellos y dejar muy claro que cada uno estamos en una posición distinta. Ser lo más exigentes de cara a la ciudadanía con quienes nos han traicionado.
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0: la noche y 33 minutos. Aquí seguimos en directo, ahora a partir de las 10, hasta las 10, un tiempo de ocio, de distensión con Agustín Durán. ¿Qué tal, Agustín? Buenas noches.
1: Hola, hola, muy buenas, ¿qué tal?
0: Pues mira, qué bien acompañada estoy, ¿me ves,
1: ya, no? Te veo. Oye, pues te digo una cosa, venga, no, mejor muchas veces estar tranquilamente y además la imagen ahora que tienes, que es con la del atardecer de Toledo detrás de ti, ¿sabes? La verdad es que está estupenda la cosa. Imagínate que llegamos a ir Alfonso y yo desaliñados hoy, ¿sabes? Mucho mejor estar así tranquilamente, sola.
0: Ahí está, ¿no? Viendo cómo anochece Toledo. Alfonso, claro. Silva, ¿qué tal? Buenas noches.
2: Hola, muy buenas. Pues coincido con Agustín. Hubiéramos oscurecido el estudio, Agustín. Mejor brillante, que se quede brillante.
0: Buenas Alfonso, noches, ¿qué pasa? ¿Que es que estás de post-corpus o qué?
2: No, estoy en mi restaurante de cabecera.
0: Ah, ¿en tu sala?
2: Me han traído de no dispongo de coche, tengo una avería y entonces me han traído aquí y me dejan un comedorcito para que hable con vosotros, poner un vino y me entretengo aquí hasta que acaba el programa. Y tengo unas vistas de Toledo espectaculares ahora mismo por la cristalera del comedor. Desde el camping El Greco se ve una vista de Toledo maravillosa. Sí. Efectivamente está anocheciendo. No me han encendido las luces, con lo cual lo mismo me quedo a oscuras y no sé si podré seguir hablando, que soy muy torpe, a oscuras.
0: ¿Y tienes aire acondicionado? Hoy no hacía falta.
2: No me lo han puesto tampoco.
0: Bueno, pero hoy no hace falta, hoy estamos pero ahí
2: hoy
0: con chaquetita.
2: Hoy está mejor.
0: Bueno, también están, pero de forma virtual, nos han dejado su propuesta empaquetada Roberto Lancha y Vicente Mateo, así que lo primero, vamos a ver lo que nos traen las salas del cine. Roberto.
3: Hola, Vega, compañeros y oyentes, buenas noches. Pues ya tenemos en pantalla una de las películas más estimulantes y diferentes del año. Viene, de hecho, de arrasar en Estados Unidos parte de los pequeños cortos experimentales que iniciaba en YouTube y en redes Kane Parsons, un chico de solo 19 años, experto en efectos visuales, que empezó a ganar seguidores cruzando la línea del terror conceptual y digital. ¿Qué hay detrás de lo que no está programado en un videojuego o lo que se sale de las cuatro paredes, tanto de una pantalla de videojuego como de nuestra propia vida? Bueno, pues ese es el gancho de la peli Backrooms.
4: He encontrado un lugar.
5: ¿Hay alguien?
4: Suena raro, pero créeme, este sitio es enorme.
6: Te creo, por supuesto.
4: Bueno, volveré y traeré pruebas.
5: ¿Estáis grabando?
3: Pero para quienes no tengan ganas de meterse en el cine a quemar materia gris, tenemos una comedia negra dirigida por Arancha Echevarría, que justo después de triunfar con el Goya de La Infiltrada hace dos años, nos confesaba, hace justo un año en Estamos de Cine, que estaba en fase de montaje de una historia de caraduras que quieren pegar el braguetazo robando arte. Un año después ya tiene su peli en pantalla. En Cada día nace un listo, Hugo Silva da otra lección de viscómica, un buscavidas que quiere dar un pelotazo que se le atraganta.
7: Entro en tu casa, me llevo un cuadro.
8: ¡Dios!
7: Y tú me pagas 50.000 euros.
8: ¿Te interesa o qué?
7: ¿Tú te llamas?
9: Jessica, coño.
7: Super vasco.
10: ¡Abona!
11: Aquí no nos interesan tus bienes.
7: 30.000 euros.
12: ¿Y qué hay que sacar, has dicho?
7: Un cuadro. ¿Pero que solo hay que llevarse este?
11: Aquí se hace lo que yo diga.
7: Seguimos 50-50. Este cuadro vale mucho, Mari.
11: Quiero que les pidas un millón.
7: ¿Un millón de qué?

0: ¡Habla bien! Mi pronombre es ella, ¿vale? Así que di, pobre DJ.
1: ¡Hemos vuelto!
2: Un asesino en serie anda suelto.
3: Hola, martes.
4: Llevo años preparándome para este momento. Hola, madre. Estás hecha un asquito.
5: ¡Cindy! Y cerramos repaso con otro título menos cinéfilo, pero disfrutón para los amantes de la nostalgia de los superhéroes que nacieron en la infancia de los boomers. He-Man y los Masters del Universo ya tienen su peli y también piden un pedazo del pastel.
6: ¿Y qué voy a hacer ahora?
7: Eres el que devolverá la paz a Eternia.
6: Skeletor se llevó a mi familia. ¡Papá! Y destruyó nuestro mundo. Y lucharé por él. Mechanic. Y Ramman.
8: Ya te digo.
6: ¿Y tú, Fisto?
8: ¡Viva Alan!
6: Es Adam, tío.
5: Así que, como escucháis, compañeros, cartelera variada y oferta para todos los gustos que analizaremos y puntuaremos con luz y taquígrafos y un poco de humor mañana desde las 10 y 5 de la mañana en Estamos de Cine. Que tengáis buen fin de semana y nos escuchamos.
9: Eso es, te escuchamos durante todo el fin de semana, Roberto. Bueno, Agustín, de todas esas propuestas, ¿cuál elegirías?
10: Hombre, He-Man, sin duda. Yo es que yo era de ver los dibujos de los Masters del Universo. Y de hecho tengo aquí en la estantería de aquí detrás que tengo en mi casa, tengo algunos de He-Man, de Skeletor y toda esa gente.
9: Muy difícil identificarlo, con tanto te estoy claro. Intentando mirar ahí.
10: Además están por aquel lado, están en el trozo que no se ve, ¿sabes? Están en el trozo que no se ve. Y tampoco te los voy a enseñar mucho porque si no va a venir alguien a robármelos a mi casa porque son muy bonitos. Y además están muy cotizados también entre los coleccionistas.
9: De eso ya vamos a hablar, de lo que estamos dispuestos a pagar cosas. Pero antes, Alfonso, ¿tú con que te quedarías?
11: Yo con la de Hugo Silva, con la de
9: robar el cuadro.
11: Tiene buena, me encanta la buena comedia española, me gusta. Lo de He-Man y esto me ha pillado ya un poco mayor, no me enganché yo a eso.
9: Bueno, pero si aparte de todo eso también tenemos otras propuestas, por ejemplo la música, y es que con la llegada del buen tiempo los conciertos al aire libre y los festivales se están convirtiendo en protagonistas en toda Castilla-La Mancha. Uf. Así que ¿a quién tenemos? Al meritorio de guardia, ya va a ser casi titular, Vicente Mateo, buenas noches.

Buenas noches, Vega. Empezamos a lo grande con un protagonista, Dani Martín, que llega esta noche al recinto ferial de La Peraleda en Toledo para repasar una carrera llena de éxitos, desde sus años en El Canto del Loco hasta su más que consolidada carrera en solitario. La cita a las 10 de la noche en un Toledo que está en plena festividad del Corpus. Y no salimos de la capital toledana porque mañana es turno de unos grandes del pop español.

0: Estamos escuchando una de las canciones más míticas del pop español. ¿Quién no ha cantado alguna vez en su vida Es por ti? Uno de los temas más importantes de Cómplices, el dúo formado por María Monsonís y Teo Cardalda, que viven una segunda juventud y están recorriendo toda España con una gira de verano en la que son protagonistas todos sus éxitos. Este sábado en la plaza del Ayuntamiento de Toledo, ya a las 10 de la noche, cita imperdible con estos clásicos de nuestra música. Pero si prefieren otro tipo de propuestas, el Beat Festival Enda y Miel es una excelente oportunidad para disfrutar de buena gastronomía y buenos conciertos.
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0: Cuarta edición del Beat Festival Enda y Miel, y el sábado cartelazo con las actuaciones de los talaveranos Miss Cafeína, Línea 12, Éxtasis, Emilia Pardo y Bazán, Vita, Óscar Martínez DJ y a quien estamos escuchando, Nena da Conte, el proyecto musical de Mai Meneses. Todo un lujo para un festival que, como os decimos, a una gastronomía y buena música. Así que, Vega, compañeros, no hay excusa para disfrutar de los buenos conciertos este fin de semana en Castilla-La Mancha.

0: está Vicente, que nos ha hecho una agenda musical, ¿eh? Estábamos todos
1: guardado
0: cantando.
1: 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Sí, sí.
2: Qué bonito.
3: Bueno, un apunte. He de decir que en mi camino hacia mi restaurante de cabecera, pues he sufrido lo que es un auténtico atasco monumental por el concierto de Dani Martín en la Peralera.
0: Claro.
3: Estaban
0: claro.
3: Colapsadas las entradas hacia la Peralera, o sea que va a ser esa garantía de éxito total del concierto, seguro.
2: No. Y aún así, fíjate, aunque está lleno, aunque está tal, lo anuncian. Pero mi actuación de mañana en Porzuna...
0: Pero vamos a ver, Agustín, era el momento ahora. ¿Qué va a pasar mañana en Porzuna? ¿La Feria Ferduque, que la hemos dado en las noticias? Pues
2: eso
0: no,
2: es.
0: También, pero también
2: muy
0: está...
2: Muy bien. Primero, la gente tiene que ir a Ferduque porque tenemos los mejores productos de toda la tierra. Miradme a mí, que yo me he criado comiendo esos productos de toda la zona, de los montes. Los mejores quesos, los mejores aceites y luego una agenda bailes regionales. Esta noche tienen en la orquesta La Misión, que es un orquestón también allí en Porzuna. Y luego mañana a las 10, pues una persona con una belleza que solamente por ir a ver de cerca si es, cómo es posible que un cuerpo... con esta cabeza sigan manteniéndose en pie y respirando, pues merece la pena. Así que entrada gratuita, entrada libre.
0: Y escucha,
2: libre,
0: ¿eh? Y también en el escenario luego tienes una casita, ¿o?
2: No, sí. Tengo una casita, pero de aperos.
3: una cabaña de aperos, una caseta.
2: Claro, tengo para guardar el azahón, ¿sabes? El rastrillo, la horca, que es lo que le vendría bien a más de uno de los que van a los conciertos de la otra casita, ¿sabes?
0: Ya ves.
3: Es todo un fenómeno eso, ¿eh? Yo lo de Bad Bunny... Sí.
0: ¿A ti te gustaría, Alfonso, estar ahí en la casita o incluso en el concierto?
3: Pues no, voy yo por ahí. Es que, a ver...
0: Pero que no bailaras como fenómeno, como fenómeno que está pasando.
3: Pues tampoco, porque creo que hay codazos y empujones dentro de la casita, o sea que no hay buen ambiente. A todos por estar en fin, y yo ya creo que no estoy como para darme empujones ni codazos. Aparte que este muchacho yo creo que tiene el cantante que les encanta y que es un éxito tremendo, pero yo creo que vocaliza mal. No le entiendo absolutamente nada de lo que canta.
2: Ya.
3: Entonces yo, no sé, fíjate, bueno, a lo mejor si me invitaran...
2: Sí, a mí sí me gustaría ir a un concierto porque luego a mí no me gusta el artista, pero reconozco que luego son unos shows de la leche, ¿sabes? De luces, de sonido, de iluminación, de cuerpos de baile. Suele pasar que al final los artistas que son un poco medio regulares esconden sus desgracias detrás de artificios, ¿no? Y entonces merece la pena muchas veces estar en un concierto de eso. Yo estuve en un concierto de Shakira, que además Shakira, además para mí es una gran artista.
0: Sí.
2: Que, yo terminé el concierto y digo, madre mía, digo, pues si es que no he podido parar de dejar de mirar cosas, de todo lo que está pasando ahí alrededor.
3: Claro.
0: Y además,
3: bueno,
0: yo no sé si...
3: Dime, Alfonso. Que me enteré de que este señor Bad Bunny tiene un avión suyo en propiedad, digo, uy, madre mía, ya me cae peor.
0: No, yo estaba reflexionando, Agustín, porque decías tú, mañana mi actuación gratuita.
2: Sí.
0: Pero claro, ¿qué estaríamos dispuestos a pagar por muchos actos que queremos ir?
2: Claro, es así. Yo una vez este tema lo tratamos aquí una mañana y tuve que confesar que yo había pagado 600 euros por ver a Robbie Williams.
0: Ya ves.
2: Sí, lo pagué, pero con la esta de, bueno, sé que va a ser una vez en la vida nada más y ya está, ¿no?
0: Bien.
2: Este verano vine a Sevilla y le dije a mi mujer, digo, ¿viene Robbie Williams a Sevilla? Y me dijo, ¿no era lo de una vez en la vida? Digo, pues venga, pues ya está. Pues no voy
3: 600
2: a
3: euros entrada.
2: 600 euros cada uno, Alfonso.
0: Madre mía.
2: Oye, pero también te digo una cosa, tenía acceso a una zona de tragar,
3: una zona
2: que
3: ahí
2: te digo yo que puede ser que le saliera de ver a Robbie Williams, porque llegué el primero y me fui el último, no perdoné una mini hamburguesa de esas ni por asomo.
0: ¿Y tú, Alfonso, qué es lo que más has pagado así para un evento?
3: Pues no recuerdo.
0: Yo tampoco recuerdo así, una cantidad como la tuya de 600, ¿no?
3: Recuerdo un concierto hace mucho tiempo en el Bernabéu. No soy yo muy dado a meterme en apreturas, pero hubo un concierto de U40, Pretenders y U2 en el Santiago Bernabéu hace mucho tiempo. No digamos la fecha que me vais a sacar los años. Y pagué la entrada era bastante cara y la pagué. Una entrada tal, la pagué, fue un concierto que estuvo muy bien. Lo demás ha sido, bueno, pues por aquí no.
0: Pero 9.000 dólares, por ejemplo, no has llegado a pagar, ¿no?
3: No. 9.000 dólares, yo es que soy muy... Mira, no me siempre le digo a mis amigos, me gusta jugar a las cartas, pero sí. Tengo muy mal perder. Soy educado, me levanto cuando pierdo, digo adiós, buenas noches, por dentro voy incendiado. Solo porque a lo mejor he perdido una... Solo, por ejemplo, porque a lo mejor he perdido una copa o he perdido el café. Así que como para jugarme, sí. Yo qué sé, 1.000 euros o 2.000 o 30.000 euros, como hay gente que se juega, y eso ha evitado que sea un ludópata. El mal perder que tengo de perder. Bien. Si me juego las copas, y vale, pero...
0: Es que, Agustín, yo te decía lo de 9.000 dólares porque ¿qué ha pasado? A ver...
2: Bueno, pues que son las finales de la NBA, empezaron ayer, y los precios para estos partidos, yo cuando los he visto he tenido que buscar de que no era una fake news, ¿no? Que no era una barbaridad, pero he estado viendo que, por ejemplo, para un partido que se juega el día 9, la entrada más barata son 7.142 dólares, la más barata de ese día, porque luego según van pasando los días son más caras, pero es que la más cara para el tercer partido de la final cuesta, ojo, apretaron los machos, ¿eh? ¿Quién se puede permitir gastarse 96.900 euros en una entrada? Y esto no es reventa, ¿eh? Estos son precios oficiales de venta al público de PVP, que son la gente que está sentada en el campo en una silla que está puesta justo al lado, abajo del todo, ¿no? Pero es que
3: no
2: los
3: se ve
2: precios
3: bien,
2: medios...
3: Por cierto, te digo yo, que no se ve bien desde esa altura el baloncesto, no se ve bien.
2: Pues claro,
3: lo único que se puede escupir... Te puede escupir LeBron James o traerte una gota de sudor de Jalen Brunson o alguno de estos, entonces, bueno, pero no se ve bien.
2: Sí, sí, no se ve bien, exactamente. Y aparte es que conforme pasan los partidos van subiendo. De hecho, para el partido 6... Porque esto es la final es al mejor de tres, al que gana al mejor de siete partidos.
3: Al mejor de siete.
2: El partido 6, que es cuando creen que puede la cosa ya decantarse, que se juega en el Madison Square Garden de Nueva York, la entrada más cara supera los 120.000 euros. ¿Vale? O sea que es
0: claro, incluso con la renta que pueden tener los americanos, los estadounidenses, estamos hablando de 120.000, es imposible.
3: Sabrá que tiene una buena cartilla.
2: Yo estuve en el Madison Square Garden cuando fui de luna de miel, y te digo que una cosa es que diga, oye, que es la casa de cultura de aguas nuevas en Albacete, que a lo mejor pues no caben, pero es que allí cabe gente, hay gente hasta en las zonas del tejado, hay gente allí metida, ¿sabes? Y que luego fui a un partido de béisbol y la gente no va a ver el deporte, la gente lo que va es a tragar y a comer sin conocimiento. Llevaban 15 minutos el partido de béisbol empezado y yo digo, ¿pero dónde está la gente? Y estaban haciendo cola para comerse un perrito.
0: ¡Ostras! Para eso es aprecio.
2: Claro, estaban metidos allí haciendo cola para comer y beber. El partido les da igual, si es la gente lo que quiere es echar allí el rato. Entonces, viendo estos precios, yo he pensado, digo, no tengo ningún amigo que conozca que pudiera permitirse esta barbaridad, por mucho que te guste algo. A mí me gusta mucho el fútbol, pero yo me dicen, oye, que vas a poder ir a darle un beso a Messi, pues a lo mejor Vega... Era capaz de gastarme 2.000 o 3.000 euros, no te digo que no, pero 120.000 euros...
3: Yo para eso soy muy selectivo. Hombre, si algún amigo rumboso te dice, oye, tengo una entrada, vente a ver este evento y tal, pues no le voy a decir que no. Pero bueno, porque si tiene para una, tendrá para dos.
0: Si tienes a un amigo que tiene 100.000 dólares para llevarte a la NBA, bueno, pues bien, no le voy a decir yo que no, no voy a ser fan de Cortés.
3: Aunque tenga que llevar yo los perritos. Yo llevo los perritos y las cervezas. Y los botes.
2: Pero el razonamiento es bueno, si tiene por una entrada, tiene para dos.
3: Tiene para dos, a ver qué trabajo le puedo costar.
2: Mira, he estado buscando cuáles han sido, por ejemplo, los conciertos más caros, ¿no? Donde más se han venido, pero precios de entradas oficiales, no de reventa, porque de reventa he llegado que para ver a Led Zeppelin en el año 2007 hubo gente que pagó 128.000 dólares por las entradas, ¿no?
0: Pero, no está mal.
2: Pero reventas. Pero, por ejemplo, Elton John, si tú quieres vivir una experiencia VIP, sus entradas cuestan 4.000 libras, ¿vale? Para que veas de cerca, pues eso, que le vean los ojos a través de las gafillas esas azules que se pone para tocar el piano. O Bon Jovi las vende por 2.000 dólares, ¿no? Las entradas para verlo lo más cerquita posible, para que te caiga la gota de sudor. Y las más caras que he encontrado son las de Shakira en la gira de las Mujeres No Lloran World Tour.
0: Sí, está en el actual.
2: Que en México, por la zona VIP, llegaron a cobrar 39.000 pesos mexicanos.
0: ¿Eso al cambio cuánto?
2: No me ha dado tiempo a hacer la conversión.
0: A ver si.
2: Pero.
3: Debe ser mucho.
0: Debe ser mucho.
2: Pero debe ser mucho. 39.000 pesos.
0: Haz el cálculo euros. Tranquilo, que está mientras eso. Tanto Alfonso va a hacernos una reflexión, ¿verdad?
3: Sí.
0: De otras cifras, no económicas, sino de lo que es el turismo y el corpus.
3: Sí, efectivamente, bueno, como todos los oyentes saben ya, pues Toledo estamos inmersos en nuestra semana quizá más importante, junto con Semana Santa, más importante a nivel turístico y con el evento de la magnífica procesión que tenemos. El Corpus, la verdad es que ha ido dando saltos y mejorando, y ya no solo, aunque haya gente que lo hemos hablado muchas veces, por ejemplo en Semana Santa, que son acontecimientos religiosos, pero que trascienden ya lo que es la religión y se convierten en auténticos espectáculos y auténticos motores de turismo para una ciudad. Y yo me acordaba este corpus y reflexionaba de lo importante que es para los vecinos, para los pueblecitos, para todas las ciudades, el sacar brillo, y qué bien lo están haciendo muchos pueblos, sacar brillo a lo que tienen y convertirlo en un reclamo turístico, no sé, pues una romería tradicional en cualquier pueblo, que ha pasado de ser un evento para los del pueblo, para los que están viviendo fuera, que bajan a volver a ver a reconocer sus raíces, a convertirse en un motor turístico para atraer a gente que disfruta de ese espectáculo. Probablemente no lo harán a lo mejor con ese sentimiento que tú tienes por la festividad por el evento, pero evidentemente la gente disfruta. Yo, que he nacido en Toledo y que tengo recuerdos, pues estos días voy a pisar el tomillo y el romero y tal, pues se despiertan recuerdos de infancia que te hacen revivir lo importante que era esa fecha aquí. Y además, eso, a esa visita turística, que es importante, volvemos a lo que hablamos siempre. Es importante aparejarla con la comida, porque no puedes una festividad sin comer. Y lo importante que es que los bares, los restaurantes de esos sitios necesitan sus cartas, y aunque es un aluvión de gente foránea y de gente local, un aluvión de gente tremendo, procuran hacerlo mejor, porque además eso hace que la gente se vaya con un sentimiento bueno. Y el corpus, yo luego contaré una anécdota para también para Agustín y para ti y para los oyentes, claro, pero bueno, este corpus he tenido la oportunidad de hacer de guía con unos familiares míos que han venido a ver la procesión, y tuve que hacerle una ruta y acompañarles durante una noche, una tarde-noche. Y resulta que te das cuenta de que cuando haces de guía en tu pueblo, en tu ciudad, resulta que descubres cosas que no habías visto o que se te habían olvidado. Y al enseñarlo te das cuenta de lo que hay. Y a mis primos, que eran unos primos, acabé llevándoles a un par de barecitos de tradición, pequeños y tal, de esos que tienen un pincho especial y un pincho para que lo probaran, y yo hacía tiempo que no iba, y efectivamente pues disfruté un montón de ver cómo ellos disfrutaban y de ver con qué ojos veían y miraban lo que es la festividad del Corpus aquí. Pero claro, es que me da igual que sea una festividad tan grande como el Corpus. Yo lo que quería recalcar es la importancia de que cada sitio, cada pueblo, saque brillo a lo suyo, que ya hay muchos que lo están haciendo y haciéndolo bien, a sus festividades, y que se convierta no solo en una rememoración de tiempos anteriores y de infancia y de ver a familiares que vienen, que viven fuera, sino también en un auténtico motor turístico que hace que el pueblo pues recobre vida, y que además, a base de esa vida, el pueblo mejore lo que es la decoración y lo que es la organización de esa festividad.
0: Alfonso, nos queda muy poco tiempo, solo para que nos digas la anécdota, si la quieres compartir.
3: Bueno, una anécdota. Muy buena. Imaginaos, Agustín, Corpus, las calles de Toledo llenas, yo emocionado con mis familiares. De repente me encuentro de frente con una persona, una amiga que trabaja en el gabinete de alcaldía aquí. La veo, la doy un abrazo y un par de besos, y al lado una chica que me suena la cara. Y entonces pues voy y la doy un par de besos, sola que hay, y me doy cuenta que detrás de esa chica hay 5 o 6 personas y ya la mi amiga de la camioneta de alcaldía me dicen, son los miembros del ayuntamiento de Toledo de Ohio, que sabéis que es una ciudad que está hermanada con Toledo. Sí. Entonces ya, claro, paré con mis besos y mis abrazos porque resulta que me di cuenta de que no la conocía. Ya noté yo algo de tirantez en la chica, claro, cuando vio que me tiraba a darle un beso y un abrazo. Pero bueno, al final pensé, esta chica le contará a sus nietos, a su familia,
0: que se tropezó en una calle de
3: Toledo con un toledano besucón y abrazador y que le dio los besos sin tener conocimiento.
2: A lo mejor ella pensaba, dice, a lo mejor es de Ohio, solo que claro, sin el sombrero no lo conozco, de vaquero, claro.
3: Cuando me di cuenta, claro, les di la bienvenida, desempolvé mi inglés, les di la bienvenida, que disfrutan en Toledo, me lo agradecieron. Pero la chica, claro, me acordé que se quedó como un poco risa, pero es eso, va tan emocionado y pensé que la conocía, la verdad, pero bueno.
0: Bueno, pues ya está, da igual, así somos en España. Y luego nos queda un segundo, ya has hecho el cálculo, Agustín, ¿cuánto valen 39.000 sí. pesos en euros?
2: 1.993 euros, o sea, bueno, que bueno, es que no está mal tampoco.
3: Eso, claro, habrá que saber en México el nivel de vida como está, porque lo mismo allí es mucho más que aquí en euros.
2: Una barbaridad es igualmente, los 2.000 euros.
0: Eso pienso yo. Bueno, que paséis muy buen fin de semana, Alfonso.
3: Igualmente.
0: Bueno, con luz y sin luz lo has hecho muy bien, ¿eh? La sección.
3: Estoy ahora mismo sin luz, que lo sepáis. Solo tengo
0: se te iba la cobertura y digo, eso va a ser por la luz.
2: Un poco.
0: Agustín, bueno, buen fin de semana.
2: Venga,
0: para ti también.
2: Un beso, familia. Dios, adiós.
3: Fortuna.
0: Eso es. Gracias. Enseguida llegan las noticias de las 10 de la noche con Javier Mateo. Gracias a Juan Rodríguez en el control técnico. Gracias por acompañarnos. Buen fin de semana y hasta el lunes.

0: Pues eso, que llegamos a las 10 en punto de la noche.
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0: Estamos a horas de la llegada del Papa León XIV a España. Será mañana, recordemos, a las 10:30. Y la noticia hasta ahora es que el Vaticano confirma que León XIV se va a reunir finalmente con víctimas de abusos de la Iglesia, tal y como se le había pedido. Era uno de los puntos más polémicos, por decirlo así, del viaje, sobre todo porque no olvidemos además que la Iglesia finalmente había llegado a un acuerdo con las víctimas para realizar compensaciones. Ese va a ser sin duda el gran titular de cara a su llegada y de cara a su primer gran acto, la oración mañana con los jóvenes en la Plaza de Lima, un acto que va a congregar a miles de fieles, con la delegación de Toledo como la más numerosa después de la de Madrid. Solo desde el barrio del polígono de Toledo, 165 personas van a ir desde la parroquia San José Obrero y desde Junclera a Madrid. Fieles como Rosana o como Alicia.
2: Vivir esta experiencia y compartir esta vigilia junto con mi hijo mayor es un regalo enorme.
3: Para mí, pues no es solamente un gran acontecimiento, que también, ¿no?, sino que también es una oportunidad, pues, para rezar, para compartir la fe con otras personas y para sentir que formamos parte de una Iglesia más grande que nuestra propia realidad cotidiana, ¿no?
0: Segunda última hora, Puerto Llano, pronóstico reservado para el hombre de 47 años herido por arma de fuego durante un tiroteo en la barriada de Cañamares. Hace poco más de media hora les decíamos que había sido intervenido ahí en el hospital de la ciudad industrial. Ahora podemos decir que presenta pronóstico reservado según fuentes del Servicio de Salud de Castilla-La Mancha. Además, sigue también el operativo de seguridad ciudadana desplegado por la Policía Nacional en el Hospital Santa Bárbara. El hombre resultaba herido, recordemos, por arma de fuego en el transcurso de un tiroteo y de una pelea tumultuaria en la que han intervenido numerosas personas en el cruce de las calles Sancho Panza y Dulcinea. Y otro asunto más, controlado ya el incendio que se declaraba en Méntrida, en la provincia de Toledo, poco antes de las 3 de la tarde. También se ha restablecido ya la circulación normal en la CM530, que se había visto afectada entre los kilómetros 1 y 3. Alfonso Arriero es el alcalde de Méntrida.
4: En breve momento posiblemente pase ya controlado el incendio. Está progresando positivamente. Y creemos que se va a dar por controlado dentro de muy poco ya.
0: Pues repetimos, se daba por controlado poco antes de las 8 de la tarde. Y por lo demás tenemos dos asuntos más. El primero, los deportes, porque tenemos una victoria momentánea de España que la clasifica de forma directa para el Mundial. Alex Molero, buenas noches.
5: Buenas noches, Javi. España 2, Inglaterra 0 al descanso. Justamente el resultado que se tenía que dar para que España clasificase de forma directa al Mundial femenino. Esto es por el golaveraje particular con la selección inglesa, quien ganó el partido de ida por 1-0. Y a día de hoy es

0: la poseedora de esa plaza que otorga un billete directo para el Mundial de Brasil 2027.
1: Gracias, Alejandro. Y nos queda una referencia más. El tiempo cuando, tras un día de alegría de temperaturas, con sol, con calorcito, pero no con agobio, parece que comienza ya la nueva subida de las temperaturas. Paola Sánchez, muy buenas noches.
2: ¿Qué tal? Buenas noches. Continuamos con tiempo bastante agradable, calor moderado en la región y de hecho esta próxima madrugada, aunque van a subir algo las temperaturas mínimas, se van a quedar entre los 13 y los 17. De hecho, en zonas de sierra se quedarán en torno a los 9-10, 13 grados marcarán las temperaturas mínimas en Cuenca y en la zona de Toledo-Ciudad Real llegarán a los 16-17. Mañana amaneceremos con algún banco de niebla entre la provincia de Cuenca y de Albacete y en general tendremos un día muy tranquilo, marcado por nubosidad de tipo alto y por un ascenso de las temperaturas que nos dejará máximas entre los 29 y los 33.
1: Nos quedamos con eso. Gracias, Paola. Punto y seguido en la información. Llega Eva Carrasco. Volvemos a las 11.
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5: Pues muy buenas noches, saludos de Eva Carrasco, esta noche de viernes, semana grande, Corpus de Toledo, y un día más, un viernes más, estamos aquí para hacer esta orilla alrededor de nuestro flamenco. Hoy con la gitanería, la guitarra de Ricardo Moreno y Lela Soto. Con ellos arranca Aquí hay duende, desde Sevilla, desde Lebrija, para estar juntos hasta las 12. Un montón de sorpresas.

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Marina, tú me llevas. Pedazo de canción, ¿eh? Los Estanques y el Canijo de Jerez. Como parte del álbum Lágrimas de Plomo Fundido. Un homenaje al sonido caño roto de los años 70, sin duda. Con aquella influencia de grupos como los Chichos, las Grecas o los Chunguitos. ¿Qué quieren a ellos? Bueno, pues para los más jovencitos, te voy a contar que los Chichos son uno de esos grupos de los más emblemáticos de la rumba flamenca. Y además estuvieron activos desde los primeros años de los 70. Vendieron más de 20 millones de discos y su música, desde luego, ha sido la banda sonora de muchas generaciones, especialmente durante la transición, y sigue vigente desde luego en la actualidad. Vamos a recordar algo de ellos. Desde Vallecas, el barrio del Pozo del Tío Raimundo, llegaban Juan Antonio Jiménez Muñoz Jerós, Julio González Gabarre y Emilio González Gabarre. Ellos, los Chichos.

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0: Esta es la voz tan flamenca de ese hombre al que conocimos a través de un programa de televisión y ya se ha convertido en uno de nuestros cantaores preferidos, David Barrul, Eterno.
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0: vale, perdón.
1: Bueno, y de la música del Duende Callejero, vamos a viajar a través del tiempo. Seguro que este sonido le reconoces. Es la música de Ojos de Brujo.

¿Y qué te parece si a estas horas de la noche nos quedamos con la música del artista y compositor jerezano Raúl?

Rumba, éxitos del flamenco, las mezclanzas, las mejores novedades. Esto es lo que nos encontramos cada noche en este tiempo de radio, en Radio Castilla-La Mancha, con la música del jerezano Raúl. Llegamos a este momento de la radio, noche de viernes, en la que estamos celebrando el Corpus y en la que seguimos celebrando nuestra música ahora, con un recuerdo de Niña Pastor, y nos acercamos a las noticias, pero regreso enseguida. No te marches.

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0: Son las 11 de la noche.
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0: Se lo avanzábamos a las 10, pronóstico reservado para el hombre de 47 años herido por arma de fuego durante un tiroteo en la barriada de Cañamares, en Puerto Llano. Hace poco más de media hora les decíamos que había sido intervenido en el hospital de la ciudad industrial. Sabemos ya que presenta, como decimos, pronóstico reservado según fuentes del Servicio de Salud de Castilla-La Mancha. Sigue además el operativo de seguridad ciudadana desplegado por la policía en el hospital Santa Bárbara. El hombre, recordemos, resultaba herido por arma de fuego en el transcurso de un tiroteo y de una pelea tumultuaria en la que han intervenido numerosas personas en el cruce de las calles Sancho Panza y Dulcinea. De Puerto Llano saltamos a La Roda. Detenido allí un hombre de 46 años en relación con la muerte de su compañero de piso, Belén Lario.
2: El hombre de 46 años se ha presentado a primera hora de la mañana en el cuartel de la Guardia Civil de La Roda y ha confesado que tras una discusión había causado heridas con arma blanca a su amigo y compañero de piso. La Guardia Civil ha activado el protocolo y lo ha encontrado sin vida en la vivienda. El equipo de la Policía Judicial ha detenido al presunto autor de los hechos y se ha hecho cargo de la investigación. El cadáver ya ha sido trasladado al Instituto de Medicina Legal de Albacete, donde mañana se le practicará la autopsia.
0: Y el fin de semana comienza de forma trágica en las carreteras de Castilla-La Mancha. Un hombre ha fallecido en un accidente en Lezuza, en Albacete, Ana Mondéjar.
3: El fallecido es un hombre de 89 años, ha perdido la vida después de que el vehículo en el que circulaba se saliera de la vía y volcara en el kilómetro 466 de la Nacional 430 a la altura de esa localidad albaceteña de Lezuza. Fue pasadas la una de la tarde de este viernes, los bomberos de Villarrobledo tuvieron que rescatar el cuerpo del hombre que quedó atrapado y también a una mujer de 80 años herida que fue trasladada en helicóptero medicalizado al hospital de Albacete.
0: El Vaticano ha confirmado esta noche que el Papa se va a reunir finalmente con víctimas de los abusos de la Iglesia, como se le había pedido. Era uno de los puntos más polémicos del viaje, sobre todo porque no olvidemos que la Iglesia finalmente sí que había llegado a un acuerdo con las víctimas para realizar compensaciones. Es la noticia de la noche cuando todo está ya listo para la llegada mañana a las 10:30 de León XIV a nuestro país, una visita que va a contar con mucho sabor castellano manchego, desde las camisetas que se han realizado aquí en Toledo, provincia que además aporta la segunda mayor delegación del país, hasta Albacete, porque el bailarín Ismael Olivas va a ser el encargado de las coreografías que se van a ver en el Bernabéu. Va a dirigir además el cuerpo de baile Ana Mondéjar.
3: El bailarín albaceteño Ismael Olivas ya actuó ante el Papa en el Jubileo de los Jóvenes de 2025 y este 8 de junio se encargará de las coreografías del espectáculo del Bernabéu ante León XIV.
4: Va a ser un acto celebrativo donde vamos a alzar la mirada, ¿no?, que es el lema de este encuentro con el Papa, y va a ser celebrar con canciones tanto religiosas como no. Compartiremos escenario con David Bustamante, Daniel Diges, Diana Navarro.
3: También actuará ante el Papa al día siguiente en IFEMA. Olivas ha recorrido la región con su compañía. Algunos de sus bailarines de Albacete estarán también entre el centenar de personas que compondrán el cuerpo de baile.
4: Quería tener presente a la ciudad de Albacete, que sois mi mayor apoyo y los que habéis impulsado mi danza. Entonces viene un grupito como de 35 bailarines y bailarinas de aquí de los conservatorios a acompañarme.
3: Esta oportunidad es, dice, un regalo.

0: regalo como creyente y como artista. Un mensaje en forma de danza que llegará también a millones de personas a través de las redes sociales.
1: Y nos queda una historia, nos quedan los deportes. No podemos olvidarnos que España se ha clasificado para el Mundial Femenino de Brasil 2027. Alejandro Molero, buenas noches.
2: Buenas noches, Javi. Esto ha sido posible gracias a la goleada 4-0 conseguida ante Inglaterra. De esta manera se consiguen las premisas básicas, que eran, primero, ganar y, segundo, hacerlo por más de un gol para ganarle a las inglesas el golaveraje particular. La otra cara de la moneda es precisamente Inglaterra, quien dependía de sí misma para clasificar directa ya tendrá que jugar la repesca.
1: Bueno, pues estaremos pendientes de lo que pase ahí. Gracias a Alejandro. Nosotros, 4 minutos sobre las 11, saben que volvemos a medianoche, segunda hora de Aquí hay Duende.
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0: Es una de las novedades de este viernes. Sí, con ella arranca segunda hora en Radio Castilla-La Mancha. Es la música de la joven Shakira Martínez.
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Navegaré, una preciosa canción del álbum Albaicín de Kiki Morente, una canción que destaca por esa fusión de flamenco tradicional con esos toques modernos, que refleja, yo creo que muy bien, la influencia de su padre, el legendario Enrique Morente, y la propia visión del artista.

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Una nueva propuesta, la que acabamos de escuchar, que nos llega de ese flamenco más urbano con este artista nacido en la provincia de Málaga y que se dio a conocer con sus canciones, esas canciones como el Si yo te hablara o solamente tú, y que desde entonces no ha parado de obtener millones de visualizaciones en todas las plataformas digitales. El flamenco urbano también es una de esas orillas de nuestro flamenco. Y me

La flamencura de Jairo de Remache, este artista único que se ha educado musicalmente en el seno de una familia de artistas gitanos que viven y aman de forma especial la música. Tiempo ahora para dos voces maravillosas, la flamencura de Alba Molina y Silvia Pérez Cruz.

Desde luego sorprendente, precioso, maravilloso. Un clásico. Este quizás en las voces de Alba Molina y Silvia Pérez Cruz, desde luego. La catalana, amante del flamenco, del jazz y desde luego conocida por esa versatilidad. Y por otro lado, Alba Molina, hija de los famosos artistas Lole y Manuel, la sevillana, que ha explorado de otros géneros como el pop y el hip hop, pero que lleva ese alma siempre, siempre flamenca.

Flamenco. Ambas artistas, desde luego, han contribuido significativamente a la música española, cada una con su estilo y enfoque único, desde luego. Más sorpresas las que nos depara esta noche, musicalmente hablando, en Aquí hay Duende, como esta.

Ahí es nada, celebrando ni más ni menos que 40 años sobre los escenarios, la señora del flamenco, 40 años sobre el escenario y, como digo, celebrándolo en este vinilo de edición limitada que incluye temas en directo de la gira Cantaora, 40 años de flamenco, en esta ocasión con Miguel Poveda, agradecidísimo como siempre que fuera uno de los invitados y, por supuesto, acompañada incluso también de diría yo, artistas sorprendentes.

como es el caso de Pablo Suárez, que la quiso acompañar para hacer en directo este clásico. Es la leyenda del tiempo, Carmen Linares.

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1: Ser prudente de más. 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

0: Κωνσταντή.
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Pues vamos a poner la guinda al pastel a esta noche de viernes, a esta noche de viernes de Corpus Christi, con el recordatorio de ese discazo, de ese directo de Rosario celebrando el universo de Ley, y con el coro de la Fundación Tsuri Daima, con el que hizo esta versión del Qué Bonito. Ha sido, como siempre, un lujo compartir todos estos días, toda esta semana bonita en Radio Castilla-La Mancha. De esta manera te decimos que nos volvemos a encontrar el próximo lunes a las 10 de la noche en Aquí hay Duende. Adiós.

0: Las 12, medianoche.
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0: A las 10:30 llega el Papa León XIV a España con una novedad importante en agenda. El Vaticano confirma que se va a reunir finalmente con víctimas de abusos de la Iglesia como se le había pedido. Era uno de los puntos más delicados del viaje, sobre todo porque a finales de marzo, recordemos, el Gobierno de España y la Iglesia Católica firmaron un protocolo conjunto para reparar económicamente a las 2.002 víctimas de abusos sexuales en el seno de la Iglesia. Un mecanismo además que permite indemnizar a las personas cuyos casos han prescrito o cuyo agresor ya ha fallecido. Es un punto más en la agenda cuando, como decimos, este viernes ha sido día de ajustar los últimos preparativos para su primera parada, para Madrid. Blanca Delgado.
2: Desde este viernes está cortada al tráfico la Plaza de Cibeles, donde tendrá lugar el encuentro más multitudinario de la visita, la misa del domingo por la mañana, en la que se esperan más de 1.000.000 de personas. El escenario está prácticamente terminado, como el de la Plaza de Lima. Flores blancas y amarillas, banderolas llenan la ciudad, incluso en los balcones de las calles por las que pasará León XIV en el Papamóvil, empiezan ya a colgar banderas del Vaticano. También comienzan a llegar peregrinos como Juan Carlos de México.
3: Esta visita papal yo no me la pierdo. Y quiero estar cerca lo más posible de su santidad.
2: Esta noche se activará la fase crítica del plan de seguridad. El ministro de Interior, Fernando Grande Marlaska, ha visitado el centro de mando en la capital.
4: Entramos aquí en Madrid, es en lo que se llama la fase crítica, es decir, cuando todos los elementos entran en pleno funcionamiento y todo a disposición.
2: 15.000 agentes estarán movilizados estos días para garantizar la seguridad.
0: Y aquí en Castilla-La Mancha, segunda jornada este sábado de Ferduque, la Feria Nacional Agroganadera de los Estados del Duque en Porzuna, Ciudad Real. Es mucho más que una feria porque pone en valor el trabajo de quienes viven y trabajan ahí en el medio rural. Carlos Jesús Villajos es el alcalde de Porzuna.
5: Una idea que no es otra que la de poner en valor nuestra tierra, nuestro territorio, de dar a conocer nuestros productos, pero sobre todo de intentar ayudar a los dos sectores más fundamentales que tenemos dentro de nuestros pueblos, como es la agricultura y la ganadería.
0: Y servicio público, a partir de este sábado se modifica la circulación de vehículos y peatones dentro del recinto del Hospital de Guadalajara por el avance de las obras del nuevo edificio que, recordemos, unirá la zona antigua con la zona nueva. Noemí Fraile.
6: Las obras en el recinto hospitalario de Guadalajara consistirán en modificar la pendiente de la calle que da acceso al centro de rehabilitación para acondicionarla como futura entrada principal al hospital. Y para ello será necesario cortar el vial por el que actualmente se realiza el acceso principal al aparcamiento, por lo que los vehículos tendrán que subir hacia la zona de los hospitales de día. Además, las entradas y salidas del aparcamiento cubierto sufrirán modificaciones. Estos cambios estarán señalizados y además habrá personal de apoyo para informar a conductores y peatones, según ha confirmado Elena Martín, la gerente del área integrada de Guadalajara.
7: Además de estar perfectamente señalizados, van a contar con apoyo de personal del propio hospital, que va a llevar unos chalecos amarillos y que están allí precisamente para ayudarles a ustedes en todos los desplazamientos, en las indicaciones, en la información. Y además de eso, va a haber personal de seguridad que también va a colaborar en este mismo sentido.
6: Todos estos cambios con motivo de las obras se aplicarán a partir del sábado 6 de junio y se prolongarán hasta el próximo otoño.
0: Y por otra parte, no olvidemos que comienzan de nuevo a subir este fin de semana las temperaturas. Paola Sánchez, buenas noches.
8: ¿Qué tal? Buenas noches. Continuamos con tiempo bastante agradable, calor moderado en la región y de hecho esta próxima madrugada, aunque van a subir algo las temperaturas mínimas, se van a quedar entre los 13 y los 17. De hecho, en zonas de sierra se quedarán en torno a los 9-10, 13 grados marcarán las temperaturas mínimas en Cuenca y en la zona de Toledo, Ciudad Real, llegarán a los 16-17. Mañana amaneceremos con algún banco de niebla entre la provincia de Cuenca y de Albacete y en general tendremos un día muy tranquilo, marcado por nubosidad de tipo alto y por un ascenso de las temperaturas que nos dejará máximas entre los 29 y los 33.

0: Vamos con ello. Gracias, Paola. Punto y seguido de la información. Llega el momento del dragón invisible.
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¿Qué tal? Bienvenidos y bienvenidas una semana más al Dragón Invisible aquí en Radio Castilla-La Mancha.

0: Arrancamos la recta final de la décima temporada del Dragón Invisible. Nos quedan apenas unos cuantos programas hasta finalizar el mes de junio y por tanto queremos darlo todo. Queremos dejar el listón muy alto para que sigáis con nosotros, como no, una temporada más, si Dios quiere. Y hoy lo de Dios tiene mucho, pero que mucho sentido, porque en los próximos minutos vamos a tratar de responder a una de esas preguntas clave, y es por qué en pleno siglo XXI, en la época de la técnica, de la ciencia, seguimos creyendo en algo o alguien superior. Llámalo Dios, llámalo X, llámalo meditación trascendental, espiritualidad, sentido de la vida. ¿De dónde surge esta necesidad tan antigua como nuestra especie de preguntarnos por lo que habrá después o por lo que está más allá? ¿Se trata de una función que viene de fábrica? ¿Es un producto de la cultura o realmente estamos ante algo inasible, algo que no se puede explicar? En los próximos minutos, como digo, vamos a recibir a un invitado de lujo en la que probablemente sea una de las mejores charlas, ya no solo de la temporada, sino para mí personalmente, de la historia del dragón, porque vamos a revisar experimentos, investigaciones que muestran cómo actúan, cómo funcionan los cerebros de personas pues extremadamente religiosas, como pueden ser las monjas, los budistas, bueno, pues personas que viven la religiosidad y el contacto con lo divino de una forma trascendental. Como digo, hay una base biológica, tiene un sentido evolutivo la creencia, la necesidad de creer, y ojo, que no vamos a establecer aquí un debate, una batalla ciencia contra religión, no vamos a tratar de desprestigiar determinadas creencias o fenómenos religiosos, algo que es muy personal y que entra en la materia de la fe, pero sí tratar de descubrir cómo gestiona, cómo procesa y cómo incorpora a nuestro cerebro ese sentimiento de Dios, ese sentimiento de religiosidad y algunas de sus ventajas, porque está comprobado científicamente que, por ejemplo, las personas que rezan o las personas que tienen una creencia firme muchas veces mejoran sus resultados clínicos ante determinadas pruebas médicas. O como, por ejemplo, la creencia en un ser superior limita o baja las tasas de criminalidad en determinados países. Así que os invitamos, como digo, en los próximos minutos a una búsqueda científica de la divinidad. Vamos a ver qué os parece.
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0: Pues tal y como hemos adelantado en la introducción, esta semana en El Dragón Invisible tenemos por delante, creo, unos minutos fascinantes en los que vamos a charlar con un invitado de lujo sobre un tema que habla mucho, pero mucho, sobre nosotros, pero también sobre el sentimiento de religiosidad, sobre la divinidad. Nuestro invitado esta semana es Diego Golombek, doctor en ciencias biológicas, investigador y uno de los divulgadores científicos más reconocidos en habla hispana. Es especialista en cronobiología, la disciplina que estudia los relojes biológicos y cómo el tiempo influye en nuestra vida, y aparte, investigador superior del CONICET. También es profesor universitario y entre sus trabajos, tanto académicos como divulgativos, cabe destacar el que hoy queremos presentar, Las neuronas de Dios, un fascinante ensayo en el que explora qué puede decir la neurociencia sobre la religión, la espiritualidad y algunas de las experiencias más profundas y misteriosas del ser humano. Diego, ¿qué tal? Bienvenido al Dragón Invisible.
1: Muchas gracias, Jesús. Un placer charlar contigo y muchas gracias por la introducción también.
0: El placer, te aseguro que es nuestro. Y quizá, por empezar por algún sitio, en el libro planteas algo absolutamente interesante, porque lejos de ese debate que parece eterno entre ciencia y religión, tú no propones una ciencia contra la religión, sino una ciencia de la religión. ¿Por qué es importante esa distinción?
1: A ver, me parece muy importante este análisis un poco preposicional, ¿no? ¿Qué preposiciones ponemos entre la ciencia y el mundo? A veces es un contra, a veces un versus, pero me parece que la ciencia tiene como objetivo estudiar el mundo, entender por qué hacemos lo que hacemos, entender por qué somos lo que somos. Dado que la religión es fundamental para una parte nada desdeñable de la población mundial, un porcentaje muy alto de la gente se considera creyente en algo sobrenatural, que lo podemos llamar Dios, Alá, o Thor, o Amon-Ra, lo que fuera, me parece que debe ser un objeto de estudio científico, con esta idea de entendernos, ¿sí? Por supuesto, son diferentes, van por caminos diferentes la ciencia y la creencia, la ciencia y la religión. Lo que no quiere decir que no podamos mirarnos, tratar de entendernos, tratar de entender qué nos hace humanos, y a muchos humanos y humanas la religión los constituye como personas. Por eso creo que la ciencia tiene que ocuparse del tema.
0: Y siguiendo precisamente con esta idea de la ciencia, quizá mucha gente pueda sentir cierta incomodidad, incluso cierta hostilidad, cuando la ciencia precisamente se acerca o intenta aproximarse a cuestiones espirituales. ¿Existe el riesgo de que explicar un fenómeno religioso desde la neurociencia se pueda interpretar como un intento de desacreditarlo?
1: Existe el riesgo de que explicar algo desde la ciencia caiga mal, ¿sí? Que explicar el amor, que explicar nada, nuestras decisiones o de fuera, y no, pero ¿qué me robas magia y poesía a la vida? ¿Sí? Hay un poema de Yeats, que después lo tomó mucho Dawkins, que se llama Destejiendo el arco iris, ¿no? Como que la ciencia hace eso, como le roba los colores al arco iris y nos quita un poco de magia y de belleza. Es todo lo contrario. Con la religión hay un problema adicional, por supuesto, ¿sí? ¿Qué te vas a meter conmigo? ¿Sí? ¿Qué te vas a meter con mis creencias y lo que fuera? Tú, científico, andá, tus ratones, tus probetas y lo que fuera. Y era un riesgo, por supuesto, pero afortunadamente no llegó a mayores. He tenido, a raíz del libro, muchos mensajes y muchas charlas con personas creyentes. Y la verdad es que no se sintieron acusados de creyente, no se sintieron maltratados, y por el contrario, en varios casos, como que entendían una razón hasta biológica de lo que les sucedía. Bueno, a ver, no estoy tan loco al hablar con algo que muchos dicen que no existe. Hay algo que mi cerebro hace que tienda a funcionar de esa manera, con lo cual he tenido algunos mensajes de odio, para qué negarlo, algunos hate messages, pero en la mayoría ha caído muy bien, incluso entre personas creyentes y religiosas.
0: Hay que decir, tú lo cuentas al principio del libro, recordamos Las neuronas de Dios, editado por Siglo XXI Editores, cuentas una experiencia muy personal en tu infancia, y es que sentías que Dios te hablaba, que una especie de voz interior conversaba contigo y te daba respuestas. Pero es verdad que pronto empezaste un poco a sospechar. ¿Fue ese recuerdo, esa experiencia, parte del motor, ya no solo del libro, sino también de tu carrera como investigador?
1: Creo que sí, creo que el abandonar un poquitito el pensamiento mágico que todos los niños, todas las niñas tienen, y te lleva un poco a preguntarte, ¿y por qué? ¿Por qué pasan estas cosas? ¿Por qué me cuentan esta historia si yo sé que no funciona de esa manera? Algunos después lo perseguimos profesionalmente y nos volvemos científicos. Ojalá que aquellos que no se vuelvan científicos mantengan esa idea de preguntar, de querer saber, de buscar evidencia, de no convencerse por opiniones o encuestas o milagros o dragones invisibles, ¿sí? Ojalá que no sea algo privativo de los científicos. En mi caso sí, claramente me empujó hacia la ciencia, esa sensación de quiero saber más, quiero entender de qué se trata.
0: Y ya por meternos de lleno en el asunto del libro que abordas desde diferentes perspectivas, y vamos a intentar también hacerlo aquí en estos minutos, claro, hay algo muy llamativo, y es que si la inmensa mayoría de los seres humanos han creído en algún tipo de realidad trascendente a lo largo de la historia, desde casi que empezamos a desarrollarnos como la especie que somos, ¿puede existir una predisposición biológica hacia la creencia? Y ahí es uno de los grandes debates o las grandes tensiones.
1: Esa es básicamente la hipótesis del libro, ¿no? Cuando uno encuentra un fenómeno que es tan universal en la humanidad y que atraviesa historia y geografía, que atraviesa culturas, porque las religiones cambian, claramente, porque tiene un componente cultural y social muy fuerte. Pero la creencia en lo sobrenatural no ha cambiado desde que somos humanos, ¿sí? Le hemos cambiado de nombre, le hemos cambiado un poco de discurso, pero está presente. ¿Cuál es la primera opción frente a eso? Decir, no, es un fenómeno cultural. La creencia en lo sobrenatural es algo que nos transmiten, que desde muy niños nos hacen leer ciertos textos fundacionales para las religiones o atender a ciertos rituales. Entonces, bueno, por las dudas creemos, ¿no? Pero uno debiera ser un poco más abierto con esta hipótesis. Y me parece que cuando algo es tan, pero tan universal, debiéramos plantearnos la hipótesis de un fenómeno biológico. Sí, un fenómeno que posiblemente, sin duda, nació de algo cultural, pero al dar ventajas a las personas, ventajas adaptativas a las personas que creen en algo sobrenatural, que creían y que creen en algo sobrenatural, y podemos hablar de esas ventajas, tal vez se haya internalizado, se haya metido hasta en nuestro genoma. Sí, las personas que creían en esto sobrenatural, por una cuestión de selección natural, teoría de la evolución darwiniana básica, dejaron más descendencia, ¿sí? O vivieron más, o se curaron más rápido, o lo que fuera, o su núcleo social fue más fuerte. Por lo tanto, creo que tenemos que contemplar esa hipótesis biológica de que hay una predisposición natural a la creencia en lo sobrenatural, ¿sí? E incluso que esa predisposición hasta podría ser hereditaria, ¿no? Es difícil de demostrar cualquier cuestión hereditaria, es muy difícil en humanos poder hacerlo, pero me divirtió mucho pensar en esa hipótesis, entonces tiré un poco del hilo a ver qué evidencias podía haber. Y de hecho las hay, son especulativas posiblemente muchas de las evidencias, pero hay evidencias de que podría haber algo así como una predisposición innata a la creencia en lo sobrenatural. Ojo, a la creencia en lo sobrenatural, que es lo que se ha mantenido constante, no a la religión. La religión es la organización social de esa tendencia innata que tenemos, por eso ha cambiado tanto, la sociedad cambia y la religión también.
0: Hablando de algunas de esas evidencias o algunos de esos indicios que nos darían pistas de esa predisposición biológica a la creencia, hay dos apartados yo creo que muy curiosos. Por un lado están los niños, donde ya se ven ciertos patrones o ciertos comportamientos que parecen indicarnos pues esa predisposición biológica, y no sé si puedes comentarnos precisamente algunos de esos experimentos hechos al respecto.
1: Por supuesto, sí, los niños tienen esa tendencia natural al animismo, ¿no? A que las cosas están animadas, que hay un espíritu detrás de las cosas, ¿sí? Un espíritu en el sentido más obvio, más evidente de la palabra, que algo les insufla algún tipo de energía a las rocas, a los juguetes, a las sombras, etc. Y hay experimentos que muestran que los niños responden a esta noción de algo sobrenatural, algo superior. Es muy común que si a un niño se le dice tienes que portarte bien, porque si no, acá hay alguien mirándote, hay un fenómeno que vela por la salud y por el buen comportamiento de la niñez, se portan mejor. Sí, responden muy naturalmente a esto, aunque no tengan evidencia, aunque no lo miren. Es una especie de hermano mayor, una especie de Big Brother en este caso. Entonces, sí, claramente la enorme mayoría de los niños escuchan voces que no es que sean esquizofrénicos ni mucho menos, sino que juegan un poco con esta idea de hay algo que me está hablando, algo que está dirigiendo. Pensemos que para los niños, ¿sí? Sobre todo los de muy temprana edad, hasta los prelenguaje, te diría, todo es nuevo. ¿Cómo explicamos el milagro de que aparezca gente, de que las cosas se muevan, de que llueva, de que salga el sol, si no le dotamos de algún tipo de fenómeno espiritual? Es muy natural que sea de esa manera. Después es muy posible que vayamos perdiendo buena parte de esa ingenuidad, de esa inocencia, pero queda un rastro de esa inocencia, es justamente esa creencia en lo sobrenatural que mantiene, la mayoría de la gente mantiene durante toda la vida.
0: Y otro ejemplo quizá a mí me ha parecido más llamativo porque de alguna forma lo confirma o lo evidencia de forma más flagrante es el que tiene que ver con los estudios en gemelos, que sí que sugieren cierta
1: Ah, por
0: predisposición
1: supuesto.
0: hacia esta espiritualidad. Es súper interesante.
1: Cuando uno quiere determinar cuánto es heredado y cuánto cultural, realmente es muy complicado, ¿sí? Todo lo que somos tiene los dos componentes. Todo lo que somos tiene un componente de lo que traemos de fábrica, que nos da una propensión a algo, y lo que hacemos con lo que traemos de fábrica, la cultura, el ambiente, la educación, etc. En algunos casos está más volcado hacia lo hereditario, en otros muchos casos más volcado hacia lo cultural, ¿sí? Pero en la mayoría de los casos están los dos componentes interactuando. ¿Qué pasa con la religiosidad o la espiritualidad? Para demostrarlo, obviamente habría que tener gemelos separados muy temprano en la crianza o al nacer. Existen registros de este tipo de experimentos, ¿sí? En los cuales se registran gemelos que después a veces se reencuentran en la vida y, como diría el grupo musical argentino Les Luthiers, se reconocen de inmediato, ¿sí? Entonces, vos ahí podés saber más o menos cuánto viene de fábrica, porque son iguales, aún en un ambiente de crianza totalmente diferente, y cuánto es cultural, porque esa crianza es lo que motivó un comportamiento determinado. Con respecto a la espiritualidad, ¿sí? Da bastante por arriba del 50% la posibilidad de un fenómeno innato. Incluso en algunos experimentos puede llegar hasta el 70%, que es un montón. Ya con que dé por arriba del 50% es que es por arriba del azar. Entonces hay evidencias de este tipo de experiencias genéticas que, por supuesto, sí son un indicio, no son una causa, no podemos decir, ahí está, tenemos la causa y se acabó, pero hay evidencias fuertes de que hay un fenómeno innato de la espiritualidad, de la creencia en lo sobrenatural y de la religiosidad.
0: Y hablando precisamente de estos fenómenos, parece que muchas veces sale a relucir cómo precisamente en nuestro tiempo, en un tiempo marcado aparentemente por cierta racionalidad, por la técnica, por la ciencia, sigue persistiendo de forma tan masiva esa sensación o ese sentimiento religioso, esa tendencia a la creencia en lo sobrenatural. Claro, ¿tiene algún tipo o ha tenido algún tipo de ventaja evolutiva? Porque se ha demostrado en algunos experimentos cómo aquellas comunidades unidas por una creencia común tienen más éxito en determinadas empresas que aquellos que no lo tienen. Incluso remontándolo a la más remota antigüedad, esa diferencia entre el falso positivo y el falso negativo. A veces es más ventajoso la creencia
1: Por supuesto.
0: que el tratar de
1: Es el famoso
0: comprenderlo.
1: por las dudas, creo, ¿no? Yo cuento en el libro una imaginación de una escena primitiva en la cual hay un hombre, una mujer prehistóricos que están en la selva y de pronto hay una tremenda tormenta y se caen árboles y hay un ruido horrible y te da mucho miedo. Tenés dos posibilidades, ¿no? Decir, esto es una señal de los dioses, salgo corriendo y me vuelvo a la cueva. O digo, nada, es una tormenta, ya va a pasar. Bueno, aquel que dijo, es una tormenta, ya va a pasar, lo pisó un mamut o se le cayó un árbol encima. Por el contrario, aquel que volvió a su cueva vivió para contarlo. Estoy exagerando mucho las cosas, por supuesto. Entonces, a nivel individual, ya hay esta propensión a la creencia en lo sobrenatural como

0: por las dudas, ¿sí? Es esto que vos decías de que en estadística hay dos tipos de error, ¿sí? Hay un error por el cual yo puedo creer que algo es cierto cuando en realidad es falso, ¿sí? Y hay otro error que es creer que algo es falso cuando en realidad es cierto, ¿sí? Entonces, por las dudas, nos conviene creer que algo es cierto y si es falso, no pasa nada. Eso a nivel individual, pero lo que decías, Jesús, es lo que sucede a nivel social o a nivel poblacional. Y acá no es que tengamos evidencia por experimentos, pero sí tenemos la evidencia histórica, ¿sí? Una sociedad con mayor cohesión por una creencia conjunta, por un Dios conjunto, por una motivación conjunta, es más fuerte. Es más fuerte y la verdad nuestra historia está plagada de guerras, de choques de civilizaciones, de pasarle por encima a los vecinos de enfrente. Con lo cual, si los vecinos de enfrente eran todos medio hippies y cada uno creía en lo que tenía ganas, bueno, vamos, no, no vamos, anda, ve tú, no pasa nada. Y los otros que venían con su estandarte y su creencia tan poderosa, los pasaron por arriba. Entonces, claro que hay una ventaja, acá estamos yendo por la negativa, ¿no? Estamos yendo por una ventaja por algo muy, tan horrible como la guerra, pero también organizarse socialmente. ¿Por qué? Porque tenemos un Dios que está velando por nosotros, ¿sí? Pensemos en el primer pueblo monoteísta, al menos por la historia canónica, el pueblo judío. ¿Por qué se unió tanto y fue capaz de escaparse de Egipto y soportar las plagas? Todas historias bíblicas, pero deben tener algo histórico dando vueltas, porque tenían un Dios propio, ¿sí? Un Dios que velaba por ellos, ¿sí? El mejor Dios de todos, por otro lado, porque era el propio. Entonces, claro que eso les dio fuerzas y permitió que continuaran como civilización y generaran después el cristianismo y generaran todo un movimiento de religiones monoteístas, una más fuerte que la otra.
1: De hecho, me viene a la mente una cuestión que hemos abordado otras veces en el programa, que es precisamente ese yacimiento de Göbekli Tepe en Turquía, donde los especialistas sugieren que precisamente fue el sentimiento religioso el que obligó precisamente a la unión de ciertos grupos para empresas mayores, como fue construir este yacimiento. Es decir, la religión antes casi casi que la sociedad, ¿no? O sea que es muy interesante. Pero claro, desde esta perspectiva, Diego, cabe preguntarse si el pensamiento mágico, vamos a llamarlo así, sería un error, digamos, un pequeño contratiempo del cerebro o una adaptación de algunas funciones que fueron útiles en otro momento de nuestra historia.
0: Yo creo que es ambas cosas, ¿sí? A ver, el que no tenga pensamiento mágico, al menos una vez por día, que tire la primera piedra, ¿sí? Que el que no diga, ay, por favor, por favor, por favor, que pase tal cosa, o que ella me mire, o lo que fuera, a ver, todos lo hacemos, por supuesto. En ese caso, seguramente sea un resabio evolutivo, sin más allá de las creencias personales que uno pueda tener. El pensamiento mágico, sí, es posiblemente lo contrario a la ciencia, pero desafío a los científicos a no rogar que un experimento les dé bien, a que la diferencia entre dos grupos sea significativa, por favor, que pase eso, así termino la tesis y puedo publicar el paper. No forma parte, sino no podemos escaparnos a esto, no podemos escaparnos a querer que salga nuestro número de la lotería, ¿sí? Pensar que tenemos suerte. Esa suerte también es pensamiento mágico, ¿sí? La suerte viene a los preparados, ¿sí? Esto lo decía muchísimo Luis Pasteur, nada menos, ¿sí? Que la inspiración solamente viene a las mentes preparadas. Claro, ¿sí? Lo que pasa es que un día sí viene la inspiración, la podemos aprovechar porque venimos trabajando mucho en un tema y somos un terreno fértil para esa inspiración. Con lo cual, bienvenido esa cuota mínima de pensamiento mágico que además las hace más divertidas las cosas. Si fuéramos todo el tiempo exclusivamente racionales, creo que sería bastante más aburrido.
1: Y una pregunta, Diego, que hemos planteado en otras ocasiones, principalmente a investigadores del cerebro, de la mente. ¿Crees que nuestro cerebro, por tanto, tiene una propensión más hacia la creencia que hacia el escepticismo, por plantearlo así de forma llana?
0: Por prepotencia de números te diría que sí. Esto de que el 80 y a veces el 90% de la gente se considera creyente en algo. Sí, que lo puedes llamar espíritu, lo puedes llamar energía o lo que fuera, es lo que yo digo, creo que realmente eso es porque tenemos una propensión. Ahora podemos buscar las bases neurales de esa propensión. ¿Y cómo se hacen estos experimentos? Por ejemplo, en gente que es muy creyente, cuando está en algún tipo de rapto místico o está en una comunión con su Dios o rezando o en algunas otras religiones, bailando para llegar a un estado de comunión religiosa, etcétera, a ver qué le pasa al cerebro. Y hay bastante evidencia de que se encienden, se activan áreas específicas del cerebro que tienen que ver, por ejemplo, con la recompensa, que tienen que ver con el placer, tienen que ver con el diálogo. Si cuando uno está hablando con su Dios, su cerebro está hablando con alguien o con algo. Entonces, existen esas evidencias bastante fuertes. Y lo interesante es el contraexperimento, ¿no? Si yo encuentro que hay áreas del cerebro que se activan cuando una persona está frente a una experiencia religiosa, ¿sí? A lo Enrique Iglesias, digamos, ¿sí? ¿Qué pasa si yo estimulo esas áreas? Incluso una persona que no es creyente. Ahí los resultados son un poco más ambiguos, un poco más nubosos, ¿sí? Cuando se hicieron estos experimentos en los cuales por una estimulación no invasiva, por ejemplo, con una estimulación magnética, es una forma de estimular el cerebro desde afuera, con una estimulación magnética transcraneal, en estas áreas que se sabe que se encienden en las personas religiosas cuando están en un momento místico, un momento de comunión espiritual, las personas manifiestan, sentí algo raro, ¿sí? Sentí tal vez una presencia en el cuarto donde estaba, o incluso me vi a mí mismo, que suele ser algo bastante común que se cuenta en las experiencias místicas, etcétera, pero no es nada tan marcado. Y esto se ha hecho incluso con ateos acérrimos, ¿sí? Con Richard Dawkins, con Sam Harris, etcétera, que han dicho, no, no sentí nada, ¿sí? Y si lo hubieran sentido, no creo que lo hubieran admitido por otro lado. Pero sí, creo que hay evidencia no inequívoca, pero suficientemente intrigante como para continuar ese tipo de experimentos.
1: ¿Y qué tienen en común precisamente, pues, este tipo de prácticas que tú denominas tecnologías religiosas y que, aparte de ser muy sencillas, tienen una eficacia tremenda? ¿Qué tienen en común un rezo, una experiencia mística, una aparición mariana o lo que nos comentabas, la sensación de presencia que alguien puede interpretar como una aparición fantasmal? ¿Qué tienen en común este
0: Tienen
1: tipo de...
0: varias cosas en común. Una es la repetición, ¿sí? Nuestro cerebro frente a la repetición cambia de modalidad. Y no tenemos por qué irnos a una iglesia. Te vas a una fiesta tecno, ¿sí? En el cual hay miles de jóvenes, punchi, punchi, punchi, punchi, punchi, punchi. Te cambia el cerebro, claramente te cambia el cerebro. Estás bailando como los derviches que están horas dando vueltas, ¿sí? Y también te cambia el cerebro. Estás rezando y el rezo originalmente es estar todos juntos repitiendo algo o con un mantra, si queremos irnos a un fenómeno más oriental, eso cambia la percepción, definitivamente la cambia. Por eso no es raro que frente a esa repetición constitutiva y permanente puedan aparecer visiones, pueda aparecer un diálogo, etc. También es cierto que los ámbitos en los cuales se busca este tipo de fenómeno espiritual son ámbitos preparados hasta escenográficamente para eso, ¿sí? Son ámbitos en general bastante oscuros, ¿sí? Fíjate que, por ejemplo, una iglesia, las iglesias más antiguas, tienen ventanas, pero tienen ventanas bastante finas y arriba de todo como para que entren los rayos y ya te generen una escenografía distinta, ¿no? Como que Dios es luz y entra por ese lado. Existe también un fenómeno de principio de autoridad, muy claro en la religión, ausente en la ciencia o que debiera estar ausente en la ciencia, por el cual esto es verdad porque lo dice el Papa o lo dice el rabino o lo dice nada, tal jefe religioso, ¿sí? La conjunción de todo esto hace que esa propensión natural a creer que traemos de fábrica en tanto humanos se encuentre con un ambiente muy propicio a esa creencia, ¿sí? Y fíjate que hasta ahora no puse ningún elemento falso, ningún elemento en el cual se quiera engañar al cerebro, ¿sí? Con desmayos, con voces, con poner la mano en la frente y si no comiste hace 3 días te ponen la mano en la frente y te caes, por supuesto, ¿sí? Eso ya es superchería, charlatanería y no me interesa, en absoluto me interesa y es otro fenómeno. Me interesa el fenómeno genuino en el cual la gente es propensa a creer por todos estos elementos del ambiente religioso que hacen, que aprovechan esa propensión y hacen, sí, yo creo, y creo en ese milagro, sí, yo lo vi, yo lo oí, yo lo sentí. Y por supuesto, para esas personas es absolutamente cierto, y lo que no podemos hacer en tanto científicos es criticarlo desde una posición altanera, decir, qué ignorante esta gente, que cree en algo sobrenatural, que cree que hay milagros. No, para esas personas no solamente es cierto, sino que les hace bien, mejora su calidad de vida. Con lo cual yo no puedo venir como científico y decir, todos los creyentes son ignorantes, todos tendríamos que ser científicos. Está mal. Está mal, es una posición que no es ética, me parece.
1: Iba a preguntarte precisamente en esta línea si, como nos hablabas, hay determinados tipos de experiencias místicas o experiencias religiosas que pueden reproducirse mediante esta estimulación cerebral, si eso convierte inmediatamente a la experiencia en una ilusión o en una alucinación, porque yo entiendo que precisamente la connotación que el creyente le da hace que supere esa ilusión o alucinación que cualquiera podemos sufrir en un momento de nuestra vida.
0: A ver, respuesta es sí. Respuesta es claramente una ilusión ver una visión, ¿sí? Históricamente, si uno ve las historias de los grandes místicos de la historia, ¿sí? Saúl de Tarsos, futuro San Pablo, viendo a Jesús en el camino a Damasco, Juana de Arco hablando del Arcángel Gabriel, el indio Juan Diego viendo a la Virgen de Guadalupe y Santa Teresa de Ávila y muchísimos más, claramente son ilusiones, son alucinaciones, y si uno lo quiere analizar de una manera fría y calculadora, son casi síntomas de esquizofrenia, ¿no? Pues estoy escuchando voces, estoy viendo cosas que no están. Ese es un análisis posible, ¿sí? Y acá tenemos un experimento natural extraordinario, ahora vuelvo a la pregunta, pero que es cuando un grupo de células en el cerebro se descontrola, ¿sí? Eso se llama epilepsia. Hay muchos tipos de epilepsia. La epilepsia que uno se imagina es que se descontrolan neuronas motoras, entonces la gente pierde el control del cuerpo, tiembla, tiene convulsiones, se desmaya, etc. Pero hay otros tipos de epilepsia. Por ejemplo, hay epilepsias de ausencia. Quiere decir que en esas crisis de ausencia la persona como que se va, ¿sí? Está perdida. Y si uno ve la descripción de lo que le pasaba a Juana de Arco cuando estaba hablando con el Arcángel Gabriel, es una epilepsia de ausencia, claramente, es una crisis de ausencia, ¿sí? Entonces, sí, es una ilusión, es una alucinación. De hecho, uno de los libros más famosos de Richard Dawkins se llama The God Delusion, la alucinación de Dios. Lo que pasa es que a mí me parece que eso no amerita a ir con el contra y con el versus y decir son todos una manga de esquizofrénicos que creen en locuras y yo vengo con la verdad, vengo con la antorcha de la verdad que se llama ciencia y vengo a evangelizar al mundo con la ciencia. No funciona. Si para una persona le hace bien esa alucinación, yo no quiero prohibirla. De ninguna manera no quiero decir la ciencia viene contra esto. Y es más, los experimentos que se han hecho de intentar prohibir la religión no han funcionado. En la Unión Soviética, ¿sí? En los primeros años de la revolución post-1917-1920, intentó un experimento de prohibir la religión en un pueblo extremadamente religioso como el pueblo ruso. Y claro que no funcionó, ¿sí? De ninguna manera. Entonces no tiene sentido venir con esa antorcha de la ciencia o con el antibiótico de la ciencia para eliminar la bacteria de la religión. Estudiémosla, entendámosla y sobre todo entendamos por qué a la gente le hace bien, ¿sí? ¿Por qué una persona religiosa tiende a vivir más? ¿Por qué le baja el estrés? ¿Sí? El estrés, la ansiedad es algo en lo que todos vivimos. Y hay estrés, hay ansiedad, que es absolutamente existencial. El estrés por estar vivos, por saber que te vas a morir, ¿sí? Porque todo se va a acabar y lo que fuera. Bueno, la religión te da respuestas a eso. Respuestas que no son científicas, ¿sí? Que no son satisfactorias, por supuesto. El que va a haber una vida más allá, es más, para algunas religiones, hasta que te vas a encontrar con 11.000 vírgenes en el paraíso y entonces la gente tiene ganas, qué sé yo, vaya a saber qué va a pasar. Bueno, no es satisfactorio. Pero si a la gente le hace bien, e incluso si la gente religiosa, ¿sí?, se cura más rápido, y no es algo mágico, no es porque reza y Dios viene y los cura, es porque al pensar que efectivamente hay algo divino, hay algo trascendental, les baja el estrés, les baja la ansiedad, les baja la inflamación, Entonces tal vez sí se curen más rápido. Entendamos eso y tratemos de hacerlo universal. Entendamos los fenómenos biológicos que trascienden a esa creencia y sus fenómenos positivos para que todos podamos disfrutarlos, aún los ateos más acérrimos.
1: Te iba a preguntar precisamente por esos mejores resultados clínicos en personas creyentes, pero como ya nos lo has contado, me lo llevo a otro lugar que me resultó pues bastante llamativo, y es cómo, por ejemplo, la creencia en determinadas geografías religiosas.

0: Y hay un comportamiento que cuando miramos para arriba, el simple hecho de mirar para arriba porque el juez está ahí arriba o el cura está ahí arriba, nos ponemos más sumisos. ¿Sí? Hay consecuencias un poco más felices del mirar para arriba, por ejemplo, que es cada vez que Messi hace un gol, que esperamos que próximamente se repita mucho, mira para arriba y se lo dedica a su abuela, me parece, ¿sí? Y bueno, es un ritual que a él le sirve, así que bienvenido esto. Y además es un ritual casi de cuento de hadas, ¿no? Me parece el ritual del cielo y el infierno. Yo creo que las personas creyentes saben que es una clara ficción, ¿no? El cielo con los ángeles, el infierno con el diablo y el fuego y lo que fuera. Pero es una ficción divertida, es una ficción que les gusta creer. Me parece que la creencia va mucho más allá del fenómeno del cielo y el infierno. Me parece que hay algo más íntimo que a la gente le da ciertas satisfacciones. Y por supuesto, sí, que parte de esta organización cultural que se llama religión tiene que ver con cuestiones morales, con castigos morales, con cómo ordenar el comportamiento de la gente, ¿sí? Desde cuestiones que tienen que ver con la salud. Para varias religiones, para la religión judía, para la religión musulmana, hay una prohibición de comer cerdo, ¿sí? Y no me cabe duda de que eso se originó en alguna epidemia que habrá habido de triquinosis muy antigua. Entonces vino el sacerdote y dijo: muchachos, se acabó, no se me come más cerdo. Entonces, más allá de que se perdieron un manjar, sobre todo en España, ¿sí? Más allá de que se perdieron un manjar, no tuvieron más triquinosis, ¿sí? Pero también eso ayudó a que hubiera menos crímenes, ¿sí? A que se hicieran tablas de la ley en sentido figurativo y en sentido real, ¿sí? Que ayudara a que la gente, por temor al castigo real y el castigo divino, se comportara de cierta manera. Esto nos lleva a otra pregunta que me parece es mucho más interesante. ¿Realmente necesitamos una religión y una creencia en lo sobrenatural para comportarnos de una manera ética, de una manera moralmente aceptable, de no robar a nuestros vecinos o no asesinar o no ser corruptos o lo de fuera? Yo quisiera creer que no. Yo quisiera creer que, como dice Stephen Pinker, sí, en Los buenos ángeles de nuestra existencia, que nosotros ya venimos de fábrica con cierta tendencia a entender qué está bien y está mal. Y hay experimentos sobre esto. En niños, incluso niños prelenguaje, uno les pone ciertas escenas en las cuales claramente hay personajes buenos y malos. Por ejemplo, hay un círculo que quiere subir, ¿sí?, una cuesta, ¿no? Un círculo, ¿no? No es una persona ni nada. Y hay un cuadrado que lo ayuda al círculo y lo empuja un poquito. Ese cuadrado es bueno. Por el contrario, hay un triángulo que se pone por arriba y no deja que el círculo suba. Ese triángulo es malo. Sí, y los niños son capaces de distinguir esa bondad y esa maldad. De nuevo, me parece es una evidencia bastante fuerte de que antes del lenguaje ya tenemos alguna idea de lo que está bien y lo que está mal. No necesitamos una religión para lo que lo haga. Históricamente la religión, claro que vino a ayudar, y a veces por el contrario, ¿sí? A veces la moral de las religiones dejó mucho que desear, porque lo bueno es lo que está conmigo, las otras religiones son malas y hay que aplastarlas, ¿sí? Las cruzadas fueron básicamente eso, ¿no? Y hoy seguimos teniendo muchas guerras religiosas que tal vez esconden otros problemas, problemas de límites, problemas económicos, pero en el fondo la excusa es la religión. Así que en nombre de la religión, además de que han pasado cosas buenas, han pasado muchas cosas de las cuales no debiéramos estar muy orgullosos.
1: Si te parece, Diego, llegados a este punto, hacemos nada, una breve pausa y continuamos enseguida porque aún quiero hacerte algunas preguntas más sobre todo lo que cuentas en este libro, Las neuronas de Dios. Continuamos enseguida.
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1: Continuamos en El Dragón Invisible, Radio Castilla-La Mancha, en esta ocasión abordando una cuestión fascinante, y es si estamos de alguna manera predispuestos biológicamente a la creencia en determinadas divinidades, en determinados entes sobrenaturales, también cómo la cultura influye, en definitiva, cómo explicamos o cómo podemos entender desde la psicología, la neurociencia, todas estas cuestiones. Y lo estamos haciendo con un invitado de lujo, Diego Golombek, doctor en ciencias biológicas, investigador, profesor universitario y autor del libro Las neuronas de Dios, editado por Siglo XXI Editores. Hemos dedicado el primer apartado a sentar las bases de esta conversación, pero hay una cuestión que también abordas en el libro, Diego, y que me parece muy interesante, porque además hace no demasiado dedicábamos un programa que levantó cierta polémica hablando de la historia de los psicodélicos y cómo han influido también en nuestra mente y en nuestra cultura. Y una de las cosas quizá más sorprendentes del libro es algo que, bueno, pues ya se sabía, ¿no?, desde la ciencia, y es que determinadas sustancias pueden provocar experiencias muy, muy parecidas a las descritas por santos y místicos, como hemos visto. Podríamos citar varias: la psilocibina, la mescalina, el LSD. Todas estas generan experiencias que muchas personas describen como espirituales o trascendentes.
2: Sí, es fascinante ese tema realmente, y creo que va en la misma sintonía de lo que hablábamos hace un rato, ¿sí? Si hay áreas del cerebro relacionadas con la percepción, relacionadas con la recompensa, etcétera, que se activan frente a fenómenos espirituales, trascendentales, religiosos, un atajo para activarlas podría ser a través de fármacos, ¿sí? A través de fármacos psicodélicos, fármacos alucinatorios. Decíamos hace un rato que una visión divina no deja de ser una alucinación, entonces se puede provocar por fenómenos desconocidos o en este caso conocidos como drogas, ¿sí? Lo que tienen en común estas drogas es que activan más o menos los mismos mecanismos cerebrales, casi todas son del tipo serotoninérgico, o sea, activa a un neurotransmisor. El neurotransmisor es la palabra química que usan las neuronas para comunicarse entre sí, denominado serotonina, que en ciertas condiciones, en ciertas áreas del cerebro, puede generar alucinaciones. Entonces, lo que la gente manifiesta frente a estos fármacos, sobre todo cuando son productos naturales, ¿sí?, como derivados de hongos o derivados de plantas, ¿sí?, como la mescalina derivada del peyote, la ayahuasca derivada de dos plantas que se mezclan de cierta manera, la psilocibina derivada del hongo psilocibes, ¿sí?, manifiestan eso, una cuestión que no cabe otra palabra que espiritual para definirla. Eso lo podemos llevar hacia la religión o no. En las personas que no son religiosas, cuando toman este tipo de fármacos, sienten una comunión con la naturaleza, una comunión con la humanidad, algo que uno no podría dejar de llamar positivo, ¿sí?, si no fuera porque casi todos los fármacos tienen efectos secundarios, ¿sí?, si no estaríamos todos tomando fármacos, pero obviamente pueden causar adicción, ¿sí?, en dosis altas pueden tener efectos tóxicos y todo lo que ya sabemos. Los fármacos sintéticos tienen un efecto diferente. El LSD, que es el más común de todos, tiene efectos alucinatorios, pero en general no suelen tener un contenido religioso, no suelen tener un contenido espiritual, sino un contenido mucho más psicodélico, más de colores, de movimientos, etc., ¿sí? Entonces, lo que a mí me parece fascinante es que todo apunta a lo mismo, ¿no? Todo apunta a que las imágenes espirituales, energéticas, religiosas, místicas, son productos del cerebro. Pueden ocurrir naturalmente, sin una razón aparente, pueden ocurrir por una cuestión patológica, por ejemplo la epilepsia, y pueden ser inducidos por estos fármacos que activan esos mismos centros del cerebro, ¿sí? No me cabe duda de que hablábamos hace un rato de esa sociedad que tenía una creencia común, fue más cohesiva y fue más fuerte. No me cabe duda de que en muchos casos eso fue producto de sustancias alucinógenas, ¿sí? Y todavía hoy,

0: Hoy en sociedades preindustriales, la posición que ocupa el chamán, que ocupa el que sabe cómo fabricar estas sustancias y cómo utilizarlas, es fundamental, ¿sí? Porque uno puede llegar a tener visiones, puede llegar a tener, a ver el mundo de cierta manera y todos lo creemos, ¿sí? Lo dice el chamán, lo experimentamos todos y vamos y buscamos tal fenómeno o atacamos o nos defendemos o lo que fuera. Así que también se relaciona el uso de drogas sobre todo de origen natural, con lo que decíamos hace un rato de esta cohesión social que te da la religión.
1: Nos van quedando pocos minutos y me gustaría también abordar otras partes del libro, y es, por ejemplo, la que tiene que ver o las cuestiones que conectan la creencia religiosa, por ejemplo, con, bueno, pues con la política, los tiempos que estamos viviendo ahora, donde parece que la necesidad de creer no desaparece, sino que se transforma o cambia de objeto. ¿Hay mecanismos psicológicos similares detrás de la religión, los nacionalismos o determinadas ideologías?
0: Bueno, no tenemos pruebas biológicas a propósito de esto, pero sí pruebas sociológicas, ¿sí? En los tiempos en los cuales la gente se vuelve hacia los nacionalismos más acérrimos, hacia el conservadurismo, incluso hacia líderes más mesiánicos, también aumenta muchísimo el auge de las religiones, o el auge de las sectas, o el auge de creer en algo, ¿sí? En general, las personas más conservadoras no solamente son más conservadoras en cuanto a sus elecciones políticas, sino que también son más conservadoras en cuanto a las religiones. E incluso también en cuestiones de tradicionalismos que uno pensaría que debieran estar ya abolidos a esta altura del siglo XXI, como el lugar de las mujeres en la sociedad, que no, las mujeres deben estar en su casa y criando hijos. Bueno, eso también hay una correlación muy fuerte con el conservadurismo político y la religiosidad de las personas. No conozco, sí, que haya estudios neurocientíficos a propósito de esto. Sí hay estudios que marcan las diferencias en la respuesta de la activación de áreas del cerebro en personas más conservadoras o más liberales, ¿sí? No sé si esos mismos estudios exploran las áreas que tienen más que ver con religiosidad. Es posible que los haya y no me sorprendería que vaya todo en el mismo sentido.
1: Y cambiando de término, te preguntaba por los nacionalismos, por ideas más políticas. Voy ahora con otra cuestión que sí que abordas, incluso con algunos fenómenos concretos en el libro, que sería la similitud, digamos, entre la creencia en lo paranormal, es decir, en la aparición de fantasmas, en la supervivencia del alma, comunicarnos con ellos, y precisamente la creencia religiosa. ¿Nacen de mecanismos cognitivos similares?
0: De nuevo, hay una propensión a encontrar causas donde no necesariamente las hay. Y eso está muy claro, es un sesgo cognitivo que tenemos, eso está muy demostrado que nosotros vemos un fenómeno A y un fenómeno B y le otorgamos causalidad. A causó B y no tenemos ninguna evidencia para que así sea. En todo caso, ocurrieron A y B, hay una correlación, ¿sí? O esta cuestión de ver formas. Nuestro cerebro está desmedidamente capacitado para ver rostros. Entonces, por eso aparecen rostros en las tostadas, en las nubes o en los troncos de árboles.
1: Además,
0: Con
1: algo,
0: lo
1: Diego,
0: cual,
1: que creo recordar
0: sí.
1: que le genera mucho gasto energético el reconocer estos rostros.
0: Pero claro que sí, por eso tenemos toda esa área del cerebro. Pero lo importante que es reconocer rostros que son amigos o enemigos, que son de nuestro clan o no lo son, que vienen en son amistoso o en son beligerante, ¿sí? Entonces sí, efectivamente, tenemos esa propensión a, si aparece una luz, dotarlo de cierta causalidad. Hay movimiento y alguien lo movió, eso, ¿no? No necesariamente es el viento. Se mueven unas hamacas, ahí hay algo extraño, ¿no? Esa es una propensión claramente humana, que es el sesgo de causalidad. Algo causó esto. Y en la enorme mayoría de las veces, más que causalidad y casualidad. Sin embargo, a nuestro cerebro no le gusta nada la casualidad. Y busca esa causalidad y así perdemos dinero en el casino, ¿sí? Y creemos en fantasmas y así sucesivamente. Y relacionado con los nacionalismos, debo decir que, bueno, Posiblemente varios de nuestros actuales dirigentes, si no son fantasmas o vampiros, están muy cerca.
1: En fin, Diego, no nos quedan más minutos y me gustaría terminar con una pregunta aparentemente sencilla, pero quizá de respuesta difícil. Y es, después de tantos años estudiando las neuronas, la evolución, la espiritualidad, las creencias, ¿has terminado entendiendo mejor a Dios o a los dioses o al ser humano?
0: Creo que al ser humano, sin duda, ¿sí? Hay una frase hermosa de Bertolt Brecht en una de sus obras de teatro, donde dice, alguien le preguntó a alguien, ¿existe Dios? Y alguien le contestó, si lo necesitas, existe. Y es esa necesidad lo que nos hace humanos.
1: Pues Diego, lo dicho, simplemente agradecerte que nos hayas dedicado estos minutos en una entrevista y una charla que para mí ha sido deliciosa, espero que también para los oyentes, darte la enhorabuena y felicitarte precisamente por esa labor tan importante que es la de la divulgación científica y hacerlo en términos comprensibles y accesibles para quienes no somos especialistas y también, por supuesto, por este trabajo que recomendamos como es Las neuronas de Dios, repetimos, editado por Siglo XXI Editores. Diego, de verdad, muchísimas gracias y como solemos decir, esperamos que no sea la última vez que podamos recibirte en estos micrófonos. Gracias.
0: Ojalá, muchas gracias a ti y además, no olvidemos, estuve hablando casi una hora con Jesús.
1: Diego, muchísimas gracias, un fuerte abrazo.
0: Un abrazo.
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Y llegamos al final con el reloj azotando y con el deseo, de verdad, como siempre, de que hayáis disfrutado y aprendido de esta conversación que creo que amplía muchos horizontes en lo que respecta a la investigación del cerebro, a la ciencia de las religiones y a comprender cómo las hemos incorporado en nuestra historia como especie. En fin, desde ya, por supuesto, queremos conocer vuestras opiniones, también vuestras sugerencias y críticas, y ya sabéis que lo podéis hacer en las diferentes redes sociales, ya sea en X, en Facebook o en Instagram, como El Dragón Invisible, o por supuesto en la sección de comentarios de las diferentes plataformas de podcast. Dicho lo cual, solo nos queda despedirnos con el agradecimiento eterno de todo el equipo que hace posible este programa y con el deseo de que nos encontremos de nuevo aquí dentro de 7 días en El Dragón, en Radio Castilla-La Mancha. ¡Un fuerte abrazo!

Esta canción de toda la vida ha sido muy radiofónica, del año 1983 y de una banda que era de jazz fusión. Incursionaron en las listas poperas, pues con esta canción que se escuchaba divinamente. Garden Party se llamaba ahí, la banda mezzoforte, islandeses, ya te digo. Y todavía siguen en activo y además participando en prestigiosos festivales de jazz, pero reconocidos sobre todo por esta pieza. No fue número uno, pero se escuchó en todos lados y sintonía muy de radio. Así que como una instrumental digo, venga, la voy a poner como intro para nuestro programa de los fines de semana. De bailoteo, ya sabes que nos dedicamos a hacer memoria y acordarnos de canciones que fueron éxito en las pistas de baile hace ya décadas. Mira, por una vez he comenzado con una pieza de los años 80, porque me gusta sobre todo los 70. Por eso, después del abrazo fuerte aquí de un servidor José María Cervantes, te pongo a la histórica Tina Turner.

una de las reinas de la música disco que tuvo Reino Unido durante la década de los años 70. Con esa voz así aguda que tenía la mujer. Y logró colar en las listas de Europa dos canciones. Sobre todo esta, I Love to Love, me gusta amar. Y había otra que se llamaba Dance, Little Lady Dance. Y la producción se la llevó un músico, pues que era indio, bueno, británico-indio, diríamos, ¿no? Se llamaba Vidu, que tuvo una orquesta y que lanzó al estrellato, primero a este vocalista que vamos a escuchar ahora, que era jamaicano, y como a inicios de la década de los años 70 se pusieron tan de moda esas películas de artes marciales y el personaje de Kung Fu, pues compuso una canción dedicada al mítico personaje televisivo Kung Fu. Y la canción se llamó Kung Fu Fighting. Pues ya te digo, Vidu le compuso esta canción y se la produjo a Kirk Douglas. Y ahí tenemos ese mega éxito del año 1972.

Kirk Douglas, con la producción de Bidu, el músico indio. Esta se grabó también en una versión en España. Además estaba muy bien, yo creo que la produjo Carlos Jean para la película Sin Noticias de Dios. Película, pues cómo decirte, que no funcionó del todo muy bien. Y eso que la protagonizaron, imagínate, Penélope Cruz y Victoria Abril, un mano a mano ahí entre ellas, pero no, no funcionó bien. Seguimos setenteando sonido disco y vamos con Amy Stewart. Un one hit wonder del libro, porque esta mujer solo consiguió este éxito. Pero porque la canción ya merecía la pena. Una clásica de la música negra, Daddy Floyd, de los años 60 al 66, el tocar madera. Versión disco, Amy Stewart.

Eddie Floyd del sello Stax. Tocar madera, versión Amy Stewart. Estaba haciendo memoria y efectivamente consiguió otros éxitos importantes. El primero, este que acabamos de escuchar, y luego una canción ya de la década de los 80, Friends, Amy Stewart. Venga, seguimos con más divas disco. Y aquí te traigo a la difunta Vicky Sue Robinson, porque esta pobre ya, pues eso, Palmolive. Tenía unos arreglos curiosísimos esta canción. Turn the beat around. Estamos en el 76. Vicky Sue Robinson.

peculiares arreglos tenía. Esta canción de Vicky Sue Robinson, Sort of Beat Around, el único éxito que tuvo esta dama de la era disco. Seguimos abonados a este sonido propio de los años 70. Vamos ahora con el creador del You Make Me Feel, muy amiguito de Sylvester. Y como el amigo, pues también falleció por complicaciones del SIDA. Muy joven, Dan Hartman. Pues mira, 43 años tenía el año de su fallecimiento, el 94. Relight My Fire. Y esta que se llamaba Instant Replay, Dan Hartman.

Pues mira, crucé nombres. Dan Hartman, estaba yo pensando en Patrick Cowley, el amigo de Sylvester, y no, este iba por otro lado. Imagino que coincidirían en las discotecas de su tiempo. Pero este también compuso la banda sonora de una película que se llamó Calles de Fuego, ya en la década de los años 80. Y hombre, compuso bastantes canciones y que grabaron Tina Turner, Joe Cocker, hasta James Brown y todo. Dan Hartman. Este es el de Relight My Fire. Estaba yo confundiendo con el You Make Me Feel. Pero bueno, siempre es un gustazo recibir a Sylvester, así que allá que me voy con él. Además te voy a poner la versión larga y todo. De la canción aquella de Patrick Cowley, You Make Me Feel Mighty Real, y el falseto de Sylvester. Otro de los himnos de la era disco.

Sylvester. Cantante drag que dio la vuelta al mundo con esta canción y de la mano siempre de su mentor, Patrick Conley. You Make Me Feel. El espejo, por cierto, en quien se miró de toda la vida, Jimmy Somerville, parecía el británico, ¿verdad? Por eso me lo voy a traer con los Communards, entrando ya a la década de los años 80. Haciéndole la segunda voz, la cantante, que además tiene una voz, la que hace así, esa voz grave, es la de Sarah Jane Morris, que también es actriz. Don't leave me this way, no me dejes ahora. Los Communards con Jimmy Somerville.

original de Harold Melvin and the Blue Notes, de la década de los años 70. Esta la cantó Teddy Pendergrass. Y luego ya en la década de los años 80 fue de nuevo número uno en esta versión de los Communards. Ese grupo formado por Jimmy Somerville. Y había un pianista con unas gafitas redonditas que luego se hizo cura. Vicario de la Iglesia de Inglaterra, ese día de hoy, Richard Coles. Hablando de dúos, me voy a traer a los Erasure y con esta canción de los ABBA.

Andy Bell poniendo voz. Y el cerebrito, el compositor y el teclista del dúo, Vince Clark, histórico y pionero. Porque estuvo al frente de los Depeche Mode en su primerísima etapa. Te hablo del año 1981, que fue cuando grabaron el primer álbum, Speak and Spill. Vamos, era el autor de canciones como esta y otra que se llamaba New Life, que fue el primer sencillo de los Depeche Mode. Y ahí cantando Dave Graham, pues sí, los Depeche Mode en sus inicios, con

con Vince Clark. Pioneros de la electrónica y seguimos en Reino Unido, seguimos en la década de los años 80 y otra banda que sigue en activo y con prácticamente la totalidad de sus componentes originales. Salvo Andy Taylor, Johnny Rogers siguen y sobre todo Simon Le Bon, el vocalista y líder de los Duran Duran. Nos vamos con su disco debut del 81, también las chicas de la película Duran Duran.

los nuevos románticos, los Spandau Ballet, pues ahí estaban sus más directos rivales, los Duran Duran. Y de banda de chicos a banda de chicas eran tres en un primer momento. Mira, antes te citaba las películas de artes marciales, pues esta sonaba en la película Karate Kid. Y esta todos los veranos te cae aquí en Radio Castilla-La Mancha. Hablando de veranos crueles, Cruel Summer, Las Panorama, estamos en los 80.

las Bananarama, otras que siguen al pie del cañón, ahora ya convertidas en dúo. Reventaron las listas de éxito unos añitos más tarde, pero tampoco demasiado. En el 86 exactamente, cuando llegó a sus vidas el famoso trío de productores Stock, Aitken y Waterman. Con ellos hicieron una versión en estilo High Energy de la clásica de los Shocking Blue, Venus, Venus. Donna Summer también trabajó con Stock, Aitken y Waterman. El álbum se llamaba Another Place. Estamos en el año 1989. Voy a ponerte la versión maxi de This Time I Know This For Real, que fue el single principal de aquel álbum de Donna.

Pues eso, la reina disco con la música de Stop el Kenny Waterman. Donna Summer, la versión maxi de This Time I Thought Is For Real. Seguimos en la década de los años 80 con Bailoteo y con Judas. Judas Iscariote. El papel que representó en un teatro londinense en la década de los años 70 este actor y cantante llamado Murray Heath, de la ópera Jesucristo Superstar. Pero este hombre ya tenía un largo recorrido musical. Fue el autor de una canción que aquí en España conocimos en la versión de Los Tahúres Zurdos, aquella de Dime Que No. Pues también le dio por la música bailonga a Murray Heath con esta canción curiosísima llamada One Night in Bangkok.

con ese punto exótico que le daba Murrejita a la canción, yendo con él a la capital de Tailandia, Bangkok, una noche allí. Del Ítalo Disco, hoy me quedo con una canción que era muy, muy hortera, pero que fue un bombazo también aquí en España, aquella del Tarzán Boy, con el grito de Tarzán y todo. Este dúo que se hacía llamar Baltimora.